0: al Pleno de Diputados el próximo martes. El presidente de la mesa directiva, Raúl Bolaños, confirmó que el 22 de septiembre se va a discutir el proyecto. Le quitan la T al cártel Jalisco Nueva Generación en Michoacán. Elementos del Ejército, de la Guardia Nacional y de la Policía Estatal detuvieron en La Piedad a Manuel Alejandro N., el señor de la T, coordinador regional del cártel Jalisco Nueva Generación. Más carreteras durante este sexenio, informó el secretario de Infraestructura, Comunicaciones y Transportes, Jesús Esteban.
1: Al día de hoy llevamos 4.223 en proceso, 1.800 kilómetros concluidos y estaremos, la inversión total es de 647 mil millones de pesos, sumando la inversión de Banobras.
0: 59 millones de litros de huachicol fueron asegurados en Guanajuato. Autoridades federales y estatales llevaron a cabo un operativo en San José Iturbide. También decomisaron tanques, unidades de carga y documentación. Ex colaboradora de Cabeza de Vaca, culpable. Se trata de Aurora Viñas, fue contralora del exgobernador de Tamaulipas. Se le acusa de uso ilícito de atribuciones y facultades. Todo listo para el segundo simulacro nacional 2026. Se llevará a cabo el próximo sábado 19 de septiembre. Así fue el llamado de la Coordinadora Nacional de Protección Civil, Laura Velázquez, a participar.
2: En todo el país, sábado 19 de septiembre, 12 del día, hora centro de México, llevaremos a cabo este ejercicio ciudadano que nos permite medir toda nuestra capacidad de respuesta desde un plan familiar que ya estaremos elaborando en estos momentos. Hay que ver que va a ser sábado.
0: Golpe a los rusos en Mexicali, Baja California, donde fue detenido Víctor Alfonso N., operador de este grupo ligado al cártel de Sinaloa. ¿Qué no le han dicho que es tiempo de mujeres? El gobernador de Puebla, Alejandro Armenta, dijo que las mujeres no deben gobernar donde hay altos niveles de inseguridad.
3: Para mí es muy delicado proponer a una mujer en un lugar donde la delincuencia se apoderó desde años atrás, sobre todo con el PAN y con el PRI en esas regiones. Y es muy delicado exponer a una mujer. Ese es mi razonamiento. Probablemente no te convenza a ti.
0: Balean a un joven a las afueras del CETIS 33 en Azcapotzalco, en la Ciudad de México. Elementos de la Policía Capitalina, de la Marina y de la Guardia Nacional se encuentran en el lugar. Los detalles al volver de una pausa. No se vayan.
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14: Gal Gadot criticó a DC Studios por cancelar la tercera película de Wonder Woman y la salida de Henry Cavill como Superman. Ambos quedaron fuera tras el final del antiguo universo de DC y el inicio de una nueva continuidad encabezada por James Gunn. Gadot interpretó por última vez a Wonder Woman en The Flash de 2023.
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19: 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Con Laura Pérez Cisneros.
20: El fuerte amor.
7: amor entre hermanos.
10: El 9 de septiembre, Noruega despidió a su rey, Harald V, y su hermana mayor Astrid, de 94 años, estuvo ahí sin saber que sería su última aparición pública. Dos días después, el 11 de septiembre, la princesa Astrid de Noruega decidió acompañar a su hermano en la eternidad. La familia real dio a conocer con gran tristeza la muerte de la querida tía Astrid, una mujer que a los 22 años, tras la muerte de su madre, la princesa heredera Marta, en 1954, tuvo que asumir el papel de primera dama de Noruega, acompañando a su abuelo Haakon VII y luego a su padre, Olav V, hasta 1968. Astrid fue mano derecha de dos reyes y un apoyo de por vida para su hermano Harald. Estuvo acompañada de su inseparable perrita chihuahua, Vilma. 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
19: El esmalte de los dientes es la sustancia más dura producida por el cuerpo humano, superando incluso a los huesos corporales.
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0: Son las 6:08 p.m. Gracias por continuar con nosotros aquí en Fórmula Noticias. En información de último momento, lamento informarle que se registró un ataque en Azcapotzalco, en Hacienda Narvarte y Hacienda Clavería, en contra de un muchacho de aproximadamente 18 años. Dos sujetos a bordo de una motocicleta dispararon en su contra. No se ha confirmado, pero se presume que la víctima es alumno del CETIS 33. Voy contigo y el reporte, Ulises Soriano. ¿Qué es lo que se sabe? ¿Qué dicen las autoridades? ¿Hay detenidos? Ulises Soriano, voy contigo y el reporte. Bueno, le informo, el ataque ocurrió por la tarde del día de hoy. Le digo que en las calles de Hacienda de Narvarte y Hacienda Clavería, esto en Prados del Rosario, en Azcapotzalco. De acuerdo con los primeros reportes, la Secretaría de Seguridad Ciudadana señala que se trató de una agresión directa. Dos sujetos a bordo de una motocicleta interceptaron a este joven y el copiloto le disparó de forma directa en la cabeza antes de escapar. Testigos señalan, así como testigos de cámaras, que rumbo al Estado de México. Pues autoridades acudieron al lugar inmediatamente. Hay elementos de la Guardia Nacional, de la Secretaría de la Marina, acordonaron la zona y resguardaron el plantel, el CETIS número 33. La Secretaría de Seguridad Ciudadana confirma que el fallecido, que la víctima tiene 18 años de edad y no han confirmado si es o no alumno del CETIS 33. Este suceso provocó, por supuesto, pánico entre los jóvenes estudiantes que se encontraban en el lugar. Incluso paramédicos atendieron al menos a dos alumnas que sufrieron ante este ataque, ante este hecho, crisis nerviosas. Y bueno, Ulises Soriano, voy contigo. No tenemos a Ulises Soriano. ¿Ulises? No lo tenemos, no tenemos a Ulises Soriano. Bueno, por supuesto que vamos a estar pendientes de lo que den a conocer las autoridades. Y con esto, jueves, ¿cómo avanza el tráfico en la Ciudad de México? Llegue o intente llegar a tiempo a su destino. Oficial José Luis Rodríguez, Puma de la Vialidad, me enlazo contigo y tu reporte vial.
22: Gracias, Juan, amigos del auditorio que nos escuchan, como siempre a través de Grupo Radio Fórmula. Muy buenas tardes, vámonos de lleno con la información vehicular. Esta vez nos encontramos en la zona centro de la capital, informándole que hay que tomar precauciones porque se encuentra cerrada completamente la circulación en el eje central Lázaro Cárdenas, esto justamente de la avenida Juárez, debido a la presencia de inconformes en este punto. Tenemos cortes preventivos a lo largo del eje central Lázaro Cárdenas, el primero de ellos a partir de la avenida Fray Servando Teresa de Mier. Así que hay que anticipar el paso y utilizar otras alternativas como las que brinda la avenida Paseo de la Reforma, la zona de la calle Isabel la Católica o incluso las inmediaciones del eje 2 Oriente en el tramo de la avenida Congreso de la Unión, para así evitar cualquier tipo de contratiempo. Finalmente, hay que tomar en cuenta que se prevé lluvia para esta tarde noche en la capital. Hay que manejar con muchísima precaución, evitar en todo momento el frenado intempestivo, hacer uso correcto de su cinturón de seguridad y sobre todo mantener la distancia entre los vehículos, esto a fin de evitar cualquier tipo de percance vehicular. Reportó para usted el oficial José Luis Rodríguez del Centro de Orientación Vial de la Secretaría de Seguridad Ciudadana. Le mandamos un fuerte abrazo, que tenga usted la mejor de las tardes. Regresamos contigo, Juan.
0: Muchísimas gracias, Puma de la Vialidad. Bueno, pendientes, y si usted está en el tráfico, porque hay zonas en donde sí hay mucho tráfico, pues mucha paciencia, mucha prudencia, no le entre a las mentadas de madre, eso no lo van a hacer llegar antes a su destino. Y vamos con temas de la mañanera del pueblo del día de hoy. hoy. Recordará, le di a conocer que Donald Trump reconoció avances de México contra el narcotráfico. El día de ayer, en un documento que envió al Congreso de su país, destacó los decomisos, el desmantelamiento de laboratorios y la cooperación con el gobierno de la presidenta Claudia Sheinbaum. También Donald Trump demandó mayores inspecciones en los puertos y el arresto de funcionarios que, a decir de Washington, habrían colaborado con el crimen organizado. Hoy la presidenta Claudia Sheinbaum, tempranito, aseguró que México, que nuestro país, rinde cuenta sobre las acciones contra el crimen organizado y los resultados obtenidos. Cuestionó que se emitan señalamientos desde el exterior. Muy importante, la presidenta Claudia Sheinbaum pues señaló, escuche usted.
1: Nosotros no necesitamos que nos juzguen desde afuera. Sabemos cuáles son los problemas de México y actuamos todos los días y lo informamos. Digo yo, cuando voy a los estados, que es el informe anual, la rendición de cuentas anuales, pero nosotros rendimos cuentas todos los días y estamos sujetos al escrutinio público todos los días y todos los días damos resultados. Pero ¿qué pasa allá? Me gustaría pues ver un reporte del propio gobierno de los resultados allá y qué se está haciendo.
0: Y muy importante, ¿no? Porque el narcotráfico es un problema compartido entre México y Estados Unidos, porque finalmente allá está el consumo en los Estados Unidos, allá es a donde se dirige la sustancia y allá es donde su precio se va multiplicando mientras más al norte llegue. Ahí es donde tienen el gravísimo problema de adicción, de salud pública, allá es donde se hace la transacción final, allá es donde se lava el dinero. La presidenta Claudia Sheinbaum también cuestionó qué ocurre con el tráfico de drogas allá en los Estados Unidos, con lavado de dinero, qué ocurre con el tráfico ilegal de armas de Estados Unidos a nuestro país. Tiene que informar Estados Unidos sobre eso.
1: ¿Dónde está esa visión? ¿Dónde está el trabajo que se hace para detener a todos los cárteles o distribuidores de droga en los Estados Unidos? ¿Qué pasa con el lavado de dinero en los Estados Unidos? Que nosotros en México estamos actuando, pero ¿qué pasa del otro lado?
0: Bueno, recalcó la presidenta de México que nuestro país actúa cuando existen pruebas de funcionarios vinculados con ilícitos y no importa de qué partido político sea.
1: Sí ha habido detenciones, sí ha habido incautaciones, pero no se podría explicar el poder de fuego que tienen la delincuencia organizada en nuestro país sin el paso de las armas de Estados Unidos a México, de manera ilegal.
0: Bueno, vamos con más información. La reforma contra la doble nacionalidad de candidatos a la presidencia de la República y a gubernaturas avanza, llegará al pleno de la Cámara de Diputados el próximo martes. Esto lo dio a conocer el presidente de la mesa directiva. Maru Rojas, los detalles tú los tienes, voy contigo.
2: ¿Qué tal, Juan? Tal como lo habíamos anunciado hace dos semanas, que fue aprobada en la Comisión de Puntos Constitucionales esta iniciativa de la presidenta Claudia Sheinbaum, no se le dio celeridad para subir al pleno para que se tuviera el tiempo de análisis, ya que ni siquiera los aliados están de acuerdo con esta iniciativa. Nada más por darte un ejemplo, la bancada del Partido Verde, el 90% de sus integrantes tienen diputados federales con doble nacionalidad. Es por ello que se prevé un debate interesante, ríspido, y que apenas alcancen los votos necesarios para estas dos terceras partes de los diputados presentes. Es una reforma constitucional que se sube al pleno el próximo martes. Ya no hay límite que pueda darle más tiempo a esta iniciativa. Vamos a estar pendientes, Juan, porque además de esta, hay otras 30 iniciativas ya esperando turno para su debate en el pleno, son las mismas tres iniciativas que envió la presidenta para que vayan de la mano con el paquete económico, revisar todo el catastro del país, revisar las sanciones en aduanas y revisar también lo que tiene que ver con el comercio digital. Se trata de que la gente se incentive más a usar el dinero electrónico que el efectivo. Entonces, todas estas pendientes, y la que ya tiene que dar salida es esta de la doble nacionalidad, próximo martes en la Cámara de Diputados. Juan.
0: Y vamos a estar pendientes, por supuesto, de la discusión. Maru Rojas, muchas gracias por tu reporte.
2: Buenas tardes.
0: Muy buenas tardes. Vamos con otros temas. Vamos al interior de la República. Y a Tamaulipas, con mi compañera Daisy Herrera. Daisy, qué gusto saludarte. A ver, un tribunal de enjuiciamiento declaró hace un par de días culpable por uso ilícito de atribuciones y facultades a una colaboradora del exgobernador Francisco Javier García Cabeza de Vaca, el de Aurora Viñas Herrera. Ella era contralora, ¿no?, del gobernador.
3: Así es, Juan, muy buenas tardes. Ella era contralora durante la gestión de Francisco García Cabeza de Vaca y fue encontrada responsable de los delitos de uso ilícito de atribuciones y facultades, así como desempeño de funciones judiciales o administrativas, de acuerdo con la Fiscalía Anticorrupción de Tamaulipas. Este caso está relacionado con pagos realizados a personas que al mismo tiempo se desempeñaban como prestadores de servicio y directora administrativa dentro de la propia dependencia. La Fiscalía Anticorrupción explicó que la investigación llevó a la excontralora ante la justicia por hechos relacionados con el manejo y vigilancia de recursos públicos. Pues justamente, Juan, era la contralora quien debía vigilar la pulcritud del uso de los recursos públicos, y era ella quien, pues a decir del Tribunal de Enjuiciamiento, pues estaba rompiendo la ley. Esta audiencia de juicio oral se realizó el 15 de septiembre y tras analizar el caso, el tribunal emitió el fallo condenatorio contra Viñas Herrera. Será el próximo 22 de septiembre cuando se determine la pena que deberá cumplir Elda Aurora Viñas Herrera tras ser declarada culpable por este tribunal. Este es solo uno de los expedientes, Juan, que se llevan en contra de exfuncionarios de la administración de Francisco García Cabeza de Vaca. Recordemos que hay por lo menos dos exsecretarios de Bienestar Social que también están pues enfrentando cargos por parte de la justicia, entre muchos otros funcionarios públicos que justo trabajaron en esa administración.
0: Ahí está, y tú lo acabas de decir, ¿no? Esta condena penal en contra de la excontralora de Tamaulipas, cuando García Cabeza de Vaca era gobernador, es pues un síntoma no irrefutable del desmoronamiento ético que caracterizó a aquella administración estatal, que la máxima, imagínate, responsable de vigilar la transparencia y el uso correcto de pues los recursos públicos haya sido declarada culpable de estos delitos, uso ilícito de atribuciones y facultades, pues se expone, para empezar, una contracción institucional que es alarmante, ¿no? La oficina encargada de combatir la corrupción operaba, en realidad, como una de sus herramientas de la corrupción. Pues vamos a estar pendientes, sí, de que el próximo martes, me dices que 5 días, se determine cuál será la pena, pero también, pues, cuál es la red de colusión que encabezó el de Aurora Viñas Herrera o de la que formó parte, porque no pudo actuar solita. Daisy, nos quedan 15 segundos para que remates.
3: Claro, solamente decir, Juan, que pues esto demuestra que la corrupción en esa administración justo era sistemática, porque desde los altos mandos, desde ahí, se protegía, se impulsaba de alguna manera pues estas prácticas ilícitas. Esto es solo un eslabón más en la cadena de corrupción durante la administración de Cabeza de Vaca, Juan.
0: Muchísimas gracias, nos vamos una...
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28: Explorando la naturaleza.
29: Playa bioluminiscente de Badú, Maldivas.
5: Esta playa ofrece uno de los espectáculos naturales nocturnos más hermosos del mundo, conocido popularmente como el Mar de Estrellas. Al caer la noche, las olas que rompen en la orilla brillan con una intensa luz azul neón. Este fenómeno es causado por el fitoplancton marino que habita en estas aguas, el cual emite luz propia como un mecanismo de defensa cuando es agitado por el movimiento del mar. Caminar por la costa dejando huellas luminosas es una experiencia surrealista, exótica y completamente mágica.
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8: Con una inversión sexenal calculada en 154.616 millones de pesos, el gobierno de México fortalecerá los caminos.

0: Son las 6 de la tarde con 23 minutos. Gracias por continuar con nosotros aquí en Fórmula Noticias. Información de último momento. El secretario de Seguridad de nuestro país, Omar García Harfuch, informa sobre la detención del feminicida de la joven española Claudia Tacoronte Aguilera, sucedido en Cuautla, en el estado de Morelos. Se trata de Francisco Javier N., el Trompas. Omar García Harfuch inicia este comunicado lamentando profundamente el feminicidio de la joven Claudia Tacoronte y mostrando, expresando sus condolencias, las más sinceras y toda su solidaridad a la familia de la joven, a sus seres queridos ante, bueno, estos momentos dolorosos y de irreparable pérdida. Señala, relata que desde el momento en el que se tuvo conocimiento del feminicidio, autoridades federales y estatales en Morelos iniciaron los trabajos coordinados que, como resultado, bueno, pues dan que el presunto responsable de este feminicidio esté detenido. Ya lo detuvieron. A Morelos, a Cuernavaca, me enlazo contigo y el reporte. Tere Flores, compañera, buenas tardes.
1: Muy buenas tardes, Juana. Así es, elementos de la Agencia de Investigación Criminal detuvieron a Francisco Javier Meléndez por su presunta responsabilidad en el feminicidio de Claudia Tacoronte Aguilera, suscitado el pasado sábado 12 de septiembre en el municipio de Cuautla. Esta acción coordinada contó con el apoyo de personal de la Secretaría de Seguridad y Protección Ciudadana del Gobierno de México, la Secretaría de Seguridad y Protección Ciudadana Morelos, además de la Secretaría de la Defensa Nacional, la Marina y la Guardia Nacional. Francisco Javier se encontraba sustraído de la acción de la justicia tras haber sido identificado a través de los videos como el presunto responsable del homicidio de Claudia Tacoronte Aguilera, estudiante universitaria. Hoy, a través de un operativo interinstitucional, elementos de la Agencia de Investigación y Criminal, en conjunto con autoridades federales y estatales, complementaron ya esta orden de aprehensión de Francisco Javier, quien será puesto a disposición de la autoridad judicial que lo requiere por el delito de feminicidio. Y es que en la imagen, Juan, que se ha publicado por parte de las autoridades, incluso pues en el video se mostraba con cabello, y en la fotografía tras su detención aparece pues que quiso cambiar de imagen al raparse completamente y tener otro aspecto para no ser pues identificado luego de que se emitiera esta ficha de búsqueda. Estaremos atentos en torno a lo que se dé en las próximas horas tras esta detención, que se da a 24 horas de haberse emitido esta girado esta orden de aprehensión y esta ficha de búsqueda, Juan.
0: Pues ahí está Teresa Flores, importante detención sin duda alguna. Muchas gracias por tu reporte.
1: Estamos pendientes desde el estado de Morelos.
0: Pendientes. Esta detención, la del Trompa, representa un paso que es indispensable y urgente para pues frenar la impunidad. Primero en este caso y en muchos más de feminicidio. En este caso, en el de Claudia Tacoronte, hay que ver aquí la rápida movilización federal y estatal que llevó esta detención. Demuestra de entrada que existe voluntad política y también coordinación. El Estado mexicano puede ser capaz de actuar con celeridad. Ahí está esta detención y vamos a estar muy pendientes del desarrollo de las diligencias judiciales al respecto. Con esto nos vamos con otros temas. Y bueno, como parte de la segunda, de la glosa, el segundo informe de gobierno de la presidenta Claudia Sheinbaum, hoy se destacó que el gobierno en México destina más de 647 mil millones de pesos al programa de infraestructura carretera. La meta, intervenir 11.366 kilómetros de caminos, de carreteras, de puentes, de autopistas en este sexenio. Así lo dio a conocer la presidenta Sheinbaum.
2: Son mecanismos de inversión que se usaron desde el presidente López Obrador y que nosotros estamos ampliando para garantizar que haya caminos, que haya empleo, que haya obra pública, que haya desarrollo.
0: También en la mañanera del pueblo, y con este tema, estuvo el secretario de Comunicaciones, de Infraestructura, Comunicaciones y Transportes, David Esteva. Bueno, él habló sobre la intervención de los más de 11.000 kilómetros de caminos y carreteras, cuánto se lleva. Podríamos escuchar lo que dijo en la mañanera, pero yo prefiero escucharlo de su viva voz, por lo que le agradezco al secretario de Infraestructura y Comunicaciones que nos tome la comunicación. ¿Cómo estás, secretario Esteva? Qué gusto saludarte.
3: Bien, gracias, Juan. Aquí a tus órdenes para informar.
0: Pues el tema fundamental de los caminos, de las carreteras, de los puentes, de las comunicaciones que conectan a las comunidades y que, bueno, pues logran el desarrollo del país. Estamos hablando de un presupuesto, me parece, histórico, ¿no?
3: Sí, en realidad, además de histórico por el monto, también es la visión de lo que se está haciendo. Hoy se habló de los 647.800 millones para la intervención.

0: extensión de 11.366 kilómetros, como acabas de mencionar, pero de estos, una buena parte son caminos artesanales, que fue un programa que inicia el presidente López Obrador, donde las propias comunidades construyen sus caminos, y aquí estamos hablando de casi 4.554 kilómetros de las comunidades más alejadas, que quedan con caminos ya de concreto hidráulico, es decir, de una muy buena calidad. Además, estamos haciendo lo que le hemos llamado 10 caminos prioritarios, que son 3.161 kilómetros de carreteras que conectan con los ejes troncales del país. Los ejes troncales son 15, son cerca de 20.000 kilómetros, y en esto se mueve el 90% de los pasajeros y cerca del 50% del total de la carga que se mueve en el país. Entonces, enlazarnos con estos ejes, a modernizar algunas de las carreteras, es decir, ampliar su sección y en otros casos construir, es parte también de la visión del gobierno. Además, se tienen 14 proyectos con Banobras, que son autopistas, donde hay este esquema de inversión mixta. Tenemos el programa Lázaro Cárdenas, que son los caminos en la Mixteca poblana, en la Mixteca oaxaqueña y Mixteca guerrerense, que son 1.219 kilómetros, 18 autopistas que también estamos atendiendo desde la SICT y modernizando, y además puentes y distribuidores. En total, en puentes y distribuidores, estamos hablando de más de 400 puentes, entre los que estamos reconstruyendo, porque ya son puentes nuevos a raíz de el huracán John y de las lluvias torrenciales, más todo lo que se construye en la red carretera. Entonces sí, estamos hablando de un esfuerzo importante que se está haciendo para las comunicaciones. Y esto solamente es la inversión en modernización y construcción de carreteras y autopistas. Faltaría todo lo que es conservación, que es el megabachetón, y claro, faltaría pues todo lo demás de infraestructura que hacemos, de ferroviaria, aeroportuaria. Eso suma 1.333.000 millones de pesos. Entonces, sí es una inversión sin precedentes, además con una visión distinta de cómo intercomunicar el país.
1: A ver, secretario Esteva, importante lo que mencionas de los bachetones, porque en alguna medición del INEGI, no muy lejana, bastante reciente, y creo que la presidenta Claudia Sheinbaum así lo mencionó en una mañanera del pueblo, tiene como una de sus principales preocupaciones los baches en los caminos, en las carreteras. Este programa Bachetón, pues de enorme interés ciudadano, de enorme interés por parte de las personas, pues ¿qué balance tiene en estos momentos de su alcance inicial? ¿Cuántos baches se han tapado? ¿Qué se ha logrado restaurar?
0: Bueno, el megabachetón en realidad es el programa de conservación, sí, lo que llamamos periódica, que es la repavimentación, y la conservación rutinaria, que son los baches, la atención de los baches. La responsabilidad del gobierno federal son 43.000 kilómetros de la red federal libre de peaje. En eso vamos muy bien, porque la inversión histórica de 50.000 millones de pesos para atender nos da para casi 18.000 kilómetros. Ya se percibe en todas las carreteras libres de peaje, y aquí hago el énfasis porque la red federal de carreteras no nada más es la libre de peaje y las autopistas, sino hay redes estatales, hay redes municipales, y ahí es donde empezamos a notar una diferencia en cuanto a la atención. Uh-huh. Eso lo que ha implicado es que estamos entrando a apoyar. Cuando vienen las lluvias torrenciales, no distinguimos entre red federal y red estatal. Sí. Entramos y apoyamos todo. Ahorita, por ejemplo, en la atención de reconstrucción, estamos atendiendo 5.000 kilómetros de carreteras estatales. Entonces, ahí pudiera haber una diferencia. Ahora que estoy recorriendo también yo todas las carreteras, hay tramos en carreteras que se les entregaron a los municipios, uh-huh, que ellos administran y que no tienen la atención. Ahorita algo que estamos haciendo es, si no les dan atención, las estamos recuperando nosotros.
1: Ok, y están absorbiendo y esas funciones. Entonces, secretario, rápidamente, nos quedan dos minutos antes del corte, pero, a ver, y me estás recorriendo las carreteras, por supuesto. Para el ciudadano común que viajamos en autobús, en coche particular, ¿qué rutas específicas vamos a ver con mayor reducción en tiempos de viaje? Y de una vez, ¿qué se está haciendo para aliviar los cuellos de botella en accesos de las grandes ciudades como la capital, como Guadalajara, como Monterrey? Denos un minuto 40, secretario.
0: Sí, bueno, los ejes principales va a ser la 57, que la va a atender Banobras con una autopista, que es la carretera que sale desde México y va hasta el norte, hasta Nuevo Laredo, digamos. Ahí vamos a construir una nueva autopista que sale del circuito exterior mexiquense del Arco Norte hasta San Juan del Río, paralela a Querétaro. Entonces, eso va a ser de las que se va a percibir más. Pero estamos haciendo la carretera 200, pegada desde Salina Cruz hasta Lázaro Cárdenas. Estamos haciendo Toluca y Zihuatanejo. Estamos haciendo Guaymas, Chihuahua. El eje transpeninsular desde Tijuana hasta Los Cabos, en fin, esas creo que son de las principales que se van a percibir, y en todas las carreteras federales se está atendiendo. Adicionalmente, un tema que nos preocupa es el tiempo que tardan en cruzar las casetas. Entonces también hay un programa que, si quieres, en otra ocasión tratamos sobre la digitalización de todos estos sistemas y ya disminuir el pago de efectivo en las casetas para agilizar el paso de las casetas, que es otra de las demandas sentidas de la ciudadanía.
1: Muchas gracias, ingeniero Jesús Antonio Esteva, secretario de Infraestructura, Comunicaciones y Transportes. Nos agarró la pausa, como siempre, pero espero poder conversar contigo pronto de esto y de cómo, a través de la red ferroviaria que se está construyendo, pues va a haber un cambio enorme en la movilidad de nuestro país, si me lo permites pronto.
0: Con mucho gusto, y estamos haciendo modelaciones con el Instituto Mexicano de Transporte de la interacción de la movilidad, así como se veía la ciudad, la movilidad integrada.
1: Gracias.
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4: OpenAI presentó ChatGPT Images 2.5, su nuevo modelo de generación de imágenes que promete ser más rápido e incluye mejoras en calidad y edición. Con esta actualización, el modelo produce detalles más nítidos, iluminación más natural y texturas más ricas. Una de las principales novedades es la edición, ya que el modelo puede modificar únicamente el elemento solicitado y mantener intactos el resto de la imagen, incluso en escenas complejas. Y también conserva mejor las características de las personas y de los objetos presentes en fotografías de referencia, aún después de realizar varios cambios. Se caracteriza por ser 50% más rápido en la generación de imágenes en comparación con su versión anterior. Viene con la función Sketch, que permite dibujar directamente en ChatGPT una idea y utilizar ese boceto como referencia para generar una imagen. Además, incorpora plantillas para formatos como pósters y contenidos de productos para realizar ediciones más precisas. 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
7: La presidenta Claudia Sheinbaum se reunió en Palacio Nacional con la gobernadora interina de Sinaloa, Graciela Domínguez, con quien habló sobre el compromiso de trabajo por la tranquilidad, el bienestar y la seguridad de las familias sinaloenses. El presidente de la Comisión de Justicia del Senado, Javier Corral, anticipó que realizarán modificaciones a la iniciativa enviada por la presidenta Claudia Sheinbaum para combatir el feminicidio. Detalló que trabajan en la definición del delito con el fin de que quede claro. La Fiscalía Capitalina inició una carpeta de investigación por la muerte de Natalie Osma, joven de origen colombiano que fue hallada sin vida dentro de un departamento ubicado en la alcaldía Cuauhtémoc, donde se hospedaba mediante una plataforma de alojamiento. Informó Itzel Vanegas. 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
1: Son las 6 de la tarde con 38 minutos. Gracias por continuar con nosotros aquí en Fórmula Noticias, donde, bueno, pues nos unimos a las condolencias sobre el fallecimiento repentino de la diputada federal Anaí Beltrán Reyes. Ocurrió el día de hoy, tenía 44 años de edad y sin duda deja un vacío profundo en la actual legislatura y en la representación de su distrito, Tultitlán, Estado de México. Y bueno, el reporte tú lo tienes, Maru Rojas. ¿Qué sabemos sobre este repentino fallecimiento?
9: Muy joven la diputada, sí, con la que la Cámara de Diputados está nuevamente de luto por el fallecimiento de Anaí Beltrán. Ella, diputada federal de Morena por el Estado de México, cuya muerte se conoció este jueves, provocó expresiones de condolencia, no solo de diputados federales, también de autoridades mexiquenses. La más sentida, sin duda, fue la vicecoordinadora Dolores Padierna, quien expresó estas condolencias, reconociendo que apenas días antes conocieron de la enfermedad que ella enfrentaba, cáncer de páncreas, y escribió textual: la vida puede cambiar en un instante, recordamos de la manera más dura su fragilidad, dijo despedir a una compañera de lucha, de trabajo legislativo, pero sobre todo a una mujer que tenía todavía mucho por vivir, por compartir y por hacer. También así lo expresaron el secretario general de gobierno del Estado de México, Horacio Duarte, la gobernadora Delfina Gómez, los presidentes de ambas cámaras del Congreso Federal, el senador Higinio Martínez y Raúl Bolaños Cachocué, expresaron estas condolencias a familiares, amigos y compañeros de la legisladora. El líder de la Jucopo, Lázaro Ricardo Monreal, incluso grabó un video para recordarla como una gran legisladora y luchadora social. Lo dijo así:
10: a acompañar a Ulises, su esposo, y a su hijo y su hija, Aitana y Ulises. El grupo parlamentario no los dejará solos. Siempre estaremos con ellos, solidarios. Así somos en nuestro movimiento. Y la recordaremos siempre por su honestidad, su rectitud y su lucha social en beneficio de México.
9: Abogada de profesión, Anaí Beltrán llegó a esta 61ª legislatura como diputada por el Distrito 8 de Tultitlán, aunque nació en Guerrero, ganó por votos. La secretaria de Comisión de Derechos Humanos, también integrante de Régimen, Reglamentos y Prácticas Parlamentarias y de la Comisión para la Reforma Político-Electoral. Su último mensaje en Facebook, Juan, estuvo dedicado a la independencia de México y ella escribió: la independencia de nuestro país representa el legado de un pueblo que decidió construir su propio destino con libertad, dignidad y soberanía. Descanse en paz, Anaí Beltrán. Juan.
1: Descanse en paz, por supuesto que nos unimos a las condolencias de su pequeño, de su esposo, de sus compañeros, de sus amigos, de sus colegas y también de las personas a las cuales representaba en el Congreso de la Unión. Muchas gracias por el reporte, Maru.
9: Gracias, buenas tardes.
1: Óscar Zúñiga, voy contigo, mucha información. A ver, cayó Octavio Jorge Cortés Jiménez, lo buscan por tentativa de feminicidio. A ver, se trata de la persona que agredió a la recepcionista de un hotel, me parece que en la zona de Santa Fe, en la Ciudad de México, el Hotel Park Life Paradox en Coajimalpa, y de ahí huyó. Terminó en Estados Unidos, donde autoridades de aquel país lo detuvieron. Está acusado de feminicidio en grado de tentativa, ¿no?
11: Así es, Juan, efectivamente, agentes de la patrulla fronteriza detuvieron al ciudadano mexicano Octavio Jorge Cortés Jiménez, acusado de tentativa de feminicidio tras haber agredido a golpes y patadas a una recepcionista en la Ciudad de México. El sujeto intentaba escapar de la justicia ingresando de manera ilegal a territorio estadounidense. El operativo se concretó luego de que la Guardia Costera de los Estados Unidos interceptara frente a las costas de San Diego una pequeña embarcación en la que viajaba oculto tras ser descubierto en alta mar. Quedó bajo custodia de la patrulla fronteriza para evitar su fuga. El detenido ya contaba con acusaciones previas por delitos de fraude. Pretendía cruzar la frontera marítima escondido en una lancha tipo panga. El arrestado fue, confirmado por la jefatura del sector de San Diego de la patrulla fronteriza, dejando al sospechoso a disposición de las autoridades para su respectivo proceso judicial y probable extradición hacia México. Juan, el reporte.
1: Pues vamos a estar pendientes, no se salió con la suya este sujeto violento, agresivo y cobarde. Pendientes, Oscar, muchísimas gracias.
11: Gracias, Juan, seguimos pendientes. Buenas tardes.
1: Y vamos con temas del Estado de México, vamos con temas de justicia, vamos con temas de despojo y también vamos con temas que tienen que ver con asuntos de índole social y de justicia que se tienen que atender. Recordará usted el caso de doña Carlota, ¿no? Ella asesinó a una persona y a su hijo en 2005, en marzo de 2025, porque presuntamente esas personas habrían invadido una vivienda de su propiedad. Fíjese usted que doña Carlota no encontró amparo en la autoridad en ningún momento, y ante esta situación que vulneraba enormemente su patrimonio, decidió actuar de manera propia y hacerse justicia, dicen que no la es, con la propia mano. Fue detenida después de este hecho porque invadieron su casa en Exhacienda de Guadalupe, en Chalco, en el Estado de México. Bueno, un juez con sede en Texcoco y la Fiscalía Mexiquense devolvieron ya el inmueble a Mariana Santana. Ella es hija de doña Carlota, quien fue detenida y en estos momentos continúa su proceso en prisión domiciliaria. Leopoldo Espejel, pues continúa este caso, el de doña Carlota, emblemático con una gravísima problemática que es el despojo, aunada a otra problemática que es la inacción por parte de las autoridades, lo que lleva a que la ciudadanía se sienta totalmente desamparada ante el hecho de que le arrebatan su patrimonio, ¿no? Un fenómeno que tiene que estudiarse.
12: Así es, Juan, ante esta laguna de la justicia, pues esta señora tuvo que actuar en defensa propia, así lo dijo, así asesinó a este hombre de 51 años de edad, de nombre Esaú, que era el padre de Justin, de 19 años, y lesionó a un menor de 14 años. Ello, como bien lo señalas, el 27 de marzo, cuando allá en la exhacienda de Guadalupe, en Chalco, pues llegaron a visitar el inmueble, se dieron cuenta que estaba invadido, pidieron el apoyo de las autoridades, fueron ignoradas una y otra vez, y le llevaron a esta mujer pues a disparar en contra de estas personas. Por lo cual, Juan, pues se encuentra bajo la medida cautelar de prisión domiciliaria por doble homicidio y tentativa de homicidio. Al lograr cambiar, hay que subrayarlo, la medida cautelar derivado de su edad, 74 años, a la diabetes que padece y a sus comorbilidades. Mariana y Eduardo, hija e hijo de doña Carlota, actualmente se encuentran recluidos en el penal de Chalco en espera de recibir una sentencia. La Fiscalía del Estado de México ha solicitado penas de hasta 210 años de prisión para ellos por su presunta responsabilidad en este delito. Y bueno, pues finalmente, después de haber comprobado ante las autoridades la posesión, la propiedad legal de este predio, el juez se concede en Texcoco y la Fiscalía Mexiquense le devolvieron a Mariana Santana Alfaro, pues esta vivienda que había sido invadida y que fue la que motivó la ocupación ilegal, motivó la tortura y el viacrucis que viven actualmente, pues por no saber todavía qué les depara. Finalmente están en espera de que se les dicte una sentencia, Juan.
1: Vamos a estar pendientes, por supuesto, Pablo Espejel. Por lo pronto ya se llevó a cabo la restitución de la vivienda que fue despojada y que además llevó a que la autoridad en el Estado de México, en coordinación con autoridades federales, implementaran un operativo que se llama Justo Operativo Restitución, algo que detonó la acción que llevó a cabo doña Carlota, totalmente reprobable sin duda alguna. O sea, nadie dice, pues qué bueno que lo hizo, es lo que tenía que hacer. No, es lo que hizo debido a que no encontró otro camino para intentar recuperar su vivienda y bueno, llegó a esa encrucijada en donde tomó la pésima decisión de asesinar, de quitarle la vida a dos personas. Pero esto no hubiese sucedido si la autoridad lo hubiera atendido de manera diligente y expedita, porque justicia que se tarda en llegar es injusticia. Y ahí vemos la bola de nieve que causa. Ya después vino el programa Restitución, ¿no, Polo?
12: Así es, y ya son más de 2.600 los inmuebles, 1.600 los inmuebles que han sido restituidos. Todavía están pendientes de entregar por lo menos otros 2000 en espera de que las personas puedan acreditar la legal posesión, pero como bien tú lo señalas, Juan, y como dice el adagio popular, después del niño ahogado a tapar el pozo.
1: Gracias, Polo, muchas gracias. Pendientes allá en el Estado de México.
12: Pendientes, Juan.
1: Gracias. Bueno, regresamos a la capital del país porque fíjese usted que en la Ciudad de México, como en otras poblaciones, no solo de nuestro país, sino de todo el mundo, el abandono y la vulnerabilidad de animales de compañía, perros y gatos principalmente, pues es una problemática terrible y además una crisis de derechos. En la Ciudad de México ha impulsado la creación de espacios públicos para su rescate, para su atención y, muy importante, para su adopción, pero una adopción responsable. ¿En qué consiste este programa? ¿Cómo podemos acercarnos a él? Yo agradezco mucho a Julia Álvarez y Casa, secretaria de Medio Ambiente de la Capital, que como cada semana nos acompañe. Ahora, para hablar de este tema, Julia, ¿cómo estás, secretaria?
13: Hola, querido Juan, buenas tardes a ti y a toda la audiencia que nos escucha.
1: Julia, pues ya inauguraron el Centro de Bienestar y Convivencia Animal, Xolotl, se llama, ¿no?
13: Así es, efectivamente, pues esta semana tenemos muy buenas noticias para la ciudad animalista que avanza en la capital de la transformación, porque tenemos dos principales noticias. La primera es que se lanza la plataforma de Amar es Adoptar, así se llama, lo pueden googlear, buscar. Es por primera vez la Ciudad de México tiene una plataforma única en donde la gente puede revisar un catálogo de perritos y elegir qué perritos quisieran adoptar según el tamaño del perro, según el tipo de actividad o el tipo de energía que tiene el perrito, porque no siempre tenemos las mismas capacidades para poder recibir a perros de cualquier manera. Entonces, uno se mete a esta plataforma, Amar es Adoptar, revisa el catálogo de perros, tienen que llevar a cabo 5 muy sencillos pasos para poder evaluar si realmente son candidatos a adoptar o no lo son. Es muy sencillo. Y pues eso, Juan, la buena noticia de que la ciudad promueve la adopción y dice, mejor adopta en vez de comprar.
1: Oye, Julia, es una muy buena noticia. A ver, ¿cuántos animales me dices que tiene de capacidad el centro para atender? ¿Qué sucede con las estancias? ¿Y cómo garantizar que las condiciones para los animales que el día de hoy están perfectas, así continúen con el paso de los días, de las semanas, de los meses y, por supuesto, de los años? Porque si hay algo que es muy complicado mantener, es una instalación en donde viven animales.
13: Pues efectivamente, decía yo, primero lanzamos la plataforma Amar es Adoptar, que es un catálogo único donde la gente de pie, quien nos escucha, puede revisar los perros que hoy están para disposición de adopción de la Ciudad de México. Ya no tenemos que buscar en distintas plataformas, ya es una única plataforma del gobierno de la Ciudad de México. Y además, hoy la jefa de gobierno, Clara Brugada, inauguró el Centro Canino Xolotl. Es un espacio, el espacio más grande a nivel nacional y el segundo más grande de Latinoamérica, que puede albergar hasta 600 perritos que fueron rescatados, que fueron maltratados, que vivían en la calle. Y este es un espacio que les va a dar un refugio transitorio, un refugio temporal con todas las condiciones que necesita un perro para vivir dignamente en lo que encuentra un hogar definitivo. Entonces estamos muy contentos porque este es un paso significativo enorme en materia de bienestar animal de la Ciudad de México, y con esto la jefa de gobierno cumple uno de sus compromisos principales de campaña, que es hacer crecer la ciudad animalista que todas y todos queremos. 600 perritos, Juan, en este albergue, son 20 módulos, son 20 espacios modulares muy, muy grandes, en donde cada uno de estos módulos tiene estancias para capacidad de entre 6 a 8 perros, según el comportamiento que tengan, y también tenemos estancias individuales para perros que son reactivos o que no es fácil que convivan con otros perros por su comportamiento. Hay 2 áreas enormes de recreación donde los perros pueden salir, porque no se trata de que los perros estén confinados en una estancia todo el día, sino que los perros puedan salir, recrearse, jugar, correr, convivir con otros perros. Y también tenemos un espacio muy grande, un centro de voluntariado, en donde pueden venir ciudadanos de todas las edades. El único requisito es que amen a los animales y pueden prestar su servicio a la sociedad, jugando, paseando, dándoles de comer a los perritos. Entonces, Juan, les invitamos a que conozcan el nuevo refugio Xolotl, el refugio canino más grande del país y el segundo más grande de Latinoamérica, que hoy abre sus puertas en la Ciudad de México.
1: ¿Dónde está, Julia?
13: Está en la Venustiano Carranza, está en un espacio que se le conoce como la Alameda Oriente, en los límites con el Estado de México, como para referencia de quienes nos escuchan, atrás del aeropuerto Benito Juárez.
1: Oye, y las personas que tienen la intención de que sea con responsabilidad, ¿eh?, de adoptar un animal de compañía, un perro, un gato, pues ¿qué es lo que tienen que hacer? ¿Qué requisitos deben cumplir? Y muy importante, ustedes, la autoridad, ¿cómo verifican que en efecto se vaya a tratar de una adopción responsable?
13: Mira, los pasos son muy sencillos. Quienes nos escuchan y quieren adoptar a un perrito, estén pensando ampliar su familia no humana, se meten a la página de internet www.amaresadoptar.cdmx.gov. Ahí pueden conocer nuestro catálogo de perros que poco a poco se está alimentando. Paulatinamente estamos subiendo todos los perritos que están en posibilidades de ser adoptados. Primero hay un autofiltro, le llamamos. Hay unas preguntas que nos tenemos que autorresponder sinceramente para ver si tenemos tiempo suficiente, si tenemos las condiciones físicas oportunas para poder recibir a un perrito. Es muy sencillo, pero es una autorreflexión. Después llenamos una solicitud con unos campos también muy sencillos. Esa solicitud la recibimos desde la Secretaría del Medio Ambiente, evaluamos si el solicitante cumple con el perfil que buscamos para que tenga un perrito de manera definitiva en su hogar. Después, la persona solicitante viene al refugio a conocer a los perritos que tiene la Ciudad de México, convive con el perrito, y ahí es donde tanto el posible adoptante como el perrito pues hacen match y verifican que realmente el perrito cumple con las expectativas. Después se hace una visita domiciliaria y finalmente se firma el contrato de adopción. Muy importante hablar de la tutela responsable, porque nosotros promovemos la adopción, decimos no compra, adoptes, siempre y cuando los tutores sean responsables. Por eso, cuando el tutor firma el contrato de adopción, forzosamente también tiene que registrar en el Registro Único de Animales de Compañía, el RUAC, al perrito, y desde ese momento es tutor de este animalito que entra bajo su tutela.
1: Pues ahí está, es una buena noticia para todos, Julia Álvarez y Casa. Gracias, Secretaria de Medio Ambiente de la Ciudad de México. ¿Hablamos la próxima semana?
13: Gracias a ti, Juan. Hablamos la próxima semana y yo aprovecho para invitar a quienes nos escuchan, adopten, no compren, ya está lista la plataforma de adopción de la Ciudad de México.
1: Así es, van a ser muy felices a animales de compañía y a los miembros del hogar, sin duda alguna. Ahí está, Julia, sí. Muchas gracias. Que tengas muy
13: vale
1: bonita tarde.
13: Vale la pena darle una segunda oportunidad a estos animalitos.
1: ¿Cómo te fue de grito, por cierto, rápidamente?
13: Pues muy bien, la verdad es que es esplendoroso ver a la presidenta salir de ese balcón y mandar un mensaje de soberanía, de dignidad, de libertad, de democracia. La verdad es que es de poner la piel chinita y pues maravilloso este 15 de septiembre que vivimos.
1: ¿Lo pasaste en el Zócalo?
13: Fíjate que no, esta vez la pasé con amigos en una cena cerrada, pero bueno, con la televisión desde temprano viendo Intocable, todos los grupos de México Canta, maravillosos también los que ganaron la final y finalmente a la presidenta, así que bueno, esta vez tocó desde casa ver el grito.
1: Ahí estás, pues afortunada tú, afortunados quienes lo vieron desde el Zócalo, y yo te mando un abrazo, Julia.
13: Un abrazo, Juan.
1: No afortunados los que lo vieron en el Torito. ¿Cuántos fueron? Ulises Soriano, voy contigo y el reporte. Espero que no les hayan dado pozole.
14: Juan, efectivamente, ya son 277 conductores que han superado los límites permitidos de alcohol en la Ciudad de México. Esto entre el 11 y el 16 de septiembre, cuando se han aplicado 75,481 pruebas de Alcoestop. Todo esto en diferentes alcaldías. Déjame decirte, Juan, que ya son 277 conductores que han superado este límite y son 275 vehículos que han terminado ya en depósitos vehiculares.
1: Ahí está, me dijeron que nada más les dieron tostadas y qué bueno, luego es como darles un premio, ¿no? Yo tengo un cuate que no le alcanzaba para la cena, pidió un coche prestado, se puso una borrachera y terminó cenando a todo dar en Año Nuevo, pavo y puré de manzana y ensalada de quién sabe qué, hasta pastel le dieron, no, tostadas y nada más por un asunto humanitario. Gracias, Ulises Soriano, y ahí tiene usted la importancia del programa Conduce Sin Alcohol, salva vidas. Si va a beber, pues no maneje. Nos damos una pausa y volvemos, no se vaya.
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19: Los responsables del legado de Prince aclararon que no utilizaron inteligencia artificial para completar las canciones de su nuevo álbum póstumo Timeless. Las dudas surgieron especialmente alrededor de Calabama, una de las 10 grabaciones inéditas del disco, después de que algunos fans detectaran modificaciones realizadas después de la muerte del músico. El patrimonio de Prince confirmó que sí hubo trabajo adicional, pero explicó que músicos de metales que habían tocado con él fueron convocados para interpretar sobre la grabación original una línea que Prince ya había previsto. Timeless reúne material grabado entre 1977 y 2016. Así que sí hubo retoques póstumos, pero el legado de Prince lo deja claro. Fueron músicos reales, no inteligencia artificial.
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23: Orizaba, Veracruz. Custodiado por el majestuoso e imponente Pico de Orizaba, este pueblo mágico combina una arquitectura señorial con una naturaleza desbordante. Su teleférico, el paseo del río con su reserva natural y el clima templado convierten a esta urbe en una joya veracruzana.
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1: Son las 7 de la tarde, soy Juan Becerra Costa, estamos en Fórmula Noticias y le voy a dar a conocer los sucesos más importantes, más destacados del país y el mundo ocurridos hoy, jueves 17 de septiembre. Continuamos con este espacio informativo, nos sumamos a la señal de Telefórmula y estas son las noticias. No necesitamos que nos juzguen desde afuera y Estados Unidos debe informar sobre el tráfico de drogas en su propio territorio y el trasiego de armas a México. Tras los señalamientos de Donald Trump sobre los esfuerzos de México contra el crimen organizado, la presidenta Sheinbaum respondió que su gobierno sabe cuáles son los problemas del país y trabaja para resolverlos.
27: Me gustaría escuchar o ver un reporte de lo que hace el gobierno de Estados Unidos en Estados Unidos. ¿Qué pasa con las armas que vienen de Estados Unidos a México? Que sí ha habido detenciones, sí ha habido incautaciones, pero no se podría explicar el poder de fuego que tienen la delincuencia organizada en nuestro país sin el paso de las armas de Estados Unidos a México.
1: Y pidió que Estados Unidos informe qué hace con el tráfico de armas, drogas y lavado de dinero.
27: ¿Dónde está el trabajo que se hace para detener a todos los cárteles o distribuidores de droga en los Estados Unidos? ¿Qué pasa con el lavado de dinero en los Estados Unidos? Porque nosotros en México estamos actuando.
1: Detienen a 6 policías de Coyuca de Benítez Guerrero y a su jefe, Mario Arturo Castillo, por desaparición forzada. La detención se llevó a cabo por autoridades federales y estatales. Porque patria solo hay una. La reforma contra la doble nacionalidad de candidatos a la presidencia y gubernaturas llegará al Pleno de Diputados el próximo martes. El presidente de la mesa directiva, Raúl Bolaños, confirmó que el 22 de septiembre se va a discutir el proyecto. Le quitan la T al cártel Jalisco Nueva Generación en Michoacán. Elementos del Ejército, de la Guardia Nacional y de la Policía Estatal detuvieron en La Piedad a Manuel Alejandro N., el señor de la T, coordinador regional del cártel Jalisco Nueva Generación. Más carreteras durante este sexenio, informó el secretario de Infraestructura, Comunicaciones y Transportes, Jesús Esteva.
0: Al día de hoy llevamos 4.223 en proceso, 1.800 kilómetros concluidos y estaremos, la inversión total es de 647 mil millones de pesos, sumando la inversión de Banobras.
1: ¿Qué no le han dicho que es tiempo de mujeres? El gobernador de Puebla, Alejandro Armenta, dijo que las mujeres no deben gobernar donde hay altos niveles de inseguridad.
2: Para mí es muy delicado proponer a una mujer en un lugar donde la delincuencia se apoderó desde años atrás, sobre todo con el PAN y con el PRI en esas regiones, y es muy delicado exponer a una mujer. Ese es mi razonamiento. Probablemente no te convenza a ti.
1: Detienen al presunto feminicida de la joven estudiante española Claudia Tacoronte, sucedido en Cuautla, Morelos, hace unos días. Se trata de Javier N., del Trompas. Voy contigo a Cuernavaca y el reporte, Tere Flores, es información que dio a conocer hace unos minutos Omar García Harfuch.
3: Así es, Juan, elementos de Agencia de Investigación Criminal detuvieron a Francisco Javier Meléndez, alias El Paco o El Trompas, por su presunta responsabilidad en el feminicidio de Claudia Tacoronte Aguilera, suscitado el pasado sábado 12 de septiembre en el municipio de Cuautla, en la Casa de la Cultura. A través de la Secretaría de Seguridad y Protección Ciudadana del Gobierno de México y Morelos, además de la Secretaría de Defensa Nacional, la Marina y la Guardia Nacional, se logró con la captura de este sujeto a más de 24 horas de haberse girado su orden de aprehensión y una ficha de búsqueda. Francisco Javier se encontraba sustraído de la justicia y tras ser identificado a través de los videos de como presunto responsable del homicidio, pues fue capturado. Se ha dado a conocer por parte de las autoridades, Juan, que el detenido se encuentra en estos momentos en las instalaciones de la Fiscalía de la Región Oriente, por lo que fue detenido en el estado de Morelos. Estaremos atentos en torno a lo que se dé en las próximas horas, Juan.
1: Así es, se va a ampliar la información más adelante. Incluso la gobernadora del estado, Margarita González Saravia, ya confirmó también esta detención del feminicidio de Claudia Tacoronte. Muchas gracias, Tere.
3: Estamos pendientes, Juan. Excelente noche.
1: Nos vamos a una muy breve pausa, no se vaya de ella. Regresamos con mucho, pero muchísimo que darle a conocer aquí esta tarde jueves en Fórmula Noticias.
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34: Get Zero, la novela gráfica creada por el fallecido Anthony Bourdain, llegará a la televisión convertida en una serie animada. La historia se desarrolla en un futuro cercano, donde conseguir una mesa en los mejores restaurantes de Los Ángeles puede ser cuestión de vida o muerte. El protagonista es Jiro, un misterioso chef de sushi en busca de venganza, interpretado por Brian T. La adaptación conserva el tono violento y satírico de las novelas que Bourdain escribió junto a Joel Rose, mezclando comida, cultura, obsesión y mucha sangre. Get Jiro se estrenará el 3 de octubre a medianoche dentro de Toonami en Adult Swim y llegará al día siguiente a HBO Max. Anthony Bourdain vuelve a contar una historia sobre comida, aunque esta vez conseguir mesa podría costarte la vida.
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11: Tazón de quinoa y vegetales. Combina una base de quinoa cocida con brócoli, zanahoria y pimientos asados a la parrilla. Añade un toque ligero de salsa de soya, baja en sodio, para sazonar. Es un platillo vegetariano completo, rico en fibra y energía.
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1: Son las 7 de la tarde con 8 minutos. Gracias por continuar con nosotros aquí en Fórmula Noticias. Le informaba a lo largo de este espacio la detención importante de Francisco Javier N. del Trompas, el señalado como responsable del feminicidio de la joven española estudiante Claudia Tacoronte el pasado 12 de septiembre en Cuautla, Morelos. Es información que dio a conocer el secretario de Seguridad, Omar García Harfuch, hace cosa de media hora. Yo agradezco mucho al fiscal del estado de Morelos, a Fernando Blumenkron, que nos tome la comunicación esta tarde. ¿Cómo estás, fiscal? Qué gusto saludarte.
13: Gracias, Juan. Muy bien, a tus órdenes.
1: ¿Cómo se lleva a cabo esta detención? ¿Dónde se llevó a cabo, fiscal? Es una noticia que evidentemente no le devuelve la vida ni le quita el dolor a los familiares, a los amigos y a la sociedad por la muerte de Claudia Tacoronte, pero queda un paso importantísimo en materia de justicia en nuestro país, impidiendo la impunidad en este doloroso caso.
13: Sí, Juan, así es. Mira, fue hace ya algunos minutos, alrededor de una hora, en Cuautla, Morelos, se detiene a Francisco Javier N. con orden de aprehensión, debo comentarte, por feminicidio en agravio de Claudia Tacoronte. Lamentablemente, como tú bien dices, quien le arrebataron la vida el sábado pasado. Y es como se da esta detención, en colaboración también debemos señalarlo con las autoridades federales, Secretaría de Seguridad Pública Federal, Centro Nacional de Inteligencia, y también los integrantes de la Mesa de Seguridad del Estado de Morelos, Juan.
1: Ahí está, se lleva a cabo esta detención. Fue una detención a través de labores de inteligencia de seguimiento de este sujeto que fueron acortando a través de las evidencias y de las pruebas, las posibilidades de dónde se encontraba su ubicación. ¿Hubo un seguimiento del sujeto? ¿Fue detenido en algún punto de revisión e identificado como el feminicida o presunto feminicida de Claudia? ¿Cómo se da?
13: Sí, bueno, se hacen labores de inteligencia, desde luego, sí, desde el principio. Sin embargo, también, como tú recordarás, se emitió una ficha el día de ayer de búsqueda y captura y en contra de este señor, Francisco Javier N., y también recibimos, Juan, una gran cantidad de llamadas al WhatsApp, mensajes en donde se nos decía que podría estar en determinado lugar. Todo esto se fue agotando hasta que el día de hoy fue detenido en el centro de Cuautla, esta persona, también por información que te decía de parte de la ciudadanía, y ya las fuerzas de seguridad afortunadamente lograron hacer la detención, la Agencia de Investigación Criminal de Morelos, en coordinación con las autoridades federales y estatales, Juan.
1: A ver, fiscal Fernando Blumenkron Escobar, fiscal del estado de Morelos, a través de lo que se pueda decir para no entorpecer el debido proceso ni las investigaciones, ¿tenemos algún indicio del posible móvil de este crimen?
13: Sí, nosotros ya con lo que hemos investigado, consideramos que esta persona al robar, porque intentó, pero realmente llevó a cabo el robo, se llevó el celular de Claudia y la priva de la vida. Es decir, sí hay un móvil, que fue el que tenemos en este momento, esta circunstancia que te digo. También el tema de haberla privado de la vida De esa manera nos llevó a solicitar al juez la orden de aprehensión por feminicidio. El juez la otorga. Debo ser ahí muy contundente en esta situación porque el feminicidio, como tú sabes, tiene una perspectiva de género en cuanto a la investigación, el tema de cómo se debe juzgar, y esto nos permitió llevar a cabo esta circunstancia. El móvil, por lo tanto, consideramos que sí fue a través de esta circunstancia del robo, Juan.
1: Importante también cómo se blinda legalmente el protocolo de identificación inicial y todo el debido proceso para evitar que la defensa pudiese alegar cualquier cosa que pudiese vulnerar sus derechos de este sujeto, del presunto responsable del feminicidio, y bueno, pues esto, el proceso tendría otro cauce del que por justicia debe de tener.
13: Así es, lo dices muy bien, el debido proceso debemos cuidarlo para efecto de que también, pues bueno, esta persona que ya está detenida será puesta a disposición del juez en los próximos minutos, tenga un proceso justo con las pruebas que vamos a aportar ante el juez para que lo vincule a proceso en primera instancia, tenga esta lleve su curso y en un momento dado también ya la acusación respectiva para que la sentencia se dé de manera contundente, Juan.
1: Ahí está. La importancia de la colaboración entre distintas instituciones de los tres órdenes de gobierno en materia de seguridad. Y yo te pregunto, fiscal de Morelos, Fernando Blumenkron, ¿quién se lleva el reconocimiento con esta detención?
13: Pues yo creo que todas las autoridades del orden federal y estatal, pero también la ciudadanía de Cuautla, que fue solidaria en cuanto a que al darse cuenta de este hecho tan lamentable y atroz en Cuautla, en agravio de una joven de 21 años. Esto yo creo que también movió la conciencia de la sociedad, porque en ese momento aportó información, como te decía, Juan, fundamental para la investigación y la detención el día de hoy. Eso debemos destacarlo. Yo creo que la sociedad también se ha involucrado mucho en estas tareas.
1: Importante, fiscal, agradeciéndote que nos acompañes en estos momentos, nada más para tenerlo en claro y para saber pues cuál es lo robusto de las pruebas que tiene la fiscalía en contra de este sujeto, qué se ha decomisado, se tiene el arma utilizada en el ataque, las pertenencias robadas a Claudia Tacoronte, a la joven, qué más elementos tiene la fiscalía.
13: Cámaras de videovigilancia, imágenes no solamente de las que se recaban por parte de las autoridades en ese momento de la fiscalía, sino también las que aportaron ciudadanos, y además las cuestiones técnicas, como tú bien dices, por ejemplo, un retrato hablado de un testigo que también hace un señalamiento, y lo del arma o el objeto con el cual priva de la vida a Claudia, lo estamos investigando porque lo tenemos la oportunidad de hacerlo y de establecer ante el juez otros medios de prueba posteriormente para que, como tú decías, se robustezca esta investigación y el proceso tenga los elementos de prueba suficientes, además de las periciales que se llevan a cabo, ¿no? La necropsia de ley, la lofoscopía, que son las huellas digitales, la criminalística, todo lo que la tecnología nos aporta en estos casos se lleva a cabo también, Juan.
1: Fiscal Fernando Blumenkron, finalmente, ¿la Fiscalía General de la República ejercería la facultad de atracción del caso o será la Fiscalía de Morelos quien asuma totalmente la responsabilidad de la acusación? Te lo pregunto porque se sumó el Gabinete de Seguridad Federal a la investigación.
13: Sí, no, la Fiscalía de Morelos tendrá la investigación en el curso del proceso penal, Juan.
1: Pues yo te agradezco mucho, Fernando Blumenkron Escobar, fiscal del Estado de Morelos, que nos hayas tomado la comunicación, que hayas informado a través de estos micrófonos. Hablamos pronto, si me lo permites. Y bueno, claro, pues por supuesto que una felicitación a ti, a la Fiscalía, a tus compañeros y a todas las instituciones que participaron en esta investigación para dar con el responsable, presunto responsable de este crimen atroz.
13: Eres muy amable, Juan, y estoy a tus órdenes también de tu auditorio. Muchas gracias y buenas noches.
1: Gracias, fiscal. Pendientes. Y vamos con más información. Enrique Hernández, voy contigo a pues una actividad de la presidenta Claudia Sheinbaum. Encabeza el evento Honestidad y Resultados Tlaxcala en la Ciudad de la Cultura y del Entretenimiento, ¿no? En Amajac de Guerrero, esto como parte pues del ejercicio que está llevando a cabo de rendición de cuentas con motivo de su segundo informe de gobierno, pues en vez de darlo nada más desde un recinto, pues ir a las poblaciones ahí a tener el pulso con la ciudadanía. Adelante, Enrique, con tu reporte.
0: ¿Qué tal, Juan? Muy buenas noches. Te saludo con gusto. Una disculpa de antemano si hay más comunicación, pero es que es eso, el exceso, el número tan grande de personas que acudieron a este recinto, bueno, complicó la señal durante casi todo el evento, y a la salida la presidenta Claudia Sheinbaum fue abordada para los saludos, para las felicitaciones en su camioneta que iba saliendo, y bueno, al grado que la presidenta Claudia Sheinbaum, bueno, tuvo que sentarse al filo de la ventanilla de la unidad para seguir saludando. Hubo un momento, Juan Auditorio, que la presidenta tuvo que pararse literalmente sobre su asiento para pedir a la gente que se hiciera a un lado, y pues más o menos estuvo así hasta 10, 12 minutos, pues saludando a las personas afuera, bueno, más bien sentada sobre la ventanilla de la camioneta, y hasta que empezó a llover, bueno, fue únicamente como pudieron pues ya disiparse esta multitud que estaba esperando a saludar a la presidenta. Pero hay que destacar que este es parte del informe de su segundo año de gobierno, donde destaca la presidenta Claudia Sheinbaum con datos hacia Tlaxcala, que por lo menos son 460 mil personas en Tlaxcala que reciben por lo menos un programa del bienestar, y que también hay muchas obras que se hacen en la entidad, tanto puentes y distribuidores locales, una limpieza importante que se lleva en el río Amajac, y donde se torna Atoyac, perdón, y donde sin duda alguna son 22 kilómetros de trabajos que están haciendo, un río contaminado por la industria, pero que afortunadamente se están llevando a cabo acciones para pues mitigar esta contaminación que afecta a los pobladores. También 17 mil viviendas nuevas es lo que están construyendo aquí en Tlaxcala, y bueno, pues qué más decir de estas manifestaciones, que de las cuales la presidenta pudo disfrutar, pero también se llevó un poco de lluvia porque no le permitían el paso con auditorio. Sin duda alguna, también donde reitera, le preguntamos a la presidenta más detalles acerca de esta comunicación que tuvo con el presidente norteamericano Donald Trump, y dijo que será mañana en la mañanera cuando dé más detalles. Si hubo esta conversación, se hablaron de diferentes temas, principalmente el tema comercial, pero será mañana en la mañanera cuando den a conocer más detalles de esto. Sin embargo, bueno, hay que estar al pendiente, Juan, porque la presidenta pues insiste en que el pueblo unido, el gobierno y el pueblo juntos, nadie los va a vencer. Juan, el reporte que te tengo.
1: Ahí está, bueno, Enrique Hernández desde Tlaxcala, además desde Amajac de Guerrero, que es la ciudad de la cultura y del entretenimiento allá en este hermosísimo estado. Pendientes de tus reportes, Enrique, bueno, pues ya sí puedes, y si es temporada, pues un taquito con unos escamoles bien fritos, no con mantequilla, sino con manteca.
0: Ojalá encontremos algo, porque creo que Tlaxcala te vino al informe, está casi todo cerrado, Juan, pero sin duda alguna, bueno, aquí la gente lo tomó como un momento de fiesta.
1: Ahí está.
0: Y se están avanzando poco a poco a sus hogares.
1: Gracias, Enrique. Nosotros nos vamos a una pausa. Volvemos.
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23: David Byrne escribió una canción para Musk. El nuevo documental de Alex Gibney sobre Elon Musk, titulada Let Me Sell You a Dream. Toda la letra está formada exclusivamente por frases pronunciadas por Musk. Byrne asegura que no necesitó editorializar nada. Simplemente convirtió las propias palabras del multimillonario en una canción.
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6: La rana flecha azul. Este diminuto y exótico anfibio posee una piel de color azul brillante que advierte a los depredadores sobre su potente veneno letal. Los indígenas locales utilizaban históricamente sus secreciones para impregnar las puntas de sus flechas de caza.
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0: ahí con las personas, de manera presencial, para también pues poder tener contacto con los ciudadanos. Es algo que caracteriza a los gobernantes de la Cuarta Transformación, el territorio, el ir puerta por puerta. Y yo agradezco mucho al doctor Santiago Nieto, el ex coordinador de la defensa de la Cuarta Transformación y de la soberanía nacional en ese estado, en el estado de Querétaro, donde mañana estará la presidenta Claudia Sheinbaum, que nos acompañe. ¿Cómo estás, Santiago? Bueno, me dicen que se acaba de frisear la imagen, vamos a intentar restablecerla, ya ve, pues es una común que no entran las llamadas. Bueno, presentó, le digo, su segundo informe la presidenta Claudia Sheinbaum, y este viernes 18 de septiembre estará en el Centro de Congresos del Estado de Querétaro a las 13:15 horas, a la 1:15 p.m. Honestidad y resultados en Querétaro se llama este evento. Y bueno, pues ya que estamos hablando de Querétaro, el PAN ya se encuentra en la ruta para definir su perfil rumbo a la gobernatura en 2027, en la intermedia. Luis Nava ocupa la Secretaría de Desarrollo Social desde septiembre de 2024. No sabemos, no tenemos del todo claro si será pues el precandidato del PAN. Santiago Nieto, por teléfono ahora, a ver si podemos conversar contigo. No, fíjese usted que tampoco.
1: ¿Santiago?
0: A ver, ¿sí lo tenemos o no?
1: Sí.
0: Santiago, adelante, ¿cómo estás?
2: ¿Qué tal, Juan? ¿Cómo estás? Un saludo a ti y a tu auditorio.
0: Nos fallan las comunicaciones, Santiago, pero qué bueno que ya estás acá con nosotros. Mencionaba que la presidenta Sheinbaum estará en tu estado mañana, ¿no?
2: Efectivamente, mañana está programado que a partir de la 1:00 la convocatoria para a la llegada de la presidenta. Creo que es muy, muy importante lo que la presencia, el informe de la presidenta. En razón de que son 660,000 queretanos y queretanas que se han visto beneficiados con programas sociales durante su administración, 190,000 queretanos han salido de la pobreza durante los 2 años de gestión de la presidenta, y bueno, por supuesto, la obra más importante en este momento del estado, que es el Tren México-Querétaro, que lleva un 19% de adelanto, es evidentemente un logro, un resultado de la presidenta. Y quiero hablar un poco sobre este mensaje que ella ha planteado, la idea de que se trata de honestidad y resultados. Solo para darte un dato importante, cada kilómetro lineal del Tren México-Querétaro va a costar 637 millones de pesos, mientras la obra cúspide del panismo de Mauricio Curi, la avenida 5 de Febrero, tiene un costo de casi 1.200 millones por kilómetro lineal. Es decir, estamos hablando de que una obra de la magnitud del Tren México-Querétaro cuesta la mitad de una obra que desarrolla el gobierno del estado, y esto no se puede hacer más que con honestidad y dando resultados como los de nuestra presidenta.
0: Ahí está. Santiago Nieto, oye, en Querétaro, perdona que te lo pregunte a ti, el PAN ya está en la ruta para definir su perfil, ya sabes quién sería, pues ahora sí que el... ¿Cómo se le llama en el PAN? ¿El defensor de la familia?
3: Sí, el defensor de la patria, de la familia, como solamente existía un tipo de familia. Y bueno, pues realmente ellos no han iniciado todavía su convocatoria. El día de ayer renunció Luis Bernardo Nava, que es el secretario de Desarrollo Social del gobierno del estado de Querétaro, y también se ha planteado hoy el presidente del PAN, Martín Arango, que no han definido ellos todavía, sino hasta el 15 de octubre. Lo que es un hecho es que el estado se encuentra tapizado de espectaculares de estos personajes, y del senador Agustín Dorantes, cuando ellos no tienen todavía su convocatoria para el proceso interno del Partido Acción Nacional. Por tanto, desde nuestro punto de vista, se trata de actos anticipados de pre-campaña, que lo haremos del conocimiento de la autoridad electoral a través de una denuncia. Pero lo que me parece fundamental es que efectivamente su proceso de defensores de la patria, la libertad, entienden la libertad de una forma muy rara, tipo Trump y Milei, pero bueno, no me meto en eso, y la familia, como si solamente existiera un tipo de familia, pues un proceso que el Partido Acción Nacional no ha iniciado y que no han definido todavía, a pesar de la renuncia de Luis Bernardo Nava, quién va a ser su abanderado. Lo que nos queda muy claro es que va a ser una decisión unipersonal de Mauricio Curi, y bueno, en todo caso, a lo mejor Pancho Domínguez y Anaya tendrán algo que opinar, pero mientras nosotros lo definimos a través de un estudio demoscópico de 1.500 personas, la primera telefónicamente y 1.200 de manera presencial casa por

0: casa. Ellos pues son un partido que ha involucionado y que su forma de resolución de estas decisiones políticas fundamentales es a partir del dedazo.
1: Oye, pero a ver, ahí está Santiago Nieto. Rápidamente, pues sí, lo que me mencionas es importante, pero también tienes un reto. Y sin que nos metamos en ningún tipo de propuesta ni llamado al voto, porque no son tiempos, pero hay un reto, ¿no?, para la cuarta transformación, digamos, que es pues consolidarse en el estado de Querétaro. Es un gobierno que me parece que tiene 3 décadas de panistas, de gobernadores panistas, y finalmente, pues, en Querétaro hay, por parte de la ciudadanía, pues no malestar con respecto a sus gobernantes, con algunas excepciones, como sucede en Tequisquiapan, que el alcalde me parece que es de Morena y que la gente está muy contenta con el alcalde de Morena, pero es un estado muy panista, ¿no, Santiago?
0: Sí, a ver, yo te diría una cosa. Efectivamente, el próximo año se cumplen 30 años del ascenso del PAN al poder en Querétaro, pero no hay PAN que dure 30 años ni pueblo que los aguante, ¿eh? Y hemos tenido, estoy de hecho en este momento en Pedro Escobedo, enfrente de la presidencia municipal. También el presidente municipal de Pedro Escobedo, Beto Nava, ha hecho un gran trabajo, como lo hace Héctor Magaña en Tequisquiapan, como lo está haciendo Iván Reséndiz en Ezequiel Montes, o Alejo Sánchez un partido aliado de nosotros, el Verde Ecologista, en Tolimán. Y en general yo te diría que hay una gran actividad por parte del Congreso. Nada más déjame comentarte que los diputados me han invitado en ya 3 ocasiones al Congreso a hacer manifestaciones respecto a las iniciativas de ley, y el presidente de la Junta de Coordinación Política del PAN, Guillermo Vega, propuso un acuerdo para prohibirme la entrada. Lo hemos llamado el acuerdo Mordaza. Por supuesto, sería absolutamente inconstitucional, y pues vamos, en caso de que eso se apruebe por parte de los panistas en el Congreso, pues lo combatiríamos ante las instancias legales competentes. Pero así están las cosas en Querétaro. No quieren que yo vaya al Congreso a hablar, pero pues mientras tanto, pues la presidenta tiene una enorme aceptación, Morena va creciendo día a día, y pues estamos muy contentos en esta... pues viviendo estos momentos fundamentales de transformación de nuestro estado.
1: Pues ahí está Santiago Nieto. A ver, ¿cómo traduces el discurso de libertades en una agenda política para un estado tradicionalmente conservador? Ya hablando de la población, de lo más arraigado, recordemos que fue allá en tu estado y en su capital a donde se fue a refugiar en el siglo XIX Maximiliano de Habsburgo.
0: Bueno, a ver, yo te diría que somos un pueblo, el pueblo queretano siempre ha estado a tiempo en su cita con la historia. En la independencia, ahí se fraguó la conspiración de Josefa Ortiz Téllez Girón, de Allende, de Aldama, de Miguel Hidalgo. También, efectivamente, cuando me designaron coordinador, debo decir que el primer acto que hicimos fue precisamente en frente de la rotonda de los queretanos ilustres. Se sigue llamando queretanos ilustres por el conservadurismo del PAN, serían personas queretanas ilustres, lo correcto, pero fue precisamente ahí, porque por ahí entraron las tropas liberales comandadas por Mariano Escobedo a derrotar a los conservadores. Y también al final del día de la revolución, de la constitución se firma en Querétaro, una primera constitución de origen social, incluso antes de la constitución de Weimar en Europa, y en ese sentido también tanto el presidente López Obrador como la presidenta Claudia Sheinbaum han ganado Querétaro. Yo te diría, el ejercicio y este concepto de libertades me parece muy interesante, porque precisamente en este 2025 algo que se llamó la Ley Chepe, el presidente municipal de Corregidora presentó una iniciativa para criminalizar a los menores de edad, en contra de los tratados internacionales firmados por nuestro país, en contra de lo que dice el artículo 4 de nuestra Constitución, el interés superior del menor, y por otro lado, la ley de identidad de género, que ha sido postulada por las diputadas y los diputados de Morena, tuvo un veto, no se le llama así técnicamente, pero un veto por parte del Ejecutivo del Estado. Y esto nos parece inaudito, que quieras criminalizar a los menores de edad, claro. Pero el argumento fue que no podían permitir los panistas que los menores de edad hicieran su identificación de género. Cuando la ley no decía eso, lo planteaba que fuera de 18 años en adelante, pues porque sí quería una persona que fuera de la comunidad trans o de la comunidad LGTB en general, que quisiera que sus documentos oficiales tuviera su identidad de género, no, esto fue rechazado por los panistas. Entonces, ¿cuáles libertades si hablamos de criminalizar a los menores y si hablamos de que no hay libertad de que las personas definan algo que la Constitución establece como base de la igualdad y de la no discriminación, que es precisamente su tema de identidad sexual?
1: Ahí está. Santiago Nieto, nos queda poco más de medio minuto. Haciendo territorio en tu estado, ¿qué es lo que más te ha conmovido y qué es lo que más te ha preocupado? 40 segundos.
0: A ver, tenemos agua. A las familias no les llega el agua. Incluso en colonias, hoy estuve en Universo 2000, en la ciudad de Querétaro, llegan 6-7 días sin agua. En las comunidades llegan a faltar el agua por 2 meses. Por supuesto, el tema de seguridad. Cuando me dicen las familias de clases medias que están sufriendo su robo de su casa habitación, pero también comunidades rurales como El Lobo en El Marqués, que en sus pocas pertenencias le son robadas por grupos delictivos. Sí. Y bueno, bajo el auspicio o la omisión del gobierno del estado, del gobierno municipal en El Marqués del Partido de Acción Nacional, o en Querétaro, o en Corregidora, o en San Juan del Río.
1: Hablamos pronto, Santiago, porque nos cayó la pausa. Hablamos pronto, volvemos.
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3: Las luciérnagas emiten luz fría mediante una reacción química llamada bioluminiscencia para atraer a parejas y comunicarse en la noche oscura.
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4: Hay palabras que, aunque ustedes no lo crean, se escriben con S. Y que es muy raro, porque, por ejemplo, aristocracia es con C, oligocracia es con C, ¿no? Todas esas cracias que vienen de Kratos, poder. Pero idiosincrasia, que es nuestra forma de ser, bien, es con S, porque viene de crasis, que es personalidad, ¿no? Justamente. Y otra es desidia. La desidia, que es cuando eres negligente y dejas las cosas para después. Desidia, pensaríamos que tiene que ver con decisión, pero no tiene nada que ver con decisión. Viene de decidius, que quiere decir justamente hartazgo, y es justamente una palabra que se escribe con S.
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5: Playa de los Cerdos, Bahamas. Situada en el cayo deshabitado de Big Major Cay, esta playa caribeña destaca mundialmente por sus habitantes más populares, una colonia de cerdos asilvestrados que adoran nadar en el mar. Aunque no son nativos de la isla, se han adaptado perfectamente al entorno tropical. Los animales son sumamente sociables y nadan amistosamente hacia los botes de turistas para recibir comida. Ver a estos mamíferos flotando plácidamente en aguas cristalinas de color turquesa convierte este destino en una rareza sumamente divertida.
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3: Los antiguos egipcios usaban piedras como almohadas para dormir, algo que hoy nos parecería sumamente incómodo y difícil de usar.
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6: El secretario de Seguridad Omar García Harfuch informó que fue detenido el presunto responsable del feminicidio del estudiante de España, Claudia Tocoronte, ocurrido en Cuautla, Morelos, el pasado sábado. El gobernador de Puebla, Alejandro Armenta, anunció un despliegue preventivo de elementos de seguridad en el estado ante el pronóstico de lluvias fuertes, actividad eléctrica y granizo en las próximas 48 horas. Con esta estrategia se busca atender de forma inmediata posibles inundaciones. El Partido Verde Ecologista respaldó la reforma constitucional sobre el bienestar animal tras revelarse que Matamoros registra hasta 100 casos graves de maltrato en lo que va del año. La fuerza política destacó que la ley prohíbe el maltrato y obliga al Estado a garantizar la protección, cuidado y trato adecuado de los animales. Informó Itzel Vanegas. 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
1: Son las 7 de la tarde con 38 minutos. Gracias por continuar con nosotros aquí en Fórmula Noticias. Vamos al estado de Puebla porque, lamentable, el gobernador, que no le han dicho que es tiempo de mujeres, es tiempo de mujeres, pero para él no es tiempo de mujeres que gobiernen en zonas peligrosas. Así lo dijo Paulo Yolatl. Voy contigo a Puebla. ¿De veras así lo dijo el gobernador Armenta?
8: Hola, Juan. Para mí, muy buenas noches. Estado disolvió la semana pasada 3 ayuntamientos porque sus alcaldes tenían vínculos con el crimen organizado. Para ello, decidió integrar consejos municipales en Tepeyahualco, Esperanza y Acatlán de Osorio. Estos organismos ciudadanos que sustituyen la figura de presidentes municipales son encabezados por hombres y no por mujeres. La oposición comenzó a criticar el hecho de que las mujeres no fueron tomadas en cuenta, también algunos sectores de la sociedad, pero el gobernador del estado, Alejandro Armenta, aclaró que los diputados decidieron nombrar hombres para no poner en riesgo a una mujer, ya que en esos municipios están inmersos los criminales. Por ejemplo, en Esperanza, su alcalde Isaac Rodríguez protegía a una banda que se dedicaba a asaltar a transportistas que circulaban por la pista y la carretera federal Puebla-Veracruz. Incluso a la población le regalaba los productos que robaban. Lo mismo hacía el presidente de Tepeyahualco. Ambos ya fueron detenidos. Y en el municipio de Acatlán de Osorio, que colinda con el estado de Guerrero, operaba una sanguinaria banda conocida como Los Rojos, dedicada igual a delitos de alto impacto. Y es por ello que el gobernador declaró ante los medios de comunicación que no va a poner en riesgo a las mujeres, Juan.
1: A ver, vamos a escuchar lo que dijo el gobernador de Puebla, porque luego le afirma el reportero, le dice, tú me entiendes, ¿verdad? Yo no. A ver, vamos a escucharlo.
9: Para mí es muy delicado proponer a una mujer en un lugar donde la delincuencia se apoderó desde años atrás, sobre todo con el PAN y con el PRI en esas regiones, y es muy delicado exponer a una mujer. Ese es mi razonamiento. Probablemente no te convenza a ti.
1: Bueno, yo lo acabo de escuchar. A ver, la comandante suprema de las Fuerzas Armadas de nuestro país es una mujer, es la doctora Claudia Sheinbaum, y de acuerdo a los datos que se ha dado a conocer en la mañanera, a través de los datos del Gabinete de Seguridad, hay una reducción importante en muchos delitos. Hay mucho que hacer, muchísimo, sin duda alguna, pero hay resultados, y es una mujer quien está gobernando el país. En fin, yo no entiendo, porque no puedes ir de lo particular a lo general, porque además es un asunto de una deuda histórica, centenaria, con las mujeres para garantizar sus derechos, y no puede haber excepciones. Y la paridad no es un poquito de aquí y un poquito de allá, es todo hacia ellas. Entonces, Paulo, pues lamentable esta declaración, me parece, y no es que uno esté descontextualizando, es que lo dijo.
8: Así es, Juan, y hay que destacar que también hay otros 5 ayuntamientos que fueron prácticamente, formaron parte de este proceso donde se disolvió el cabildo y fueron nombrados consejos municipales que de igual forma son integrados por hombres y no por mujeres.
1: Bueno, vamos a estar pendientes a ver si hay otra declaración. Muchas gracias por el reporte, Paulo.
8: Pendientes aquí en Puebla. Muy buenas noches.
1: Y de Puebla vamos a Baja California, donde fuerzas federales y estatales detuvieron en Mexicali a un integrante de los rusos. Es un grupo de la delincuencia organizada que está vinculado al cártel de Sinaloa. Se trata de Víctor Alfonso N. Contaba con una orden de aprehensión por homicidio calificado, pero no es el único delito en el que está involucrado. Rocío Galván, el reporte, tú lo tienes, voy contigo.
10: ¿Qué tal, Juan? Sí, efectivamente, este hombre, Víctor Alfonso, apodado El Ciego, era considerado un objetivo prioritario en las mesas de seguridad. Era dedicado al sicariato para las células del ruso, y bueno, en su detención participaron marinos y agentes de la Fuerza Estatal de Seguridad Ciudadana y de la Secretaría de Seguridad y Protección Ciudadana del Gobierno de México. La captura, Juan, se registró en las avenidas Nicolás Bravo y Álvaro Obregón, en la zona centro de Mexicali. Víctor Alfonso, de 26 años y oriundo de Mexicali, fue puesto a disposición de la Fiscalía General de la República y pues está vinculado, como tú bien anotas, a varios delitos, y sobre todo dirigía una célula importante de sicarios que ejecutaban a los enemigos de su grupo delincuencial.
1: Ahí está, pues importante detención, Rocío Galván. Hay una detención más reciente, se trata de un sujeto acusado de feminicidio allá en Baja California.
10: Sí, es Mario Alberto N., quien es el presunto feminicida de Wendy, una joven que desapareció el 10 de septiembre. Y bueno, este individuo de 25 años ya había sido interrogado, pues había negado cualquier vínculo con este feminicidio. Y ella fue localizada sin vida el 8 de septiembre en San Luis Río Colorado. La detención también se realizó como parte de un operativo conjunto entre la Fiscalía de Sonora y la Fiscalía de Baja California. Una de las principales pruebas Juan, que se encontró es una mancha de sangre que corresponde al perfil de Wendy Stephanie, y entre los elementos obtenidos durante las diligencias también está esta mancha hemática, y cuyo análisis resultó positivo a la genética de Wendy Stephanie, además de otros indicios relacionados al lugar donde fue localizada sin vida esta joven de tan solo 25 años. Este hombre de 30 años sí. Fue entrevistado durante las investigaciones por la desaparición de la víctima y en ese momento negó tener cualquier participación en los hechos.
1: Pues ahí está un operativo conjunto entre las fiscalías de Sonora y de Baja California, porque el crimen fue cometido en San Luis Río Colorado el 8 de septiembre, y bueno, ahí está otro feminicida detenido. Muchísimas gracias, Rocío Galván, un abrazo hasta el estado de Baja California, y pendientes.
10: Hasta luego, Juan, igualmente.
1: Ahí está, y bueno, vamos con más información. Y me siento muy contento y muy honrado de que ya por segunda ocasión, de muchísimas que vienen, Kenia López Rabadán, diputada por el Partido Acción Nacional, nos acompañe en este tu espacio. Kenia, ¿cómo estás?
11: Muy bien, querido Juan, un gusto saludarte a ti y a tu auditorio. Y bueno, pues hoy estamos en términos de la Cámara de Diputados en un tema, yo diría, de los más importantes. Incluso es la facultad más importante que tiene un diputado federal, diputada federal, y es definir qué va a pasar con el dinero de los mexicanos a propósito de la ley de ingresos y del presupuesto de egresos. Esto es, ¿cómo se va a gastar, Juan, el dinero de los impuestos de los ciudadanos? Porque evidentemente los programas sociales pues no se pagan de la chequera de nadie, se pagan de los impuestos de los y de las mexicanas. Y hoy, pues sin lugar a duda, estamos hablando de una cifra históricamente más grande. Uh-huh. A lo largo, digamos, de todas las discusiones, hoy vamos a resolver sobre 10.6 billones de pesos de los mexicanos. Recordemos para el auditorio que es un billón de pesos, un millón de millones. Entonces, vamos a definir cómo se van a gastar 10 millones de millones de pesos en términos del erario. Y lo primero que te quisiera mencionar, pues por supuesto que llama mucho la atención, lo digo desde mi visión, por supuesto, de partido, pues, ¿qué va a pasar con esta deuda, Juan? ¿No? Uh-huh. Yo creo que también es algo que podemos, por supuesto, debatir y discutir, pero siempre, en términos, digamos, familiares, cuando tú dices, me voy a endeudar, voy a pedir uh-huh. un crédito para comprar algo en específico, seguramente tú, en todas las familias mexicanas, en las empresas y en las naciones, pues la pregunta es, ¿para qué te vas a endeudar? Y uh-huh. esa deuda te debería de generar, por supuesto, mayores beneficios. Hoy está pidiendo el gobierno una deuda de 1.5 billones de pesos. ¿Qué significa esto? Digamos,
1: a ver,
11: la cifra más grande uh-huh. en la historia de México, que obliga a los mexicanos a ya deber, Juan, 21.7 billones de uh-huh. pesos. Y obviamente hay muchos temas a discutir. Y yo te traigo esta noche un tema en específico.
1: A ver, pues yo dos preguntas. Son preguntas, no argumentos míos. La Secretaría de Hacienda informó que proyecta un superávit primario del 0.6% del Producto Interno Bruto. Y aquí tengo otro dato. Dice que el paquete 2027 demuestra una clara disciplina hacendaria porque reduce los requerimientos financieros del sector público, es decir, el déficit amplio, al 3.9% del Producto Interno Bruto, bajando desde el 4.1, y que estimando, pues, esto para 2006, que no es un recorte abrupto que frene la economía, sino una fiscalización gradual y ordenada. Nada más, ¿tú qué respondes?
11: Mira, por supuesto que yo entiendo que ese es el argumento sí. del gobierno y esa es la justificación del gobierno. Y justamente por eso es que hoy te quiero, digamos, hacer énfasis a ti y al auditorio en uno de los temas más importantes en este momento, porque los impuestos de los mexicanos, todos los pagan, los pagamos, con la intención de tener un mejor país, de tener uh-huh. mejores servicios públicos, de tener mejor educación, y es ahí donde yo me quiero enfocar. ¿Cómo nos fue en el examen de PISA? Terriblemente mal, históricamente mal. La peor calificación que hemos tenido a lo largo de la historia. Y uno se pregunta, Juan, ¿por qué salieron tan mal en matemáticas los niños y los adolescentes de México?
1: Y de aquí muchos es... otros países.
11: No, específicamente de México. No, aquí, sí, está la... de aquí está la respuesta, mira, querido Juan, al auditorio. Yo te traje, te imprimí el libro de matemáticas de sexto grado. Este libro...
1: ¿El actual?
11: Este libro es el libro que imprimía el presidente Felipe Calderón, ajá, cuando era presidente de la República. ¿Sabes cuántas páginas tiene este libro? 191 páginas. Ajá. ¿Sabes cuántas páginas hoy hay de matemáticas en la esta llamada nueva escuela mexicana? Hay 6 páginas de matemáticas en un libro que se llama Múltiples Lenguajes. Mira, aquí lo estoy poniendo para quienes nos siguen con imagen. Vean el grueso, digamos. 6 páginas de matemáticas en Múltiples Lenguajes y 21 páginas de matemáticas en un libro que se llama Nuestros Saberes. En total hay 27 páginas de matemáticas en este gobierno contra 191 páginas de matemáticas del sexenio de Felipe Calderón. Y yo, la verdad es que más allá de discutir en términos ideológicos si estás o no de acuerdo...
1: Sí, no es un asunto de ideología.
11: Es un asunto meramente de números. Y yo lo que creo que es necesario, querido Juan, es decirle precisamente a las y los diputados, qué bueno que vamos a aprobar un presupuesto... Uh-huh. Por supuesto, qué mejor que hacer crecer el presupuesto de educación, pero que ese dinero de educación vaya, pues, de inicio a que los y las niñas en México tengan un libro de matemáticas. Es increíble, yo publico mañana mi columna en el Universal y así se titula, ¿sabías que en México los niños no tienen libro de matemáticas? Obviamente, querido Juan, yo estoy absolutamente convencida. Más allá de ideologías, lo que importa es que los niños aprendan para que sean competitivos, para que puedan desarrollarse pues de inicio en su municipio, en su colonia.
1: ¿Y qué dice sobre que estos libros son una guía? Pues no lo digo yo, lo dice alguna autoridad escolar, que es una guía, que los libros pues muy gordos serían obsoletos, que esto da pie para que el docente tenga mayores actividades basadas en cosas que están señaladas en el libro, pero ampliadas de manera presencial con los alumnos.
11: Yo te diría, la muestra... clara, sí. No ideológica, no de un partido político de oposición, sino del resultado de la prueba PISA, demuestra que claramente estas pocas hojas de matemáticas no están sirviendo para que los niños puedan contestar las preguntas de matemáticas.
1: Pues ahí está. Bueno, nada más rápido, nos queda un poquito menos de un minuto, pero ¿por qué consideras que el constructor de la prueba PISA de la OECD, el día que se van a conocer los resultados, dijo que México es resiliente en materia de educación?
11: Bueno, qué bueno que tocamos ese tema. ¿Qué significa resiliencia? Ajá. Significa, digamos, salir adelante ante un problema, ¿no? Tú eres resiliente cuando, digamos, por ejemplo, pues tienes una pérdida familiar y hay que ser resiliente y salir adelante. Pues yo diría, el tema de fondo es por qué tenemos problemas, o sea, por qué los niños tienen que ser resilientes. Los niños tendrían que tener oportunidades claras, objetivas para salir adelante, para ser prósperos, para tener, por supuesto, condiciones de felicidad, para poder a futuro incluso pagar impuestos y que con esos impuestos, por cierto, se paguen los programas sociales de millones de mexicanos.
1: Oye, nada más para acabar, ¿sí estás de acuerdo con los programas sociales, verdad? ¿O no?
11: Lo dije la vez pasada, se viralizó. Oye, por cierto, se viralizó mi video de hace 8 días.
1: Claro, pues es que hablas bien.
11: Siempre he dicho que, por supuesto, estoy de acuerdo y siempre he votado a favor de los programas sociales.
1: Kenia, siempre has, sí, es cierto, siempre has votado a favor de los programas sociales. Hablamos la próxima semana.
11: Así será.
1: Pasó muy rápido el tiempo.
11: Muy bien, muchas gracias.
1: Ahí está. No, gracias a ti, diputada Kenia López Rabadán. No te vayas, Kenia, porque esta información es importante. Se va a llevar a cabo el próximo sábado, el 19 de septiembre, el segundo simulacro nacional. Y yo agradezco a la Coordinadora Nacional de Protección Civil, a Laura Velázquez, que nos tome la comunicación pues para convocar a este simulacro y que nosotros conozcamos cómo va a ser su operación. Coordinadora, gracias. ¿Cómo estás?
12: Muy bien, muchas gracias. Al contrario, gracias a ti y a todo el equipo por permitirme pues seguir convocando a este gran simulacro que vamos a tener el próximo sábado 19 de septiembre a las 12 del día, hora centro de México. Estamos haciendo una convocatoria masiva conjuntamente con todos mis compañeros titulares de Protección Civil en cada estado, en cada entidad federativa, porque es para todo el país. Así es que va a participar todos, sábado 19 de septiembre, 12 del día. Recordar que van a sonar los celulares, que va a haber un alertamiento por telefonía celular y que además todo el sistema de alerta sísmico que está ubicado en el Pacífico, en los estados del Pacífico y centro del país, también van a sonar. Es un simulacro muy importante que nos permite medir nuestra capacidad de respuesta, tanto del gobierno como de la población.
1: coordinador. Es muy importante, Laura, el simulacro, porque salva vidas y ha salvado millones de vidas desde 1985 y aquel primer terrible terremoto de 19 de septiembre. El simulacro se convirtió, sobre todo para los habitantes de la Ciudad de México, en parte de nuestra cotidianeidad. Salvan vidas los simulacros. El llamado a las personas a que participen y lo hagan de manera informada y responsable, bajo el principio de que estamos durante unos minutos ante el escenario de un sismo. No importa que sea simulacro, porque si cae un sismo, ese simulacro nos va a ayudar a salvarnos y a salvar a quienes están alrededor nuestro.
12: Así es, en efecto, lo que acabas de comentar es muy valioso. Esto es una simulación, es un simulacro. Pero hay que estar muy conscientes que vivimos en un país altamente sísmico y que en cualquier momento puede llegar un sismo, y que lo preferente, lo que trabajamos durante todo el año en cada entidad federativa, es estar mejor preparados, identificar cuáles son los riesgos en nuestra comunidad, en nuestra vivienda, en la escuela, en el trabajo, en donde comúnmente nos encontramos. El próximo sábado será un ejercicio fundamental, porque la gran mayoría de los mexicanos se van a encontrar en sus hogares. Así es que es una oportunidad de realizar un plan familiar entre todos los que integramos los hogares de México, saber qué es lo que le corresponde a cada integrante, qué tiene que hacer, qué le toca a cada quien, quién ayuda a la abuelita, quién le ayuda a cargar al bebé, quién carga la mochila de seguridad, que nos lo tomemos muy en serio, que participemos conjuntamente con nuestros vecinos, que hagamos el ejercicio en donde nos encontremos, incluso si vamos en el transporte público o estamos de compras o paseando. Es un día fundamental. Nunca antes lo habíamos hecho en sábado. Creímos que era importante realizarlo porque ya sabemos que un sismo llega en cualquier momento y a cualquier hora. Para México es fundamental estar preparados. Nosotros, bien lo dices, desde el 85, desde aquel sismo tan tremendo que nos ha dejado una cicatriz, también nos ha dejado una gran enseñanza. Cada vez estamos mejor preparados, cada vez entendemos más la lógica de lo que nos corresponde, estamos trabajando muy duro para identificar los riesgos y para poder salvar vidas. Asimismo, pues haciendo todo lo que se requiere en materia de tecnología, impulsando el alertamiento por telefonía celular, que es algo fundamental para México. Somos el tercer país del continente americano que cuenta con un alertamiento celular. Sí. Esto es muy, muy importante.
1: Importantísimo. Nos queda un minuto antes de que se acabe el programa, coordinadora. ¿Cómo sabemos cuáles son las garantías de que los mensajes van a llegar justo, de manera simultánea y sin desfase, a nuestros teléfonos celulares?
12: Hemos estado haciendo pruebas de manera cotidiana, incluso de manera regional y a nivel nacional. Estamos preparándonos para que el próximo sábado 19 de septiembre también hagamos la prueba del alertamiento por telefonía celular. Nos sirve para todo. En realidad es también la capacidad de respuesta del gobierno federal fundamentalmente. Participa la Sedena, Marina, Guardia Nacional. Ponemos a prueba los altavoces que están, sí, distribuidos en todos lados. Y el alertamiento de, sí, telefonía celular tiene que estar al 100%
1: y
12: llegar a la mayoría de mexicanos.
1: Coordinadora Laura Velázquez Alzúa, coordinadora nacional de Protección Civil, gracias por tomarnos la comunicación. Usted, hay que participar en el simulacro y yo lo espero mañana.
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23: La cordillera de los Andes es la cadena montañosa continental más larga de la Tierra, cruzando 7 países de Sudamérica.
22: La importancia del saber.
23: Los caracoles pueden dormir hasta 3 años seguidos si las condiciones climáticas externas no son favorables para su supervivencia.
22: Lo que no sabías.
23: La lengua de la ballena azul pesa lo mismo que un elefante africano adulto, siendo el músculo más grande conocido.
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9: Muy buenas noches, en la casa de la radio, al aire, en vivo. Bienvenidos.
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9: Los Dodgers de Los Ángeles han sellado su quinto título de manera consecutiva en el oeste de la Liga Nacional y el 13º en 14 años. Y desde luego lo que más quieren es ser tricampeones del mejor béisbol del mundo. Aunque tienen con problemas a Blake Snell, el tema de la ingle altera los planes de Dodgers tras su salida prematura en el duelo, eso sí, del día de ayer. Mientras que Rafael Márquez ha dado a conocer su primera convocatoria como director técnico de la selección mexicana de fútbol y empiezan las malditas comparaciones. ¿Cuál es la mejor, la selección del Vasco o la selección de Márquez? Que dejen trabajar a Javier Aguirre. Asimismo, el Cruz Azul se lame las heridas tras la derrota ante el conjunto del Inter de Miami en la Campeones Cup. Además, los Tigres Universitarios y la Liga MX le abren las puertas a Messi para el 2027. ¿Por qué? El club felino está analizando pagar por una gira de despedida de Lionel Messi con el Inter de Miami. No crean que va a jugar el Messi en el fútbol mexicano, pero sí quieren que venga a México como parte de la gira de despedida. Mohamed dicen que se apunta para sustituir a Scaloni en la selección argentina de fútbol, y van a salir varios candidatos en cuanto al fútbol americano. En la NFL, ayer arrancó la semana hoy arrancó la semana número 2, los Buffalo Bills ante los Leones de Detroit. Les estaremos dando el seguimiento con el resultado al momento de este compromiso que abre la semana número 2 y que ya está en el descanso medio tiempo, y Buffalo está aplastando 27-10 a los Leones de Detroit. De todo esto y mucho más hoy aquí, por cortesía de Grupo Promotora Residencial. 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
18: Brasil aprobó una nueva legislación conocida popularmente como la Ley Taylor Swift. 3 años después de la muerte de una fan durante un concierto de la cantante. Ana Clara Benevides, de 23 años, murió por agotamiento debido al calor durante un show de Taylor Swift en Río de Janeiro en 2023. Ahora, 2 nuevos decretos establecen que los eventos con más de 1,000 asistentes deberán proporcionar agua potable gratuita y permitir el ingreso con recipientes de agua. Además, las plataformas de boletos tendrán que mostrar todos sus cargos desde el inicio de la compra y permitir transferencias sin costo adicional. Las medidas también buscan combatir la reventa y los cargos ocultos. Una tragedia durante The Eras Tour terminó impulsando cambios que ahora buscan hacer más seguros y transparentes los grandes conciertos en Brasil.
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22: Playa de las Catedrales, España. Ubicada en la costa de Galicia, el verdadero nombre de este monumento natural es Playa de las Aguas Santas. Su fama global proviene de las impresionantes formaciones rocosas esculpidas por el mar Cantábrico a lo largo de los siglos. Durante la marea baja, los visitantes pueden caminar bajo monumentales arcos de piedra y explorar cuevas marinas que recuerdan a la arquitectura gótica de una catedral. Es un paisaje dinámico y exótico que cambia por completo en cuestión de horas según suba el mar.
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9: 8:08 p.m, el tiempo del 105.1 de FM. Los Dodgers de Los Ángeles han conseguido ya el campeonato de la División Oeste de la Liga Nacional. Son 14 clasificaciones consecutivas a la postemporada, 5 títulos divisionales seguidos y la inusual oportunidad de luchar por un tricampeonato de la Serie Mundial. Los Dodgers alcanzaron otro hito importante en la defensa de este título al recuperar la corona del Oeste con una victoria de 8-2 sobre los Rojos la tarde de este jueves en el Great American Ballpark, 3 días después de su tradicional brindis para celebrar que aseguraron un lugar en la postemporada. Conquistar el Oeste desató una euforia importante en el clubhouse que esperan sea la primera de muchas durante las próximas semanas. Le quedan 9 juegos o 9 días al béisbol de las Grandes Ligas. En sus 14 participaciones consecutivas en la postemporada, igualando un récord, los Dodgers han conquistado 13 títulos divisionales. El único equipo que logró destronarlos fueron los Gigantes de San Francisco en 2021, que los superaron por estrecho margen en una de las luchas por el oeste de la Nacional. La ofensiva de los Dodgers, cuya inconsistencia ha sido una preocupación constante a lo largo de la campaña, brindó bastante respaldo desde temprano para apoyar un juego de bullpen programado. Kyle Tucker encabezó el ataque con 4 imparables y 3 carreras impulsadas. Así es que los Dodgers a una postemporada más y a otra siendo campeón de su división. Después de convertirse el año pasado en el primer equipo en un cuarto de siglo en defender con éxito su título, buscarán ser el primero después de los Yankees, que lo lograron entre el 98 y el 2000. 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
9: No todas son buenas noticias en los Dodgers. El zurdo Blake Snell abandonó la apertura contra los Rojos debido a rigidez en la ingle izquierda, luego de lanzar apenas un episodio en la derrota por 6-2 la noche de ayer en el Great American Ballpark. Snell tiene antecedentes de problemas similares. En 2024, cuando estaba con los Gigantes, ingresó dos veces a la lista de lesionados debido a una distensión en la ingle izquierda y otra en el aductor de ese mismo lado. Antes de eso, también perdió tiempo de juego por lesiones en el aductor en 2021 y 2022. El derecho, Blake Treinen, comenzó a calentar en la parte alta del segundo episodio y relevó a Snell. Los Dodgers llegaron al miércoles con la mira puesta en ser campeones de su división, cuestión que lograron el día de hoy. Así es que pues los Dodgers evidentemente esperan que se recupere pronto uno de los hombres importantes de cara a la parte final de la temporada y sobre todo de la post-temporada. 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
9: El turco Mohamed se autopone como uno de los posibles hombres para dirigir la... El equipo argentino de fútbol. El panorama en dicho combinado comenzó a generar movimientos en los medios deportivos internacionales luego de que trascendieran dudas sobre la renovación contractual del actual cuerpo técnico. Ante la posibilidad de que el puesto quede vacante, distintos nombres con recorrido internacional han comenzado a sonar en el radar de la prensa. Y el turco Mohamed aprovechó el tema para ponerse en la lista. Esto lo hizo en una entrevista que le dio a Radio La Red, allá en Argentina. El experimentado director técnico rompió el silencio con las declaraciones que rápidamente rebotaron en los principales portales de América Latina. Digo, en el caso de Mohamed, ya dirigió a equipos muy importantes, entiéndase Boca Juniors, hablando específicamente de equipos argentinos. En sus declaraciones públicas, difundida por TIC Sports, el estratega repasó el camino recorrido desde sus inicios en el balompié profesional a mediados de los 80, un hombre que estuvo cerca también de ser seleccionado argentino, bueno, estuvo por allá en algún momento, pero no pudo tener la continuidad que él hubiese deseado. Y fue claro, llevo 40 años en el fútbol, más de 20 dirigiendo, estoy preparado, quiere dirigir a la selección argentina de fútbol. 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
9: Don Vicente Santos, muy buenas noches. Don Chente, ¿dónde anda? Bueno.
21: Mi estimado Ángel, amigo, que es de
9: perfectamente, señor.
21: Muy buenas noches, sí, tenía un pequeño problemilla con la comunicación, pero ya andamos por acá en este jueves, todavía con algunos ecos también de la serie del Rey y el partido de ayer de Cruz Azul.
9: Perfecto. Oye, y también se está llevando a cabo el Mundial de Fútbol de Salón para jovenazos con síndrome de Down, ¿no?
21: ¿Ya? O sea, ¿quién fue la vez? Dimos la premisa hace dos semanas.
9: Sí. Es un buen evento, ¿eh?
21: Sí, ¿sabes qué? juegan muy bien, digo, entre jóvenes y ya adultos, es entre 16 y 40 años, es el promedio de edad de los jugadores que en general que están en este evento, entre los seis países, son seis países los que participan, pero juegan muy bien, digo, los brasileños creo que hasta normal es, por más allá del síndrome de Down, la verdad es que son los favoritos, son los bicampeones, y son favoritos a llevarse el tricampeonato, le han puesto cada baile al rival que les pasa por enfrente, hasta Argentina, en el denominado clásico sudamericano, le pusieron una zarandiza, luego lo hicieron también con Portugal, la verdad, y por ejemplo en Perú hay uno que por algo tiene el número 10, es la camiseta número 10, ¿sabes qué bien maneja la pelota este muchacho? La verdad es que muy buen nivel en este mundial de fútbol de salón para personas con síndrome de Down.
9: Perfecto. Enhorabuena a todos ellos y desde luego al comité organizador por este gran esfuerzo. Chente, hablabas de ecos con respecto a la final de la Liga Mexicana de Béisbol. ¿Qué hay de eso? ¿Qué hay de la Serie del Rey?
21: Pues más que nada, igual se va ratificando y ahora que terminó la temporada, pues lo que se viene para los siguientes años en la Liga, de realmente pocos cambios. Qué bueno, pues lo decíamos hace unos días, ponerte a aplicar cambios de plazas y todo esto, pues la realidad es que no, que por ahora al menos yo creo que no aplica, esa es la realidad. Incluso hay problemas, fíjate, para conformar el Pacífico con peloteros, sobre todo los extranjeros. Uno de los que levantó la voz y de que jugó todavía ayer, pues es el Barbarroja, el Justin Turner, porque se realizó el draft de extranjeros para la Liga del Pacífico, de Turner lo toman las Águilas de Mexicali. Nada más que él asegura que él ya había avisado desde días atrás que él no iba a jugar en la Liga Mexicana del Pacífico. Y pues ahora ahí está esta situación, muy similar a Robinson Cano, que en su momento, hace 2-3 semanas, los Tomateros de Culiacán anunciaron con bombo y platillo que iba a jugar con ellos, y hace unos días Cano dice, ¿y a mí cuándo me dijeron? Porque yo nunca confirmé que voy a jugar en el Pacífico, ¿no? Entonces, ahí están presentando este tipo de situaciones, que a veces dice uno, pues no entiende cómo es que se pueden presentar tantas cosas así en el deporte mexicano. Y cuando digo deporte mexicano es en general, porque no solo es el fútbol, ¿eh?
9: Marín Cárdenas, buenas noches.
2: Buenas noches, Dante, Cheta, amigos. Sí, fíjate que, retomando, hermano, lo del mundial de esta especialidad, gente, también hay para débiles visuales y también hay para cuestiones auditivas. Qué importante es este tipo de eventos, ¿no? Que todo el mundo pueda participar. El de los débiles visuales, obviamente, o personas invidentes, la pelota tiene una no sé qué tiene, hace sonido, ¿no? Como que tiene allá una campana. Los débiles auditivos, de hecho el árbitro también tiene una bandera, como si fuera un asistente, donde independientemente de fuera del juego, el árbitro le puede alzar para detonar que hay una, que el partido se para por alguna falta, porque pues ya los invasores no lo pueden escuchar. Pero qué importantes esos eventos y qué bueno que se esté dando acá, gente. Sí, no, sobre todo hay mucho talento, claro.
21: Para que la gente no se confunda, para cada especialidad hay una asociación, en su mayoría hay federaciones. Por ejemplo, hay un área y que por ejemplo la ve Olympic Games, Olympiadas o Special Games, Olimpiadas especiales tanto a nivel nacional como a nivel internacional. En este caso, este evento, todos son importantes, pero la importancia de este, por ejemplo, que es directamente organizado por comités paralímpicos, y en este caso, obviamente, Comité Paralímpico Mexicano, con Comisión Nacional de Cultura Física y Deporte. O sea, es un evento avalado en cualquier parte del planeta. Por eso incluso decíamos, Brasil llegó reconocido como bicampeón y ahorita están buscando un tricampeonato. Ojalá, por ahora son seis equipos, pero yo decía, pues ojalá que siga creciendo. Así como dices, para débiles visuales, y para otras, como por ejemplo, ahora viene la Paralimpiada Nacional, pero eso es muy aparte de este mundial, por ejemplo, de fútbol.
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27: Los escorpiones brillan bajo la luz ultravioleta debido a una proteína especial presente en su exoesqueleto que los hace visibles.
25: Las cosas que ignoras.
27: Las hormigas nunca duermen en el sentido humano. Toman siestas de pocos minutos distribuidas a lo largo del día.
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9: 8:23 es el tiempo del 105.1 de FM. Gracias por estar con nosotros en esta noche de jueves. Ya se acabó la semana. Digo, hicimos mucho trabajo el día de ayer. Y por eso se acortó tanto la semana. ¿Tú comiste pozole, abogado?
2: Excelente, riquísimo, mi señora madre lo prepara, y ¿sabes qué? Con chile molido indio, así se debe comer, riquísimo.
9: No me digas.
2: Riquísimo, y le

0: por la derrota contra el Inter de Miami, y todo parece indicar que, bueno, hijo de Tigre Pintito, ahora les platico por qué, pero también por el Cruz Azulino, y porque trae datos duros, dice. ¿Cómo estás, mi querido Dwight? ¿Qué mejor presentación que esta?
1: No, mi querido Dante, quiero empezar diciéndote que sigo llorando de felicidad de aquella noche mágica en CU, donde Rotondi la prende al último minuto para darnos la décima. A mí no se me olvida, Dante. Quiero empezar por allá porque pues me la pusiste en el área como a Rotondi le quedó esa noche y la tuve que poner en el ángulo. Muy buenas noches a todos.
0: No, pues ahora sí me dejó sin palabras, ¿qué te digo?
2: No,
0: es abogado, pero mira cómo respondió.
2: No, se defendió muy bien, sobre todo con una argumentación muy precisa, ¿eh? Porque la máquina, yo creo que Cruz Azul y Tigres son los mejores aficionados que hay en México, Dante. De veras, los Cruz Azules, me iría a la Biblia, al pasado de Hot, donde ha aguantado todo el Cruz Azul, ¿no? Es increíble el amor por la camiseta azul y por los colores de la máquina. Bueno, pues no lo he platicado, cuántas cosas han aguantado, cuántas cosas, pero bueno.
1: Eso como en la vida, eso lo hace aún más especial. Por eso siempre hay que disfrutar de los buenos momentos, porque los malos pasan, ¿te acuerdas de las buenas cosas?
0: Exactamente. Mi querido Dwight, pues dejamos a tu Cruz Azul a un costado, si quieres más adelante platicamos de eso y otras cosas más, pero decía yo, hijo de Tigre Pintito, tu padre, un hombre siempre abocado en ser un hombre que organiza, que convoca, que reúne, y tú lo estás haciendo ahora en este momento. Tomaste la Liga Marcelino Champagnat antes de que iniciara la Copa del Mundo. Decidimos trasladar esta entrevista para estos días que ya están a punto de arrancar distintos frentes. ¿Cómo tomas la Liga Marcelino y cómo ves el futuro?
1: Pues así es, Dante, la verdad es que lo tomamos con mucha pasión. La Liga Champagnat, como tú sabes, es una liga de mucha tradición en Yucatán, en Mérida. Siempre se ha distinguido por ser una liga que ha estado a la vanguardia, y cuando nos hacen la invitación, junto con una directiva fantástica que hemos conformado, no lo dudamos, porque además nosotros como personas que salimos de la institución marista y que tenemos mucho arraigo y mucha gratitud ante lo que ha significado para nosotros la formación marista en nuestras vidas desde nuestros padres y nuestros abuelos, pues para nosotros significa seguir construyendo un legado que nos han dejado generaciones anteriores. Entonces, tomamos una liga con muchos retos, Dante, una liga que estamos transformando. Déjame decirte que la Liga Champagnat este año está evolucionando, estamos haciendo cosas diferentes, novedosas, estamos rompiendo esquemas, nos estamos adaptando a la realidad de hoy, estamos haciendo cosas que ninguna otra liga en la historia ha hecho, y me da mucho orgullo decirlo, porque nos hemos atrevido a poner para los niños y para los jóvenes, las niñas y las jovencitas, lo mejor de nosotros para que esta Liga Marcelino Champagnat, que hoy se transforma, sea un espacio donde puedan seguir su formación integral como personas. Ese es el objetivo final que tiene la Liga, donde muchos que seguramente te escuchan jugaron, y donde muchos seguramente tienen muy buenos recuerdos que los han acompañado durante toda su vida. Pues hoy eso es lo que nos mueve y nos motiva, Dante. La Liga Champagnat se está transformando en 4 diferentes torneos este año, y estamos en vísperas de arrancar nuestro primer torneo de pretemporada.
0: Sí, van a haber varios torneos. Hablando de esa visión que tienes, de esos cambios, ¿cuáles serían en específico, además de este torneo de pretemporada, que arranca este fin de semana?
1: Mira, estamos innovando. Arrancamos el día de mañana, 18 de septiembre, nuestro torneo de pretemporada, que es un torneo que va a servir para que equipos, clubes y colegios terminen de conformar los equipos con los que van a participar en el año en la liga. Luego, en noviembre, vamos a tener la segunda edición del torneo Espíritu Marista, que en esta ocasión se va a organizar desde la Liga Marcelino Champagnat, y este va a ser el primer torneo en la historia que organiza una liga por año de nacimiento. Eso nos da mucho orgullo. Porque además, ese es el formato.
0: ¿Ese qué significa?
1: ¿Qué significa? Que nuestras categorías.
0: Que nuestras grandes y pequeños, ¿no?
1: Exactamente. Nuestras categorías van a ser según el año de nacimiento de los jugadores, ¿no? Después, en enero, viene nuestra

0: nuestro formato, la liga, que aquí vamos a hacer un formato de liga con liguilla, y lo que va a tener de especial esos tres torneos, Dante, es que vamos a abrir las puertas para todos los equipos, para que todos puedan competir por un trofeo. Porque lo que nos va a distinguir es que vamos a competir en fase de grupos contra equipos de diferentes nivel, pero las finales, vamos a tener finales oro, finales plata, y en muchas categorías finales bronce, según tu posición en la tabla. ¿Qué genera esto? Mejor competencia, mejor crecimiento para los niños, y una competencia real por un trofeo. ¿Qué quiere decir? Que vamos a repartir muchos trofeos y vamos a premiar el esfuerzo de todos los niños, independientemente del nivel futbolístico que tengan.
1: Perfecto.
0: Y vamos a cerrar el año.
1: Abogadazo.
0: Y vamos a cerrar el año con...
1: Adelante.
0: Cerramos el año con nuestro torneo, que es la Supercopa Champagnat, que este es un torneo que nace de la liga para sus equipos, donde vamos a jugar en un cuadrangular los campeones de este torneo pretemporada, el Espíritu Marista y la Liga, por la Supercopa Champagnat. Este es un torneo que se llega por mérito, ya no por inscripción, y también es la primera vez en la historia que una liga hace esto. Premia a los equipos que durante el año dieron su mejor esfuerzo por una Supercopa Champagnat.
1: Sería un torneo, no sé si llamarle relámpago, pero sí nada más entre los cuatro ganadores, ¿no?
0: Correcto.
1: Ok, perfecto. Oye, adelante, abogado.
2: Sí, qué gusto escucharte. Oye, yo estuve arbitreando, jugué en algún momento, arbitré finales de segunda fuerza de la Marcelino. Te hago una pregunta, ¿las categorías de veteranos se va a continuar el de hasta 50, arriba de 55? O sea, ¿se mantienen los equipos de veteranos, de hecho?
0: Por supuesto que sí, vamos a tener veteranos 41 y veteranos 55. Tenemos dos categorías de veteranos. Perfecto. Y déjame decirte, abogado, algo que hace aún más especial a la liga, porque en la liga este año también vamos a inaugurar la categoría de baby foot. Entonces, vamos a tener jugando este año futbolístico en la Liga Champagnat desde chiquitines de 3 y 4 años hasta ya personas de más de 55 años. Entonces, abarcamos un gran número de categorías y nada nos va a hacer más felices que ver que los niños hoy que están inaugurando la categoría baby foot, nosotros los que estamos en esta directiva, si Dios nos presta vida, verlos algún día llegar a las categorías de veteranos.
1: Imagínate, estaría bueno. Qué bueno. No,
2: excelente. Excelente. Y sabes que Dante, me trae muchos recuerdos la liga, sobre todo de amigos árbitros como tal, que ya iniciaron, un tal Mario Arias, Ángel Núñez, que tu papá lo conoció muy bien, ¿verdad?
0: Yo también, Ángel Núñez.
2: Tú también, ¿verdad? Ángel Núñez, que veía la liga
0: primero. Lo recordamos con mucho cariño.
2: Sí, hay un anuario que tengo de la década de los 80, donde Ángel Núñez sale pitando la final del 81, imagínate. O sea, es un semillero de árbitros también, ¿eh? De hecho, yo inicié allá en parte mi preparación con juveniles pitando la Marcelino, que también jugué cuando estaba chavo.
1: Oye, Doy, tu papá también fue presidente de la Champagnat, ¿no?
0: Mi papá fue directivo de la Liga Champagnat. Fue vicepresidente.
1: La primera vez que escucho de tu papá fue que estuvo de vicepresidente de la FEJAC, ¿no?
0: También tuvo un recorrido por allá. Sí. Y yo lo que te puedo decir es que tengo muchos recuerdos de niño de acompañar a mi papá a juntas de la liga después de mis entrenamientos en el Colegio Montejo y después en reuniones de la FEJAC y demás. Que,
2: en la Liga Premier no hay.
0: Traen muy buenos recuerdos.
2: ¿Sí? La Liga Premier también tu papá estuvo allá. De hecho, tu papá fue parte de lo que es la Liga Premier ahorita también. Claro.
0: Sí me acuerdo cuando yo jugaba también en la Liga Premier. Y bueno, el
1: fútbol. En la Liga Premier. ¿Quién te regaló ese pase, Dwight? Si tú tienes dos pies zurdos.
0: No, con la zurda puse un gol con un equipo diferente al de las Rayas, pero tenemos muy buenos recuerdos también de la Liga Premier. Lo que sí te puedo decir, Dante, es que el fútbol ha significado para muchos de los que estamos en la directiva, si no es que todos, algo muy importante en nuestra vida, en lo que ha formado parte de nuestro claro, camino como claro. Personas. Y esa es la esencia, yo creo, de la Liga Champagnat. Y con el respeto que se merecen también las demás ligas y campeonatos, creo que esa es parte de la esencia que nos distingue como maristas en la Liga Champagnat. Que nosotros hacemos esto por gusto, por pasión, por poder transmitir y dejar algo que ha sido importante para nosotros a las futuras generaciones, ¿no? Eso es,
1: así es
0: el motivo principal, y hemos puesto el ojo, Dante, en los niños y en los jóvenes. Hemos pensado en ellos en todo momento, ¿no? Eso es lo importante.
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5: Los Reyes Escandinavos Unidos. Una escena que se quedará para la historia fue cuando el cortejo fúnebre recorrió a pie hacia la fortaleza de Akershus. Esto para despedir a uno de los reyes más queridos, Harald V de Noruega. Justo detrás del armón de artillería que llevaba el ataúd, Hakon iba caminando a pie. A su derecha iba el rey Carlos Gustavo de Suecia y a su izquierda el rey Federico X de Dinamarca. ¿La razón? Las tres casas están unidas por sangre y por historia. Noruega, Suecia y Dinamarca fueron un mismo reino entre 1397 y 1523. La madre de Harald V, Marta, era princesa de Suecia, por eso Carlos Gustavo era primo de ella. Y Harald era nieto de los reyes de Dinamarca. En el funeral de estado al que acudieron 16 reyes, el mensaje fue claro. No son cuentos y hadas, son historias reales.
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6: El guacamayo rojo. Estas majestuosas aves surcan los cielos de la selva tropical, llamando la atención por su plumaje escarlata brillante. Son animales monógamos que forman parejas para toda la vida, anidando en los huecos de los árboles más altos y robustos.
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7: Las ovejas pueden reconocer las caras de otras 50 ovejas y recordarlas durante más de 2 años sin ningún problema.
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8: El domingo concluyó el US Open y Alexander Zverev se coronó campeón después de derrotar al estadounidense Ben Shelton en la final del torneo. Reconoció el alemán que tras varios años, por fin, su trabajo está dando frutos.
9: Creo que Dios ha visto todo el trabajo que hemos hecho, por todo lo que pasamos, todo lo que sufrimos, y creo que 2026 es el resultado de tantos años de trabajo.
8: Así es entonces como Sasha llega a 2 títulos de Grand Slam en su carrera, y por su parte Ben Shelton se quedó cerca de ser el primer estadounidense en ganar un Major desde Andy Roddick en 2003. Esto es 1540, yo soy Mauricio Ávila en Fórmula Deportes.
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1: Treinta y ocho minutos. Continuamos ya para cerrar la charla con Dwight Navarrete Herrera, nuevo presidente de la Liga Marcelino Champañat. Pues enhorabuena, y que sigas trabajando. Eres un entusiasta, lo sabemos, Dwight, así como te han enseñado en casa, no lo robas, lo heredas, de ser un hombre que reúne, un hombre que convoca y que tiene esta capacidad para organizar eventos. El año pasado hiciste el espíritu marista y ahora pues agarraste el toro por los cuernos. Que haya mucho éxito.
0: Muchas gracias, Dante, y antes de despedirme quiero saludar a los 187 equipos que van a participar en este torneo de pretemporada en 416 partidos, y vamos a repartir 42 trofeos, y de manera particular a los más de 2.800 niños y jóvenes que jugarán con nosotros. Les quiero mandar un saludo, y algo muy especial, saludar a los entrenadores de todos estos niños, porque como todo torneo va a tener sorpresas y cosas diferentes, este torneo de pretemporada, Dante, vamos a premiar a los entrenadores campeones de las categorías infantiles oro, plata y bronce. Vamos a premiar a los entrenadores, y la Liga Marcelino Champañat les va a otorgar una beca del 100% para tomar la licencia de la Federación Mexicana de Fútbol por haber ganado el primer lugar en la categoría oro, plata y bronce. Vamos a llevar el torneo Dante más allá de los trofeos, más allá de las canchas. Queremos dejarle a los entrenadores y formadores de todos estos niños algo que los acompañe durante toda su vida, que es esta licencia D avalada por la Federación Mexicana de Fútbol.
1: Excelente, excelente. Mira qué buena, excelente. Qué buena noticia, mi querido Dwight. Pues muchas gracias, un saludo a ti y un fuerte abrazo a ti y a todo tu equipo.
0: Un abrazo y arriba la máquina celeste.
1: Dios santo, qué manera de acabar. Oye, saluda mucho a tu padre.
0: Claro que sí, muchas que gracias.
1: Que te condenó a ser azul.
0: A ser feliz, a ser feliz.
1: Perfecto, Dwight, fuerte abrazo.
0: Un abrazo, Dante, saludos a todos.
1: Es don Dwight Navarrete Herrera, presidente de la Liga Marcelino Champagnat. Vámonos ahora con don Pedro Quevedo, Peter Pitts, quien a él sí no le gusta el fútbol, no le gusta el fútbol, e incluso no es que no le guste, lo detesta. No, Pedro, buenas noches.
11: Buenas noches. Va, estás bien filoso, Saludos, un saludo, Mike. Estás bien filoso, Dante. Estás viendo que es tu invitado y lo estás criticando por ir a Cruz Azul. Va, está bien. Yo no digo nada de los que le van a América, ¿qué te puedo decir? Pero bueno, hoy te venía a platicar porque estoy muy emocionado. Puede ser que tengamos esa sorpresa que tanto queremos de Checo con Cadillac. Más bien de Cadillac. Con Checo no va a ser sorpresa. Pero Cadillac, que dé la sorpresa, porque ahí te voy. Cadillac fue muy astuto y muy inteligente porque ya tenían un dúo número uno. Pero no lo quisieron montar porque tú sabes que por reglamento están limitados en motores y cada vez que van cambiando y demás, el cambio de motores llega a generar sanciones. Lo vimos con el caso de Kimi Antonelli en la carrera de Italia. ¿Y qué hizo Cadillac? Aguantó la carrera porque pues tenían un motor que traía 10 o 15 caballos de mejora, pero ya tiene Ferrari el dúo 2, y ese dúo 2 tiene alrededor de 25 o más caballos de mejora. Con lo cual, en Baku, la tierra en la el único circuito en el campeonato mundial de Fórmula 1 que el máximo ganador de carreras es Checo.
1: Sí, es lo que te iba a decir, es el que se le daba, ¿no? Sí.
11: Ese circuito lo conoce, es su territorio, así literalmente, ese es territorio de Checo. Y va a llegar con un motor con 25 caballos de mejora y además con mejoras aerodinámicas. Con lo cual podríamos pensar en que Checo en ese lugar, por su manejo, por su dominio sobre la pista y por las mejoras que puede darle Cadillac, en que dé esa sorpresa que queremos de llevarse los puntos como lo hizo en Mónaco y ahora sí que no se los quiten de ninguna forma. Eso sería muy, muy bello, muy bueno, y podríamos estar pensando de que Cadillac se inspire con esto y pueda darle un mejor rumbo hacia el final de año. Déjame hacerte esta observación que ya la había hecho anteriormente, pero puede ser que haya pasado desapercibida. Checo, fuera de sus años con Red Bull, toda su historia, siempre tuvo segundas mejores mitades de año, porque lograba entonces, después de la primera mitad, como tener un mejor entendimiento junto con su ingeniero de su auto. Y terminaba cerrando mucho más fuerte las segundas mitades de año que las primeras en todo lo que hizo fuera de Red Bull. Con los únicos que fue al revés, fue con ellos. Pero eso ya sabemos por qué. Ahora, si en ese cierre de año Cadillac le empieza a entender, y no es Cadillac, es su ingeniero y él, para sacarle el máximo provecho a lo que tienen, y empiece a pegar por encima de su peso, puede llevar dar gratísimas sorpresas a sus seguidores y al público y a la Fórmula 1 en general, dando mejores resultados. Y llegando además, con todo esto junto, a su territorio favorito. Esto nos puede dejar una semana muy interesante en el próximo fin de semana, con lo cual podríamos pensar en que puedan haber sorpresas por parte de Checo, que la sorpresa va a venir de que Cadillac le dé un auto rápido. Y esto puede sonar muy interesante porque me habla claro de que la contratación de este Martin Bukowski está dando los resultados porque pensaron a futuro. No teníamos nada que hacer en un gran premio con 10 caballos más. Mejor sacrificamos este gran premio como venimos corriendo y nos esperamos al siguiente para venir con la segunda mejora del motor Ferrari. Si esta mejora logra dar esos resultados, para los primeros que van a funcionar es para Ferrari, pero para los segundos va a ser para Cadillac. Así que podría haber una sorpresa por parte de Lewis, sí, por fin Ferrari, pero eso está a años luz de que pase, de que le hagan caso a Lewis. Puede ser que también Lewis dé mejores resultados con esos 25 caballos extra sobre los que traía Ferrari. Así que Baku puede ser un muy buen circuito para poner a prueba todo esto, y ojalá, ojalá, y veamos esa sorpresa por parte del equipo de poner un auto rápido que permita que Checo haga su magia. Y además, en el territorio en el que ha sido 100% dominante, sobre todo sus rivales, incluido Max Verstappen, incluido Lewis Hamilton, incluido quien quieras. Así que eso son muy buenas noticias. Estamos muy a la espera de qué sucede con esto el próximo fin de semana. No es este, es el otro. Este fin de semana no hay carrera. Así que te dejaré platicar de fútbol y de la América. Y no sé, ya sabes. Tú y todas esas cosas que te llaman mucho la atención.
1: Pero de todas maneras amenazas con el próximo miércoles, ¿no?
11: Ah, claro, claro. O sea, el miércoles es previo, siempre. Eso sí, contamos con el próximo miércoles y el próximo viernes, porque eso es para platicar ya cómo le está yendo a Checo con su nuevo motor. Ojalá que se logre esa sorpresa.
1: Oye, Pedro, ¿es como se esperaba o está peor de lo que se esperaba?
11: ¿Cadillac?
1: En general, claro. Sí, no, Checo. O sea, hay que pagar derecho de piso, ¿no?
11: Te voy a decir una cosa. Lo que el público no capta o no está muy a flor de piel, estás compitiendo con los 10 equipos más poderosos tecnológica y humanamente hablando, en cuanto a tecnología de automovilismo se refiere, del planeta. El más atrasado de todos ellos es superior a cualquier equipo fuera de la Fórmula 1. El peor de todos, hasta en el momento más horrible, con una HRT o con un el que quieras, son los mejores de lo mejor, de lo mejor. Así que reunir a un grupo totalmente nuevo, con instalaciones totalmente nuevas, con tecnología totalmente nueva, agruparlos, liderarlos, guiarlos, conjuntarlos y lograr el resultado, no sucede de la noche a la mañana. Y lo estamos viendo. Yo no lo veo como que fracasando. Los veo picando piedra, trabajando duro y haciendo la tarea lo mejor posible. Que tardan en venir los resultados es Fórmula 1. Y ese es un detalle. El auto, tú ves a cualquier equipo y el auto de principio de año y el auto de final de año tienen una diferencia de 3, 4, 5, 6 décimas de segundos. Y estás hablando del mismo equipo.
1: Sí, claro.
11: Estás hablando de los mismos ingenieros, estás hablando de los mismos pilotos. Y tienen una diferencia que un auto no se comporta igual al otro al final del año. Por todo lo que ya le desarrollaron en 10 meses, ni siquiera 12, en 10 meses. Porque llega un punto en el que paran de desarrollar y empiezan a pensar en el próximo año. Entonces, no está fácil. Hay que pagar ese derecho de piso, lo está pagando Cadillac en la mejor forma posible, que no se ven los resultados. Tienes que estar dentro del equipo para ver los resultados, porque el trabajo de sus paradas, que puedan estar competitivamente teniendo paradas de 2, 3 décimas, 3 segundos, o sea, estás poniendo a 10 personas a entrenar para trabajar, a hacer un trabajo en menos de 3 segundos. Un trabajo que cuando vas a la llantera, ¿cuánto tiempo haces para cambiar una llanta? Así te lo pongo. Sí. Para cuando vas a la llantera, ¿cuánto tiempo haces para cambiar una llanta en la llantera?
1: Claro.
11: Y ellos lo hacen en menos de 3 segundos, constante y contundentemente. O sea, no está fácil esa tarea.
1: No.
11: ¿Sí? Porque tienes, no solo es el trabajo de la gente, sino es el que los neumáticos, de las pistolas neumáticas, las tuercas que se aseguran la rueda, el rin de la rueda, la masa de la rueda, todo esté a la perfección para trabajar. Una tuerca de Fórmula 1 tiene alrededor de 4 líneas de rosca milimétricas y que tengan la capacidad para controlar el torque y la fuerza de esa llanta, de ese motor. O sea, te lo digo así de fácil.
1: Claro.
11: No es pepita y cacahuate, no se puede hacer así de sencillo. Yo no los veo mal, ojalá, me hubiera gustado ver más, pero no los veo mal. O sea, están pagando el precio, están sudando con sangre, pero están haciendo la tarea. Que lo que queremos ver es que se conjunten, que se hagan un todo, para que el próximo año podamos empezar a pensar en exigir resultados. Yo así lo veo, y te digo una cosa, si Ferrari, con esos 20, 25 o más caballos, les da lo que necesita, cuidado, porque de repente, y 3 o 4 equipos se llevan un susto que no esperábamos. Así es.
1: Ojalá,
11: ¿sí?
1: Ojalá.
11: Si con el equipo que cuenta con el uno de los mejores pilotos de la historia, como lo es Fernando Alonso, no es de los mejores 10, pero está cerquita, y cuentan con el mejor ingeniero de la historia, y está peleándose con Cadillac, algo tiene que estar haciendo bien Cadillac.
1: Pues sí.
11: Porque no hay mejor ingeniero en la Fórmula 1, y que me diga lo contrario cualquier persona. Lo reto a que me comparen los resultados de Adrian Newey desde 93 o 94, hace que sus autos generen campeones.
1: Pues sí, no, de todo. Pero como todo, le va a tomar tiempo, y es evidentemente normal, pero si alguien puede, es Adrián Nui. Pues Pedro, muchas gracias, te estaremos
11: gracias,
1: escuchando.
11: Estamos el miércoles. De vuelta. Sale, yo saludo a los venados por allá, que son también alma mater. Así como hay modelistas, sabemos venados.
1: Así es.
11: Saludos, bye.
1: Muchas gracias, es don Pedro Quevedo, es Peter Pitt. Chente, abogado, nos quedan unos minutos. Hoy salió la primera convocatoria de Rafa Márquez, si les parece rápido. Porteros, Raúl Rangel de las Chivas, Óscar García del León, Alex Padilla del Athletic de Bilbao. Israel Reyes en defensa del América, Jesús Gallardo del Toluca, Mateo Chávez del Alkmaar, Víctor Guzmán de Monterrey, Everardo López del Toluca, Johan Vázquez del Génova, César Montes del Lokomotiv, Jorge Sánchez de los Zorros del Atlas, Diego Campillo de las Chivas, mediocampistas Luis Chávez del Dinamo de Moscú, Eric Lira de La Máquina, Orbelín Pineda del Monterrey, Obed Vargas del Atlético de Madrid, Álvaro Fidalgo del Betis, Jeremy Márquez del Cruz Azul, Denzel García de Juárez, Gilberto Mora de Xolos, Alan Cervantes del América, Luis Romo de las Chivas, y como delantero regresa Irving El Chucky Lozano, Santiago Jiménez del Porto, Germán Berterame del Inter de Miami, bueno, Lozano del equipo de Los Ángeles de los Estados Unidos, La Hormiga González del Olympiacos, Hugo Camberos de Chivas, Santiago Sandoval de Chivas, Roberto Alvarado de Chivas, e Isaías Violante de las Águilas del América. Chente, ¿qué te pareció esta primera convocatoria?
12: Digo, pues entrar con los generales, lo normal, ya lo habíamos comentado hace unos días, pues la realidad es que tampoco tenemos demasiados, hemos dicho que la base de que fue el Mundial iba a seguir siendo la base de Rafa Márquez, ¿no? Jugadores como Camberos o el Negrito Sandoval se lo ganaron, me parece, desde el torneo sub-20, y bueno, lo han ratificado con sus actuaciones en Chivas. Fuera de ello, pues el regreso del Chucky, por ejemplo, pues me parece que también obedece al hecho de que pues no pueden estar Raúl Jiménez y Quiñón por lesiones, ¿no? Por eso el Chucky. La aparición de Violante también me parece significativa, también creo que se la ha ganado. El que sí tengo mis dudas, y mira que es del América, es Cervantes. Yo creo que Cervantes no tenía cabida en esta lista. Y el resto, y también los porteros. Me llama mucho la atención, por ejemplo, con este Acevedo.
1: Sí. A mí no es de mi agrado, a algunos les gusta mucho, tanto así que lo han llamado no solamente Javier Aguirre, sino más directores técnicos.
12: No, pues tampoco es de mi agrado, pues tampoco está las raciones de mi agrado, déjame decirte. Entonces, y por ejemplo, y yo uno que me llama mucho la atención, que pasan igual los torneos, me parece un muy buen arquero y nada más no le dan la oportunidad. Aguirre por ahí 2-3 veces lo convocó, pero tampoco le dio continuidad. Es a Moreno, el de Pachuca. Entonces, pero fuera de ello, el titular contra Colombia va a ser el Tala, evidentemente, creo que seguirá siendo, sobre todo ahora que ya no está Ochoa, pues lo que también venimos comentando, ¿no? En su momento, si en una posición no teníamos dudas, pues era la portería. Ahora cada vez hay más dudas, porque tío, el Tala Rangel es el titular, porque creo que es el menos malo de todos. Pero por el, tampoco es que me digas que es el que, o sea, si lo comparamos con los porteros que hemos tenido a nivel de selección históricamente, o sea, en su momento, bueno, desde la Tota, ¿no? Pero si nos vamos con Calderón y con el Guama Puente, y luego llegamos a los 80s con Pablo Larios, con el Olaf Heredia, luego Campos, Ríos, Osvaldo Sánchez, el Conejo.
1: Sí, nos falta.
12: Me parece que hoy ninguno da seguridad en el arco, ¿eh? Y la otra iba a decir, yo, pues insisto, Jorge Sánchez.
1: Es lo que te iba a preguntar. Me extraña que no hayas comentado.
12: Lo siguen convocando.
1: No lo entiendo. Ya pasó una Copa del Mundo, ya. Sí. Yo tampoco lo entiendo. Y esa era la siguiente.
2: Algo le verán, porque así está lo dicho. Fue compañero de Rafa, bien. Ojalá que llegue a su nivel. De hecho, él comprometió, y yo creo que es un elemento que hay que darle. Dice la duda.
12: Yo lo mismo que pasa con Berterame. Con todo respeto, yo creo que a Berterame y al Chucky los llamó porque no están Raúl y Quiñones. Si Raúl y Quiñones vienen a estar al 100, van Raúl y Quiñones, ¿eh?
1: Sí, es que esa era una pregunta más. Lo del Chucky Lozano es sorprende, sin duda alguna. Y ya hablas de las bajas, ciertamente. Tiene una lesión muscular con el Wolverhampton, Raúl Jiménez. Bueno, ya nos vamos, señores.
12: Sí. Yo creo que se lo ganó a pulso el Jeremy Márquez, el Cruz Azul.
1: Sí, bueno, señores, nos vamos.
2: Bueno, muchas gracias.
1: Gracias a todos. Que viva el deporte.
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18: Netflix anunció The One About Matthew Perry, una serie documental de 3 episodios que explorará la vida del actor más allá de Chandler Bing. La producción incluirá testimonios inéditos de su hermana, amigos y colaboradores, además de fotografías y videos del archivo familiar. También abordará abiertamente su lucha contra las adicciones. El documental sobre la estrella de Friends se estrenará el 27 de octubre.
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23: Pátzcuaro, Michoacán. Bordeando su célebre lago, este encantador rincón michoacano destaca por sus plazas empedradas, casas de fachadas blancas y tejados de barro. Posee una profunda herencia purépecha que se manifiesta en sus coloridas artesanías y rica gastronomía tradicional. Durante la Noche de Muertos, el pueblo y la isla de Janitzio se iluminan con velas, creando un espectáculo ritual conmovedor.
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0: noches, saludo con gran cariño al auditorio de Telefórmula, que nos enlaza con los trabajos de esta emisión. Agradezco que nos sigan a través de la radio y plataformas de internet. Sol, buenas noches.
1: Hola, Leonardo, muy buenas noches a todos, bienvenidos.
0: ¿Te fijaste qué tarde espléndida tuvimos?
1: Sí, muy buena, muy buena. Y es que sabes que hay mucho viento y eso hace que las nubes se dispersen y que el sol salga.
0: Un tono verdaderamente precioso. Sí. Y bueno, pues hoy vimos el Xitle, una cosa fantástica. Es verdad, el aire nos ayuda, parece ya noviembre, parece que las lluvias ya se fueron, pero no se crea usted, ni se confíe, todavía estamos, todavía nos queda un buen rato de aquí al cordonazo de San Francisco. Fue detenido Francisco Javier N., lo apodan el Trompas, ayer le mostrábamos efectivamente su rostro, presunto asesino de Claudia Tacoronte. En un momento más vamos con el tema. Le comento que Amnistía Internacional exige investigación a fondo de este feminicidio. En Guanajuato, autoridades federales decomisaron 59 millones de litros de combustible robado durante un cateo en la comunidad de La Fragua. Bueno, pues platicaremos, por supuesto, también de este tema. La Fiscalía General de la República realizó operativos en distintos estados. En Guerrero desmanteló un narcolaboratorio y se decomisaron casi 500 kilos de metanfetamina. La Fiscalía Capitalina inició una carpeta de investigación por la muerte de una joven colombiana que fue hallada sin vida en un departamento ubicado en la colonia, en la alcaldía Cuauhtémoc, también en Zapopan, allá en Jalisco, encuentran muerta Carla Pérez, una joven que estaba reportada desaparecida desde el día 14. La presidenta y Donald Trump, según ya varios indicios, hablaron el día de ayer. Ella pues anunció que el día de mañana en la mañanera dará por supuesto todos los detalles, pero hoy dijo que le encantaría recibir un reporte de todo lo que hace Estados Unidos en materia de seguridad. Parte de lo que dijo la presidenta fue esto. Bueno, mañana dice, y más adelante, pues, o en la mañanera había explicado esto, que le encantaría escuchar un informe. Dice, no juzgamos a nadie, pero nos gustaría saber qué hacen en Estados Unidos. Lo que es absolutamente enternecedor es que el senador Corral, que votó por la reforma judicial, ahora ya se ha dado cuenta de los efectos deleterios, terriblemente, en este caso, perversos que ha tenido. Aparte de lo que dijo Corral en un acto de franqueza.
2: O entre otras circunstancias, porque la elección judicial del 25 nos ha hecho perder a casi el 60% de los juzgadores locales que ya estaban capacitados y formados en ese proceso. Y sin duda...
0: Total, estamos para perder efectivamente, pues todo eso, ya perdimos a todos a los capacitados, ahora están los del acordeón. La UNAM logra el mejor resultado en una universidad mexicana en el Global Ranking of Academic Subjects del 2026. En un momento más conversaremos con el rector Leonardo Lomelí. Sol.
1: Leonardo, el primer ministro de Canadá, Mark Carney, agradeció a la Unión Europea su invitación para convertirse en el primer país asociado. Por su parte, Trump amenazó con cortar comercio e imponer aranceles y el bloque europeo asocia a Canadá. Y en Suecia, la oposición de centroizquierda ganó las elecciones legislativas del pasado domingo con el 49.5% frente al 48.8%. Estos resultados fueron ya por el recuento del voto exterior y el anticipado, que llegó con retrasos, informó la autoridad electoral, Leonardo.
0: Bueno, y platicaremos también del simulacro nacional que tendrá lugar el sábado a las 12 horas. Pausa, volvemos.

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11: James Gunn terminó oficialmente el rodaje de Superman, Man of Tomorrow, la próxima película del nuevo universo de DC. La secuela contará nuevamente con David Cornsworth como Superman, pero esta vez tendrá que hacer algo bastante inesperado. Formar una alianza con su archienemigo Lex Luthor, interpretado por Nicholas Hoult, para enfrentarse a Brainiac. Gunn celebró el final de la filmación agradeciendo al elenco y al equipo, compartiendo algunas fotografías detrás de cámaras. También regresarán Lois Lane, Jimmy Olsen, Supergirl y varios héroes conocidos, mientras Aaron Pierce aparecerá como Jon Stewart. Superman, Man of Tomorrow, llegará a los cines el 9 de julio de 2027. Superman y Lex Luthor trabajando juntos. Definitivamente Brainiac tendrá que ser un problema muy serio.
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15: El periquito australiano. El periquito australiano es un ave doméstica verdaderamente encantadora que llena cualquier hogar de alegría gracias a su colorido plumaje, sus cantos melodiosos y su inteligencia social. Estas pequeñas aves exóticas son sumamente comunicativas y disfrutan enormemente de la interacción constante, por lo que se recomienda criarlas en pareja o dedicarles mucho tiempo diario para evitar la soledad. Poseen una habilidad innata para aprender a imitar sonidos del entorno e incluso palabras sencillas si se les entrena con paciencia y cariño. Observar su comportamiento curioso, sus acrobacias entre las perchas y escuchar sus alegres trinos matutinos convierte a los periquitos en una opción de mascota fascinante, colorida y sumamente viva para toda la familia.
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17: Bueno, y seguimos con la información. Hoy el Museo de Antropología, la de las glorias de esta capital de la República, cumple 62 años y recibe ni más ni menos que el Códice Azcatitlán, en este caso un gesto de cercanía de la República Francesa. Estuvo el canciller ahí, la embajadora Borión, y bueno, pues va a estar exhibido estos días en el Museo Nacional de Antropología, y posteriormente habrá un acuerdo de donación, efectivamente, de, en este caso, del Códice. Así es que 62 años, en un momento más vamos a Morelos, donde, como ya le informaba, ha sido detenido el responsable de la muerte de esta joven que estaba haciendo sus estudios, precisamente, aquí en México. Fue muerta en Cuautla. En un momento más vamos con esa información. Antes, permítame decir que recibo con enorme satisfacción, ya que tenía ganas, se ve que Tello ha estado trabajando, es investigador del Centro de Estudios de América Latina de la UNAM, el tercer volumen de Porfirio Díaz. En este caso, usted recuerda, platicamos con él hace muchos años, el de la ambición, el primero fue la guerra, y ahora es el poder. Con esto concluye la biografía de Porfirio Díaz, una obra magna a la que ha dedicado muchos años de su vida, y está publicado recientemente por Debate, una coedición con la UNAM. Me da muchísimo gusto saludar a nuestro rector, Leonardo Lomelí. Señor rector, ¿cómo está? Buenas noches.
2: Muy buenas noches, muy bien, gracias, ¿cómo estamos?
17: Yo feliz de ver aquí el libro de Tello, ya tenemos la trilogía, una más de las producciones que efectivamente tiene la Casa de Estudios, que se ubica, rector, entre las mejores del mundo, según este ranking de Shanghai.
2: Así es, salimos muy bien, calificados, yo creo que es una muy buena noticia, y creo que vale mucho la pena destacar que en el caso de las ciencias veterinarias, estamos en el lugar 41 mundial, muy bien rankeados en otras disciplinas, y esto reprende el liderazgo nacional e iberoamericano de la Universidad Nacional Autónoma de México.
17: En ecología salimos muy bien, en ciencias atmosféricas y en ciencias de la Tierra, rector.
2: Así es, y son disciplinas que además tienen que ver con problemas muy importantes para la actualidad de nuestro país y de nuestro planeta, de hecho.
17: Uh-huh. Oiga, en el resto efectivamente de las disciplinas, bueno, pues hay variación en la clasificación, pero esto pues significa que a nivel México y por supuesto a nivel Iberoamérica, las universidades en lengua española, la Universidad Nacional es una de las mejores del planeta.
2: Así es, eso nos llena de orgullo. Yo creo que es muy importante que destaquemos además que la Universidad Nacional Autónoma de México pues tiene una gran amplitud de disciplinas y de áreas del conocimiento, y que en ese sentido nuestra oferta académica es una de las más grandes de Iberoamérica, con más de 134 carreras, con 72 opciones de maestría y doctorado distribuidas en 42 programas de posgrado y programas de especialización también muy completos, más una infraestructura muy completa de investigación en ciencias físico-matemáticas, químico-biológicas y de la salud, sociales y humanidades y artes.
17: Sí, es muy bueno. Supongo que es una forma también de rendir cuentas, ¿no? De decirle a la nación que el dinero que invierte en la Universidad Nacional se retorna no solamente en cambiándole la vida a los chicos, sino dándole prestigio al país completo, rector.
2: Sí, porque en efecto es la forma de demostrar que es una buena inversión el gasto que se destina a educación superior, y que en particular el gasto que se destina para la universidad, el subsidio federal que recibimos, más los ingresos que generamos, se distribuyen en las tres funciones sustantivas de la universidad, que son la docencia, la investigación y la difusión de la cultura, y que podemos dar buenos resultados a la sociedad mexicana de esta inversión.
17: Oiga, viene la discusión del paquete económico. ¿Cómo esperamos que nos vaya en materia de presupuesto este año, rector?
2: Bueno, yo había pedido hace unos meses que fui a la Cámara de Diputados que nos dieran, siempre nos dan la inversión esperada, bueno, no siempre, pero en los últimos años así ha sido. Yo dije que por lo menos nos dieran un punto más para salir por lo menos arriba de la inflación, y bueno, justo el proyecto de presupuesto nos da 4.2%, representa un poquito más de la inflación, lo cual representa un aumento pequeño en términos reales, pero creo que esto por lo menos marca un punto de inflexión en relación a una tendencia más bien descendente del gasto, y nos permite enfrentar no solamente los gastos cotidianos, sino también las necesidades de crecimiento y de mantenimiento de la infraestructura. Nosotros tenemos todavía por concluir escuelas nacionales en Juriquilla, en Mérida y en Oaxaca. Tenemos que atender múltiples necesidades de equipamiento en institutos y centros, necesidades de mantenimiento y también de equipamiento en facultades y escuelas. Entonces, esto nos permite tener recursos para enfrentar estos compromisos, y esto con las debidas economías. Nosotros desde hace años tenemos un programa de racionalidad presupuestal, nos puede permitir salir adelante y seguir cumpliendo con la encomienda que nos ha dado la sociedad mexicana.
17: Y todo ese dinero, bueno, como decíamos hace un momento, también se traduce en este reconocimiento internacional. Supongo que le da tranquilidad a la sociedad mexicana en general y a los representantes de que ese dinero público está siendo bien usado. Oiga, una gran noticia, en general la UNAM nunca salió del centro, estamos en San Ildefonso y en muchas partes, pero esto de un campus UNAM Centro con un claustro abierto en San Agustín, donde estaba antes la Biblioteca Nacional, es una gran noticia, rector.
2: Así es, la universidad justo este año que conmemoramos 475 años de que se expidió la cédula que creó la primera universidad de México, recordamos también que esa universidad, que es un antecedente de la actual, que se fundó en 1910 y que tiene raíces en esa, porque varias de sus facultades vienen de las facultades de la Real Universidad, que años después se convirtió en Pontificia, nació en el centro. Todavía tenemos el edificio de la primera universidad, que actualmente es el Museo UNAM hoy, en Moneda, esquina con Plaza de la Constitución. Años después, el edificio de la Real y Pontificia Universidad estaría en la Plaza del Volador, que es justo en parte de lo que ocupa hoy la Suprema Corte de Justicia y la parte trasera. Y después, cuando se va a reabrir la universidad en 1910, varias de sus facultades fundacionales y más emblemáticas, como serían la Escuela Nacional de Ingenieros, que era el Palacio de Minería, que justo lo estábamos viendo ahorita, la antigua Escuela de Medicina, que estuvo en el Palacio de la Inquisición, la Academia de San Carlos, que está atrás del Palacio Nacional, el antiguo Colegio de San Ildefonso, en donde en 1867 fundó el presidente Juárez la Escuela Nacional Preparatoria, la Biblioteca Nacional, que se instauró en lo que era el antiguo Templo de San Agustín, que justo es el que hoy estamos recuperando para instalar ahí un claustro abierto con la idea de que sea un espacio que ofrezca toda la oferta académica de la universidad, pero también servicios a la comunidad del centro histórico y a la comunidad migrante, que cada vez es más importante, y por supuesto a los turistas que visitan a nuestra universidad, a nuestra ciudad. Constituyen sin duda un espacio privilegiado para poder recrear la historia del país y para poder conocer al mismo tiempo parte de la historia de las más emblemáticas y fundacionales facultades de nuestra universidad, junto con estos edificios como San Agustín, que fue la Biblioteca Nacional, o la iglesia del antiguo Colegio de San Pedro y San Pablo, que fue la Hemeroteca Nacional, que hoy es el Museo de las Constituciones, y que no hay que olvidar que fue la sede del primer congreso de nuestro país, en donde prestó juramento el emperador Agustín de Iturbide y después el primer presidente de la República, que fue Guadalupe Victoria, donde se aprobó la Constitución de 1824. O sea, tenemos una riqueza en el centro histórico que hay que aprovechar y que también hay que tratar de conjuntar para que se perciba como eso, como un campus integrado que ofrece una oferta de servicios culturales y educativos a la sociedad en su conjunto, y que le permite acercarse no solo a lo que ha sido la universidad, sino a lo que puede ofrecer en la actualidad y lo que puede proyectar hacia el futuro.
17: Que mucho es. Oiga, dicen muchos alcaldes de grandes ciudades en el mundo que una de las mejores noticias que les pueden dar es que las universidades regresen a los centros históricos, que la actividad de estudiantes, profesores, en fin, todos los que van, ahora todo mundo vamos a la universidad con la formación continua, estén revitalizando los centros históricos.
2: Sí, porque justo cuando las universidades salen de los centros históricos y se van a las modernas ciudades universitarias, comienza este proceso de despoblamiento de los centros históricos. Y hoy es un factor importante para volverles a dar vida, incluso en algunos casos un uso habitacional, que algunos estudiantes puedan en un momento dado regresar al centro histórico. Hay programas en ese sentido. Pero también yo creo que es muy importante que los habitantes que todavía están en el centro histórico tengan la posibilidad de contar con estos centros de desarrollo cultural y también comunitario que pueden ser las instalaciones universitarias. Ya tenemos una oferta de museos muy importante, tenemos edificios que se usan para una serie de actividades académicas, pero yo creo que también tenemos la posibilidad de prestarle servicios a la población. Asesoría legal, asesoría psicológica, atención odontológica, por dar solo unos ejemplos, y yo creo que esto además ayuda al propósito del gobierno de la Ciudad de México, con el apoyo también del gobierno federal, pues de revitalizar el centro histórico.
17: Que es una prioridad efectivamente para todos. Pues señor rector, gran noticia. Además, bueno, en ese emplazamiento de San Agustín, los últimos meses le hemos dedicado un poco de tiempo a conocer mejor nuestra Biblioteca Nacional, que ahora está en el Centro Cultural, allá en Ciudad Universitaria. Auténticos tesoros, de verdad. Pues la UNAM tiene mucho que ofrecerle a este país, mucho que ofrecerle a la sociedad, e irla descubriendo poco a poco. Será una buena forma para todos los habitantes del centro de la ciudad y todos los que pasamos por ahí. Y rector, como siempre, muy agradecidos con usted.
2: Muchísimas gracias, Tocayo. Un gusto, como siempre, saludarte.
17: Enorme gusto mío. Leonardo Lomelí, el rector de la UNAM, hoy para fortuna nuestra, ha estado conversando con usted. Pausa, volvemos.
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14: El Gran Premio de Italia tuvo un invitado muy especial, el Rayo McQueen, para celebrar los 20 años de Cars y la alianza entre Disney y la Fórmula 1. El 7 veces campeón de la Copa Pistón dio una vuelta de honor en el circuito de Monza. Además, su característico diseño inspiró una decoración especial para el safety car oficial de la Fórmula 1.
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18: Nueva York, Estados Unidos. Nueva York es el epicentro cosmopolita por excelencia y la capital cultural del mundo moderno. Conocida como la Gran Manzana, esta metrópolis congrega a millones de habitantes de todos los rincones del planeta, quienes hablan más de 800 idiomas en sus 5 vibrantes distritos. Caminar por sus calles es realizar un viaje global ininterrumpido. Desde los imponentes rascacielos de Manhattan y las deslumbrantes luces de Times Square, hasta la riqueza comunitaria de sus barrios históricos como Chinatown y Little Italy. Nueva York dicta las tendencias globales en finanzas, arte, moda y gastronomía, gracias a una energía inigualable que nunca duerme. Es un crisol de culturas, donde la diversidad no solo coexiste, sino que define la identidad misma de una ciudad que constantemente se reinventa y da la bienvenida al futuro.
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18: Pechuga de pollo a limón. Cocina una pechuga a la plancha sazonada con finas hierbas, ajo y abundante jugo de limón fresco. Acompáñala con una guarnición de espárragos tiernos al vapor. Es una comida alta en proteínas magras, ligera, saciante y deliciosa.
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17: Bueno, y seguimos con la información. Mando un saludo muy cariñoso a María Campos García, que en este mes, igual que yo, cumplió años. Le mando una felicitación, María, y muchas gracias por escucharnos y vernos. Teresa Flores, te saludo.
21: Muy buenas noches, doctor. Fue detenido el trompas, el feminicida de la estudiante de España. Elementos de la Agencia de Investigación Criminal detuvieron a Francisco Javier Meléndez, alias el Paco, el trompas, por su presunta responsabilidad en el feminicidio de Claudia Tocorante Aguilera, suscitado el pasado sábado 12 de septiembre en el municipio de Cuenca, en la Casa de la Cultura. Fue a través de la Secretaría de Seguridad y Protección Ciudadana del Gobierno de México, de la Secretaría de Seguridad y Protección Ciudadana de Morelos, la Secretaría de Defensa Nacional, la Marina y la Guardia Nacional, que se logró con la captura de este sujeto a más de 24 horas de haberse girado esta orden de aprehensión y una ficha de búsqueda. Francisco Javier se encontraba sustraído de la acción de la justicia tras haber sido identificado a través de videos como el presunto responsable del homicidio de Claudia Tocorante Aguilera a través de un operativo interinstitucional. Elementos de la Agencia de Investigación Criminal, en conjunto con autoridades federales y estatales, complementaron esta orden de aprehensión.

0: A tener simulacro el sábado, en un momento más platicaremos del tema. Y bueno, lo que ya sabemos es que la presidenta habló con Donald Trump en esta diplomacia telefónica que hemos tenido. Es curioso cómo se ha manejado la relación México-Estados Unidos en los últimos años. Desde la capital se manejan los temas económicos o comerciales. Marcelo Ebrard con Greer y con Lutnick despacha los temas comerciales. Parece que lo de seguridad claramente en este caso avanza. El diálogo que tiene García Harfuch, el diálogo que tiene el general Trevilla también con las agencias norteamericanas, o sea, capital, y ha habido mucho diálogo entre la presidenta y Trump. Se han visto en dos ventanitas futboleras, ¿se acuerda usted del sorteo y después la invitación que recibió la presidenta para ir a la final de la Copa del Mundo? Son los dos momentos en que se han visto, pero ha habido infinidad de llamadas. Mañana nos dará a conocer el detalle, ¿cuál fue el contenido? Hoy reveló lo siguiente la jefa del Estado.
1: Nosotros no necesitamos que nos juzguen desde afuera. Sabemos cuáles son los problemas de México y actuamos todos los días. Y lo informamos. Digo yo cuando voy a los estados, que es el informe anual, la rendición de cuentas anuales, pero nosotros rendimos cuentas todos los días. Y estamos sujetos al escrutinio público todos los días y todos los días damos resultados. Pero ¿qué pasa allá? Entonces me gustaría pues ver un reporte del propio gobierno de los resultados allá y qué se está haciendo.
0: Pues mucha razón tiene la presidenta, le gustaría ver como a Donald Trump le gusta ver lo que ocurre de este lado. Todos estamos interesados en lo que pasa en casa del vecino, porque una buena parte de las organizaciones criminales tienen componente subnacional y supranacional, operan en los dos países y en muchos casos están integrados por gente que tiene los dos pasaportes, población que se beneficia de este cruce de la frontera con ambas nacionalidades, no solamente los migrantes y los trabajadores, también los delincuentes están en esa condición. Así es que, pues muy normal me parece que de un lado y otro estemos interesados en ver lo que pasa. Bueno, el día de mañana la jefa del Estado nos dará a conocer cuál fue el contenido de esa llamada, lo que ya dijo Trump, ya lo conocemos, el señalamiento que ayer referíamos y lo que hoy dijo la jefa del Estado, se lo acabo de dar a conocer. Sábado 19 de septiembre, 12 horas, simulacro, me enlazo con la Coordinadora Nacional de Protección Civil, Laura Velázquez. Coordinadora, buenas noches, bienvenida.
2: ¿Cómo están? Me da mucho gusto saludarles, muy buena noche para todos y todas.
0: Cuéntenos, sábado, mediodía, simulacro.
2: Así es, nuestro segundo simulacro nacional del año va a ser el próximo sábado, un día muy importante porque nunca antes habíamos realizado un simulacro en fin de semana, lo cual nos va a permitir pues trabajar en este simulacro, participar muy probablemente la gran mayoría de los mexicanos desde sus hogares. Va a ser una prueba importantísima en donde podamos delegar responsabilidades y actividades específicas dentro de nuestra casa, en nuestro hogar, pero también con nuestros vecinos o en el lugar que nos encontremos. Tal vez vamos a estar paseando en el parque o estemos en una plaza comercial. Tenemos que participar. Va a ser en todo el país a las 12 del día, hora de Centro de México, y en las 32 entidades federativas va a sonar el alertamiento por telefonía celular y además la alerta sísmica que se encuentra ubicada en el Pacífico y hacia el centro del país a través de 23,000 altavoces. Es muy importante medir nuestra capacidad de respuesta ante una eventual emergencia. Es por eso que preparamos este simulacro nacional para que todos y todas nos lo tomemos muy en serio y participemos de una manera muy coordinada al interior de nuestra familia con un plan familiar para que hagamos lo que nos corresponde. El simulacro nos ayuda a entender nuestro entorno y saber qué debemos de hacer ante una emergencia, particularmente de un sismo.
0: Sí, memorizar eso. ¿Cuáles son los escenarios sismológicos que se van a manejar, por ejemplo, aquí en el centro del país, coordinadora?
2: Vamos a manejar una hipótesis de sismo en todo el país. Hemos regionalizado 5 hipótesis distintas, pero la que va a tener mayor cobertura poblacional es la hipótesis del centro, que será de un sismo magnitud

0: 1.7. Hemos tenido escenarios de ese tipo en vida, en realidad, así es que invitamos a que este simulacro pensemos qué es lo que está sucediendo, que pensemos que estamos en un país altamente sísmico y que en cualquier momento puede haber un sismo y que debemos de estar muy bien preparados, saber qué hacer, cómo actuar, no quedarnos pues inmóviles sin saber qué es lo que debemos de hacer. Debemos en México estar muy bien preparados con todas las acciones preventivas y con todo el conocimiento que tenemos ya de la cultura de la prevención y de la protección civil.
1: Sigue siendo el 19 de septiembre, el día de San Genaro, el día de la protección civil en México, coordinadora.
0: Así es, también en el marco de nuestro aniversario más de la protección civil que surge después de aquel sismo de 1985, que no olvidaremos los que vivimos aquel episodio tan, tan difícil para nuestro país. A partir de 1986 es que nace el Sistema Nacional de Protección Civil en México.
1: Muy bien, pues coordinadora, entonces atentos, sábado simulacro. Le agradezco mucho que haya estado esta noche con nosotros.
0: Al contrario, gracias a ustedes. Buena noche.
1: Cuídese. Y bueno, pues Úrsula von der Leyen dice, estamos poniendo a los padres de nuevo al volante y a la responsabilidad de las plataformas. Adoptaremos un enfoque gradual. Nada de redes sociales antes de los 13 años, ninguna cuenta personal antes de los 15. La pregunta no es si los niños deberían tener acceso a las redes sociales. La pregunta es si las plataformas de redes sociales deberían tener acceso a nuestros hijos. Y bueno, pues aquí hay un llamado también velado a la responsabilidad paterna. ¿Usted dejaría que su hijo de 13 años anduviera como loco, bueno, a lo mejor sí, en una moto por ahí, o le diera un coche, una camioneta, etcétera? Diría, oye, hay ciertas cosas que a cierta edad es importante que los padres se responsabilicen de que no ocurran. Aquí en México, pues, tenemos esta cierta desidia, ¿no? Sí, pues, está muy entretenido con su teléfono, ¿para qué le quitamos? Y es verdad, dan mucho menos lata si están con el telefonito, pero bueno, su formación y muchas otras cosas que los pueden poner en riesgo. Bueno, nos llaman a la responsabilidad, son hijos y los adultos tienen, efectivamente, como dice von der Leyen, los padres tienen que estar al volante. Vamos ahora contigo, Carlos Rosanoff, buenas noches.
2: Leonardo, un gusto saludarte, muy buena noche a ti y al auditorio. Te comparto que autoridades federales y estatales aseguraron aproximadamente 59 millones de litros de hidrocarburo, de presunto hidrocarburo, durante un cateo realizado en la comunidad de La Fragua, esto en San José Iturbide. Estos 59 millones de litros de gasolina y de diésel equivalen a la carga de 1.966 pipas con capacidad de 30 mil litros cada una. Es decir, digo, para tratar de visualizar un poco cuánto sería esos 59 millones de litros, hablamos de casi 2.000 autotanques, casi 2.000 pipas, completamente llenos de combustible. La cantidad, bueno, cobra todavía mayor relevancia al compararla con los aseguramientos realizados previamente en Guanajuato. De acuerdo con cifras estatales, las cuales tenemos en nuestro poder, entre septiembre de 2024 y agosto de 2026 se habían decomisado cerca de 7.9 millones de litros, casi 8 millones de litros de hidrocarburos y sus derivados en diferentes acciones contra el robo y comercialización ilegal de combustibles. El aseguramiento realizado ahora en San José Iturbide representa por sí solo más de 7 veces ese volumen acumulado en 2 años. En este caso, el secretario de Seguridad y Paz de Guanajuato, Juan Mauro González Martínez, informó que la intervención fue resultado de trabajos de investigación y coordinación entre autoridades estatales y federales. Un juez de control...
1: Les faltó inteligencia, siempre dicen lo mismo, ¿no?
2: Exactamente.
1: Trabajos de inteligencia y coordinación por instrucciones de la superioridad. Ese es ya como el ritual, Carlos. Pero es impresionante la cantidad de combustible robado que aparece en este caso, ahora ahí en el centro del país. Te agradezco mucho el reporte.
2: Claro que sí, estaremos pendientes de qué dice la Fiscalía General de la República para ver si se comprueba la legal procedencia o no.
1: Muy bien, Rosano, muchas gracias. Y Trump autoriza a la delegación de Irán a viajar a Nueva York para la Asamblea de la ONU. Pausa, volvemos.
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4: Los Reyes Escandinavos Unidos. Una escena que se quedará para la historia fue cuando el cortejo fúnebre recorrió a pie hacia la fortaleza de Akershus. Esto para despedir a uno de los reyes más queridos, Harald V de Noruega. Justo detrás del armón de artillería que llevaba el ataúd, Hakon iba caminando a pie. A su derecha iba el rey Carlos Gustavo de Suecia y a su izquierda el rey Federico X de Dinamarca. La razón, las tres casas están unidas por sangre y por historia. Noruega, Suecia y Dinamarca fueron un mismo reino entre 1397 y 1523. La madre de Harald V, Marta, era princesa de Suecia, por eso Carlos Gustavo era primo de ella. Y Harald era nieto de los reyes de Dinamarca. En el funeral de estado al que acudieron 16 reyes, el mensaje fue claro. No son cuentos de hadas, son historias reales.
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5: El guacamayo rojo. Estas majestuosas aves surcan los cielos de la selva tropical, llamando la atención por su plumaje escarlata brillante. Son animales monógamos que forman parejas para toda la vida, anidando en los huecos de los árboles más altos y robustos.
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6: Las ovejas pueden reconocer las caras de otras 50 ovejas y recordarlas durante más de 2 años sin ningún problema.
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7: El domingo concluyó el US Open y Alexander Zverev se coronó campeón después de derrotar al estadounidense Ben Shelton en la final del torneo. Reconoció el alemán que tras varios años, por fin, su trabajo está dando frutos.
8: Creo que Dios ha visto todo el trabajo que hemos hecho, por todo lo que pasamos, todo lo que sufrimos, y creo que 2026 es el resultado de tantos años de trabajo.
7: Así es entonces como Sasha llega a 2 títulos de Grand Slam en su carrera, y por su parte Ben Shelton se quedó cerca de ser el primer estadounidense en ganar un Major desde Andy Roddick en 2003. Esto es 1540, yo soy Mauricio Ávila en Fórmula Deportes.
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1: Bueno, y seguimos con la información. Fíjense que los diputados de la legislatura en la que está vigente lamentan el fallecimiento de la diputada Anaí Beltrán Reyes y, bueno, honran su memoria, trayectoria y compromiso. Bueno, pues descanse en paz, Anaí Beltrán Reyes, es lo que da a conocer el día de hoy la Cámara de Diputados. Le comento que la jefa del Estado se reunió con la gobernadora, en este caso interina de Sinaloa. Un honor, dice ella, sostener este primer encuentro con la presidenta. La mesa de seguridad, reiteramos nuestra voluntad de seguir trabajando de manera coordinada en favor de la paz en Sinaloa. Hace unos días un despliegue de 1.600 elementos más en Sinaloa para garantizar la seguridad. Y bueno, pues seguimos con los temas de la violencia en nuestro país. Lamentablemente no nos deja. Ulises Soriano, ¿tú qué tienes?
9: Doctor, muy buenas noches. Información lamentable en la capital porque un joven de aproximadamente 18 años fue asesinado a balazos la tarde de este jueves en inmediaciones del CETIS 33. Esto en el perímetro de la alcaldía Azcapotzalco. Este ataque ocurrió sobre Hacienda Clavería, donde vecinos y personas que se encontraban en la zona reportaron haber escuchado alrededor de 5 disparos de arma de fuego. Al llegar, los policías localizaron al joven tendido sobre la cinta asfáltica, inconsciente y con las heridas producidas por estos disparos. Paramédicos del Escuadrón de Rescate y Urgencias Médicas lo valoraron y determinaron que ya no contaba con signos vitales. Y de acuerdo con los primeros reportes, la víctima presuntamente sería estudiante de este CETIS 33. Y déjeme decirle, doctor, que 2 mujeres más fueron atendidas por paramédicos debido a crisis nerviosas. Ante esta situación, operadores del G5 y del C2 implementaron un cerco de videovigilancia para tratar de ubicar la ruta de escape y dar con los responsables. Mientras tanto, la zona fue acordonada por policía auxiliar, así como personal de marina, y en esos momentos se continúa con la persecución de estos dos sujetos que huyeron a bordo de una motocicleta con dirección al Estado de México. Doctor, la información que le tengo esta noche.
1: Muchas gracias. Y bueno, seguimos con la información. Lamento el fallecimiento de don Vicente López Rodea. Él era el presidente del consejo del grupo La Costeña, un grupo sumamente interesante en términos no solo de lo que es propiamente su producción, que es importantísima, sino la comunicación que ha logrado. Pocas marcas se han desarrollado con tanta habilidad, y Vicente se metía directamente en esos temas, lo recuerdo muy nítidamente, en tratar de ir puliendo ese mensaje hacia sus consumidores, su clientela. Ojalá todas las marcas entendieran lo importante que es desarrollar comunicación. Vicente era, tuve la fortuna de hablar en varias ocasiones con él y de ser, en este caso, de recibir su hospitalidad. No sabe cómo lamento su fallecimiento, un hombre que me resultó admirable en muchos sentidos. Mando a su familia y por supuesto a toda la comunidad cercana a él mi más sentido pésame por esta irreparable pérdida. Le comento en otros temas que la Comisión Europea respondió al presidente de los Estados Unidos, está muy enojado con lo de Canadá, que su relación con Canadá no va en contra de nadie. Oiga, el que hagamos cosas juntos no quiere decir que usted lo tome como acto hostil o esté molesto. Vamos en otros temas a saludar ahora al profesor Contreras, él es integrante del Observatorio de Justicia y profesor de la Universidad Iberoamericana Puebla, miembro del observatorio. Profesor, ¿cómo estás? Buenas noches.
10: Hola, querido doctor Leonardo Curcio, es un gusto saludarte.
1: Oye, a ti, este auditorio. Dos preguntas. Los senadores que votaron la reforma judicial ahora se están dando cuenta que tiene algunos efectos nocivos. Si les parece, escuchamos lo que dijo hoy Javier Corral. Parece increíble que después de votar la reforma, ahora se den cuenta que estaban perdiendo a mucha población capacitada. Javier Corral.
11: Casos, o entre otras circunstancias, porque la elección judicial del 25 nos ha hecho perder a casi el 60% de los juzgadores locales que ya estaban capacitados y formados en ese proceso.
1: Qué bueno que ya se dieron cuenta, Marco Antonio.
10: Sí, bueno, un poco tarde, ya que se concretó esta reforma, y bueno, la mitad de los juzgadores ya fueron electos, falta la otra mitad que ya también se pospuso, ya vino la reforma de la reforma, y bueno, recordemos que sobre este tema, que justo el código que plantea esto, lo que dice es que el límite para que entre en vigor es el 1 de abril del próximo año. Entonces yo creo que ya no están saliendo las cuentas y ahora están viendo si posponer esa misma fecha.
1: Ya. Oye, hace unos días platiqué con el presidente de la Suprema Corte de Justicia a propósito de su informe y me hablaba de lo que ellos han avanzado. Yo te pregunto, tú que sigues este tema puntualmente, por ejemplo, en rendición de cuentas y en transparencia, ¿se ha avanzado algo? ¿El informe del ministro presidente dio datos sobre el particular, Marco Antonio?
10: No, realmente lo que observo del informe es un déficit de rendición de cuentas. En el informe hay una transparencia mínima. Los datos no están desglosados y se presentan de una forma fragmentaria, ¿no? Y esto impide que se contrasten. Y se presupone como si fuera un gran logro, pues algunas cuestiones que son bastante, que realmente son preocupantes.
1: ¿En transformación judicial, así en términos generales, qué viste?
10: No, de transformación judicial nada. La reforma judicial lo que planteó en un inicio fue acabar con este rezago. Parecía que el tema, cuando se analizó la reforma judicial, el tema de impartición de justicia era un tema muy sencillo, pero ahora se dan cuenta de que realmente es un tema complejo, ¿no? Y lo que yo aprecio en este caso es que no ocurre una verdadera transformación. Recordemos que ellos dijeron que iban a acabar con el rezago y esto es una mentira tanto en la Corte como en el Poder Judicial Federal. Por lo tanto, faltan esa promesa y le fallan a la gente que creyó en ellos. En el discurso del presidente Hugo Aguilar incluso menciona que hay un cero rezago y una supuesta alta productividad. Sin embargo, esto se contradice con con las cifras que ellos mismos plantean, ¿no?
1: Cuando hablaba con el presidente me decía que muchos asuntos no llegaron al pleno ahora porque se desahogaron por otras vías. ¿Tú qué opinas?
10: Sí, realmente eso es lo más preocupante, porque el presidente de la Corte presentó como un logro el hecho de que no se analicen 90% de esos asuntos, que son los amparos directos en revisión. Pero desde mi punto de vista, la pregunta obligada es: ¿cuál es el impacto de esta práctica en los derechos de las personas? Quiero mencionar que estos recursos son vitales para proteger derechos humanos y fijar jurisprudencia. Sin ser muy exhaustivos, la Corte ha resuelto, por ejemplo, asuntos sobre discriminación por edad en convocatoria de empleos, ajustes razonables en juicios que involucran a personas con discapacidad, límites a la libertad de expresión frente a figuras públicas, discurso de odio, matrimonio igualitario. Todo eso lo ha hecho a través de amparos directos en revisión. Y es precisamente este tipo de asuntos los que dice el presidente que no están conociendo el 90%, y ese número es el que infla la cifra de los asuntos resueltos, porque son más de los números que él menciona, de ese 90%, pues corresponden a más de 10,000 asuntos. Entonces ya supera con bastante margen a lo que ellos han resuelto.
1: Comprendo. Pues Marco Antonio, muy agradecido como siempre contigo.
10: No, un gusto, estimado doctor Leonardo Curcio.
1: Bueno, y seguimos con la información, y en un momento más vamos a la pausa musical. Le comento que Marco Rubio anunció nuevas sanciones contra la minería en Cuba y también todo el aparato de modernización militar, así es que siguen efectivamente apretando la tuerca. Le comento también que Hacienda da a conocer en un comunicado que Fitch, en este caso la empresa evaluadora, destacó que el paquete económico del 27 presenta un enfoque más creíble para la consolidación fiscal, sustentado en supuestos macroeconómicos más realistas. Se ha comentado muy positivamente esto, que le bajaron a la perspectiva de crecimiento, que bueno, pues como usted sabe, no ha conseguido, salvo un año que salió más alto de lo que Hacienda planteaba, el resto ha quedado por debajo. Dice que la estrategia fiscal mantiene una reducción paulatina del déficit. Este es lo que ha dicho efectivamente el gobierno en su discurso, en la defensa de su paquete. Pero bueno, en este caso tiene la opinión favorable de Fitch Rating, de la calificadora. En otros temas le comento que el consumo está tibio. Estamos hablando de una variación para julio de 0.2, en este caso, y para agosto, que es el adelantado, 0.1, o sea, prácticamente no se está moviendo. El consumo, que es pues un elemento fundamental para el crecimiento económico, el PIB de este país se mueve en gran medida, estamos hablando de un incremento anual del 1.6%, para agosto ya se nos baja 0.9, lo cual pues indica que traemos un consumo muy muy débil, y esto puede deberse a múltiples factores que bueno, pues tienen que ver con el índice de los precios, que sí van subiendo en muchísimos los mismos, o que la gente tiene una perspectiva no muy buena del año que viene y entonces guarda el dinerito. Son las 20:48. Sol, ¿qué más tenemos?
12: Pues tenemos información de Rusia, Leonardo. A partir de mañana y hasta el 20 de septiembre van a llevarse a cabo las elecciones legislativas, donde se eligen a miembros de la Cámara Baja. 11 regiones van a elegir gobernadores y 39 a integrantes de legislaturas regionales. 111 millones de electores habilitados, y también se va a permitir el voto electrónico, aunque ya sabemos pues quién va a ganar, ¿verdad?
1: Pues sí, no creo que sea partido. O bueno, hacemos el noche no. Electoral.
12: Sí, exacto.
1: Nos pegamos a 12 de la noche. ¿Quién habrá ganado?
12: Exacto.
1: Bueno, pues lo hacen nada más por mantener las formas. Bueno, en Nicaragua ya suprimieron las elecciones. Ya por lo menos se ahorraron ese paso de quitarnos la incertidumbre de quién va a ganar. Sí. Vamos a la pausa musical.

0: Qué cosa tan bonita estamos escuchando. Javier, buenas noches.
1: Muy buenas noches, querido Leonardo.
0: ¿Qué es esto?
1: Buenas noches a la audiencia. Es una combinación formidable porque es una obra original de Buxtehude, de Dietrich Buxtehude, que es un compositor, pues mira, ya no sé si decirte alemán, sueco, danés, porque pues en esa época pues era un relajo humano cómo estaban integrados los países de Europa, pero fue de los pioneros del barroco, Buxtehude, y sobre todo era un organista muy famoso. Vamos, se dice, yo no sé si esto es un cuento o no, pero se dice que Bach caminó 200 millas a pie, 200 millas para escucharlo, porque era un organista fabuloso. Y en aquel momento, los órganos, digo, hombre, los instrumentos de teclado, el órgano, el clavecín, el clavicordio, pues era lo que destacaba. No había pianoforte, no había piano como lo conocemos ahora. Entonces, Carlos Chávez lo que hace es que esta chacona en mi menor... ¿Qué es una chacona? Mira, es una suerte como de tema con variaciones, pero no se le llama como tal. Sí, es un movimiento lento, son los mismos acordes, pero que se van repitiendo y se va una sucesión de esos mismos acordes. Pero fíjate, Buxtehude hizo esta obra para órgano.
0: Después se habrá inspirado Bach, la más famosa de las chaconas de Dadel, ¿no?
1: Bueno, la más famosa es la de la partita BWV 1004, que es preciosa, esa chacona. Pero también Monteverdi, ¿no? Frescobaldi, uh-huh, escribieron chaconas. Uh-huh. Bueno, pero aquí lo que hace Carlos Chávez, que a mí me parece que es el compositor más importante que tenemos en nuestro país, en nuestra historia, ¿eh? Fue un auténtico nacionalista que, por cierto, digo, nace... Ah, fíjate, curioso, nace en 1899. ¿Te acuerdas quién nació en 1899? Lo comentamos la vez pasada.
0: ¿Quién es?
1: Silvestre Revueltas.
0: Ah, Revueltas, claro.
1: ¿Te acuerdas?
0: Sí, sí, sí.
1: Nada más que él murió en el 40 y este pues murió hasta... sí, duró más, hasta 1978. Bueno, compositor, director de orquesta y tal. Pero lo que hizo fue una orquestación que además traigo a colación a quien habíamos comentado la semana pasada. Eduardo Mata, dirigiendo a la Orquesta Sinfónica de Londres con esta maravillosa obra, mano. Y por si fuera poco, estamos viendo imágenes de Gerardo Murillo, pues el doctor Atle, ¿no? Y por ahí del minuto 5, no sé si me ayuda Sandy cuando... Por ahí cuando vaya en el minuto 5 y tal, va a aparecer la imagen del Paricutín de Alfredo Salce, ¿no? Entonces, esas combinaciones que tenemos entre la música original del barroco, luego un gran orquestador como fue Carlos Chávez, gran nacionalista, que por cierto debo comentar, él funda la Orquesta Sinfónica Nacional de México. Uh-huh. No, la Sinfónica de México. Uh-huh. 1928. Se queda como director de la misma hasta 1949, que se crea la Orquesta Sinfónica Nacional. Fíjate. Pero bueno, este hombre, francamente, bueno, tenía incluso... él compuso 7 sinfonías, pero la segunda, la Sinfonía India, con instrumentos yaquis. O sea, por eso se le llamaba un auténtico nacionalista de la música mexicana. ¿Ves? Y por eso tiene la fama que tiene. Y bueno, pues aquí tenemos esta obra, por cierto, la escribe en 1937, ¿sí? Y la chacona, insisto, es un movimiento lento, los mismos acordes que se van desarrollando, ¿sí? Pero sin perder la esencia. Insisto, no es un tema con variaciones, pero parece como un tema con variaciones. Y a mí me parece formidable que tengas esta combinación de un compositor barroco, un nacionalista como Carlos Chávez, una sinfónica como la de Londres y un director como Eduardo Mata. Entonces, lo quise traer porque, siendo el mes patrio, pues vamos a hablar de las cosas que verdaderamente nos han dado un lugar en el mundo y en la historia musical.
0: De las naciones civilizadas, y qué bonito lo has ilustrado el día de hoy, ¿eh?
1: Es que escuchemos Salz, para terminar.
0: Atley, bueno,
1: qué cosa, ¿no?
0: Sí, sí, muy bonito.
1: Qué cosa.
0: A ti y a mí nos podrían borrar y ganaría la pantalla, pero bueno.
1: Claro, hombre.
0: Mira nada más, qué hermoso.
1: Mira nada más, ahí está. Ahí está el paricutín, ¿no?
0: Muy bien.
1: Qué cosa, mano.
0: ¿Qué cosa me has descubierto? La verdad es que es preciosa. Y nos quedamos extasiados en este mes patrio escuchando esta gran música. Javier, te mando un abrazo.
1: Y yo otro con mucho cariño para ti y para la audiencia. Muy buenas noches.
0: Qué bonito, ¿eh? Bueno, pues con esta música nos vamos despidiendo. Sol.
2: Hasta mañana. Que descansen y nos vemos mañana.
0: Cuídese y sea rabiosamente feliz. Se lo merece.

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8: Explorando la naturaleza.
9: Playa bioluminiscente de Badú, Maldivas. Esta playa ofrece uno de los espectáculos naturales nocturnos más hermosos del mundo, conocido popularmente como el Mar de Estrellas. Al caer la noche, las olas que rompen en la orilla brillan con una intensa luz azul neón. Este fenómeno es causado por el fitoplancton marino que habita en estas aguas, el cual emite luz propia como un mecanismo de defensa cuando es agitado por el movimiento del mar. Caminar por la costa dejando huellas luminosas es una experiencia surrealista, exótica y completamente mágica.
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10: La letra J es la única que no aparece en la tabla periódica de los elementos químicos del mundo.
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20: ¡Qué guay! Omar García Harfuch confirma la detención de Francisco Javier El Trompas, presunto responsable del feminicidio de la estudiante española Claudia Tacoronte.
21: ¡Malditos hermanos Farías! Autoridades de Guanajuato logran decomiso histórico de 59 millones de litros de hidrocarburos en San José Iturbide.
20: ¡Abrazo para el amigo! La gobernadora de Sinaloa, Graciela Domínguez, se reúne con la presidenta Claudia Sheinbaum en Palacio Nacional, previo a la gira de la mandataria federal por la entidad.
21: ¡Balazo para el enemigo! Mientras la gobernadora de Chihuahua, Maru Campos, invita a la presidenta Sheinbaum a una reunión de trabajo durante su visita al estado y la dejan en visto.
20: Este truco solo se puede hacer una vez. Motociclistas resultan gravemente lesionados después de chocar contra auto estacionado en Avenida de Monterrey, Nuevo León.
21: ¿Hasta cuándo va a pasar? Hayan sin vida en Sembradíos de Zapopan a la estudiante Carla Margarita Pérez, de 22 años, quien estaba desaparecida desde el lunes.
20: ¿Ya para qué? Javier Corral acepta que la elección judicial del 25 dejó fuera al 60% de los jueces especializados, civiles y familiares.
1: Y sin duda, en el proceso que tiene que ver con la implementación del Código Nacional de Procedimientos Civiles y Familiares, que como ustedes saben, en el mediano plazo tiene el proyecto de volverse a posponer su entrada en vigor, entre otros casos o entre otras circunstancias, porque la elección judicial del 25 nos ha hecho perder a casi el 60% de los juzgadores locales que ya estaban capacitados y formados en ese proceso.
21: Mira, de puro fumar pasto mágico, la UNAM logra el mejor resultado de una universidad mexicana en el Global Ranking of Academic Subjects 2026. Aparece en el 17 de 57.
20: Amigas y rivales, Donald Trump autoriza las visas para el presidente de Irán y su delegación para que viajen a Nueva York a la Asamblea General de la ONU.
21: Nadando de muertito, rescatan cadáver de canal de aguas negras en Tláhuac.
20: Salió mañoso, detienen al secretario de Seguridad Pública de Coyuca, de Benítez Guerrero, y a 9 policías tras desaparición y asesinato de un guardia nacional.
21: No es mi perro, no lo baño. Alcalde de Reynosa, Carlos Peña, dice que los jefes de los cárteles operan y lavan dinero, pero en Nuevo León.
2: Yo diría que en Nuevo León, en varias partes de la zona metropolitana, es donde se encuentran muchos jefes de la delincuencia organizada, de los cárteles, se encuentran allí lavando dinero, se encuentran ahí operando.
20: Aguas que siempre van de a tres. Muere la diputada de Morena, el Edomex, Anaí Beltrán Reyes. La causa habría sido una enfermedad no revelada.
21: Tarde pero sin sueño, alcaldesa de Xochimilco, Circe Camacho, llega 2 horas tarde al desfile militar y se indigna por los abucheos.
22: Lástima que esa es la educación que se le da a nuestros niños. No. Así empezaba, así es el protocolo. Qué lástima. Pero si esa es la educación que queremos darle a nuestros niños, después no nos quejemos de por qué pasa lo que pasa en las calles de Xochimilco.
20: No me ayudes, compadre. Vuelca grúa sobre camión al que intentaba rescatar en Papantla, Veracruz.
21: Ni se quejen, que es bien barato. Pasajeros de Volaris denuncian que uno de los motores se incendió poco después del despegue de un vuelo de Las Vegas a Guadalajara.
20: Sus nietos, Luis Nava, deja la Secretaría de Desarrollo Social de Querétaro para buscar la candidatura a gobernador por el PAN.
21: Para que vea Trump, detienen al señor de la T, señalado como coordinador regional del Cártel Jalisco en Michoacán.
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27: Spider-Noir, la serie protagonizada por Nicolas Cage, fue cancelada después de una sola temporada, pese a sus buenos números de audiencia. La producción acumuló 2.600 millones de minutos vistos en Estados Unidos y consiguió 11 nominaciones al Emmy. Los elevados costos de producción, incluyendo filmar cada episodio a color y en blanco y negro, habrían influido en la decisión.
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28: Open.
3: OpenAI presentó ChatGPT Images 2.5, su nuevo modelo de generación de imágenes que promete ser más rápido e incluye mejoras en calidad y edición. Con esta actualización, el modelo produce detalles más nítidos, iluminación más natural y texturas más ricas. Una de las principales novedades es la edición, ya que el modelo puede modificar únicamente el elemento solicitado y mantener intactos el resto de la imagen, incluso en escenas complejas. Y también conserva mejor las características de las personas y de los objetos presentes en fotografías de referencia, aún después de realizar varios cambios. Se caracteriza por ser 50% más rápido en la generación de imágenes en comparación con su versión anterior. Viene con la función Sketch, que permite dibujar directamente en ChatGPT una idea y utilizar ese boceto como referencia para generar una imagen. Además, incorpora plantillas para formatos como pósters y contenidos de productos para realizar ediciones más precisas. 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
20: Se abren las puertas del elevador. Ya está usted en el piso 6 de Grupo Fórmula. Yo soy Ricky Moreno.
21: Yo soy Sofía Enríquez.
20: Y vámonos, Sofía, te saludo.
21: Vámonos
20: desde...
21: Porque...
20: ¿Desde dónde crees? No es por... O sea, no es por presumir, Sofía, no es por presumir, pero te saludo desde el Hotel Xcaret Arte, porque es el segundo año que estamos en el Apapachoa Festival Gastrocultural de Xcaret. Fíjate que, Sofía, nunca me he sentido más orgulloso de ser de Chihuahua, porque cuando digo al Apapachoa, lo digo como debe ser, lo digo ser en el tono que tiene que ser. Y ahorita vamos a platicar de eso, Sofía, vamos a platicarles de fondo qué va a pasar del 18 al 23 de septiembre acá en Xcaret, pero tenemos que irnos con la información, Sofía, porque hay un breaking news que más allá de lo que significa, me preocupa más lo que revela.
21: Sí, a ver, rápidamente, te fuiste y aquí pasaron un montón de cosas. Hoy tenemos un día muy, muy lleno de información y justamente algo que ocurrió hace unos minutos es que el señor Arturo Ávila, el vocero de Morena, el diputado federal, ahora vamos a entrar a cómo le dicen porque ahora hay que agregarle un nuevo apodo, pues hace unos minutos él dio una entrevista en la que dice básicamente, ¿saben qué? Ya no me interesa la Cuauhtémoc, yo declino ir a buscar la Cuauhtémoc. Pobre gente, la verdad, de la alcaldía Cuauhtémoc, deben estar tristísimos de que ya no van a poder votar por él, pero lo que dice Arturo Ávila es que él ha estado platicando, ha estado buscando como opiniones y que no hay nadie que no le diga que la mejor opción para la alcaldía Cuauhtémoc es Citlali Hernández, la secretaria de Elecciones de Morena.
20: Ojo con eso.
21: Ojo con eso, exactamente.
20: Eso es lo que me preocupa, Sofía. Eso es lo que me preocupa porque sabíamos las intenciones, sabíamos de Arturo Ávila que quería ser alcalde de la Cuauhtémoc. Tenía, a ver, no era, estaba en todos los programas de todos los noticieros, ya no lo aguantábamos de que todo el día estaba hablando, lo vimos metiendo cervezas en la panza de su pareja en el estadio, todo eso lo vimos, todos sabíamos, todo apuntaba a que la Cuauhtémoc iba a ser, pero de repente que hoy diga Sofía que pase de ser cero iniciativas, que pase a ser cero votos, ahora va a ser cero candidaturas, lo cual no me sorprende, la verdad es que a mí pues no merece ninguna opinión porque es un personaje que se ha sabido mover en los medios y yo creo que hasta ahí llega por toda su trayectoria, pero Sofía, automáticamente acaban de destapar a Citlali Hernández.
21: Sí, eso en realidad fue una evolución muy, muy rápida. Me parece que fue antier, hace dos días menos quizá, que empezó a sonar Citlali Hernández para la alcaldía Cuauhtémoc. Antes no teníamos fuerte referencia de que ella estuviera interesada. Al contrario, el señor Arturo Ávila era muy frontal con Alessandra Rojo de la Vega. Todas las campañas que hacía en su contra, sabíamos que era justamente porque él quería la alcaldía. Además, hay que recordar, el señor no es de la Ciudad de México, él es de Aguascalientes.
20: No.
21: Entonces, ni lo quieren allá
20: justamente.
21: Y ahora no lo
20: él evoluciona, aquí. Él evoluciona en ese sentido, Sofía, como bien lo señalas. Viene de, no gana Aguascalientes, es diputado plurinominal,
8: Llega a la alcaldía, empieza a ver la alcaldía, empieza a moverse en la Ciudad de México, me parece que tiene los reflectores abiertos y ¡pum! De repente se baja de la contienda y lo más importante, Sofía, automáticamente ya sabemos que va a haber tiro en la Cuauhtémoc. Ayer lo decíamos, Sofía, para los que nos ven a través de la señal de streaming y de Grupo Fórmula y nos oyen en Estaciones Hermanas, el tema de la Cuauhtémoc es que ahí está Palacio Nacional y la presidenta donde vive está gobernada por la oposición y ese es un trago muy amargo que la 4T no permite, Sofía. Entonces, bueno, ahí está el breaking news. Esto acaba de suceder hace menos de un par de horas, pero Sofía, vámonos porque también tenemos otro breaking news, me parece, que pues tomó mucha relevancia, sobre todo por los sucesos que han estado pasando. Y Sofía, nos vamos a ir hasta Cuautla.
9: Nos vamos hasta Cuautla, hasta Morelos, porque hoy por la tarde el secretario de Seguridad y Protección Ciudadana, Omar García Harfuch, informó de la detención de este señor Fernando Javier, alias El Trompas, que es a quien las autoridades identifican como el asesino, el feminicida de Claudia Tacoronte en Cuautla. Dice Omar García Harfuch que fue detenido gracias a la coordinación y trabajo coordinado de fuerzas federales y locales. Aquí hay algo bien interesante justamente, Ricky, porque recordarás difunde la ficha de localización e incluso la gobernadora sube un video diciendo tienen información de esta persona, avísenos por favor.
8: El video de después WhatsApp. Del asesinato.
9: Y además está
8: suben un video,
9: sí. Pero toda la gente dice, si alguien conoce a este señor, lo identifica, mándenos un mensaje. Y justamente unos 50 minutos antes de que Harfuch tuiteara esta información de la detención, en Facebook, en una cuenta que se llama Super Tianguis Cocodrilo, publicaron un mensaje que decía, banda, el que mató a la chava española, lo acabo de ver, está por la Alameda, pero se rapó, anda rapado, lleva pantalón beige, playera entre gris y azul, lo acabamos de ver, ayude, está rapado, se rapó, ya avisé a la policía. Y justamente
8: importante
9: por ahí...
8: esto, Sofía.
9: Sí, muy importante.
8: Esto no demerita nada, No demerita nada, al contrario, me parece que la difusión, me parece que todo lo que hicieron las autoridades, me parece que estos videos que hicieron, me parece que este movimiento oportuno, lo que se busca con esto es que se generen estos posts de Facebook, que las redes sociales son las que digan, y Sofía, no es casualidad, sin duda es una coordinación, porque si lo reportan a la policía, obviamente la policía actuó. Si a los 50 minutos pusieron el tuit, lo atraparon a los 20 minutos en lo que lo identificaban, en lo que hacían el proceso, pero justamente esto es lo que están buscando la policía al difundir esto. Yo creo que esta es la clave, Sofía, lo hemos dicho muchas veces, esta es la cuarta estudiante, si mal no recuerdo, Sofía, es la cuarta estudiante asesinada, y aquí la diferencia es que, afortunadamente, por ser española, se movió más rápido y fueron cuestión de horas, Sofía, en lo que encontraron esto. Y mucho cuidado, o mucha atención, más que cuidado, mucha atención, mucho cuidado por parte del secretario de la Seguridad Ciudadana diciendo, lamentamos, debemos de evitar, pero una vez que pasan este tipo de cosas, este es el resultado.
9: Sí, es parte de lo que es el discurso un poco de la 4T, de decir, sí se cometen este tipo de hechos, pero no hay impunidad, hay un castigo, se detiene a los responsables. Y nada más para abundar al tema de la detención, justamente escribía Pablo Ferri, que hemos visto que le ha dado seguimiento también a este tema, que este
8: señor, del país, claro.
9: Del país, que el Trompas habría sido detenido por casualidad, que bajó al centro de Cuautla a comprar cervezas, lo detuvieron a 3 cuadras de la Alameda Central. Y es que justamente no es por hacer menos a Cuautla, pero es un municipio pequeño, es un municipio donde la gente sabe qué es lo que pasa. Entonces, tal cual, cuando tú como autoridad les das la posibilidad de denunciar, les abres los canales.
8: De ayudar. Pues
9: de ayudar, exactamente. Y
8: bueno pues ahí está, Sofía, y además en la noche pasó algo.
9: Sí, esto pasó tan rápido que informa Omar García Harfuch y una hora después ya estaban dando conferencia a las autoridades de Morelos. Vamos a escuchar lo que dijo justamente el fiscal de Morelos de cómo fue detenido este señor.
10: Sí es, ¿verdad? O sea, sí es el responsable del robo y en todo caso asesinato de Claudia, ¿verdad? No es una persona que están poniendo un chivo expiatorio, fiscal, porque también he escuchado la versión, este es un chivo expiatorio, este no es cualquier otro, sí es esta persona, ¿verdad?
12: Bueno, sí, desde luego que no es un chivo expiatorio, nosotros lo que procuramos hacer, Manuel, es que haya indicios, datos de prueba suficientes para establecer una presunta responsabilidad. Recuerda que estamos ahorita en la etapa, en esta etapa del proceso, que primero es la orden de aprehensión. Una vez detenido, si se vincula proceso, estableceremos nosotros ya de manera complementaria más información, más pruebas para que se acuse y en todo caso se condene. Pero en este momento lo que tenemos es esa presunción de culpabilidad de esta persona.
13: Sí, estuvimos buscando en diferentes puntos que nos informó la propia sociedad, además de las labores de inteligencia. Y el día de hoy recibimos precisamente una noticia y sobre eso fue que se logró la detención.
9: Y así tal cual, así ocurrió. En la mañana contaba justamente cómo se habían dado los hechos, que era la investigación que tenían, y ya por la noche reportaba justamente cómo se dio la detención. Dijo también el fiscal, porque estuvo hablando aquí en el piso 6, habló con Juan Becerra, habló con Pepe Cárdenas, y aseguró que van a solicitar la máxima pena, que son 70 años por feminicidio. Este caso, Ricky, entra por feminicidio, sobre todo por la forma en la que la mata, por la violencia, por el nivel de agresividad que tiene, y nada más ya para salir.
8: Arma blanca, si mal no recuerdo. Arma blanca, ¿no? Saliendo, sí, porque de la Casa de Cultura.
9: Justamente, quizá es un asalto, podría ser el móvil del asesinato, pero al ser con tanta violencia es que entra la tipificación de feminicidio. Y también temprano informaba aquí en el piso 6 el fiscal que mañana llegan a México los padres de Claudia para ir a la fiscalía, van al CEMEFO para que, pues, lamentablemente les entreguen el cuerpo. No sé si ya podrán conocer alguna de las primeras declaraciones, pero pues todo el proceso que sigue.
8: Muy bien, muy bien. Sofía, ¿alcanzamos a ver qué pasó en la mañanera?
9: Sí, vamos rápido con Israel Aldave. Cuéntanos, buenas noches.
14: ¿Qué tal, amigos de Piso 6? No necesitamos que nos juzguen desde fuera, fue la respuesta que dio la presidenta de México, Claudia Sheinbaum, al mandatario de los Estados Unidos, Donald Trump, quien en esta carta enviada al Congreso de su país critica los esfuerzos del gobierno de México para enfrentar al narcotráfico y al mismo tiempo pide la detención de los que llama Donald Trump narcopolíticos. Dijo la presidenta de la República que conoce perfectamente cuáles son los problemas de nuestro país, que se está trabajando diariamente para enfrentarlos y que se informa. A cambio, pidió a la titular del Ejecutivo conocer un reporte sobre qué es lo que están haciendo los Estados Unidos para enfrentar al narcotráfico. El reporte con las imágenes de Jorge Aguilar.
9: Y Ricky, parte de...
8: ¿Por qué traigo lo de la presidenta?
9: Que justo,
8: porque
9: por chihuahuense.
8: Era Chihuahua. Por Chihuahuita, justamente, me salió lo Chihuahuita, y desde acá, desde Apapachoa, no te podía dejar de mencionar eso, porque el tema va a ser que la presidenta sale de gira. Sofía, ahorita nos vas a decir a dónde, pero sobre todo va a Chihuahua, donde la gobernadora Maru Campos le hizo una solicitud, le pidió que ella lo recibiera, pero eso lo vamos a ver después ahorita del corte. Vamos un pequeño corte y continuamos aquí en el piso 6, la mitad allá en México y la otra mitad acá desde la Apapachoa.

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6: ¿Sabías que detrás de un plato de pozole existe una parte muy importante de nuestra historia? Este delicioso platillo tiene raíces en las culturas prehispánicas de México, donde el maíz ocupaba un lugar especial y era considerado un alimento sagrado. Con el paso del tiempo, la receta fue cambiando y recibió nuevos ingredientes hasta convertirse en las diferentes versiones que disfrutamos hoy. Tenemos pozole rojo, verde y blanco, y cada familia seguramente tiene su manera favorita de prepararlo. Pero hay algo que todos comparten, ese momento especial en el que nos sentamos alrededor de la mesa para disfrutarlo juntos. Porque el pozole no solo alimenta, también reúne, celebra y mantiene vivas nuestras tradiciones. Compartamos con nuestros hijos el sabor y la historia de México. 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
9: Lo que no sabías.
10: Las liebres nacen con pelaje completo y ojos abiertos, a diferencia de los conejos que nacen ciegos y totalmente desprotegidos.
9: Información sorprendente.
10: El hielo seco no se derrite, sino que se convierte directamente en gas en un proceso químico llamado sublimación directa.
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12: Seguimos aquí en el piso 6 de Grupo Fórmula y vámonos al piso 6 hoy a las, ¿qué será, Ricky? Como a las 8:40 de la mañana, quizá llega Manuel Peregrino, se sienta a mi lado y dice, voy a leer una carta, y era un documento firmado por la gobernadora Maru Campos que se entregó el martes, sí, en Palacio Nacional, que tiene el sello de, sí, Palacio Nacional, que dice Oficialía de Partes recibido. ¿Y qué es lo que dice este documento? Le dice a la presidenta, presidenta, usted viene este sábado, pasado mañana a la 1:00 p.m. a Ciudad Juárez, entonces yo le propongo tres cosas, dice la gobernadora Maru Campos. En primer lugar, la gobernadora quiere recibirla personalmente, quiere ir a recibir a la presidenta. Después quiere que la presidenta la acompañe a la Torre Centinela, que es esta torre supermoderna que acaban de inaugurar, que la conozca la presidenta, y después quiere tener una reunión de trabajo con ella directamente para hablar, básicamente ella habla del tema del agua y del tema del gusano barrenador. Esto es interesante, Ricky, porque recordemos primero que la gobernadora no vino al informe.
13: Sí.
12: La gobernadora no vino al informe porque decidió que no era un buen momento, sintió que no había recibido una invitación directa y que esto se podía malinterpretar o que no quería dar, para que hubiera rispidez, ¿no? Entonces, vamos a escuchar primero cómo dijo, cómo contó Manuel Feregrino esta carta que recibió.
14: La primera. Le pido que me permita recibirla personalmente a su llegada, como ha ocurrido en otras entidades. Para mí, sería un honor darle la bienvenida en persona y decirle de viva voz que esta administración está en la mejor disposición de trabajar de la mano con la suya. Segunda, le pido que nos

0: peinado más de la mitad de los estados, pero la gobernadora de Chihuahua, Maru Campos, le está diciendo, oiga, no es su fiesta, nos tiene que invitar, yo tengo que ir por usted porque quiero salir en la foto, después de ahí quiero que vea todo lo que... No, ¿cómo no, Sofía? No, es que no entiendo por qué la presidenta tendría que ir con la gobernadora. Y mira que yo soy de Chihuahua.
1: Mira, la verdad es que yo lo leo diferente porque además ha tenido muchos eventos en estos estados y han sido diferentes los recibimientos en los estados. Han habido gobernadores de tanto de oposición como de Morena que han llegado, que han estado con ella, que han estado en los eventos. El gobernador Samuel García la recibió, estuvo ella ahí en el Palacio de Gobierno de Nuevo León, y después se fue ella sola a su evento. Entonces, aquí más bien lo que me llama la atención es el gesto que tiene la gobernadora. A mí me parece un buen gesto de parte de la gobernadora Maru Campos, porque como decía hace rato...
0: ¿De dónde es buen gesto?
1: No, porque como decía hace rato,
0: Sofía,
1: la presidenta...
0: ¿De dónde es buen gesto?
1: La presidenta...
0: Le está diciendo que no es su fiesta y que no puede hacer lo que ella quiera.
1: No, pero le está abriendo, le dice, va a venir a Chihuahua, aprovechemos para platicar, para ver otros temas, está bien
0: pero
1: que venga a dar su informe.
0: Porque la gobernadora no vino. Sí, pero por eso, entiendo eso, pero es que entiendo eso, Sofía, pero sí te presto mi casa, pero yo te digo mis reglas, vas a ir a la Torre Centinela, vamos a hablar de seguridad pública, vamos a hablar del gusano barrenador. Me parece que esto es claramente un movimiento político de la gobernadora Maru Campos.
1: Claro, es
0: me
1: un movimiento
0: que
1: político, pero
0: medios,
1: a mí me parece que es un
0: ella,
1: movimiento
0: ella ya
1: para
0: sabía
1: recuperar.
0: Ella ya sabía que la presidenta no la iba a ver.
1: Bueno,
0: ella
1: por ejemplo,
0: ya, ya le habían dado la escaleta.
1: La presidenta va a Guanajuato. Mañana tiene conferencia en Irapuato, después tiene un evento en Celaya. Y nosotros previamente le habíamos consultado a la gobernadora panista de Guanajuato, Olivia Denise García. Gobernadora, va a los eventos y ella nos dijo, a todos los eventos de la presidenta, ahí voy a estar, nos dijo la gobernadora. ¿Cuál es la diferencia? Y cuando le preguntamos a Maru Campos, la gente de Maru Campos nos dijo, no hemos recibido invitación. Entonces, en ese no hemos recibido invitación, quizá ellos sienten que necesitan una invitación para estar en esos eventos, entonces se adelantan y le dicen, bueno, vamos a dar nosotros el primer paso. A mí a eso me suena, al primer
0: ¿Cuándo
1: paso.
0: ¿Cuándo hablaron con la gobernadora de Guanajuato, más o menos?
1: La semana pasada. Bueno, el lunes, quizá, porque
0: la semana pasada.
1: Es que la presidenta anunció el lunes que iba a Guanajuato, entonces el lunes le preguntamos al equipo de la gobernadora y ella nos dijo que sí iba a estar presente en los eventos que tuviera la presidenta.
0: Después, ¿hay elecciones en Guanajuato? Sí, hay elecciones,
1: hay.
0: ¿No? ¿Hay elecciones
1: no,
0: en Guanajuato?
1: No, es Aguascalientes el que tiene elecciones.
0: Ah, pues es que ahí está donde la puerca torció el rabo, Sofía. Por supuesto que la presidenta no quiere hacerle el caldo gordo a la gobernadora de Chihuahua.
1: Bueno, pues,
0: y la gobernadora de Chihuahua quiero que le inviten a la fiesta. Es muy diferente.
1: Pero la presidenta sí recibió hoy en Palacio Nacional a la gobernadora interina de Sinaloa, donde también hay elecciones.
0: No, Sofía, pero esos son unos delincuentes y son del mismo partido. Eso es diferente, ojo con eso, Sofía. Estamos hablando de un partido que está... Uno, no han dicho quién va a ser el coordinador estatal de la defensa del movimiento de ya sabes qué. Entonces, todavía no saben quién es. La presidenta se va a ver arropada o tendrá que ser recibida por los dos candidatos posibles. ¿Estás de acuerdo
1: conmigo? Pues de entrada va a ser recibida por Cruz Pérez, que va a Ciudad Juárez.
0: ¿Es en Ciudad Juárez el evento?
1: Es en Ciudad Juárez, no es en Chihuahua, donde gobierna Marco Bonilla, que ya es el coordinador del PAN para la defensa de la patria, familia y libertad.
0: Híjole,
1: va
0: me parece
1: a Ciudad
0: claro
1: Juárez,
0: que está,
1: donde está.
0: Me parece que está claro el mensaje, Sofía. Me parece que la presidenta efectivamente no había invitado a la gobernadora. Me parece que la gobernadora de ahí dijo, a mí no me vas a dejar fuera de tu fiesta. Le manda
1: Es como un ultimátum, Sofía. No, pero es un, a ver, si de verdad quiere que trabajemos como federación, si de verdad quiere que trabajemos juntos,
0: ya
1: gobierno federal
0: salida,
1: y
0: Sofía.
1: Gobierno del estado, ¿por qué no viene a platicar? ¿Por qué no nos reunimos? ¿Por qué no vemos estos temas? Claro
0: que
1: ¿Por qué
0: no fuiste tú
1: político,
0: a mi informe?
1: Pero...
0: ¿Por qué no fuiste tú a mi informe?
1: Porque no me invitaron.
0: Porque
1: dice justamente, no me invitaron y pensé que iba a ser un poco ríspido, que iba a ser un poco de mal gusto, quizá, así lo decía Maru Campos. Entonces ella, por eso, en este momento, le avienta el balón a la cancha de Claudia Sheinbaum y le dice, órale, vamos a platicar, y además le dice los temas de los que quiere hablar. No se menciona a los agentes de la CIA, no se mencionan las acusaciones.

0: Nada, ella le dice, quiero que tengamos una reunión de trabajo por el tema del agua y por el tema del gusano
1: Sí.
0: barrenador. Entonces, lo
1: No,
0: que...
1: y la seguridad por a la Torre
0: Sí,
1: Centinela.
0: va a la Torre Centinela, que además la acaban de inaugurar. A mí me parece perfecto que le quiera enseñar la Torre Centinela a la presidenta, que le
1: Pero es que
0: muestre.
1: no es el informe de la gobernadora Campos. Me duele mucho decir esto, pero la presidenta va a hacer su informe de gobierno a una plaza pública de Ciudad Juárez, Chihuahua. Híjole, la verdad es que se me hace un movimiento muy agresivo, muy político. Me parece que la gobernadora está poniendo en el cuadro, está diciendo, oigan, vean, sí la invité, no soy yo, no soy la cerrada,
0: Y
1: pero
0: estoy casi,
1: a ver cómo le sale, ¿eh?
0: hoy ya no tocó el tema a la presidenta, ya no le preguntaron, insisto, ya tiene el sello de la oficialía de partes de la presidencia. Mañana seguramente le van a preguntar y seguramente va a decir eso, ¿eh? Seguramente va a decir lo que estás diciendo con las mismas palabras.
1: Así es, así es. Bueno, pues ahí está la información, Sofía, 55 45 000 0092 20. Ya se me están yendo los ceros. Estoy acá desde la Papachoa, Sofía. Ahorita te voy a platicar todo lo que va a pasar acá, toda la transmisión, toda
0: ¿Cómo?
1: la cobertura
0: No,
1: que vamos
0: no
1: a
0: me
1: estar
0: platiques nada más,
1: realizando.
0: invítame.
1: Te voy a invitar, a eso voy. Empezamos hoy la cobertura desde el piso 6 en Grupo Fórmula, pero mañana a través de las transmisiones de Azucena Uresti, de Janet Arceo, de Don Joaquín López Dóriga, vamos a estar compartiendo y vendrán de invitados, se vendrán para acá, tanto Sofía para hacer todo el programa de piso 6 desde acá, y mañana estará Juan Pablo Pérez Díaz. A partir del sábado llega Juan Pablo Pérez Díaz para la transmisión y diferentes enlaces que vamos a tener. Ahorita te platico porque nos va a agarrar la pausa. 55 45 000 9220. Quiero leer un mensaje, Sofía, que nos llegó, porque sí dijimos ayer, lo de los celotazos era en Cuernavaca, no en Querétaro.
0: Sí.
1: Efectivamente fue en 1994 y efectivamente fue con el gobernador Jorge Carrillo Olea. Entonces, a lo mejor pensaron que estamos refiriendo. No, no,
0: No,
1: no,
0: pues sí,
1: fue en
0: nos referimos a
1: Cuernavaca,
0: Cuernavaca.
1: y de hecho dijimos, a ver si alguien de Cuernavaca, y ya nos hizo el favor, Félix Villarruel, nos hizo el favor de decirnos, no, efectivamente le mandaban los maizazos, y el asistente le lanzó un elote preparado, es lo que te decía, preparado con mayonesa, con queso y chile, que terminó golpeándolo. A raíz de este incómodo momento, dicen las autoridades de Cuernavaca, implementaron, Sofía, desde 1995, 31 años, si no me sale mal la cuenta.
0: Sí.
1: 31 años que no pueden venderse elotes allá en Morelos, Sofía. Pues ahí está la información. También aprovecho para antes de ir al corte y platicarles más acá desde la Papachoa. 55 45 000 9220. ¿Le gustó a usted? ¿Le gustó la nueva selección de Rafa Márquez? Vamos a platicarlo ahorita regresando del corte. Sofía, rápidamente, ¿te gustó o no te gustó?
0: Tengo un comentario sobre la nueva selección, pero ahorita lo comentamos. Me gusta en general, un
1: Bueno, pues
0: dato es el que no me gusta mucho.
1: un dato de todos, o sea, ¿ves
0: Una, sí,
1: que
0: hay
1: hay
0: una
1: algo
0: cosa que
1: diferente?
0: me molesta de esta nueva convocatoria. Lo demás me...
1: 55 45 000 9220 para que usted nos diga si le gusta o no y de ahí podamos sacarlo y avanzar. Vamos a un pequeño corte comercial y regresamos acá desde Xcaret, desde el Festival Apapachoa, que no se preocupe, ahorita regresando el corte le voy a platicar todos los detalles porque usted está todavía a tiempo para lanzarse acá a la Apapachoa. Corte y regresamos aquí al piso 6 en Xcaret.
2: OpenAI presentó GPT-6 Astra, su nuevo modelo de inteligencia artificial que promete ser más autónomo y rápido, diseñado para realizar trabajos integrales más complejos. De acuerdo con la compañía, Astra está a la vanguardia con el uso de computadoras, navegación, ingeniería de software, ciberseguridad, ciencia y trabajo profesional. Se caracteriza porque, a diferencia de modelos anteriores, Astra es capaz de recibir la instrucción para una tarea y realiza de manera autónoma gran parte del proceso necesario para completarla. De esta manera reduce tanto la intervención del usuario como los tiempos para su ejecución, reduciendo el tiempo para completar una tarea de 30 minutos de trabajo humano a solo 5 minutos y medio. Aunque por ahora se implementa en un conjunto limitado de organizaciones, estará disponible para todos los usuarios de ChatGPT Plus, Pro, Business y Enterprise en los próximos días. Soy Aide Rivera. 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
4: Hay palabras que, aunque ustedes no lo crean, se escriben con S. y que es muy raro, porque por ejemplo aristocracia es con C, oligocracia es con C, ¿no? Todas esas gracias que vienen de Kratos, poder, pero idiosincrasia, que es nuestra forma de ser, bien, es con S, porque viene de crasis, que es personalidad, ¿no? Justamente. Y otra es desidia, la desidia, que es cuando eres negligente y dejas las cosas para después. Desidia, pensaríamos que tiene que ver con decisión, pero no tiene nada que ver con decisión. Viene de decidius, que quiere decir justamente hartazgo, y es justamente una palabra que se escribe con S.
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5: Este viernes se tiene previsto que lleguen al país los padres de Claudia Tacoronte, estudiante española asesinada el pasado sábado en Cuautla, Morelos, informó el fiscal del estado, Fernando Blumenkron. Por su parte, el jefe de seguridad en Morelos, el general José Luis Bucio, aseguró que se brindó la atención de manera inmediata ante el reporte de los hechos. La Lotería Nacional celebró las fiestas patrias por el 216 aniversario de la independencia de México con el sorteo Magno número 392, el cual repartió una bolsa total de 335 millones de pesos. La directora general del organismo, Olivia Salomón, encabezó el evento donde el premio mayor de 104 millones de pesos correspondió al billete número 34.612 vendido en la Ciudad de México y Monterrey, informó Itzel Vanegas. 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
1: Ya estamos de regreso aquí en el piso 6 desde Xcaret, Sofía, y ahora sí, déjame, pues es que no puedo decir presumirte a ti, porque mañana llegas, tú mañana acabas el programa de Ciro y te vienes para acá, pero sí déjame platicarte, y sobre todo para los que nos escuchan, es el segundo año consecutivo que venimos a la Papachoa, este festival gastrocultural acá en Xcaret 2026. ¿Qué les digo? Es una celebración de nuestras raíces y sabores, y eso es bien importante. Durante todo el festival, Sofía, que estamos acá, no paramos de comer, no paramos de oler, no paramos de beber, pero de una manera diferente, donde te van presentando sabores, no solamente de México, sino de todo América Latina. Papachoa nace del deseo de ¿qué? Pues de celebrar lo que nos une, la mesa compartida, Sofía, que es tan particular aquí de nosotros los mexicanos. Lo platicábamos tan solo con las estadísticas que veíamos del grito del 15 de septiembre, el fuego que alienta, los sabores que nos recuerdan siempre, siempre de dónde venimos. Son 6 días, Sofía, esta vez se alargó un poquito más el festival, lo cual yo celebro. Son 6 días donde los asistentes, usted puede ser asistente, ¿eh? Ahorita le voy a dar la dirección para que si usted tiene un espacio o si viene para acá o nos quiere seguir a través de las redes sociales, lo puede hacer. Obviamente todos los enlaces de Grupo Fórmula. 6 días los asistentes vivirán experiencias, relatos y actividades que despertarán obviamente los sentidos, pero sobre todo amor por la gastronomía en general y sobre todo por la gastronomía mexicana. Papachoa se vive en hoteles, parques y espacios icónicos de Xcaret. Ahorita aquí, Sofía, donde yo me encuentro, donde me voy a quitar tantito para que la cámara vea este hermoso hotel Xcaret, casa de arte que me encanta, nos hacen sentir de verdad como en tu casa. De hecho, Sofía, cuando tú llegas a Xcaret, mañana podrás platicar a toda la gente que nos escucha, te dicen bienvenido a casa, y es que desde el primer momento te hacen sentir como en casa. Y entonces todo el festival, aquí yo traigo mi pulserita del festival, todo el festival a Papachoa se vive en los hoteles, Sofía, en los parques, en los espacios icónicos como el que estoy yo, cada una atmósfera obviamente distinta. Yo la verdad es que estoy aquí escuchando a Selena, estoy que dejo el micrófono porque ya me quiero ir a bailar, pero bueno, el festival ya empezó acá enseguida. También estará obviamente en el hotel Xcaret, aquí, Casa de Arte, estará en Xcaret, México, que es donde yo estoy hospedado, Sofía, porque tuve la oportunidad de venir con mi familia y no sabes la sensación, las experiencias de mis hijos de papá, nos deberían de sacar más seguido a este tipo de lugares.
0: Es lo que te iba a comentar, porque quizá puedes decir, es que es un evento muy refinado, son platillos bien complicados, ¿sí? O ¿sí? Es algo muy ¿sí? elegante para llevar a los niños, pero no, realmente es una experiencia para todos.
1: Es que, ¿sabes qué, Sofía? Yo creo que son las tres cosas. El Xcaret es espectacular, de verdad, lo mantienen impecable, de verdad, que es un gran parque, son grandes hoteles, ¿no? Entonces, desde que llegas, pues la sensación que tú dices, refinado, etcétera. Y luego de ahí, cómo te empiezan a tratar el servicio, pero el servicio siempre es así, no nomás porque es de la papachoa, ¿sabes? Ahora, como tú dices, súmale la papachoa, súmale todos los invitados, súmale todos los que vienen de todos los países de América Latina. Van a tener invitados de diferentes países, van a tener chefs de diferentes países que vamos a estar revelando a partir de mañana durante todas las transmisiones de Grupo Fórmula, porque Grupo Fórmula va a estar aquí hasta el día martes. Entonces le vamos a ir a estar compartiendo mañana con los diferentes enlaces. Y lo más importante, apapachoa.com. Se pronuncia, yo le digo apapachoa porque soy de Chihuahua, pero se escribe con X, apapaxoa. apapaxoa.com y las redes sociales, obviamente, Apapachoa, Festival Cultural Gastrocultural Xcaret, y en Instagram, Sofía, que es por ahí donde estamos tagueando y compartiendo todas estas experiencias, es @apapachoa Xcaret. Entonces, Apapaxoa Xcaret, así lo escribe usted. Entonces, bueno, yo le pido que nos acompañe, Sofía, mañana. Te decía, ya mañana llegas tempranito, vas a vivir toda la experiencia, y desde que mañana ya le estaremos dando mucho más detalles del festival. Ya está el festival a todo lo que da, ya están las instalaciones listas, ya está todo Xcaret listo para recibir al Apapaxoa acá en Xcaret.
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1: Sofía, ya que andamos con la X de México, ya que andamos listos para platicar, la selección mexicana, por fin Rafa Márquez, ahora sí, banderazo oficial, Sofía, me parece, si mal no recuerdo, vamos a jugar en Estados Unidos, por ahí nos vamos a topar contra Colombia, y hoy Rafael Márquez da a conocer una convocatoria muy peculiar, Sofía. ¿Por qué? Porque la da a tres niveles, corrígeme si no. La da a niveles de seleccionados, los da a niveles de suplentes, y luego hace un llamado o da a conocer quiénes son los jóvenes de la sub-20 que van a estar entrenando con la mayor. Entonces, hay algunas sorpresas que ahorita me dirás cuáles son, cuál fue lo que no te gustó, pero me parece que este llamado al final, no sé si sea mejor, no sé si sea peor, pero fue diferente, Sofía.
0: Es diferente, además, justamente es la primera convocatoria de Rafa Márquez. Desde ahí hay que partir. Es la primera vez que él toma decisiones ya como de seleccionador. Estuvo como asistente de Javier El Vasco Aguirre, pero ahora ya todo lo que pase es su responsabilidad. Yo lo vi el sábado pasado. Estaba en la Bombonera, estaba ahí en el Nemesio 10 viendo el partido Toluca contra Atlas. Estaba ahí con Andrés Guardado, estaba ahí con todos su cuerpo técnico, echando ojo. Estuvo esta semana en el América, ya había estado en otro partido de Atlas, y justamente hace esta convocatoria, algunos jugadores que ya conocíamos, algunos jugadores que ya que formaron parte de la selección mayor, de la selección mundialista. Repite el tal Arrangel, está Óscar García de León, me parece que lo ha hecho bien con León, está Alex Padilla del Atlético de Bilbao.
1: Sí, ¿ese quién es? ¿Tú lo conoces, Sofía?
0: No, ¿suena? Yo no lo conozco. Lo que justamente estoy leyendo es que en algún momento lo convoca el Vasco Aguirre, y aquí va justamente, esta es una de mis críticas. Me parece que Luis García, el portero de Toluca, lo ha hecho espectacular. La historia de...
1: ¡Ay, no!
0: No, Sofía, a ver. No, a ver.
1: Es porque es el Toluca.
0: No, pues es que, a ver, porque es el Toluca campeón, porque es el Toluca bicampeón, porque es el Toluca campeón de Conca Champions, porque además es un joven. La historia de Luis García es impresionante. A Luis García lo trae Cristante de Coras hacia Toluca. Luis García fue banca como 10 años. Luis García,
1: Sofía,
0: ha crecido,
1: pero, a ver,
0: enormemente.
1: Entiendo todo, pero lo que me dices. No más que nunca hemos hablado del portero del Toluca. Nunca.
0: No, a ver,
1: piénsalo,
0: tú nunca
1: veces.
0: Has
1: piénsalo,
0: hablado del portero de Toluca, y eso es muy diferente.
1: No,
0: si estuviéramos
1: ver,
0: en
1: digo,
0: una mesa deportiva,
1: yo
0: me parece
1: personas,
0: que sí estuvieran hablando de... Pero tampoco nunca
1: siempre
0: hemos hablado
1: hablamos
0: de Alex Padilla.
1: Chavito Güero.
0: Pero
1: siempre
0: nunca
1: hablamos
0: hemos hablado de Alex Padilla.
1: A lo que dice son dos completamente desconocidos, que uno viene, me llama mucho la atención, del Athletic de Bilbao. No, no sé si tenga ahora minutos de juego, eso
0: no,
1: sí
0: no tiene minutos de juego,
1: pero me parece... No tiene minutos de juego, eso es lo que quería decir. Pero me parece que tan solo los entrenamientos del Athletic de Bilbao y la experiencia puede aportar algo. A mí me parece, ¿no? O sea, creo que ahí sí te salió lo toluqueña, lo toluquense, lo choricera, y dices, ay, hubiera
0: no ha tenido
1: llamado uno mío.
0: Un
1: pero bueno,
0: solo minuto.
1: Después,
0: y tienes a un portero que lleva seis campeonatos de distintas formas, que ha crecido por eso, muchísimo, pero entonces, que lo hace espectacular, pero
1: puedes, Sofía, a ese perfil no lo puedes convocar de tercer, me estás dando la razón, no lo puedes convocar de tercer portero, no puedes convocarlo de tercer portero si ya es campeón,
0: pues entonces
1: como
0: ya
1: tú
0: no
1: dices.
0: Lo convocamos si nunca.
1: Es...
0: Y que
1: no, los por porteros... eso, porque ya, porque ahora vámonos contra eso. Si Raúl Rangel y Oscar García, que son los que podrían ser, yo no convocaría a tercer lugar al portero campeón. O lo traigo de primera o no lo traigo. Y la decisión de Rafa Márquez es, no lo traigo, traigo una voz, un perfil inexperto, que hay que darle minutos, que hay que irlo trabajando. Entonces, bueno, ahí están los porteros.
0: Hay que darle minutos Johan porque Vázquez. En su club no le dan minutos. Perfecto. Oye,
1: es que eso no le quita lo malo.
0: Por eso no le quita lo malo.
1: Por eso, no le quita lo malo
0: no lo
1: que, lo
0: bueno,
1: que lo convoque.
0: Pues. ¿Cómo?
1: No, porque no va, no puedes sentar.
0: O sea, lo traes desde España.
1: Al portero campeón.
0: Pero
1: por
0: ¿cómo
1: eso,
0: vas
1: Sofía?
0: A saber si tu portero campeón sirve de primer portero si no lo metes nunca? No lo hizo el Vasco.
1: No, espérame.
0: Y no lo digo nada más.
1: Rafa Márquez. Es que ahí te ve el punto. Rafa Márquez ya sabe que no es el primer portero, pero también sabe que no merece estar en un tercer lugar. Ese es mi punto, me lo acabas de decir. Rafa, la discusión no es si él debe ser el primer portero. La decisión ya está tomada. Lo que tú me estás diciendo es, ay, tráiganlo de tercer portero. El tercer portero nunca ve minutos. Lo que quiere Rafa Márquez es que se foguee el tercer portero con los seleccionados, que empiece a ver minutos, ver su nivel de entrenamiento para irlo creciendo. Yo creo que es imposible agarrar al portero del campeón y meterlo en tercer lugar, ¿eh? El tercer lugar, es más, ¿cómo llevaron a Memo Ochoa? Lo llevaron de tercer portero, pues es el güey que nunca va a jugar. Y no le puedes hacer eso a un campeón. El Toluca se va a enojar. Si tú fueras el Toluca y le quitas al portero, que es su portero estrella, ¿te enojas si no le das minutos? Piénsalo como directivo. No, yo no te lo presto, güey.
0: No,
1: si
0: yo
1: no va
0: la
1: a jugar,
0: verdad,
1: pues
0: a mí,
1: dámelo a mí.
0: Me parece bastante injusto de parte de los seleccionados mexicanos, el no haber metido
1: eres muy
0: a
1: Luis apasionado, García Sofía, ninguna... eres muy apasionado. Johan Vázquez,
0: y lo
1: César
0: veo desde,
1: Montes.
0: Y mira, por ejemplo, he visto mucha crítica al regreso del Chucky Lozano, porque la lectura es que el Chucky Lozano estuvo hablando públicamente, expresando su molestia porque no lo habían convocado, y entonces la lectura que están dando los medios deportivos en este momento es, el que sale y se queja es convocado.
1: ¿Cuál es...? Recuérdame, el Chucky Lozano no es el que jugaba en San Diego, ¿verdad?
0: Está, si no mal recuerdo, ahorita está en Houston y...
1: No, aquí está en Galaxy.
0: Está en el Galaxy, sí,
1: en San
0: Diego,
1: pero estuvo... ¿Irving Lozano es el Chucky
0: Lozano? Sí, el Chucky Lozano, Irving Lozano, que estuvo en Europa...
1: Por eso, pero el Chucky Lozano no pudo jugar el Mundial por la lana, ¿te acuerdas?
0: Pues no pudo jugar porque no lo convocaron.
1: No lo convocaron por la lana. Acuérdate, creo, es que no quiero equivocarme por acá, el dato Satarain me va a corregir, pero el tema es que el Chucky Lozano no lo convocaron porque tenía un contrato donde iba a ganar 9 millones, que si no incumplía, ¿te acuerdas? Que si no cumplía, no iba a poder cobrar esos 9 millones y por eso decide no llamarlo a la selección. No fue por un tema de que no tuviera el nivel, ¿eh? Esa es mi lectura. Pero yo también, ¿eh? Los críticos por acá...
0: Y, por ejemplo, yo no tengo un tema... A mí me parece bien la convocatoria del Chucky Lozano. Creo que tiene experiencia, que te puede dar cosas a los chavitos que estás llamando para...
1: Gallardo, Romo, Sánchez, Chávez, Orbelín, Berterame y el Chucky, Sofía, son los que han dicho que están haciendo más ruido de manera negativa. ¿Estoy en lo correcto?
0: Pues quizá en este sentido de ya los conocemos, ya los viste, ¿para qué los vuelves a llamar? Trae un par de europeos, no va a tener a todos. Escuchaba justo hace rato con el pintor ese tema, que no los va a tener a todos de entrada para todos los partidos. Tiene a 25, luego tiene a los otros 5 y rápidamente es Colombia, Perú, Estados Unidos y Chile. Esos son los rivales de esta fecha FIFA.
1: Rivales nada sencillo, Sofía, ¿eh? Me parece
0: no,
1: que
0: todos
1: un debut
0: de gran
1: complicado
0: nivel.
1: Con mucho riesgo para Rafa Márquez de desilusionarnos muy rápidamente si es que no lo cumplen, ¿no? Por ahí, o sea, ¿eso puede ser?
0: Sí, yo creo que después de venir del Mundial se tienen muy altas expectativas. No viene Quiñones, a mí me parecería... O sea, por ejemplo, ahí no tengo ningún tema con que no convoque a Quiñones. Me parece bien que no convoque a Quiñones. ¿Para qué lo traes? Lo conoces perfectamente.
1: No necesita.
0: Exacto.
1: No necesita.
0: Él no lo necesita, tú no lo necesitas. Lo puedes... Claro. También no convoca a Alexis Vega. Me parece perfecto. No tengo ningún tema. Me parece que tampoco convoca a la Hormiga, ¿o sí? ¿Convoca cinco?
1: No convoca, no. No convoca jugadores de la Liga MX, no lo convoca.
0: No,
1: efectivamente,
0: sí, sí está,
1: por
0: sí
1: aquí
0: está.
1: Estoy bien.
0: Está aquí entre
1: A ver,
0: los...
1: ¿dónde está?
0: Viene el Chucky Lozano del Galaxy, viene Santi del Porto.
1: Ah, claro, está en la segunda parte. La Galaxy, Porto, Olympiacos y el Inter. Ese Berterame, ¿por qué
0: es el que estaba en Rayados?
1: Con eso? Ah,
0: estuve argentino naturalizado mexicano.
1: Sí. Sí, ya. Bueno, pues ahí está la información. Sofía, te voy a robar un minuto nada más para decir, ¿cómo demonios no nos habíamos dado cuenta de cuántos millones de litros de comisarios?
0: 59 millones, escuchaba.
1: 59 millones de litros que no habíamos visto, como lo decía en redes sociales, malditos hermanos Farías, maldito Rufo que siguen operando de la cárcel, porque es improbable. Yo veo muy poco probable que la 4T sea un elemento de la 4T o que sea alguien de estos personajes, Sofía, porque hay de comiso, pero no han dicho quién fue.
0: No, y escuchaba hace un rato el reporte de nuestro corresponsal en Guanajuato que decía que anualmente se decomisan 2 millones de litros en Guanajuato. Nada más para que le midas. O sea, y mañana la mañanera...
1: millones de litros.
0: Oye, mañana
1: no,
0: la mañanera
1: no me imagino ni 59 frijoles. Bueno, pero esto fue planeado, Sofía. Esto la presidenta lo va a decir y otro...
0: Mañana, y mañana está el secretario Omar García Harfuch, entonces seguramente va a dar detalles de este tema, va a dar detalles del feminicidio.
1: Ahí está, mira, dos cosas, Sofía, antes de terminar, mañana muy pendiente, Sofía, estarás con Ciro dándole seguimiento al tema muy puntual, difícil fin de semana para la presidenta, muy difícil, Sofía, ¿eh? Guanajuato y Chihuahua me parece muy complicado.
0: Y cierra
1: complicado.
0: En Culiacán el domingo.
1: Ándale, pues ahí está triple, Sofía, dos cosas, Aguirre no convocó al Chucky porque no tenía minutos de juego en su entonces club,
0: sí,
1: de San Diego.
0: Sí, el tema de
1: y
0: el
1: yo me acuerdo que había una multa.
0: Es mucho más tarde, es 2021. En 2021 me parece que fue el tema del dinero que él
1: ese es uno.
0: Pidió no
1: y,
0: ser convocado.
1: Y otro, Sofía, agradecerles mucho a todos los que nos escuchan. Acá nos llega un mensaje hasta Xcaret, hasta la Papashoa. Nos dicen, buena noche, mi nombre es Roberto de Monterrey, Nuevo León. Excelente programa, un estilo diferente de la noticia. Gracias por ello. Espero que diferente de lo padre.
0: Sí, diferente,
1: espero que
0: bonito.
1: Sea un diferente de lo padre, de lo bonito, sí. Y bueno, pues aquí seguimos en la Papashoa. Está llegando la gente. Hola, hola, ¿qué tal? Acá están, está llegando un camión por acá. Y bueno, ya estamos todos listos acá desde la Papashoa. Sofía, ya nos vemos mañana, ¿no? Mañana por acá vas a estar, estarás transmitiendo, vas a estar en el aeropuerto transmitiendo, ¿sí es correcto?
0: Sí, pues es que hay temas con los horarios, pero ya escuchaste, está muy interesante la mañanera, como para que no esté escuchando la mañanera, sí. Entonces desde ahí tempranito, mañana con Manuel Peregrino.
1: Manuel Fregrino y con Ciro Gómez. Ah, en el espacio de don Ciro Gómez Leiva también por acá estaremos. Yo lo invito a que nos escuche a partir de eso de las 9:45 de la mañana con Azucena Oresti empezando la cobertura acá desde el Apapachoa, desde el Hotel Casa de Arte.
0: ¿Y si vas a estar
1: acá
0: en condiciones?
1: En Xcaret, Sofía. Sí, por supuesto que sí.
0: Ah,
1: o sea,
0: muy
1: aquí,
0: bien.
1: Acuérdate que aquí es una hora más tarde. Aquí es una hora más tarde, entonces no me tengo que madrugar. O sea, ahorita acá ya son las 12 de la noche. Me puedo ir al bar, que lo cierran 2-3 de la mañana. Me puedo ir a dormir unas 4 horas, 5 horas y estar como nuevo. Sofía, pero mañana, ¿cuándo, dónde y cómo?
0: Mañana aquí en el piso 6 a las 10 de la noche desde la Papashoa. Y se queda con Mariana Brown.
1: Y con Fórmula del Corazón. Y le dejamos un besote para que arranque motores desde Xcaret.
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0: ¿Cuántos frascos tienes en tu baño que compraste porque a alguien te los recomendó, porque salían en un video o porque la etiqueta prometía milagros? Cremas, sueros, ácidos, jabones con nombres que suenan a clase de química, pero ¿alguna vez te has preguntado qué hay realmente dentro de esos frascos y si de verdad les sirven a tu piel? Hoy vamos a hablar de la ciencia que está detrás de tus cosméticos. Lo primero que hay que saber es que los cosméticos no son exclusivos para mujeres. Hoy existen productos para todo mundo. Shampoos especiales para hombres. Gel de limpieza para bebés. Desodorantes para piel sensible. Esmaltes de uñas. Cremas antiarrugas. Y detrás de cada uno hay una disciplina científica llamada química cosmética. Química cosmética. Que se encarga de formular productos para limpiar, proteger y mejorar el aspecto de la piel, el cabello, las uñas y los labios. Para formular un cosmético se necesita saber de anatomía, fisiología, química y hasta microbiología, porque hay que garantizar que el producto no se contamine con bacterias, mohos o levaduras. Un cosmético mal formulado no solo no funciona, puede dañarte la piel. Y aquí es donde entra la parte que todos quieren saber, los famosos ácidos. Pero antes, un dato clave. A partir de los 25 años, tu piel empieza a producir menos colágeno, la proteína que le da firmeza y elasticidad. Por eso, aparecen las arrugas. La piel pierde su capacidad de retener agua. Saber esto te ayuda a entender para qué sirve cada producto. El ácido salicílico se usa para tratar el acné. Reduce los poros y tiene efecto antiinflamatorio, pero puede irritar y aumenta la sensibilidad al sol. Así que si lo usas, bloqueador obligatorio al día siguiente. El ácido glicólico exfolia. Ayuda a retirar células muertas, aclara manchas y suaviza arrugas. Pero en exceso o en piel sensible, puede causar irritación. Y el ácido hialurónico, ese que está de moda, es un polisacárido que evita que la piel pierda humedad, mejora su elasticidad y disminuye líneas de expresión. Pero ojo, en exceso puede provocar el efecto contrario. Entonces, ¿cómo elegir bien? Primero, conoce tu tipo de piel o cabello. No te guíes solo por recomendaciones, porque si no tienes la misma dermis o el mismo sistema capilar que quien te invitó a probarlo, puedes llevarte una mala experiencia. Segundo, lee la etiqueta. Busca que diga dermatológicamente probado y libre de crueldad animal. Además, revisa que no contenga algún ingrediente al que seas alérgico. Y tercero, evita productos importados de manera ilegal, porque no cuentan con garantías sobre sus ingredientes. No tienen estudios que avalen su calidad y podrían ser dañinos para tu salud. Que sea bonito y barato no significa que sea seguro. Tu piel es el órgano más grande de tu cuerpo y el primero que da la cara por ti todos los días. Merece que lo que le pongas encima tenga ciencia, no solo mercadotecnia. Así que la próxima vez que estés frente al espejo con un frasco en la mano, hazte la pregunta que importa. ¿Esto de verdad es para mí? Con información de la doctora María Guadalupe Nava Arzaluz, de la FES Cuautitlán de la UNAM. Un guión de Leonardo Santiago, con información del portal Ciencia UNAM. Les saluda Mónica Genis.
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noches, ¿cómo están? Me da mucho gusto saludarnos. Bueno, ¿cómo la han pasado? ¿Cómo pasaron su día tranquilito? Bueno, ya sabemos que luego las cosas, estos días nos ponemos muy eufóricos de mucho grito, pero bueno, ¿qué tal todo? Yo muy bien, yo feliz y aquí encantada de saludarles esta noche de jueves. Si tienen ganas de contarme más de su corazón, de cómo la han pasado en estos días, cómo les ha caído la semanita de 15 de septiembre y demás, pues por favor háganlo. Y además vamos a hablar de cosas lindas porque llegamos para conectarnos desde nuestras emociones, el corazón, que todos somos corazón oyentes y nuestro corazón a veces late más fuerte que otros. Entonces está bien poderlo expresar, poder sacar lo que sentimos y buscar las vías y los caminos para expresarnos, porque además el expresarnos siempre es sanador. Aquí estamos el equipo de producción, Ricardo Valencia, productor de este espacio, y Axel Flowers. Hoy es jueves 17 de septiembre, yo soy Mariana Brown, y vamos iniciando con Queen. ¡Ay! Esta es una joya, ya se las hemos presentado aquí. De veras, escúchenlo porque no van a dar crédito, pero sí es Queen.

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11: Una petición exige que Ed Sheeran retire a Macklemore de su gira, después de que el rapero utilizara su presentación en Nueva Jersey para expresar su apoyo a Palestina e interpretar Heinz Hall ante más de 80 mil personas. El israelí American Council cuestionó el discurso y exigió saber si fue autorizado previamente. Por ahora, Sheeran no ha anunciado cambios en su gira.
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16: Caminando por México.
17: Bacalar, Quintana Roo. Famoso por su espectacular laguna de siete colores, este pueblo mágico caribeño ofrece un descanso paradisiaco inigualable. Sus aguas cristalinas de variados tonos azulados, alimentadas por cenotes submarinos, son perfectas para nadar y relajarse. El histórico fuerte de San Felipe añade una dosis de mística pirata a este entorno natural virgen, ideal para los amantes de la tranquilidad.
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19: Ay, no puede ser. Esto es uno de los regalitos de la vida que de veras cada vez que lo escucho y lo presento en la radio privilegiadamente o lo escucho por ahí, se me alegra el corazón. Es Lou Reed, Walk on the Wild Side, que es de su disco Transformer.

esta es una canción de 1972 que además en algún momento se prohibió en la radio, en su momento, justo en el año 72, porque hablaba de sexo servidoras, de prostitución, de masculinidad, de drogas, de sexo oral, de transexualidad. Entonces, la disquera, que era RCA en su momento, quitó la versión de radio que se transmitía utilizando la palabra blowjobs. ¡Qué explícito! ¡Qué bien! Pero bueno, en su momento fue esto, tampoco lo decimos hoy, pero imagínense el efecto que pasó en aquellos años. Y él dijo, bueno, para mí sería muy simpático en esta canción hablar de estos personajes y quizá no hablar de lo que está un poquito, bueno, estigmatizado o que no nos atrevemos a hablar y que tal vez quieren conocer. Entonces, por eso él trató de ser muy explícito en esta canción y decirlo, pues, con puntos y comas. Ya sabemos que este hombre, Lou Reed, bueno, pues es un personaje fantástico, fundador de Velvet Underground, esta banda maravillosa. Y en esta canción también está la presencia de David Bowie, el gran David Bowie, y Mick Ronson, que fue productor también, y además el saxofonista que escuchan por ahí también fue el saxofonista de David Bowie. ¡Qué bonito! Bueno, yo quiero volver a tomar un tema que me gusta mucho, que es el boticario del amor, los remedios para el amor. Y yo creo que es un muy buen tema, porque no sabemos bien quién es el boticario. El boticario fue este señor que, o esta señora, pero básicamente fueron hombres en aquella época, que ocupaban este sitio en donde tenían muchos remedios que no eran específicamente medicamentos, sino eran plantas, hierbas y soluciones, y preparaban remedios para las heridas, pero para las obsesiones, para las despedidas, para los amores rotos, para el dolor de pierna, para cualquier cosa que te pasara, el boticario era la persona que te podía ayudar. Y entonces de ahí surgen los remedios para el amor, que de repente llega alguien y vemos en algún lugar, o alguien te dice, oye, tengo este remedio para el amor, y dice, ay, lo tomo porque ando padeciendo del amor, ¿no? Entonces yo digo, si el amor tuviera remedios y todas estas dolencias del corazón se curaran de la misma manera como un corazón roto, que de repente dices, ¿qué hago con el corazón roto? ¿Cómo puedo salir adelante? Porque es un dolor espantoso, ya lo hemos hablado mucho. Y para esas personas que amamos demasiado y entonces estás con alguien que no te corresponde, y entonces ahí vienen los miedos la dificultad, ¿no?, de sacar a esa persona de tu cabeza, de tu mente, de tu piel, de tus emociones. Es que de veras es una cuestión muy fuerte. Pero lo bonito es que los remedios del amor no son para dejar de sentir. Obviamente que no, porque lo que queremos es reparar nuestro corazón. Es más que nada como para aprender a sentir sin hacernos trizas, porque a veces los sentimientos son tan, tan fuertes que la verdad nos destruimos sintiendo demasiado, demasiado sentimos, y entonces no podemos levantar el vuelo, estamos volando muy bajo. Y vamos a hablar de esto, porque yo sí les traigo algunos remedios bien bonitos y un recetario que es del boticario del amor. Aquí les presento a Dali con Good Day.

0: Ella es Dali, qué buena voz, y esto es Good Day, que por cierto mando besos, saludos a toda mi comunidad que me están sintonizando a través del 104.1 aquí en Grupo Fórmula. Besos hasta Monterrey, Guadalajara, Mérida y a toda la comunidad de Corazón Oyentes. Ya volvemos.
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4: Ensalada fresca de atún. Mezcla una lata de atún en agua con cubos de pepino, jitomate, hojas de espinaca y cilantro picado. Adereza únicamente con limón y sal de mar. Esta opción es rápida, económica, refrescante y aporta proteínas de excelente calidad.
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5: El tapir. Este curioso mamífero herbívoro posee una pequeña trompa móvil que utiliza para arrancar hojas y plantas acuáticas. Es un excelente nadador que busca constantemente los ríos de la selva para refrescarse y escapar del acoso de grandes felinos.
3: La importancia del saber.
6: El lago Baikal en Rusia contiene aproximadamente el 20% del agua dulce no congelada de todo el planeta.
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Something Beautiful, así nos lo dice Robbie Williams en este momento a las 23 horas con 27 minutos. Hoy que estamos hablando de cosas lindas, remedios del amor. Y bueno, vamos a decirles que el boticario, la boticaria que soy yo en este momento de la noche, pues es para las dolencias del corazón, que no todas se curan de la misma manera y hay recetas. Alguien, por ejemplo, que no podemos olvidar, o alguien que amamos mucho y que no nos corresponde. En fin, la cosa es que yo creo que es bonito esto porque yo les puedo dar un recetario del corazón que... Hablemos primero que nada del desamor. El desamor. El desamor, pues, ¿qué necesitaríamos, la verdad? Para el desamor, una dosis de realidad, de entrada, ¿no? Cero mensajes. A las 2 de la mañana no estar estoqueando el WhatsApp de esa persona que no nos compensa, que no nos pues que no nos quiere, que no nos promueve, que no está cerca de nosotros, que no nos busca, son tantas cosas. Pero a ver, por ejemplo, si yo quisiera recuperar un poquito lo que son las mariposas en el estómago, para hablar de cosas bonitas, yo daría cápsulas. Estas capsulitas que obviamente no se encuentran en la farmacia, se encuentran con el boticario o con la boticaria y que te ayudan a preparar citas diferentes, conversaciones sin celular, por favor, besitos inesperados y ganas de volver a conectar, a conocer a alguien. Esas cápsulas serían lindas y yo sí me las tomaría para volver a sentir las mariposas. Yo creo que es una linda cápsula, pero cápsulas me refiero a las cápsulas, no una cápsula, ¿eh? O sea, sí, a tomarnos la pastillita, digamos, para recuperar las mariposas. Ahora, el jarabe para no sé qué somos. ¿Qué es esto? ¿A qué va el jarabito? Bueno, pues hay que tomar unas cucharaditas de claridad antes de dormir. Y si después de tomarlo la otra persona continúa diciendo, vamos viendo qué somos, que sucede mucho hoy en día, pues hay que volver a repetir la pregunta y a decirle, oye, vamos a tomarnos el jarabe de no sé qué somos, a ver cómo empezamos a darle un poco de camino y un poco de sentido a esta relación. Digo, está bien estar en estas relaciones que de repente no sabemos, bueno, pues dices, ya en el tiempo, con el tiempo iremos encontrando el título o esto que somos tú y yo. Pero en el inter de lo que se está viviendo, tú empiezas a tener esa conexión con esa persona. Y claro que empiezan a surgir los vínculos. Entonces, yo digo que el jarabe del que no sé qué somos, pues sí hay que tomarlo, pero tampoco hay que tomarlo tan eternamente, ¿eh? Porque si no hay respuesta, se puede enfriar la cosa. Entonces, ¿para qué? Ahora, una poción para olvidar al ex o a la ex, pues bueno, volvamos a la realidad. Sí, ¿cómo vamos a olvidar a esa ex o a ese ex? Son dos personas que se amaron, que ya hoy ya no están juntas. Hay que empezar por el amor propio. El amor propio, yo creo que es lo más importante, como pues empezar a saber que eres bella, que eres guapo, que vales mucho, que si esa persona ya no está contigo no quiere decir que no valgas para otras personas, ni que vayas a volver que te vayas a quedar solo toda la vida. Al contrario, estás abierto a conectar. Sí, por favor, le paramos a las visitas en redes sociales. Yo creo que eso hay que cancelarlo absolutamente. Hay que dejar de preguntarnos con quién está, ¿verdad? ¿Con quién está saliendo? Más bien empieza a preguntarte cómo estás tú, cómo me estoy sintiendo hoy, porque cada día es un pasito y uno va avanzando. Acuérdense, pian pianito uno va recuperándose a sí mismo. Y luego también hay otros, ahí está el ungüento. Hay un ungüento ahí para las palabras que nunca hemos dicho. Se los voy a platicar ahorita a la vuelta. Vámonos con Robert Palmer y es

Sí, aquí escuchamos a Robert Palmer con Mercy, Mercy Me, un gran clásico. 55-32-09-95-46 es nuestro teléfono, por si ustedes me quieren llamar, comentar, abrir su corazoncito, contarme y platicarme algo especial. A ver, espérenme porque yo ando acá viendo a ver si ya recibimos. Ok, ahorita checo lo del el WhatsApp, que ya tengo ahí por ahí un par de mensajitos. Pero me quedé con lo del ungüento, que además me encanta esa palabra, el ungüento, ¿no? Es una palabra de nuestras abuelitas, que te voy a dar un ungüento para el dolor de rodilla que te acabas de caer. Te voy a dar un ungüento para ese dolor de espalda que traes. Yo digo, qué bonito, pero hablando de un ungüento, para las palabras que nunca hemos dicho o que nunca dijimos y que te lamentas y dices, pero es que ¿cómo no? Entonces aquí, sobre nuestros recuerdos, sobre nuestra memoria, aparece el arrepentimiento de decir, es que ¿cómo no le dije? Y yo creo que el principio más cercano a esto del el ungüento, pues es aceptar que a veces el silencio también fue parte de una decisión. El silencio es música, me gusta decirlo, pero además el silencio también, pues a veces el que calla otorga y a veces no tenemos que decir todo. Entonces ese sería el ungüento, darle la vuelta y decir, bueno, el silencio fue un buen compañero y ya, con eso sanar un poquito, ¿no? Esta necesidad de decir cómo no se lo dije. Ahora, hay gotas para recuperar la autoestima después de un rechazo. Ahora que estábamos hablando de cómo olvidar un poquito al ex, pues bueno, cuando el ex ya no quiere con nosotros o la ex ya no quiere con nosotros, sí baja la autoestima y hay unas gotas que son gotitas mágicas para recuperar la autoestima después de que nos rechazan, porque además el rechazo es una de las emociones más fuertes que hay y más dolorosas cuando alguien te rechaza en todos los sentidos, ¿eh? Y no nada más lo digo en una relación de pareja. Cuando hay rechazo es muy fuerte. Entonces automáticamente nos sentimos que no valemos. ¿Qué hice? ¿Por qué me rechaza? ¿Por qué no me quiere? ¿Por qué me rehuye? Y la verdad es que estas gotas no son para todo mundo. Lo digo de verdad con toda honestidad. Y hay que tomar 5. Tampoco hay que tomar tantas. Porque cuando tomas tú esas gotas de recuperar la autoestima, automáticamente empiezas a sentirte fuerte, valiosa, valioso, única, único, irrepetible, y dices, es que yo tampoco quiero estar con cualquier persona. Yo tampoco quiero, ¿para qué? O sea, si esa persona que me rechaza no me aprecia, no me quiere, no me valora, pues es que yo no quiero estar con cualquier persona. Yo voy a estar con la persona que aprecie y que tenga una buena opinión de mí, que tenga cariño por mí, admiración, respeto, bonito. Eso es todo. Ahora, hay un bálsamo que es bien, bien importante para recuperar el deseo. ¿Por qué? Porque la rutina, ya sabemos que la rutina, pues es una cuestión muy monótona, muy aburrida. A todos nos pasa, honestamente. Entonces, ¿cuál es ese bálsamo para recuperar el deseo? Yo creo que hay que salirnos de casa de repente y hay que buscar otros espacios, otros escenarios, honestamente. Hay que arreglarnos para la otra persona. Si ya estamos en una etapa en donde ya nos conocemos desde hace 20 años o ya nos conocemos desde hace un año y ya no me esmero, o ya te conozco desde hace 6 meses porque ahora las relaciones ya son muy cortas, o ya te conozco desde hace un mes y ya no me arreglo. Yo nada más estoy poniendo diferentes, ¿no? Temporalidades. Pues hay que empezar otra vez, hay que salir de casa, hay que volvernos a arreglar para la otra persona, para el otro. Vamos cambiando los escenarios y vamos a volver a sentirnos que estamos guapas, que estamos bonitas, que podemos volver a retomar eso y coquetear. Que surja este coqueteo bonito, porque el deseo también necesita novedad, esa es la verdad. Y si nosotros no nos esmeramos en buscar la novedad, de verdad vamos a caer en, pues en esto que es la rutina y la apatía. Y no,
Hay que, estamos vivos, estamos vivitos y coleando, entonces hay que hacerle. Y además, toda nuestra piel es lo más seductor que tenemos, no nada más nuestras partes íntimas. Yo lo quiero decir, una buena caricia, un buen masaje, un buen besito en el cuello o donde no lo das, un buen abrazo como ese que me acaba de dar mi Javi, que qué bárbaro, son tan sanadores. Entonces lo tenemos que hacer porque todas las partes de nuestro cuerpo son erógenas y sirven, funcionan. No nos vayamos nada más a nuestras partes íntimas, por favor. Este no es un programa de sexualidad, pero la sexualidad tiene que ver con el amor también. Y nos seguimos con Baby Rose y esto es Let Me Go.

Baby Rose dice Let Me Go, déjame ir. Y hay un remedio para los celos que podría ser muy buen contexto con esta canción que acabamos de escuchar. Y yo creo que el remedio contra los celos es trabajar, que voy a quitar la palabra trabajar, es directamente sobre nuestra autoestima. ¿Qué es lo que tenemos que darnos? Gotas de confianza. Una conversación honesta con nosotros mismos. De verdad, porque si vivimos en celo, no podemos dejar que la vida fluya sanamente. Yo creo que los celos, y lo he dicho muchas veces aquí en Fórmula del Corazón, es uno de los sentimientos más espantosos que hay. Y de verdad es, nos pone en una situación de mucha debilidad, de mucha debilidad, de mucha inseguridad, de miedo. Entonces, sé que es fácil decir hay que trabajar en nuestra autoestima, sí, pero empecemos a tener estas cucharadas de conversaciones honestas con nosotros mismos y danos esas gotas de autoestima, de decir, a ver, tengo que ver de qué manera voy a empezar a administrar esto que estoy sintiendo, esta inseguridad, esto que me gana, que me domina, que me ciega, porque además los celos te ciegan. Te puedes volver una persona que puedes hacer una cantidad de barbaridades espantosas, tú, yo y cualquiera, por celos. Entonces, ya, hay que administrarnos, hay que decir time out, como dicen los gringos. Aquí yo no me meto en este terreno. Yo no quiero saber, no quiero investigar, no quiero estar estoqueando, no quiero estar buscando en el celular, no quiero estarle preguntando a la gente, no quiero preguntarle a mi amiga si lo vio. No, no, no, o la vio, porque ahí está uno metiéndole venenito al celo. Venenito, inseguridad, miedo y baja autoestima. Entonces, busquemos nuestras gotas de confianza propia, de autoamor y de poner límites y decir esto para mí no es sano, y además tenemos la capacidad de hacerlo. Si tenemos que ir a una terapia también para que alguien nos ayude a encaminarnos en la cuestión de los celos, hay que hacerlo, hay que buscar ayuda y hay que pedir ayuda. Eso me parece bien sano, pero sobre todo, de verdad, yo creo que es delicado y esta es la advertencia. Entonces, no nos metamos en terrenos peligrosos. Y luego, hay otro remedio. Cuando una relación se vuelve rutina, cuando una relación, ¿qué hay que hacer? Pues cucharadas de sorpresa, ¿no? Tiempo de calidad, dejar los celulares a un ratito. Vamos a buscar nuestro momento divertido, aunque sea durante una hora, para tener una buena conversación y hacerlo como esta rutina una vez por semana. Y no quiere decir que, bueno, se va a sustituir esa plática pendiente, ni mucho menos, no, pero sí empezar a dejar estos factores, estos objetos como un celular o estas costumbres que vamos, ¿no?, adquiriendo, decir, bueno, pues ya nos sentamos a la hora de la comida y pues no nos dirigimos la palabra. No, hay que empezar a buscar ese tema de conversación. Luego también está la terapia de la lectura, que eso voy a hablar de eso después, porque es interesante. También cada quien comparte su libro y se comenta, o la nota, o el canal de YouTube, en fin. Pero bueno, todo esto son remedios para vivir mejor y para que nuestros amores y nuestro amor propio nos vaya mejor. Así que espero que les hayan servido mis remedios. Tengo muchos otros más que ya les iré diciendo eventualmente. Aquí Roxette.

0: la miel de la lentitud. Hoy tenemos mucha prisa, así que vamos aplicando la miel de la lentitud para poder apreciar el momento. Vamos a ponernos a pelar una naranjita. Esto que nos haga permitirnos, que nos dé la oportunidad de estar en el presente, caminar lento. Porque acuérdense, el amor no corre, el amor no corre. Gracias y muy buenas noches.
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2: Lluvia, pisadas, raspones. Nuestro calzado resiste absolutamente todo.
1: Sin embargo, lucirlo reluciente y bien cuidado no exige gastar de más.
2: Si quieres elaborar tu propia crema para calzado, quédate para aprender la receta de esta tecnología doméstica.
1: Revista del Consumidor. En el día a día, merecemos usar productos de calidad que nos faciliten la vida. ¿Y sabes qué es lo mejor? Que muchas veces podemos crearlo con nuestras propias manos.
2: Por eso, haremos nuestra propia crema para calzado, que está validada por el Laboratorio Nacional de Protección al Consumidor. ¡Comencemos!
1: Para esta tecnología doméstica puedes adquirir los ingredientes en droguerías y tlapalerías. Los ingredientes que vamos a utilizar para hacer 750 mililitros son media cucharadita de colorante sintético negro, media taza de agua ras, 4 cucharadas de vaselina simple, 2 cucharadas de cera carnauba, 3 cucharadas de cera amarilla y 3 cucharadas de ácido esteárico.
2: También vamos a ocupar los siguientes utensilios: un cubrebocas, un par de guantes de látex, una taza medidora, un recipiente con capacidad de 500 mililitros, 2 abatelenguas, una cuchara sopera metálica, un tazón de vidrio con capacidad de 1 litro, una cacerola con capacidad de 2.5 litros, 2 trapos para manipular objetos calientes y un recipiente de plástico o metal con capacidad de 250 mililitros.
1: Ahora sí, pasamos a la magia de la preparación. Pero antes de ponernos creativos, recuerda que la seguridad es primero. Ajustémonos el cubrebocas y pongámonos los guantes de látex.
2: En un lugar con ventilación, empezaremos disolviendo el colorante en el aguarrás con una batelenguas. Puedes pulverizar el colorante envolviéndolo en un papel y golpeándolo suavemente con un martillo.
1: Después agregamos la vaselina, la cera de carnauba y la cera amarilla en el tazón y la calentamos a baño maría.
2: Un gran consejo para que la cera se funda más rápido es cortar la cera en cubitos pequeños y mezclar constantemente hasta que se derritan por completo.
1: Una vez que la cera esté líquida, añadimos el ácido esteárico y continuamos moviendo hasta que se integre totalmente.
2: Ya que se hayan disuelto todos los componentes, con mucho cuidado, retiramos el tazón del baño María y vertemos nuestra mezcla de colorante con agua ras e incorporamos todo mediante movimientos suaves. Por último, vaciamos nuestra crema para calzado en el recipiente de 250 mililitros.
1: Solo resta tener un poco de paciencia. Antes de cerrar el envase, dejamos enfriar a temperatura ambiente hasta que el producto se solidifique. ¡Y listo!
2: Lo mejor de esta tecnología doméstica es que tiene 1 año de caducidad y se prepara en 40 minutos aproximadamente.
1: No olvides mantener el recipiente bien cerrado para evitar que la crema se reseque. Además, es indispensable que el envase contenga una etiqueta visible que señale que debe mantenerse fuera del alcance de niñas y niños. Y, de ser posible, una leyenda de precaución por su contenido de solvente.
2: Guárdala en un lugar fresco, seco y oscuro. Y devuélvele la vida a tus zapatos. Anímate a preparar este producto en tu casa y etiquétanos en Instagram con el hashtag Tecnología Doméstica Profeco y arroba Revista del Consumidor MX.
1: No olvides que también puedes ver esta y más tecnologías domésticas en nuestro canal de YouTube, Profeco TV.
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8: El mono capuchino. Este pequeño primate destaca como uno de los habitantes más inteligentes y astutos de la selva tropical. Utiliza de manera constante herramientas naturales como piedras y ramas para romper frutos secos. Vive en comunidades ruidosas y muy sociables.
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5: Desde la Ciudad de México, para todo el mundo, esta emisión de lo insólito y de lo que no tiene explicación lógica, pero que a ti y a nosotros nos apasiona. Soy Gina Avilés y qué gusto que estés esta noche con nosotros.
6: Hola, ¿qué tal? ¿Cómo están? Buenas noches. Gracias por acompañarnos en esta transmisión donde vamos a platicar de lo increíble y también de lo sobrenatural. Porque de lo que es natural en todos lados se habla mucho. Yo soy Nacho Muñoz, agradecido con Dios y con ustedes, porque juntos tendremos una noche de miedo.
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6: Y por supuesto que nos ponemos a tu disposición también de una forma muy sencilla, que es utilizando nuestro WhatsApp, mejor conocido como el Miedofón, 55-21-93-59-26. 55-21-93-59-26. Ahí nos puedes mandar un mensaje de voz o un mensaje de texto, compartir fotografías, videos, memes, lo que tú quieras.
5: Saludamos a las estaciones de la República Mexicana que se unen con nosotros: Ciudad Guzmán, Jalisco, Ciudad Juárez, Coatzacoalcos, Culiacán, Durango, Guadalajara, Guerrero, Hermosillo, La Paz, Baja California Sur, Los Reyes, Michoacán, Huetamo, Michoacán, Mazatlán, Monterrey, Poza Rica, Tabasco, Tijuana, Torreón, Querétaro, y en Estados Unidos, Georgia y Las Vegas. Bienvenidos a esta noche espeluznante. En el corazón de Orizaba, la pintoresca laguna de Ojo de Agua guarda en sus profundidades una leyenda ancestral que estremece el alma de quienes se aventuran a escucharla. Más allá de la belleza serena del paisaje, esta narrativa revela secretos oscuros que han perdurado a lo largo de los años, tejiendo una manta de misterio sobre la ciudad. La leyenda inicia en la parte baja del majestuoso cerro, donde la laguna de Ojo de Agua se convierte en un imán para numerosos orizabeños en busca de un día de campo. Sin embargo, la tradición oral veracruzana cuenta una historia escalofriante que transforma este lugar en un escenario de temores profundos, con la conexión entre monstruo, la iglesia y el destino de la ciudad. Añade un elemento de inquietud que estremece. Hoy, Orizaba y la leyenda ancestral de Ojo de Agua que estremece el alma.
6: Vamos a escuchar esta historia y, por supuesto, las que tú quieras compartir aquí con nosotros para podernos enlazar como hermanos en esta transmisión que es de misterio, terror y suspenso, por supuesto. Ya tenemos a alguien en la línea. Hola, buenas noches. ¿Con quién tengo el gusto?
7: Hola, ¿qué tal, Nachito? Con Ricardo Zamora.
6: Excelente, Ricardo. Recuérdame, ¿de dónde eres?
7: De la Ciudad de México.
6: Muy bien, Ricardo. Oye, ¿qué nos quieres platicar?
7: Sí, mira, es una, este relato lo podría yo definir como una llamada desde el más allá.
6: Ok, uh-huh. A ver.
7: Mira, en 1987, ya hace bastantes años, uh-huh. Yo era un adolescente y estábamos en una reunión familiar.
6: Sí.
7: Entonces, una de mis hermanas llamó por teléfono a un tío que todavía no llegaba a la fiesta.
6: Sí.
7: Entonces, cuando mi hermana le llama por teléfono, le contesta una señora. Y mi hermana le pregunta por mi tío. Y esta señora le dice, no sé ni quién eres tú. Fue lo que ella le respondió.
6: Sí.
7: A lo que mi hermana en ese momento pues sintió así como, pues a lo mejor se cruzó la llamada, ¿no? Sí. Y colgó inmediatamente. Y como a los 2 minutos vuelve a sonar el teléfono en mi casa. Ajá. Y estábamos ahí en la fiesta, contesta mi mamá. Y entonces mi tío le dice, oye, que me llamaron ustedes, que esta niña. Y entonces dice mi mamá, sí, te llamó, ¿qué pasó? Y dice, mira, lo que pasa es que mi tío, que ya también falleció, mi tío tenía una tienda de abarrotes, ¿no?
6: Sí.
7: Cuando él estaba todavía cerrando la tienda y ya se disponía, pues obviamente, a dejar todo con seguro y ya para poderse ir a la fiesta,
6: ajá,
7: dice él que empezó a sonar el teléfono. Y antes de que lo descolgara, dejó de sonar, pero escuchó en la parte de arriba, porque obviamente arriba de la tienda ellos tenían su casa. Entonces, sí, en la parte de arriba escuchó como ruidos. Cuando él va subiendo la escalera, alcanzó a escuchar la voz de una mujer que estaba hablando por teléfono. Él inmediatamente reconoce la voz y escuchó cómo colgó el teléfono y dejó de hablar. Uh-huh. Resulta que la voz y la persona que contestó era su suegra, o sea, la abuela de mi mamá, porque mi tío estaba casado con una hermana de mi abuelita. Entonces, digamos que la abuela de mi mamá pues ya había fallecido y ella fue la que contestó el teléfono. Y como mi tío, pues digamos, era un señor ya muy grande y todo, pues también se sacó de onda, ¿no? Porque dijo, ¿y ahora qué? Entonces, digamos que esta señora que contestó era nuestra bisabuela, ¿no? Entonces, obviamente, mi tío le dice a mi mamá, pues es que la que contestó fue tu abuelita, le dice a mi mamá.
6: Uh-huh.
7: Y entonces, como mi hermana también estaba escuchando la llamada, pues ella se sorprendió, empezó a llorar, empezó a decir, no, mamá, a mí no me contestó mi bisabuela, ¿qué? Porque nosotros la conocimos antes de que, bueno, o sea, un tiempo mientras éramos niños,
6: sí,
7: y ella falleció mientras nosotros éramos adolescentes. Tenía como unos 2-3 años que ella había fallecido.
6: Uh-huh.
7: Entonces, pues mi hermana se quedó muy impresionada, ¿no? Porque pues llamó por teléfono y bueno, pues digamos que ya en reuniones familiares, posteriores, ya en los años que continuaron, pues sí hemos llegado otra vez a tocar el tema,
6: sí,
7: y pues ya nada más se queda como una curiosidad, pero de momento pues sí fue algo fuerte. ¿Cómo ves, Nachito?
6: No, pues estremecedor y saca de onda, como quiera que la veas, amigo. ¿Cómo es posible que se pudo haber dado esa conexión? O sea, de entrada, contestar un teléfono, me imagino que es de los teléfonos, pues, de análogos, de los de antes, ¿no?
7: Sí, así es, los que tenían el dial.
6: Exacto. Y que alguien debe haber levantado la bocina para poder contestar, ¿no? De entrada, ¿no?
7: Así es, exacto.
6: Y luego, sí, llegar a esa conclusión, amigo, es espeluznante.
7: Sí, pues por eso yo decía, es una llamada desde el más allá.
6: Correcto.
7: Porque finalmente ella tuvo una comunicación y, uh-huh, y bueno, pues obviamente esta señora, que bueno, fue la abuela de mi mamá, pues incluso mi mamá en algunos momentos también la ha soñado, ¿no? Le ha advertido cosas. no sé si me das tantito rápido chance de contarte justamente de ella, ¿no?
6: Sí, amigo. Por el tiempo no te preocupes, esta es tu casa y toma lo que necesites, mi querido amigo.
7: Ah, muchísimas gracias. Sí, mira, una vez resulta que mi mamá estaba dormida y ella soñó justamente a esta señora que era su abuela, que le hablaba y le señalaba la casa de enfrente, de donde viven mis papás todavía, ¿no? Le señalaba la casa de enfrente y dice mi mamá que cuando veía a su abuela haciendo esa, que estaba señalando hacia el frente, le veía los ojos así como si estuviera hipnotizada mirando hacia adelante. Entonces mi mamá así como, ¿qué me quieres decir? Le preguntaba, ¿no? Sí. Y esta señora bajaba la mano, nada más la veía, y luego se iba caminando y así hacia la esquina de la calle, y allá desaparecía. Bueno, resulta que al otro día murió la chica que vivía ahí. Era una chica que era dentista, ¿no? Y esta chica pues falleció. Y resulta que me dice mi mamá que cuando su abuela señalaba hacia enfrente, la reja de enfrente estaba totalmente abierta. Bueno, era un zaguán totalmente abierto, y que mis papás nunca veían ese zaguán abierto.
6: Oye, ¿no? Ricardo, dame un segundito, sí, por favor. Ahora vamos a la pausa.
5: 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Mensaje de voz o de texto 55 21 93 59 26.
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8: Hay palabras que, aunque ustedes no lo crean, se escriben con S. Y que es muy raro, porque, por ejemplo, aristocracia es con C, oligocracia es con C, ¿no? Todas esas cracias que vienen de Kratos, poder. Pero idiosincrasia, que es nuestra forma de ser, bien, es con S, porque viene de crasis, que es personalidad, ¿no? Justamente. Y otra es desidia. La desidia, que es cuando eres negligente y dejas las cosas para después. Desidia, pensaríamos que tiene que ver con decisión, pero no tiene nada que ver con decisión. Viene de decidius, que quiere decir justamente hartazgo, y es justamente una palabra que se escribe con S.
0: 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Territorio animal.
9: El pez dorado. El pez dorado, también conocido como carpa dorada, es el habitante por excelencia de los acuarios domésticos en todo el mundo, debido a su belleza y sus llamativos colores. Este animal acuático destaca por su resistencia y longevidad, pudiendo vivir muchos años si se le proporciona un tanque espacioso con un sistema de filtración de agua eficiente y un mantenimiento regular. Contrario al mito popular de su mala memoria, los peces dorados son criaturas capaces de reconocer a sus dueños, asociar estímulos y aprender rutinas sencillas de alimentación. Observar su nado pausado y elegante tiene un comprobado efecto relajante y terapéutico, reduciendo los niveles de estrés y ansiedad en las personas. Son la opción de mascota ideal para quienes aprecian la belleza contemplativa de la naturaleza y buscan un compañero silencioso y estético.
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9: El perfume original se diseñó para ocultar los malos olores corporales en épocas donde la higiene diaria no era común.
10: Yo he preferido hablar de cosas imposibles, porque de lo posible ya se sabe demasiado. Silvio Rodríguez,
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5: Continuamos platicando con Ricardo y también esperando tu relato.
6: Así es, tenemos en la línea a nuestro amigo Ricardo, ¿estás ahí?
7: Sí, aquí seguimos, Nachito.
6: Perfecto, amigo, disculpa la interrupción. A ver, y luego, mi amigo.
7: Bueno, pues te digo, entonces, lo que sucede es que mi mamá, pues, tiene como el don de la premonición, ¿no?
6: Sí.
7: Entonces ella, de alguna manera, pues, ha visto muchas cosas de las que de repente suceden, incluso en nuestra propia familia.
6: Sí.
7: Y esta abuela suya, digamos que también era una señora muy misteriosa.
6: Oh.
7: Porque al final, bueno, esta señora, cuando ella murió el 10 de abril de 1986. Y mientras al otro día 11 la estaban enterrando, ese mismo día mi mamá estaba en el hospital porque estaba naciendo mi hermano mayor. Entonces hay muchas cuestiones así como que son de casualidad. Y bueno, finalmente mi mamá, cada que tiene una premonición o sueños, por lo regular o va esta abuelita suya, o bueno, también mi mamá se le manifiestan algunas otras entidades.
6: O sea, ¿no? Entonces, perdón, cuando se le presenta a la abuelita, ¿es como un aviso?
7: Sí. Sí, es como una manera de decirle, ¿no? Pues esto va a suceder o cualquier cosa, ¿no? Entonces, en el caso de eso, por ejemplo, también hubo en otra ocasión, ya hace mucho tiempo, lo mismo, ¿no? De otra vecina también de ahí de la calle, que le ocurrió un accidente, ¿no? Entonces también, previo a esto, había visto a esta abuela como que le contaba cosas. Mi mamá de repente en los sueños no entiende, porque es como un balbuceo lo que hace su abuelita de que le cuenta.
6: Sí.
7: Y dependiendo de algunos factores que están en el sueño, es que ella, por ejemplo, lo puede ver, ¿no?
6: Sí.
7: Lo puede ya determinar. Entonces, de esta forma, como les decía yo hace rato, ¿no? De lo de la llamada telefónica.
6: Sí.
7: Hacia estas premoniciones que, bueno, le han tocado a mi mamá verla.
6: Okay. Ahora, tú comentas que tu mamá tiene premoniciones, es una, pues, llamarlo de otra forma sería tener videncia, ¿no?
7: Sí.
6: Y
7: sí, mira.
6: Ajá, es lo que te iba a preguntar, ¿cómo llegaron a esa conclusión o cuáles han sido los episodios que más les han impactado y por eso dicen, no, es que tú tienes evidencia, mamá?
7: Sí, mira, por ejemplo, en varias ocasiones, como te digo, han ocurrido ese tipo de situaciones en las que ella ha visto a esta señora que le llama. Por ejemplo, te voy a contar un caso.
6: Sí.
7: Resulta que mi mamá soñó a una de sus tías, justamente, que esta tía como que estaba rodeada de unas bolas que olían muy feo. Previo a eso, había visto a esa tía y a su abuela, ¿no? Que estaban como conversando, ¿ok? Resulta que su tía, que era hermana de mi abuelita, se enfermó por allá de 1991. Ella vivía en Michoacán y la vinieron a atender acá en la Ciudad de México. Entonces entre mi mamá y sus hermanas, se empezaron como a, vamos a decir, como a alternar a ver quién la iba a cuidar. El día que le tocó a mi mamá cuidar a su tía,
6: sí.
7: Dice que ella se fue hacia el baño y luego regresó y vio a su tía como que estaba hablando con alguien, pero como que la cara la torcía, así como que la hacía chueca. Y como que se dio cuenta, como que alguien le dijo, te están viendo. Y esta tía así como que se compuso y volteó a ver a mi mamá y le sonrió. Entonces esa noche, cuando mi mamá estuvo dormida, Dice que en la madrugada se despierta su tía y le dice, oye, no hueles, hay unas bolas que están ahí en esa esquina, están apestosas. Y mi mamá así como, ¿cómo le dice? O sea, ella recordó el sueño que había tenido, ¿no? Y finalmente, como a los dos días, esta tía muere ahí en el hospital. Muere porque cuando le hacen la operación, sí, dentro de su estómago, como ella nunca tuvo hijos, ajá, digamos que la matriz la tenía llena de bolas ya cancerígenas. Uh-huh. Y eran unas bolas que al parecer le dice el doctor que incluso hasta estaban ya como echadas a perder y olía muy mal. Entonces esta tía muere. Sí. Y bueno, mi mamá pues se queda muy sorprendida. ¿Qué es lo que sucedió? Unas semanas después, desde Michoacán, le llama a una de sus hermanas y le dice, oye, fíjate que me acaba de pasar algo, llorando la tía, lloraba. Y entonces mi mamá la trata de tranquilizar y le dice, mira, fíjate que mi hija, o sea, digamos es una prima mía, ¿no? En sí, ese tiempo era una niña chiquita, ¿no? Esta prima le dice, oye mamá, ahí en Michoacán, fíjate que me vino a visitar mi tía Esperancita y se vino a despedir de mí, me dijo que ya no me iba a volver a ver, pero la niña no sabía que se había muerto su tía, bueno, ¿no? La señora, ¿no? Ajá. Entonces fueron una consecuencia de cosas, sí, en la que incluso la hermana de mi mamá pues estaba así también muy asustada por lo que la niña le dijo. O sea, se me apareció en la recámara, vino a visitarme, habló conmigo, me dijo que ella se despedía de mí. Entonces, imagínate desde el sueño de mi mamá hasta, uh-huh, llegar a lo de la niña. Por eso te digo que nosotros en la casa, y así como eso, pues le han pasado mil cosas, ¿no? Entonces, ahí está más o menos lo que nosotros hemos determinado, que sí tiene ese don.
6: Sí, y bueno, ¿a tu mamá le molesta, le incomoda o ya está acostumbrada?
7: Pues mira, está acostumbrada de momento, pues sí, cuando ella era muy joven y empezó a tener ese tipo de cosas, sí le daba temor. Ajá. Pero al final, digamos que lo empezó a aceptar. Empezó a decir, pues bueno, pues es un don que tengo, pero obviamente no deja de perturbarla, ¿no? O sea, no deja de sentir, pues, miedo, y obviamente que le confirma que, pues, que hay un más allá.
6: Exacto. Wow, pues excelente testimonio, mi querido Ricardo. Entiendo yo que tu mamá no lo pidió, así se fueron presentando las cosas, y... Por otra parte, pues se ve que como que es herencia, ¿no? De la abuela.
7: Pues sí, de alguna forma.
6: Sí.
7: Sí, de alguna forma, porque digamos que sí, parece ser que la abuela también, pues tiene cosas que ella de joven, pues practicaba, ¿no? Así como, pues magia, brujería, cosas de ese estilo, ¿no? Uh-huh. Y que mi mamá de alguna manera como que desarrolló parte de eso. Yo lo que tengo, y eso no es tanto pues porque a mí me haya sucedido una vivencia, digamos, de herencia, ¿no? Sino que más bien fue por andar haciendo cosas, de andar abriendo libros y leyendo situaciones.
6: Uh-huh. Sí.
7: Pero eso ya me tocó a mí después, ¿no? O sea, yo empecé a hacer algo y yo creo que yo sí dejé como una puertecilla ahí media abierta.
6: Uh-huh.
7: ¿No? Y entonces a mí, por ejemplo, me han pasado también muchas situaciones, incluso hasta he oído voces despierto, sí, ¿no? Entonces, ahí, digo, en otra ocasión yo ya les contaré más o menos lo que a mí me sucedió.
6: Okay, claro, cuando gustes. Pues qué interesante. Aquí lo único que yo destaco es que, bueno, tú, pues, aunque eres proclive o propenso a también tener cierta sensibilidad por herencia, en tu caso es porque tú buscaste información, lo cual también es, pues sí se puede usar el término válido o también es posible. Pero en el caso de tu mami, se le dio sin querer, ¿no?
7: Sí, sí, efectivamente, sí, a ella prácticamente se le heredó.
6: Uh-huh.
7: Y yo, pues de alguna forma, lo empecé a buscar. Fue muy, bueno, a mediados de los años 90. Sí. En aquella época había un movimiento llamado La Nueva Era. A mí me empezó a llamar la atención leer libros y cosas. Y el libro justamente de los que yo empecé a leer es uno que se llama Necronomicon. Ajá. El libro de los nombres muertos,
6: cierto.
7: Entonces trae rituales y cosas, y pues yo por andarle ahí haciendo al payaso, al adivino, ¿no? Ajá. Me puse a hacer rezos de los que estaban ahí. Luego al rato, pues yo ya no lo supe cerrar. La verdad es que ya con el tiempo me acostumbré a muchas cosas, pero sí trato como de tener esos temas, ¿no? Así, con respeto, básicamente. Sí los conozco, los he estudiado ya después, pero en este sentido sí es algo que a mí, de momento, de entrada, sí me tocó y que en otra ocasión sí me gustaría luego platicar.
6: Muy bien, amigo, con todo gusto, claro que sí, cuando quieras. Y pues por esta noche te agradecemos mucho, Ricardo, tu comunicación, y pues ya lo dijiste, no será la última, ¿verdad?
7: Claro. No, sí, ahí continuaremos y seguiremos en contacto.
6: Perfecto, mi querido amigo. Pues que tengas una estupenda noche.
7: Pues muchísimas gracias, Nachito, y un saludo de ahí también a Gina. Saludos. Y a todos los hermanos maniáticos.
6: Así
7: y bueno,
6: es.
7: Saludos a todos. Gracias.
6: Hasta luego, mi amigo. Muchísimas gracias a ti. Pues ahí hay una experiencia, ahí hay algo que sucede y que en algunas otras familias podría ocurrir ahora. Mientras tanto, vámonos a la pausa.
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0: La Alemana se transformó en el refugio predilecto para creativos, programadores informáticos, músicos y estudiantes de todo el mundo. Sus calles son un recordatorio constante de la historia del siglo XX, decoradas hoy con el arte urbano más disruptivo del planeta. Barrios multiculturales, como el Kreuzberg y Neukölln, son famosos por su vibrante vida nocturna y una escena gastronómica diversa que abraza el veganismo y las cocinas globales. Berlín no busca el lujo arquitectónico tradicional. Su verdadero valor radica en una atmósfera inclusiva, tolerante, bohemia y en su incesante capacidad de transformación cultural.
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1: Saluditos de su amigo de aquí de Huetamo, de la raza 95.5, Gina y Nacho, buenas noches. Bien interesante este tema, bien interesante el tema de la lanza de Longinus. Creo que igual, hablando de este chavo que comenta ahorita de la película, Constantine, dijo que se llama, si no mal recuerdo.
2: Sí.
1: Hay muchas referencias a esta lanza de Longinus dentro de la cultura, vamos a decirlo así, cultura mediática, de la cultura pop. Dentro de lo personal, una animación muy buena que se llama Evangelion, una animación japonesa, de hecho habla específicamente de cómo seres supremos pueden ser incluso destruidos con esta lanza de Longinus. Dentro de esta animación se plantea que el hombre obtiene una lanza de Longinus y a partir de esta hace copias. A partir de estas copias empieza incluso a crear seres sintéticos que tienen una supremacía, vaya, casi al punto de alcanzar a ser deidades. Ocurre una guerra entre diferentes diferentes clanes, vamos a llamarlo de esta forma. Sí. Y una de las maneras de aniquilar a estos seres supremos, sintéticos o bien naturales, entre comillas, es a través de una o varias lanzas de Longinus. Se plantea, de hecho, incluso el logotipo tiene una lanza de Longinus oculta detrás del logotipo de esta serie. Igual yo lo recomiendo bastante si a alguien le interesa bastante ese tema y gusta checar esta animación. Se llama Neon Genesis Evangelion, es el nombre de la animación. Nada más para comentar eso, el hecho de cómo la lanza de Longinus ha sido popular a través de los años y se ha materializado dentro de la cultura mediática, dentro de la cultura pop, en muchísimos, muchísimos formatos y demás demás campos. Saluditos pues desde Huetamo, Jenny y Nacho, un gustazo estar escuchando su programa, los escucho en lo personal todas las noches. Saluditos, descansen.
2: Órale, amigo, desde Huetamo, Michoacán, donde pues hemos entrado ya desde hace poco tiempo, pero entramos con todo, de verdad.
0: Saludos a todos los amigos allá en la 95.5 que nos están escuchando y están siendo muy participativos.
2: Claro, y de eso se trata, ¿no? De que todos comenten, participen, inclusive nuestros compañeros de por allá, es bueno que nos hagan saber que ahí están pendientísimos del programa.
0: Claro que sí, y también, pues hablando del tema de hoy, en la ciudad de Orizaba, Veracruz, podemos encontrar un buen número de leyendas y hoy, que la que estamos tratando, se encuentra o tiene su epicentro en la Laguna de Ojo de Agua, situado en la parte baja del Cerro de Escámela, por ser un sitio muy bello. Numerosos orizabeños acuden al lugar a pasar pues un día de campo, un día agradable, y la tradición oral veracruzana cuenta esto, que es realmente escalofriante. Hace muchos años, un trabajador de una empresa de químicos pasaba por la Laguna de Ojo de Agua, caminaba solo, ya que por cuestiones laborales se quedó atrás, aunque le advirtieron que no tomara ese camino debido a las apariciones que hay.

0: y ocurrían. Él decidió seguir por la laguna. Durante el trayecto, el trabajador escuchó un llanto, por lo que preocupado empezó a buscar los alrededores. ¿Quién llora, no? Ya estaba oscuro. Vio a un pequeño sentado al pie de la laguna. Estaba llorando desconsoladamente. Este hombre le preguntó, ¿qué te pasa? Y él le respondió que se había perdido y necesitaba ayuda para llegar a la iglesia más cercana, donde seguramente sus padres lo encontrarían. El señor aceptó ayudar al pequeño, lo llevó a la iglesia más cercana. Sin embargo, el niño le dijo que no podía caminar y que tenía que cargarlo. Aunque esto le causó sorpresa, el hombre era de buen corazón y así lo hizo, lo cargó. Pero había una condición: él no debía voltear a verlo hasta llegar a alguna iglesia. Y ahorita te vamos a decir qué es lo que ocurrió.
1: Claro, hay mucho por decir, mucho por comentar todavía, y también, por supuesto, escuchar todos esos audios que ustedes nos van enviando.
2: Saluditos de su amigo de aquí de Huetamo, de la raza 95.5, Gina y Nacho, buenas noches. Bien interesante este tema, bien interesante el tema de la lanza de los niños.
1: Ah, me parece que esto ya pasó, ¿no?
2: Creo que igual...
1: de nuestro amigo de Huetamo. De
0: este chavo, sí.
1: Sí. ¿El que sigue? A ver, el que sigue... Ah, caray. Espérenme tantito. Sí. Aquí viene.
2: Buenas noches, los saludo a su amigaza desde acá, desde Huetamo, de la raza 95.5. Buenas noches.
1: Pues es también de Huetamo. ¿Serán diferentes?
2: Interesante lo que está
0: pasando. Bueno, vienen este diferentes números.
2: Lo que este muchacho de la película Constantine, donde...
1: Ah, sí, es el mismo, Gina. Es el mismo audio, y le agradecemos mucho a nuestro amigo que nos haya enviado su aportación, y le agradecemos bastante, ¿no?, a todos nuestros amigos que también nos están sintonizando allá en Michoacán y en las diferentes plazas donde entramos, allá en Guadalajara, en Durango. Vaya, son muchas las estaciones que ahora mismo nos están transmitiendo, y se los agradecemos con mucho corazón.
0: Bueno, aquí también dice Lulú. Nos cuenta que los relatos de ayer me hicieron recordar dos personas que conocí, que sabían que iban a morir antes de que sucediera. O sea, tuvieron la premonición de la muerte de ellas mismas. ¿Cómo es eso, Lulú? Platícanos.
3: Hola, buenas noches. Mi nombre... Bueno, me gusta que me llamen Jordan Vázquez, así me conocen. Saludos cordiales de Ayacayuca, Veracruz. Ahí de vez en cuando estaré por ahí, por aquí, tratando de sintonizarlo, aunque sea un poquito. Y también me gusta una historia personal, digamos, así, algo que me sucedió cuando yo era muy niño.
0: Bueno, cuando quieras nos podemos comunicar contigo y escuchar lo que nos quieres compartir aquí a todos los amigos que estamos reunidos.
1: Claro, desde luego. A ver, escuchemos.
4: Buenas noches, Gina y Nacho. Quiero contar un relato. Les cuento mi relato desde acá, desde Aguascalientes. Yo vivía en un fraccionamiento donde, a espaldas de la casa donde yo vivía, que ahora es donde vive mi mamá, corre un arroyo. Todo ahorita está fraccionado, ya hay calles y casas, pero como dicen, ¿verdad?, el agua busca su cauce. Era un sábado, estábamos afuera de mi casa, unos amigos y yo, cuando uno de mis amigos escuchó algo y nos había dicho que había escuchado que gritaba una mujer. Entonces nosotros le dijimos que no era cierto, que ya andaba alucinando a lo mejor, y después dijo, no, de veras, miren, cállense. Y cuando guardamos silencio, los perros empezaron a aullar y empezamos a escuchar el lamento de una mujer, pero es un lamento como agonizante, como de sufrimiento. Pues creo, al parecer, escuchamos la llorona. Se escuchó por alrededor de entre a 3 a 4 minutos. Días después, yo lo logré escuchar cuando, donde les comento que era un arroyo, ya estaban construyendo las casas, yo la volví a escuchar por ahí. Ese arroyo es muy largo y recorre muchas colonias, y se han escuchado muchos comentarios de que se escucha la llorona en todo lo que recorre el arroyo. Muchas gracias y saludos desde Aguascalientes, todas las noches los escucho.
1: Muchas gracias, mi querido amigo.
0: Aguascalientes presente, y eso también nos da gusto, que no solo en diferentes partes del mundo, sino aquí en la República Mexicana, estemos reunidos cada noche escuchando esto que algunos creen que no es posible, pero ustedes y nosotros sabemos que sí lo es. Ahorita nos escribió Lulu acerca de dos personas que tuvieron la premonición de su muerte, y le preguntábamos, ¿cómo es eso? Dice, ah, pues aquí estoy para contarles cómo sucedió.
1: Excelente, buenas noches.
5: Hola, buenas noches, Nachito, buenas noches, Gina.
0: Hola, ¿cómo
1: Bienvenida,
0: estás?
1: Bienvenida, Lulú. Qué bueno que te comunicas con nosotros. A ver, platícanos cómo está ese asunto.
5: Sí, mira, mi abuelita, paz descanse, uh-huh. Ella vivió lo último de su vida con nosotros, con mi mamá y conmigo.
1: Sí, a mí.
5: Entonces ella se enfermaba mucho, como tenía diabetes, de momento se le subía el azúcar un montón, y cada vez que llegaba del hospital, pues llegaba peor, así, mala, ¿no?
1: Sí.
5: Entonces haz de cuenta que ella, su cumpleaños era en agosto, y entra en cuenta que un día en julio, ya después de que se enfermaba y salía, mi mamá le dice, ¿qué vas a querer que te haga de comer para tu cumpleaños?
1: Sí.
5: Y le dice, nada. Y dice, ¿por qué? Sé porque yo ya no voy a estar aquí.
1: Ah, caray.
5: Y le dice mi mamá, ah, que te vas a ir otra vez, porque luego se enojaba y se iba con sus hijos, ¿no? O sea, ajá, cambiaba de lugar.
1: Sí.
5: ¿Y qué, te vas a ir otra vez de aquí de la casa? Porque soy mala. Le pisa así, mamá, porque siempre decía lo mismo, ¿no? Mi abuelita, que era mala mi mamá. Entonces le dice mi abuelita, no es eso, es que yo ya me voy. Uh-huh. Y se quedó así mi mamá, ¿no?
1: Sí.
5: Y dice, me dijo, el 8 del 8. Y yo dije, ¿qué? Y entonces le digo a mi hermano, acuérdate de la fecha que dijo 8 y 8, ¿no? Dije, a lo mejor tiene que ver algo, ¿no?
1: Uh-huh.
5: Entonces pasó, y mi abuela, pues te das cuenta que fue unos días, siguió ya normal, y un día estábamos sentados, y te das cuenta que era una mesa grande, y mi hermano y yo estábamos pegados a una vitrina gigante, y mi abuela estaba enfrente de nosotros. Y mi abuela estaba riéndose así, hacia nosotros, ¿no? Pero una sonrisa bien rara. Y mi hermano y yo nos quedamos viéndola, y le digo, ¿qué pasó, abuelita? Nada. Uh-huh. Y le digo, ¿y por qué te estás riendo con nosotros o te estás riendo de nosotros? Le digo, ¿no?
1: Sí.
5: Y dice, no me estoy riendo con ustedes. Y le digo, ¿entonces con quién te estás riendo? Pues estábamos los dos, ¿no?
1: Ajá. Uh-huh.
5: Y dice, no, con la mujer de blanco que está atrás de ustedes. Y que nos paramos corriendo. En serio, nos paramos corriendo los dos, así como que nos paramos en cuál mujer de blanco, y no había nadie. Pues volteamos rápido, pues estaba la vitrina.
1: Lulu, ¿me das un segundito para ir a una pausa?
5: Claro que sí.
0: Okay. 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
1: Hay palabras que, aunque ustedes no lo crean, se escriben con S. Y que es muy raro, porque, por ejemplo, aristocracia es con C, oligocracia es con C, ¿no? Todas esas cracias que vienen de Kratos, poder. Pero idiosincrasia, que es nuestra forma de ser, bien, es con S, porque viene de crasis, que es personalidad, ¿no? Justamente. Y otra es desidia. La desidia, que es cuando eres negligente y dejas las cosas para después. Desidia, pensaríamos que tiene que ver con decisión, pero no tiene nada que ver con decisión. Viene de decidius, que quiere decir justamente hartazgo, y es justamente una palabra que se escribe con S.
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2: Continuamos. ¿A ti te gustaría saber la fecha de tu fallecimiento?
3: Interesante pregunta. Tenemos en la línea a nuestra amiga Lulú. ¿Estás ahí?
4: Sí, aquí estoy, Nachito.
3: Excelente, amiga. A ver, ¿y luego?
4: Ah, te digo que estábamos sentados, estábamos cenando. Uh-huh. Mi abuelita estaba enfrente de nosotros. Sí. Ella estaba viendo, pero se cuenta viéndola exactamente con una sonrisa. Pues ya después de unos días, mi abuelita se puso grave y falleció. Oh. O sea, haz de cuenta que ella sabía y no llegó a su cumpleaños. O sea, exactamente como ella dijo que no iba a estar ahí, ella no llegó a su cumpleaños.
3: Ajá.
4: Y creo que no estoy segura, pero creo que la fecha en que ella murió terminaba en 8. Pero creo que coincidió en lo que ella había dicho.
3: Okay.
4: Y después la otra, mi patrona, ¿te acuerdas que se acuerdan que les platiqué que trabajaba con una señora que pues ya mi patrona ya no se movía y nada, y cada rato se ponía mala también? Pero un día siempre me decía, ya me voy a ir y que no sé qué, y me decía, ¿te vas a ir conmigo? Yo le decía, no. Yo decía, yo la quiero mucho, pero yo no me quiero ir con usted, ¿no?
3: Sí. Uh-huh.
4: Y un día me dice, muy seria, porque ella me quería mucho y sabía que mis hijos estaban estudiando y yo estaba sola y todo eso. Y dice, oye, Lulú, le digo, mande. Y me dice, ¿me das permiso? Y le digo, ¿de qué? Si es que ya me voy, ya vino mi hijo por mí. Y le dije, y ahí había muerto uno de sus hijos, ¿no?
3: Sí.
4: Me dijo el nombre de su hijo, Lucio. Le digo, ¿a dónde va a ir? Si es que ya me tengo que ir, dice, ¿pero me das permiso de irme? Y le digo, sí, señora, no se preocupe por mí, yo voy a estar bien. Y me dice, ¿en serio vas a estar bien? Le digo, sí. Dice, ¿entonces me puedo ir? Le digo, sí. Y le digo, ¿no puedo ir con usted? Y dice, no, dice, a donde yo voy tú no puedes ir.
3: Uh-huh.
4: Y ese día fue, haz de cuenta, de un sábado para domingo, porque ya ves que yo en la noche la cuidaba de sábado para domingo.
3: Sí.
4: Y estuvo muy inquieta la señora. Y entonces le digo, le rezó la Biblia, le empecé a recitar la Biblia, se durmió. Entonces, como yo todo lo escribía en un librito que decía yo que era mi bitácora,
3: uh-huh.
4: todo lo escribía, todo lo que pasaba,
3: sí,
4: con ella, lo que ella me decía, todo lo escribía, ¿no? Ahí quedó el libro, quién sabe por dónde, pero ahí quedó en esa que hasta escrito.
3: Uh-huh.
4: Y al otro día le digo a su nieto, le digo, oye, a lo mejor tu abuelita ya se va a ir. Dice, ¿por qué? Y le comento por qué. Y me dice, ay, no, dice, ya ves que luego mi abuelita alucina, no pasa nada. Y me fui. Nachito, a los 8 días falleció.
3: No me digas.
4: Y un día antes de que ella falleciera, yo estuve con ella en la tarde, porque yo entre semana iba de la mañana a la tarde-noche. Entonces ese día, fíjate que fue bien chistoso porque estuvo tranquila, le hice su comida, le serví, la bañé yo solita, porque a veces la tenía yo que bañar solita en la cama. Uh-huh. Tenía una cama de hospital, ella especial. Sí. Y pues yo la bañaba, y le cambiaba la cama yo solita, agarrada de un lado mi patrona, y no, hacía malabares yo.
3: Sí.
4: Y ese día coincidió porque ella siempre que yo me iba el viernes en la tarde, me decía, cuando te vayas, despiértame, porque quién sabe si es el último día que me veas. Y así siempre me decía. Sí. Entonces siempre yo la despertaba, ¿no? Y ese día pasó algo bien chistoso porque la vestí, le cambié su cama y le puse puras sábanas blancas. Y la vestí totalmente de blanco.
3: Ajá.
4: Toda de blanco. Y hasta me quedé viendo la cama y me dio escalofrío porque era un blanco. O sea, se veía distinto ese blanco. Pero yo me quedé viendo así como que no sé.
3: Sí.
4: Y ese día entró la hija de la señora que me venía a suplir y no me dejó despertarla. Digo, es que la tengo que despertar. No la molestes, porque hoy día está bien dormida, está tranquila, ya había comido, la había cambiado, o sea, todo. Estaba bañadita y todo, y le cayó el sueño, ¿no? Y le digo, pero es que ella me dijo, no me la despiertas porque ahorita se va a inquietar y tú ya te vas y que no sé qué. Y no me dejó despedirme de ella.
3: ¡Qué barbaridad!
4: Entonces, al otro día me avisan a las 8, como a las... Yo entraba con ella a las 9 de la noche y había ido a una fiesta. De ahí se cuenta que mi tío cumplió 70 años y le hicieron fiesta en el salón y me fui porque era temprano. Ya de ahí me iba a ir a mi trabajo. Yo nunca tomo, pues cuando voy a trabajar, ¿no? Bueno, no, pero ya ves que llegas a tomar.
3: Sí, una copita.
4: Pues ese día me llegan a ofrecer los meseros una copa y empecé a tomar. Y entonces mi mamá me fue y me dijo, oye, Lourdes, no tomes y vas a ir a trabajar con la señora. Pero haz de cuenta que me entró una tristeza, pero una tristeza así como que sentía que tenía que tomar algo porque tenía como algo en el pecho. Entonces me tomé
3: un sentimiento.
4: Y le digo a mi mamá, ay, digo, no sé, digo, deja tomar una, no voy a emborracharme, nomás tomo una. Y me tomé una, pero esa cosa la tenía. Pues bueno, la cosa es que llegué a la casa de mi mamá ya para apurarme para irme con la señora a trabajar y me avisa a su hija que mi patrón había muerto. No. O sea, a los 8 días que ella me pidió permiso para irse,
3: sí,
4: se fue. O sea, a los 8 días, Nachito.
3: Sí, te entiendo.
2: Y su familia lo creía.
4: Y fue algo bien... Pero fíjate, fue algo bien bonito y bien duro, porque yo me fui como loca. Mi hermano hasta fue a alcanzarme, porque yo me salí corriendo, porque yo la quería... Haz de cuenta como mi abuelita, nos queríamos mutuamente mucho. Entonces ya mi hermano me alcanzó, agarramos un taxi y ya corrimos. Era cerca de la casa, bueno, lejos, pero en carro rápido, ¿no? Y cuando yo llegué fue algo muy bonito porque yo era la cuidadora oficial de mi patrona.
3: Sí.
4: Y a la hora que entré, pues todo estaba platicando, todo estaba lleno ahí, los nietos, ¿no? Todos estaban ahí. Y todos a la hora que yo entro se levantan y me saludan, ¿no? Así como que se levantan y yo no pedí permiso, yo me metí directamente al cuarto de la señora y estaba su hijo mayor.
3: Sí.
4: Y él también se levanta y me ve y me dice, señora Lulu, ya nos dejó mi mamita. Entonces yo agarré y volteé a ver porque la tenían amordazada, le tenían su boquita amarrada.
3: Sí.
4: Y ya me hinqué junto a ella y me puse a llorar. Ella me agarró y me dijo, ya Lulu, tranquila, pero ay, no fue algo bien feo, o sea, su hijo el mayor que estaba conmigo me tomó del hombro y me dijo, ya Lulu, ella está, o sea, con Dios, ¿no? Ya está bien.
3: Claro.
4: Pero yo sí, yo a mí me dolió mucho no ver que no me hubieran dejado el viernes despedirme de ella.
3: Sí.
4: Porque ella siempre me lo pedía.
3: Sí.
4: No te vayas sin despedirte de mí. Y les digo a los dos que muchos días después de que los 9 días de los rosarios, pues yo tenía que limpiar la casa, en lo que llegaba la gente, preparar el café, lo que se iba a dar para la cena,
3: sí,
4: para la gente que iba a rezar.
3: Sí.
4: Y yo estaba en la cocina y empezaba, Lulú, Lulú, Lulú. Y corría yo para el cuarto y entraba yo y veía el cirio y veía las velas y me hincaba y le decía, ya no me grite, pero yo corría.
2: ¿Escuchabas?
3: Sí, pues sentía. ¿Te
4: acuerdas?
3: Ajá.
4: Es que era una... No, ¿y qué crees? Teníamos un perro, el Lórrido, que ya en paz descanse, también murió por mi perrito.
3: Ajá.
4: A mí no me tocó verlo morir, pero también murió. Y él la conoció desde chiquito.
3: Sí.
4: ¿Y qué crees? Que él se paraba en la puerta y paraba las orejas y las volteaba así como que él oía algo. O sea, sus orejas, como cuando ellos están detectando un ruido.
3: Sí.
4: Así volteaba el órrido y yo volteaba a verlo. Y un día le digo que yo no aguantaba porque su cuarto le pusieron una bardita, porque una vez se nos inundó el cuarto y se metió el agua. Entonces le subieron tantito la entrada. Uh-huh. Y quedó una bardita. Y un día yo no aguanté de que varias veces me gritaba y yo corría y no estaba, ¿no? O sea, yo la oía. Yo creo que yo tenía la ilusión de verla. Y me siento yo a llorar.
3: Sí, claro.
4: Pero no amargamente, porque yo decía, ya no me grite. Uh-huh. Y se los juro, Nachito y Gina.
3: Sí, amigo.
4: El órrido se sentó junto a mí y me puso su patita en el hombro.
3: ¿Te quiso consolar?
4: Imagínate, y el perro estaba llorando. El perro estaba llorando conmigo. Y luego dicen que ya entraba de la calle sus patrones y que el perro estaba en la puerta y paradito, como que oyendo a alguien, como que platicando con alguien. Es que la
3: riñona
4: nunca se fue, ya ves que te digo que nunca se fue.
3: Sí. ¿Cómo ven? No, pues impresionante, mi querida Lulú. Sí, y esto sí. Que me dices, ese presentimiento que tuvo la señora y que lo habló contigo.
4: Sí.
3: Pues tú eras su cuidadora, ¿con quién más lo iba a platicar? Ni la
2: yo
3: misma.
2: Creo que tenía más conexión contigo que con su familia.
3: Así es.
4: Fíjate, Gina, que a veces sus hijos estaban enojados con ella. Porque me decían, ellos estaban unos en Toluca, otros venían de fueras, en Santa Fe, o sea, estaban lejos. Entonces ellos pagaban cuidadoras todo el tiempo para que su mamá nunca le faltara. O sea, las 24 horas de ellas tenía cuidadoras, ¿no?
3: Sí, claro.
4: Y dicen que el sábado, que no había cuidadoras en la mañana porque estaban todos los hijos, dicen que la señora se la pasaba, Lulú, Lulú.
3: Mi querida Lulú, muchísimas cuídense gracias.
4: Mucho. No, gracias por escucharme, porque es bonito recordar eso.
3: Claro que sí. Que tengas bonita noche.
4: Buenas noches para todos, hasta luego.
3: Hasta luego.
2: Bueno, vámonos a una pausa. Nos despedimos de las estaciones en la República Mexicana, que solamente nos escuchan una hora. Los esperamos mañana. Y en el resto de la República y el mundo entero continuamos después de la pausa. Que tengas excelente noche, que Dios te bendiga. Soy Gina Avilés.
3: Hasta luego, Gina, yo también me despido. Soy Nacho Muñoz, agradecido con Dios y con ustedes porque esta noche tuvimos una excelente transmisión. Que tengan un descanso reparador y, como decimos aquí, cabot.
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1: OpenAI presentó ChatGPT Images 2.5, su nuevo modelo de generación de imágenes que promete ser más rápido e incluye mejoras en calidad y edición. Con esta actualización, el modelo produce detalles más nítidos, iluminación más natural y texturas más ricas. Una de las principales novedades es la edición, ya que el modelo puede modificar únicamente el elemento solicitado y mantener intactos el resto de la imagen, incluso en escenas complejas. 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Viene con la función Sketch, que permite dibujar directamente en ChatGPT una idea y utilizar ese boceto como referencia para generar una imagen. Además, incorpora plantillas para formatos como pósters y contenidos de productos para realizar ediciones más precisas. 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
3: Los Reyes Escandinavos Unidos. Una escena que se quedará para la historia fue cuando el cortejo fúnebre recorrió a pie hacia la fortaleza de Akershus. Esto para despedir a uno de los reyes más queridos, Harald V de Noruega. Justo detrás del armón de artillería que llevaba el ataúd, Hakon iba caminando a pie. A su derecha iba el rey Carlos Gustavo de Suecia y a su izquierda el rey Federico X de Dinamarca. ¿La razón? Las tres casas están unidas por sangre y por historia. Noruega, Suecia y Dinamarca fueron un mismo reino entre 1397 y 1523. La madre de Harald V, Marta, era princesa de Suecia, por eso Carlos Gustavo era primo de ella. Y Harald era nieto de los reyes de Dinamarca. En el funeral de estado al que acudieron 16 reyes, el mensaje fue claro. No son cuentos y hadas, son historias reales.
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6: Playa de los Cerdos, Bahamas. Situada en el cayo deshabitado de Big Major Cay. Esta playa caribeña destaca mundialmente por sus habitantes más populares, una colonia de cerdos asilvestrados que adoran nadar en el mar. Aunque no son nativos de la isla, se han adaptado perfectamente al entorno tropical. Los animales son sumamente sociables y nadan amistosamente hacia los botes de turistas para recibir comida. Ver a estos mamíferos flotando plácidamente en aguas cristalinas de color turquesa convierte este destino en una rareza sumamente divertida.
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7: Caldo de pollo con verduras. Prepara un reconfortante caldo utilizando pechuga de pollo desmenuzada sin piel. Agrega chayote, zanahoria, calabacitas picadas y un toque de cilantro fresco. Es una comida hidratante y perfecta para mantener una digestión ligera.
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2: Los humanos nacen con 300 huesos, pero de adultos solo tenemos 206, porque muchos de ellos se fusionan naturalmente.

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1: Las ovejas pueden reconocer las caras de otras 50 ovejas y recordarlas durante más de 2 años sin ningún problema.

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1: Los ojos de las avestruces son más grandes que sus propios cerebros, lo que les da una visión muy aguda.

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2: Londres, verano de 1995. En las oficinas de Food Records, Damon Albarn toma una decisión que cambiará la historia del rock británico. Mover el lanzamiento de Country House al mismo día que Roll With It de Oasis. Nadie sabe que está a punto de ganar la batalla más famosa del rock y odiar cada minuto de esa victoria. La historia real comenzó en los Brit Awards de 1995. Damon había dicho, este premio debería ser compartido con Oasis, pero en backstage, Liam Gallagher había estado molestando a Alex James, llamándolo posh twat. La guerra había comenzado y Blur no la había iniciado. Agosto de ese año, cuando se anunciaron los resultados, Blur había vendido 274 mil copias contra 216 mil de Oasis. En Soho House, Amy organizó una fiesta de champán. Graham Coxon, guitarrista y uno de los creativos de la banda, se sintió miserable. Hubiera preferido que los lanzamientos fueran escalonados, dijo. Así también Oasis habría llegado al número uno. Pero esa incomodidad con el éxito era exactamente lo que hacía especial a Blur. Mientras que Oasis se instalaba cómodamente en su fórmula, Blur se reinventaba álbum tras álbum. De lo lo-fi americano en Blur, hasta experimentación pura en 13. 30 años después, Alex James tenía razón. Blur ganó la campaña completa. Damon Albarn creó Gorillaz, la banda virtual más exitosa de la historia. Graham Coxon se convirtió en leyenda del indie rock. Oasis se disolvió en peleas familiares, pero Blur siguió evolucionando. Al final, la verdadera victoria de Blur no fue vender más copias aquel día de agosto de 1995. Fue demostrar que en el arte, como en la vida, no siempre son los más ruidosos.
1: Las emociones nunca necesitaron protección.

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1: El pez dorado. El pez dorado, también conocido como carpa dorada, es el habitante por excelencia de los acuarios domésticos en todo el mundo, debido a su belleza y sus llamativos colores. Este animal acuático destaca por su resistencia y longevidad, pudiendo vivir muchos años si se le proporciona un tanque espacioso con un sistema de filtración de agua eficiente y un mantenimiento regular. Contrario al mito popular de su mala memoria, los peces dorados son criaturas capaces de reconocer a sus dueños, asociar estímulos y aprender rutinas sencillas de alimentación. Observar su nado pausado y elegante tiene un comprobado efecto relajante y terapéutico, reduciendo los niveles de estrés y ansiedad en las personas. Son la opción de mascota ideal para quienes aprecian la belleza contemplativa de la naturaleza y buscan un compañero silencioso y estético.
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1: Toronto, Canadá. Toronto es ampliamente reconocida por la Organización de las Naciones Unidas como la ciudad más multicultural del planeta, un verdadero ejemplo de inclusión social. Más de la mitad de sus habitantes nacieron fuera de las fronteras de Canadá, aportando una riqueza lingüística y cultural que se celebra activamente en cada rincón urbano. La metrópolis está perfectamente organizada en barrios étnicos vibrantes, como Greektown, Little India y Chinatown, donde la diversidad se saborea en sus calles. Custodiada por la famosa Torre CN, Toronto es el motor económico, financiero y mediático del país, además de ser un centro cultural de primer nivel gracias a sus festivales de cine y arte internacionales. Su ambiente pacífico, seguro y tolerante demuestran al mundo que la diversidad es la mayor fortaleza para el desarrollo.
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2: Playa de las Catedrales, España. Ubicada en la costa de Galicia, el verdadero nombre de este monumento natural es Playa de las Aguas Santas. Su fama global proviene de las impresionantes formaciones rocosas esculpidas por el mar Cantábrico a lo largo de los siglos. Durante la marea baja, los visitantes pueden caminar bajo monumentales arcos de piedra y explorar cuevas marinas que recuerdan a la arquitectura gótica de una catedral. Es un paisaje dinámico y exótico que cambia por completo en cuestión de horas según suba el mar.

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2: El fuerte amor entre hermanos. El 9 de septiembre, Noruega despidió a su rey, Harald V, y su hermana mayor, Astrid, de 94 años, estuvo ahí sin saber que sería su última aparición pública. Dos días después, el 11 de septiembre, la princesa Astrid de Noruega decidió acompañar a su hermano en la eternidad. La familia real dio a conocer con gran tristeza la muerte de la querida tía Astrid, una mujer que a los 22 años, tras la muerte de su madre, la princesa heredera Marta, en 1954, tuvo que asumir el papel de primera dama de Noruega, acompañando a su abuelo Haakon VII y luego a su padre, Olav V, hasta 1968. Astrid fue mano derecha de dos reyes y un apoyo de por vida para su hermano Harald. Estuvo acompañada de su inseparable perrita chihuahua, Vilma. No son cuentos de hadas, son historias reales.
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4: Hay palabras que, aunque ustedes no lo crean, se escriben con S. Y que es muy raro, porque, por ejemplo, aristocracia es con C, oligocracia es con C, ¿no? Todas esas cracias que vienen de Kratos, poder. Pero idiosincrasia, que es nuestra forma de ser, bien, es con S, porque viene de crasis, que es personalidad, ¿no? Justamente. Y otra es desidia. La desidia, que es cuando eres negligente y dejas las cosas para después. Desidia, pensaríamos que tiene que ver con decisión, pero no tiene nada que ver con decisión. Viene de decidius, que quiere decir justamente hartazgo, y es justamente una palabra que se escribe con S.
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5: Bacalar, Quintana Roo. Famoso por su espectacular laguna de siete colores, este pueblo mágico caribeño ofrece un descanso paradisiaco inigualable. Sus aguas cristalinas de variados tonos azulados, alimentadas por cenotes submarinos, son perfectas para nadar y relajarse. El histórico fuerte de San Felipe añade una dosis de mística pirata a este entorno natural virgen, ideal para los amantes de la tranquilidad.
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6: Los osos panda nacen ciegos, rosados y con un tamaño similar al de una barra de mantequilla común de cocina.
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10: Las 5 de la mañana con 30 minutos. Gracias por estar con nosotros la mañana de este viernes. En este viernes estamos en el 18, ya en el viernes 18 de septiembre de este 2026. Qué gusto.

0: fue asesinada el sábado pasado en el municipio de Cuautla. Ayer por la noche, la Fiscalía General del Estado, junto con la Mesa Estatal de Seguridad Pública, ofreció una conferencia de prensa sobre el feminicidio de Claudia Tacoronte. El fiscal del Estado, Fernando Blumenkron, informó que Francisco Javier Meléndez, el Trompas, fue detenido en un operativo conjunto con las autoridades federales en el centro de Cuautla, hágame favor, en pleno centro de Cuautla, Morelos, cerca de las 6 de la tarde. Teresa Flores, tienes el reporte completo de esta conferencia de prensa de anoche. Adelante, Teresa, buen día.
1: Manuel, muy buen día, te saludo desde Morelos. Francisco Javier Meléndez, alias el Trompas o el Paco, fue capturado en el municipio de Cuautla, al oriente de Morelos, en la avenida Insurgentes, en la colonia Centro, tras un operativo interinstitucional entre autoridades federales y estatales, luego de que se girara una orden de aprehensión y una ficha de búsqueda como presunto responsable del feminicidio de Claudia Tacoronte Aguilera, estudiante de la Universidad de Granada y quien se encontraba de intercambio con la UAM. A través de la Secretaría de Seguridad y Protección Ciudadana del Gobierno de México y de la Secretaría de Seguridad Morelos, además de la Secretaría de la Defensa Nacional, la Marina y la Guardia Nacional, se logró con la captura de este sujeto. Integrantes de la Mesa de Coordinación Estatal para la Construcción de Paz y Seguridad, encabezada por la gobernadora Margarita González Arabia, ofrecieron una rueda de prensa en donde se señaló que tras la detención del presunto feminicida, se pedirá al Poder Judicial la pena máxima, asegurando que no habrá impunidad.
2: No significa que el caso está cerrado. Se tiene que esclarecer los hechos para determinar las responsabilidades conforme a la ley de este individuo. Merece todo el rigor de la ley.
1: Mientras tanto, el fiscal general de justicia en Morelos, Fernando Blumenkron Escobar, aseguró que la detención se realizó este jueves a las 6 de la tarde en el municipio de Cuautla, revelando que el Trompas tenía un historial delictivo, incluso ya había estado en prisión en la cárcel distrital de la región oriente por robo a casa habitación principalmente. Descartó que hubiera un intento de abuso sexual por parte del detenido hacia el estudiante.
3: Establecer en estos momentos que la persona que privó de la vida a Claudia también lleva a cabo una acción en donde se apodera de su teléfono celular. Pero es importante señalar que las lesiones que él le infiere a Claudia nos permiten establecer que fue un feminicidio lo que sucedió por la forma en que lo hizo. El Código Penal de nuestro Estado establece como una de las causales para que se establezca o se clasifique como feminicidio, que existan ese tipo de lesiones infamantes.
1: Blumenkron Escobar aseguró que aún se integra la carpeta de investigación y se realizarán los cateos para poder recabar más indicios. Francisco Javier fue puesto a disposición del juez que emitió la orden de aprehensión ante quien el Ministerio Público buscará obtener su vinculación a proceso la misma noche de este jueves, en donde Francisco Javier fue ingresado al Centro Estatal de Reinserción Social Varonil de Cuautla a la espera de la audiencia inicial, donde el Ministerio Público especializado formulará la imputación por el delito de feminicidio en agravio de Claudia Tacoronte Aguilera. Le estaremos atentos en torno a lo que se dé en las próximas horas. Regreso contigo. Que tengas excelente día.
0: Muchas gracias, Teresa. Gracias a nuestra compañera Teresa allá en Teresa Flores allá en Cuernavaca, en el estado de Morelos. Eso por el caso de Claudia Tacoronte. Pero mire, en Zapopan, Jalisco, fue localizado sin vida o localizada sin vida Carla Margarita Pérez Jiménez, 22 años de edad, estudiante de medicina, quien fue reportada como desaparecida el lunes, una joven del estado de Guanajuato, estudiando allá en Jalisco. En fin, pues vamos a darles este reporte con Uzi Toledo, allá en Jalisco. Te escuchamos, Uzi, adelante.
4: Muy buenos días, Manuel, qué gusto saludarte desde Guadalajara, Jalisco, con esta terrible noticia, ya que la búsqueda de Carla Margarita Pérez Jiménez, estudiante de medicina de 22 años, reportada como desaparecida este lunes 14 de septiembre, terminó con un desenlace fatal. La joven originaria de Irapuato, Guanajuato, fue vista por última vez en la zona de El Bajío, en Zapopan, Jalisco, y horas después de un operativo de búsqueda en las inmediaciones del

0: UBA, plantel de la Universidad de la UDG. Fue este operativo que permitió localizar el cuerpo de una mujer joven. En el mismo sitio fue encontrada una motocicleta con huellas de haber sido incendiada. Posteriormente, su hermano confirmó que el cuerpo correspondía a Carla Margarita, esto a través de redes sociales. Sin embargo, la Fiscalía de Jalisco reiteró su localización y aseguró el teléfono celular de la joven, esto para integrarlo en las investigaciones. El cuerpo presentaba huellas de violencia y el caso se investiga bajo el protocolo de feminicidio. Además, la Fiscalía busca determinar si la motocicleta localizada en el sitio tiene relación con los hechos y si Carla fue trasladada en ella. Mientras, continúan las indagatorias para esclarecer las circunstancias de su muerte y vaya que hace falta información, saber sobre todo si hay personas sospechosas detenidas, no hay hasta el momento, y saber bajo qué circunstancias es que pues fue asesinada Carla. Y pues hasta el momento ha sido muy, muy poca la información de esta joven de 22 años que venía de Irapuato a estudiar a Jalisco y ahora regresa a Irapuato sin vida. Vamos a seguir informando los detalles de este lamentable, lamentable feminicidio y claro que les vamos a dar todos los detalles. Que tengan muy buen día.
1: Tal cual, Lucy. Efectivamente, sale de su estado para estudiar a otro y regresa sin vida, efectivamente. Otro caso, uno más. La Fiscalía de la Ciudad de México inició una investigación por la muerte de Natalie Osma Pinilla, de nacionalidad colombiana. Su cuerpo fue hallado en un departamento en la Alcaldía Cuauhtémoc. Juan Antonio Jiménez, te escuchamos con este reporte. Adelante, Juan Antonio.
2: Gracias, Manuel. Muy buenos días. La Fiscalía Capitalina inició una carpeta de investigación luego de tomar conocimiento de la muerte de una mujer de nacionalidad colombiana quien fue hallada sin vida dentro de un departamento ubicado en la colonia Tabacalera, en la Cuauhtémoc, donde se hospedaba mediante una plataforma de alojamiento. La víctima fue identificada como Natalie Osman Pinilla, de 29 años. De acuerdo con los primeros reportes, la joven salió con una amiga y ambas regresaron posteriormente al departamento. Al día siguiente, Natalie fue encontrada sin vida sobre su cama. Los primeros reportes señalan que no presentaba lesiones visibles, aunque había vómito a su alrededor. Tras el hallazgo, se dio aviso a las autoridades, por lo que las investigaciones precisamente iniciaron para determinar las circunstancias en las que ocurrió el fallecimiento. Hasta el momento, la indagatoria establece que la víctima, junto con su amiga Laura Zapata Ríos, habían ido a comer sushi a un establecimiento ubicado en la plaza comercial de Reforma 222, y este les había provocado vómito y náuseas, por lo que se regresaron al departamento que habían alquilado, donde al día siguiente la joven fue ya localizada sin vida. Los indicios encontrados en el lugar deberán de ser analizados por los servicios periciales para determinar exactamente qué ocurrió. La fiscalía realiza las diligencias correspondientes y está en espera de los resultados de la necropsia para incluirla en la investigación y así poder deslindar responsabilidades. Manuel, el reporte.
1: Gracias, Juan Antonio. Gracias. Así las cosas, así estamos en esta mañana de este viernes. Pues muchas gracias por poder escuchar la información que le hemos presentado. Bueno, son las 5 de la mañana con 40 minutos. Vámonos de una vez contigo, Sofía Enríquez. ¿En qué vamos a andar en la música? Hola.
3: Hola, Manuel. Buen día. Esta semana la vamos a cerrar escuchando a El Aragán.

mañana escucharemos a Luis Álvarez, conocido como El Aragán, porque precisamente este viernes se presentará en el Teatro Tepeyac, aquí en la Ciudad de México. Lo hace con su concierto acústico, El Aragán a capela, y contará con los Gatos Rockability como invitados especiales. Además, Luis se presentará con Moicano, su proyecto más personal con el que dará vida a las canciones que escribió en su juventud. La cita es a las 8 de la noche y los boletos pueden comprarse en taquilla o en la página de Ticketmaster.

0: eso, hoy escucharemos a El Aragán. Gracias, Manuel. Que tenga un buen día.
1: Enríquez, en eso vamos a andar en la música en esta mañana de este viernes, 18 de septiembre de este 2026. Son las 5 de la mañana con 42 minutos. Vámonos a la primera de deportes con Alfredo González. ¿Cómo estás, Alfredo?
2: ¿Cómo estás, Manuel? Qué gusto saludarte. Bienvenido. Ya tenemos lista de la selección mexicana.
1: Perfecto.
2: Rafa Márquez ha presentado su primera convocatoria de selección mexicana de fútbol para amistosos en los próximos días. Aquí escuchamos a Rafa Márquez, cómo lo dio a conocer en redes sociales.
3: Para mí la responsabilidad de hacer mi primera convocatoria de la selección es algo que me enorgullece y es mucha responsabilidad para mí el poder convocar a seleccionados que sienten el orgullo de ser mexicano. Esta es mi primera convocatoria.
2: Aquí está la primera convocatoria de Rafael Márquez. Hacemos un recuento. Los porteros: Raúl Rangel, Óscar García de León y Alex Padilla del Athletic Club de Bilbao. También como defensas está Johan Vázquez, César Montes, Víctor Guzmán, Israel Reyes, Everardo López vuelve a una convocatoria, Jorge Sánchez y Jesús Gallardo, así como Mateo Chávez de la AZ Alkmaar. Como mediocampistas está Eric Lira, Luis Chávez, Obed Vargas, Jeremy Márquez, Orbelín Pineda, Álvaro Fidalgo, Alan Cervantes, Denzel García, Gilberto Mora. Este futbolista interesante de 17 años, próximo a cumplir 18 en octubre y que es de los Xolos de Tijuana y una de las grandes promesas de la selección nacional mexicana. Como delanteros está Roberto Alvarado, está Irving Lozano, regreso de Irving Lozano a selección mexicana, Santiago Jiménez, Armando La Hormiga González, Germán Berterame también regresa después de haber quedado fuera de la lista de convocados del Mundial. También está Diego Campillo, Luis Romo, Hugo Camberos, Santiago Sandoval e Isaías Violante. Estos futbolistas, estos últimos cinco futbolistas, se integrarán a la concentración en Nueva Jersey. Y adicional, tres jugadores de selección sub-20 que participarán en los entrenamientos: Johan Orozco, Juan Echeverristre y también Enrique Simeone. Entonces, es la lista de convocados de este nuevo técnico de la selección mexicana, Rafael Márquez. Comparando la lista de 26 que participaron en la Copa del Mundo, bueno, hay un cambio importante. 17 mundialistas permanecen y 13 de esta convocatoria no estuvieron en la Copa del Mundo. Mundialistas que no están en este mundial. No está Guillermo Ochoa, que obviamente ya está retirado, Carlos Acevedo, Edson Álvarez, Brian Gutiérrez, César El Chino Huerta, Alexis Vega, Julián Quiñones, Guillermo Memote Martínez y Raúl Jiménez. Son 9 de los 26 mundialistas que no aparecen en esta convocatoria. En los casos de Raúl Jiménez y Julián Quiñones, bueno, las ausencias son por lesión, y Edson Álvarez, que tiene problemas legales y que no está en esta convocatoria. Los que regresan: Irving El Chucky Lozano, uno de los regresos más llamativos, que no era convocado desde noviembre de 2025, y Germán Berterame, que no estaba en las convocatorias del Tri desde marzo de este año. Y obviamente los que no fueron mundialistas y que destacan: Alex Padilla, Óscar García, arquero de León, Santiago Sandoval, obviamente de las Chivas Rayadas del Guadalajara. Entonces Rafa Márquez conserva 17 de los 26, sale 9 mundialistas y los regresos de Irving Lozano y Germán Berterame son los más notorios en esta primera convocatoria de Rafael Márquez. Para estos partidos, obviamente, contra Colombia, Perú y después frente a Estados Unidos. Bueno, este fin de semana, este sábado, tenemos Clásico Nacional en el Estadio Azteca. América recibe a las Chivas Rayadas de Guadalajara, y el antecedente y todos los datos importantes los tiene Alberto Campos.
4: El orgullo está en juego. Y cuando América y Chivas se enfrentan, la historia pesa. Pero también se escribe una nueva página de esta rivalidad. El Clásico Nacional llega a su edición número 265. Y lo hace con un dato que refleja la dimensión de esta rivalidad. En el historial global, América suma 99 victorias por 82 de Chivas. Es decir, 17 triunfos de diferencia a favor de las Águilas, además de 83 empates. Pero este partido no solamente se trata de números. América y Guadalajara han protagonizado capítulos que forman parte de la memoria del fútbol mexicano, y uno de los más recordados ocurrió en el Estadio Azteca, en 1983. Durante la semifinal de vuelta, Chivas llegó obligado a remontar después de perder 2-1 en la ida, y lo terminó consiguiendo. El rebaño ganó 3-0, avanzó a la final, y al terminar el encuentro, la tensión se convirtió en una campal entre jugadores de ambos equipos, una imagen que quedó grabada en la historia del Clásico Nacional.
5: Y al caer ese 3-0, se antojaba prácticamente inevitable caer en la euforia y, en mi caso, recurrir a un festejo espontáneo, ciertamente efusivo y también excesivo, que produjo aparentemente una de las broncas más recordadas en algún enfrentamiento América contra Guadalajara.
4: Porque eso representa este partido: orgullo, historia, rivalidad y sobre todo la necesidad de imponerse al enemigo deportivo de toda la vida. Ahora aparecen dos nombres en las bancas del Clásico Nacional. Gabriel Milito ya sabe lo que significa ganarle al América. El técnico argentino ganó los dos últimos Clásicos Nacionales, 2-1 en el Apertura 2025 y 1-0 en el Clausura 2026.
6: Y entendemos todos que hoy somos unos privilegiados de pertenecer a Chivas, y es muy importante por lo menos intentarlo, dar lo mejor de cada uno para que este momento que nos toca vivir pueda ser respaldado como un resultado que logremos trascender.
4: Del otro lado está Guillermo Almada, quien vivirá su primer Clásico Nacional como entrenador del América. El uruguayo ya enfrentó anteriormente a Chivas con Santos y Pachuca, pero ahora lo hará desde el banquillo azul crema y con toda la responsabilidad que implica defender el orgullo americanista. El historial favorece al América en la búsqueda de su victoria número 100. Milito busca mantener su dominio y Almada quiere comenzar su historia en este partido con una victoria, porque en el Clásico Nacional no importa solamente quién llega mejor, el orgullo está en juego.
2: Gracias, Alberto Campos, por este trabajo. América contra Chivas este sábado en la cancha del Estadio Azteca en punto de las 9:15 de la noche. Y en el mismo contexto del Clásico Nacional, Carlos Reynoso, este mítico jugador de las Águilas del América, el chileno, el maestro, bueno, se juntó. Tuvo un primer encuentro con Carlos Álvarez, este futbolista de 23 años, español, que acaba de llegar a las Águilas del América. Tuvieron su primer contacto y obviamente le dio la bendición el maestro Reynoso por portar el número 8, el mismo que él inmortalizó y que más recientemente usó Álvaro Fidalgo. El chileno le recordó que esa camiseta se defiende con la vida y por la afición americanista, y le pidió que agrande legado con títulos y entrega. Así fue el encuentro entre los Carlos Reynoso y Álvarez.
7: Me da mucho gusto. Esa la usó Fidalgo.
8: Sí, me dijo que tú la, se la dejaste.
7: Sí, la usó un servidor. Le deseo lo mejor.
8: Muchas gracias.
7: ¿No?
8: Y espero, bienvenido a México. Espero hacer una cuarta parte de lo que hiciste vosotros.
7: No, hombre, haga lo que sabe. ¿Eh? Gracias. Un placer conocerlo. Gracias. Y qué bueno que use el 8.
8: Muchas gracias.
7: Le va a dar suerte.
8: Muchas gracias.
7: Lo quiero mucho.
8: Muchas gracias.
7: Y bienvenido. Encantado. Bienvenido.
9: Eres un crack, maestro, ¿eh?
8: Muy grande. Gracias.
2: Además de este encuentro, el maestro Reynoso aseguró que los refuerzos americanistas no tendrían que apresurar su presentación con las Águilas del América. Bueno, estamos en la jornada 9, ya si quieren que jueguen el próximo torneo. Jornada 9 del fútbol mexicano comienza este viernes con el partido en la cancha del Estadio Cuauhtémoc entre Puebla y los Potros de Hierro del Atlante, los Bravos de Juárez, que han perdido todos los partidos. todos en este Apertura 2026. Enfrentan a los Tigres, Atlético de San Luis contra Necaxa, Atlas contra Pumas, Rayados frente a Cruz Azul, ya decíamos el clásico nacional América Guadalajara, Toluca frente a Santos Laguna, Pachuca Tijuana y Querétaro frente a los Panzas Verdes de León. Es la jornada 9 del fútbol mexicano y los Diablos Rojos del Toluca de Antonio Mohamed están esperando ya rival para la Copa Intercontinental, esta Copa de la FIFA, después de haber sido campeones de la CONCACAF Champions Cup 2026. Bueno, el rival todavía tiene 4 posibles nombres, pero el panorama quedó definido nada más en 4. Palmeiras, Fluminense, Flamengo y Estudiantes de La Plata son los semifinalistas de la Copa Libertadores. Uno de ellos levantará el trofeo el próximo 28 de noviembre en Montevideo y posteriormente se medirá a los Diablos Rojos del Toluca en el denominado Derbi de las Américas de la FIFA. Hubo participación en la Europa League, partidos interesantes de esta semana, y hay que repasarlos porque la Juventus, que normalmente juega en la Champions League, se presentó y goleó 5-0 en su partido en la Europa League. Besiktas primero 4-1 frente al Olympique de Marsella. Real Sociedad cayó en casa 2-1 frente al Bournemouth. El mexicano Julián Araujo no tuvo participación, sigue lesionado y no ha sido convocado con el equipo inglés. Crete de Grecia se impuso 2-0 frente a Hoffenheim. También el Crystal Palace 4-0 frente a Poznan. También Victoria Pilsen cayó 3-0 frente a Unión San Goiá. También el Celtic cayó 3-1 frente a Ferencváros y la Juventus, decíamos, 5-0 frente a NEC. En el fútbol internacional, hablando de España, el Betis está teniendo una gran temporada. Álvaro Fidalgo tuvo pocos minutos en la victoria 1-0 del Betis frente al Getafe. Actualmente el conjunto de Manuel Pellegrini está en la tercera posición de la liga, sumando 15 unidades y apenas siendo superado por el Fútbol Club Barcelona por 3 puntos y por el Real Madrid, que le supera por diferencia de goles. 5 victorias y una derrota en el inicio de la temporada. En otro partido, el Villarreal sumó su primera victoria de la temporada. El submarino amarillo venció 3-1 al Málaga y había tenido un complicado inicio de temporada, primera victoria, sin embargo ha triunfado en esta ocasión 3-1 en la Rosaleda frente al Málaga. Jornada 7 de la Liga. Este fin de semana tenemos Español frente a Elche, Osasuna frente al Rayo Vallecano, Athletic Club contra el Alavés, Celta de Vigo ante el Racing de Santander, Sevilla contra el Fútbol Club Barcelona este sábado, Getafe Málaga, Atlético de Madrid frente al Real Madrid, un derbi que va a estar buenísimo entre dos técnicos que han sido polémicos en las últimas semanas, tanto Diego Pablo Simeone como José Mourinho en su vuelta a la Liga, también el Villarreal frente al Levante y el Deportivo La Coruña frente al Real Betis, Valencia frente a la Real Sociedad. Así la información deportiva, Manuel. Más adelante platicamos de la NFL, también las semifinales de Guadalajara de la WTA y también tenemos participación obviamente de estas semifinales e información de la carrera Bimbo que tendremos la próxima semana. Y llegó una futbolista española al Cruz Azul y más adelante daremos todos los detalles.
9: Muy bien, perfecto, Alfredo. Muchísimas gracias.
2: Muchas gracias.
9: Bueno, vámonos a ir a pausa, pero antes seguimos con información. Vamos a escuchar a Laura Cardoso, los teléfonos. 30 segundos, no podemos escuchar a Laura, ¿verdad? Bueno, entonces la vamos a escuchar un poquito más adelante. Nos quedan 30 segundos, son las 5 de la mañana con 55 minutos. Vamos a hacer una pausa entonces y vamos a regresar para escuchar los audios, las voces de quienes han hecho la noticia en las últimas horas, en esta mañana de este viernes, 5 de la mañana con 56 minutos. Hacemos un corte y volvemos.

0: OpenAI presentó ChatGPT Images 2.5, su nuevo modelo de generación de imágenes que promete ser más rápido e incluye mejoras en calidad y edición. Con esta actualización, el modelo produce detalles más nítidos, iluminación más natural y texturas más ricas. Una de las principales novedades es la edición, ya que el modelo puede modificar únicamente el elemento solicitado y mantener intactos el resto de la imagen, incluso en escenas complejas. Y también conserva mejor las características de las personas y de los objetos presentes en fotografías de referencia, aún después de realizar varios cambios. Se caracteriza por ser 50% más rápido en la generación de imágenes en comparación con su versión anterior. Viene con la función Sketch, que permite dibujar directamente en ChatGPT una idea y utilizar ese boceto como referencia para generar una imagen. Además, incorpora plantillas para formatos como pósters y contenidos de productos para realizar ediciones más precisas. 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
1: Las 6 de la mañana, gracias por estar con nosotros. Le reiteramos el saludo que le hicimos a las 5:30 de la mañana. Muchísimas gracias por permitirnos saludarle en esta mañana de este viernes 18 de septiembre de este 2026. Bueno, también a través de nuestras señales diversas de Telefórmula en México, en Estados Unidos. Muy buenos días a todos y a todos. Volvemos a saludarlos y también a través de nuestras plataformas digitales y nuestro sistema de X y también de YouTube. Bueno, pues muchísimas, muchísimas gracias. Vamos a escuchar ahora las voces de quienes han hecho la noticia en las últimas horas. Ayer, las madres buscadoras y organizadores de búsqueda de desaparecidos difundieron una petición para que no utilicen su lucha como punta de lanza en guerras políticas. Valentina Peralta, coordinadora nacional de la Red de Eslabones por los Derechos Humanos, envió una nota de voz aquí a Por la Mañana para elaborar más sobre este tema. Buenos días, Valentina.
2: Uno de los ejemplos que colocamos es el de la alcaldesa de Cuauhtémoc en la Ciudad de México, Alessandra Rojo de la Vega, que después de lanzar vivas a las madres buscadoras en las arengas de este festejo reciente, ella visita a un grupo de personas que están afuera de la Fiscalía General de la República para ofrecerles todo el apoyo. Nosotros sabemos que ella ha estado en distintos cargos políticos con distintas filiaciones políticas y nunca se ha interesado pues en apoyar víctimas, pero ahorita pues como son parte de una materia prima que impulsa sus intereses políticos, pues ahí la tenemos, entre otros. También vimos al gobernador de Puebla y a la gobernadora de Guanajuato también lanzando vivas. Nosotros también decimos que no se puede generalizar las maneras como se pide la lucha, como se exige la lucha. Y todas las acciones violentas de personas y de grupos no nos representan.
1: Muchas gracias, Valentina Peralta. Muy, muy amable por esta información. Bueno, ayer en el espacio de Ciro Gómez Leyva, aquí en Grupo Fórmula, pudimos platicar con el fiscal Fernando Blumenkron, fiscal general del Estado de Morelos. Nos dio más información sobre el avance de la investigación del caso de Claudia Tacoronte. Todo esto antes de que fuera la tarde de ayer detenido este personaje, Francisco Javier Meléndez, el Trompas. Vamos a escuchar al fiscal Fernando Blumenkron, fiscal del Estado de Morelos. Francisco Javier Meléndez, el Trompas, ¿cómo se llegó a la identificación de este personaje?
3: Desde que interviene la Fiscalía del Estado en estos lamentables hechos, se obtuvieron diversos indicios, como varios videos de cámaras de videovigilancia. Incluso estos videos se hicieron públicos y muchos ciudadanos de Cuautla también aportaron información a la Fiscalía.
1: ¿Tiene antecedentes de qué, fiscal?
3: De robo principalmente, pues en el estado de Morelos, pero también en otros estados de la República. En Morelos incluso estuvo en prisión y fue sentenciado. No hay ningún indicio hasta el día de hoy que nos permita establecer que hubo una relación con otras personas para cometer el delito. Claudia, el día en que sucedieron los hechos, se encontraba en la Casa de la Cultura de Cuautla, en un evento. Ella estaba hospedada ahí. Hay indicios de que nos indican, bueno, que salió un momento de la Casa de la Cultura Jurídica, pero dentro de las instalaciones, porque hay un estacionamiento, y ahí es donde esta persona, el presunto responsable, ingresa. Fue que se llevan a cabo estos hechos tan lamentables.
1: ¿Hay testigos?
3: Testigos como tal, de ese momento no.
1: La familia de la señorita Claudia, ¿ya están en México? ¿Ya llegaron?
3: Tenemos entendido que llegan el día de hoy a México, pero estarán ya aquí en la Fiscalía de Morelos el día de mañana. Consideramos que la penalidad que puede alcanzar de más de 50 años es a lo que él se expone, se expuso al momento de realizar un acto de esta naturaleza.
1: ¿Sí se lleva pertenencias de la señorita Claudia Tacoronte?
3: El teléfono celular. De la víctima, es lo que tenemos.
1: Bueno, lo que nos dijo ayer el fiscal de justicia del estado de Morelos. Son las 6:04. Vamos a hacer una pausa y vamos a regresar también para seguir escuchando las voces de quienes han hecho la noticia y también por supuesto para escuchar y revisar con Vania Pasarán las primeras planas de la República Mexicana en los diferentes estados del país. Hacemos un corte y volvemos.
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16: ¿Sabías que detrás de un plato de pozole existe una parte muy importante de nuestra historia? Este delicioso platillo tiene raíces en las culturas prehispánicas de México, donde el maíz ocupaba un lugar especial y era considerado un alimento sagrado. Con el paso del tiempo, la receta fue cambiando y recibió nuevos ingredientes hasta convertirse en las diferentes versiones que disfrutamos hoy. Tenemos pozole rojo, verde y blanco, y cada familia seguramente tiene su manera favorita de prepararlo. Pero hay algo que todos comparten, ese momento especial en el que nos sentamos alrededor de la mesa para disfrutarlo juntos. Porque el pozole no solo alimenta, también reúne, celebra y mantiene vivas nuestras tradiciones. 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
1: Seguimos escuchando las voces de quienes han hecho la noticia en las últimas horas. Es Lisbeth Mata, presidenta del PAN en Baja California, quien confirmó a través de una rueda de prensa que Verónica Rufo, hija de Ernesto Rufo Appel, quien se encuentra vinculado a proceso por supuestos delitos de huachicol y recluido en la Almoloya de Juárez, bueno, pues está invitada a ser candidata al gobierno precisamente de Baja California. Vamos a escuchar a Lisbeth Mata.
19: Decirles que dentro de nuestro proceso interno, como ustedes tienen conocimiento, hemos avanzado momento a momento. Hemos cerrado la plataforma en donde hubo registros a la aspiración de gobernador o gobernadora y quisiera actualizarlas al momento. De los 9 registros realizados, hubo el avance de 5 aspirantes y en comunicación directa con ellos ha decidido el señor Mario García Franco no avanzar en el proceso. Estamos abiertos a su participación, o sea, no se limita a cerrar como tal el proceso. Y en relación a eso, anunciarles que hemos tenido diálogo con Verónica Rufo, quien ha manifestado un interés de encabezar la causa principalmente del preso político que es su padre, Ernesto Rufo Appel, y hemos abierto la conversación a su participación. En ese sentido, actualizarles que si es de su interés, avanzaría en el mismo proceso que el resto a su registro, a un foro de participación ciudadana y a la medición, porque recordemos que bajo nuestras nuevas reglas y nuevos estatutos, el proceso, el método de selección de candidatura será mediante una medición ciudadana.
1: Bueno, si hacen eso, pondremos aranceles muy altos a Europa, declaró el presidente de los Estados Unidos, Donald Trump, ante los cuestionamientos de la prensa estadounidense sobre la posible adhesión de Canadá a la Unión Europea como miembro asociado. Vamos a escuchar al presidente Donald Trump.
20: Canadá es un socio comercial terrible. No creo que lo hagan, pero si lo hacen, si creo que lo hacen de manera hostil, me pondré muy serio y dejaré de comerciar con Europa en muchas cosas. Así que sí, si hacen eso, si Europa hace eso con una mala intención, si es una buena intención, está bien. Si es una mala intención, pondremos aranceles muy fuertes en Europa.
1: Bueno, son las 6:11 a.m. Vamos a comenzar a revisar la prensa en la República Mexicana. Vania Pasarán, muy buenos días.
21: Manuel, muy buenos días. Buenos días para todos. Iniciamos este recorrido informativo en Tamaulipas con el Expreso de Mante. Urge un plan económico para Mante. Coparmex advierte que durante 2025 se perdieron alrededor de 2,000 empleos y 80 patrones dejaron de cotizar ante el IMSS. Plantea una estrategia de largo plazo para atraer empresas, mejorar la infraestructura y reactivar la economía local. Información Expreso de Mante. Ahora nos vamos a Reynosa, allá en Tamaulipas también. El Mañana de Reynosa: va Pemex por más crudo en Tamaulipas. La actividad petrolera de Petróleos Mexicanos mantendrá presencia en Tamaulipas durante 2027 con proyectos enfocados en la operación de campos, extracción de hidrocarburos y conservación de infraestructura energética. Y como ejemplo pone el proyecto del Campo Trión, que se ubica frente a las costas de Tamaulipas y que registra un avance del 64%. Información del Mañana de Reynosa. Nos vamos al sur del país, a Chiapas, con el Diario de Chiapas. Eduardo Ramírez Aguilar impulsa espacios dignos y seguros en albergues del DIF. Reconoció la inversión y el trabajo humanista que hace el DIF de Chiapas y subrayó el compromiso del gobierno, de su gobierno, para respaldar este tipo de acciones con sentido social que se traducen en mayor bienestar para la población. Más información, página 20 del Diario de Chiapas. Nos pasamos a Yucatán con novedades de Yucatán. Liberarán a la ex Chetumalito de ambulantes. Leo esta información de Fernando Oil. En Mérida, la seguridad del peatón es prioritaria. Para evitar riesgos a viandantes, las autoridades municipales prepararon un operativo de reordenamiento de ambulantes en la zona del ex Chetumalito. El retiro de comerciantes que ocupaban banquetas y espacios destinados al tránsito peatonal forman parte de una estrategia implementada tras un recorrido por esta zona. Entonces, información de movilidad, novedades de Yucatán. Nos vamos a Nuevo León con el ABC de Monterrey, también información de movilidad. Dicen Metrópolis no a scooters. Mientras ciudades de Europa y América Latina suspenden y hasta prohíben la renta de monopatines eléctricos, la ciudad somete hoy a evaluación los riesgos, accidentes y normas antes de tomar una decisión. Información allá en Nuevo León, ABC de Monterrey. Nos vamos a Veracruz con imagen de Veracruz. Alertan Greenpeace por riesgo ambiental. El ecosistema está bajo amenaza. Veracruz concentra 26.4% de los proyectos industriales más peligrosos del país, advirtió esta organización Greenpeace allá en Veracruz, Manuel.
1: Correcto. Bueno, seguimos escuchando también las voces de quienes han hecho la noticia en las últimas horas. Escuche usted esto. Ayer, durante la firma del convenio de colaboración entre el Senado y el Instituto de Ciencias Penales, el presidente de la Comisión de Justicia del Senado, Javier Corral, dijo lo siguiente: la elección judicial nos ha hecho perder el 60% de los juzgadores especializados. Hágame el favor. La elección judicial nos ha hecho perder el 60% de los juzgadores especializados. Vamos a escuchar.
22: Y sin duda, en el proceso que tiene que ver con la implementación del Código Nacional de Procedimientos Civiles y Familiares, que como ustedes saben, pues en el mediano plazo tiene el proyecto de volverse a posponer su entrada en vigor, entre otros casos o entre otras circunstancias, porque la elección judicial del 25 nos ha hecho perder a casi el 60% de los juzgadores locales que ya estaban capacitados y formados en ese proceso.
1: Y no dice mucho más, no dice mucho más, no da los detalles, no da su base de datos, cuál es su reflexión, pero simple y sencillamente, pues damos por sentado que trae un fundamento, ¿no? No solamente el fundamento, me refiero al fundamento de que le permite al senador Corral decir que el 60% de los juzgadores especializados se han perdido con la elección del Poder Judicial. Más o menos ya sabíamos que esto había pasado. Lo que no sabíamos ni cómo ponerle era un porcentaje de juzgadores especializados. Lo hemos visto por la cantidad de juicios que ahora dicen, ah, sí, sí, su señoría presidencia lo que quiera, su señoría fiscalía de la república lo que quiera, sí, por supuesto, lo que quiera. No damos amparos. ¿Cómo cree que vamos a dar amparos? Es más, son inconstitucionales los amparos. Pero esto es gravísimo, es dramático. Ahora, ¿qué? ¿Vamos a ir a la siguiente elección? ¿De verdad vamos a ir a la siguiente elección para perder otro tanto y tener una cantidad de juzgadores inexpertos? Ojalá ya no vayamos a la siguiente elección. Ojalá ya no vayamos a la siguiente elección. Para mí es muy delicado proponer a una mujer en un lugar donde la delincuencia se apoderó de la región. ¿Quién dijo esto? Lo dijo Alejandro Armenta, el gobernador del estado de Puebla, al ser cuestionado sobre la decisión que tomó el Congreso de Puebla de nombrar a presidentes municipales interinos hombres en tres municipios del estado, pues que han sido destituidos precisamente por delincuentes.
0: Te voy a dar una razón. Ojalá la entiendas. Son lugares complicados, son lugares donde hay grupos delictivos. Para mí es muy delicado proponer a una mujer en un lugar donde la delincuencia se apoderó desde años atrás, sobre todo con el PAN y con el PRI en esas regiones, y es muy delicado exponer a una mujer. Ese es mi razonamiento. Probablemente no te convenza a ti, pero yo prefiero que el Congreso, como lo hizo, haya elegido a hombres que tienen experiencia, que han sido autoridades municipales.
1: Bueno, pues ahora sí que sin comentarios, ¿no? En sus palabras, el propio gobernador del estado de Puebla. Bueno, seguimos revisando la prensa en la República Mexicana, Vania.
21: Manuel, ahora nos vamos a Sinaloa con el debate de los Mochis. Arranca el clásico mágico en el fuerte, dicen allá en Sinaloa. Cañeros de los Mochis, algodoneros de Guasave, mayos de Navojoa y mágicos de El Fuerte inician el torneo de pretemporada en el Gabriel Lugo. Información deportiva en el debate de los Mochis. Y ahora nos vamos a Aguascalientes con el Hidrocálido. Cayó el asesino de la Española, dicen en Aguascalientes. Claudia Tacoronte, estudiante de intercambio, murió apuñalada. El Trompa vivía a solo 5 cuadras del lugar de los hechos. El feminicida podría pasar hasta 70 años tras las rejas. Información que ya dabas más temprano, Manuel, en el Hidrocálido. Y regresamos a Sinaloa, pero ahora Culiacán, con el debate de Culiacán. Secuestran a empresario joyero en Culiacán el día que Sheinbaum y Graciela se reúnen por seguridad. Sujetos armados habrían interceptado al empresario en Tres Ríos el mismo día en que la gobernadora interina y la presidenta sostuvieron su primer encuentro para abordar la inseguridad de Sinaloa, aquí esta reunión en la Ciudad de México. Información del debate de Culiacán y nos vamos a Mazatlán. El debate de Mazatlán: desaparece activista mientras refuerzan seguridad. Se refieren a María Candelaria Castorena Gobea. La familia del activista y la excandidata a diputada local perdió contacto con la familia desde el domingo mientras se anunciaba la llegada de militares y otros policías. Dicen hay crisis de inseguridad. Esto lo dice el debate de Mazatlán. Rápidamente, el diario de Morelos: ubican al asesino por redes sociales. Tenía 5 ingresos al penal de Cuautla. Esto relacionado a la información del caso de Claudia Tacoronte allá en el estado de Morelos, Manuel.
1: Muy bien. Bueno, 6:18 p.m. Vamos a ir a pausa, pero antes recuérdanos en qué andamos en la música. Sofía Enríquez, hola.
2: Hola, Manuel. Hoy estamos escuchando a Luis Álvarez, El Aragán, porque esta noche se presenta a las 8 en el Teatro Tepeyac con su espectáculo a capela.

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10: Sandra Bullock reveló que está convencida de que los ovnis son reales. Después de observar 5 misteriosas luces durante un rodaje en Saint Martin en los años 90, la actriz contó que las luces llegaron desde diferentes puntos, formaron una figura y después salieron disparadas. Bullock asegura que avistamientos similares fueron reportados por pilotos, aunque admite que aquella noche estaba un poquito entonada.
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16: Seguimos escuchando las voces de quienes han hecho la noticia en las últimas horas. Bueno, respondió, en el momento en el que participas por el cargo. Así respondió Ricardo Monreal, que platicó con Joaquín López Dóriga aquí en Grupo Fórmula, ante los cuestionamientos precisamente de Joaquín sobre la iniciativa de doble nacionalidad y la confusión sobre cuándo se debe renunciar precisamente a la segunda nacionalidad. Entonces, ¿cuándo dice? Cuando participas por el cargo. Vamos a escuchar a Ricardo Monreal.
17: Como está planteado ahorita, Joaquín, es antes de ser electo gobernador o presidente, es decir, en el momento mismo en que participas como candidato a la presidencia de la República o a una entidad federativa o al gobierno de la ciudad. Esta reforma, Joaquín, la vamos a discutir el próximo martes.
18: Sí.
17: Toda la reforma como cámara de origen.
16: Bueno, Clara Brugada, la jefa de gobierno de la Ciudad de México, inauguró el albergue público para animales de nombre Xolotl. Aseguró que es el más grande de la capital y uno de los más grandes de América Latina.
19: El día de hoy estamos inaugurando el albergue para perros más grande en la Ciudad de México. Me refiero a albergues públicos con recursos públicos para el bienestar animal. con la apertura de este albergue se abre también otra etapa para el bienestar animal de la ciudad. Aquí vamos a traer a aquellos animalitos que generalmente se encuentran en la calle desprotegidos o son maltratados o tienen alguna situación difícil. Este albergue se llamará Xolotl.
16: Bueno, lugar bastante amplio, ojalá funcione bien, ojalá tenga la alimentación para las mascotas, ojalá todo funcione perfectamente bien, ojalá. Bueno, el Gabinete de Seguridad informó de la detención de Víctor Alonso Martínez Barraza, apodado El Ciego, presuntamente integrante de Los Rusos, grupo vinculado al cártel de Sinaloa. De acuerdo con las autoridades, se le atribuyen funciones relacionadas con la distribución y comercialización de narcóticos, así como homicidios, amenazas e intimidación contra elementos de las fuerzas de seguridad. Además, Martínez Barraza contaba con una orden de aprehensión por el delito de homicidio calificado con ventaja. En la comunidad de La Fragua, en el municipio de San José Iturbide, en el estado de Guanajuato, fueron asegurados 59 millones de litros de huachicol por autoridades federales y estatales. Este aseguramiento es el mayor decomiso de combustible robado en la historia de México. Carlos Rosanoff, nuestro compañero de Grupo Fórmula en Guanajuato, danos reporte, por favor. Buen día.
3: Manuel, ¿cómo estás? Muy buen día, un gusto saludarte a ti y al auditorio. Como bien haces mención, autoridades federales y estatales aseguraron aproximadamente 59 millones de litros de presunto hidrocarburo durante un cateo realizado en una empresa de la comunidad de La Fragua en San José Iturbide. Los 59 millones de litros, para que te des una idea, Manuel, y para que se lo visualice el auditorio, equivalen a la carga de 1.966 pipas con capacidad de 30 mil litros cada una. Es decir, prácticamente 2.000 autotanques, 2.000 pipas completamente llenos de combustible. Imagínate un gran terreno donde metes 2.000 pipas. Ojo, no es que hayan encontrado 2.000 pipas, se encontraron en distintos tanques, ya te platicaré en un momento más, pero aquí lo importante es la cantidad de combustible. Ahora, en este caso, la cantidad cobra todavía mayor relevancia al compararla con los aseguramientos realizados previamente en Guanajuato, de acuerdo con cifras estatales difundidas antes de este operativo. Entre septiembre de 2024 y agosto de 2026, en dos años, se habían decomisado cerca de 7.9 millones de litros de hidrocarburos y sus derivados en diferentes acciones contra el robo y comercialización ilegal de combustibles. El aseguramiento realizado ahora en San José Iturbide representa por sí solo más de 7 veces ese volumen acumulado. La diligencia fue autorizada por un juez de control del Centro de Justicia Penal Federal en Guanajuato y ejecutada por integrantes del Ministerio Público Federal con apoyo de personal pericial especializado y autoridades del estado de Guanajuato. Dentro del inmueble fueron localizados 10 tanques de almacenamiento, 3 unidades de carga, diversos contenedores y documentación relacionada con la investigación. Ahora, bueno, pues ya la Fiscalía General de la República será la encargada de determinar el origen y procedencia de ese combustible, si es ilícita o si está dentro del marco de ley. Se sabe que los líquidos que se encontraron tienen características de diésel, gasolina regular y gasolina premium. Hasta aquí el reporte. Un abrazo, Manuel. Muy buen día.
16: Muchas gracias, Carlos. Carlos Rosanoff, el reporte allá precisamente en Guanajuato. Usted se preguntará, ¿detenidos sobre el tema? Cero. Cero detenidos, ¿no? Una vez más, un gran operativo por parte, escuchamos ayer al secretario de Seguridad Ciudadana del gobierno de Guanajuato con Joaquín López Dóriga hablar del tema. Joaquín insistente, ¿no? ¿Cómo es posible que se manejen solos? No, pues es un operativo de una gran inteligencia, decía el secretario, de una gran coordinación. Pero no hay detenidos, pues, pero es un asunto de mucha inteligencia, es un asunto de verdad que veníamos ya siguiendo. No es que no se le crea, por supuesto, el secretario de Seguridad Ciudadana del gobierno de Guanajuato es un tipo muy acreditado, de una experiencia notable, es un señor joven, es una persona joven, pero con mucha experiencia en materia de seguridad, de inteligencia nacional allá en Guanajuato. Pero pues sí, cuando uno dice este tipo de instalaciones, ya vio las imágenes, seguramente vio las fotografías en las redes sociales, pues es increíble pensar que se manejen solas, ¿no? O de plano los vasos comunicantes entre las fuerzas federales o las fuerzas de seguridad y los delincuentes están perfectamente aceitadas. ¿Para qué? Pues para que cuando vaya a haber un operativo venga el pitazo y entonces todo el mundo sale corriendo y entonces se hace el aseguramiento de todas estas instalaciones de combustible. Bueno. La presidenta Claudia Sheinbaum va a visitar mañana, entre otros estados, Ciudad Juárez, allá en Chihuahua. Al evento no ha sido invitada la gobernadora Maru Campos. El equipo de comunicación de la gobernadora de Maru Campos nos envió aquí a la producción de Por la Mañana el acuse de una carta solicitando a la presidenta que como anfitriona le permita a Maru Campos recibirla a su llegada al estado mañana hacia el mediodía. Además de acompañarla a una sesión, le pide a Claudia Sheinbaum que la acompañe a una sesión de la Mesa de Seguridad Estatal en la recién inaugurada Torre Centinela, además de otras actividades relacionadas al Tratado de Aguas con los Estados Unidos y otros temas. Es precisamente lo que vimos que propone Maru Campos. Vamos a ver si hay respuesta por parte de la presidenta Sheinbaum. Bueno, el medio político, el medio digital estadounidense Político publicó que los presidentes Donald Trump y Claudia Sheinbaum conversaron telefónicamente, según declaró una fuente anónima del gobierno de Estados Unidos. El diálogo avanza en una dirección positiva. Cualquier idea de que la llamada no salió bien es errónea, dijo la fuente a Político. La presidenta Sheinbaum dijo que hoy daría detalles en su conferencia mañanera. Ya ve que ellos, pues, toda su información se la resguardan precisamente para darla en su conferencia respectiva. Entonces suponemos que el día de hoy, suponemos que tocará el tema. Más prensa en la República Mexicana, Vania.
6: Manuel, nos vamos a Oaxaca con el

0: Tras darse a conocer las nominaciones a los Latin Grammy, Prince Royce criticó a estos premios, pues hizo ver que en la categoría de mejor álbum a merengue y bachata no hay un solo disco de bachata. El cantante dijo que este certamen se está convirtiendo en un concurso de popularidad donde pesan más las relaciones o las campañas. Cabe destacar que aunque este año no está nominado, Prince Royce suma a lo largo de su carrera 15 nominaciones, aunque nunca ha ganado un Latin Grammy. Luego de darse a conocer que Lady Gaga y Michael Polanski se convirtieron en padres, el medio TMZ dio a conocer que la pareja tuvo a su primer hijo mediante un vientre de alquiler. Además, también se reveló que se trata de una niña que lleva por nombre Rose Byrne y que la fecha de su nacimiento fue el 9 de junio. Y en más de niños, la actriz Millie Bobby Brown y el músico Jake Bon Jovi se habrían convertido en padres por segunda vez, nuevamente a través de la adopción. Aunque no lo confirmaron de manera textual, la protagonista de Stranger Things compartió un video donde se le ve a ella de espaldas cargando a su hija mayor, mientras que el músico carga a un bebé en su pecho. Ha trascendido que Tom Holland ha sido elegido para interpretar a John F. Kennedy en una nueva película biográfica producida por los estudios A24, aunque por ahora ni la productora ni el actor han confirmado esta información. Interpol regresará a México con 3 conciertos en el 2027. La banda se presentará el 2 de marzo en la Arena Guadalajara, el 6 en el Estadio Ciudad de los Deportes de la Ciudad de México y el 9 en la Arena Monterrey. Aquí en la capital, la banda de rock neoyorquino compartirá escenario con Queens of the Stone Age y la venta general de boletos comenzará el 25 de septiembre. Hasta aquí los espectáculos, regresamos al estudio.
1: Muchísimas gracias, Juan Carlos Cruz. Vámonos a pausa. Ya está aquí con nosotros Roberto López Agustín, que acusa presente.
2: Hola, Manuel, ¿cómo estás?
1: Muy buenos días, ¿cómo estás?
2: Muy bien, dije buenos días.
1: Muy buenos días. ¿Ya están listo?
2: Todo listo.
1: ¿Cómo nos va a ir hoy de películas?
2: Bien, ¿sí? Cine bien. Y series, venía muy buen fin de semana.
1: ¿Estuviste muy ocupado en los días patrios?
2: Sí, muy.
1: ¿Sí? Sí. ¿Fuiste al cine?
2: También.
1: Sí, se abrieron, ¿no?
2: Sí, claro, abrieron, por supuesto.
1: ¿No? Ay, por supuesto, sí, yo los abrí. Yo iba a abrirlos. Bueno, vamos a pausa. Estamos por la mañana, esta mañana de viernes 18 de septiembre de 2026. Volvemos.
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6: A veces buscamos alimentos complicados para ofrecerles algo nutritivo a nuestros hijos. Y tenemos verdaderos tesoros en nuestra propia cocina. El amaranto es uno de ellos. Este alimento ancestral mexicano aporta proteínas, fibra, calcio, hierro y magnesio. Nutrientes importantes para el crecimiento y desarrollo de nuestros pequeños. Además, es práctico y fácil de incluir en su alimentación diaria. Puedes ponerlo en su lunch, preparar una alegría, combinarlo con fruta o agregarlo a diferentes recetas. Lo bonito es que, mientras cuidamos su alimentación, también acercamos a nuestros hijos a un ingrediente que forma parte de nuestra historia y de nuestras raíces. Alimentar bien a nuestros pequeños no tiene que ser complicado. Muchas veces lo saludable también puede ser sencillo, rico y muy mexicano.
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9: Las medusas inmortales pueden revertir su ciclo de vida y volver a ser pólipos cuando se enfrentan a crisis ambientales extremas.
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11: El secretario de Seguridad, Omar García Harfuch, informó que fueron detenidos en Guadalajara, Jalisco, Mario N., alias El Fiera, y Juvenal N., alias El Coreano, señalados del delito de extorsión agravada en contra del sector cárnico, homicidio y asociación delictuosa. Este sábado 19 de septiembre a las 12 horas se realizará el segundo simulacro nacional por sismo, activando la alerta sísmica en 23.000 altavoces y en más de 80.

0: Millones de celulares. El ejercicio se realizará en los 32 estados del país. La UNICEF México señaló que al menos 250.000 menores se encuentran en riesgo de ser reclutados o utilizados por grupos delictivos en el país. Por otra parte, la Comisión Interamericana de Derechos Humanos señaló que en 2018 460.000 menores fueron captados por grupos delictivos. Informó Itzel Vanegas. 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
2: 6:38. Vámonos completito con la información de espectáculos, de cine, sustancialmente de cine, y de plataformas que hay precisamente para ver las propuestas que nos trae Roberto López Agustín. ¿Cómo está, Roberto? Nuevamente saludo.
3: Hola, Manuel, buen día. Muy bien, muy bien. Un gran fin de semana este.
2: ¿Sí?
3: Sí, películas, pues en realidad solo hay tres y la que vale la pena es la más fuerte. Pero yo creo que pues invita a ir al cine. Es el estreno de Resident Evil. En México lo pusieron Noche Cero. Para saber qué ocurre en la noche y que es el arranque, ¿no? Es el cero.
2: Sí,
3: ¿no?
2: sí.
3: Después habrá Noche 1, Noche 2.
2: No, ya.
3: Bueno, Resident Evil es el relanzamiento de esta franquicia que empezó a principios de siglo. De 2002 a 2016 hubo 6 películas encabezadas por Mila Jovovich. No sé si llegaste a ver algunas. Y después, en 2021, otro relanzamiento que no funcionó, le fue bastante mal. Y ahora, pues ahí van a probar nuevamente, ahora con la dirección de Zach Greger, que este año ya habíamos visto una de sus películas, una muy buena película, que se llevó un Oscar incluso, La Hora de la Desaparición.
2: Uh-huh.
3: Bueno, pues ahora es su tercera película y la segunda que vemos del año, de él este año, Resident Evil Noche Cero. Una muy, muy divertida película de ciencia ficción y terror, que pues ya sabemos, está basada en un videojuego, en un famosísimo videojuego, y que el mérito de Krieger es que pues, se olvida del asunto del videojuego. Él hace su historia, retoma sí algunas cosas, por ejemplo, ocurren los hechos en Raccoon City, en Ciudad Mapache. Aparece por ahí la Corporación Umbrella, que es la responsable de crear un virus que se le sale de control del laboratorio y que genera todos los monstruos y todo eso que surgen. Pero fuera de eso, la historia que nos cuenta es la historia de un pobre diablo que cree que lo peor que le puede pasar esa noche es que su novia le habla por teléfono y le dice, estoy embarazada, ¿no? Bueno, pues ahí empieza la historia y una historia que minuto a minuto va complicándosele la vida a este pobre hombre, a este pobre chavo, es un chavo. Trabaja en una especie de Uber que reparte medicinas y reparte órganos para trasplantes de hospital a hospital. Y bueno, pues le encargan llevar un paquete a un hospital de Raccoon City y él no sabe qué lleva. Y en el camino, pues va encontrando cosas raras. Le aparecen monstruos, le aparecen zombies, le aparecen. Y pues se va defendiendo. Pero con un tono de comedia increíble, manteniendo el suspenso, manteniendo el terror, pero con un tono de comedia espectacular, con un ritmo impresionante, una película que pues por momentos me recordó al mejor cine de terror de los 70 de John Carpenter, me recordó mucho también a El Despertar del Diablo, la primera versión, la de Sam Raimi, de la de los 80, por el ritmo, por el humor muy negro, muy ácido, que la verdad hacen muy disfrutable la película, que de entrada pues ya se ganó la crítica está embelesada con la película. Sí, ahora hay que ver, sí, en Rotten Tomatoes tiene como 94% de aceptación, que es el que mide las críticas, y pues hay que esperar a ver cómo le va este fin de semana con los fans,
2: claro.
3: Porque los fans de Hueso Colorado del videojuego son bastante pesados, y de entrada pues ya leí las primeras críticas de fans que dicen, es que no respetó la esencia del videojuego y todo. Vamos a ver cómo la recibe la mayoría de la gente. Yo de entrada digo, es una película muy divertida, muy entretenida, si no se sabe en el videojuego no importa, la película vale por sí misma, y sobre todo dura 90 minutos, dura lo que tiene que durar, ni uno más, ni uno menos, completita, y como en los viejos tiempos, las viejas películas, pues es una película que termina diciendo, va a haber segunda parte, va a haber Noche 1, ¿no? Entonces, ahí está, Resident Evil, Noche 0, no se la pierdan. Y después también estrenan una película muy interesante por el tema, se llama A Cualquier Precio. En la realización está un poco media flojona, pero es una historia muy interesante que yo no conocía, está basada en hechos reales, de un supuesto acuerdo.

0: acuerdo que hizo el FBI en los 60 para en los lugares complicados como Mississippi, por ejemplo, Mississippi en los 60, todavía con muchos ataques del Ku Klux Klan, contrata de alguna forma o tiene un acuerdo con un mafioso neoyorquino. Un mafioso para que haga el trabajo sucio, que no puede hacer un agente federal. Entonces, para descubrir a los asesinos de un activista negro, que ocurre en 1964, pues lo mandan a él. Y bueno, pues ahí estamos viendo las imágenes en la televisión atrás de mí. Está Mark Wahlberg, que es el que interpreta, que le da, yo creo que la importancia a la película. Mark Wahlberg es este personaje que con su bat en la mano, pues se encarga de que canten, o cantan o cantan, ¿no? Y pues consigue sacarles la información.
1: A la mala.
0: Pues con métodos ortodoxos, diríamos. Con métodos ortodoxos, diríamos.
1: Todo está buena.
0: Está entretenida y tiene buenos datos, ¿no? Quizá no está muy bien hecha. Quizá es una película como para ver un sábado a las 6 de la tarde por alguna plataforma, por algún canal de cable, pero tiene datos interesantes. Yo no sabía esto, ¿no?
1: No
0: sabía. Y aunque dice la película, bueno, no hay forma de documentarlo, porque pues ni el FBI dijo, nosotros lo contratamos.
1: Pero pues, la historia corrió.
0: Ni a él le interesaba que se supiera, porque pues hacía un doble trabajo. Era mafioso y era soplón del FBI. Entonces tampoco era como para andarlo presumiendo, ¿no?
1: Sí, claro.
0: Entonces, una buena historia. Pero sobre todo Resident Evil. Y en plataformas, Manuel, también muy interesante. Apple TV arrancó el miércoles 16, la sexta temporada ya de Slow Horses. Esta serie
1: ¿Ya
0: la
1: que empezó? Hemos...
0: Sí, ya, ya empezó.
1: Perfecto, buenísimo.
0: Sí,
1: otra para ver.
0: Sexta temporada y además arranca con la confirmación de que ya están en proceso las temporadas 7 y 8. Así que, bueno, esta serie encabezada por Gary Oldman, ya saben de qué va, y un grupo de agentes federales, losers, que cometieron un error en sus carreras, que bueno, los mandan a la segunda división.
1: Tienen que estar pagando ahí, pero los ponen a chambear de paso.
0: Así es, y bueno, están en esta división a cargo de Gary Oldman. Stranger Things, Cuentos del 85, se estrenó ayer jueves 17, la segunda y última temporada de esta serie derivada de la original. Es una serie animada, Netflix trae, son de 8 a 10 capítulos, todavía no lo definen, de media hora cada uno, y bueno, todavía cuando se estrenó a principios de año la primera temporada, pues todavía había expectativa, ¿no?, de la gente, los fans. Ya a estas alturas yo creo que ni a los fans les interesa de que esté la segunda temporada, pero bueno, yo la consigno, ahí está. Disney estrenó el miércoles 16 Ciudad de Sangre, un thriller de terror alemán, con vampiros y todo, cambio climático, vampiros, todo esto. Es interesante, Ciudad Sangre, Disney, 8 episodios a partir del miércoles 16. Y también Disney estrenó una comedia francesa, se llama Mínima Seguridad, también el miércoles, 8 episodios. Es una comedia sobre una cárcel ficticia allá en Francia, donde la directora pues es muy buena onda, cree que los reclusos merecen una segunda oportunidad, que se pueden reintegrar a la sociedad, y entonces trae métodos también bastante ortodoxos para pues incentivar que los reclusos salgan adelante. Y pues el equipo que ella tiene, pues igual, pues no le entiende muy bien, pero ahí van con ella. Y pues entre improvisación y todo esto, pues ahí van saliendo adelante. ¿Por qué? Pues meten la pata, la riegan y todo, pero todo ocurre, todo jala bien. No, no hay problemas en ese penal, ¿no? Y bueno, las otras, porque son muchísimas, hubo 10 estrenos este fin de semana, en Robert TikTok, en la plataforma de TikTok, les platicaré, hay por ahí, Netflix estrena la cuarta temporada de Monstruo, esta gran serie que tiene sobre asesinos estadounidenses, ¿no? Y en este caso habla de la primera mujer, pues que puede ser considerada una asesina, no serial, porque solo la acusaron de haber matado a su papá y a su madrastra en 1892.
1: Ojalá.
0: Y que al final sale libre porque no encuentran el arma, un hacha, y no encuentran pruebas contundentes, pero el pueblo, pues para el pueblo siempre fue
1: la asesina,
0: porque amanecen muertos en una cabaña en la que solo están los tres.
1: Tú sí.
0: ¿No? Entonces, pues bueno, es un personaje popular, Lizzie Borden. En Estados Unidos hay películas, hay canciones, hay leyendas, ¿no?, sobre el personaje, así que si la quieren conocer, esta serie, a mí me gusta mucho la serie, sí es un poco pesada, tenebrosa, pero pues muy interesante. Y pues es parte de lo muchísimo que hay que ver este fin de semana.
1: Buenísimo, muchísimas gracias, Roberto.
0: Gracias, Manuel.
1: Buen fin de semana.
0: Nos vemos la próxima semana.
1: Robert TikTok.
0: Nos vemos.
1: Bueno, nos vemos. 6:47. Vámonos a la segunda de deportes con Alfredo González. Alfredo, bienvenido.
2: ¿Cómo estás, Manuel? Qué gusto saludarte. Vámonos con la información exactamente deportiva. Y comenzamos con la NFL, partido de jueves por la noche. Los Buffalo Bills tuvieron un gran partido. Josh Allen, que tuvo un partido increíble. Vencieron 41-31 a los Detroit Lions para abrir las puertas de su nuevo estadio, el Highmark Stadium, valorado en 2,100 millones de dólares. El MVP de 2024 anotó 5 touchdowns en total, 3 por aire y 2 por tierra, mientras que Buffalo nunca pareció dispuesto a ceder la ventaja inicial. Tenemos semifinales del WTA allá en Guadalajara. En esta edición 2026 ya tenemos definidas a las semifinales. Atención, porque Iva Jovic, Ludmila Samsonova, Cristina Buxa y Peyton Stearns buscan los dos boletos disponibles para la gran final. Por un lado, la vigente campeona Iva Jovic llega a esta instancia como la mejor sembrada, que continúa con vida en el torneo. Entonces, importantes semifinales en el WTA de Guadalajara. Y tenemos la carrera Bimbo este fin de semana aquí en la Ciudad de México, y en próximos días en otras ciudades. La historia la tiene Renata Alvarado.
3: El deporte vuelve a unir a miles de personas alrededor del mundo. Y esta vez, correr también significa compartir lo bueno. Está por llegar la 11ª edición de la Bimbo Global Race, la carrera con causa más grande del mundo, que en este 2026 espera reunir a más de 170 mil participantes en 29 ciudades de 23 países. En México, la cita comienza el 20 de septiembre en Ciudad de México, mientras que en Puebla, Guadalajara, Monterrey y Veracruz tendrán su carrera el 27 de septiembre. Pero aquí no solo se trata de correr. 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Esta edición llega bajo el lema "Compartimos lo bueno". 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Una invitación a compartir hábitos positivos, experiencias y acciones que ayuden a construir comunidades más fuertes. 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
2: Gracias a Renata Alvarado con esta información de la carrera Bimbo. Y usted recordará, hace algunos días platicábamos de este arquero Manuel Ferrell de Bolivia, que había sido amenazado de muerte. Bueno, ha roto el silencio, ha hablado en conferencia de prensa y esto fue lo que dijo: aceptó haber recibido estas amenazas, pero negó haber participado en amaño de partidos.
4: Quiero pedir perdón a mi mamá, a mi familia, pero en especial al presidente de la Federación Boliviana de Fútbol, el ingeniero Fernando Costa, al presidente del Club Deportivo Guavirá, Rafael Paz, a la dirigencia del Club Deportivo Guavirá, a mis compañeros y a todo el cuerpo técnico por haber fallado en mi comportamiento, fruto de la desesperación, miedo, inmadurez a raíz del momento. Jamás acepté hacer ningún tipo de acción que perjudique a mi persona, al equipo, y lo vienen viendo partido tras partido, donde yo siempre traté de dejar alma, vida y corazón. Obviamente cometí errores como cualquier persona, pero nunca estuve metido en ningún tipo de todas esas cosas que están induciendo. Debo señalar de manera enfática que mi persona nunca ejecutó ninguna acción de amaño de partido en toda mi carrera profesional. Pero sí, efectivamente recibí llamadas de personas extranjeras, quienes al llegar a tener conocimiento de ser personas muy... Por favor. De ser...
2: Tranquilo. Sin duda, complicado momento que vive el arquero de Guavirá, Manuel Ferrer, pero también seguimos en Bolivia porque Alejandro Chumacero, histórico jugador de Bolivia, exjugador del Puebla, también habló de que algunos árbitros ya tendrían los scores, o sea, los resultados ya hechos.
5: Si le pregunta, ¿ya no quiere jugar al fútbol? Nadie quiere jugar al fútbol. Es una vergüenza. Y si queremos jugar al fútbol, seguramente ya tienen los scores hechos. Seguro, estoy re seguro. Estoy seguro el primer tiempo cómo tenía que terminar. Estoy seguro. Y aquí estoy dando la cara. No tengo miedo. Yo no tengo miedo. Porque me respaldo en mi equipo. Porque me respaldo en mi trabajo. Me respaldo en lo que hago. Pero no sé qué interés hay detrás de todo esto. Lo único que pedimos es trabajar. Y queremos trabajar honestamente.
2: Lamentable situación que vive el fútbol boliviano. Y cerramos con la futbolista del Real Madrid que llega al Cruz Azul, Alicia de la Cueva. Ya está de la cuerda, ya está en México para portar los colores de la máquina cementera de Cruz Azul. Futbolista española que se desempeña como mediocampista. Fue internacional sub-19 con España, pero no ha debutado con la selección mayor. Alicia de la Cuerda llega procedente del Real Madrid B, donde además portaba el gafete del capitán. Y obviamente hay que decir que Cristiano Ronaldo está en la convocatoria de Portugal para enfrentar la UEFA Nations League. Vuelve con 41 años Cristiano Ronaldo.
6: No, bueno, lo que nos faltaba.
2: Sí, pero está bien.
6: Está bien.
2: ¿Por qué no? Está joven todavía.
6: Está bueno. Muchas gracias.
2: Gracias.
6: Alfredo González. Bueno, la Universidad Nacional Autónoma de México obtuvo el resultado más alto entre las universidades mexicanas en el Global Ranking de la Academia Subjects 2026. Bueno, pues qué bueno, felicidades, felicidades. Son las 6:55 PM. Que no se le haga tarde en esta mañana de este viernes 18 de septiembre de este 2026. Deyanira Pérez Baena, La Tendencia.
7: Hola,
6: buenos
7: Manuel,
6: días.
7: Muy buen día. La tendencia del día de hoy es el cantante Alex Sintek, porque siguen las críticas y comentarios después del concierto que ofreció el 15 de septiembre en la alcaldía Benito Juárez. Y fíjate que ayer el propio cantante en sus redes sociales escribió: porfa, no se preocupen, el tiempo me dará la razón, solo es cuestión de esperar a que pase el ruido y la tormenta. Y hoy temprano puso: en mi pasado concierto había vándalos tirándole elotes y cervezas a mis fans de atrás y los de adelante no se percataron. No hay nada que me moleste más que violenten abuelas y niños. Mira, fue justificada.
6: Pues sí.
7: Y pues por esto todavía es tendencia el día de hoy.
6: Que empezó por el tema de que le pedía canciones de alguien más,
7: exactamente,
6: etcétera, ¿no?
7: Exacto.
6: Y bueno, luego vienen estos actos.
7: Y luego vienen estos actos y pues bueno, terminó enojadísimo el cantante Alex Sintek en este
6: Saludos,
7: concierto.
6: Alex Sintek. Bueno. Gracias, señoría.
7: Gracias, Manuel. Muy
6: Comenzamos
7: buen día.
6: Comenzamos el próximo lunes en punto de las 5:30 AM. Hacemos una pausa. Quédese en la señal de Grupo Fórmula. Tenga usted buen viernes, buen fin de semana y que le vaya muy bien.

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6: Get Zero, la novela gráfica creada por el fallecido Anthony Bourdain, llegará a la televisión convertida en una serie animada. La historia se desarrolla en un futuro cercano, donde conseguir una mesa en los mejores restaurantes de Los Ángeles puede ser cuestión de vida o muerte. El protagonista es Jiro, un misterioso chef de sushi en busca de venganza, interpretado por Brian T. La adaptación conserva el tono violento y satírico de las novelas que Bourdain escribió junto a Joel Rose, mezclando comida, cultura, obsesión y mucha sangre. Get Jiro se estrenará el 3 de octubre a medianoche dentro de Toonami, en Adult Swim, y llegará al día siguiente a HBO Max. Anthony Bourdain vuelve a contar una historia sobre comida, aunque esta vez, conseguir mesa podría costarte la vida.
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12: Explorando la naturaleza.
13: Playa de los Cerdos, Bahamas. Situada en el cayo deshabitado de Big Major Cay, esta playa caribeña destaca mundialmente por sus habitantes más populares, una colonia de cerdos asilvestrados que adoran nadar en el mar. Aunque no son nativos de la isla, se han adaptado perfectamente al entorno tropical. Los animales son sumamente sociables y nadan amistosamente hacia los botes de turistas para recibir comida. Ver a estos mamíferos flotando plácidamente en aguas cristalinas de color turquesa convierte este destino en una rareza sumamente divertida.
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0: Las 7:01 a.m. Gracias por estar con nosotros. La mañana de este viernes 18 de septiembre de este 2026. Qué gusto poder saludarle, darle la bienvenida a este espacio de Ciro Gómez Leyva. Listo todo su equipo para llevar hasta usted toda la información que tenemos preparada en esta mañana. Saludos a través de toda la cadena nacional de Radio Fórmula, nuestras plataformas y nuestro canal de YouTube. Bueno, ayer a las 6:00 p.m. fue detenido Francisco Javier Meléndez, el Trompas, feminicida de Claudia Tacoronte, estudiante española que fue asesinada en Cuautla, como usted lo sabe, se lo hemos reportado el sábado pasado. Banda, el que mató a la chava española, lo acabo de ver, está por la Alameda, pero se rapó, anda rapado. Lleva un pantalón beige y playera entre gris y azul. Lo acabamos de ver, escribió un usuario de Facebook a las 5:24 p.m. Y este mensaje es el que podría haber llevado a la detención del feminicida de Claudia Tacoronte. El fiscal de Morelos, Fernando Blumenkron, informó que solicitarán la pena máxima de 70 años de prisión para este señor. Meléndez tiene un historial criminal de 5 detenciones previas por robo, robo con violencia, allanamiento de morada, lesiones y amenazas. Por cierto, hoy los papás de Claudia van a llegar al estado de Morelos, nos informó aquí por la mañana el fiscal del estado, Fernando Blumenkron. A pesar de que ayer la presidenta Sheinbaum no quiso confirmar una llamada telefónica con el presidente Donald Trump, el portal estadounidense Político aseguró que esta llamada se dio entre ambos mandatarios el miércoles, en donde discutieron temas de la relación comercial. El portal publicó que consultó a una persona informada y a un funcionario estadounidense y que le describieron la llamada como regular, pero que la introducción de nuevos temas a la conversación comercial causó revuelo. Bueno, vamos a ver que toque el tema la presidenta un poquito más al rato. Bueno, en Guanajuato fueron decomisados por lo menos 59 millones de litros de combustible presuntamente ilegal, el mayor aseguramiento de hidrocarburo en el país. Esto lo informó primero que nada la Fiscalía de Justicia del Estado de Guanajuato y después la Fiscalía de la República. El decomiso se realizó en el municipio de San José Iturbide después de una investigación iniciada en julio por la descarga irregular de diésel en una gasolinera. Además del hidrocarburo, también fueron asegurados 10 tanques de almacenamiento, 3 unidades de carga, contenedores y documentos. Bueno, escuche esto. Decenas de pobladores de Mochitlán y Quechultenango retuvieron por más de 5 horas a 14 elementos del ejército, otra vez a 15 policías estatales. El altercado comenzó cuando los elementos de seguridad realizaban un recorrido de rutina por Quechultenango, cuando pobladores armados con palos, machetes, varillas desarmaron a los militares y los encerraron, en el gimnasio del pueblo. El hecho generó una fuerte movilización de policías militares y de la Guardia Nacional, pero antes de llegar a la zona del secuestro, otro grupo de pobladores bloqueó la vía para impedir su llegada y ahí se registraron disparos que dejaron heridos a 4 pobladores. A las 6:30 p.m, los militares y policías secuestrados fueron liberados. Parte de la información que le tenemos en esta mañana. Vamos a hacer una pausa y regresamos. Comienza la segunda etapa de la preventa Banorte para los partidos o para el partido de NFL de noviembre y también el precio del dólar. Se lo reporto luego de la pausa. Volvemos.
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13: James Gunn terminó oficialmente el rodaje de Superman, Man of Tomorrow, la próxima película del nuevo universo de DC. La secuela contará nuevamente con David Cornsworth como Superman. pero esta vez tendrá que hacer algo bastante inesperado. Formar una alianza con su archienemigo Lex Luthor, interpretado por Nicholas Hoult, para enfrentarse a Brainiac. Gunn celebró el final de la filmación agradeciendo al elenco y al equipo, compartiendo algunas fotografías detrás de cámaras. También regresarán Lois Lane, Jimmy Olsen, Supergirl y varios héroes conocidos, mientras Aaron Pierce aparecerá como Jon Stewart. Superman, Man of Tomorrow, llegará a los cines el 9 de julio de 2027. Superman y Lex Luthor trabajando juntos. Definitivamente Brainiac tendrá que ser un problema muy serio.
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11: Territorio Animal.
14: La cobaya o cuyo. La cobaya, conocida popularmente en diversos países como cuyo o conejillo de indias, es un roedor herbívoro, nativo de la región andina que destaca por su temperamento noble, pacífico y asustadizo. Son mascotas excepcionales para los hogares debido a que rara vez muerden y se comunican de una manera sumamente tierna mediante una variedad de sonidos agudos y chirridos con los que expresan entusiasmo o solicitan su comida favorita. Su dieta es estrictamente herbívora y requieren de un aporte indispensable de vitamina C a través de pimientos y verduras frescas, ya que su organismo no la produce por sí mismo. Al ser animales gregarios, disfrutan enormemente de la compañía de otras cobayas y del contacto suave con los humanos, convirtiéndose rápidamente en animales muy apegados, mansos y reconfortantes para compartir la rutina diaria en casa.
11: Caminando por México.
15: Bernal, Querétaro. Este pintoresco y tranquilo pueblo colonial está custodiado por la Peña de Bernal, el tercer monolito de piedra más grande del planeta Tierra. Sus calles coloridas invitan a caminar con calma, disfrutar de sus famosas gorditas de maíz quebrado y adquirir hermosas artesanías de lana. Es un destino cargado de energía positiva, misticismo, buen vino y paisajes desérticos espectaculares.
11: Lo que no sabías.
14: El esmalte de los dientes es la sustancia más dura producida por el cuerpo humano, superando incluso a los huesos corporales.
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0: 7:09 a.m. Gracias por estar con nosotros. Les decía antes de la pausa, hoy comienza la preventa Banorte para el partido de la NFL en México, tras la venta que ya se dio con American Express. Hubo reclamos en redes sociales. ¿Cuántas quejas habrá recibido la Profeco? ¿Cuántas? Le vamos a tener esta información, ¿no? Lo consultamos con la Profeco, le vamos a tener información. Ayer fueron asesinadas 39 personas en México, de acuerdo con cifras preliminares publicadas esta madrugada por la Secretaría de Seguridad y Protección Ciudadana. El estado, pues, que más muertos registró, el Estado de México, con 5 homicidios dolosos. Y el dólar interbancario, se cotiza en 17 pesos con 18 centavos. Bueno, también vamos a comentar este trabajo que trae el periódico El Universal. El secretario de Marina durante el sexenio de López Obrador, el almirante Rafael Ojeda, ya sabe que es un asunto difícil, ¿no?, encontrarlo. No ha sido localizado por la Fiscalía General de la República. Sin embargo, la Secretaría de Marina informó a través de una solicitud de transparencia que el almirante mantiene su cargo como asesor de seguridad nacional del actual secretario, Raimundo Pedro Morales Ángeles, con un sueldo de 150 mil pesos mensuales. El pasado 28 de agosto, Ojeda fue citado para declarar en el juicio de su sobrino Fernando Farías Laguna por el caso del contrabando de hidrocarburos dentro de la Marina. Sin embargo, la Fiscalía de la República informó que no pudo localizarlo, caray, no pudo encontrarlo. Se desconoce su ubicación, pero sigue cobrando sus 150 mil pesitos, ¿no? ¿Por qué será justo que este señor Ojeda pueda seguir cobrando su dinero si todos los adultos mayores, si todas las personas que cobran una pensión en el ISSSTE, en el ISSSTEMIN, en el IMSS, por ejemplo, cada cierto tiempo tienen que pasar vigencia? ¿Sabe lo que es eso, no? Demostrar que no se han muerto. ¿Por qué este señor podrá seguir cobrando y no demostrar que está ahí? Para parecerse, para que vaya a una clínica por lo menos, ¿no? Y que le sigan pagando sus 150 mil pesotes. Pero no, si hay mexicanos de excepción, si hay mexicanos con excepciones en este país. Bueno, vámonos hasta Cuernavaca. Allá está nuestra compañera Teresa Flores con toda la información que se dio ya por la tarde-noche, la detención de este señor, el Trompas. Te escuchamos con la información, Teresa, buen día.
19: Manuel, Evania, muy buen día, los saludo desde Morelos. Así es, Francisco Javier Meléndez, alias el Trompas o el Paco, fue capturado en el municipio de Cuautla, al oriente de Morelos, sobre la avenida Insurgentes, justo en la colonia Centro, tras un operativo interinstitucional entre autoridades federales y estatales, luego de que se girara esta orden de aprehensión y una ficha de búsqueda como presunto responsable del feminicidio de Claudia Tacoronte Aguilera, estudiante de la Universidad de Granada y quien se encontraba en intercambio con la Universidad Autónoma del Estado de Morelos. Fue a través de la Secretaría de Seguridad y Protección Ciudadana del Gobierno de México, además también de la Secretaría de Seguridad de Morelos, la Defensa Nacional, la Marina y la Guardia Nacional, que se logró con la captura de este sujeto. Y también algo que se ha reconocido es la participación de la ciudadanía, quienes a través de los números telefónicos que se publicaron en la ficha de búsqueda, bueno, aportaron información incluso para que se diera con su captura. Integrantes de la Mesa de Coordinación Estatal para la Construcción de Paz y Seguridad, encabezada por la gobernadora, ofrecieron una rueda de prensa en donde señaló que tras la detención del presunto feminicida, se pedirá al Poder Judicial, bueno, una pena máxima, asegurando que no habrá impunidad. Mientras tanto, el fiscal general de justicia en la entidad, Fernando Blumenkron, aseguró que la detención se realizó a las 6 de la tarde en Cuautla y reveló que el Trompas tenía, bueno, un historial delictivo, incluso ya había estado en prisión en la cárcel distrital de la región oriente por robo a casa habitación principalmente. Descartó que hubiera un intento de abuso sexual por parte del detenido hacia la estudiante. Señaló que la línea de investigación que se tiene como feminicidio con perspectiva de género es por las lesiones que le provocó tras despojar al estudiante de su teléfono celular. Asimismo, aseguró que aún se integra la carpeta de investigación y que se estará realizando cateos para poder recabar más indicios. Francisco Javier fue puesto a disposición de las autoridades correspondientes y se informó que ya fue ingresado al Centro Estatal de Reinserción Social Varonil de Cuautla a la espera de la audiencia inicial, donde el Ministerio Público Especializado formulará imputación por el delito de feminicidio en agravio de la estudiante. Esta detención que se da en menos de una semana de haberse registrado desafortunadamente este feminicidio en el estado de Morelos y en donde pues este estudiante acudió de acuerdo a lo que se ha revelado por cuenta propia a esta Feria Nacional de Medicina Tradicional que se llevaba a cabo precisamente en la Casa de la Cultura del municipio de Cuautla cuando fue agredido. Un espacio que pertenece al municipio y en donde pues no se tenía seguridad, Manuel y Vania.
0: Es correcto. Bueno, pues hasta ahí la información, a la espera de la llegada de los padres de Claudia Tacoronte el día de hoy para hacer el reconocimiento formal y la entrega del cuerpo. Por lo pronto no hay más información, ¿verdad, Teresa?
19: No, por lo pronto no hay más información y como bien lo ha señalado, se está a la espera de pues el arribo al estado de Morelos, en donde se ha señalado que se mantiene esta comunicación constante con autoridades del consulado de España, quienes estarán acompañando a los papás del estudiante para que se les haga entrega del cuerpo.
0: Correcto, pues atentos, muchas gracias, saludos allá en Cuernavaca, Teresa.
19: Estamos pendientes desde el estado de Morelos. Excelente día.
0: Muy buenos días. Teresa Flores, nuestra compañera allá en Cuernavaca. Vania, pasarán buenos días.
20: Buenos días, Manuel. Ayer, poco antes de las 8 de la noche, el gobierno del estado de Morelos, junto con la Mesa de Seguridad y Construcción de Paz, realizaron una rueda de prensa precisamente para dar más información sobre la detención de Francisco Javier Meléndez, apodado El Trompas. Estuvieron presentes varias autoridades del ámbito federal, del ámbito local. Yo resalto tres. Primero, la gobernadora del estado, Margarita González Sarabia, el secretario de Seguridad, José Luis Bucio, y desde luego el fiscal Fernando Blumenkron. A lo largo de la conferencia, Manuel, la verdad es que reiteró información que nos dio a nosotros ayer por la mañana sobre la información que dio la ciudadanía, que fue importante para la detención de El Trompas. Si bien no confirma el mensaje de redes sociales que tú mencionas hace unos momentos, sí hace mucho hincapié en que fue la propia ciudadanía la que le dio los primeros indicios de dónde se encontraba este sujeto. Precisamente lo detuvieron en Avenida Insurgentes, en el centro de Cuautla. Le preguntaron acerca del operativo, que si hubo, le preguntaban como si podía describir el momento. Él dijo que simplemente fue un operativo, no dio más detalles, solamente dijo fue un operativo interinstitucional, no se opuso. También le cuestionaron sobre las condiciones en las que se encontró a Francisco Javier Meléndez. Él dijo que se le hicieron todos los exámenes respectivos que se hacen cuando se detiene a una persona, que no encontraron mayor cosa y que estaban a la espera más bien de los resultados, sobre todo por si estaba en alguna condición de intoxicación o algo similar, que también fue algunas de las versiones que estuvieron sonando el día de ayer, y sobre todo con el tema de que suponían de que él era pues cosas como consumidor de drogas de más, y él dice que no va a ahondar en esos temas, que se le hicieron los exámenes respectivos. Ahora, como dijo Teresa Flores, van a buscar la pena máxima de 70 años, es lo que dice. También la gobernadora dio el pésame, lamentó los hechos y insistió que está en comunicación con el cónsul de España aquí en México, que hoy va a recibirlos junto con la familia de Claudia y que van a ir a la fiscalía precisamente y después van a ir a reconocer el cuerpo que se encuentra en el CEMEFO de Taxco. No dieron más información, Manuel, realmente fue una conferencia de prensa muy corta, poco menos de 30 minutos, y las preguntas rondaron sobre aspectos de cómo se dio la detención, cómo fue el feminicidio, pero el fiscal de manera pues muy tajante, él dijo, fue una agresión, por el tipo de agresión se va a buscar la pena máxima de 70 años y sin lugar a dudas sí fue un feminicidio, entonces vamos a esperar a ver cómo avanza este proceso judicial, al menos allá en el estado.
0: Oye, manifestaciones, expresiones de solidaridad sociales, ya no hubo ayer, ¿verdad?
20: Grupos feministas publicaron en sus páginas de internet algunas protestas, si bien agradecían el rápido avance de esta investigación y sobre todo la detención de este personaje, exigían justicia para los otros casos que dicen están atorados, claro, y no han obtenido respuesta.
0: Correcto. Muchas gracias, Vania.
20: Gracias, Manuel. Que tengas buen día.
0: Bueno, vamos a pausa. Estamos por la mañana, en esta mañana de este viernes 18 de septiembre de este 2026. Hacemos un corte, volvemos.

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1: Neil Druckmann se alejó de la tercera y última temporada de The Last of Us de HBO para concentrarse completamente en Naughty Dog. El creador explicó que ahora centrará sus esfuerzos en escribir y dirigir Intergalactic, The Heretic Prophet, en sus responsabilidades dentro del estudio. Sin embargo, adelantó que todavía existen más proyectos relacionados con The Last of Us en desarrollo.
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7: 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Con Laura Pérez Cisneros.
8: Los Reyes Escandinavos Unidos. Una escena que se quedará para la historia fue cuando el cortejo fúnebre recorrió a pie hacia la fortaleza de Akershus. Esto para despedir a uno de los reyes más queridos, Harald V de Noruega. Justo detrás del armón de artillería que llevaba el ataúd, Hakon iba caminando a pie. A su derecha iba el rey Carlos Gustavo de Suecia y a su izquierda el rey Federico X de Dinamarca. ¿La razón? Las tres casas están unidas por sangre y por historia. Noruega, Suecia y Dinamarca fueron un mismo reino entre 1397 y 1523. La madre de Harald V, Marta, era princesa de Suecia, por eso Carlos Gustavo era primo de ella. Y Harald era nieto de los reyes de Dinamarca. En el funeral de estado al que acudieron 16 reyes, el mensaje fue claro. No son cuentos y hadas, son historias reales.
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10: El chocolate puede matar a los perros porque contiene teobromina, sustancia que afecta a su corazón y su sistema nervioso.
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11: Los antiguos egipcios usaban piedras como almohadas para dormir, algo que hoy nos parecería sumamente incómodo y difícil de usar.
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10: El sonido no viaja en el espacio porque no hay moléculas de aire para transmitir las vibraciones entre las estrellas.
9: Aprendamos juntos.
11: El desierto del Sahara era una región verde cubierta de lagos y praderas hace apenas unos 6.000 años atrás.
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14: 7:24 a.m. Bueno, hoy la conferencia de prensa de la presidenta Sheinbaum no es en Palacio Nacional. Sofía Enríquez, buenos días.
15: Hola Manuel, hoy la conferencia es en Irapuato, hoy coincide que la presidenta está en Guanajuato, hoy arranca, bueno, hoy continúa su gira por los estados, está ya en Guanajuato y desde allá dará la conferencia, como todos los días que están en algún estado, va a estar presente el secretario de Seguridad Omar García Harfuch, entonces seguramente reportará sobre el decomiso de huachicol ayer ahí en Guanajuato, sobre la detención de este feminicida de Claudia Tacoronte y muchos otros casos acumulados en temas de seguridad.
14: Correcto, entonces en Guanajuato de entrada ahí va a ser la conferencia.
15: En Irapuato,
14: hoy.
15: Sí.
14: ¿Y va a visitar qué otros estados hoy?
15: Hoy está en Irapuato para la conferencia, después se va a Celaya, ahí en Celaya va a ser el informe de actividades públicas, después en la tarde va a estar en Querétaro y cierra el día de hoy en Toluca. Mañana comienza aquí en la Ciudad de México con sus eventos relativos a la conmemoración del 19 de septiembre y a mediodía se va a Ciudad Juárez también ver si hoy le responde a la gobernadora esta petición para tener distintas reuniones. A la 1 esta mañana en Ciudad Juárez, a las 4 de la tarde en Tijuana y mañana domingo cierra en La Paz y después en Culiacán.
14: Perfecto. Bueno, pues atento, Sofía, te escuchamos un poquito más adelante.
15: Gracias, Manuel.
14: Gracias. Bueno, y esta semana se dio un refuerzo muy importante por parte de fuerzas federales a Sinaloa, concretamente a la ciudad de Mazatlán. Vamos a ir con José Luis Echeagaray, nuestro compañero de Grupo Fórmula, precisamente en Mazatlán, para saber si ya se notó, qué vio como diferencia en relación a estos refuerzos una y otra vez. Yo creo que la entidad donde más elementos federales debe haber en la República Mexicana, pues me da la impresión de que es Sinaloa. No sé qué es lo que has notado, te escuchamos con tu reporte, con este panorama de la información. José Luis, buenos días.
16: Hola, ¿qué tal, Manuel? Te saludo con gusto. En efecto, al menos 8,000 elementos de las fuerzas de seguridad mantienen presencia en Mazatlán, de acuerdo con lo informado por el propio secretario de Seguridad Pública Municipal de Mazatlán. La presencia de elementos federales, estatales y sobre todo federales, es visible prácticamente en toda la ciudad, principalmente en cruceros, avenidas y sectores considerados prioritarios, y también se mantiene vigilancia en la zona rural de Mazatlán. Me atrevo a decir, Manuel, que nunca había visto tantos elementos federales en la ciudad, también elementos del ejército mexicano. Te paras en un semáforo, Manuel, en un crucero, y está ahí un elemento de la Secretaría de la Defensa Nacional revisando con lámparas, con artefactos. Prácticamente la ciudad está tomada por elementos militares. Este despliegue se reforzó durante los últimos días con la llegada de más elementos también de la Secretaría de Seguridad Pública Federal, esto que anunció García Harfuch. Pero bueno, durante la semana, Manuel, no había habido registro de hechos violentos hasta el día de ayer. Nuevamente se registraron asesinatos y ataques armados en distintos puntos de Mazatlán. Una mujer fue asesinada en la colonia Madero, por la noche un motociclista en el Toreo y otro más en la colonia Rafael Buelna. Había sido una semana sin incidentes violentos, Manuel, hasta que de nueva cuenta se desata la violencia el día de ayer en Mazatlán, que presenta ya varios meses de deterioro en materia de seguridad. Desde junio comenzaron a acumularse asesinatos y ataques armados, pero el quiebre más fuerte sin duda llegó a la mitad del mes de julio, 30 homicidios en julio, en agosto también la violencia, al menos 70 homicidios, y la situación en septiembre parece no haber cambiado, Manuel. Uh-huh. al menos 40 asesinatos en la ciudad de Mazatlán.
14: Y por eso el operativo de reforzamiento, me imagino, ¿no? A eso responde.
16: Así es, en efecto, ha habido cambios también acá en la seguridad. Salió el secretario de Seguridad Pública de Mazatlán. Esta semana se hablaba de un cambio en la tercera región militar, que tiene también su sede en Mazatlán, mas no ha sido confirmado. Toda la seguridad está enfocada en el puerto de Mazatlán. La Secretaría de Turismo también lanzando programas, lanzando palabras en torno a que la situación no se ha descompuesto, pero la realidad, Manuel, que al menos en una década, al menos 15 años, la situación de seguridad pública en Mazatlán no había estado tan complicada como el día de hoy.
14: Oye, estamos hablando ya de cerca de unos 20,000 elementos en Sinaloa, ¿verdad? Porque si mal no recuerdo, dábamos sobre los 14,000, ya era la cifra que había.
16: Así es, era la cifra que se había manejado, y los 8,000 en Mazatlán, sin duda hay una presencia fuertísima en todo el estado, pero te digo que lamentablemente pues no inhibe a estos delincuentes de hacer actos como los de ayer en la ciudad de Mazatlán.
14: Es correcto. Pues nos mantenemos atentos y muchas gracias como siempre por la información, José Luis.
16: Atentos, Manuel, a tus órdenes.
14: Muy buenos días, José Luis Echeagaray, allá en Mazatlán. Saludos, Sinaloa. Saludos a todo el estado de Sinaloa, saludos Culiacán, en fin, saludos a todos los estados, las ciudades que conforman el estado de Sinaloa. Bueno, y en la encuesta nacional de victimización hay datos, precisamente esta encuesta que se dio a conocer hace unos días, que tienen que ver precisamente con Sinaloa. Iñaki Arriola, danos estos datos, ¿qué es lo que has encontrado? ¿Qué encontraste en lo que tiene que ver específicamente con el tema Sinaloa?
17: Manuel, buenos días. Pues sí, a propósito un poco de la información que nos comparte nuestro compañero de Grupo Fórmula Mazatlán, José Luis Echeagaray, y también de los 2 años de la guerra entre los chapitos y la Malliza, que cumplió 2 años hace poco, pues revisamos esta información. Y empezamos, como en los otros casos, con lo que es uno de los datos base de la encuesta, que es la tasa de víctimas de un delito en el estado de Sinaloa, ¿no? Entonces, en 2025 fue de 20,015 personas por cada 100,000 habitantes. Es un número menor al de 2024, que fue de 20,824, aunque, bueno, la diferencia es de 800 personas, prácticamente ninguna, y de hecho el INEGI hace la aclaración de que este no es un cambio estadísticamente significativo. Ahora, revisamos brevemente cuáles fueron los delitos más comunes en el estado de Sinaloa. El primero, con bastante diferencia, fue el fraude, el más común, con 7.400 casos, bastantes más de los 5.700 reportados en 2024. Después está la extorsión, el segundo, aunque en este caso sí hubo una disminución importante, de 9.500 a 6.700. Las amenazas, el tercero, que suben un poco, pero se mantuvieron prácticamente igual. Y luego está el robo o asalto, esto habla específicamente de casos en la calle o el transporte público, y en este caso sí hubo un aumento importante, pasó de 1.700 casos por cada 100.000 personas a 2.500. Entonces, pues una diferencia que de hecho el INEGI sí considera considerable. Ahora, si bien la incidencia o la tasa de víctimas bajó, muy poco, pero bajó, y algunos delitos como la extorsión también lo hicieron, el costo del delito en 2025 fue bastante superior al que se registró en 2024. Un costo total de 3.900 millones de pesos, eso en 2024. En 2025 el monto subió a 4.600 millones de pesos, es decir, que por víctima pasó de 4.700 pesos a 5.300, ya en números redondos. ¿A qué nos referimos por el gasto? Bueno, a las pérdidas económicas por el delito, sobre todo en caso de fraude, de robo, a los gastos en medidas preventivas y a los gastos en salud a consecuencia del delito. Vamos ahora con una parte muy importante de la encuesta, que es el número.

0: 30%, solo en el 16% de los casos se llega a un resultado, pues, favorable, entre comillas, legalmente favorable para la víctima. Es decir, que recupera sus bienes, que le otorga el perdón a la víctima, digo, al criminal, o que se pone a disposición de un juez. Esos son un poco los escenarios posibles. Entonces, pues, algo que hemos comentado, los delincuentes en Sinaloa y también en el resto del país, pues tienen probabilidades de éxito altísimas, ¿no? Altísimas. Vamos ahora con la parte de percepción de inseguridad como tal, que hay que aclararlo, considera otros periodos de tiempo. Por ejemplo, la ENVIPE de 2025, que trabajó con información entre marzo y abril de ese año, reportó una percepción de inseguridad en Sinaloa del 80.5%. 8 de cada 10 sinaloenses se sentían inseguros. Y este año, en 2026, entre febrero y abril, sube al 81.3%. Es decir, que entre 2025 y 2026 la percepción de inseguridad subió y además está, pues, bastante por encima del promedio nacional, que es del 74%.
1: ¿Qué cosa? Pues ahí están los datos. Esa es la radiografía de la inseguridad precisamente en Sinaloa, la más reciente con datos duros y con datos de percepción. Muchas gracias, Iñaki.
0: Gracias, Manuel.
1: Bueno, vamos a pausa. Estamos por la mañana, en esta mañana de este viernes 18 de septiembre de este 2026. Hacemos un corte, volvemos.

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7: Hay palabras que, aunque ustedes no lo crean, se escriben con S. Y que es muy raro, porque, por ejemplo, aristocracia es con C, oligocracia es con C, ¿no? Todas esas cracias que vienen de Kratos, poder. Pero idiosincrasia, que es nuestra forma de ser, bien, es con S, porque viene de crasis, que es personalidad, ¿no? Justamente. Y otra es desidia. La desidia, que es cuando eres negligente y dejas las cosas para después. Desidia, pensaríamos que tiene que ver con decisión, pero no tiene nada que ver con decisión. Viene de decidius, que quiere decir justamente hartazgo, y es justamente una palabra que se escribe con S.
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8: El desierto del Sahara fue una selva tropical hace miles de años, antes de sufrir un cambio climático drástico.
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8: Los ojos de un camaleón pueden moverse de forma independiente, permitiéndole ver en 2 direcciones distintas al mismo tiempo sin problemas.
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9: Otros 2 trabajadores perdieron la vida por la explosión e incendio de una planta de sal el pasado 14 de septiembre en Jaltipan, Veracruz. Protección Civil Estatal reportó el hallazgo del cuerpo de un desaparecido.

0: durante el siniestro y la muerte de un herido hospitalizado. Con ello, se contabilizan 5 muertos y 2 hospitalizados. La jefa de gobierno, Clara Brugada, inauguró el Centro Integral de Bienestar y Convivencia Animal Xolotl en la Alcaldía Venustiano Carranza. En instalaciones de 6.500 metros cuadrados se ofrecen servicios integrales de bienestar animal y más de 100 espacios para albergar a seres sintientes. La calificadora Fitch Ratings señaló que el paquete económico para el ejercicio fiscal 2027 presenta mayor credibilidad para la consolidación fiscal. Así lo informó la Secretaría de Hacienda y añadió que se sustenta en supuestos macroeconómicos más realistas y medidas orientadas a fortalecer los ingresos.
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2: Siete de la mañana con 39 minutos. Y le agradezco mucho a Arturo Sánchez Gutiérrez, profesor del TEC de Monterrey, ex consejero electoral, que esté con nosotros esta mañana. Arturo, qué gusto, buen día, ¿cómo estás?
3: Manuel, buenos días, qué gusto estar con ustedes.
2: Muchas gracias, Arturo, y gracias por la paciencia, porque íbamos a entrar durante la semana, se alteraron las agendas, etcétera, con el tema de los días inhábiles. Muchas gracias, Arturo, por tu paciencia. Oye, es que el tema es, y tu opinión sobre el tema de las boletas planchadas, esta polémica, ahí vamos otra vez, donde nadie está de acuerdo, no está de acuerdo la oposición, no está de acuerdo el partido Morena, no está de acuerdo la presidenta, en una determinación que hasta donde yo recuerdo tomó el INE, en el sentido de que quiere que las boletas que no tengan doblez el día de la elección, ¿no?, entonces tengan validez. ¿Cómo se puede tener validez de una boleta que no está doblada, Arturo?
3: Mira, el hecho fundamental que hay que reconocer es que no había necesidad de hacer ningún cambio. Una boleta planchada, quiere decir una boleta que no fue doblada,
2: así es,
3: no pudo entrar a la hora de votar, no pudo entrar en la urna. Y quiere decir que alguien la metió o antes de la votación o después de la votación. Y en consecuencia es un voto por naturaleza inválido. La idea era, y así estaba normado, que esos votos se cancelaban automáticamente y ya. Cambiar a que esos votos sí se cuenten o sí se consideren y después sea hasta el Consejo Distrital quien decida si esos votos son válidos o no, pues abre la puerta a que alguien decida, no, sí, los consideraremos. Y es abrir la puerta a algún tipo de fraude, porque entonces habrá más incentivos a meter ese tipo de boletas por quien sea. Y ese es el problema fundamental. Además, se cambia un criterio fundamental. Ya no es el ciudadano en la casilla el que hace el cómputo de los votos, sino que se deja a que sea el Consejo Distrital, y eso me parece también terrible en el sentido de que se cambia todo lo que había sido la construcción de que son los ciudadanos los que reciben la votación, los que cuentan los votos y en los que podemos confiar. Por eso me parece que es increíble. Ahora, tiene razón la presidenta Sheinbaum. Morena fue de los primeros que dijo, no nos gusta que haya boletas planchadas, hay que frenarlas. La oposición, desde luego, consejeros electorales. Yo no entiendo a qué viene que la mayoría de los consejeros del INE, empezando por la consejera Tadei, la presidenta, hagan un cambio que es completamente innecesario. Supongo que irán al Tribunal Electoral. Supongo que el tribunal tendrá que resolver al respecto, pero sí me parece que es el tipo de medidas, Manuel, que está tomando el instituto, que no son necesarias y que abonan en la desconfianza que tanto trabajo nos costó eliminar. Mira, te doy otro dato. ¿Para qué cambiar el mecanismo para seleccionar a observadores electorales? Antes, para que los observadores electorales no tuvieran ningún sesgo, se cruzaba la información de si son funcionarios públicos, si eran miembros de partidos políticos. ¿Para qué? Para evitar que la observación estuviera cargada hacia un lado o hacia el otro. Ahora resulta que no, que ya se va a eliminar ese tipo de cruce de información. Bueno, ¿qué es lo que dice la gente? Pues van a meter como observadores electorales a todos los servidores de la nación, que van a estar observando quién vota y quién no vota, y son gentes que la ciudadanía identifica porque son quienes le hicieron o les facilitaron sus programas sociales. Y esa se convierte o se podría convertir en una presión al elector. En consecuencia, ¿para qué cambiar lo que ya estaba bien y que estaba funcionando adecuadamente? Ese tipo de decisiones pues no son buenas noticias para un proceso electoral que inicia con este tipo de dudas y de complejidades que, pues, insisto, ¿para qué? Que, como diría el gran cantautor, ¿qué necesidad?
2: ¿Qué cosa? ¿Qué necesidad? Y escuchándote con atención, me queda claro que entonces no había ninguna argumentación previa para poder hacer este tipo de cambio, porque nadie lo estaba pidiendo, Arturo, nadie lo estaba pidiendo.
3: Exactamente. Mira, y eso ha pasado con otras decisiones. Por ejemplo, nadie, ningún partido, ni siquiera Morena, pidió que le cambiaran el nombre a Somos México. Ni siquiera Morena pidió que le cambiaran el emblema que había puesto el mapa. Fue el propio INE, la mayoría de los consejeros, los que pidieron eso. Es más, la presidenta Tabei había propuesto que se quedara el nuevo emblema. Así y es. En la mesa de consejo cambiaron. O sea, no entiendo cuál es la necesidad. Lo que está ocurriendo es que se están tomando decisiones que ya no siguen la lógica que yo conocí en el INE anteriormente, que es una comisión toma una decisión, la comisión se encarga de platicar con los demás consejeros, se llega a la mesa de consejo y los consejeros juntos definen lo que la comisión quería. Ahora no. Ahora la comisión aprueba una cosa y en la mesa de consejo se cambian las cosas. Entonces, se ha perdido la colegialidad y la forma de debatir y construir los acuerdos dentro del INE. Por eso empiezan a pasar estas cosas que me parece no le dan certeza a el funcionamiento institucional.
2: Correcto. Y cuando dices que probablemente lo corrija el Tribunal Electoral, ay Arturo, el Tribunal Electoral de la Federación que pasa por las mismas desgracias de desconfianza, ¿no?, que por el INE. Arturo, se nos fue Arturo Sánchez.
3: Sí, aquí está. Aquí estoy, pero el que no te vi fui yo.
2: No, te decía que tú comentabas que venía entonces una probable corrección de parte del Tribunal Electoral de la Federación. Yo lo que te digo pues es que también hay una especie también de desconfianza en el Tribunal Electoral de la Federación por los fallos que ha tomado. Ya ve tú a saber si vaya a corregir lo que son abiertos errores.
3: Bueno, en efecto, pero porque el tribunal tiene otra circunstancia. Es la segunda vez que inicia un proceso electoral en donde el tribunal está incompleto. Son 5 de 7
2: otra
3: magistrados.
2: Vez, sí.
3: Y otra vez, bueno, y les conviene mucho tener menos necesidad de construir mayorías y en consecuencia, pues los magistrados que ya sabemos cómo votan, tienen una mayoría muy clara y en consecuencia, pues ya sabemos de qué lado van a votar. Y eso es otra vez lo que no le da certeza a los procedimientos que se están tomando en estos días. Es muy lamentable porque creo que yo te lo diría de esta manera, a la que mejor le conviene que el proceso electoral sea limpio, transparente, confiable, pues desde luego al propio INE y a la propia autoridad, las propias autoridades gubernamentales. O sea, yo si fuera Claudia Sheinbaum me gustaría presumir que la elección que se realizó durante mi mandato fue limpia, transparente, clara, gane quien gane. Si tan seguros están de sus votos, ¿qué necesidad tienen de hacer este tipo de acuerdos?
2: Sí, empujoncitos, en fin. Arturo, como siempre, muchas gracias.
3: Al contrario, Manuel, muchas gracias. Saludos a todo tu auditorio.
2: Que te vaya muy bien. Arturo Sánchez Gutiérrez, profesor del TEC de Monterrey y exconsejero electoral. Bueno, ya comenzó la conferencia de prensa mañanera allá en Irapuato. Es en Irapuato, ¿no, Sofía?
4: Así es, Manuel, es en Irapuato. Y ya comenzó, decíamos hace 2 semanas que la presidenta había felicitado al gobernador David Monreal por el trabajo que se había hecho en el combate a la seguridad en Zacatecas, pues hoy repite la fórmula y hoy le dice a la gobernadora Lidia Denise García: quiero destacar la coordinación que hemos tenido con la gobernadora en todos los temas, una excelente coordinación, dice la presidenta, venimos de partidos distintos, pero eso no impide que hayamos tenido coordinación en absolutamente todo, dice la presidenta, habla de seguridad, habla de educación, de infraestructura, del tema del agua. Dice, hemos tenido excelente coordinación y agradezco mucho a Lidia por este trabajo conjunto. Dice que de reconocerse realmente el trabajo coordinado que han tenido en temas de seguridad. Dice, hace casi 2 años vinimos nosotros a Guanajuato, nos pusimos de acuerdo y dijimos, tenemos que entrarle al tema de seguridad juntos, dice la presidenta. Más de 70% de reducción en homicidios dolosos. Es el estado con mayor, con más homicidios. Dice, tenía 12 o 13 al día, ahora están reportando poco más de 3 homicidios al día. Y después toma la palabra la gobernadora Lidia Denise García y ella igual, en el mismo sentido, le agradece a la presidenta y dice, Guanajuato es un estado plural, democrático, que cree en la coordinación, en la colaboración y en el federalismo, dice la gobernadora, y por eso estamos muy contentos de esos resultados. Dice, me queda claro que la presidenta quiere bien a Guanajuato y en Guanajuato la queremos bien, dice la gobernadora. Y se puede dar resultados cuando trabajamos en equipo, cuando dejamos de lado nuestras diferencias. Así los mensajes de arranque allá en Irapuato, en Guanajuato, tanto de la presidenta Sheinbaum como de la gobernadora Lidia Denise García. Y también mencionó la presidenta el tema de este aseguramiento que se dio ayer, este aseguramiento de combustible, dice, muy importante, que refleja también el tema de la coordinación, un trabajo de la Secretaría de Seguridad Federal, de Pemex y del Gobierno del Estado. Y dice la presidenta que la fiscalía ya tiene muy avanzada esta investigación, de dónde viene este combustible, hacia dónde iba. Dice, no solo se trata de asegurar, sino de detener a cualquier grupo delictivo vinculado a la compra y distribución ilegal de combustible. Pero eso ya lo veremos más detallado cuando hable el secretario de Seguridad, Omar Garza.
2: Bueno, pues ya estaremos atentos entonces a ese momento. Muy bien, entonces de entrada palomita a la gobernadora de Guanajuato.
4: Palomita de la gobernadora de Guanajuato y agradecimientos de la gobernadora para la
2: presidenta. Perfecto. Muy bien, Sofía, regresamos contigo.
4: Gracias, Manuel.
2: Gracias. Y vámonos hasta Guerrero. ¿Qué pasó, Lupita Gutiérrez, allá en Quetzaltenango? Otra vez ahí la parte reacia del grupo donde supuestamente ya no iban a volver a pasar estos hechos que en algún momento se dieron en el 2022. ¿Qué pasó ayer, Lupita? Buen día.
5: ¿Qué tal, Manuel? Muy buenos días. En efecto, ayer por la tarde se registró un despliegue operativo en el municipio de Quetzaltenango, luego de registrarse un incidente en el que un grupo de pobladores incendió varias patrullas de la policía estatal sobre la carretera que comunica hacia Sacazonapa. De acuerdo con la información preliminar, durante los hechos también se habría registrado una agresión contra elementos de la Guardia Nacional. Hasta el momento, pues este operativo registró la concentración de un grupo amplio de efectivos, elementos de las fuerzas de seguridad, desplegaron estas acciones para atender la situación y restablecer las condiciones de tránsito en esta zona mientras se desarrollan las diligencias. Hasta el momento el operativo, bueno, se registró ayer por la tarde y las autoridades informaron que avanzarán las investigaciones para determinar con precisión cómo ocurrieron estos hechos y decirte que, bueno, se desplegó un operativo permanente, incluso con aire, con helicópteros y también con un amplio operativo de efectivos en esa zona. Manuel.
2: Qué cosa. Y otra vez unidades quemadas, y otra vez patrullas quemadas, y otra vez elementos de seguridad federal retenidos por la población. Población que sustancialmente se manda sola, de alguna manera, Lupita.
5: Esta situación se generó por la tarde y en efecto hasta el momento no se han dado a conocer pues por parte de las autoridades el resultado de realmente qué fue lo que sucedió.
2: Así es.
5: Y de dónde fueron los disparos.
2: Exacto. O sea, por lo pronto se han limitado con el tema de liberados los elementos policiales.
5: Así es, este operativo fue justamente para liberar a los elementos efectivos que permanecían en esa zona.
2: Correcto. Muchas gracias, Lupita.
5: Buenos días.
2: Buenos días. Y dejamos el estado de Guerrero para irnos al estado de Jalisco. Agentes de la investigación o de investigación de la Comandancia de Feminicidios pertenecientes a Viemina, esta unidad de la Fiscalía del Estado de Jalisco, lograron la detención del presunto responsable del lamentable feminicidio de Carla, estudiante, esta joven de medicina, precisamente originaria, creo que es de Irapuato. Precisamente creo que de Irapuato. Ella dejó Irapuato para ir allá a Guadalajara a estudiar y perdió la vida. Desapareció el lunes, ¿no? Y pues finalmente perdió la vida, se subió a un transporte público de aplicación, ya no se supo más de ella y apareció su cuerpo sin vida. Dice la Fiscalía, desplegando todas las capacidades institucionales, se llevaron acciones operativas de gabinete e inteligencia que permitieron ubicar y detener a Eduardo Isaac N. Eduardo Isaac N., conforme avancen las etapas de la investigación, se va a proporcionar mayor información de esto. Uzi Toledo, ¿qué más nos puedes decir de esta detención? Uzi, saludos allá en Guadalajara.
6: Muchas gracias, Manuel. Muy buenos días. Pues hasta hace algunos minutos, la Fiscalía de Jalisco informó sobre la detención de Eduardo Isaac N., señalado como presunto responsable del feminicidio de Carla Margarita Pérez Jiménez, estudiante de medicina de la Universidad Intercontinental, de 22 años, era la edad que tenía Margarita y cuyo cuerpo fue localizado en Zapopan. La captura fue realizada por agentes de investigación de la Comandancia de Feminicidios, pertenecientes a la Vicefiscalía en Investigación Especializada en Atención a Niñas, Niños y Mujeres. Ellos desplegaron acciones operativas de gabinete e inteligencia para ubicar al señalado y cumplimentar su detención. Es la única información que hay hasta el momento. La Fiscalía de Jalisco mencionó que conforme pasen los minutos o las horas, van a dar mayores detalles sobre el feminicidio de Carla Margarita. Ella era originaria de Irapuato, Guanajuato, y había sido reportada como desaparecida el 14 de septiembre aquí en Jalisco. Tras dos días de búsqueda, su cuerpo fue localizado en las inmediaciones del CUCBA, este campus perteneciente a la Universidad de Guadalajara, en Zapopan, y su cadáver fue encontrado con huellas de violencia. La joven, repetimos, era estudiante de medicina y claro que su desaparición generó movilización de familiares y personas para exigir su localización. Fue hasta el día de ayer que se confirmó que un cadáver encontrado en una brecha a un lado de una motocicleta con huellas de haber sido incendiada pertenecía a Carla Margarita. Ahora pues está detenido Eduardo Isaac N., señalado como el presunto responsable de este feminicidio, Manuel.
2: Qué cosa. Pues ahí está un detenido más de una muy mala noticia precisamente que se dio allá en Jalisco esta semana. Uzi, muchas gracias por la información.
6: Gracias, que tengan un excelente día.
2: Muy buenos días. Bueno, Sofía, ¿algo antes de ir a pausa?
4: Pues ya empezó a hablar el secretario de Seguridad, Omar García Harfuch, pero está haciendo tal cual el reporte de los aseguramientos en las últimas semanas, en los últimos días. Si quieres ahora que termine de hablar, ya te hago un resumen de qué es lo que destaca, lo más importante, porque ves que generalmente hace como un recuento de distintas detenciones, de distintos aseguramientos, entonces para destacar lo más importante.
2: Perfecto, muy bien, Sofía, gracias. Vamos a pausa, estamos por la mañana, hacemos un corte, volvemos.
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12: Una vuelta al mundo.
14: Sydney, Australia. Sydney combina de manera perfecta el dinamismo económico de una gran metrópolis financiera con un estilo de vida relajado, soleado y profundamente conectado con la naturaleza. Esta joya de Oceanía da la bienvenida a millones de inmigrantes y estudiantes de todas las nacionalidades, atraídos por su excelente calidad de vida y su vibrante mercado laboral. El puerto de la ciudad es su corazón geográfico y visual, enmarcado por la icónica y majestuosa Ópera de Sydney y el imponente Puente de la Bahía. Sus concurridas playas urbanas, como Bondi Beach, fomentan una cultura del bienestar y el deporte al aire libre que define el día a día de sus habitantes. Sydney es un destino cosmopolita tolerante, moderno, ecológico y abierto al mundo.
18: OpenAI presentó GPT-6 Astra, su nuevo modelo de inteligencia artificial que promete ser más autónomo y rápido, diseñado para realizar trabajos integrales más complejos. De acuerdo con la compañía, Astra está a la vanguardia con el uso de computadoras, navegación, ingeniería de software, ciberseguridad, ciencia y trabajo profesional. Se caracteriza porque, a diferencia de modelos anteriores, Astra es capaz de recibir la instrucción para una tarea y realiza de manera autónoma gran parte del proceso necesario para completarla. De esta manera reduce tanto la intervención del usuario como los tiempos para su ejecución, reduciendo el tiempo para completar una tarea de 30 minutos de trabajo humano a solo 5 minutos y medio. Aunque por ahora se implementa en un conjunto limitado de organizaciones, estará disponible para todos los usuarios de ChatGPT Plus, Pro, Business y Enterprise en los próximos días. Soy Aide Rivera. 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

0: Saludamos en este momento a las personas que se incorporan a Telefórmula, a la señal de aquí de por la mañana. Muchísimas gracias. Reiteramos el saludo para quienes están con nosotros desde hace una hora a través de las frecuencias de Grupo Fórmula en la República Mexicana, nuestro canal de YouTube, por supuesto, y nuestras plataformas digitales. Así que, Telefórmula, muy buenos días a todos en México, en los Estados Unidos. Bueno, vamos al resumen. Ya está hablando, por cierto, el secretario de Seguridad Ciudadana allá en Irapuato, la conferencia de prensa de la presidenta es en Irapuato, Guanajuato. Hoy va a correr ruta por varios estados del país, continúa con sus informes, está hablando de los feminicidios que se han dado, precisamente el que le reportábamos ahorita en Jalisco y que le reportábamos al inicio del programa en el estado de Morelos. Vamos al resumen y después vamos allá con Sofía para que nos dé esta información. Lourdes Murguía, vamos con la información en el resumen. Buen día.
1: Manuel, buenos días. Esta es la información. Fue detenido Francisco Javier Meléndez, el Trompas, presunto feminicida de Claudia Tacoronte, estudiante española que fue asesinada en Cuautla el sábado pasado. El fiscal de Morelos, Fernando Blumencrón, informó que solicitarán la pena máxima de 70 años de prisión. En unas horas, los papás de Claudia llegarán a Morelos, nos informó ayer aquí por la mañana el fiscal del estado, Fernando Blumencrón. A pesar de que ayer la presidenta Sheinbaum no quiso confirmar una llamada telefónica con el presidente Trump, el portal estadounidense Político aseguró que esta llamada sí se dio entre ambos mandatarios el miércoles, en donde discutieron temas de la relación comercial. El portal publicó que consultó a una persona informada y a un funcionario estadounidense y que le describieron la llamada como regular, pero que la introducción de nuevos temas a la conversación comercial causó revuelo. Ayer fueron asesinadas 39 personas en México, de acuerdo con cifras preliminares publicadas esta madrugada por la Secretaría de Seguridad y Protección Ciudadana. El estado más violento fue el Estado de México, donde se registraron 5 homicidios dolosos. En estos momentos, el dólar interbancario se cotiza en 17 pesos con 19 centavos.
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0: Sofía.
3: Ya habla el secretario de Seguridad, Omar García Harfuch, sobre 2 feminicidios en particular. Este de la joven de Jalisco, la joven Carla, que ya platicabas antes del corte con Uzi Toledo, de la detención de una persona involucrada en estos hechos. Esto también lo confirma allá en la conferencia el secretario de Seguridad, Omar García Harfuch. Se refiere también a la detención ayer de Francisco N. en Trompas, en Cuautla, Morelos, y dice el secretario de Seguridad, Omar García Harfuch, que una de las preocupaciones de la presidenta Sheinbaum siempre es prevenir la violencia feminicida, pero que cuando lamentablemente no se logra prevenir, lo más importante es atender, esclarecer los hechos y detener a los responsables. Y con esto cierra su presentación el secretario García Harfuch.
0: Correcto, entonces de eso habló inicialmente Omar García Harfuch. Queda pendiente el tema también de este aseguramiento ahí, importante, ¿no?, en Guanajuato de huachicol.
3: 56 millones de litros, ya lo refería la presidenta, pero el secretario todavía no habla de eso.
0: Bueno, vamos a esperar entonces que se refiere a ese tema y contigo regresamos un poquito más adelante. Sofía, también nos tienes información sobre el tema de las inconformidades que ha habido de parte de usuarios en la compra inicial de boletos de la NFL, ¿no? También lo vemos contigo más adelante.
3: Sí, más adelante platicamos de cómo se está dando la venta, las quejas y qué tanto ha llegado esto a la...
0: Correcto. Bueno, muy bien. Vamos a pausa. Muchas gracias por estar con nosotros en esta mañana de este viernes, 18 de septiembre de este 2026. Aprovecho para decirle que Ciro está de regreso el lunes aquí en su espacio, así que el lunes a las 7 de la mañana anda por acá Ciro Gómez Leiva. Por lo pronto vamos a hacer una pausa. Gracias por sus comunicaciones, @CiroGómezL en nuestra cuenta de X, Facebook, Instagram y Thread Ciro Gómez Leiva, por X y por TikTok, @radio-fórmula, por Facebook Radio Fórmula. Hacemos un corte, volvemos.
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16: La hija de Stanley Kubrick se pronunció sobre una vieja teoría alrededor de Eyes Wide Shut. Durante años se ha asegurado que existen 20 minutos eliminados de la película con un final más oscuro y supuestas conexiones con Jeffrey Epstein. Kubrick entregó el montaje final apenas 6 días antes de morir en 1999, alimentando desde entonces todo tipo de teorías sobre su última película.
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22: A veces buscamos alimentos complicados para ofrecerles algo nutritivo a nuestros hijos. Y tenemos verdaderos tesoros en nuestra propia cocina. El amaranto es uno de ellos. Este alimento ancestral mexicano aporta proteínas, fibra, calcio, hierro y magnesio, nutrientes importantes para el crecimiento y desarrollo de nuestros pequeños. Además, es práctico y fácil de incluir en su alimentación diaria. Puedes ponerlo en su lunch, preparar una alegría, combinarlo con fruta o agregarlo a diferentes recetas. Lo bonito es que, mientras cuidamos su alimentación, también acercamos a nuestros hijos a un ingrediente que forma parte de nuestra historia y de nuestras raíces. Alimentar bien a nuestros pequeños no tiene que ser complicado. Muchas veces lo saludable también puede ser sencillo, rico y muy mexicano.
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24: Cuida lo que comes.
25: Ensalada fresca de atún. Mezcla una lata de atún en agua con cubos de pepino, jitomate, hojas de espinaca y cilantro picado. Adereza únicamente con limón y sal de mar. Esta opción es rápida, económica, refrescante y aporta proteínas de excelente calidad.
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0: De la mañana con 9 minutos. Gracias por estar con nosotros y saludamos al senador, al coordinador de los senadores del PRI, Manuel Añorbe. Senador, qué gusto saludarle. Muy buenos días.
27: Manuel, me da mucho gusto saludarte, como siempre, con afecto, aprecio y sobre todo también a todo tu auditorio y siempre a tus órdenes.
0: Muchísimas gracias, senador. Pues con la intención de saber cómo andan las cosas, cómo anda la percepción, cómo anda el pensamiento de usted, ya que en la semana escuchamos a Alejandro Moreno, al presidente nacional del PRI, senador también de la República, en el sentido de decir, ahora que estamos hablando de Guerrero por otros motivos, que tienen una carta fuerte, que tienen una carta que sería un gran gobernador, Manuel Añorbe. Manuel Añorbe ya lo pensó, Manuel Añorbe ya tomó todas sus reflexiones, Manuel Añorbe sabe qué va a hacer el año que entra.
27: Déjame decirte, Manuel, que por supuesto me honra la confianza del presidente de mi partido, mi amigo y compañero senador Alejandro Moreno Cárdenas. Lo recibo con con gratitud y con afecto, y por supuesto también te tengo que dar el contexto.
0: Sí.
27: Los defensores por Guerrero somos tres, quienes de alguna manera hemos dicho que aspiramos a esta gran oportunidad de ser candidato de nuestro partido: Alejandro Grabó Abarca, que es presidente del PRI estatal; Pilar Vadillo, que es una diputada muy aguerrida, muy inteligente, la secretaria general del PRI, y por supuesto tu servidor. Yo lo que estoy muy claro es que el partido está respetando muy bien los tiempos electorales, el proceso electoral. Cuando hablas de respeto de proceso electoral, pues por supuesto que tampoco es la obligación de quedarte esperando o sentado. Yo siempre, independientemente de tener esta gran responsabilidad de ser el coordinador del grupo parlamentario del PRI en el Senado de la República, vivo en Guerrero a partir de los días jueves en la tarde, viernes, sábado, domingo, lunes, perdón que te lo señale así. Uh-huh. Hago trabajo social, durante muchos años lo he hecho. Tengo contacto con organizaciones productivas, organizaciones sociales, turismo, en cualquiera de sus facetas, prestadores de servicios turísticos, y por supuesto que lo he hecho siempre, lo voy a seguir haciendo en la medida de mis posibilidades. Y comentarte que nosotros respetamos la ley. En cambio, lo que se ha vivido en 17 estados, y Guerrero no fue la excepción, fue un derroche económico de recursos que no tienen un origen público, o sea, simplemente así lo dejo, con el pretexto de la defensa de la soberanía, movilizaciones, camiones, renta, tortas, obligando a mucha gente a acudir a mítines que no ni siquiera querían ir, y esto, pues el INE estuvo omiso. También los soples estatales, en este caso en Guerrero, el PRI presentó y sigue presentando, por supuesto, denuncias muy, muy puntuales de actos anticipados de campaña. Tú sabes que el INE pues no tomó ninguna determinación.
0: Ninguna.
27: Y lo que queremos es un árbitro que garantice imparcialidad, independientemente de quién sea el candidato o candidata en el PRI, pero por supuesto, esta fue una llamada de atención pública que hizo el mismo presidente Alejandro Moreno Cárdenas. Inclusive hasta exageraron en la censura de eventos que se tenían, o expresiones que se tenían muy puntuales, que podían, según el INE, pues incomodar a Morena. Por eso lo que queremos es transparentar perfectamente bien nuestro proceso, pero también comentarte que ante todo el derroche económico que se ha hecho en Guerrero, que hoy pues ha generado pues un conflicto entre quienes aspiraron a la candidatura por parte, o la mal llamada esta coordinación de defensa de la soberanía por parte de Morena, pues ahí están con las consecuencias de este derroche y golpeteo que pues nosotros en el PRI solo estamos observando y presentando los cuestionamientos y las denuncias puntuales. También te quiero decir otra cosa, Manuel.
0: Sí.
27: Las encuestas, las famosas encuestas, por supuesto, que ellos presentaron, siempre las dan con bombo y platillo, pues nadie la está aceptando por parte de lo que ellos definieron.
0: Sí, en Guerrero hay inconformidades, ¿no?
27: Impresionante. Prácticamente de la mayoría de quienes participaron para su famosa coordinación. Y esto te refleja que ni ellos, integrantes de Morena, aceptan los resultados de esas encuestas que nunca dieron a conocer públicamente y que puede ser parte del motivo de los inconformes por parte de esta designación. ¿Qué está haciendo el PRI? El trabajo de tierra, el trabajo de afiliación, reforzando los programas importantes que tenemos como partido. Tenemos un bosquejo de posibles candidaturas, porque esto me lo ha platicado con la confianza del presidente Alejandro Moreno Cárdenas y el presidente del PRI en Guerrero, bosquejo en todas las regiones de candidaturas, hombres y mujeres jóvenes, sólidos para estar en condiciones el año entrante, después de que llegue la convocatoria, definiciones, no solo gubernatura, presidencias municipales, diputados locales, federales, en fin, planillas en los ayuntamientos, y buscando las alianzas. No solo con otros homólogos partidos políticos, también, y esto yo lo he hecho toda mi vida, organizaciones sociales, campesinas, organizaciones, prestadores de servicios turísticos, y un tema que también, por supuesto, no podemos olvidar. Estamos en una campaña permanente de decirle a los guerrerenses que los programas sociales están en la Constitución y no es dinero de Morena, es dinero del pueblo,
0: claro, es
27: de
0: nuestro.
27: Nuestros impuestos, y que no pueden estar utilizando, como ya lo hicieron o intentaron hacerlo en otras campañas, de que si no votan por Morena les quitan los programas sociales. Y te voy a poner un ejemplo, Manuel, si me permites,
0: sí.
27: Muy, muy puntual. Coahuila. Las encuestas que ellos manejaban, recordarás, porque yo te escucho a ti y a Ciro prácticamente todos los días, decían que de 16 distritos locales iban a ganar 12. El vocero lo decía de manera permanente. Y quedaron 16-0, perdieron todo.
0: Así es.
27: Porque la gente, a pesar de que los servidores de la nación o estos cuervos de la nación amenazaban a la gente que les iban a quitar los programas sociales, la gente se guardaba su comentario. Algunos sí los enfrentaban, pues porque ya saben que están en la Constitución, y salieron a votar en contra de Morena, y le ganamos en Coahuila por más de 300,000 votos. Bueno, ¿cómo fue? El triunfo fue arrollador, pues perdió Movimiento Ciudadano el registro, en fin. Pero ¿a qué voy? Que Morena, como está controlando el INE, quiere ganar a la mala. O sea, no aceptaron la derrota. Impugnaron la elección con más de 300,000 votos, sí, de diferencia. Pero la gente salió a votar, y salió a votar en contra de Morena, a pesar,
0: sí, no,
27: de las amenazas.
0: Y ese es el planteamiento. Ahora, Manuel, en el caso de las encuestas que bien menciona, la del Financiero, ¿cómo leyeron la del Financiero? ¿Cómo leyó usted la del Financiero? La de el otro Alejandro Moreno, el de las encuestas del Financiero, donde hay una diferencia entre Beatriz Mojica y usted de 14 puntos. Ahora, usted es el priista más reconocido y más confiable, eso es un hecho, pero la diferencia es amplia.
27: A ver, el tema de las encuestas, no puede uno ser rehén de ellas. Yo te lo vuelvo a repetir, cuando las cosas no le salen bien a Morena, y lo digo con mucho respeto, inmediatamente trata de cambiar la percepción. En Guerrero no les está yendo bien, en Zacatecas no les está yendo bien, en Baja California no les está yendo bien. O sea, de lo que conocemos por fuera, pero en Guerrero yo conozco de cómo están las cosas hacia adentro. Y entonces ni en las encuestas que ellos promueven, que obviamente no hay casualidades, no salen inmediatamente, es para intentar hacer un control de daños, pero esto ya está rebasado. Y las encuestas es la foto de un día, y no puede ser turden de las encuestas. E insisto, ni ellos le creen a esas encuestas. O sea, ellos me refiero a los integrantes de Morena,
0: sí, los de Morena,
27: candidatos o precandidatas, son los que están descalificando las encuestas. Y simple y sencillamente, aquí hay de las otras encuestas que han salido, inclusive que ellos han promovido, como Encol, lo digo con todo respeto, pero pues que tiene y lo ha denunciado mi presidente Alejandro Moreno Cárdenas, más de 100 millones de pesos de ingresos en todo el gobierno federal, ni siquiera han logrado cuidar que hay un 30% de mexicanos y mexicanas que no dicen su preferencia electoral. Y cuando la gente cubre esto o no lo dice, normalmente el 80-90% es voto en contra,
0: sí, sí, sí,
27: del gobierno.
0: Voto diferido.
27: Y ahora, que tenemos, no está cumplido.
0: Tenemos que terminar porque nos vamos a pausa, Manuel, pero
27: sí, claro,
0: entonces,
27: que sí,
0: ¿sí hay o no hay interés de Manuel Añorbe?
27: No, por supuesto que sí, claro, sí, que hay interés, y estoy haciendo lo que me corresponde, pero vamos a esperar los tiempos.
0: Insisto, sí, esperamos los
27: marca
0: tiempos.
27: La ley, la convocatoria del partido, pero claro que hay interés, y esto, independientemente, como te decía, Manuel, de ser coordinador del grupo parlamentario del PRI en el Senado de la República, yo no he dejado de hacer trabajo social, político, y de cercanía con las organizaciones en Guerrero. Claro que hay interés.
0: Pues muchas gracias por todo esto, Manuel. Manuel Añorbe, muchísimas gracias. Muy buenos días.
27: Gracias, muy buenos días.
0: Buenos días.
27: Hasta
0: el coordinador del PRI en el Senado, sí hay interés entonces en buscar la candidatura de su partido al gobierno de Guerrero. Volvemos.
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37: Los diamantes son trozos de carbón que soportaron presiones y temperaturas extremas bajo la superficie de la Tierra por siglos.
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39: El corazón de una ballena azul es tan enorme que un ser humano podría nadar fácilmente por sus arterias principales.
40: Explorando la naturaleza.
41: Playa de las Conchas, Australia. Ubicada en la región de Shark Bay, Shell Beach es una de las dos únicas playas del mundo formadas enteramente por conchas en lugar de arena. Debido a la alta salinidad del agua, los depredadores naturales de un pequeño molusco local no pueden sobrevivir, permitiendo que su población crezca de forma desmedida. A lo largo de miles de años, billones de pequeñas conchas blancas se han acumulado, creando una capa de hasta 10 metros de profundidad que se extiende por más de 60 kilómetros.
42: Lo que no sabías.
43: Las orcas no son ballenas reales. Pertenecen zoológicamente a la familia de los delfines oceánicos, siendo los más grandes del mundo.
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0: 8 de la mañana con 24 minutos. Vamos contigo, Sofía Enríquez. ¿Qué más hay ahí en la conferencia con la presidenta Sheinbaum en Irapuato?
1: Pues ya hablabas temprano de esta llamada que habría tenido la presidenta Sheinbaum con el presidente Trump, que trasciende en medios estadounidenses. Pues lo confirma la presidenta, lo hace sin pregunta de por medio, antes de que alguien le pregunte. Ella dice, por cierto, sí hablé con el presidente Trump, y vamos a escuchar qué más dice.
0: Venga.
2: Aprovecho para decirles, sí hablamos con el presidente Trump el miércoles. Es una llamada que se tenía programada. Muchas veces hablamos entre el presidente Trump y su servidora sin darlo a conocer, porque pues vamos avanzando en los temas comerciales. No podemos dar todavía una solución o una información, un anuncio ya formal. Lo que sí puedo decirles es que vamos avanzando, va avanzando bien. La posibilidad de un acuerdo con nosotros, México-Estados Unidos, y fue muy buena la llamada. Llegamos a algunos acuerdos, pero hasta que no esté el acuerdo final, pues no podríamos darlo a conocer. Pero fue una muy buena llamada. Estuvo presente conmigo el secretario de Relaciones Exteriores, Roberto Velasco, y el secretario de Economía, Marcelo Ebrard, en la conversación. Bueno, ahora sí vamos a las preguntas. A ver acá.
1: Y así califica la presidenta esta llamada que tuvo con el presidente Trump, una llamada buena, una buena llamada, y también hace esta precisión de decir, hay llamadas que no se anuncian, que están programadas y que no se dan a conocer. Para que no haya cuestionamiento de por qué no lo anunció, ¿no?
0: Bueno, eso es lo que tiene que ver con la presidenta. Bueno, pues qué bueno, pues si lo dice político, pues imagínate nada más si vamos a no creerle a político. Y me refiero, yo no solamente a la página mexicana, que también es muy creíble, sino la página estadounidense. Oye, y finalmente también ya tocó el tema Omar García Harfuch de Sinaloa, de Guanajuato, perdóname.
1: Pues en realidad no fue Omar García Harfuch, él no lo presenta en su reporte de detenciones y de aseguramientos. Después en las preguntas le preguntan a la presidenta directamente si este aseguramiento tiene que ver con los casos tanto de los marinos, los hermanos Farías, como del exgobernador Ernesto Rufo, si sería parte de esta misma red, y la presidenta dice que no. Dice, es otra línea, es una investigación que traía la Fiscalía General de la República, que en su momento cuando se detectó esta línea de huachicol de combustible ilegal, se empezó a trabajar con el gobierno del estado, con el gobierno del gabinete de seguridad. Dice, todavía siguen investigando, pero ya tienen suficientes elementos para hacer detenciones, dice la presidenta Sheinbaum, sobre este aseguramiento de 59 millones de litros de litro.
0: Que va el punto clave, ¿no? Otra vez otro operativo con cero detenidos.
1: Con cero detenidos, que es justamente lo que decía ella misma al inicio, que no tendría sentido. Dice, no se trata solo de asegurar, sino de detener a los grupos delictivos vinculados con este tema.
0: Pues claro, a los operadores, a los obreros incluso, ¿no? A los obreros de este trabajo. Supongo que ellos pues les dan un empleo, etcétera, pero pues habrá que ser quienes son las cabezas, ¿no?
1: Para poder
0: los cerebros,
1: seguir la línea, ¿no? De
0: pues efectivamente, manera, para poder operar una estructura tan complicada como esta. Ahora, uno ve las fotografías, no sé si las tienes ahí las imágenes, las fotografías, Andrea, y uno dice, ¿y quién pasará por ahí nunca se dará cuenta? O alguna autoridad o alguna patrulla que pasó cerca de esa autopista, nunca se dará cuenta de que hay ahí una estructura enorme, ¿no? Que uno se preguntará, normalmente pues hay un letrero, ¿no? Que dice fábrica de tal, ¿no? Esta empresa pertenece a tal, o esta fábrica pertenece a tal empresa. Pero me parece increíble que lo que hemos podido ver incluida esta, de este municipio que se llama, ¿cómo, Sofía? ¿San Miguel qué?
1: No, San José Iturbide, me parece.
0: San José Iturbide. Sí, San José Iturbide, efectivamente, San José Iturbide, este municipio, nadie lo haya podido ver. Hay alguna fotografía que presenta, por ejemplo, el periódico Excelsior, ¿no? Una fotografía en alto, ¿no? El periódico Excelsior. Este inmueble asegurado San José Iturbide, Guanajuato, hallaron 10 contenedores de gran capacidad con 33.5 millones de litros de gasolina regular, 7.3 millones de litros de gasolina premium y 18.2 millones de litros de gasolina. Ahí está, esa. Imagínense nada más, ahí la ve. O sea, ninguna autoridad la puede reportar, ¿no? O sea, notoriamente es combustible, notoriamente es combustible. ¿Cuántas, ahora sí que, cuántas más en el país hay de estas? ¿Cuántas más se van a denunciar de estas, no? Para que no digan que el huachicol fiscal o el huachicol es una cosa nada más del pasado. El huachicol es un asunto de esta administración, o sea, de esta, de Morena, de los 8 años que lleva Morena. del asunto de los 6 de López y de los otros 2 de la presidenta Sheinbaum, ¿no? Es un asunto de esta administración, no es un asunto mucho más atrás, ¿no? ¿No? Y evidentemente que sí había, por supuesto, pero por supuesto que sí había, pero el otro, el de pinchar los tubos, ¿no? El de pinchar las tuberías, las mangueras y sacar el combustible, pero vean nada más, vean nada más. La enorme estructura que se presentó ayer y que descubrieron. Bueno, cambio de tema, Sofía, ¿qué nos platicas sobre el tema del NFL?
1: Pues el tema de la venta de boletos del partido de NFL, que es el 22 de noviembre entre los 49 de San Francisco y los Vikings de Minnesota. Platicábamos hace un par de semanas, Manuel, de cómo venía la venta de boletos, que habían elaborado 3 preventas. Primero la preventa de American Express, que se dio el lunes pasado. Después la preventa Banorte, que está en estos momentos activa, por decirlo, a partir del lunes. Se da la preventa general, la preventa para el público en general. Empezaron el lunes, ya decía, con las preventas en American Express. American Express se podían comprar hasta 6 boletos, Leonel. Y en cuanto empezó la preventa, empezaron las críticas en redes sociales diciendo que no habían podido acceder, que se habían acabado muy rápido y en automático se iban a los portales de reventa, esos portales que conocimos sobre todo ahora con el Mundial, y decían, no pude comprar boletos, pero los boletos ya están disponibles en las páginas de reventa en precios exorbitantes. Entonces, nosotros nos dimos a la tarea de preguntarle a Profeco si alguna de estas quejas o cuántas de estas quejas que se hacen en redes sociales habían llegado directamente a sus oficinas. Y hasta el último reporte que tienen en la Profeco, tenían 2 llamadas, Manuel. Dos llamadas al teléfono del consumidor y específicamente por compras que, o sea, compraron y no les llegó el correo de notificación de la compra, pero sí el cargo de su tarjeta.
0: Entonces, por lo pronto, dos inconformidades.
1: Dos inconformidades por compras realizadas directamente, que sí pudieron comprar, pero no les llegó la confirmación y sí les hicieron el cargo. Dice que nos dice también de la Profeco que derivado de la revisión mediante un usuario simulado, se constató que la plataforma permitió acceder al proceso de compra, seleccionar boletos, conocer el precio y los cargos asociados, llegar hasta a la parte del pago sin ninguna interrupción. Es decir, la Profeco hizo todo este proceso, todo el seguimiento como si intentaran comprar boletos y ellos no encontraron ningún problema. Yo intenté ayer entrar a la preventa Banorte.
0: O sea, ¿tú quisiste comprar boletos?
1: Yo quise comprar boletos, entré a la preventa Banorte, pude hacer todo el proceso, me formé en la fila, me tocó el lugar como 5,000 más o menos. Sí. El problema fue que cuando llegué ya al mapa, seleccionaba mis boletos que quería comprar y me decía, ya los compró alguien más. Y es decir, se acabaron. Cuando me di cuenta, ya se acabaron, no pude comprar ningún boleto, pero una de las dudas que siempre hemos tenido es en estas preventas, ¿qué cantidad de boletos se asignan para cada día de venta? Quizá asignan 100, 1,000 y por eso se acaban tan rápido. Hoy en teoría es otro día de preventa Banorte a las 10 de la mañana, entonces lo voy a intentar nuevamente y te aviso cómo.
0: No, bueno, pues nos avisas a ver qué tal, Sofía. Entonces en el primer día de venta de Banorte, pues sí, porque además tienen que separarse las ventas, ¿no? Alguna venta, algún número de boletos para American Express.

0: O sea, sí hay de diferentes lugares, de diferentes posiciones.
1: Sí hay de diferentes lugares. El problema es cuando se empiezan a especular con ellos en las páginas de reventa, que ya lo decimos.
0: Que te hacen pensar durante... que tienen los boletos, pero pues no los tienen.
1: Justamente nos lo explicó Gaby Cuevas, nos lo explicó Iván Escalante de Profeco, que muchas veces en esas páginas no tienen los boletos, solo especulan, y de ahí es de donde se empieza a hablar de hay boletos que cuestan hasta 100,000 pesos.
0: Así es.
1: Pero es especulación de revendedores.
0: Es correcto. Muy bien, Sofía. Bueno, no nos despedimos de ti y seguimos en comunicación. ¿No? ¿Dónde andas, eh?
1: Estoy en el aeropuerto porque voy en un par de horas a Xcaret, a un festival que se llama Apapachoa, Festival Gastrocultural Xcaret 2026. Vamos a estar
0: este
1: parte
0: fin de semana
1: Fábula,
0: y del cual nos vas a reportar el lunes.
1: Les voy a reportar el lunes, hoy el piso 6.
0: Bueno. Ahorita nos dices.
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11: Las mariposas saborean la comida utilizando receptores químicos ubicados en sus patas antes de decidir poner sus huevos allí mismo.
10: Aprendamos juntos.
12: Las medusas inmortales pueden revertir su ciclo de vida y volver a ser pólipos cuando se enfrentan a crisis ambientales extremas.
13: 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Con Laura Pérez Cisneros.
14: El fuerte amor entre hermanos. El 9 de septiembre, Noruega despidió a su rey, Harald V, y su hermana mayor Astrid, de 94 años, estuvo ahí sin saber que sería su última aparición pública. 2 días después, el 11 de septiembre, la princesa Astrid de Noruega decidió acompañar a su hermano en la eternidad. La familia real dio a conocer con gran tristeza la muerte de la querida tía Astrid, una mujer que a los 22 años, tras la muerte de su madre, la princesa heredera Marta, en 1954, tuvo que asumir el papel de primera dama de Noruega, acompañando a su abuelo Haakon VII y luego a su padre, Olav V, hasta 1968. Astrid fue mano derecha de 2 reyes y un apoyo de por vida para su hermano Harald. Estuvo acompañada de su inseparable perrita chihuahua, Vilma.
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17: La Secretaría de la Defensa informó que el pasado 14 de septiembre, mediante el intercambio de información con la Oficina de Aduanas y Protección Fronteriza estadounidense, inhibió un dron que ingresó a Tijuana, Baja California, procedente de Estados Unidos, el cual utilizó un grupo delictivo para vigilar rutas de tráfico de personas. Por el hecho, se detuvo a un presunto operador. La gobernadora de Quintana Roo, Mara Lezama Espinosa, anunció una inversión federal estimada en 3.600 millones de pesos para la modernización del cableado submarino que abastece la energía eléctrica a Cozumel, proyecto que arrancará el próximo 5 de octubre. Resaltó que por el Estado vale la pena tocar puertas y gestionar. La Fiscalía de Jalisco anunció la detención de Eduardo Isaac N., señalado como presunto feminicida de Carla Margarita, estudiante de medicina localizada sin vida en Zapopan, a 2 días de su desaparición.
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1: De la mañana con 39 minutos. Deyanira Pérez Baena, buenos días.
2: Hola Manuel, muy buen día. Y fíjate que para comentarte que ayer la presidenta del PAN en Baja California, Lisbeth Mata, informó que Verónica Rufo, hija de Ernesto Rufo, quien se encuentra preso en el penal del Altiplano, acusado de tráfico de hidrocarburos, se encuentra en pláticas con el partido para ser candidata a la gubernatura del estado. Así lo dijo, escuchemos.
3: Anunciarles que hemos tenido diálogo con Verónica Rufo, quien ha manifestado un interés de encabezar la causa principalmente del preso político que es su padre, Ernesto Rufo Appel, y hemos abierto la conversación a su participación. En ese sentido, actualizarles que si es de su interés, avanzaría en el mismo proceso que el resto a su registro, a un foro de participación ciudadana y a la medición, porque recordemos que bajo nuestras nuevas reglas y nuevos estatutos, el proceso, el método de selección de candidatura será mediante una medición ciudadana.
2: Pues bueno, ante esta declaración, ayer busqué a la propia Verónica Rufo y me comentó que primero tuvo unas pláticas en el CEN del partido, el CEN del PAN, donde ahí le comentaron que la propia gente de Baja California era quien estaba pidiendo que Verónica Rufo pues aventara, se fuera por la gubernatura del estado, y ya después vino un acercamiento con el PAN estatal, por eso es esta declaración. Pero bueno, le pregunté si ella estaba interesada, me dijo que lo está considerando, sí, lo está considerando, pero no ha tomado una decisión, ya que su prioridad pues es obviamente la defensa de su papá, Ernesto Rufo. Y pues bueno, Verónica tiene hasta el mes de noviembre para tomar una decisión de si acepta o no participar como contendiente para buscar la candidatura por la gubernatura del estado de Baja California, pero ella me reiteró que aún así lo principal es su papá.
1: Entonces sí lo está pensando.
2: Sí lo está considerando, sí está considerando, sí lo está pensando.
1: Verónica Rufo, pero esta propuesta de ser la candidata pues de la oposición allá en Baja California.
2: Exactamente, sí, pero
1: al gobierno del estado.
2: No es una decisión tomada todavía, tiene hasta noviembre.
4: Lo está valorando.
2: Lo está valorando.
4: Pues tiene poco tiempo, ¿no?
2: Octubre, noviembre. Poquito. Exacto, tiene muy poco tiempo para tomar esta decisión de si acepta o no. Y pues bueno, ya también escuchábamos, bueno, más bien, en esta conferencia que dio la presidenta del PAN, ella dice que en todo caso, si Verónica sí acepta ser contendiente, pues tendría que participar en un proceso interno.
1: Bueno, pues obviamente sí.
2: Exacto, sí lo está considerando, la respuesta es sí, sí lo estoy considerando, pero no ha tomado una decisión.
1: Bueno, pues lo estamos atentos a lo que diga ella. Muchísimas gracias, Gina.
2: Gracias, Manuel, buen día.
1: Cambio de tema, Miriam Moreno.
5: ¿Qué tal, Manuel, Deya? Pues sí, cambio de tema totalmente. Hace un par de semanas llevamos aquí el caso de la señora María Celia Migoni Iglesias. Presentamos un video cuando ella es atropellada el 5 de agosto del año pasado.
1: Sí.
5: Ella, a consecuencia de las lesiones que le causa este camión del transporte público concesionado, pues le amputan una pierna y tiene el riesgo de perder la otra pierna, fue la pierna izquierda, tiene la pierna derecha, pero ella tiene muchísimos problemas de salud. La entrevistamos, ella la veíamos desde su casa y nos decía, básicamente estoy postrada en una cama, no tengo movilidad, yo era el sostén económico de mi familia, me quedo sin el trabajo. Y también estoy en una crisis económica muy grande. Ya nos hablaba de que no tenía dinero para pagar ella ni siquiera la renta. Y toda esta consecuencia de las lesiones que le causa este vehículo, que se supone está regulado por las autoridades del gobierno de la Ciudad de México. Y luego descubrimos, nos van platicando el abogado, también Edgar Fabián Hidalgo, todas las irregularidades que hubo en la integración de la carpeta de investigación, esto por la Fiscalía de la Ciudad de México, de tal manera que 48 horas después del incidente, pues se deja libre, entregan el vehículo, el camión, a quien se presenta como propietario con una carta factura, parece que una fotocopia, y no toman las autoridades de la Fiscalía todos los datos para saber algo muy básico, Manuel, como la ruta que cubría el transporte público concesionado. No se sabía si tenía un seguro de gastos para protección a daños a terceros. Si se había preguntado información también a la Secretaría del Transporte de la Ciudad de México. No había nada de esos datos. Nos dijo el abogado hace un par de semanas que estaban viendo solicitar al juez una ampliación del periodo de investigación complementaria que era fundamental para poder solicitar a la Fiscalía de la Ciudad de México pues que subsanara todas las carencias, todo lo que no hicieron en materia de investigación, para ver si la señora María Celia pudiera acceder a algo tan básico como la reparación del daño y pueda tener una prótesis y pueda tener todo lo que ella requiere para el tratamiento de su salud. Ella está en su casa, era el sostén económico de su familia y está ahí y sin justicia, Ciro. Sin Manuel, perdón. Y entonces tenemos en la línea telefónica al abogado Edgar Fabián Hidalgo. Abogado, buenos días.
4: Muy buen día, Miriam.
1: ¿Cómo está, abogado?
4: Muy
1: bien, Manuel. ¿Cómo está, abogado? Pues ahora sí que nos quedamos pendientes de saber qué ha pasado, qué dice en los avances en el Ministerio Público, qué dice la Fiscalía de la Ciudad de México en el caso de doña Celia.
4: Pues antes que nada, muchas gracias por la oportunidad de podernos comunicar aquí con ustedes, de poder difundir este caso que es muy importante, sobre todo para doña Celia y su familia.
1: Claro.
4: Afortunadamente, tengo que reconocer que la semana pasada se abrió un canal de comunicación.
1: Qué bueno.
4: Con la Fiscalía Benito Juárez de la Ciudad de México, uh-huh. En específico con el fiscal directamente, se tuvo una comunicación y entendieron o se sensibilizaron más bien en el tema de la señora Celia. Es más, ya están previendo, ya están buscando esa información que hacía falta solicitar y ya estamos, ya ellos hicieron lo que podían hacer hasta el cierre de investigación complementaria y lo que estaríamos en espera, que todo resulta como debe ser favorablemente, porque el próximo lunes tenemos audiencia ante el juez de control para debatir esa reapertura del proceso. Uh-huh. Y si todo sale bien, el mismo lunes nos los estarían autorizando, que yo confío mucho, que no debe haber ningún impedimento, sobre todo porque el Poder Judicial de la Ciudad de México siempre ha sido muy sensible y he estado muy atento del asunto. Si todo sale bien, se regresa a la carpeta otra vez a Benito Juárez y se continúa con esas diligencias que quedaron pendientes, que están enfocadas exclusivamente de acreditar el daño médico, físico que tiene la señora Celia. Y afortunadamente con este canal de comunicación que se abrió con la Fiscalía de Benito Juárez, consideramos en que se va a poder agilizar muchísimo más las diligencias que quedaron pendientes. Solo si tengo que hacer una mención muy en específico y muy puntual. Uh-huh. La única entidad que también, digamos, tuvo conocimiento y no ha avanzado en nada es la Secretaría de Movilidad del Estado de México, en específico en la parte ruta, ¿no? De... Así es, el Ministerio Público sí solicitó esa información previo al cierre de la investigación y no ha contestado nada. Tienen que aparecer algunos protocolos o procedimientos que se tienen que cumplir. En mi opinión es una cuestión burocrática, pero sobre todo atendiendo en su momento, cuando pasó el hecho, sí tuvo conocimiento la Secretaría de Movilidad y no hizo nada más. Como les había comentado, en su momento era el director general el que solicitó la información, se le entregó la información y actualmente es el subsecretario de Transporte y no se ha avanzado en este aspecto.
5: Oiga, abogado, usted hace un par de semanas nos hablaba de todas estas irregularidades en la integración de la carpeta. En el menor de los casos es por una serie de una cadena de negligencias, pero también usted planteaba la posibilidad de un acto de corrupción en la que pudieran haberse involucrado algunos de los servidores públicos de la Fiscalía. También se está avanzando de manera paralela a investigar a los ministerios públicos, los servidores públicos, incluso también ahora que se plantea de la Secretaría de Movilidad, involucrados en la investigación de este incidente.
4: Ahorita lo que más nos interesa es poder, digamos, destrabar el tema del proceso de la señora Celia.
5: Okay.
4: Derivado de esa investigación, efectivamente, va a resultar en, digamos, qué omisiones o qué actos que no debieron de llevarse a cabo por parte de la autoridad son los que se tienen que valorar por esas mismas autoridades y seguramente van a seguir con las investigaciones porque lo vamos a dejar planteado, porque lo que buscamos, una primero es la salud y la salvaguarda de la señora Celia Migón. Uh-huh. pero si pero eso no significa que no buscamos que eso no vuelva a ocurrir, no solo para Reynald Celia, sino para cualquier otra persona en la Ciudad de México.
5: Okay. Abogado, la posibilidad de que la señora María Celia Migoni acceda a una reparación del daño, dadas las condiciones que también nos ha planteado sobre el conductor del vehículo, pues ha dicho que no tiene dinero, que él preferiría irse a la cárcel porque no tiene con qué pagar una reparación del daño. Aquí la importancia que usted nos ha planteado sobre el seguro y la investigación del vehículo automotor es que si hay el dueño de este vehículo, ¿quién tiene la concesión? ¿También tendría responsabilidad en el pago de una reparación del daño?
4: Es correcto, bien, efectivamente, más allá del chofer, que efectivamente lo que se busca es que esta persona no vuelva a conducir un vehículo, porque es un riesgo, el tema es quién es el dueño, y ese dueño obviamente tiene una responsabilidad solidaria con el vehículo, porque tiene una persona de ese tipo de características conduciéndolo. Y más allá de eso, digamos, podría quedar hasta ahí si fuera un vehículo particular. Esto es un vehículo de transporte público regulado por una secretaría específica en la Ciudad de México, que tienen que tener ciertos controles y protocolos para que esos vehículos puedan andar circulando. Como algo muy básico, que tienen que tener un seguro para terceros,
6: claro,
4: y para los pasajeros. Si ellos están circulando sus vehículos, ahora sí que por pura lógica, tendrían que tener, hacer efectivo ese seguro y seguir con ese procedimiento, cosa que no pasó desde hace más de un año.
6: Qué cosa, qué cosa. Bueno, pues entonces estamos pendientes, abogado, el próximo lunes entonces la audiencia. La audiencia.
4: Es correcto, esperemos tenerles muy buenas noticias, que confiamos en que sí.
6: Ojalá que sí.
4: Y poderles seguirles informando sobre este seguimiento y sobre todo el acercamiento para que la señora Celia pueda tener una reparación del daño integral,
6: pero por
4: como lo marca la ley.
6: ¿Cómo sigue ella?
4: Afortunadamente muy fuerte, tiene mucho más esperanzas, que de hecho, si me permiten un momento,
6: ¿sí?
4: Poderles agradecer a ustedes y a todas las personas que han ayudado a la señora Celia. Ha comentado ya que han seguido aportando en la cuenta de
6: qué bueno, qué bueno, muchas
4: y
6: gracias
4: que hasta les han dejado mensajes de fortaleza, de que siga adelante. Muchas gracias a todas y a todos, y bueno, si es posible que pudieran nuevamente compartir los datos, créanme que ella le han dado una bocanada de oxígeno para poder pues por lo menos tener los gastos mínimos que tenía que cubrir de hace más de un año, que era la renta y cosas básicas como el alimento.
6: Qué bueno, nos da mucho gusto. Claro que sí, repetimos los datos, abogado, con muchísimo gusto. Ahora los buscamos, ¿no?, para rescatarlos.
5: Sí,
6: con mucho gusto. Y pues muy atentos y mucha suerte, abogado, para la semana que viene.
4: Muchas gracias a ustedes, de verdad, por la oportunidad de poder compartir esto con todo su amplio e importante auditorio, y que tengan un excelente fin de semana para todos.
6: Buen día, buen fin de semana, abogado. Muchas gracias.
5: Gracias.
6: Miriam.
5: Pues recordar el caso, la señora María Celia Migoni, de 60 años de edad, salió de trabajar, ella hace trabajo de limpieza en casas, iba caminando.
6: Una ruta de transporte.
5: Iba a tomar su ruta, iba caminando por San Antonio y Miguel Ángel, en la colonia Nonoalco, cuando este camión, ella va cruzando por la cebra, bien, como
6: sí,
5: lo marcan las líneas para
6: como
5: el peatón.
6: El video.
5: Y el camión no la ve, la atropella. Y la desgracia para María Celia es no solamente la falta de justicia en este caso, sino la posibilidad de actos de corrupción, Manuel. Y si no llega este caso, si no lo comparten y llega aquí a la pantalla, no pasa nada en la fiscalía. La señora se hubiera quedado ahí sin la posibilidad de acceder a la justicia, a un proceso justo. Y lo más importante, reparación del daño.
6: Pongan los datos, ¿no? Digo, porque esa imagen ya la
5: ahí
6: vimos
5: están.
6: Mucho. Ahí están los datos. Sí, sí, sí.
5: Para son que los datos de la cuenta bancaria de la hija de la señora María Celia, Samantha Elisa Vivas
6: Migoni. Quien quiera ayudar, muchísimas gracias. Quien quiera ayudar, muchísimas gracias. Ella, de verdad, es valiosísimo lo que usted pueda dar, lo que se pueda dar, lo que pueda dar. Esto también está en la cuenta de X de Ciro. Así se puede jalar, ¿no? Digamos, como doña Samantha
5: Elisa Vivas
6: Migoni,
5: su hija. es su
6: Efectivamente.
5: Hija. Y la verdad que le han cambiado la vida con las donaciones que ha recibido. Lo fundamental, la garantía de tener vivienda, que ya la iban, ya no tiene la posibilidad de pagarla, ya tiene la garantía de un techo y de alimentación.
6: Muy bien, Miriam, muchas gracias.
5: Gracias.
6: ¿Algo más? ¿No? ¿Nada más? Perfecto. Bueno, vamos a pausa. Sofía, ¿algún comentario breve antes del corte?
7: Sí, algo muy breve, porque le preguntan a la presidenta sobre el exsecretario de Marina, Rafael Ojeda, y la presidenta contundentemente dice que no. No está escondido ni absolutamente nada, no, dice la presidenta. Tiene una solicitud de la defensa para que sea llamado a declarar. La fiscalía está viendo esta circunstancia, dice la presidenta. Dice que la fiscalía fue quien le ratificó que no está escondido, ¿eh?
6: No lo encuentran. Entonces, ¿qué está?
7: Y no tiene delito, ¿eh?
6: Bueno, ok. Regresamos, gracias.
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16: News. Noel Gallagher volvió a encender los rumores sobre el futuro de Oasis y una posible nueva gira en 2027. Durante una entrevista en TalkSport, Noel fue cuestionado directamente sobre la posibilidad de más conciertos el próximo verano. Primero bromeó diciendo que su hermano Liam ya no estaba interesado en Oasis, pero después

0: de fútbol, la banda tiene que hacer algo. Por ahora no existen nuevas fechas confirmadas, pero viniendo de Noel Gallagher, parece que Oasis ya encontró qué hacer durante el verano de 2027.
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3: Territorio Animal.
4: El conejo. El conejo se ha consolidado en los últimos años como un animal doméstico sumamente popular gracias a su naturaleza dócil, su tierno aspecto y su comportamiento silencioso. Estos pequeños y asombrosos herbívoros son criaturas extremadamente sociables y curiosas que disfrutan explorando su entorno, dando divertidos saltos de alegría cuando se sienten completamente seguros y felices en el hogar. Requieren una alimentación balanceada basada estrictamente en heno fresco, verduras de hoja verde y sustrato específico para mantener su salud digestiva y el desgaste necesario de sus dientes. Con paciencia y un trato delicado, los conejos pueden aprender a usar una caja de arena e interactuar activamente con sus dueños, respondiendo cariñosamente a las caricias en las orejas. Son mascotas perfectas para quienes buscan un compañero dulce, pacífico y visualmente encantador.
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5: Las medusas no tienen corazón, cerebro ni huesos. Están compuestas en su totalidad por 95% de agua.
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4: Las ballenas jorobadas cantan melodías complejas que pueden viajar miles de kilómetros a través del agua del océano templado.
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0: 9 por la mañana. Es muy lamentable y triste el feminicidio de Claudia Tacoronte. Nuestra solidaridad con su familia y amigos. También hubo un caso muy doloroso de una joven de Guanajuato, aseguró esta mañana la presidenta Sheinbaum. El secretario de Seguridad, Omar García Harfuch, confirmó la detención de los presuntos responsables de los feminicidios de Claudia y Carla, cuyo cuerpo fue encontrado en Zapopan. Aseguró que cuando no se logra prevenir estos hechos, su obligación es actuar de inmediato para esclarecer los asesinatos, detener a los responsables y combatir la impunidad con toda la fuerza del Estado. El fiscal de Morelos nos informó ayer aquí por la mañana que los papás de Claudia llegarán hoy a Morelos. El aseguramiento de 59 millones de litros de hidrocarburo ilegal en San José Iturbide no tiene relación con los casos de los hermanos Farías ni del exgobernador Rufo. Es otra investigación de la Fiscalía General de la República, aseguró la presidenta Sheinbaum. El secretario García Harfuch dijo que en el momento del aseguramiento no había nadie en el lugar, pero que sí habrá detenciones, así como ocurrió en otros casos importantes. La llamada el miércoles con el presidente Trump fue muy buena y estamos avanzando en acuerdos comerciales que daremos a conocer más adelante, aseguró esta mañana la presidenta Sheinbaum. Dijo que no se tocaron temas de seguridad y en la llamada la acompañaron el canciller Roberto Velasco y el secretario de Economía, Marcelo Ebrard. Claro que hay interés de mi parte en contender por el PRI a la gobernatura de Guerrero. Vamos a esperar los tiempos, pero eso no significa quedarnos sentados. Yo no he parado de hacer trabajo social y político en el Estado, aseguró por la mañana Manuel Añorbe, coordinador de los senadores del PRI. Agregó que el proceso electoral en Guerrero se ha convertido en un derroche de recursos y en actos anticipados de campaña que han generado incluso fracturas importantes dentro de Morena. Y en estos momentos el dólar interbancario se cotiza en 17 pesos con 23 centavos.
1: Muy bien, bueno, David Galván, te escuchamos con este reporte. Adelante, ¿qué va a pasar mañana?
2: Manuel, pues falta solamente un día para este segundo simulacro nacional 2026, que tiene previsto el envío de una alerta a más de 80 millones de teléfonos celulares en toda la República Mexicana. Este sábado, 19 de septiembre, a las 12 horas, tiempo centro de México, se llevará a cabo este ejercicio anual que sirve para conmemorar el Día Nacional de la Protección Civil. Para dar comienzo a esta jornada, las actividades institucionales iniciarán desde muy temprana hora en la Plaza de la Constitución de la Ciudad de México, donde se izará la bandera a media asta en recuerdo de los afectados y fallecidos por los sismos de 1985 y de 2017. Ahí acudirá la presidenta de la República, Claudia Sheinbaum, que pondrá en marcha pues el inicio de esta jornada. Para tener claridad sobre este ejercicio, la Coordinación Nacional de Protección Civil aclaró que este simulacro constará de dos elementos simultáneos. Primero, se activará la alerta sísmica del Sistema de Alerta Sísmica Mexicano, reproduciendo su inconfundible sonido en altoparlantes y a través de la señal de las difusoras de radio y de televisión comercial. Cabe señalar que este alertamiento sonará en Ciudad de México, Oaxaca, Guerrero, Puebla, Michoacán, Morelos, Colima, Chiapas y el Estado de México, por ser los de mayor riesgo en movimientos telúricos. En el resto del país se activará la alerta vía celular mediante un mensaje con un sonido y una vibración que llegará directamente a los teléfonos inteligentes, con una leyenda que indicará claramente que se trata de un simulacro y que esto, bueno, pues pone a prueba los sistemas regionales, que también servirán para alertar acerca de la llegada de huracanes, otro tipo de desastres. Finalmente, a las 12:10 vendrá la evaluación de las dependencias nacionales de emergencias sobre el desarrollo del simulacro, encabezado por el secretario de Seguridad y Protección Ciudadana, Omar García Harfuch, en reunión del Comité Nacional de Emergencias, donde asistirán vía remota por Zoom pues los distintos gobernadores de las entidades. Así que bueno, a preparar su mochila de emergencias y poner en práctica, sobre todo la población, pues los tiempos que tienen para realizar la salida de sus hogares en este simulacro que se llevará a las 12 horas,
1: Manuel. Exacto, a las 12 horas. Muchísimas gracias, David. Buen día.
2: Excelente día, Manuel.
1: Volvemos.
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13: David Byrne tendrá una nueva película concierto y esta vez el encargado de llevar su espectáculo a la pantalla grande será Brady Corbett, director de The Brutalist. El proyecto documenta la gira Who is the Sky, realizada entre 2025 y 2026, y fue filmado durante varias noches en el hipódromo de Baltimore, utilizando una espectacular combinación de formatos de 70 milímetros. Byrne asegura que no comprendió la magnitud de la propuesta hasta que vio las primeras imágenes y quedó sorprendido por la manera en que el formato captura toda la amplitud visual del espectáculo. La película ya se encuentra en postproducción, aunque todavía no tiene fecha de estreno ni distribución confirmada. Después de Stop Making Sense y American Utopia, David Byrne vuelve al cine, y esta vez pensando todavía más en grande.
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19: El fuerte amor entre hermanos. El 9 de septiembre, Noruega despidió a su rey, Harald V, y su hermana mayor Astrid, de 94 años, estuvo ahí sin saber que sería su última aparición pública. Dos días después, el 11 de septiembre, la princesa Astrid de Noruega decidió acompañar a su hermano en la eternidad. La familia real dio a conocer con gran tristeza la muerte de la querida tía Astrid, una mujer que a los 22 años, tras la muerte de su madre, la princesa heredera Marta, en 1954, tuvo que asumir el papel de primera dama de Noruega, acompañando a su abuelo Haakon VII y luego a su padre, Olav V, hasta 1968. Astrid fue mano derecha de dos reyes y un apoyo de por vida para su hermano Harald. Estuvo acompañada de su inseparable perrita chihuahua, Vilma.
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22: Caminando por México.
23: Real de 14, San Luis Potosí. Para llegar a este enigmático pueblo minero incrustado en el altiplano, se debe cruzar el impresionante túnel de Ogarrio. Sus calles empedradas y edificios de piedra abandonados evocan un pasado glorioso y solitario. Ofrece una experiencia única de desconexión, misterio y misticismo en medio del semidesierto potosino, deteniendo el tiempo.
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1: Son las 9 de la mañana con 9 minutos. Saludamos ahora a Felipe Carrasco Zanini. Él es el notario número 185. Él es integrante miembro del Colegio de Notarios de la Ciudad de México. Felipe, qué gusto saludarle. Muchísimas gracias por tomar la llamada, el enlace. Muy buenos días.
25: Manuel. Buenos días, ¿cómo estás? Buenos días al auditorio y gracias por el espacio.
1: Bien, muchísimas gracias, notario. Pues bueno, pues importante porque estamos en el mes de septiembre y como siempre entre septiembre y ahora en octubre hay algunas especificaciones muy claras en lo que ya hace muchos años se llama el mes del testamento. ¿De qué estamos hablando?
25: Justamente ya desde hace más de 20 años, el Colegio de Notarios de la Ciudad de México y también pues todos los colegios de notarios de todas las entidades de la mano del Colegio Nacional del Notariado y de la Secretaría de Gobernación Se ha implementado este programa del septiembre, el mes del testamento. Con este programa lo que se trata de fomentar es que las personas otorguen su testamento. Lo que hacemos es dar facilidades en cuanto a reducciones de precios en el otorgamiento de los testamentos, y también damos facilidades en cuanto a que las personas que a lo mejor no pueden estar acudiendo a las notarías en horarios hábiles, pues también nosotros los notarios estamos abriendo en fines de semana, en horarios extendidos, para que justamente las personas otorguen su testamento.
1: Exactamente. Y entonces, ¿qué tiene que hacer la gente? Primero que nada, ¿qué tiene que hacer la gente? O mejor me regreso, notario. ¿Cómo sé que yo debo hacer un testamento?
25: Mira, te diría que cualquier persona puede hacer un testamento. Es una cosa que es sumamente sencilla, simplemente presentando una identificación oficial. No te vamos a pedir absolutamente ningún tipo de documentación. Te diría que es teniendo una documentación oficial, teniendo más de 16 años, okay, simplemente 16 años cumplidos. Imagínate lo importante que es que el propio legislador dijo, no es la regla general de cualquier escritura, de cualquier acto, el ser mayor de edad, pueden ser hasta las personas que tengan 16 años, tener las ganas de hacerlo, y les vamos a tomar una hora de su día para poder hacer el testamento. Ahora, ¿quiénes son las personas que te diría, pues casi casi obligatoriamente tendrían que tener un testamento o otorgar un testamento? Pues son las personas que tienen bienes, esa sería la primera recomendación.
1: Correcto,
25: que yo les
1: bienes
25: haría.
1: Uh-huh.
25: E inclusive las personas que sin tenerlo van teniendo hijos menores de edad, porque no solamente a través del testamento se van a disponer de nuestros bienes, sino también vamos a poder disponer quién va a cuidar de nuestros hijos menores de edad si nosotros faltamos. Creo que todos los que tenemos la dicha de ser padres, pues una de las cuestiones más importantes, más relevantes en nuestras vidas van a ser nuestros hijos. Entonces, imagínate esta desgracia de que un menor de edad pueda llegar a perder a sus padres, uh-huh, y que todavía esto llegue a generar un conflicto el día de mañana entre familiares, de quién se queda con los hijos. A lo mejor la familia paterna, la familia materna, pues esta herramienta tan tan poderosa que es el testamento, vamos a poder decir quién va a cuidar a nuestros hijos, quién,
1: o sea,
25: va a cuidar
1: si
25: de
1: se,
25: los bienes.
1: ¿Sí se puede determinar eso por ahí, bajo un testamento?
25: ¿Perdón?
1: ¿Se puede determinar eso bajo un testamento? Yo deseo que mi hermana, deseo que mi cuñado, deseo que mi padre, mi madre, etcétera, cuiden de mis hijos o de mi hija.
25: Así es, justamente podemos designar a una figura que se llama al tutor. Por ley, las personas que van a cuidar siempre de los menores pues van a ser los padres en ejercicio de la patria potestad. Uh-huh. Pero si ellos faltaran, la ley establece que van a ser los abuelos. ¿Qué abuelos? Pues los que sean más aptos conforme un juez lo decida. Pero yo puedo decidir en mi testamento que no van a ser los abuelos. Yo a lo mejor puedo decir que van a ser, como bien mencionas, algún hermano, algún amigo, pues a las personas que más queremos nosotros, o que a lo mejor mis hijos mejor tengan, mejor relación, claro, van a tener, pues bueno, nosotros podemos encomendarles ese cargo a esas personas y que cuiden pues a las personas que más queremos. Por eso siempre hemos dicho que hacer un testamento es uno de los actos de mayor amor que vamos a poder otorgar.
1: Ahora sí, ¿qué tiene que hacer la gente que no tiene? Ojo, empecemos por las personas que no tienen un testamento. ¿Qué tienen que hacer para poder acercarse a dónde a tramitar a elaborar un testamento?
25: Pues es sumamente sencillo. Lo que les recomendaría es que acudieran a cualquiera de los notarías de la Ciudad de México. Hay una página de internet, uh-huh, del Colegio de Notarios, que es www.colegiodenotarios.org.mx, en donde hay un directorio de las notarías de la Ciudad de México. No van a necesitar de absolutamente ningún abogado, ningún intermediario. Van a poder acudir personal y directamente a las notarías de la Ciudad de México. Van a poder buscar ahí la dirección, el domicilio. A lo mejor tú te acordabas que el notario que atendía a tu familia, a tu papá, por dónde estaba. Está este típico buscador que tenemos por colonia, por número de notaría, por apellido del notario. Entonces, localizar la notaría o la más cercana, o a lo mejor a la que tú ya conocías, hablar y hacer una cita. Los vamos a atender personalmente a los notarios de la Ciudad de México y los vamos a asesorar, vamos a tener una plática en las cuales les vamos a decir pues todas las opciones que tienen para poder otorgar un testamento, cuáles son justamente estas figuras que te decía, por ejemplo, el tutor, qué funciones tiene el albacea, qué es un heredero, qué es un legatario, para que justamente tomen una decisión informada y ahí mismo puedan otorgar su testamento.
1: Ahora, ¿cuánto va a costar?
25: En la Ciudad de México, durante este programa de septiembre, el mes del testamento, 3,800 pesos. Correcto. Ese es el costo, IVA incluido, incluso los derechos que tenemos que pagar al Archivo General de Notarías, porque justamente nosotros damos un aviso al Archivo General de Notarías de que esa persona ya otorgó el testamento.
1: Y eso es lo que hay que pagar. Ahora, nos comienzan a llegar preguntas, notario, y estamos platicando con Felipe Carrasco Zanini, lo estamos escuchando con mucha atención. Es el notario 185, es integrante del Colegio de Notarios de la Ciudad de México. Nos dicen, si una persona de la tercera edad que ya tiene su testamento lo quiere cambiar, ¿puede acceder a este mes a descuentos en notarías?
25: Por supuesto, cualquier persona que quiera cambiar su testamento, hacer uno nuevo. La única manera en la que puedes cambiar tu testamento es haciendo uno nuevo. Y esa es una de los mitos que me encantaría que aclarar. Uh-huh. Que el testamento lo puedes cambiar cuantas veces tú quieras. A lo mejor tus circunstancias de joven eran unas, a lo mejor no estabas casado, a lo mejor no tenías hijos, a lo mejor tenías un patrimonio con un inmueble, y a lo mejor conforme van cambiando tu vida, pues se van haciendo distintas tus condiciones, tanto personales como patrimoniales. Entonces cualquier persona, independientemente de la edad, puede cambiar su testamento y puede hacerse acreedor de estos beneficios del programa del mes del testamento.
1: Muy bien. Pues muchísimas gracias por esta información, notario. Felipe, muchísimas gracias por todo esto. ¿Y en octubre?
25: Normalmente siempre ha sido el mes del testamento en septiembre, pero ya llevamos muchos años que afortunadamente hemos tenido muy buena respuesta y se han ampliado ya durante todos estos... durante ya varios años a octubre. Entonces, pues ojalá que este mes también, estoy ya prácticamente, digo, todavía no tenemos el comunicado oficial, pero pues yo los invitaría que no dejemos las cosas al último momento, los invitamos a que consulten a su notario más cercano, háganlo, es un trámite sumamente sencillo en el cual les va a dar muchísima certeza, no solamente a uno, sino a las personas que más quieren. Es una inversión en la cual le vamos a dar esa certeza a nuestros seres de cuál era nuestra decisión para cuando nosotros no estemos.
1: Muy bien, pues muchísimas gracias. Gracias al notario 185 de la Ciudad de México, a Felipe Carrasco Zanini. Muchísimas gracias por esta información y mucho éxito en lo que resta de septiembre y en octubre.
25: Muchísimas gracias, Manuel, por el espacio.
1: Muchas gracias, muy buenos días. Gracias, buenos días. Notario. Bueno, vamos a ir a pausa, Sofía.
0: Rápidamente, Manuel, ya respondió la presidenta a la petición de la gobernadora Maru Campos de tener una reunión allá en Chihuahua.
1: ¿Qué dijo?
0: Dice la presidenta, yo llego al evento y después me voy a Baja California, pero sí llegaron al acuerdo de que la gobernadora va a recibir en el aeropuerto. Bien. A la presidenta Sheinbaum. Dice, me va a recibir, ella decide no ir al evento, es algo que han decidido otros gobernadores, dice la presidenta. Dice también que los temas de los que quería hablar la gobernadora, el tema del agua, el tema de la ganadería, eso se va a ver más adelante en una reunión con la secretaria de Gobernación ya en la Ciudad de México. Y muy importante, dice la presidenta, hemos tenido diferencias muy importantes con la gobernadora de Chihuahua, pero eso no quiere decir que no nos veamos. Entonces, sí nos vamos a ver. Mañana se reúnen en el aeropuerto de Ciudad Juárez. Y lo que también dijo la presidenta es que ese oficio que le envió la gobernadora se hizo público en Radio Fórmula, nada más le faltó darte el crédito a ti, Manuel.
1: Ese oficio se hizo público
0: en Radio Fórmula, entonces...
1: ¿Eso dijo la presidenta? ¿Eso dijo la presidenta?
0: Sí, así lo dijo, tal cual.
1: A ver, te voy a dar oportunidad de que vayamos a pausa y como tú dices, vamos a escuchar cómo lo dijo.
0: A ver, vamos
1: para
0: a
1: que pidas, para que pidas el video. Este documento que hicimos público ayer, precisamente ayer lo hicimos público, ¿no? Hoy algunos lo están comentando, pero este es de ayer.
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29: Hay palabras que, aunque ustedes no lo crean, se escriben con S. Y que es muy raro, porque, por ejemplo, aristocracia es con C, oligocracia es con C, ¿no? Todas esas gracias que vienen de Kratos, poder. Pero idiosincrasia, que es nuestra forma de ser, bien, es con S, porque viene de crasis, que es personalidad, ¿no? Justamente. Y otra es desidia, la desidia, que es cuando eres negligente y dejas las cosas para después. Desidia, pensaríamos que tiene que ver con decisión, pero no tiene nada que ver con decisión. Viene de decidius, que quiere decir justamente hartazgo, y es justamente una palabra que se escribe con S.
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30: Los osos panda nacen ciegos, rosados y con un tamaño similar al de una barra de mantequilla común de cocina.
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30: Un caracol puede dormir durante 3 años seguidos si las condiciones del clima no son favorables para su supervivencia natural.
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30: Filete de pescado empapelado. Coloca un filete de pescado blanco sobre papel aluminio junto con rodajas de calabacita, tomate y cebolla. Agrega una pizca de sal y hornea en su propio jugo. Es una opción digestiva, libre de aceites y sumamente saludable.
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1: 9 de la mañana con 24 minutos. Sofía, entonces ya me tienes mi video.
0: Ya te tengo tu video. Venga. Y precisar que el que hace la pregunta es Israel Aldave. Él lleva el tema y por eso aprovecha la presidenta y le dice esto.
34: Sí, ella envió un oficio que se hizo público en precisamente en Radio Fórmula, solicitando una serie de reuniones. Ella dijo, aprovechando su visita, porque no hacemos varias reuniones, yo la verdad voy al evento y de ahí me voy a Baja California. Entonces le pedí a la Secretaría de Gobernación que hablara con la gobernadora. Habló con la gobernadora y van a tener varias reuniones sobre los temas que está solicitando a través de la Secretaría de Gobernación aquí en la Ciudad de México. Sí, es aquí, ¿verdad? aquí, bueno, estamos en Guanajuato, allá en la Ciudad de México, para ver los temas que ella está planteando. Y nos vamos a ver llegando al estado, así lo han decidido varios gobernadores, que prefieren no ir al evento, porque a veces se usa políticamente el evento. Entonces, para no caer en eso, además, pues ya estamos en proceso electoral, no caer en ese tema, en algunos casos gobernadores, la gobernadora de Guanajuato dijo, no, yo sí voy, vamos juntas. La gobernadora de Aguascalientes también fue, fuimos juntas. Y hay otros gobernadores, por ejemplo, que han preferido no ir, y yo lo respeto y seguimos colaborando y coordinándonos. En el caso de Chihuahua hemos tenido diferencias muy importantes relacionadas con la participación de agentes de la CIA en un operativo. Ustedes saben que incluso abrió la Fiscalía General de la República una investigación sobre este tema, y por eso hemos tenido diferencias. Pero eso no quiere decir que no nos veamos, ¿verdad? Entonces nos vamos a ver en el aeropuerto, ahí donde vamos a llegar, y después pues ya me dirigiré al evento.
1: Muy bien, eso es lo que dijo entonces.
0: Y ahí, esto es lo que dijo sobre la reunión que va a tener finalmente en el aeropuerto de Ciudad Juárez con la gobernadora de Chihuahua, y el crédito que te da por haber difundido este oficio donde la gobernadora le hacía la invitación a estas tres reuniones.
1: Uh-huh. Muy bien. ¿Algo más, Sofía?
0: Sí, le preguntó también Israel Aldave al secretario de Seguridad, Omar García Harfuch, ¿por qué no había detenidos en el caso del aseguramiento de los 56 millones de litros de hidrocarburo? Y dice el secretario, no solo en este, sino en los casos más importantes, sí hay detenidos, pero llegan después, vienen después, dice el secretario, confirma que no había nadie en el lugar cuando llegaron. Y le pregunta, Israel Aldave, esto que también ya comentaba, ¿cómo es que nadie se daba cuenta de una instalación tan grande? ¿Cómo se explica? Y dice el secretario, pues Pemex va a explicar qué era esta instalación, cómo se daba, qué es lo que tenían ahí. Dice, no es una instalación de Pemex, es algo privado, pero lo va a explicar la Fiscalía General de la República. Y le insiste Israel Aldave, pero cómo las autoridades no se daban cuenta de ese lugar. Y el secretario dice, aquí lo relevante es que se recuperó y que hubo un aseguramiento sumamente importante, dice el secretario Omar García Campos.
1: Muy bien, okay, Sofía, ¿todavía tenemos tiempo contigo o ya te vas?
0: No, todavía tenemos tiempo.
1: Órale, pues.
0: Para un par de cosas de la mañanera y les cuento a dónde voy.
1: Correcto, que todavía no acaba, ¿verdad?
0: No, todavía no termina.
1: Todavía no termina, hecho. Muchas gracias, Sofía. Bueno, y saludamos a José Ignacio Aguado, él es el director general de Innovación, Servicios y Comercio Exterior de la Secretaría de Economía, porque inicia la segunda fase de la ruta logística México 2026, México, la nueva ruta del mundo. José Ignacio, gracias por tomar la llamada, buenos días.
3: Muy buenos días, Manuel. Es un gusto estar contigo en tu programa.
1: Empieza esta ruta el próximo martes. ¿Qué va a consistir en qué, José Ignacio?
3: Oye, pues muy contentos de que arrancamos el próximo martes 22 esta segunda edición de Ruta Logística. ¿Y qué es? Uh-huh. Pues es un programa nacional gratuito, más grande, de capacitación especializada en logística, cadenas de suministro y comercio exterior, en donde convergen los principales actores y participantes de un sector estratégico, que es el sector el que mueve a todos, todas las actividades económicas, un sector que tiene un crecimiento de un 7% por ciento anual y que representa el 8% del PIB nacional, y busca potencializar el capital humano en nuestro país, porque existe hoy por hoy un déficit de espacios laborales especializados y tenemos ahorita más de 50 mil posiciones laborales sin poder cubrir en vacantes, porque nos hace falta esa profesionalización de la mano de obra en nuestro país. Entonces, este programa creado por el secretario Marcelo Ebrard, que pertenece al Plan México que lidera la presidenta Claudia Sheinbaum, pues busca fortalecer el capital humano en nuestro país. No podemos hablar de desarrollo económico sin desarrollo humano. Entonces, la primera tarea del secretario fue articular al sector. Tenemos ya 90 aliados, que son cámaras empresariales, asociaciones, confederaciones, la academia, o sea, la triple hélice, para fortalecer. Esto es un programa no nada más de la Secretaría de Economía, sino del sector.
1: Del y sector eso es lo económico. Que lo hace. Ahora, ¿todos estos que menciona José Ignacio son los que capacitan?
3: Sí, son. Vamos a tener más de 80 ponentes de alto nivel, alto perfil, con reconocida solvencia profesional, que son propuestos por las propias cámaras en cada uno de los temas específicos, los eslabones del sector logístico, y eso lo hace por demás solvente. Ceneval, el Centro Nacional de Evaluación, se une a esta política pública de la Secretaría de Economía, entregando insignias digitales a quienes participen y se inscriban y cumplimenten los módulos, que van a ser 10, se les va a otorgar una constancia de parte de la Secretaría de Economía. A los que aprueben, obviamente, se les va a hacer un examen blando de su participación, que cumplimenten los módulos y tengan una calificación aprobatoria, van a ser beneficiados con la constancia de economía y con una insignia digital por parte de Ceneval. Y bueno, pues eso también lo hace por demás interesante.
1: No, por supuesto. Ahora, ¿cuesta, José Ignacio?
3: No, va a ser gratuito. Van a ser los martes de 5 a 7:30, uh-huh, hora de Ciudad de México, 100% en línea, sin costo. Y bueno, pues esto va para los estudiantes, para los que ya están con vida laboral,
1: claro,
3: y para la academia.
1: Para ¿y cómo fortalecer. Se inscriben?
3: Se inscriben, bueno, con un formato digital que se los hemos compartido en las redes sociales de la Secretaría de
1: Economía. Ah, correcto, para rescatarlo por ahí. Lo estamos viendo, creo que lo estamos viendo en la pantalla, pero hay que rescatarlo por redes sociales.
3: Así es. Bueno, pues esto es parte de la formación continua. Ya no basta, Manuel, tener una carrera, tener una licenciatura. No. Se requiere la formación continua, educación continua. Yo creo que esta política atinada del secretario Marcelo Ebrard, pues va a potencializar el capital humano, va a implementar una cultura de formación, de capacitación y de certificación del sector, con conocimiento especializado, expertos del sector, con una visión global, aplicable a cualquier actividad económica y, bueno, pues con un impacto en el desarrollo personal y también, pues obviamente, el desarrollo económico de todas las regiones de nuestro país. Y además, México es un actor importante a nivel mundial. Es protagonista, somos una potencia mundial y vamos a seguir creciendo. Entonces, tenemos que estar preparados para ser más competitivos en nuestro país, porque vienen muchas cosas positivas. Por eso el Plan México y por esto este tipo de políticas públicas que el secretario Marcelo está impulsando.
1: Pues qué bueno, y muchas gracias y felicidades por este programa, gracias por la invitación, gracias por la explicación, por el desarrollo, José Ignacio, muchísimas gracias por esta entrevista, José Ignacio Aguado Hernández, el director general de Innovación, Servicios.

0: pausa. Estamos por la mañana, volvemos.
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8: A veces buscamos alimentos complicados para ofrecerles algo nutritivo a nuestros hijos y tenemos verdaderos tesoros en nuestra propia cocina. El amaranto es uno de ellos. Este alimento ancestral mexicano aporta proteínas, fibra, calcio, hierro y magnesio, nutrientes importantes para el crecimiento y desarrollo de nuestros pequeños. Además, es práctico y fácil de incluir en su alimentación diaria. Puedes ponerlo en su lunch, preparar una alegría, combinarlo con fruta o agregarlo a diferentes recetas. Lo bonito es que, mientras cuidamos su alimentación, también acercamos a nuestros hijos a un ingrediente que forma parte de nuestra historia y de nuestras raíces. Alimentar bien a nuestros pequeños no tiene que ser complicado. Muchas veces lo saludable también puede ser sencillo, rico y muy mexicano.
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10: La letra J es la única que no aparece en ningún elemento de la tabla periódica de la química moderna.
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11: El estado de Alaska es el lugar de Estados Unidos donde hay más personas que caminan diariamente hacia su trabajo.
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13: El subsecretario de Planeación y Transición Energética de la Secretaría de Energía, Jorge Islas, afirmó que el gobierno federal proyecta que la capacidad eólica del país crecerá 84% hacia 2030, hasta alcanzar 15.000 megavatios. De acuerdo al INEGI, de enero a marzo de 2026 se registraron preliminarmente 207.599 defunciones en el país. Las primeras 5 causas de muerte a nivel nacional fueron las enfermedades del corazón, la diabetes mellitus, los tumores malignos, la neumonía o influenza y las enfermedades del hígado. El embajador de Estados Unidos en México, Ronald Johnson, refirió que el derribo por parte del ejército mexicano de un dron procedente de su país, presuntamente propiedad de un grupo delictivo, partió del intercambio de inteligencia con la Oficina de Aduanas y Protección Fronteriza estadounidense. Añadió que la cooperación convierte a la información en acción.
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14: Continuamos con Ciro Gómez Leyva por la mañana.

0: escuchando a Shakira cantando con Maluma. Es la cuarta colaboración que ellos hacen juntos. Esta canción que estamos escuchando, Agua, se estrenó ayer apenas. Y
1: ¿es
0: desde
1: nueva la canción
0: 2016,
1: o es nuevo el video?
0: ¿Cómo?
1: ¿Nueva la canción?
0: Es nueva la canción. Video. No. Estrenaron la canción junto con el video. Sí, junto con el video que estamos viendo. Se estrenó ayer. Apenas decía que es la cuarta colaboración de ambos, de Shakira con Maluma. La primera fue en el 2016, 2017, 2018 y bueno, ahora años después tienen esta colaboración y la verdad es que las críticas pues son más que buenas para ambos porque dicen que tienen una química extraordinaria, digo, por alguna razón hacen esta cuarta colaboración y que por cierto, Shakira hoy inicia pues su residencia allá en Madrid. Son 12 conciertos que va a estar ofreciendo en España a partir de hoy. Son 4 fines de semana consecutivos. Termina el 11 de octubre. Así es que, bueno, pendientes de todo lo que está haciendo Shakira, en este caso con Maluma. Manuel.
1: ¿Va a decirlo?
0: Pues no tenemos información confirmada hasta este momento, pero tiene oportunidad porque a partir de hoy son 12 fechas, son 4 fines de semana consecutivos. Viernes, sábado y domingo desde hoy y hasta el 11 de octubre.
1: Bueno, le preguntamos el lunes que regrese.
0: Sí, nos podría contar porque acuérdate que habíamos dicho cuando se anunciaron esos conciertos que inclusive le construyeron un estadio a Shakira que se llama Estadio Shakira con capacidad para más de 50,000 personas. Digo, las autoridades están viendo un operativo especial para cada uno de estos conciertos. Unas 57,000 personas espera que vayan a cada uno de los conciertos de Shakira allá en Madrid.
1: Muy bien, muchas gracias.
0: Gracias, Manuel.
1: Bueno, dice el equipo de Pablo Vázquez de la Secretaría de Seguridad Ciudadana que como resultado de trabajos de investigación e inteligencia para combatir delitos de alto impacto en la zona oriente de la Ciudad de México, personal de la Secretaría de Seguridad Ciudadana, en coordinación con la Fiscalía General de Justicia, con apoyo de la Guardia Nacional y la Secretaría de Marina, cumplimentó 2 órdenes de cateo en inmuebles de la alcaldía Iztapalapa, presuntamente utilizados para almacenamiento y comercialización de armas de fuego. En la alcaldía Iztapalapa se logró detención de Román Martín Reséndiz Escárcega, 63 años de edad, identificado como el operador de una facción de la Unión Tepito. Norma Alejandra Pérez González, de 61 años, y Jonathan O'Brien Reséndiz Pérez, de 41, identificados como operadores de la misma célula delictiva, dedicada a la compra-venta, distribución de droga, así como la venta de armas de fuego, información que se está generando en este instante. Bueno, Iñaki, ¿qué más?
2: Manuel, otra vez. El miércoles la organización ambiental Global Witness publicó un reporte en el que básicamente hace un registro de cuántos defensores del medio ambiente fueron asesinados en 2025 y como suele ocurrir con este tipo de información, pues no hay buenas noticias ni para América Latina ni para México. Se registraron un total de 124 homicidios en todo el mundo durante 2025 y de esos el 85% fueron en países de América Latina. México está en el quinto lugar de la lista con 10 casos, 10 defensores del medio ambiente asesinados y pues un ranking mundial más en el que no hay buenas noticias para México. Ahora hay que aclarar que los casos fueron menos que en 2024 cuando fueron 19, entonces baja de 19 a 10, entonces por esa parte pues mejor, pues, pero escribe...
1: La estadística mejora, pero siguen matando defensores de medio ambiente.
2: Escribe Global Witness en este reporte, en un párrafo que dedica a México. Sin embargo, a pesar de que los casos bajaron, los datos de la Organización Mexicana Centro Mexicano de Derecho Ambiental, el CEMDA, muestran un aumento en las agresiones no letales. Documentó 107 casos de criminalización, que continúa siendo un problema grave en México, así como cientos de casos de estigmatización, intimidación y difamación. Parte de lo que dice este reporte de Global Witness.
1: Bueno, ¿disponible en dónde?
2: Lo podemos encontrar en el sitio web de Global Witness. El nombre específico del reporte es Collective Power, Poder Colectivo, y se puede traducir a muchos idiomas distintos, entonces ahí está disponible la información completa.
1: Muchas gracias, Iñaki.
2: Gracias, Manuel.
1: Don Enrique Burak.
3: ¿Qué onda? Ay, no. ¿Cómo están? Buenos días.
1: ¿Qué onda?
3: Un saludo.
1: ¿Qué onda? Buen día. Onda? ¿Cómo estás?
3: Ah, ya es viernes.
1: No, pues es viernes, claro.
3: Pero bueno, ayer se puso en marcha la semana 2 de la NFL con un buen partido. De hecho, hasta hace un par de campañas se pensaba que podía ser el Super Bowl. Detroit en contra de los Bills de Buffalo y finalmente los Bills estrenando su estadio en campaña regular Ganaron por 41-31, tienen ahora marca de 2-0. Los Leones se colocan con marca de 1-1. Otro buen partido de Josh Allen, que tiene 3 pases de anotación, tiene 2 touchdowns más por la vía terrestre. Y por otra parte, James Cook por tierra para los Bills, 135 yardas, 6.4 yardas en promedio por acarreo, y también consigue una anotación. Se ven bien los Bills en el ataque. El problema y lo preocupante para ellos también, que ya son 2 partidos consecutivos que sus rivales les hacen más de 30 puntos. Pasó con Houston, pasó con Detroit. Y de los Leones, pues también uno se pregunta si es que esa ventana de oportunidad empieza a cerrarse poco a poco después de que estuvieran muy cerca de llegar finalmente al Super Bowl. Detroit nunca ha llegado a un Super Bowl. Bueno, más partidos que llaman la atención de esta jornada 2. Minnesota contra Chicago, del norte de la Nacional, es un buen partido. Acereros en contra de Patriotas, partido que inclusive tiene mucha afición aquí en nuestro país. Lo vamos a tener por Canal 5 a las 11 de la mañana este domingo. Cincinnati contra Houston, Jacksonville Denver, que también es un buen partido. Washington contra Dallas, el que fuera durante mucho tiempo considerado como el clásico de la NFL. Igual este partido por el 5, lo tendremos 2:25 de la tarde. De hecho, va por el 5 y también por TUDN. Seattle en contra de Arizona, Miami estará enfrentando a San Francisco. Partido en octubre es Indianápolis en contra de Kansas City. Y el lunes, Gigantes en contra de los Carneros de Los Ángeles. Bueno, ayer Rafael Márquez y de hecho la Federación Mexicana de Fútbol dio a conocer la convocatoria para esta serie de partidos que van a tener en contra del conjunto de Colombia, Perú, Estados Unidos y Chile. Y aparecen muchos elementos que estuvieron en la pasada edición de la Copa del Mundo. Es fecha FIFA. Aquí el problema también es que, pues como herencia de la Leagues Cup, ese fin de semana, sábado contra el equipo de Colombia, hay Liga en México. Entonces, los equipos podían prestar hasta 2, pero bueno, también se complementa con los jugadores de fuera. De lo que más llama la atención, bueno, está la Rangel de las Chivas, también Jorge Sánchez del Atlas y Rey Reyes del América, César Montes del Lokomotiv, Johan Vázquez del Génova, Mateo Chávez del AZ Alkmaar, Jesús Gallardo de Toluca, Luis Chávez del Dinamo de Moscú, Obed Vargas del Atlético de Madrid, Álvaro Fidalgo del Betis, Eric Lira de Cruz Azul, Orbelín Pineda de Monterrey, Gil Mora del equipo de Tijuana, y delanteros Piojo Alvarado de Guadalajara, Irving Lozano que regresa, el Chucky que juega con el Galaxy de Los Ángeles, Santiago Jiménez ahora con el Porto, Sergio Bertiname que ahora está con el Inter de Miami, Armando González, la hormiga que está con el Olympiacos, son de lo más destacado. No aparecen ni Julián Quiñones, ni tampoco Raúl Jiménez, que están lesionados. Entonces todos ellos tienen que reportar el lunes, y hay otros elementos que tendrán que reportar después, cuando se juegue esa siguiente jornada del fútbol mexicano. Partidos son el sábado 26 contra Colombia en Baltimore, 29 de septiembre van a jugar contra Perú en Nueva Jersey, 3 de octubre contra Estados Unidos va a ser en Glendale, y el 6 de octubre contra Chile en el Coliseo de Los Ángeles. Esta es la lista de la selección mexicana y la presentación del señor Márquez.
4: De Rafa Márquez.
3: Bueno, Javier Aguirre, que dirigiera la selección recientemente, se menciona que ya tiene un principio de acuerdo para dirigir a la Valencia. Javier Aguirre, que ha dirigido, como quien no quiere la cosa, a 6 equipos
4: no,
3: ya
4: sí,
3: en el fútbol de España. ¿No? Dirigió a los Osasuna, Atlético de Madrid, Zaragoza, Español, Leganés, al Mallorca. Es un técnico que se ha especializado también en salvar equipos que tienen muchos problemas en cuanto a situación de descenso. Y el Valencia en este momento está en posición de descenso. Aunque también es cierto que apenas está empezando el torneo. Así que pues mucha suerte para Javier Aguirre, que regresa al fútbol de España. La última ocasión que estuvo por allá fue con el Mallorca entre 2022 y el 2024. Bueno, fútbol mexicano, la Liga MX, hoy inicia la jornada 9. Estamos llegando ya a la mitad del torneo. Puebla contra Atlante a las 7 y Juárez en contra de Tigres a las 9. Para mañana, San Luis Necaxa a las 5, Atlas Pumas a las 5, Monterrey Cruz Azul a las 7. Es un buen partido. Y luego el Clásico de América contra Chivas, que ha levantado mucha expectación, particularmente por la forma en la que están jugando los 2 equipos que aparecen arriba en la tabla. Y para el domingo hay 3 partidos, Toluca Santos a las 6, Pachuca Tijuana a las 6 y Querétaro contra León a las 8. Béisbol de Grandes Ligas.
4: Espérame, antes del femenil, ¿no traes nada?
3: Sí, como no, tenemos boletos.
1: Boletos, efectivamente, boletos. Mira, qué oportuno.
3: No, ya, o sea, te di el pase para que remates.
1: Ahí va, el pase a gol. 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Llámenos al 55-52-79-22-91. Nada más nos dice que quiere ir a ver a las Pumitas y a las chicas de Puebla. 55-52-79-22-91, domingo 12 del día. Muchas gracias, Enrique.
3: No, es un placer hacer caravana con sombrero ajeno.
1: Eso.
3: Y bueno, béisbol de grandes ligas, la campaña regular finaliza de este domingo al otro. Y hay cosas muy interesantes porque Tampa y Yankees ya están calificados los dos, pero bueno, Tampa le lleva 5 juegos a los Yankees.
1: O sea, se ve muy complicado. ¿Domingo por la noche este? Creo que ya no, ¿verdad?
3: Fíjate que no me acuerdo.
1: Creo bueno, que ya no hay, pero bueno.
3: Lo que sí es que el último domingo de campaña regular, ahí se juegan todos a mediodía
1: sí,
3: prácticamente.
1: Sí, sí, sí.
3: Bueno, en la división central está muy bueno esto porque Medias Blancas y Cleveland están empatados. Porque entonces empate Medias Blancas está por encima de Cleveland, pero están empatados. Y luego en el oeste Houston le lleva un juego a Texas. O sea que también está durísimo esto. Los comodines en ese momento en la Liga Americana, perdón, son Yankees y Boston. Cleveland tiene el tercero, pero Cleveland le lleva nada más 2 juegos a Texas y 2 juegos a Toronto. Y en el oeste, quiero decir, y en la Liga Nacional, Atlanta le lleva 4 juegos a los Phillies en el este. Se presume que Atlanta ganaría la división. En la central ya la gana Milwaukee y en el oeste ya la ganan los Dodgers. Además, los Dodgers son campeones divisionales por 13ª ocasión en los últimos 14 años.
1: Híjole.
3: O sea, un dominio impresionante.
1: Impresionante.
3: Ahora, entre los dos, entre Milwaukee y Dodgers, se están peleando la primera posición de la liga, que tiene mucho que ver por la cuestión de ser local, de tener 4 de 7 partidos posibles en una siguiente serie de postemporada. Milwaukee tiene 95 victorias, Dodgers tiene 93. Aunque la serie anual entre ambos, es decir, el criterio de desempate, le favorece a Milwaukee. Y la cuestión del comodín, Cachorros tiene primero, Filadelfia tiene el segundo, San Diego le lleva 4 juegos de ventaja a Arizona por el tercer boleto de comodín, así que parece que podría ser Cachorros, Filadelfia y San Diego, solamente falta ver la ubicación de
1: los tres.
3: Y José Urquidi, el pitcher mexicano que estaba recientemente con el equipo de los Medias Blancas, que fue dado de baja, fue tomado por los Phillies para la recta final de la campaña, porque Jesús Luzardo, que es uno de los puntales de los Phillies de Filadelfia, fue colocado en la lista de lesionados, así que hay que poner atención al cierre de Luis Bodegas Mayores.
1: Buenísimo. No, entonces es que tienes razón, yo creo que sí hay domingo y dentro de 8 días que juegan todos al mediodía, no hay ya domingo por la noche.
3: Exactamente.
1: Es correcto.
3: Es correcto.
1: Muchas gracias, don Enrique.
3: Gracias, buen día.
1: Bueno, Lourdes.
0: 9:52 por la mañana. La gobernadora Maru Campos me va a recibir mañana en el aeropuerto de Ciudad Juárez. Hemos tenido diferencias muy importantes, pero eso no quiere decir que no nos veamos, aseguró la presidenta Sheinbaum. Dijo que por cuestión de agenda, las reuniones de trabajo de temas como agua y ganadería se dará más adelante con la Secretaría de Gobernación en la Ciudad de México. Es muy lamentable y triste el feminicidio de Claudia Tacoronte. Nuestra solidaridad con su familia y amigos. También hubo un caso muy doloroso de una joven de Guanajuato, aseguró esta mañana la presidenta Sheinbaum. El secretario de Seguridad, Omar García Harfuch, confirmó la detención de los presuntos responsables de los feminicidios de Claudia y Carla, cuyo cuerpo fue encontrado en Zapopan. El aseguramiento de 59 millones de litros de hidrocarburo ilegal en San José Iturbide no tiene relación con los casos de los hermanos Farías ni del exgobernador Rufo. Es otra investigación de la Fiscalía General de la República, aseguró la presidenta Sheinbaum. La llamada el miércoles con el presidente Trump fue muy buena y estamos avanzando en acuerdos comerciales que daremos a conocer más adelante, aseguró esta mañana la presidenta Sheinbaum. Dijo que no se tocaron temas de seguridad y en la llamada la acompañaron el canciller Roberto Velasco y el secretario de Economía Marcelo Ebrard. Claro que hay interés de mi parte en contender por el PRI a la gubernatura de Guerrero. Vamos a esperar los tiempos, pero eso no significa quedarnos sentados. Yo no he parado de hacer trabajo social y político en el estado, aseguró por la mañana Manuel Añorbe, coordinador de los senadores del PRI. En estos momentos el dólar interbancario se cotiza en 17 pesos con 24 centavos.
1: Sofía, de salida.
4: Salida, ayer revisabas, Manuel, este tema de la declaración del coordinador estatal del IMSS Veracruz, diciéndole a los doctores, si no quieren operar, no operen, esto ante la falta de insumos. Dice la presidenta que van a revisar ese caso porque el IMSS tiene suficientes recursos, el ISSSTE, el IMSS Bienestar, entonces que a lo mejor solo se trata de una declaración desafortunada del coordinador, dice la presidenta.
1: Pues una declaración desafortunada y un silencio permanente de este funcionario, ¿no? Que le presentamos aquí exactamente el miércoles, no se le presentamos el miércoles, se le presentamos ayer jueves, pero fue el miércoles cuando el señor en la ceremonia del 15 de septiembre allí en Veracruz hace el caso omiso, este doctor, a nuestros compañeros periodistas, no les quiere responder nada, ¿no?
4: Entonces, sí, entonces dice la presidenta que el IMSS está bien, que han aumentado las consultas, las operaciones, hay medicamentos, entonces van a revisar este caso específico por las declaraciones que hizo.
1: Qué bueno, pues ojalá, y ojalá lo resuelvan, más que revisarlo, lo resuelvan. Sofía, gracias, buen vuelo, nos hablamos el lunes.
4: Gracias, Manuel, nos hablamos el lunes.
1: Muchísimas gracias, Lourdes.
0: Gracias, Manuel.
1: Gracias, don Enrique.
3: Gracias, buen día.
1: Gracias a todo el equipo, gracias a todo el staff, se queda en la señal de Grupo Fórmula, quédese con el Chumel Torres y con Gabriel Mimí. Tenga usted muy buen viernes, buen fin de semana. Y le recuerdo, Ciro, el próximo lunes en punto de las 7 de la mañana, que lo espera. Que le vaya muy bien.

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8: George R. R. Martin llevará el universo de Game of Thrones a los escenarios de Londres en 2027 con The Mad King. La obra funciona como precuela de la saga y explorará los últimos años del reinado de Aerys II Targaryen, el Rey Loco, antes de los acontecimientos conocidos en la historia. Actualmente se presenta con localidades agotadas en Stratford-upon-Avon.
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10: Berlín, Alemania. Berlín es una ciudad única cuya identidad cosmopolita está profundamente ligada a la libertad, la resiliencia histórica, la contracultura y la vanguardia artística. Tras la caída de su emblemático muro, la capital alemana se transformó en el refugio predilecto para creativos, programadores informáticos, músicos y estudiantes de todo el mundo. Sus calles son un recordatorio constante de la historia del siglo XX, decoradas hoy con el arte urbano más disruptivo del planeta. Barrios multiculturales como el Kreuzberg y Neukölln son famosos por su vibrante vida nocturna y una escena gastronómica diversa que abraza el veganismo y las cocinas globales. Berlín no busca el lujo arquitectónico tradicional. Su verdadero valor radica en una atmósfera inclusiva, tolerante, bohemia y en su incesante capacidad de transformación cultural.
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11: Playa Punalú, Estados Unidos. Esta es la playa de arena negra más famosa del archipiélago de Hawái. Su intenso color oscuro nació del encuentro violento entre la lava ardiente de los volcanes activos y las gélidas aguas del océano, provocando que la roca se pulverizara instantáneamente. Además de su espectacular contraste visual con las palmeras verdes, Punalú es un refugio vital para las tortugas marinas verdes, que suelen descansar bajo el sol sobre la arena negra calurosa, creando una de las postales silvestres más exóticas de la isla.
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10: Los lobos aúllan para comunicarse con su manada a largas distancias, no a la luna como sugieren los mitos populares tradicionales.
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11: Señora bonita, mi amigo amo de casa, ya vi el reloj, ya son las 10. Y por fin ya es viernes, sobrevivimos a otra semana de milagro y con el acontecer colgando de un hilito, pero aquí seguimos de pie y casi enteros. Por lo pronto, prenda la tele o súbale a su radito porque estas horas no son horas. Lleno, por favor. Aseguran 59 millones de litros de guachicol en una bodega de Guanajuato. Ya mejor abran otra refinería, me cae. Sábado de bajón. Más de 80 millones de celulares van a chillar mañana con la alerta sísmica, así que póngase abusado. El club de Toby Poblano. Alejandro Armenta dice que en municipios violentos solo deben gobernar hombres machos que huelan rico y tatuados de todos lados.
12: A lo mejor y soy yo, lo que tú necesitas.
11: Sintec rompe el silencio. Alex Sintec pide calma después de que se le pegó el flotador y asegura que el tiempo le dará la razón. 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
10: Los primeros rumores sobre el cartel de Coachella 2027 ya comenzaron a circular y hay varios nombres importantes sobre la mesa. Según un reporte de Hits Daily Double, Dua Lipa y Tame Impala serían dos de los posibles headliners. Mientras Fred Again estaría considerado para el espacio especial Returning to the Desert. Todavía quedaría libre otro lugar principal con BTS, ACA, Oasis y Radiohead entre los candidatos. Aunque SEA tendría actualmente mayores posibilidades. Miley Cyrus también habría recibido una propuesta, pero supuestamente la rechazó. Por ahora Coachella no ha confirmado oficialmente a ningún artista, pero si estos rumores se cumplen, el desierto de California podría tener uno de sus carteles más fuertes de los últimos.

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4: Las mariposas saborean la comida utilizando receptores químicos ubicados en sus patas antes de decidir poner sus huevos allí mismo.
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1: Buenos días, señora bonita, amigo de casa. Bienvenido sea usted al Grupo Fórmula. Les saludo como cada día. Chumel Torres me acompaña como siempre. Mi María Daniela, con todo y sonido láser, Gabriela Mimi. Está usted en su programa favorito. No tiene usted muchas cosas favoritas, pero está usted en No Sonoras. Vamos rápidamente con la información que le tenemos preparada para el día de hoy, viernes, Gabriela.
2: Ya se antojaba que llegara el... Semanita rara, patria.
1: Porque ayer se sintió como domingo, antier se sintió como sábado, y hoy se siente como doble viernes. Entonces yo estoy muy desanteado, Gabriel.
2: Sí, pues es que fue semana de grito, pasaron muchas cosas.
1: No supe cuánto alcoholizarme, cuánto no, entonces yo dije, parejo, o sea...
2: No hubo dos mañaneras, la de hoy no, ya fue desde afuera.
1: ¿Qué es esta indisciplina, Gabriel?
2: Desde Guanajuato fue la mañanera de hoy. Oye, muy cordiales la señora gobernadora.
1: Sí, así llevan bastante bien. Te llevan muy bien ahora. Qué somos bueno, amigas. Bueno. Sí, está bien. ¿No? O sea, yo siempre donde triunfe la paz, donde triunfe la concordia, pero sobre todo donde triunfe el combate al crimen, Gabriel, porque allá en Guanajuato autoridades federales y estatales aseguraron 59 millones de litros de hidrocarburo en un cateo en San José Iturbide, Guanajuato, lo que representa el mayor decomiso de combustible ilícito que está registrado allá en la entidad. Ahora, 59 millones de litros de huachicol ya no es huachicol, es una empresa. O sea, sí,
2: eso, güey, que es
1: 59
2: casi
1: millones de litros es una concesionaria, güey.
2: Una refinería, güey.
1: ¿Estás seguro de ya? Dejarle de decir huachicol.
2: Es más de lo que ha producido Dos Bocas, ¿eh?
1: Sin problema, ¿eh? O sea. Pero sin problema y de lo que producirá. 59 millones de litros, yo creo que vamos a llegar como para el 2030. A los 59 millones de litros. Sí, fácil, ¿eh? O sea, ni siquiera estoy siendo gracioso. O sea, es una cifra que a mí me llama, que creo que podemos alcanzar en 2030 en Dos Bocas. Y en San José Iturbide, Guanajuato, cuna del huachicol. Se aseguraron 59 millones de litros de hidrocarburo. Esto es muchísimo. Yo creo que, o sea, a falta de un mejor concepto, yo creo que ya deberíamos estarle diciendo huachicol, porque esto es una empresa hecha y derecha. O sea, 59 millones de litros suponen pipas, una recepcionista, walkie-talkies de, oye, va para allá un millón de litros. Porque huachicol son garrafas, güey. Y entiendo la necesidad del gobierno mexicano de minimizar que... No, pues es huachicol, son 59 millones de... O sea, haz de cuenta que si usted tiene una garrafa de un litro, 59 millones de eso. O sea, Gabriel...
2: Checa, según los últimos datos reportados por Dos Bocas, según... Ajá. O sea, vamos, datos oficiales, sí. Produce 40 millones de litros diarios. O sea... Digo, vamos a ponernos optimistas. Es más de lo de un día de producción.
1: Es más de un día de producción. O sea,
2: híjole, está cañón porque, güey, 59 millones de litros, ¿a cuánto equivale en por ejemplo, en, no sé, en volumen, ya sabes, en espacio, o en camiones, o en pipas?
1: Sí, porque es
2: increíble, ¿no? O sea... Es el mayor decomiso de huachicol en lo que va del... Digo, en lo que en va del entidad, sexenio. ¿Eh? Si me avientas, pues...
1: Hermoso. Son 5,000 pipas.
2: Hijo.
1: O sea, con 5,000 pipas es una concesionaria. Es un muy buen negocio de 5,000 pipas. Es un señor millonario. Es mucho hidrocarburo, güey. Para estarle diciendo, ay, es huachicol.
2: Fíjate, no. El de marzo del 2025, ¿te acuerdas? Aquel ahí en Tamaulipas.
1: Sí,
2: eso fue de 10 millones.
1: No.
2: Sí, o sea.
1: Yo pensé que era el más grande.
2: No, ese fue el de 10 millones. Este es de 59 millones. Ciérralo ya, de 60 millones. Mililitros más, mililitros menos.
1: Mililitros menos. 10 tanques, o sea, de almacenamiento, 3 unidades de cargas en operativo conjunto con la Fiscalía General de la República. Estas son las palabras del secretario de Guanajuato, Juan Mauro González, confirmando el resultado de la intervención ahí en el inmueble hecho.
3: Oiga, me llama también mucho la atención que en esas instalaciones, con ese movimiento que tenían, no haya ni un solo detenido, que estaban abandonadas ¿O hubo algún pitazo por ahí y huyeron?
4: No, no, Joaquín. A ver, es muy claro aquí lo que venimos comentando, que nuevamente agradezco la oportunidad y el espacio. No, a ver, creo que aquí no se trató de un pitazo, ni de un golpe de suerte, ni algo al azar, ¿no? O sea, como bien lo comento, esto nace de una investigación que se dio en la calle con un aseguramiento de una pipa, ¿no? Se siguió la ruta, se siguió la investigación y nos llevó hasta este lugar.
1: Pero no le contestó a don Joaquín. Porque dice, no, es que se agarró una pipa ahí en la calle y se vio hasta allá. Sí, pero no había nadie cuando llegaste. 5,000 pipas de petróleo abandonadas. Es que el tema, aquí lo que le empieza a preocupar, y tiene mucha razón el señor López Doriga, es cómo puede ser que incautes 59 millones de litros de hidrocarburo y no haya nadie vigilando ni nada. O sea, llegaron y no hay nadie. No, otra vez se fueron los villanos, ¿no? O a lo mejor fue porque fueron el 16 de septiembre y era día de asueto ese. Por favor.
2: No, digo, faltan muchas cosas por aclarar, ¿no? O sea, ¿quién operaba el predio, güey? ¿Cuál fue el origen exacto del combustible? No, pero es un montón.
1: Pero no hay nadie arrestado, güey.
2: Si pertenecía a una red concreta. Bueno, al camionero, obviamente, pues yo creo que sí lo pescaron, ¿no? Pero
1: vamos. Y él trabajaba solo, seguramente.
2: Se están haciendo las investigaciones. Sí, suele suceder esto, ¿no? Que luego agarran, confiscan. Ajá. y no agarran gente, y si agarran son
1: al que operaba todo ese negocio, no le pasó absolutamente nada.
2: Sí, digo, hasta el momento no hay detenidos y no se ha revelado ni la empresa ni el grupo responsable.
1: La vez pasada las de aquellas pipas sí arrestaron gente, ¿verdad? Porque fueron unos de la Marina, ¿te acuerdas?
2: Híjole, así al bote pronto no me acuerdo no hubo un pez gordo.
1: Yo me acuerdo que hubo así como que algunos miembros de la Marina, incluso amigos ahí de los hijos y así. Pero sí estuvo gravesón.
2: Sí estuvo chencho, eso sí estuvo.
1: Y
2: chencho.
1: La vez pasada esa, que en Tamaulipas estamos cantando Victoria, que fue en marzo del 2025, eran 10 millones de litros. Aquí son 59, güey. Sí. 6 veces.
2: Fíjate, esto equivale a 2,000 pipas llenas de 30,000 litros cada una, o alrededor de 371,000 barriles.
1: Ahí está, mijo.
2: De petróleo. No, está cañangas, digo. Pero bueno, qué bueno.
1: Que
2: te comas
1: un pancito, porque mañana, el sábado 19 de septiembre, a las 12 del mediodía, el gobierno federal va a activar el segundo simulacro nacional en las 32 entidades. Con la participación simultánea de más de 80 millones de teléfonos celulares, de los que todavía están
2: los que
1: activados,
2: no estén desconectados.
1: Los que no estén desconectados, y 23,000 altavoces.
2: Ya te toca este mes, perrito.
1: Me toca este mes, yo creo que yo lo voy a perder.
2: Ya regístrate, güey. Pues ya estás registrado.
1: Cualquier cosa por el portal del SAT, ahí me encuentro yo. Cualquier cosa ahí en el chat.
2: En mi buzón del chat. Del SAT.
1: Del SAT, cualquier cosa en el chat del INE, ahí me encuentras tú.
2: Ya empezaron, algunos ya empezaron con los simulacros. Hace un rato ya se escuchó también. Es que mañana no hay simulacro en las escuelas, no hay escuelas mañana. Ajá. Entonces algunas escuelas ya están haciendo sus simulacros, pero dejan caireles la alarma ahí, mano, por el sonido de la... Sí, entonces toda la vecinista, pues no, güey, a mí sí se me desahogó el tamal rey. Porque
1: ¿te pasó, amigo?
2: Se escuchó una alarma, se ha reportado...
1: Se me hace raro porque tú no le tienes mucho miedo a la alarma.
2: Fíjate. No, híjole, yo sí. No sé si le tengo más miedo a la alarma que al temblor mismo.
1: Al temblor mismo, ¿verdad?
2: Me pone muy nervioso el sonido.
1: La última vez que sonó la alarma, yo creo que me dejaste ahí solo en la oficina, bueno, pues, y no me avisaron nada.
2: ¿Cómo le llaman? Selección natural.
1: Selección natural. Ahí huyeron todos y me dejaron a mí escribiendo ahí todo solillo ahí. ¿Qué pasa? ¿Dónde se fueron? La alarma, Chumel. Y yo, bueno. Ya fue lo que dijo la señora Laura Vázquez, la titular de la Coordinación Nacional de Protección Civil, que va a hacer el simulacro el día de mañana para que no se me vaya a asustar, porque se le va a ir el salto al cielo, güey. O sea, el tema es que...
2: Sí, es que es abalito, abusado.
1: Sí. Y sí asusta, ¿eh? O sea, sí asusta. Entonces, mañana. mañana en punto de las 12 del mediodía, para que usted se ponga ahí muy trucha, porque pues igual más puede darle a usted mucho miedo. Alcanzo a meter la del Gober que ondeó la bandera de Hungría, güey.
2: A ver, dale, queda un minutito, dale.
1: El tema es que en la ceremonia del grito allá, ya es que habíamos dicho que no había pasado nada, no. En Bacobampo.
2: Poco a poco van saliendo.
1: En Sonora, un señor le dieron la bandera de Hungría, güey. O sea, pero mi tema es, o sea, ¿qué diría? Pues es que se fue la águila, voló la águila.
2: No, pero ni siquiera están alineados igual, o sea, sí, debió haber
1: una alineación.
2: Está usted viendo ahí en pantalla.
1: Ahí está en pantalla.
2: Está
1: viendo la bandera de Hungría, güey.
2: Como el señor.
1: No, güey. No,
2: el señor prefeuto se pone a ondear la bandera de Hungría, güey.
1: Hermosura, güey.
2: No, güey.
1: Es eso, y lo que dijo otro señor allá en creo que fue en Nuevo León, dice, al erótico pueblo mexicano, dice, ay.
2: Pues ya tiene, ¿no? ¿No fue de otro año ese?
1: Fíjate que pasa cada año se nos dan una alegría del erótico pueblo. A lo mejor somos muy así. Vamos al corte comercial, regresamos, usted no se los vaya, seguimos en los honores.
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16: El hielo seco no se derrite, sino que se convierte directamente en gas en un proceso químico llamado sublimación directa.
15: Caminando por México.
17: Pátzcuaro, Michoacán. Bordeando su célebre lago, este encantador rincón michoacano destaca por sus plazas empedradas, casas de fachadas blancas y tejados de barro. Posee una profunda herencia purépecha que se manifiesta en sus coloridas artesanías y rica gastronomía tradicional. Durante la Noche de Muertos, el pueblo y la isla de Janitzio se iluminan con velas, creando un espectáculo ritual conmovedor.
15: La importancia del saber.
17: El sonido viaja unas 4 veces más rápido a través del agua líquida que por el aire que respiramos normalmente.
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1: Señora bonita, amigo de casa, estamos en vivo y en directo enlazándonos hasta el Maca, hasta el Riva Headquarters, ubicado en
2: el Macaplex.
1: El Macaplex, el campus, el Macampus, ¿verdad, güey? ¿Cómo estás, Maca Riva? ¿Qué nos traes hoy, bebechín?
3: Oigan, a ver, ya ven que estaba yo muy de malas la semana pasada.
1: Te vimos, sí, sí.
3: Me vieron.
1: Había un video que estabas tan de malas que no lo quise subir porque dije, la gente, espérate, la gente va a pensar que odia a Pei, porque Pei estaba hablando y tú estabas así que, no sé qué. Dije, no, por el bien de la imagen de Maca, la gente va a creer que no, pero estaba enojada con la IA, con los robots.
3: ¿Sabes por qué estaba enojada? Estaba enojada un poquito porque no había claridad de qué iba a pasar con este miedo que tenemos sobre que la IA tome el control de nuestras vidas.
1: Y si más que arriba necesita algo es claridad, señor.
3: Yo necesito claridad.
1: Exactamente.
3: ¿Pero qué creen que nos dio Darío Amodei, el fundador de Anthropic, la semana pasada? ¿O esta semana? Nos dio claridad, precisamente.
1: Ahora sí que dijo, ven claridad.
3: Ahora sí que dijo, ven claridad. Divulgó una carta donde llama a la comunidad internacional a cuidar el tema de seguridad con inteligencia artificial, pero ¿qué creen? Con un plan de 3 fases. Entonces, ahí les va. Es un plan hermoso.
1: Hermoso.
3: El plan está dividido primero en una parte de reguladores. ¿A qué se refiere? Es reguladores, colaboración dentro de Estados Unidos y colaboración internacional. Uh-huh. La primera parte de reguladores es exactamente lo que hace la banca hoy en día. Okay. ¿Qué hace la banca hoy en día? Hoy tienes a Morgan Stanley, a todos los calificadores que te dan la seguridad de que el dinero que tú estás invirtiendo está en una institución segura. Entonces, okay, lo que dice Darío Amodei es, ok, suena peligroso lo que estoy diciendo porque parece que estoy tratando de frenar el capitalismo, pero eso es básicamente lo que quiere hacer. Quiero frenar la tecnología. ¿Cómo lo voy a hacer? Esta primera fase, lo que propongo es que haya reguladores. Y nosotros, o sea, Anthropic, se pone a hacerlo de una forma como antes de que haya una colaboración entre todas las empresas. Entonces, eso habla muy, muy bien de él y habla un poco de qué es lo que están buscando, o sea, cuál es esa claridad, ¿no? Entonces, ahí lo tenemos. Uh-huh. La segunda parte, obviamente, lo que dice es que necesita que todas las empresas de inteligencia artificial hagan lo mismo. ¿Por qué? Porque si solamente una de ellas está regulada, ¿qué va a hacer? ¿Qué crees que haga Sam Altman?
1: Claro. Se va a ir por la tangente. Sí, sí, sí.
3: Por supuesto, ¿no? Entonces, llama al gobierno estadounidense a decir, necesitamos regulación y necesitamos que nos ayuden a lo que él llama Pace the Frontier, que es básicamente ir un poquito más lento hacia la llegada de la inteligencia artificial general. ¿Ok? Dice, un poco lo que él está diciendo es, a ver, les voy a explicar qué pasó. Nunca vimos que la inteligencia artificial iba a desarrollar inteligencia artificial. Y eso es lo que está pasando ahorita. La inteligencia artificial se vuelve más inteligente, por ende desarrolla mejor inteligencia artificial. Necesitamos que nos regule. ¿Qué implica la regulación? Chécate la belleza de propuesta. O sea, quería yo darle un abrazo a Darío, digo, a Darío Amodei ayer. La propuesta es la siguiente. Vamos a tener gente de una institución que vamos a crear entre todas las empresas de tecnología que se vuelvan empleados de cada una de estas empresas con el acceso absoluto de los empleados. Y lo que vamos a hacer es que tengan, o sea, badges de entrada, puedan entrar a las oficinas, puedan entrar a las computadoras, tengan absolutamente todo el acceso y reporten si se llevan a cabo los controles. ¿Qué les está pasando? Que al final el negocio de la inteligencia artificial es un negocio de fierros. Y cuando ha habido salidas de información es porque los fierros no están bien controlados. Estamos creciendo la tecnología, pero no los fierros a ese ritmo. Entonces, eso propone Darío Amodei. ¿Y qué crees que dijo Sam Altman?
1: ¿Qué?
3: Dijo, jalo, voy, sí, me gusta.
1: A ver, espérame.
3: Me gusta.
1: Espérame, yo tengo una duda. Es como el Banco Central.
3: No como el Banco Central, como las calificadoras.
1: Ah, como
3: entonces, cuando
1: Standard & Poor's.
3: Exacto.
1: Porque lo que hace el señor Anthropic es, como entiendo lo que está pasando, es que la inteligencia artificial es otro ente, es como el dinero. Entonces necesita ese tipo de, o sea, es un ente que no, no, eso, como decías tú, como frenar el capitalismo. Pues sí, o sea, no es malo per se, pero necesitas regularlo para saber de qué estás hablando. Eso es lo que va.
3: Exactamente. Ya. Ahora, ¿qué crees que dijo Trump?
1: ¿Qué
3: crees que dijo Trump?
1: No.
3: Dijo, ¿qué creen? eso no es necesario, porque lo único que necesitamos es un presidente fuerte como yo. Y no, es como que un poco no, la estira
1: no, no,
3: la idea.
1: No, no, no. Yo te amo muchísimo, pero ajá, tampoco. O sea,
3: pero bueno, sí, ahí no, está no, la idea. La segunda parte que propones...
1: No, no, no, no, you need a strong president. Ahora resulta Terminator, John Connor. No, no, no, tampoco.
3: Sí. La segunda parte que propone es una colaboración global. Y esa es complicada, porque ¿cuál es el problema? Estamos en una competencia de Estados Unidos contra China. Si Estados Unidos empieza a pace the frontier, entonces China gana. Y eso implica ciberseguridad nacional, uso de datos. O sea, es algo muy riesgoso. Entonces, lo que propone es que se sienten los líderes estadounidenses con los líderes chinos para llegar a un punto de control. Lo que él propone es un poco lo que se ha hecho con los tratados nucleares. O sea, dice, cuando dos potencias tienen un arma que es lo suficientemente poderosa para hacer que el mundo entero esté en peligro, están dispuestos a sentarse en la mesa. Entonces, eso propone. Pero como dice que esto es a largo plazo, que necesita venir del sector privado. Y hasta el señor Elon Musk dijo que está de acuerdo con la propuesta de Darío. Entonces, empieza a haber una plática de colaboración y eso me hizo muy feliz. Hoy tuve una gran semana.
1: Qué bueno que estás.
4: Oye,
1: feliz,
4: oye, pero no tiene unas implicaciones éticas así como terminar con el armamento. Vamos, me refiero a que ha habido tratados internacionales sin fin de ellos en los que las potencias que tienen armamento o que tienen la capacidad de desarrollarlo dicen, está bien, le paramos. No le paraban. No le paraban porque 5 años, 10 años después.
3: Ahí le diste al clavo.
4: Ay, y esos cuetones. Entonces, híjole, yo confío lo mismo en Estados Unidos que en China, que detengan el desarrollo de la inteligencia artificial, ¿eh?
3: Le estás dando al clavo, ¿no? O sea, gran parte del ensayo que escribe es los retos internacionales, pero es que ahí te va. Hay un punto todavía más relevante, porque si tú escondes tus armas nucleares, te vas a proteger de algo que potencialmente pasa en el futuro, pero no te da un valor actual. ¿Pero qué crees que pasa? Que ya vienen las salidas a bolsa de todas estas empresas, incluido Anthropic. Y entonces hay mucha especulación con los analistas que dicen que esta carta y esta aceptación de la comunidad de inteligencia artificial en realidad es una forma muy sutil de decir que están llegando a inteligencia artificial general y por ende su valuación debería de ser más alta. Porque ya no solamente se están viendo como una tecnología de uso de vida práctica, sino es una tecnología trascendental para el futuro de la humanidad. ¿Y sabes cómo se ve eso en un prospecto a la hora de salir a la bolsa? Muy curioso.
4: ¿Pero eso garantiza transparencia?
3: No garantiza transparencia, pero sí garantiza evaluación. Entonces, sí. Creo que hay que entender la motivación atrás de la carta, ¿no? O sea, sí, ahora todo el mundo está pensando que la inteligencia artificial no solo sirve para darte recetas de panque de plátano. Ajá. Sirve para potencialmente hacer que la humanidad sea un mejor lugar o acabar con la humanidad. Y eso a Wall Street le gusta mucho. O sea, inmediatamente que salió esa carta, la acción de Nvidia subieron las acciones de empresas de tecnología porque es como, wow, esta tecnología es muy poderosa. Entonces, sin duda creo que la transparencia va a ser, yo creo que es imposible de llegar. O sea, entiendo que venga de Darío Amodei y acordémonos del contexto, ¿no? O sea, Darío Amodei sale de OpenAI porque considera que OpenAI no es una empresa lo suficientemente ética. Y él quiere crear la inteligencia artificial ética. Entonces, está hombre.
1: ¿A quién más le está Altman? Ajá.
3: No sé. Es que ya empieza a ser.
1: ¿Nita?
3: Ya. No sé. No sé en este caso en particular porque a Sam Altman tampoco le conviene que haya tantos problemas de ciberseguridad que las empresas se echen para atrás, porque ahí les va otra pequeña implicación para concluir, ¿no? Es si empieza uno de los principales riesgos es el tema de ciberseguridad. Si se empieza a salir de control, el principal cliente de Sam Altman son las empresas. Entonces, si no tenemos suficiente control, él no tiene clientes, ¿sabes? O sea, yo no creo que él sea buena persona, pero sí creo que los incentivos están alineados.
1: Sí.
3: Y esta carta nunca se había visto. A ver, ¿en qué momento la industria había dicho, yo me voy a autorregular? Eso nunca se había visto. Entonces, es algo muy divertido.
1: Que ahí, ¿cómo juega China? Porque a mí China es el que más me da miedo. Ese nunca juega chido. O sea, lo vimos desde Facebook. O sea, el único
3: ahí
1: que no quiere jugar era China. O sea,
3: ahí te va.
1: De China. Ajá.
3: Hay dos temas. La empresa principal de chips, que es Nvidia, está en Estados Unidos. Y tiene bloqueado la venta de chips a China. Hay dos cosas que están haciendo los chinos. Ponen la maquila, literalmente, la capacidad de cómputo la ponen en Tailandia y en Taiwán para acceder a ella. Entonces dicen, no está en territorio chino. Y la otra es que han contrabandeado chips por todos lados, ¿no? Entonces aquí sí hay una forma de un poco bloquear lo que venga del desarrollo de China, porque sin NVIDIA no existe la inteligencia artificial. O sea, NVIDIA es una pieza fundamental. Entonces, si logras controlar que NVIDIA no pueda llevar chips a China, pero tampoco lo haga en Tailandia ni en Taiwán, entonces sí puedes controlar la parte más delicada de esta historia.
1: Maca, estoy muy feliz de que hayas tenido una gran semana. Te veo mucho más ecuánime, te veo mucho más
3: centrada. Sí, la verdad que
1: sí. Exacto. La estabas perdiendo muchísimo la semana pasada. Recuerda tus redes, bebé.
3: Arroba soy Maca Arriba. Nos vemos pronto.
1: Muy bien. Vamos a un corte comercial. Regresamos con Pei Garza. Vamos y volvemos. Usted, no se nos mueva. Estamos aquí en No Sonora. ¡Vámonos!

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4: Información sorprendente.
5: Los diamantes son trozos de carbón que soportaron presiones y temperaturas extremas bajo la superficie de la Tierra por siglos.
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8: La presidenta Claudia Sheinbaum confirmó que sostuvo una llamada telefónica con su homólogo de Estados Unidos, Donald Trump, la cual estaba programada. Reveló, sin dar más detalles, que avanzan en temas comerciales y en un acuerdo binacional. La gobernadora Delfina Gómez entregó la rehabilitación de la obra conocida como Puente Ixtapantongo, ubicada en la carretera Valle de Bravo, Santo Tomás. El proyecto requirió una inversión de 8 millones de pesos y con él se restablece la comunicación con municipios del sur del Estado de México. A casi 10 días del plantón de buscadores frente a la FGR, la institución informó que les brindó asistencia técnico-jurídica y atención médica y alimentaria. También gestionó el encuentro entre el colectivo Buscando Cuerpos y la Fiscalía de Michoacán. Reiteró que aunque los solicitantes no acudieron a la reunión, esta permanece abierta a realizarse cuando ellos consideren pertinente. Informó Amy Arriaga. 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
1: Y como cada viernes tenemos a la reina consorte de este programa, el soltero más codiciado de las huestes de Grupo Fórmula.
2: ¡Viejo!
1: Preséntamelo, por favor. ¡Pei Garza! ¡Vámonos!
2: ¡Eso! ¡Échele, chavos!
1: ¿Cómo está, mi rey?
2: Quiero traerles la primicia, la exclusiva, porque estamos, digamos, en los Latin Grammys brillando, pero yo quiero empezar entonando el famosísimo... Porque aquí, la bonita se va a enterar de todo el colapso que ha sufrido Alex Syntek. Por favor, adelante con las imágenes.
1: ¡Ja, ja, ja!

0: nos voy a cantar. Güey, ¿nunca quisiste ver la verdad de Alex Intec? Es la primera vez que lo estoy diciendo en 15 de septiembre y tú, canta la de Juan Gabriel, güey. Y aparte esa canción que me estás pidiendo no es mía, esa es del Buki. No hay nada más difícil que vivir sin ti. Entonces pídanme mías. ¿Quién quiere subir al escenario? Les voy a cantar las que sí sean fans y traigan camiseta de Alex Intec, porque la mayoría no traen ni son mis fans. ¿Quiénes son fans? ¿Tú eres fan? Vente, te voy a cantar. ¿Quién más es fan? ¡Tú!
1: ¡Es el espectáculo!

0: congruente soy yo, los locos son ustedes, el congruente soy yo. Picasso era congruente y los locos eran los demás. Dalí era congruente y los demás eran locos. Pedro Infante era congruente y los demás le decían que era loco a Pedro Infante y a Ignacio López Tarso.
1: Mira, ya todo se va.
0: ¿Neta quiere que cante? Mira, quiere que cante.
2: Garza, ¿qué pasó? ¿Qué le pasó al niño?
3: A ver, yo creo que se le pegó un poquito el clutch. Él ya salió a decir que se vale. Esta vida es muy difícil. Hay muchas cuentas que pagar. Hay muchas cosas. El ser adulto, como dijo Cristian Castro, no nos gustó. Queremos ser infantiles criaturas. Él dice que estamos viviendo una realidad diferente a la suya. Claramente, claramente se acaba de ver en ese video. Que dice que nosotros vivimos en un mundo y él, o sea, y que vivimos en un mundo bizarro. Así es que, digamos que todo este colapso nervioso, él justificando en las redes sociales, porque acaba de salir en su Instagram, que le estaban aventando elotes y cerveza a sus fans.
2: Eso no
3: entonces,
2: se vale.
3: Por eso, él, fíjense bien, ya está justificada esa ira. Ya vieron las imágenes, yo quiero saber sus opiniones, si creen que es porque los elotes de repente se pusieron medio canijos ahí.
2: Mira, yo lo que creo es que sí, fue una unión de dos cosas. Fue la rechifla del público y mi Alex quejándose de la rechifla, lo cual causaba más rechifla, entonces se volvía una espiral sin fin. Aunado al hecho de que mi señor tampoco es así que es su hijo, la persona más equilibrada del mundo. Mira, yo tengo amigos así, yo los he atendido personalmente, o sea, no me es ajeno. Nada más.
3: Nos ha pasado, alguno que otro viernes nos hemos puesto igual.
2: Nos ha pasado, exactamente, exacto. O hemos sido los de la rechifla o los rechiflados, ¿no? Pero
3: exactamente.
2: Mi tema es que cuando te enfrentas a un público que quiere festejar el 16 de septiembre, usted se cae y se pone a cantar sus canciones. O sea, es lo que creo yo, no sé.
3: A ver, 35 años de carrera artística, porque eso sí lo dijo, todos sus logros no eximen que le puedas echar acá de cacayacas al público. Yo digo que aunque estés dándote ahí, te estás presentando, estás cobrando porque la alcaldía pagó su billetito, ahí sí, en la Benito Juárez, pagó su billetito para que la gente se la pasara bonito, y terminaron en un show de stand-up comedy que me pareció que eso ya era un extra. Eso se cobró aparte y eso no venía en la cotización.
2: Exacto.
3: Eso no venía desglosado.
2: Esto no te lo voy a facturar, pero mira.
3: Así es que vamos a esperar a que nuestro Alex Sintek pues regrese.
4: Yo creo que no lo supo manejar, o sea, vamos, sí creo que creo que a veces no están bien conscientes de la realidad o de su lugar en tal vez en el gusto del público, ¿eh? Entonces, como dices, o sea, debió ir a hacer lo que tenía que hacer, ¿no?
2: Cantar las lolitas.
4: Yo creo que nadie va a ver a un cantante para ver qué piensa políticamente, qué piensa socialmente, qué piensa todo. No nos importa, mano. O sea, vinimos a verte cantar para cotorrear, para pasarnos la padre. Sí. Pues guárdate tus comentarios, ¿no? Yo digo, ¿no?
3: A ver, Gabrielito, yo digo que esta frase fue icónica de miéntenme la madre como Alex Lora de una vez por todas y ya me dejan tranquilo. Qué bonito, porque no importa que hayas cobrado, dices, pues, ¿sabes qué? Ya me tienen harto, chavos.
2: Así no, y si los va a liberar ustedes, yo quiero ser solo un vehículo de eso. O sea, en ese sentido, coincido. Pero sí, a mí se me hace que se le pegó el flotador tantito, o sea, y empezó a decir esto de los logros y todo. Y a quejarse de el boicot de la industria, etcétera.
3: Y que si los reggaetoneros eran unos delincuentes que apoyaron, ¿no? Porque los músicos que sí habían estudiado, dijo, se estaban muriendo de hambre gracias a que nosotros como público poco conocedor de las artes estamos apoyando a estas suripantas que en realidad nos están cantando puras.
4: Yo creo que ese fue el asunto, o sea, te digo, no conocen su lugar, ¿no? Sentirse más músico que otros músicos e irlo a decir, pues, ¿para qué, no?
2: Eso, o sea, exacto, sí.
4: Bueno, pues ya.
3: Y de ahí pasó, nos vamos al huachicol en la casa de los famosos. Ya está agonizando, ya habíamos hablado de qué había pasado acá. Pero fíjense bien, Massad fue eliminado el pasado domingo 13.
2: Es el del turbante, ¿no?
3: Sí, el del turbante. Sí, okay. Como dice Migali, el del más turbante. 14 millones de votos que hubo en esta contienda. Y Ana Luz Salazar dice que más del 80% de estos votos era para Massad. Y fíjense, el Lotario 184, que es encargado de dar fe de la legalidad. Ya ves si dicen los programas siempre. Ajá, vamos a dar fe de la legalidad de esto. Pues este notario 184 dijo, óyeme, aquí no me cuadran los números. ¿Qué está pasando? Aquí hay huachicol. Por supuesto que a Rosa María Noguerón se pronunció. No dijo exactamente expreso que sí había huachicol. Sin embargo, reposteó esta publicación en la que, digamos, hacen evidente esta información. Y habían dicho que también Aarón Mercury el año pasado, pues había pagado sus bonitos bots, ¿no? Ya saben que se puede utilizar en todos lados. Ustedes conocen que nuestros amigos de la política, pues hacen uso de este recurso, pues cómo no, también en la casa de los famosos. Pues para echar el bonito voto y quedarse.
4: Oye, pero,
3: lo,
4: pero los quemaron ahí a la, este señor interventor, no sé qué sea, ¿ahí al aire los quemó o ya fue posteriormente?
3: No, ya posterior. Y además esto, después, digamos, una validación de Rosa María Noguerón, productora de este show, encargada de este guateque. Y ella, pues reposteando esta información, si tú estás reposteando la información, pues quiere decir que le estás dando
2: validando,
3: sí, de que sí, pues en realidad pueden echar el huachicol, nada más que, chavos, aquí el interventor se va a dar cuenta y evidentemente...
2: O sea, hubo compra de votos en la casa de los famosos.
3: Sí, ahí por favor, que Uri
2: qué
3: nos ponga estas
2: imágenes.
4: Todos los niveles,
3: salió
4: todos
3: el Mazad y Aarón Mercury pintando dedo ahí en las redes sociales. Se hizo bastante famosa esa imagen que le está dando la vuelta por todos lados porque decían, ah, que nosotros fuimos los que compramos bots, pues no me importa, fíjate, no me importa Rosa María Noguerón. O sea, mordiendo, yo digo, chavos, nunca hay que morder la mano que te da de comer.
2: No, nunca, no, sí, pues, es muy horrible.
3: Qué horror.
2: Y él, o sea, los compró para que los salvaran. Quiero pensar.
3: Claro, y entonces evidentemente pues todo el mundo se dio cuenta.
2: No, mi niño hermoso.
3: La verdad siempre sale a flote. Sí. Vamos a ver cómo se pone esto porque de verdad no ha levantado nada ni con las polémicas ni con lo
2: nada,
3: que
2: sea. Nada, güey. Nadie la está viendo.
3: Ha levantado.
4: Oye, ya, que los no, está no que los está matando la otra casa, esta, la de la granja.
2: La de la granja.
3: La granja VIP, que por supuesto es así, está metiéndole mucha candela, mucha pelea. Mi Mane y mi Niurka son las principales protagonistas, por supuesto, de este guateque, porque yo creo que son, una, las que más cobran, y dos, como decía mi mamá Niu, la señora escándalo, ¿verdad? Sí. Entonces, ahí se da cuenta cuando las verdaderas figuras, digamos, valen cada peso que cobran, porque ahí estamos viendo que pues eso sí está moviendo la aguja, y a nivel, por lo menos en la conversación de las redes sociales, está yendo bastante bien. Y de ahí, chavos, nos vamos con Cristian Nodal, que él ya está harto, fíjense bien, que lo hagan ver mal, ¿no? Ayer compartió un comunicado de su equipo legal que se centra básicamente en dos puntos. Uno, dice, yo no soy deudor alimentario, porque Casu, pues ha dicho que sí le apoquina para la tanda, sí le paga su billetito, pero que ella dice que no considera que esto sea suficiente, ¿no? Ya saben que hay un
2: chismoso profesional
3: aquí en la industria que se llama Javier Seriani, que dice que en el cumpleaños de Inti, el pasado 14 de septiembre, que el Nodal, pues nomás mandó 10 globitos. O sea, que no pagó el guateque, que no pagó la fiesta, que nomás mandó sus globos. Y pues por eso es que entonces salen estas controversias. Él dice, yo tampoco creo, porque se me hace que mi Nodal, algo que sí tiene es billete. O sea,
2: pero mega billete.
3: Mega billete.
2: Sí, así sí, que, sí. O sea, no creo que ande nomás mandando el globito ahí, claro que no, o sea. O sea,
3: él dice que
2: la
3: ley de Casu, porque él lo que dice es que se dijera que este Cristian Nodal había presentado, digamos, este amparo para frenar la ley de Casu, pero él dice que no está en contra de la iniciativa. Lo que está en contra es que su hija sea la principal promotora de esta ley, porque justamente con el nombre de la ley Casu, entonces él no quiere que esté involucrada en esto. Dice que no tiene problema con lo que se dice, sino tiene problema contra que la iniciativa se llame así, ¿no? Entonces, acuérdense que esto, Casu tenía problemas para sacar a su hija de Argentina, había como trámites y viajes que requerían, por supuesto, la autorización y el visto bueno del papá. Ustedes saben que si no tienes eso, pues no te puedes sacar a los chamacos, ¿no?
2: Porque secuestro,
3: y después, una diputada michoacana que se llama Sandra Arreola presenta una iniciativa en marzo de 2026 y es precisamente cuando le dice esto se va a llamar la ley Casu.
2: ¡Órale, güey!
3: Así que vamos a ver... ¿Qué sucede? ¿Qué opinan de todos estos deudores?
2: Yo la neta, a ver, a mí no que me cae medio gordo, o sea, porque pon tú, que se lleven mal entre ellos. No quiero ser la señora panista, pero los que sufren son las criaturas, güey, porque estás escuchando todo el día que le están echando a tu papá y luego que es que no me quiere poner para la pensión. Pato, es de los vatos más, que más millones tiene en la industria de la música.
3: Claro.
2: ¿Crees que no va a mandar ahí el varo, güey?
4: Y además todo queda en la Wikipedia, ¿no? O sea, ya cuando crees, sí, mano, wey, te vas ahí a enterar de que se...
2: Entonces, la, a mí hay se una me hace ley, bien. A mí
4: una
2: se me hace
4: ley
2: bien.
4: Que se llama como tu mamá, pues no, güey.
2: A mí se me hace bien que alguien diga, a ver, o sea, que me hizo un comunicado, ya estoy hasta acá, que me estén diciendo esto. No sé, güey, que lo hagas un poco más público o que ya no se meta la banda, pero no creo que alguien como Cristian Nodal, que la neta es bien buena onda acá y tiene lana, vaya a mandar 9 globitos para el cumpleaños.
3: No, hombre.
2: No manches, no manches, claro que no.
3: Y este es como de los buchones que te dicen que te va a mandar
2: flores. Sí, güey, exacto. Si algo tiene esta gente,
3: es una
2: buchona y que manda el Mickey Mouse con el castillo inflable, con quien sea que, digo, no me consta, yo me estoy basando en lo que yo he visto. Pero
3: sí le consta a mi Belly Pop. A mi Belly Pop sí le consta, porque ella sí disfrutó de todos estos... regalitos.
2: Se le caía así a bíceps, nomás del puro de la que agarraba, güey. O sea, entonces.
3: Que si la botita, que si el cinturoncito.
2: Sí, no,
3: que
2: no,
3: si
2: yo no, bolsita. O sea, no que yo sea, no sé yo que yo sea Team Nodal, pero sí, cuando alguien ya está hasta su coronilla, vamos a decirlo así, sí saca un comunicado. A mí ya déjenme en paz con este tema. Yo creo, es lo que yo creo. Porque si algo tiene el señor, es barro. Eso sí.
3: Eso sí. Vamos a ver. ¿Quién gana con esa verdad? Pero mientras tanto, vamos a una separación. A ver, Gabrielito, yo quiero saber si tú sabes de Jesse y Joy. ¿Quién es Jesse y quién es Joy?
4: Claro, digo, los ubico perfectamente. Nunca supe quién era cuál, pero sí sé quiénes son. Sí sé quién es Jesse y quién es Joy.
2: Jesse es la mona, ¿no?
4: No, creo que él es el hombre, ¿no?
3: Jesse Huerta es el hombre que va a tomar una pausa de este famoso dúo después de 21 años de carrera. Acuérdense que ellos también sacaron pues este disco que era muy famoso, ¿Quién se queda con el perro después de las separaciones? También justamente con ellos, porque ellos acumulan 6 Latin Grammy, se dice, bueno, pues entre ellos mejor artista nuevo,
4: oye,
3: mejor canción del año, o sea, la verdad han sido muy exitosos.
4: Oye, Pey, pero no eran como pareja o hermanos así como los Pimpinelos o algo así, ¿no? O sea, o sea, es duda real.
2: ¿No era pareja? No, eran hermanos, ¿no?
3: Hermanos.
2: Sí, son hermanos.
4: Son hermanos.
3: Los hermanos dicen que ya habían atravesado momentos muy fuertes, que estuvieron muy cerquita de separarse, y por eso habían dicho que ya estaba medio cañón.
2: A ver, 21 años son muchos años, güey. O sea, yo sigo muchos artistas que han estado a punto de perderla, pero después de eso sí es buen hombre éxito, güey. O sea, te están viendo la jeta todo el día.
3: Pero sí jalará solito, porque a ver, yo les quiero decir, hace apenas unos meses, Jesse ya había presentado un proyecto como solista, que era Jesse and the Supernovas. Pero yo creo, en mi opinión muy humilde y personal, que ya cuando tienes un éxito como Jesse y Joy, de repente no le puedes cambiar al público de la nada. ¿Qué creen? Aquí viene Jesse con los Supernovas, no se puede.
4: Sí, le cambias la onda completamente.
2: Lo que te estoy diciendo es estoy de acuerdo que haya pausitas. No que dejes el proyecto y pienses que vas a pegar solo, eso nunca ha pasado.
3: Nunca sucede.
2: No, o sea, si cuando se paró en Fobia y luego Plastilina, no, o sea, la gente le gusta la unión de estos brothers. Puedes tener un proyecto en solitario y que la gente le guste, eso sí. Le pasó a mi Leonel García, le pasó a mi Meme del Real, le pasó a mi Jonás. Pero de eso a decir, es que es lo mismo que Fobia,
3: no pasa.
2: En tu proyecto y todo, pero de eso
3: hay. Dijeron que iban a cumplir 21 fechas pendientes que tienen desde ahorita hasta el 5 de diciembre. Y digo, después de eso, chato, ya te puedes ir a hacer lo que se te dé la gana.
4: Pero oye, pero además este chavo, este chavo, ¿quién es? Jesse, dices, ¿verdad?
3: Sí,
4: es muy famosa esta dinámica que tenía en sus conciertos de irse con los que estaban hasta ribototota, así en gallola. Se sentaba con ellos, pero así con lentes y con sudadera, y les empezaba ya a hacer la plática, y no se daban cuenta que era él, güey. Estaban ahí cotorreando con él, pero
2: él no se daba cuenta que era él.
4: Y ya al final los bajaba, güey, a primeras filas, güey, y todo. O sea, estaba
3: cotorreando. No sé quién es el amor. Yo soy el del grupo, soy allá.
4: Sí, sí.
2: y él se disfrazaba y mandaba a la gente. Estaba ahí para eso. ¡Tu red, mi querido Peyo!
3: Peggy Garza, me encuentran en todas las redes y vean los Grammys porque tenemos 40 mexicanos nominados. No tuvimos chance de ver eso, pero por favor, pronto les vamos a decir, porque ahí hasta Macario Jiménez, ¿se acuerdan de este?
2: Claro, aquí lo tuvimos.
3: De limpieza de la ciudad. Está, por supuesto, nominado a Mejor Nuevo Artista, así es que la mejor de las suertes para todos nuestros mexas que están representing en los Grammys.
2: Yeah. Ya llegamos al final de temporada. Muchas gracias por acompañarnos. El lunes en punto de las 10 de la mañana se quedan ustedes con Marco Antonio Regil. Siendo las 10:56, ya se puede ir usted a trabajar. ¡Amén!

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13: Gal Gadot criticó a DC Studios por cancelar la tercera película de Wonder Woman y la salida de Henry Cavill como Superman. Ambos quedaron fuera tras el final del antiguo universo de DC y el inicio de una nueva continuidad encabezada por James Gunn. Gadot interpretó por última vez a Wonder Woman en The Flash de 2023.
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18: 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Es un plato proteico delicioso que no requiere grasas añadidas para destacar.
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20: ¡Comenzamos! Buenos días a toda la República Mexicana. Qué gusto saludarles en Grupo Fórmula. Y también en el sur de los Estados Unidos les mandamos un abrazo con cariño. Hoy regresa nuestro querido amigo, el terapeuta, el psicólogo Jorge Cantero, para hablar de las relaciones de pareja. Ya ven que los fines de semana nos gusta hablar de esto. Vamos a hablar de relaciones de pareja, pero como algo no romántico, sino como un gimnasio del crecimiento personal. El amor en pareja no es un spa romántico, no es un lugar de relajación. ¿Qué tal si lo empezamos a ver como el gimnasio psicológico más exigente de la vida? ¿Por qué resulta tan difícil sostener, especialmente hoy en día, un vínculo cuando en la otra persona pues ya conoce nuestras debilidades, nuestras vulnerabilidades, cuando se pasa la magia de la química inicial? ¿Cómo aprender a cargar con el peso que, bueno, con la responsabilidad de una relación sin salir corriendo a la primera dificultad? Porque las dificultades te las vas a encontrar con esta pareja y con la que sigue y con la que sigue y con quien elijas, ¿verdad? ¿Cómo saber cuándo cerrar un círculo porque dices esto no funciona y es una locura? ¿O cuándo entender que hoy es normal, es el gimnasio del desarrollo personal y la pareja me va a disparar todos los miedos o todos los traumas en los que no he trabajado? Así que vamos a reflexionar mucho y aprenderemos a ver a la pareja como el gimnasio espiritual, como el gimnasio mental, emocional, como el taller de crecimiento personal más importante que puedes encontrar en tu vida. Jorge Cantero estará con nosotros en la primera hora del programa y más adelante estaremos hablando de películas muy interesantes que podemos ver este fin de semana. José Valdés Peña, nuestro crítico cinematográfico, estará aquí para hablar de algunas películas interesantes y de los programas más premiados de la televisión que tienen algo en común, algo que ha estado en la pantalla durante décadas, porque vienen ya los premios Emmy y hablaremos de los 5 programas más galardonados en la historia de estos premios. Y también hablaremos de cine con Ignacio Flores de la Lama, dramaturgo y productor de cine, de teatro, perdón, que yo he tenido el gusto de estar viendo con él, ya saben que es mi amigo muy querido. Hemos estado yendo a la muestra internacional de cine francés que está en algunos cines Cinépolis en la República Mexicana, que está buenísimo, buenísimo. Si no han ido a ver estas películas francesas, están no buenas, buenísimas. Yo ya vi 2 de las 3 más importantes con Nacho y vamos a comentarlas porque vale la pena ir a verlas. Es el Tour de Cine Francés que está cumpliendo 30 años en México y llega con 7 producciones que normalmente no forman parte de la producción comercial. Hablaremos de 2 de ellas, La Copia Perfecta y Abandonado. Y ustedes pensarán, yo tenía una muy como distorsionada idea o una idea muy vieja del cine francés, que era así medio lento y muy introspectivo y como muy puras historias tóxicas de parejas y romances fallidos, y me he llevado una sorpresa súper agradable. Yo tenía un estereotipo en mi mente que no tiene nada que ver con el cine francés de hoy, y estas 2 películas, La Copia Perfecta y Abandonado, que las puedes atrapar en algún cine de arte de tu ciudad, están buenísimas, tienen un ritmazo y te hacen reflexionar, te tienen en tensión, o sea, está mejor que el cine de Hollywood y mucho más profundo. Bueno, estaremos hablando de eso y más. Quédense con nosotros. También hay toda una controversia con el tema de Ed Sheeran, que está cancelando uno de sus conciertos en México, pero está envuelto pues en una polémica mundial muy fuerte, y también si tenemos tiempo estaremos tocando ese tema. Quédense con nosotros aquí en Grupo Fórmula. Los leo aquí en el canal de YouTube también. Si quieren vernos en YouTube, pueden ir a YouTube, Grupo Fórmula, dan clic en vivo y aquí estamos. También estamos al aire en todo el mundo en radioformula.com.mx, además de las estaciones tradicionales y la cadena de Telefórmula tradicional. Así que medios digitales y tradicionales, nos quedamos 2 horas con ustedes. Volvemos después de una pequeña pausa.
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9: David Byrne escribió una canción para Musk. El nuevo documental de Alex Gibney sobre Elon Musk, titulada Let Me Sell You a Dream. Toda la letra está formada exclusivamente por frases pronunciadas por Musk. Byrne asegura que no necesitó editorializar nada. Simplemente convirtió las propias palabras del multimillonario en una canción.
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14: El tapir. Este curioso mamífero herbívoro posee una pequeña trompa móvil que utiliza para arrancar hojas y plantas acuáticas. Es un excelente nadador que busca constantemente los ríos de la selva para refrescarse y escapar del acoso de grandes felinos.
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1: Bueno, ayer que estuvimos hablando del tema del buen Alex Syntek, nos hicimos virales, andamos ahí muy virales con el tema que tocamos con Jorge Cantero, psicoterapeuta y conferencista y escritor, porque pues fue una muy buena participación. Jorge, te felicito porque fueron muy buenas reflexiones y pues gracias a eso.
2: Gracias.
1: Se volvió bastante viral y la gente lo anda compartiendo. Ya le andaban a Jorge también hablando de revistas de espectáculos para pedirle su opinión.
2: No, olvídate, déjame en paz.
1: No, pero no. Acá el tema no es el chisme del
2: no, exacto.
1: Es aprender. Yo creo que una de las oportunidades, te doy la bienvenida, Jorge Cantero, psicoterapeuta, conferencista y escritor. Cada vez que algo está sucediendo en el medio artístico, en la política, en el mundo, siempre hay una oportunidad de ver esto como una enseñanza de crecimiento personal, de desarrollo psicológico, de madurez espiritual incluso. Siempre hay una oportunidad de vernos en el espejo de lo que está pasando, ¿no?
2: Sí, creo que sí, porque al final del día no se nos debe olvidar que las personas en algunos casos podrán tener fama, reflector, oportunidad de estar en contacto con un gran público, pero no dejan de ser personas. Todos somos personas, todos somos humanos. Estamos atravesados por los mismos dolores, las mismas necesidades. Y perdemos de pronto de vista eso. Creo que lo perdemos todos. Yo creo que lo pierde el espectador y lo pierde también a veces la misma persona que está en esa situación. Porque que no se nos olvide que nuestro cerebro va construyendo narrativas que luego se cree que son verdad y entonces creemos que ese mapa que nos construimos es la realidad y no lo es. Entonces todos somos humanos.
1: Y una de las lecciones más importantes que ahorita vamos a hablar del tema de la pareja, de cómo la pareja puede ser el gimnasio espiritual, el gimnasio emocional, el gimnasio de desarrollo personal, el bootcamp, el taller más fuerte que hay en la vida o que puede haber en la vida, quizá junto con tus hijos, ¿verdad? Para ver lo que te falta, lo que no has trabajado. Ahorita entramos en eso. Pero ante cada caso que sucede, hay una tendencia a tomar partido, decir, ¿con quién? ¿Estoy de acuerdo o en desacuerdo con Alex Syntek? ¿Estoy de acuerdo o en desacuerdo con esto que está pasando? Y no tenemos que tomar un partido. El pensamiento crítico y la inteligencia emocional y psicológica es justamente poder tomar una distancia y decir, pues no estoy en total acuerdo con nadie, veo este aspecto, veo esto otro, y no me tengo que enojar ni tomar partido. No es el América Guadalajara. Explico, o sea, y es, yo siempre veo todo lo que pasa afuera como una oportunidad de crecimiento. ¿Tú qué piensas?
2: Por supuesto, y lo que acabas de decir, te lo digo sin dispensar halagos, es brillante. Yo creo que es algo muy importante y necesario en esta época moderna, poder sostener varios pensamientos en tu cabeza al mismo tiempo, aunque parezcan contradictorios, y no volverte loco, porque es que a veces el mundo es así. No necesitas cargarte hacia aquí o hacia allá para ser válido, para no, a ver, espera. Puedes contener en tu cabeza muchas diferentes opiniones y el trabajo de la madurez y del pensamiento racional es justamente hacer una relación entre ellos, una negociación entre ellos, ¿no? Y creo que por vía de la polarización hemos renunciado a mucho de nuestro pensamiento racional.
1: Por vía de la polarización y del fanatismo, hay guerras, sí, hay matanzas, hay genocidios, hay cosas horribles que pasan en el mundo justamente por polarizarnos y recordar que una cosa es lo que sucede y otra cosa es la interpretación que los medios de comunicación o un bloguero o un analista nos puede dar sobre lo que está pasando. Y a veces te dicen, es que tienes que tomar esta opción y esta opción. Y no son dos opciones. Puede haber una tercera, cuarta, quinta, sexta, decimoquinta interpretación, una mezcla de muchas interpretaciones que al final del día es la tuya. Y entonces ahí es donde está el pensamiento crítico versus ser un borreguito que nada más dice, ok, o es blanco o es negro. ¿De qué lado estoy? Y los que están del otro lado son mis enemigos. Y eso nos destruye, nos destruye mucho.
2: También acabas de tocar un punto medular, porque lo que acabas de decir es, el otro es mi enemigo. No se nos debe olvidar que probablemente el objetivo fundamental de cualquier pensamiento ideológico polarizado es la búsqueda de enemigos, es la búsqueda de a quien odiar. Fíjate, yo recomendaría leer al maravilloso Umberto Eco, que escribía en algún momento un ensayo que se llamaba justamente Construir al enemigo. Y en un, y en un, y en pocas palabras, este hombre que era de pensamiento muy profundo, pero en pocas palabras se lo decía, es muy curioso cómo la mente está buscando continuamente a quién odiar y a quién odias. Al que te parece diferente, al que te parece que no va con lo que tú crees, o peor aún, al que un grupo dogmático te dijo, este es el enemigo.
1: Ese es el enemigo. Y eso es lo que hizo Hitler en el Holocausto, y es lo que está haciendo Donald Trump en este momento, y es lo que hace mucha gente para polarizarte y manipularte. Pero bueno, vamos a entrar al tema
2: Yes,
1: de
2: sir.
1: la pareja, porque a veces justamente en la pareja mucha gente empieza a actuar en este gimnasio psicológico que es el tener una pareja, especialmente cuando te casas y tienes hijos. Pues bueno, no creo que haya una prueba más difícil en la vida que casarte, tener hijos y estar con una persona. Y a veces esa pareja ya no es pareja, Jorge, y empiezan a comportarse como si fueran enemigos, que duermen en la misma cama, viven en la misma casa, comparten el mismo presupuesto, pero en la práctica los ves y empiezan a comportarse como enemigos, porque les vendieron el cuento de que el matrimonio o la pareja iba a ser un spa romántico, una película así de, ay, vivieron juntos para toda la vida. Y cuando entras te das cuenta que la cosa no es así. Entonces, hoy quiero que nos enseñes cómo podemos sacarle jugo a la relación más retadora que puede haber en la vida, que es con tu propia familia, con la familia no que te tocó, sino con la que tú elegiste crear.
2: Claro, tú elegiste crear y tú fuiste construyendo poco a poco porque se suponía que era lo que querías, ¿no? Se suponía que eso era lo bueno para ti. Bueno, primero quiero aventarme una de esas sentencias así contundentes que me aviento yo, ¿no? Y es
1: Venga.
2: que me gustaría que la audiencia entienda que no hay relación de pareja cómoda.
1: No existe.
2: No existe. La relación de pareja siempre está en esta tensión continua, que es una tensión muy creativa, entre dos voluntades, entre dos deseos, entre dos perspectivas, dos lenguajes, dos formas de ver el mundo. ¿Cómo no va a haber tensión? ¿Cómo no va a haber
1: Claro.
2: tensión cuando, sin importar cuán compatibles pueden ser dos personas, cuánto pueden quererse, cuán cómplices pueden ser, simple y sencillamente van a ver el mundo de forma distinta, van a tener valores, identidades, deseos diferentes? Va a requerirse negociación, amigo, va a requerirse negociación de manera continua en una relación de pareja saludable. Y eso es tenso, y eso produce conflicto, pero es un buen conflicto. Me gustaría que la gente entienda también que hay de verdad buenos y malos conflictos. Hay conflictos que tienen por intención el daño, el egoísmo, la separación, el dolor del otro, y hay conflictos que tienen por intención resolver
1: Sí.
2: problemas, resolver desacuerdos, ¿no?
1: Sí.
2: Así que por ahí, por ejemplo, hay un gran investigador que es John Gottman, que él dice que realmente es un mito esto de que los hijos no pueden verte discutir con tu pareja nunca. No, no, sí pueden verte discutir. Lo que no pueden verte es no resolver y no reconciliar. O sea, Gottman en sus investigaciones es muy claro, donde sufren los hijos no es cuando la pareja tiene desacuerdo y conflicto, es cuando no son capaces de ponerse de acuerdo y reconciliarse. Ahí viene el problema. Claro que, hombre, si estamos hablando de conflictos en donde hay violencia, no estoy hablando de eso, que le quede muy claro a todo el mundo, ¿eh? Un conflicto donde hay violencia, por supuesto que va a ser terrible para los hijos, pero no, no, no. Fíjate qué bonito, reconciliación.
1: Es el mejor ejemplo. Hay que educar a tus hijos diciéndole, los conflictos son normales, los conflictos aparecen, son parte de la vida, y mamá y papá, o en el caso de parejas homosexuales, papá y papá o mamá y mamá, te van a mostrar cómo se resuelven los conflictos. Te van a mostrar que el conflicto es normal, también es normal resolver el conflicto, porque estás aprendiendo algo tú y se lo estás enseñando a tu hijo, a tu hija.
2: Este, qué bonito lo que acabas de decir, ¿no? El
1: No.
2: conflicto es normal. Yo resolviendo mis conflictos con la persona que más quiero en el mundo, también te voy a dar una enseñanza de por qué no le tienes que tener miedo a decir lo que sientes, pedir lo que quieres, comunicar desacuerdos. Lo que creo que sería muy deseable es aprender a hacerlo, porque sí hay palabras correctas, sí hay una disposición adecuada y sí hay una tonalidad que busca desde esa intención amorosa conciliar y reconciliar. Siempre he puesto el ejemplo. O sea, tú imagínate estar en una trinchera, en un combate abierto con un compañero, y entonces de pronto tener desacuerdos con este compañero y encontrarte con que, como estás en desacuerdo, se empiezan a dar de tiros entre ustedes, ¿no? Órale, yo tengo razón, tú tienes razón, pam, pam, pam. Y entonces uno mata al otro. Uno, qué absurdo. Y dos, te acabas de quedar solo contra un mundo que sí está yendo hacia ti. La única persona que podía haber sido tu compañero, tu compañera, y que podía haberte cuidado, protegido, atendido, acabas de darle un tiro. Para mí eso es el equivalente a pelear por tener razón, por ejemplo.
1: Claro. Vamos a hacer una pequeña pausa. Sirve? ¿De qué te sirve? Exacto. ¿De qué te sirve? ¿De qué construyes? Y habría que aclarar cuál es tu intención. O sea, cuando entras en una relación de pareja, y más si tienes hijos, ¿cuál es mi intención? ¿Qué quiero lograr? ¿Qué vamos a lograr juntos? Ah, tener hijos y ser felices para siempre. Pues tal vez no es el sueño más realista, pero sí hay sueños realistas. Hacemos una pausa y volvemos con más. Jorge Cantero, psicoterapeuta, conferencista y escritor, está hablándonos de cómo el estar en pareja puede ser el gimnasio psicológico más exigente y también de mayor crecimiento personal de tu vida entera. Volvemos con más en Grupo Fórmula.
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1: Jorge Cantero, querido psicoterapeuta, conferencista y escritor, estamos hablando de cómo estar en pareja No es algo romántico. Ya Nilda Chiaraviglio nos ha dicho que son los que se enamoran son los tontos. El amor se construye. Los tontos se enamoran, la gente inteligente construye el amor día a día, lo va creando. Y ese tipo de amor, ese amor consciente en el donde tú decides amar a alguien, decides estar con alguien y decides asumir las consecuencias de los problemas que se van a presentar con ese alguien. Entonces, ese amor, sí, romántico, ese amor puede ser el gimnasio psicológico más exigente de tu vida, pero un gimnasio exigente te da magníficos resultados también, ¿no, Jorge?
2: Y mira, tú me conoces muy bien, tú sabes que yo sí soy un romántico, yo sí creo en lo romántico y creo en la poesía y creo en las palabras bonitas, yo sí creo y las aplico y las practico todo el tiempo, pero sí creo que este nivel idealista y metafórico que es lo romántico tiene que permanecer en ese nivel. Porque el grave error es cuando pretendemos que este nivel romántico, idealista y metafórico de pronto sea realidad. No, a ver, no, pero funcionan en dos niveles distintos, ¿no? O sea, tú no comes de poesía, ni tampoco una relación de pareja se sostiene toda la vida de palabras bonitas, que no están fundamentadas en actos de cuidado, en actos de validación, de respeto, de reciprocidad. Las palabras bonitas sirven para un cacahuate cuando no hay evidencia. Yo le puedo decir todo el día a una persona cuánto te quiero, cuánto te adoro, eres la persona más linda del mundo, me fascinas, cuando por detrás estoy fallando, no se vale.
1: Amigo, entonces, hablando de miradas bonitas, ¿hay algo que cambia? Si tú tienes un amigo o una amiga, como que tu nivel de tolerancia es mucho más alto, ¿verdad? Te dicen, haz de cuenta, pues tú y yo que somos amigos, estamos jugando ajedrez, digo, Jorge, estoy ocupado, oye, perdón, no te pude contestar la llamada ayer, estuve ocupado, y tú me dices, Marco, no pasa nada, tranquilo, no hay rollo. Pero si fuera yo tu pareja, ¿no? Entonces ya cambia, porque entonces ya ves a tu pareja con ojos distintos, porque dices, ah, no me llamó, no le importo, si yo fuera importante, haría tiempo para mí para responder, me dejó en visto. Entonces con un amigo o una amiga eres muy tolerante y relajado y no estás celando y haciéndote pelotas la cabeza, pero en cuanto le pones la etiqueta de es mi novia, es mi novio, es mi pareja, como que subes el nivel de exigencia y estás como haciendo un análisis microscópico de lo dijo, no lo dijo, me llamó, no me llamó, cuánto se tardó, con quién está, en dónde está. Es un cambio de mirada que no es el mejor cambio, ¿correcto?
2: ¿O no? Sí. Yo creo que sí, y te voy a explicar por qué sí, okay, y por qué creo que de hecho es natural. Fíjate, okay, las relaciones de amistad, de familia, habitan en un nivel de independencia.
1: Sí.
2: Pero la relación de pareja existe en un nivel de interdependencia. Y por favor, audiencia, que nos quede claro, interdependencia no es lo mismo, ni qué dependencia ni codependencia, son cosas distintas. Interdependencia quiere decir que con esta persona que yo he elegido en un vínculo, por supuesto monógamo, estamos hablando, hay muchas formas de vínculo, pero en este caso estamos hablando de ese vínculo, nuestros destinos están ligados. Lo que me pase a mí sí te afecta a ti. Y lo que te pasa a ti sí me afecta a mí. Uno. Y dos, eso nos coloca en una situación de profunda vulnerabilidad. En los otros vínculos no estamos en una relación de vulnerabilidad. Si a mí me pasa algo, Marco, pues a lo mejor tú vas a decir, ay, Jorge, pobre, lo echo de menos, esto, qué lástima. Pero tu vida va a seguir exactamente igual. Si yo salgo aquí y por imprudente choco y mi coche se va a pérdida total, bueno, tú vas a decir, oye, Jorge, qué lástima, pues ten cuidado. Pero a ti no te pasa nada. Pero si yo me muero, si yo me enfermo, si yo choco, si yo tomo todos nuestros ahorros y los gasto en la estupidez más grande del mundo, mi pareja sí va a sufrir. Sí la va a pasar mal en un ámbito material, físico, relacional, absolutamente medible, que no está efectivamente en el mundo de las ideas, porque nuestros destinos están interrelacionados. Y aquí no importa si ella trabaja, yo trabajo, ella tiene su dinero, yo tengo el mío, no importa. El vínculo es interdependiente. Entonces, por supuesto, ahí se activan toda una serie de alarmas y alertas que tienen por objetivo mantenerte a salvo y seguro. Yo creo, y hay que decirlo con todas sus letras, que cualquier forma de celos, control, que cualquier forma de monitorización paranoica no son formatos de una relación saludable. Y a mí me han dicho hasta el cansancio, es que los celos son parte normal del amor. No lo son. No lo son y no lo son. Por favor, pónganse a leer, por favor, pónganse a investigar y por favor aspiren a relaciones de pareja más saludables. Pero dicho eso, siempre creo que hay un nivel de exigencia porque también hay un nivel de vulnerabilidad mayor.
1: Claro. La cosa es encontrar un sano equilibrio, porque los celos y el drama matan al amor, de hecho.
2: Lo matan, lo liquidan. Los celos, la paranoia y el control siempre exigen la sumisión de uno de los miembros de la pareja. El que está bajo lupa, el que está teniendo miedo constantemente. Perdón por el ruido, ustedes disculpen, mi perro está como loco. No sé si lo oyen por el micrófono, pero mi perro está como loco. Cuando hay una persona que exige que tú te reportes, que tú cedas tu vida y tu libertad en un escrutinio constante, ahí estás en un vínculo de sumisión con alguien que en realidad no estoy seguro que sí te quiera, sino que más bien te está usando como accesorio o como contenedor de ansiedad. Fíjate, los celos son mucho eso, ¿eh? Los celos son mucho convertir a tu pareja en un gran depósito de ansiedad. Yo no sé qué hacer con esto, yo no sé qué hacer con mi temor, mi miedo, mi inseguridad. Ten, encárgate tú. ¿Y cómo te encargas tú? Pues convirtiéndote en el modelito que yo necesito, ¿no? Convirtiéndote en el modelito que no le habla a nadie, que me habla a mí todo el tiempo, que me responde.
1: Entiendo.
2: No funciona.
1: Dice la gente, hasta el perro que tiene Jorge se pone estresado con el tema, porque es un tema muy delicado, el tema de la pareja. Oye, es importante entender que el romance es muy hermoso, es muy bonito y se puede vivir, pero no sostiene, ya lo dijiste, no sostiene a la pareja.
2: Bien.
1: Pero se puede
2: vivir. Es un buen resumen, ¿eh?
1: ¿Verdad?
2: Es un buen resumen. Ese que acabas de hacer es un buen resumen. Me encanta.
1: Gracias, amigo. Estoy aquí en clase contigo. Oye, lo otro que hay que entender es que la pareja no va a ser un spa, va a ser un gimnasio. Hay que verlo no como el lugar de paz donde me voy a relajar y voy a descansar para toda la vida. No, es un gimnasio que te va a retar. Y así como un buen entrenador o entrenadora te reta y te va subiendo el peso y te va poniendo sentadillas más difíciles y a veces odias al ejercicio y odias a las pesas y odias lo que estás haciendo, te fortalece. Ahora, habiendo dicho eso, si nos pasamos, nos lastimamos. Si ponemos demasiado peso, pues nos vamos a lesionar. Entonces, ¿cuál es el equilibrio? Tú como psicólogo, como terapeuta, que todos los días durante horas estás trabajando con tus clientes, y que me imagino que es un tema recurrente y muy común, ¿cómo distingues dónde está la salud del equilibrio de un gimnasio que me reta y uno donde ya me estoy haciendo daño y me está lastimando? ¿Cómo puedo ser objetivo para distinguir eso?
2: Creo que, continuando con la metáfora,
1: ¿sí?,
2: la mayoría de nosotros distinguimos el dolor de una lesión al dolor del crecimiento del músculo. Es muy complicado, no vamos a entrar en detalles, pero la razón por la que un músculo duele cuando te ejercitas es por la tensión que generas, por cómo se rompen las fibras, por el ácido láctico, en fin, pero sobre todo porque sometiste a tu cuerpo a un nivel de tensión suficiente para estresarlo, pero no para destruirlo o para lesionarlo. La lesión es totalmente distinta. Es llevar a tu cuerpo a un ejercicio, a una práctica, a una posición, a un peso que no estás capacitado para soportar y se fractura, se destruye, se sale de lugar y entonces el dolor es incapacitante. Bueno, pues ahí lo tienen. Yo creo que una pareja que te reta tiene en mente tu salud. Está verdaderamente preocupada por ti. Mira, a mi mujer no le gusta que yo hable de nosotros y siempre le hago la promesa de no voy a hablar de nosotros, pero bueno, pues es que es mi ejemplo vívido del cual me siento libre para hablar, ¿no?
1: Es tu gimnasio, amigo.
2: Es mi gimnasio. Mi esposa nunca ha tenido ningún reparo de decirme lo que le incomoda, lo que no le gusta y lo que cree que, por ejemplo, de mi parte representan incongruencias, en fin, y fallas. Y a veces es muy doloroso que la persona que más quieres en el mundo te diga, esto que hiciste no me gustó. Creo que generaste un caos, hace unos días me pasó apenas, creo que generaste un caos porque te faltó congruencia, te faltó manejar el timing en la intervención que tuviste. Y haces coraje porque dices, a mí me gustaría que esta persona esté de mi lado. Tonto, es que está de tu lado. Lo que pasa es que no te está diciendo lo que te gusta, no es tu amigo conchavándote y diciéndote, bien, güey, todo lo haces bien. Fregón, ¿no? Fregón, eres el mejor escritor del mundo. No. Mi esposa nunca me va a decir, eres el mejor escritor del mundo. Mi esposa me va a decir, aguas, porque yo quiero que crezcas, yo quiero que prosperes, yo quiero que te desarrolles. Pero para hacerlo tienes que pulir. Entonces hay una enorme diferencia. Hay una enorme diferencia entre lesión y trabajo.
1: Muy bien. Estamos conversando con Jorge Cantero, psicoterapeuta, conferencista y escritor, aprendiendo a que una relación en pareja es el gimnasio más retador y puede ser el más productivo y el más bello de tu vida, pero te va a retar. No es un lugar de comodidad. Y ahorita ya nos enseñó a distinguir cuando ya no es un reto que te fortalece, sino un dolor que ya te está desgarrando para aprender a retirarte. Regresando a mensajes, hablaremos de los dos extremos. Hay gente que se queda aunque se esté desgarrando y la relación lo esté haciendo pedazos, y hay gente que al menor dolorcito, a la menor provocación, se echa a correr, y ninguno de los extremos es saludable. Volvemos con más. Jorge Cantero está aquí en Grupo Fórmula.
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2: Los flamencos son rosados porque consumen crustáceos ricos en pigmentos llamados carotenoides, que cambian el color de sus plumas.
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3: La cordillera de los Andes es la cadena montañosa continental más larga de la Tierra, cruzando 7 países de Sudamérica.
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4: La presidenta Claudia Sheinbaum señaló que la FGR investiga la procedencia de los 59 millones de litros de combustible decomisado este jueves en Guanajuato y subrayó que la institución espera muy pronto dar los resultados.
5: Se trabajó también con el gobierno del estado, con el secretario, con el gabinete de seguridad en general. Se hizo el aseguramiento, pero evidentemente la fiscalía está investigando de dónde venía el combustible y en dónde se distribuye. Y ya tiene bastantes elementos para poder hacer las detenciones.
4: La Coordinación Nacional de Protección Civil exhortó a participar en el segundo simulacro nacional por sismo este sábado al mediodía. Recordó que se activará la alerta en más de 80 millones de celulares y 23 mil altavoces. Informó Amy Arriaga. 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
7: Bueno, pues entonces estamos conversando con nuestro buen Jorge Cantero y sus perros, psicoterapeuta y conferencista y también escritor. Le decía que ni se oyen, pero él los oye allá en su biblioteca. Estamos aquí en sesión de terapia con Jorge. Entonces, a ver, Jorge, el equilibrio. Cuando entras en una relación, pues están los dos extremos, ¿no? Las polarizaciones, ¿no? Y ya sabemos que las polarizaciones no son sanas. Está la gente que entra en una relación y dice, pues hay que aguantar, mijito, lo que Dios nos mande, y el amor es aguantar, y aquí me quedo aunque me vaya de la fregada, porque yo le prometí a Dios que no me movía de aquí y me aguanto todo. Ahí está un extremo. El otro extremo es, ah, caray, esto no está cómodo. Ah, caray, me habló feo, se enojó, me criticó, me dio retroalimentación, se pone incómodo, pues me echo a correr. Es más, antes de que me dejen, yo mejor la dejo y me voy, ¿no? Entonces, el que se echa a correr y el que se queda ahí, no importa qué suceda. Los dos extremos, me imagino que no son sanos.
8: No son sanos y liquidan lo más importante, bueno, no sé si lo más importante, pero algo muy importante en el ser humano, que es su dignidad.
7: Sí.
8: Su dignidad y su amor propio. No tenemos que ponernos nunca en una situación, si podemos evitarlo, en la que nuestra dignidad es lastimada. Ese es el límite. Yo soy muy de la idea, hasta tengo un libro que se llama Nunca te rindas. Entonces, a menudo me preguntan, bueno, Jorge, pero eso de nunca te rindas, ¿es literal o es...? No, a ver, es una metáfora para explicar, insiste, continúa, persiste, pero ¿cuál es la línea? Tu dignidad. Yo creo que hemos avanzado mucho en términos de investigación, en temas terapéuticos, hay mucha divulgación certera, rodeada también de mucha basura, pero hay mucha divulgación certera. Y a lo que quiero llegar es que, a ver, oigan, nos costó mucho trabajo salir de las relaciones de pareja antiguas, de tienes que quedarte aquí porque es tu obligación. Nos costó mucho trabajo salir de relaciones donde mujeres y también hombres, pero sobre todo mujeres, se tenían que quedar en situaciones de absoluto sufrimiento porque era tu cruz que cargar, porque no tienes otra opción, porque está mal visto, porque tus papás te van a odiar o cualquier otra estupidez que se nos ocurriera. Para ahora llegar a un punto en el que ya entonces la solución es no amar, no relacionarse y no estar con nadie. Esa no es la naturaleza humana. Los seres humanos hemos hecho pareja desde que somos seres humanos. Y en gran medida yo diría que el vínculo, Marco, no es optativo. O sea, hacer vínculo para el ser humano no es optativo. Por lo tanto, creo que tendríamos que aprovechar todo este conocimiento acumulado para aprender a hacer mejores relaciones de pareja. La respuesta no puede ser huir. Nunca ha sido huir. O sea, ¿a poco cuando a ti te dan un ascenso en el trabajo, huyes? ¿A poco cuando, bueno, claro, si es un trabajo que vale la pena y no te está destruyendo, ¿no? Pero quiero decir, si es un trabajo en el que...
7: Hay gente que sí huye, ¿eh? Hay gente que sí, algunas personas sí huyen de la responsabilidad, pero bueno, por eso...
8: Lo sé. Pero no de la responsabilidad y de los regalos.
7: Sí.
8: Porque yo creo que te escojan... Mira,

0: Voy a decir algo al aire, ¿no? Yo me acuerdo que cuando me llamaron para hacer la entrevista de BBVA, me sentí al mismo tiempo confundido y emocionado, porque este es un espacio en el que yo deseaba mucho participar, pero que pensaba que estaba a años luz de distancia de que me llamasen, ¿no? Entonces, por un lado me sentí muy honrado, pero por otro lado una parte de mí quería salir corriendo. ¿Cómo crees? ¿Cómo voy a estar en ese foro, en ese nivel de foro? Pero aceptas el regalo, ¿sabes? Me están escogiendo. Alguien pensó que tengo algo bonito que decir, como también tú lo estás haciendo ahorita conmigo. Tú piensas que tengo algo bueno que decir y me prestas un parte de tu tiempo. Es un regalo, pero tengo que hacerme responsable. Lo fácil es salir huyendo y decir, no, mejor no, porque esto es muy difícil, porque ¿qué tal si digo una tontería? ¿Qué tal si me equivoco? ¿Qué tal si a la gente no le gusta, Marco? ¿Qué tal si algo de lo que estoy diciendo la gente lo odia? Que también ocurre, por cierto. La huida es cómoda, pero es falsa. No te da ni más seguridad, ni te da más felicidad, ni hace tu vida mejor. Es decir, amigos, si puedo decirles algo hoy importante es, huir del conflicto no hace ni tu vida mejor, ni te hace crecer, ni te lleva a ningún lado. Te mantiene seguro hipotecando todo lo que te hace humano. Para recibir cosas bonitas hay que abrir la puerta, y abrir la puerta te vulnera. Eso quiere decir que si tú vas a entablar una relación con alguien, efectivamente vas a tener que ejercitar un montón. Vale la pena pagar el precio, ¿no? Hay mucha gente que me dice, no, no, no, Jorge, prefiero estar solo. ¿Qué te trae exactamente estar solo? ¿No? Sí, a lo mejor comodidad temporal, pero ¿te imaginas cuando tengas 70 años, 60, cuando tengas miedo, cuando quieras confesarle a alguien un sueño, un temor, cuando quieras compartir un logro con alguien y no haya nadie? Eso se me hace tristísimo. ¿Por qué? Porque no quise pagar el precio de vulnerarme. Aprendamos un poco de lo que la historia nos ha enseñado. No tenemos que entregarle nuestra dignidad a un proyecto estéril. Pero tampoco tenemos que sacrificar nuestra capacidad de amar por temor o por control.
1: Sí, en la comodidad no se crece, eso ya lo sabemos. Tu negocio no crece en la comodidad, tu inteligencia no crece en la comodidad, tu cuerpo no se hace más fuerte, no desarrollas más músculo en la comodidad, no eres un maratonista más rápido o más aguantador en la comodidad. O sea, no hay nada que crezca en la comodidad. De hecho, la comodidad es una ley física, te echa a perder. O sea, te vas poniendo débil, te vas desmoronando, caes en el caos. O sea, por eso la gente
0: Sí.
1: que nos gusta el desarrollo personal, o la gente que son atletas, o los músicos, o los estudiosos, o los científicos, se ponen o nos ponemos deliberadamente en la incomodidad para crecer. Entonces, una relación es eso, me voy a poner incómodo. Claro, dentro de un contexto de respeto, de amor, de reglas éticas, en donde no hay un abuso. No es, me voy a ir a salir con una persona tóxica. Ah, porque yo oí en la radio que hay que ponerse en la incomodidad para crecer. No.
0: Que me peguen, ¿no? O sea, que me peguen y
1: No.
0: me lastimen, que me engañen y me
1: No.
0: roben. No, no, a ver, no, no
1: Razonable.
0: estamos hablando de eso.
1: No, razonablemente en la incomodidad, como dice Jorge. Si no, si vas, o sea, si tú vas al gimnasio 30 minutos, 45 minutos, una hora y haces tu ejercicio, pues estás creciendo. Pero si vas y te quieres meter 5 horas al gimnasio y hacer pesas todo el día, no vas a ganar nada. Tu mismo entrenador te va a decir, oye, no, ¿qué estás haciendo? Estás echando a perder tu cuerpo, tienes que descansar, tienes que dormir.
0: Claro.
1: Entonces, el tema de lo que podemos aprender de esta sección es que una relación te va a poner en la incomodidad, y está bien que te ponga en la comunidad, en la incomodidad, en una forma razonable. Y la forma de no caer en una relación que te destruya es que tiene que haber límites muy claros de dónde es una incomodidad sana de crecimiento para los dos y dónde nos estamos destruyendo. Entonces, por ejemplo, tú, ¿qué límites nos aconsejarías que siempre, siempre, siempre tengamos muy claros? Cada quien tiene sus límites, pero hay como límites universales donde si se pasan de ahí, cualquiera de las dos personas en la relación ya no está construyendo una relación incómoda.

0: te sana. ¿Cuáles son los límites que, desde tu punto de vista, no deben ser negociables para nadie?
1: Ninguna forma de daño, violencia o control es admisible. Punto final. Hay niveles de violencia, necesitamos estar claros y estudiarlos. Por eso existe el violentómetro, por eso hay que revisar cómo te afecta que te griten, te digan groserías, te dejen de contestar, te hagan gaslighting y etcétera, etcétera, etcétera, hasta llegar a niveles mucho más graves de violencia. Punto final. Control, violencia, agresión, no son admisibles. Nadie que te quiere te va a violentar. Uno. Dos, los límites son ese espacio, Marco, en el que yo puedo ser yo estableciendo una relación contigo, en donde yo te puedo informar qué es saludable para mí mientras establezco una relación contigo. De modo que cuando alguien se burla, juzga y devalúa tus límites, tus preferencias, tu estilo de ser, también hay una señal que atender. Tres, tiene que haber comunicación y negociación en una buena relación de pareja. En una buena relación de pareja no estamos compitiendo por el poder, aguas con las relaciones de pareja donde el otro miembro o los dos lo que buscan es estatus y poder. Una relación de pareja saludable busca resolver los problemas, no quien tiene razón.
0: Ahí está.
1: O sea, ahí está.
0: Sí, y hay que ponerlos desde el principio. A la primera vez que tu pareja, una cosa es que digan, oye, no pensamos igual, o me gustaría darte una retroalimentación, oye, no me gusta esto que estás diciendo, está bien. Pero el momento que te dicen, oye, no seas idiota, límite, inmediato.
1: Por favor, esto no.
0: Es el primer paso de la escalera de violencia, del violentómetro. Sí. Entonces empezamos ahí, y hay que detenerlo ahí. Uh-huh. Eres un idiota, eres un pendejo. No. Alto. No le contesto y le digo una peor. No. Alto.
1: De la escalada.
0: Antes de que escale, ahí lo detienes y tienes tú que estar muy segura y muy seguro de ti para no permitir que eso suceda. Pues muchas gracias, mi querido Jorge, te agradezco enormemente que hayas estado con nosotros. Te mando un abrazo con cariño. Recuérdanos el nombre de ¿hay alguno de tus libros que has escrito varios? ¿Tienes alguno que tenga que ver con este tema que acabamos de tocar hoy? Que nos recomiendes y dónde te podemos seguir para aprender de ti o la gente que quiere ir a terapia contigo, si es que tienes espacio libre, nos puedes decir a dónde, aunque no lo tengas de la mano, Jorge, pues de memoria, ya lo tienes, ahí está el libro.
1: A ver, este libro no es Marco de relación de pareja, no es de relación de pareja, ¿ok? Pero es un libro que escribí sobre las crisis, los conflictos, sobre cómo resolver la vida cuando la vida se pone de cabeza. Entonces, a ver, un rompimiento de pareja o una crisis de pareja puede llevarte a una crisis. Muchas de las cosas que hablamos las puedes encontrar aquí. Yo estoy en @jcanterol, ese es mi Instagram, @jcanterol. Y mi página es jorgecantero.com.mx. Sí, tengo la agenda saturada, sí, pero siempre se puede encontrar un espacio, así que si alguien quiere terapia, por supuesto.
0: Aquí está. Muy bien. Y el libro se llama Nunca te rindas, de Jorge Cantero, y lo puedes encontrar.
1: Nunca te rindas.
0: En donde, y también si buscas Jorge Cantero y Marco Antonio Regil en YouTube, puedes encontrar el último podcast que hicimos, el primer podcast que hicimos juntos, vamos a hacer otro, y lo pueden ver que estuvo buenísimo el episodio. Te agradezco mucho, amigo, te mando un abrazo y gracias por darnos este equilibrio. Las relaciones no son cómodas, son nuestro mejor gimnasio para crecer, y los límites claros nos ayudan para que no sea un dolor que te lastima o que te destruye, sino un dolor moderado que, como cuando vas al gimnasio, te hace crecer y te hace mejorar. Gracias, amigo. Te mando un abrazo con cariño.
1: Gracias a ti, también a ti y a la audiencia. Pásenla bien.
0: Muchas gracias. Gracias, Jorge Cantero. 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entonces se le escapaba, como le pasa a muchas mujeres y a muchos hombres también, que de repente se te escapa el pipí, o ya no tienes fuerza en tu suelo pélvico y eso ocasiona muchos problemas y los médicos aquí nos han dicho, tienes que fortalecerlo. Y Rafaela nos va a enseñar cómo respirando en forma muy sencilla podemos fortalecer nuestro suelo pélvico, nuestro centro, nuestro abdomen. Dice Rafael, a veces te matas en el gimnasio haciendo un montón de abdominales y la respiración te puede dar los mismos o incluso mejores resultados que hacer 100, 200 o 300 abdominales a la semana o en cada sesión. Yo recuerdo alguna vez que en el gimnasio me ponían a hacer 100 abdominales diarias y ahí estaba yo sudando. Y dice Rafaela, tu respiración que la puedes hacer cuando estás en el carro, cuando vas caminando, cuando estás en la iglesia, cuando estás escuchando un programa de radio, cuando estás haciendo cualquier cosa, tu respiración te puede dar resultados maravillosos. Así que el reto es muy sencillo, pero es poderosísimo. 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Quédense con nosotros, porque tenemos más que comentar. En la segunda hora viene nuestro querido José Valdés Peña, crítico cinematográfico, que nos va a recomendar las 5 mejores de programas galardonadas en la historia de los premios Emmy, que ya vienen en unos días, y también nos va a dar recomendaciones de cine y de series, y después vendrá Ignacio Flores de la Lama, dramaturgo y productor de teatro, para comentar sobre el tour de cine francés que se está llevando en toda la República Mexicana y hablar de 2 excelentes películas que podrías ir a ver y que seguramente te gustarían mucho y podrías aprender también. Y con Gina Jaramillo estaremos comentando algunas noticias interesantes, y fíjense que con todo el problema que está surgiendo, ya ven que Ed Sheeran, este cantante que está cancelando conciertos en México, ya canceló uno de sus 2 conciertos, se soltó toda una polémica y un conflicto por haber suspendido de su gira Macklemore, que era uno de sus teloneros y que habló a favor de Palestina, y lo sacó de los teloneros, y luego todos los músicos le renunciaron a Ed Sheeran y lo están ahorita boicoteando, y hay gente que está cancelando boletos para sus conciertos. Bueno, hay una carta que escribió un rabino que se le escribió a Macklemore, que es el telonero que se que se manifestó a favor de Palestina, donde me parece una sabiduría, un amor y una espiritualidad muy hermosa, y viniendo de un rabino, de alguien de religión judía, está una reflexión muy bella y muy hermosa, justamente que no polarice, que nos invita a todos a entender que la unidad y el bienestar es para todos. Y les voy a leer esa carta de este rabino que me parece muy sabio. Bueno, hacemos una pausita, volvemos con más en Radio Fórmula. En Telefórmula se quedan con Max Ingoodside, a menos que vengan al canal de YouTube de Fórmula o a radioformula.com.mx, donde continuaremos en vivo para ustedes.

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3: Pet Shop Boys anunció un nuevo álbum inspirado en la vida y el legado del matemático británico Alan Turing, titulado A Man from the Future. El proyecto fue creado junto al biógrafo Andrew Hodge y llegará el 9 de octubre. El disco estará dividido en 8 capítulos y combinará canciones, narración, electrónica y arreglos orquestales para recorrer cronológicamente la historia de Turing, desde su juventud y sus estudios en Cambridge hasta su participación en el descifrado de la máquina Enigma durante la Segunda Guerra Mundial. También abordará sus ideas pioneras sobre inteligencia artificial y la persecución que sufrió por su homosexualidad antes de morir en 1954. Pet Shop Boys contando la historia de uno de los padres de la computación electrónica para recordar al hombre que imaginó el futuro.
4: Explorando la naturaleza.
5: Playa de los Cerdos, Bahamas. Situada en el cayo deshabitado de Big Major Cay, esta playa caribeña destaca mundialmente por sus habitantes más populares, una colonia de cerdos asilvestrados que adoran nadar en el mar. Aunque no son nativos de la isla, se han adaptado perfectamente al entorno tropical. Los animales son sumamente sociables y nadan amistosamente hacia los botes de turistas para recibir comida. Ver a estos mamíferos flotando plácidamente en aguas cristalinas de color turquesa convierte este destino en una rareza sumamente divertida.
4: La importancia del saber.
6: Los ojos de un camaleón pueden moverse de forma independiente, permitiéndole ver en dos direcciones distintas al mismo tiempo sin problemas.
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9: Oigan, pues en información internacional bastante preocupante, el gobierno del Estados Unidos esta semana eliminó, esto nos afecta a todo el mundo, eliminó las reglas que obligaban a las centrales eléctricas de gas y de carbón a tener un límite en sus emisiones contaminantes. La Agencia de Protección Ambiental de Estados Unidos en Houston dijo que las leyes anteriores encarecían los recibos de luz. La agencia sostuvo que la medida va a generar un ahorro de miles de millones de dólares y de cientos de millones de dólares y va a impulsar, no, de 310 mil, sí, de miles de millones de dólares, y va a impulsar a la industria local, mientras que sectores críticos advirtieron sobre los daños de liberar humo sin control en un sector que genera una cuarta parte del humo contaminante en todo el país. Y este ha sido tristemente un ir y venir, porque entra un gobierno del Partido Demócrata y ponen restricciones a las empresas, no para que no produzcan más energía eléctrica, sino para obligarlos a que cambien a sistemas limpios, a fortalecer los sistemas limpios de generación de energía eléctrica. Y cada vez que entra un gobierno republicano, que no es ningún secreto, que sabemos que está patrocinadísimo por los hermanos Koch, que son los dueños básicamente de la industria del petróleo, son la familia más poderosa de la industria del petróleo, y que no son amigos de las energías limpias porque les afecta el bolsillo de estos multimillonarios, pues cada vez que entra el gobierno republicano, quita las restricciones que pusieron los demócratas y empiezan otra vez a abrir y a quitar restricciones para contaminar ríos o para generar contaminación, le quitan los estímulos a los autos eléctricos, y es un ir y venir. Y entonces este gobierno pues no ha sido la excepción, y ahorita están quitando esta restricción de que obliga a los productores de energía a minimizar sus contaminantes, y esto pues obviamente le afecta al planeta entero, no solamente a los Estados Unidos. Ahora, en un par de meses hay elecciones de medio término en Estados Unidos, donde todo indica, por encuestas hechas incluso por la cadena Fox, que es muy, muy republicana, todo indica que el Congreso y el Senado de Estados Unidos lo van a ganar los demócratas y le van a amarrar las manos a Donald Trump. Entonces todo esto seguramente se le metería una reversa. Están haciendo campaña los republicanos desesperadamente pidiendo que salgan a votar. Donald Trump ya le ofreció $5,000 por persona a la gente que vote para que ellos se queden, pero todo parece indicar que la gente está muy, muy inconforme en Estados Unidos. La inflación es enorme, los precios de la gasolina han subido, o sea, todo lo contrario a lo que prometió Donald Trump. Se han metido en guerras que no deberían haberse metido, etcétera. Entonces, todo parece indicar que hay una esperanza de que en un par de meses, por nuestros inmigrantes, por el planeta, por el bien común, pues le quiten a este hombre que ha sido tan dañino para nuestros inmigrantes, para nuestros mexicanos y centroamericanos que están trabajando allá, para el planeta, para los animales, para todo. Ha sido una presidencia muy, muy, muy oscura. Muchos consideran que Donald Trump es el peor presidente en la historia de Estados Unidos. Obviamente sus seguidores dicen lo contrario, que es el mejor, etcétera. Esto está muy polarizado. Pero bueno, esta es una noticia muy, muy, muy peligrosa para el mundo, eliminar los límites de emisiones de carbono de centrales de gas y carbón. En fin, esperemos que esto le metan una reversa, pero por lo pronto le acaban de quitar ahí los límites. Y en otra noticia interesante, Nueva Zelanda autorizó el uso médico del éxtasis para el tratamiento del estrés postraumático. Cada vez más países europeos están incluyendo a estas sustancias que a nivel farmacéutico y con supervisión médica parece que pueden dar muy buenos resultados. Entonces, Nueva Zelanda se une y hay un documental que les recomiendo mucho que se llama Cómo cambiar tu mente en Netflix, donde habla del uso médico y terapéutico del LSD, de la psilocibina, justamente del éxtasis, que es el MDMA, y la mescalina, que es el peyote. Muy interesante ese documental médico, una serie médica que está en Netflix, Cómo cambiar tu mente, por si quieren enterarse de este tema, está muy interesante. A nivel médico, no estamos hablando de nivel literativo. Volvemos después de la pausa.
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3: Los responsables del legado de Prince aclararon que no utilizaron inteligencia artificial para completar las canciones de su nuevo álbum póstumo, Timeless. Las dudas surgieron especialmente alrededor de Calabama, una de las 10 grabaciones inéditas del disco, después de que algunos fans detectaran modificaciones realizadas después de la muerte del músico. El patrimonio de Prince confirmó que sí hubo trabajo adicional, pero explicó que músicos de metales que habían tocado con él fueron convocados para interpretar sobre la grabación original una línea que Prince ya había previsto. Timeless reúne material grabado entre 1977 y 2016. Así que sí hubo retoques póstumos, pero el legado de Prince lo deja claro. Fueron músicos reales, no inteligencia artificial.
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19: Lo que no sabías.
20: Los pingüinos le proponen matrimonio a su pareja, entregándoles una piedra perfectamente circular que encuentran en las orillas heladas.
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9: Mi querida Gina Jaramillo, buenos días, te saludo. ¿Cómo estás, amiga?
21: Muy buenos días, amigo. Feliz de saludarte en este inicio del fin de semana. Qué delicia que es viernes, la verdad.
9: Qué delicia que es viernes. Y a mí, aunque es viernes y quisiera hablar de puras cosas bonitas, a mí me preocupa mucho la polarización que se está viviendo cada vez más fuerte en el tema de Israel y Palestina. Lo que más me preocupa es, obviamente, siempre que hay algún tipo de daño a seres humanos, y lo que estamos viendo que ocurre en Palestina es muy preocupante. Al mismo tiempo me preocupó ver la marcha esta que se hizo donde frente a una sinagoga en la Ciudad de México diciendo fuera judíos. Esa polarización de los dos lados es lo que me preocupa mucho, porque la polarización y el odio no nos lleva a ningún buen lugar. Yo que he estado viendo y revisando, yo tengo muchísimos amigos, no uno, ni dos, ni tres, tengo muchísimos amigos de la comunidad judía, a quienes quiero y amo con todo mi corazón, que son hermanos y hermanas para mí, y muchos de ellos están muy dolidos justamente por eso que sucedió en Ciudad de México, porque la gran mayoría de ellos me dice: oye, nosotros no estamos a favor de lo que está pasando en Palestina. Hay una gran división, de hecho, en la comunidad israelí, en la comunidad judía. Hay quienes están a favor del sionismo y de lo que está haciendo el gobierno israelí, y hay muchísimos, muchísimos que están en contra de lo que está pasando allá y que entienden que, así como se dice, nunca más un holocausto, nunca más un exterminio con lo que pasó en la Segunda Guerra Mundial y el pueblo judío, saben que ese nunca más incluye también a los palestinos y a cualquier grupo étnico en el mundo, a cualquier país. Entonces hay una división muy fea porque la gente está agarrando parejo y está muy polarizado, está muy polarizado. No sé, ¿tú qué has visto? ¿Qué es lo que sientes con esto?
21: Sí, bueno, yo aquí señalaría varios aspectos. Definitivamente la polarización, que es cada vez más peligrosa, porque también está de alguna manera orquestada por el algoritmo, y es una cosa muy delicada, porque son pocas personas las que definitivamente administran esos algoritmos, esa información que cada vez nos va polarizando más, porque nos va mostrando el mismo contenido, y entonces tampoco hay con qué compararlo. Lo que pasó en la Ciudad de México es inaceptable. Ha sido una conversación que yo también he tenido en distintos foros con amistades, con gente aquí en el trabajo, y nos obliga a repensar qué está pasando con la sociedad, qué estamos consumiendo. Yo creo que también el tema es muy delicado, porque llevamos ya muchos meses hablando de lo que está sucediendo en Gaza, y cada vez más pareciera que es más filosa la realidad y la mentira. Entonces yo creo que estamos en un momento muy delicado, Marco. Yo también coincido en esto de que tenemos que recapacitar, tenemos que recapitular y entender dónde estamos parados como sociedad y qué sí podemos hacer de manera positiva. Porque ya vimos que toda la conversación siempre se va hacia un lado oscuro, hacia un lado violento, negativo, y que abona poco a la conversación. Es muy triste, la verdad.
9: No es por ahí, y la presión tiene que ser hacia el gobierno de Israel, no hacia la religión judía. No
21: hacia los gobiernos, te diría yo, porque son muchos los gobiernos que participan de la conversación.
9: Es correcto, hacia el gobierno de Israel, hacia el gobierno de Estados Unidos, hacia los multimillonarios que están apoyando eso, pero no hacia el pueblo judío, no hacia a nuestros hermanos judíos, que también son mexicanos, y no tenemos ningún derecho a decirles fuera judíos de México. Pues, ¿por qué? Si también son mexicanos. Totalmente. Entonces estamos haciendo más de lo mismo. Entonces la violencia y un genocidio no se soluciona con odio y con violencia. O sea, justamente si hay algo que podemos aprender del Holocausto, y por eso hay que ir al Museo de Memoria y Tolerancia, donde te muestran muchos genocidios que han sucedido en el mundo, en África, en Centroamérica, obviamente durante el periodo de los nazis contra el pueblo judío, es que esto nunca más vuelva a pasar. Entonces, amar y tener en nuestro corazón a los palestinos que están sufriendo cosas horribles no se debe traducir en odiar a los judíos, porque eso sí sería antisemitismo. ¿Me explico? Son dos cosas completamente distintas. Y se ha hablado mucho del tema de Ed Sheeran, que ya canceló uno de sus conciertos en México. Sabemos que básicamente lo que sucedió es que hubo un conflicto ahí, recapitulando así en forma muy, muy sintetizada. Ed Sheeran suspendió a uno de sus teloneros, que se llama Macklemore, porque se expresó a favor de Palestina en uno de los conciertos en el estadio. Un personaje que tuvo mucho que ver fue el multimillonario Robert Kraft, el dueño o una de la familia fundadora de la marca Kraft, que todos conocemos, y de los Patriotas de Nueva Inglaterra, y que son dueños del estadio Gillette, donde juegan los New England Patriots o Patriotas de Nueva Inglaterra, donde le dijo que si expresaban ese tipo de ideas, le iba a cancelar toda su gira, porque aparte de él tener su estadio, él es amigo de los dueños de otros estadios. Y bueno, entonces Ed Sheeran corre de la gira a Macklemore, que por cierto es o era su amigo, y la gente, pues en apoyo a Macklemore, otros teloneros le renuncian a Ed Sheeran, y los músicos de Ed Sheeran le renuncian, y ahora anda dando conciertos sin músicos, con su piano, y ahora mucha gente le está cancelando los boletos porque no está de acuerdo en esa postura tibia que tuvo Ed Sheeran. Bueno, a todo esto hay una carta de un rabino que me pareció maravillosa, un comunicado que envió un rabino, o sea, obviamente de religión judía, el rabino Jericho Vincent, el 15 de septiembre, dirigida a Macklemore, pero creo que sintetiza el mensaje, y se los voy a leer, ojalá que no se nos acabe el tiempo, pero se las leo porque está extensa, pero vale la pena escuchar con atención, y más viniendo de un rabino. En este tema, es una carta que le dirigió a Macklemore, quien se expresó a favor de Palestina y que le costó que lo corrieran de la gira, ¿no? Entonces dice: estimado Macklemore, como judío y como rabino, soy uno de esos muchos judíos y rabinos que estamos agradecidos contigo, fíjate, por usar tu plataforma para exigir la libertad de Palestina, al tiempo que distingues cuidadosamente las acciones de las fuerzas israelíes, de la fe judía y del pueblo judío. Esto que dice el rabino aquí, Gina, es básico. Repito esto que dice. Al tiempo que distingues, y es lo que les queremos invitar a distinguir todos, es cuidadosamente distinguir las acciones de las fuerzas israelíes de la fe judía. La fe judía es una cosa, lo que hace el gobierno o los gobiernos, incluyendo el de Israel, son otra cosa. No podemos mezclar al pueblo judío, a la gente de religión judía, con lo que está haciendo el gobierno de Israel. Creo que eso es básico y es importante, ¿no crees, Gina?
21: Es lo más importante de todo, porque parte de la conversación mezclada que deriva en violencia es poner en la misma olla las acciones de las fuerzas israelíes y la fe judía. Aquí hay que ser muy claros y hay que separar con mucho cuidado y con mucha firmeza, porque definitivamente son cosas completamente distintas, y de ahí que hayan habido también manifestaciones, cartas como esta, varios movimientos digitales de fe, defendiendo que la fe judía no tiene nada que ver con las fuerzas israelíes, y que incluso la fe judía está en contra de lo que está pasando con las fuerzas israelíes, esa violencia.
9: Les voy a seguir leyendo porque es lo importante. Dice: por favor, mantente firme en lo que sabes que es verdad. No es antisemita alzar la voz por la libertad palestina. De hecho, es todo lo contrario. Hace 2000 años, y perdón si pronuncio mal algo aquí, dice Rosh Lachanchamim, jefe de los sabios, el rabino Akiva, enseñó: amarás a tu prójimo como a ti mismo. Está en la Biblia, Levítico 19:18. Dice: ese verso representa el principio central de la Torá. El judaísmo insiste en que cada palestino está hecho a imagen de Dios, al igual que nosotros dos, cada israelí y cada ser humano. Si tratamos a alguien con odio o violencia, deshonramos a Dios. Algunos defensores de la libertad palestina ponen objeciones al eslogan que usaste, Free Palestine o Palestina Libre. Sienten que implica que Israel es el único obstáculo para la libertad palestina, borrando la violenta opresión de Hamas contra la democracia palestina. Esto es importante. La justicia exige matices y especifica. Las palabras importan. Debemos seguir refinando nuestro lenguaje para hablar de la manera más verdadera y eficaz, pero no permitamos que las exigencias de la precisión lingüística nos silencien hasta el punto de no decir nada. En la última semana, al menos 9 niños murieron como resultado de los ataques israelíes en Gaza. En 2026, cerca de 100 palestinos en Cisjordania fueron asesinados por fuerzas israelíes o colonos israelíes. Los colonos israelíes asedian repetidamente a familias palestinas en Cisjordania y asaltan violentamente sus hogares y comunidades. Recordemos que ese es un rabino judío hablando, ¿eh? En promedio, este año, las fuerzas o colonos israelíes han atacado la vida o la propiedad palestina en Cisjordania más de 6 veces al día. Este Yom Kippur, día más sagrado y solemne del año judío, muchos judíos mostrarán su compromiso con el judaísmo ayunando, y luego leeremos la palabra de Dios a través del antiguo profeta Isaías. En este ayuno, ¿qué deseo? ¿Un día para la gente, para que la gente haga sufrir su cuerpo? Dicen, no, este ayuno lo que deseo es desatar las ligaduras de la impiedad, soltar las coyundas del yugo, dejar libres a los oprimidos y romper todo el yugo. Es difícil no comer durante 25 horas, pero es aún más difícil defender a los oprimidos como lo has hecho tú, Macklemore. Las atrocidades del 7 de octubre traumatizaron al pueblo judío. Ese trauma es real y es digno de compasión, pero no podemos permitir que ese dolor borre la humanidad de nadie. Cuando los judíos miramos hacia atrás a las brutalidades históricas que sufrió nuestro pueblo, a menudo nos preguntamos por qué nadie alzó la voz, pero ahora está aún más claro. En tiempos de terror y dolor, el costo de hablar por los que no tienen voz puede ser alto. Cuando nuestros descendientes miren hacia atrás a este momento, te agradecerán a ti y a otros como tú que pagaron un precio por decir la verdad al poder. Gracias por tu valentía. Que este nuevo año traiga paz, justicia y sanación a nuestro mundo. Y razón, que la voluntad, que sea la voluntad de Dios. El rabino Jericó Vincent. Me parece una carta maravillosa y poderosísima.
21: Y poderosísima también pensando en el contexto donde una voz importante en un escenario internacional se atreve a alzar la voz, Marco, porque más voces como esta son necesarias. Hace unos días hablábamos de Mark Ruffalo y ahora tenemos otra persona que con su megáfono se une a este importante mensaje de paz.
9: Podemos amar al pueblo judío y podemos amar al pueblo palestino y podemos amar la paz. Y esto, tomar, irte contra los judíos por lo que está pasando en Palestina, esa no es la solución. Es el gobierno de Israel, no el pueblo judío. Así que bueno, ahí está el mensaje y eso seguirá dando mucho de qué hablar. Volvemos después de la pausa.
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20: No cabe duda que cuando uno anda trabajando mucho, se despista y se mete uno en su burbuja. Yo pensé que venían los Emmys este fin de semana. No, el lunes ya se llevaron a cabo los Emmys, la 78 edición de los premios Emmy. Yo tenía muchas ganas de verlos, ya me los perdí. Pero bueno, así pasa, así pasa. Hoy está con nosotros José Valdés Peña, crítico cinematográfico. Ya te tenemos conectado, mi querido José Valdés Peña. Di hola, di estoy presente ahí desde tu cine privado que te regaló Cinépolis por ser un gran crítico de cine. ¿Cómo estás, amigo?
21: Hola, amigo. Muy bien. ¿Tú cómo estás?
20: Bien, contento. Oye, yo muy ilusionado con ver los Emmys. Pues ya pasaron en el lunes. Pero aquí estamos para que nos platiques cuáles fueron las series que no nos podemos perder, las recomendaciones de los ganadores de los Emmys. ¿Qué es lo que no nos podemos perder, amigo? ¿Cómo estás? Buenas tardes.
21: Muy buenas tardes, amigo. Igual. Pues mira, tenemos sobre todo algo que queríamos compartir con el público, con tu público, Marco, que es pues hacer un poquito de historia acerca de bueno, el premio Emmy, es decir, esta academia de la academia que premia lo mejor de la televisión en los Estados Unidos y que tiene un nivel y un lugar tan importante como el Oscar, que es la Academia de Artes y Ciencias Cinematográficas, o el premio Grammy, amigo, que pues es la Academia de la Música, la Academia Estadounidense de la Música. En este caso, bueno, pues hicimos una pequeña lista para ver cuáles han sido las, bueno, programas, series, etcétera, que han ganado más premios Emmy en la historia de estos premios, que bueno, se acaban de entregar, tú lo sabes, el pasado lunes. Entonces, bueno, ahí tenemos, vamos del 5 al 1, vamos del número 5 al número 1. Entonces, arrancamos con pues este programa que se llama Last Week Tonight with John Oliver, que bueno, John Oliver es un comentarista, es un comunicador británico estadounidense, que pues bueno, tiene un estilo muy particular de hacer entrevista, de abordar la realidad de los Estados Unidos, amigo, y pues a lo largo de lo que ha durado su show, pues tiene nada menos que 32 premios Emmy. Wow. Es decir, acuérdense que hay muchas categorías desde iluminación, dirección de cámaras, es decir, se premian todos los aspectos relacionados con la televisión. Desde luego, pues bueno, él ha ganado también varios premios Emmy. Entonces, pues sería el número 5 este show de John Oliver, que es interesante.
20: Es buenísimo. John Oliver me encanta, sí. Es de los críticos más asiduos de Donald Trump, pero tiene un sentido, sí, del humor fino, elaborado, su timing es lo máximo. Con ese humor inglés que le caracteriza, es de mis favoritos. Sí. Así que bien merecido. No sabía, 32 premios Emmy, se los merece.
21: 32 premios en diferentes categorías, pero es uno, claro, de los programas más premiados en toda la historia. Bueno, vámonos con el número 4. Tenía que ser, obviamente, Los Simpson. Pues esta serie, a ver, que es una serie que ha tenido un camino muy interesante, amigo. Por un lado, pues hay que recordar que todo empezó. Ay, aquí se abrió algo raro, permítanme.
20: Te escuchamos. Acá no se interrumpió nada.
21: Ah, qué bueno, acá se interrumpió, quién sabe qué demonio entró aquí en la computadora. Bueno, acuérdense que el show de Los Simpson empieza en el show de Tracy Ullman, una comediante británica que tenía una serie de sketches cómicos ahí a finales de la década de los 80, y estos sketches incluían también segmentos de animación. Pues uno de esos segmentos de animación creados por Matt Groening, pues era la famosa familia Simpson, que ahí tenían un espacio de 3 o 4 minutos nada más, Marco, y que bueno, fueron creciendo de tal forma que finalmente tienen su propia serie. Y bueno, pues estamos hablando de 38 años de los Simpson, y en cuestión de premios Emmy, 38 premios también. Estamos hablando pues que prácticamente todas las temporadas de Los Simpson han recibido el premio como mejor serie de animación en algún momento de su historia. Y bueno, pues creo que es una serie que ha dejado una muy profunda huella a nivel cultural, a nivel popular. Bart Simpson, Homero Simpson, Marge, Lisa, todos los personajes de Los Simpson, pues los queremos mucho. Y 38 premios nada menos, amigo, ¿cómo es?
20: 38 premios. Fíjate que yo tuve el gusto de conocer a alguien que casi nadie menciona, porque todo el mundo cuando habla de Los Simpson habla justamente, sí, del personaje que acabas de mencionar. Pero Sam Simon, que en paz descanse, fue co-creador de Los Simpson, y él falleció de cáncer ya hace años, pero yo tuve el gusto de conocerlo en Los Ángeles. Gran ser humano, y que donó millones y millones de dólares a las organizaciones que defienden el planeta, a los animales. Le donó a Sea Shepherd, esta organización que defiende las ballenas, le donó, tiene uno de los barcos, lleva su nombre, se llama Sam Simon, y al haber fallecido, como no tuvo hijos, le dejó el legado de los derechos de lo que se gana, que son millones y millones de dólares,
21: claro,
20: se lo dejó a organizaciones para que luchan por el planeta y por la defensa de los animales y el tema de los niños y la desnutrición y la educación. Un gran activista, un gran hombre, co-creador de Los Simpson. Lisa, ya ves que Lisa es vegetariana, sí, y Lisa siempre está luchando por el planeta y todo, y me decía, yo soy Lisa, Lisa soy yo, ese personaje es donde yo puse mi toque. Entonces me llama la atención que casi nadie lo recuerda, pero fue uno de los seres humanos más maravillosos que ha tocado el planeta, y es bueno saber que parte de las regalías de Los Simpson están y ayudan y ayudarán por el resto de la vida a organizaciones que luchan por el planeta, por los animales, por los niños, por la justicia, por el hambre en África, ¿no? Y tristemente murió de cáncer. Se lo llevó un cáncer, amigo, pero lo recuerdo con mucho cariño. Quería nada más agregar esa parte ahí de Los Simpson.
21: Oye, pues qué gran anécdota, amigo. Muchas gracias. Y bueno, pues Los Simpson continúan, seguramente seguirán ganando más premios Emmy, pero pues es una de las series más ganadoras. Y empatados con Los Simpson, pues se encuentra una serie para público adulto, público que le gusta la comedia refinada, la comedia muy elegante y muy bien pensada. Me estoy refiriendo a la serie Frasier, donde pues teníamos la historia de una familia, dos hermanos y su papá que había sido policía. Ellos dos son psiquiatras. Uno de ellos tiene un talk show, tiene un programa de radio. Y bueno, pues a lo largo de varias temporadas, Frasier se fue pues precisamente colocando como una de las series favoritas del público por su comedia muy fina, por personajes que tienen un alto nivel intelectual, pero un muy deplorable nivel para sus emociones. Entonces, pues de ahí venía precisamente la comedia. Pues ahí hay un empate, amigo, también 38 premios Emmy, tanto para Los Simpson como para Frasier. Es un empate que pues sigue hasta el momento. Seguramente en algún momento Los Simpson lo podrán desempatar, porque es una serie que sigue. Frasier ya tiene muchos años que terminó, pero pues bueno, todavía se puede ver en algunos canales de cable como Comedy Central. Ahí diario pasan por lo menos 3 o 4 capítulos seguidos de esta muy divertida serie protagonizada por Kelsey Kramer, que se llamaba Frasier. Esa también 38 premios ganados en estos premios de la Academia de la Televisión, amigo.
20: Qué buena onda. Y esa está, por cierto, Last Week Tonight con John Oliver, lo pueden ver en HBO Max. Sí. Frasier lo pueden ver en Paramount Plus. Y los Simpson, bueno, aquí en México están en la tele, esos los pueden ver en muchas cadenas que estoy transmitiendo para que lo vean.
21: Y también en Disney Plus, amigo. Plus. Sí, también.
20: Disney Plus. Y luego, ¿quién más?
21: Y luego, pues vámonos a los dos más grandes ganadores, nada menos que con 59 premios, tocando actores, premios técnicos, premios de guión, etcétera. Pues nada menos que Game of Thrones. Uh-huh. Juego de Tronos, pues esta saga fantástica de escrita por George R.R.R. Martin, que pues nos ha llevado a estos universos de las casas donde el poder se mueve, donde tenemos pasiones encendidas, grandes ejércitos, incestos, y bueno, desde luego este personaje maravilloso que yo es con el que me quedo siempre, de la madre de los dragones, ¿no? Que me encanta, y que bueno, sí. Como ya pudimos ver, pues es una serie que está dejando también un legado muy importante. Game of Thrones pues ha hecho historia como una de las series más caras, más costosas, mejor planeadas y mejor pensadas de la historia de la televisión contemporánea, amigo. Y bueno, pues también ya tiene por ahí diferentes spin-offs, como se le llama, cuando una serie de repente comienza como si fuera una planta a aventar nuevos brotes. Y bueno, pues tenemos La Casa del Dragón, tenemos la historia del escudero, que también cuenta su historia alrededor de Juego de Tronos. Incluso en la entrega reciente de los premios Emmy, pues apareció Emilia Clarke con quien pues ahora es su bisnieta. Entonces, bueno, pues 59 premios, amigo, para Game of Thrones la convierte en la segunda serie más ganadora en la historia de los premios Emmy.
20: Maravilloso. Y esa pueden verla en HBO Max, por cierto.
21: Ahí está.
20: Y la número uno, la gran ganadora.
21: Pues la gran ganadora desde 1975 se ha convertido en el semillero más importante de comedia en los Estados Unidos, y nos estamos refiriendo a Saturday Night Live, programa producido por Lorne Michaels y de donde han surgido pues leyendas de la comedia americana como Bill Murray, Chevy Chase, Dan Aykroyd, Eddie Murphy, el inmortal John Belushi y bueno, toda una enorme saga de comediantes a lo largo de 51 años. Pues esta serie, estamos hablando, este programa de comedia de televisión que ustedes pueden ver en vivo los sábados en la noche, precisamente en algunas cadenas, pues tiene nada menos que 95 premios, amigo. Es el programa que más premios Emmy ha ganado en la historia y más que merecido.
20: Y si no lo ven completo, pueden seguir las redes sociales de Saturday Night Live.
21: Así es.
20: Le sacan cada semana los mejores segmentos. Está muy divertido.
21: Claro que sí.
20: De acuerdo. Pues muchas gracias. Muchas gracias. ¿Dónde te podemos encontrar para aprender más, amigo?
21: @cinéfilofreak en todas las redes. Ahí me encuentran.
20: Mi querido Cinéfilo Freak, gracias por hacer tiempo en tu agenda.
21: Gracias.
20: Para este resumen. Te mando un abrazo con cariño. Gracias.
21: Gracias, amigo. Un abrazo.
20: Gracias, abrazos. Pausa y volvemos para hablar de dos peliculones que están en el tour de cine francés que pueden ver con Ignacio Flores de la Lama. Lo vamos a comentar después de la pausa.
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24: Hay palabras que, aunque ustedes no lo crean, se escriben con S. Y que es muy raro, porque, por ejemplo, aristocracia es con C, oligocracia es con C, ¿no? Todas esas gracias que vienen de Kratos, poder. Pero idiosincrasia, que es nuestra forma de ser, bien, es con S, porque viene de crasis, que es personalidad, ¿no? Justamente. Y otra es desidia, la desidia, que es cuando eres negligente y dejas las cosas para después. Desidia, pensaríamos que tiene que ver con decisión, pero no tiene nada que ver con decisión.

0: patrón de tortura e intimidación por parte de los rusos. La mayoría de las víctimas fueron hombres, aunque también se vieron afectadas mujeres y niños. El presidente de Corea del Sur, Lee Jae-myung, afirmó que no desplegarán fuerzas militares hacia Oriente Medio para involucrarse en la guerra, a pesar de la presión de Estados Unidos. Sin embargo, señaló que reforzará actividades para proteger sus buques mercantes y rutas de suministro de crudo. Más de 111 millones de rusos son llamados en su país para celebrar la primera jornada de elecciones legislativas que culminará este domingo para elegir a los 450 diputados que integrarán la Cámara Baja de la Asamblea Federal de Rusia. Informó Diana Cruz. 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
3: Oigan, algunos temas interesantes antes de ir con nuestro próximo invitado, que vamos a hablar del maravilloso tour del cine francés. Pero antes de hablar de eso, pues queremos anunciar, fíjate, un par de noticias que me dieron mucho gusto. La UNAM en Ciudad de México está tomando 15 edificios del Centro Histórico para crear un nuevo campus cultural, lo cual me parece extraordinariamente positivo. La Universidad Nacional Autónoma de México anunció la integración de más de 15 inmuebles antiguos del Centro Histórico para crear un corredor educativo y cultural. El proyecto abrirá parcialmente en 2027, teniendo como sede principal el antiguo Templo de San Agustín. El espacio va a ofrecer clases de posgrado, talleres y actividades artísticas gratuitas sin impartir las carreras tradicionales. La iniciativa busca optimizar recursos y recuperar el valor patrimonial de los edificios. Siempre que se le invierte al deporte y a la cultura, me pongo de pie y lo aplaudo con mucha admiración y con mucho amor. De por sí a la UNAM, pues todo nuestro respeto siempre, pero qué buena onda tomar 15 inmuebles antiguos del Centro Histórico y volverlo centro cultural, donde la gente puede aprender, puede tomar talleres, actividades artísticas. Imagínense, yo recuerdo entrevistas con, creo que era Shaquille O'Neal, el que fue jugador de los Lakers de Los Ángeles y del Miami Heat, que ganó varios campeonatos. Él decía, en Estados Unidos hay una organización que se llama The Boys and Girls Club, que es una organización sin fines de lucro, a nivel privado, donde muchos niños de minorías, muchos latinos y afroamericanos, van todas las tardes. Y dice Shaquille que ahí empezó a jugar básquetbol, y que si no hubiera sido por esas actividades gratuitas que tenían sus papás, que eran, no tenían nada de dinero y no tenían dónde dejarlo por las tardes, porque ellos trabajaban hasta altas horas de la noche, dice, si no hubiera sido por ese club, yo hubiera sido delincuente. Porque dice Shaquille O'Neal, en las calles en donde yo vivía lo que había era delincuencia, prostitución, delincuencia, mafia, venta de drogas. Y siempre él reconoce, la obra es voluntario y dona dinero a esa organización, obviamente. Si no hubiera sido por el Boys and Girls Club, yo hubiera sido un delincuente y jamás hubiera sido un campeón de básquetbol y no sería quien soy. Entonces, cuando yo leo esta noticia, aquí trayendo las cosas a nuestra región, que la UNAM unifica 15 edificios del Centro Histórico y que van a dar clases gratuitas, posgrados, talleres, actividades, yo me imagino cuánta gente va a ser beneficiada y cómo nos beneficiamos todos, porque estamos literalmente arrancándole al crimen organizado y al ocio y a los problemas que hay en las calles. Estamos arrancando a la gente y poniéndola en centros culturales, y quién sabe cuántas historias hermosas, increíbles van a salir de ahí. Y le damos una opción también a los papás y mamás que trabajan para que puedan tener a sus niños, a sus hijos, a sus adolescentes, o la gente ya de edad avanzada que pueda ir ahí a hacer cosas que les llenen su corazón y los estimulen espiritualmente, emocionalmente, artísticamente. Así que me da mucho gusto y le mandamos un aplauso a la UNAM y a todas las autoridades que hayan tenido o que tengan que ver con esta decisión excelente. Así que lo aplaudimos, lo aplaudo. Y hablando de temas culturales, pues hay un concurso al que quiero mandar una felicitación, porque el fin de semana pasado se llevó a cabo un concurso que organiza Yamaha, y el fin de semana pasado Alexander Vivero, de solo 17 años, ganó el 11º concurso nacional de piano Angélica Morales Yamaha, tras su presentación con la Orquesta Sinfónica Nacional en el Palacio de Bellas Artes. El premio se otorgó por la Secretaría de Cultura, que incluye 100,000 pesos, un piano de cola de Yamaha, qué maravilla, es un piano que vale más de 200,000 o 250,000 pesos, o 300,000, 400,000, quién sabe cuánto valga, depende del piano que le hayan dado, y recitales nacionales. Además, el podio del concurso lo completaron Ángel Gabriel López y José Leonardo Miranda en segundo

0: tercer lugar, pero obviamente a todos los felicitamos, pero Alexander Vivero, que a sus 17 años se gana su piano de cola, 100,000 pesos, y gana en Bellas Artes el 11º Concurso Nacional de Piano Angélica Morales Yamaha, lo felicitamos, porque esas son historias chingonas, esas son historias fregonas de nuestro país, y bien por la Secretaría de Cultura y bien por Yamaha por patrocinar este tipo de eventos y dar dinero y darle su piano. Bueno, pues con buenas noticias seguiremos hablando de cosas que nos pueden enriquecer, y en todo México está el Tour de Cine Francés. No sé si está solamente en los Cinépolis, pero no, el Nacho Flores de la Lama, Ignacio Flores de la Lama, que se conecta con nosotros desde Mérida, dramaturgo, productor y director de teatro, y yo hemos ido a ver dos extraordinarias películas del Tour de Cine Francés, justamente las salas de arte de Cinépolis. Nacho las escogió, pero qué maravillosas películas están en este tour, y queremos platicar un poquito de ellas, invitar a toda la gente, porque este tour está por toda la República Mexicana, para que nos demos una buena empapada de estas películas. Nacho, ¿cómo estás? Buenas tardes.
1: Marco, todo muy bien y con mucho gusto de saludarte a ti y a toda la audiencia.
0: Oye, dos películas que yo salí del cine y le dije a Nacho, oye, esto no le pide nada a Hollywood, eso está mil veces mejor que Hollywood, con ritmo, con actuaciones, con un gran guión, y aparte historias basadas en la vida real.
1: Sí, así es. Se están cumpliendo 30 años del Tour de Cine Francés, y tenemos una gran ventaja siempre, cada año, porque hay una curaduría meticulosa previa, de tal suerte que lo que te puedo decir es que prácticamente no hay pierde. O sea, lo que escojas de la cartelera va a ser una película, digamos, previamente aprobada, valorada, de muy alto nivel artístico y en fondo y forma. Son trabajos extraordinarios, y lo que nos ha tocado ver, sin duda, son películas altamente recomendables. La primera, La Copia Perfecta, fíjate, esta película tiene una característica muy particular porque es una película biográfica, pero termina siendo también al mismo tiempo un thriller. Es decir, es una reconstrucción histórica, pero también se baja hacia el nivel del suspenso policial. Es la historia verídica de un refugiado polaco que por años llevó una doble vida como amoroso padre de familia y también como el más grande falsificador de billetes de la historia. Le decían el Cézanne de la falsificación. Y esta historia está contada de tal manera que no te suelte un segundo. Y es mucho decir, porque en el cine francés tenemos, con frecuencia, no digo que suceda en todos los casos, el prejuicio de que el cine europeo y especialmente el cine francés puede ser un poco lento comparado con los ritmos del cine de Hollywood. Sin embargo, nos vamos a llevar una grata sorpresa, porque más que vertiginoso en términos de una edición muy, muy rápida, o de música que acentúa, o de información constante con efectos visuales y auditivos, claro, y movimiento de cámara y espectacularidad, a cambio de eso lo que nos da es una profundidad en la psicología de los personajes extraordinaria. Una película francamente recomendable.
0: Muy recomendable, bueno, prácticamente sin spoilear, porque la vayan a ver, porque está muy divertida. Está basada en hechos de la vida real y es la historia de un gran falsificador que, para no darles muchos detalles y no spoilear, digamos que por se ve orillado, no estamos justificando la delincuencia ni mucho menos, pero él se ve orillado al ser un inmigrante e intentar, porque era un genio, intentar patentar sus ideas, intentar arrancar su negocio. Lo discriminan por ser un inmigrante polaco en Francia, ¿verdad? Le dicen que no y que no y que no, y ante la necesidad de mantener a su familia y de salir adelante, pues cae en el crimen organizado y empieza a falsificar los billetes franceses y los empieza a hacer hasta mejor que los billetes originales. Y entonces es la historia de cómo los falsifica y cómo lo van buscando y lo van buscando y lo van detectando. Y es un thriller, es una película muy divertida, pero aparte basada en la vida real. O sea, esto sucedió en Francia.
1: Así es, y una característica del cine francés de estos días es que el conflicto, más que convertirse, digamos, en un espectáculo, como suele ser en el cine de Hollywood, el conflicto se convierte en experiencia humana, y eso le da otro nivel de profundidad, ¿no? Es decir, te ponen enfrente un personaje en el que, al conocerlo, tú vas a decidir lo que piensas de él. Digamos, tienes que procesar al personaje. No te dice, con este debes empatizar, este es el villano, este es el héroe. Te toca a ti procesarlo. Y te trata como un espectador inteligente, y eso se agradece mucho. Digo, yo estoy muy lejos de ser un crítico de cine, ¿eh? Yo soy alguien que ve cine con ojo crítico, y me considero pues un espectador profesional, porque vaya que consumo ficción, me gusta mucho consumir cine, teatro, teleserie, me gusta que me cuenten cuentos, ¿no? Entonces, pues la ficción dramática es parte de la canasta básica para mí, pero lo digo desde la opinión de un espectador que recomienda muy ampliamente estos contenidos.
0: Pero tienes una licenciatura en literatura y dramática y teatro por la UNAM, y tienes un posgrado en España, y has dirigido teatro nacional, y has sido el fundador de la que en su momento fue la mejor escuela de actuación en México, Casa Azul. Tampoco te me hagas chiquito, amigo.
1: No, lo que quiero decir es que el cine como lenguaje es una especialidad muy particular, y que este país tiene grandes críticos de cine como el propio José Valdés Peña y muchos otros, y sí, que estos ojos son los de un espectador. Tal vez no promedio, pero de un espectador.
0: Desde ahí lo decimos. Entonces, súper recomendable. La copia perfecta la pueden ver en el Tour del Cine Francés, en las salas de arte de Cinépolis. Por cierto, felicidades a Cinépolis, a esta empresa mexicana Cinépolis, por darle un espacio al cine de arte y a estas películas. Lo aplaudo también de pie, que le den espacio. Lo que hace falta es que la gente vayamos a verla y que recordemos que El Coyote y El Correcaminos, pues también está muy buena, hay que verla, pero hay vida más allá del cine de Hollywood, y está muy fregón. Y lo que decía es muy importante, porque es cierto, en la copia perfecta no hay como que malos, no te dicen, el falsificador es el malo, la policía es la buena, no, ahorita que lo decías, yo no tenía un partido, porque decía, el policía que lo está buscando, pues está haciendo su trabajo, y dices, oye, pues sí, si yo fuera ese policía y por el bien de Francia, pues es bueno que lo encuentren, pero también dices, oye, este hombre está haciendo lo que puede para salir adelante, entonces nunca tomas un partido de, este es el bueno y este es el malo, y ese es un cine más inteligente, que el de Hollywood está siempre muy digerido, ¿no? Es muy claro que Spider-Man es el bueno y tal asaltante es el malo, y pues ya nada más es esperar a que lo agarren y nos divertimos en el camino con las explosiones.
1: Claro, claro. En la fórmula tradicional de Hollywood, ellos te van a explicar cómo sucedió la historia, pero en este cine francés, digamos que ellos confían en que tú vas a descubrir. Tú vas a descubrir la historia. Y más que un entretenimiento narrativo, digamos, hay un trasfondo de reflexión cultural. Esto es algo que de verdad le interesa al cine francés.
0: Vas a pensar más y vas a tener una conversación muy inteligente con tus amigos cuando vayas a verla. La copia perfecta. Oye, y la otra película que logramos ver también del Tour del Cine Francés ahí de Cinépolis, ¿cuál es?
1: Abandonado, una película de 2006. Mira, aquí de lo que se trata, y esto es muy interesante, que es una película con base en un libro, que a su vez se basa en una investigación, que a su vez se basa en un hecho, digamos, absolutamente real. Los últimos días en la vida del profesor Samuel Paty, un profesor de historia asesinado por un extremista fundamentalista en el 2020. Y no hay spoiler porque esta es una historia conocida. Aquí no se trata de descubrir el final, sino de ver cómo fue capaz una sociedad entera de llegar a este nivel de, pues, una espiral de odio, ¿no? Donde hubo una difamación digital combinada con extremismo que nos llevan a algo verdaderamente terrible. La historia es conocida, es un maestro que utiliza como material didáctico caricaturas que se publicaron en el semanario satírico Charlie Hebdo, un semanario que a su vez, recordaremos, sufrió un terrible atentado, ¿no? Entonces, el maestro, al utilizar estas imágenes, pues involuntariamente se va generando una mentira, una distorsión de la realidad a través de una alumna que ni siquiera fue a clase, que se lo cuenta a su padre, que tiene el apoyo de un líder fundamentalista, más las redes sociales. Entonces se va creando un caos tejido de manera tan interesante y compleja que termina por convertirse en un reflejo de los peligros de la sociedad de cara al manejo de las redes y a las posiciones irreductibles, ¿no?
0: Claro. Sí, es un maestro que está enseñando pensamiento crítico a sus alumnos y les dice que les va a mostrar algo y les da la opción a quienes no quieran verlo de salirse del salón. Y entonces eso que sucede ahí, que lo hace respetuosamente para quienes tengan una religión que les ofenda lo que se va a mostrar, pues no tengan que pasar por eso y se salen. Entonces tergiversan la verdad y lo acusan de haber discriminado a una religión específica y se hace una funa en redes sociales y con lives y videos, y entran los fundamentalistas y le levantan una calumnia enorme donde él se siente abandonado, porque algunos de los mismos maestros de la escuela lo abandonan, les da miedo, y empieza toda esta injusticia de una funada terrible basada en una mentira de una niña que por coraje o por lo que haya sido, inventa una mentira y se desata todo esto y termina en una tragedia horrible, horrible. Y es un hecho de la vida real y es una historia que también nos hace reflexionar mucho. Y lo mismo que dice Nacho, no te dice este es el bueno, este es el malo, te deja que tú formes tu propio criterio sobre hechos de la vida real, se haya abandonado. Yo le dije a Nacho, está buenísima. Estaba yo, a todos nos ha tocado ir al cine y tener ganas de hacer pipí a la mitad de la película. Yo estaba sufriendo en mi asiento porque no me quería levantar. Es esas películas que cada segundo es importante, muy divertida y más sabiendo, muy entretenida, muy atrapadora y más sabiendo que es un hecho de la vida real.
1: Así es, así es. Y como te decía, me parece que uno intereses más claros del cine francés contemporáneo es la reflexión cultural. Fíjate que en estas películas se puede ver este reflejo de una sociedad compleja. Me parece que dejaron atrás el propósito del entretenimiento simple, ¿no? El entretenimiento narrativo, la evasión de la realidad a través de la ficción no parece que les interese mucho. Les interesa entrarle a la ficción, pero con ganas de pensarlo en serio. Y claro que no se trata de decir si el cine francés es mejor o peor que el cine de Hollywood. Esto sería muy complicado, es muy cuestionable, porque para eso tendríamos que hacer una comparación de valores de producción en fondo y forma, y no se trata de eso. Lo que se trata solamente es de identificar que hay otras maneras de mirar la realidad y otros recursos narrativos para contar una historia.
0: Exactamente, así como hay cine de Hollywood y hay cine mexicano, pues también hay cine francés. Y a mí me dio gusto, y te lo agradezco mucho como amigo, te lo dije en el cine y te lo digo aquí al aire. Yo tenía una versión caducada, una versión vieja de lo que significaba cine francés. Decías, son películas lentas, de romances tóxicos, donde se la pasan fumando, tomando y teniendo sexo desenfrenado y luego lamentándose y traicionándose. Y alguna vez vi algunas películas así y me quedó un mal sabor. Te estoy hablando de hace 20 años que no veía yo cine francés. Y veo esto y digo, no, espérame, me estoy perdiendo de un mundo fascinante de cine. Y fíjate que Gina Jaramillo, que trabaja con nosotros y es maestra en historia del arte, me decía, Marco, yo creo que habría que preguntar si este cambio en el cine francés, ¿hasta dónde obedece a la llegada de muchos inmigrantes a Francia? Y el involucramiento de guionistas, directores y actores que no son los europeos tradicionales que vivieron en Francia siempre, sino que hay una influencia muy grande de gente extranjera que llegó a Francia y que ya es parte de la cultura francesa hoy en día.
1: Yo creo que Gina tiene mucha razón. Es altamente probable que la migración esté dando como resultado estos cambios. Es decir, hay una evolución y una mirada crítica y una manera de ver el mundo como no lo habíamos visto, porque yo, igual que tú, no hace 20, más bien hace 30 o 40, veía ese cine del que estabas hablando, el de las parejas tóxicas con largas pausas, silencio, diálogos también muy largos, escenas cotidianas donde de pronto te perdías en un ritmo más bien laxo. Sé de qué estás hablando, es un cine que reconocemos de otras décadas, pero hoy por hoy estamos hablando de que ir a ver prácticamente cualquier cosa de lo que está programado en el Tour de Cine Francés es garantía.
0: Pues bueno, gracias Nachito. Vayan a ver el Tour del Cine Francés en su ciudad. Está en Ciudad de México, está en Mérida, está en Guadalajara, está en Monterrey, está en las principales ciudades de México. Busquen en Cinépolis el Tour de Cine Francés. La copia perfecta y abandonados son dos películas que les recomendamos que ya vimos, y hay otras también muy buenas, muy bien curadas. Nacho, tus redes sociales para el que te busque.
1: El que me busca me encuentra en Ignacio F. de la L.
0: Ignacio F. de la L, gracias. A mí me encuentran como Marco Antonio Regil en todas las redes sociales. Les agradezco, les mando un abrazo con cariño y se quedan con Enrique Acevedo en Grupo Fórmula. Gracias a todos. Alcanza tu máximo potencial. Feliz fin de semana.

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11: Netflix anunció The One About Matthew Perry, una serie documental de 3 episodios que explorará la vida del actor más allá de Chandler Bing. La producción incluirá testimonios inéditos de su hermana, amigos y colaboradores, además de fotografías y videos del archivo familiar. También abordará abiertamente su lucha contra las adicciones. El documental sobre la estrella de Friends se estrenará el 27 de octubre.
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14: El jaguar, el felino más grande de América, es un cazador solitario y sigiloso. Su pelaje manchado le permite camuflarse perfectamente entre la vegetación de la selva. Además, posee una mordida tan poderosa que puede atravesar el caparazón de tortugas.
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17: La 1:00 p.m, tiempo del centro de México, en este viernes 18 de septiembre del 2026, en Nueva York, las 15 horas. Una votación informal realizada en el Consejo de Seguridad de la ONU sitúa a la ex vicepresidenta de Costa Rica, Rebeca Greenspan, como la candidata a la cabeza de las preferencias para convertirse en la próxima secretaria general de la ONU. En Kiev, en Ucrania, a las 22 horas, más de 1,000 casos de violencia sexual documentados desde el inicio del conflicto en Ucrania y 9 de cada 10 atribuidos a soldados rusos, alertó hoy en un comunicado el alto comisionado para los derechos humanos también de Naciones Unidas. En Henan, en China, a las 3 de la mañana ya del sábado, un incendio masivo se extiende durante toda la noche, parte de la madrugada, 200 personas han resultado heridas. El fuego no cesa. 3 días ardiendo. A pesar del trabajo de cientos de cuadrillas de emergencia, las autoridades chinas reportan que aún no ha sido controlado. Son los puntos en donde se genera la noticia y desde donde estaremos informándole a lo largo de este espacio. Le doy la bienvenida. Yo soy Enrique Acevedo. Estamos en tiempo real y le tenemos, como siempre, información en desarrollo.
18: De último momento.
17: David Galván, cuéntanos, te estamos escuchando con esta información sobre la declasificación por parte de la Secretaría de la Marina sobre el exsecretario Rafael Ojeda Durán.
4: Así es, Enrique, pues eso informó precisamente esta institución, la Secretaría Anticorrupción y Buen Gobierno, que se quitaron los candados para las declaraciones patrimoniales de 69 integrantes de la Armada de México en activo y exfuncionarios, entre las que se encuentran la del almirante José Rafael Ojeda Durán, así como de 9 elementos dados de baja por la Secretaría de Marina, entre los cuales se encuentran aquellos vinculados al proceso por el caso de contrabando ilegal de hidrocarburos que presuntamente encabezaban los hermanos Farías Laguna. Detalló que el pasado 16 de septiembre la Unidad de Transparencia de la SEMAR solicitó a la Secretaría Anticorrupción la desclasificación de diversas declaraciones de situación patrimonial y de intereses derivado del Comité de Transparencia que pues determinó en el acta 149/26 la apertura de esta información reservada. Se trata de los documentos con declaraciones patrimoniales y de interés de estos funcionarios, entre la que se había reservado por lo menos hasta el año 2030 los datos patrimoniales del almirante José Rafael Ojeda. Detalló que estas declaraciones se encuentran ya disponibles para ser consultadas en su versión pública en el sitio de Claranet, y efectivamente se encuentran ya pues estos datos disponibles y se pueden descargar desde que asumió la administración hasta que concluyó su ejercicio en el año 2026. La Secretaría de Marina, por su parte, hizo algunas precisiones sobre el tema, Enrique, en las que indicó que en los hechos el almirante José Rafael Ojeda se encuentra en retiro y no ejerce funciones propias como miembro de la institución en el servicio activo. Sin embargo, dijo que por haber ocupado el cargo de titular de la institución, como todos los exsecretarios, funge como asesor de carácter honorario, sin tener alguna remuneración adicional por este concepto. En cuanto a su percepción económica de retiro, se enfatizó que es la que le corresponde a su jerarquía de almirante, conforme a las tabulaciones autorizadas por la Secretaría de Hacienda y Crédito Público, luego de más de 5 décadas de servicio en la Armada de México. Así que bueno, quedan abiertas estas declaraciones patrimoniales y pues habrá que ver lo que contienen a detalle con lupa y pues qué tanto pueden aportar o no a la situación del exalmirante José, bueno, del almirante en retiro José Rafael Ojeda. Es la información, Enrique.
17: Gracias, David Galván, y saludo con mucho gusto, como todos los viernes, a Paco Almaraz. Pacaso, ¿qué tal?
10: ¿Qué tal, Enrique? ¿Cómo estás? Yo aquí tengo una duda. Si esa información había sido reservada por motivos de seguridad nacional, ¿qué pasó de ayer a hoy para que ya no fuera un riesgo a la nación?
17: Ha habido un, me parece, compromiso con la transparencia y con la investigación de hechos de corrupción en la institución. Y la pregunta es válida en ese contexto, ¿no? Uh-huh. Sobre todo, pues, a un año de que el propio secretario de la Marina anunciara este esfuerzo institucional en el discurso del grito de independencia del año pasado. Uh-huh. Hacemos una pausa y ya regresamos con más en Tiempo Real.
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21: Caminando por México.
23: Tequila, Jalisco. Ubicado a las faldas del imponente volcán homónimo, este destino es la cuna de la bebida más emblemática de México. El paisaje azul de los campos de agave, declarado Patrimonio de la Humanidad, enmarca un pueblo de haciendas antiguas y destilerías históricas. Recorrer sus calles permite reconocer el proceso artesanal del tequila, fusionando historia, sabor y una fiesta cultural constante.
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29: Los ojos de las avestruces son más grandes que sus propios cerebros, lo que les da una visión muy aguda.
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0: by Paparazzi, si no me equivoco, querido Paco Almaraz.
1: Así es, tu oído no te ha traicionado últimamente. Es una canción interpretada por Lady Gaga, incluida en su primer álbum llamado The Fame en 2008. Una canción dance pop que habla sobre las trampas de la fama y la vieja pregunta que seguramente alguna vez te hiciste: ¿quiero fama o quiero amor?
0: La verdad es que no me la he hecho nunca.
1: Bueno, pues ahí te van las dos por ser tan modesto.
0: Ni siquiera me han dado a escoger, pero ¿por qué estamos escuchando hoy a Lady Gaga?
1: Ah, porque ya es se ha resuelto un misterio que seguramente te tenía sin poder dormir. El nombre de la hija de Lady Gaga finalmente ha sido revelado. Un medio estadounidense obtuvo el certificado de nacimiento de la primera hija de la intérprete de Poker Face, que nació en Los Ángeles el 9 de junio a las 11:19 p.m. Y la pareja, conformada por la cantante y un empresario llamado Michael Polanski, se llama Rose Bean. Que qué bueno que nació
0: Rose Bean, así como frijolito de rosas.
1: Frijol de rosa, sí, sí, sí.
0: Frijol Rose Bean.
1: Sí, qué bueno que nació de aquel lado de la frontera, ¿no? Aquí la hubieran traído de bajada en la escuela.
0: Pues digo, aquí se hubiera llamado distinto, seguramente no lo hubieran puesto así.
1: Rosa Frijol.
0: Pero bueno, pues felicidades a Rosita y a los papás de Rosita, a Lady Gaga y a su pareja por el nacimiento de su hija. Y bueno, como dices, ya tenemos la información y por eso la estamos escuchando hoy a Lady Gaga en tiempo real.

0: Vámonos con la información. Israel Aldave, los detalles de la conferencia esta mañana, cuéntanos.
1: Hola, ¿qué tal, Enrique? Gracias, muy buenas tardes. Respecto al decomiso histórico de 58 millones de litros de combustible robado huachicol en San José Iturbide, en el estado de Guanajuato, la presidenta Claudia Sheinbaum afirmó que las investigaciones están muy adelantadas, que en breve la Fiscalía General de la República dará mayor información de toda esta cadena delictiva de robo de combustibles.
2: Hay muchas detenciones. En este caso, por ejemplo, el de ayer, hablé yo con la fiscal general y le dije, ¿qué tantas investigaciones tiene? Pues de dónde venía ese combustible y a dónde se distribuía, porque no solamente es el aseguramiento del lugar, sino quién tenía el negocio. Evidentemente, es muy pertinente tu pregunta, porque evidentemente lo que queremos es la detención de los que robaban o ingresaban, porque hay dos formas, o robo de combustible o ingreso de combustible ilegal al país. Entonces, evidentemente, queremos que haya detenciones pues de esta red evidente de combustible ilegal que llegaba a este lugar que está asegurado y a dónde se distribuía, a qué gasolinera se distribuía.
1: En ese sentido, el secretario de Seguridad, Omar García Harfuch, reconoció que el predio donde fue encontrado este combustible ilícito no es de Petróleos Mexicanos, que como parte de la indagatoria se está investigando cómo fue construido y a qué empresa pertenecía.
3: Pues ahí era una instalación de almacenamiento que más adelante, como lo mencionó ayer la Fiscalía General de la República, en coordinación con Seguridad Física de Pemex y Pemex Logística, van a dar la explicación de qué era exactamente esa instalación.
4: ¿Este predio pertenece a Petróleos Mexicanos o a qué empresa?
3: Hasta donde tengo conocimiento no pertenece a Petróleos Mexicanos.
1: Y en torno a este delito y respecto al exsecretario de Marina, José Rafael Ojeda Durán, en la administración pasada, quien ha sido citado a declarar como parte de la investigación en contra de sus sobrinos políticos, los hermanos Farías Lagunas, acusados de encabezar la red de huachicol fiscal más importante de nuestro país. La presidenta de la República, Claudia Sheinbaum, afirmó que el extitular de la CEMAR no está prófugo y que no hay ningún delito por el cual se ha investigado.
2: Sí, el secretario de Marina no está escondido y tiene una solicitud de parte de la defensa de una de las personas detenidas para que sea llamado a declarar, y la fiscalía está viendo esta circunstancia, pero ni está escondido ni absolutamente nada. Eso no lo ratificó la fiscal general de la República, y no tiene un delito en su contra el almirante Ojeda.
1: Enrique confirmó que el pasado miércoles sostuvo la conversación telefónica número 22 en lo que va de su administración con el presidente de los Estados Unidos, Donald Trump, con quien dijo dialogó exclusivamente del tema comercial.
2: Aprovecho para decirles, sí hablamos con el presidente Trump el miércoles. Es una llamada que se tenía programada. Muchas veces hablamos entre el presidente Trump y su servidora sin darlo a conocer, porque pues vamos avanzando en los temas comerciales. No podemos dar todavía una solución o una información, un anuncio ya formal. Lo que sí puedo decirles es que vamos avanzando, va avanzando bien. La posibilidad de un acuerdo con nosotros, México-Estados Unidos, y fue muy buena la llamada. Llegamos a algunos acuerdos, pero hasta que no esté el acuerdo final, pues no podríamos darlo a conocer.
1: Enrique, parte de los temas abordados esta mañana desde Irapuato, en el estado de Guanajuato.
0: Perfecto, muchísimas gracias, Israel Aldave. Bueno, pues ahí está. Lo platicamos esta semana con Carlos Bravo, regidor. Los avances en materia comercial en las negociaciones entre México y Estados Unidos son una buena noticia. Más adelante vamos a platicar con el embajador Arturo Sarucán, como todos los viernes, sobre dos temas que me parecen fundamentales para entender la realidad norteamericana. El primero es la posible incorporación de Canadá como miembro asociado de la Unión Europea y lo que esto ha provocado, una reconfiguración ya real del tablero geopolítico para la región a partir de los desencuentros provocados por el presidente Donald Trump. Y por otro lado, el anuncio de que la presidenta, así lo entiendo, no va a asistir a la Asamblea General de Naciones Unidas en Nueva York. Se había planteado esa posibilidad, pero todo indica que no asistirá, lo que pues cumple ya con varios años de ausencia de, en este caso, la presidenta y antes el presidente de México, en la discusión de un foro global tan importante en el que se deciden tantas cosas, sobre todo con un sistema internacional con esta fluidez, con un mundo que quiere entender más a México y México que debe entender más al mundo, pues no podemos darnos el lujo de simplemente no participar por la razón que sea. Son foros importantes con oportunidades importantes para tener encuentros uno a uno. Ahí están los líderes de todo el mundo en los pasillos, en las salas de reuniones, en los hoteles, en los lobbies de los hoteles, pues teniendo conversaciones que luego derivan en cosas importantes, y en este momento pues debería de estar ocurriendo esa conversación, deberíamos estar involucrados en esa conversación. Ya lo platicaremos más adelante con Arturo Sarucán, Paco Almaraz, pero el asunto ahí está. Parecen, como dice la presidenta, estar avanzando las negociaciones comerciales. Y por otro lado, pues también esta referencia a que una vez que se han transparentado las declaraciones patrimoniales, la información sobre funcionarios y exfuncionarios de la Marina, la aclaración de que no estaría bajo investigación el ex secretario.
5: Exacto, y ahí tenemos el ejemplo de mejores prácticas, ¿no? Lo que está haciendo Canadá es un claro ejemplo de causas y consecuencias a esta política de Trump, que ha utilizado los aranceles como una persona utilizaría un rotomartillo para afinar un piano, ¿no? Entonces, la oportunidad de México que está perdiendo al ausentarse de estos foros en los que podría tomar liderazgos incluso de regionales y tender puentes hacia otras economías, pues se está perdiendo, se está olvidando.
0: Sí, y la presidenta había cambiado, digamos, o había roto con esta tendencia de estar ausentes de los foros importantes. Pero nada más importante que la Asamblea General de Naciones Unidas, por la convocatoria, porque ocurre en Nueva York, porque ocurre en este momento, y por la importancia que tiene pues en la decisión, en la determinación de muchísimas cosas. Vamos a hacer una breve pausa. Al regresar vamos a tener una actualización desde Morelos con Teresa Flores, la corresponsal de Grupo Fórmula en el Estado. Se ha entregado el cuerpo de Claudia Tacoronte a sus familiares, que llegaron a México con el propósito justamente de recuperar el cuerpo, y esta difícil, triste tarea de regresar con el cuerpo de una joven estudiante, una joven que vino de intercambio Morelos a México desde España, pues interesada en nuestro país, en conocer más de nuestra cultura, en estudiar aquí y que regrese en esas condiciones. Y decirlo también, una acción expedita, atinada de las autoridades de Morelos en este caso, que simplemente, y no es por poner siempre el pero que simplemente revela lo que no se hace en otros, porque estamos hablando de 4 feminicidios de estudiantes de la misma universidad, de los cuales 3 no se han resuelto el día de hoy. Tal vez lo que hace falta es más presión internacional para que eso suceda. Ya volvemos con más información en tiempo real.
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13: El Gran Premio de Italia tuvo un invitado muy especial, el Rayo McQueen, para celebrar los 20 años de Cars y la alianza entre Disney y la Fórmula 1. El 7 veces campeón de la Copa Pistón dio una vuelta de honor en el circuito de Monza. Además, su característico diseño inspiró una decoración especial para el safety car oficial de la Fórmula 1.
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0: Ya estamos de regreso en tiempo real. Gracias por continuar con nosotros. Como lo adelantábamos antes de la pausa, vamos hasta Morelos. Teresa Flores, corresponsal de Fórmula en el estado, nos tiene información sobre la entrega del cuerpo de Claudia Tacoronte, la estudiante española de intercambio asesinada hace unos días en Cuautla. Cuéntanos, Teresa. Buenas tardes.
18: Muy buenas tardes, Enrique, Paco, los saludo desde el estado de Morelos. Han pasado en las últimas horas bastante información en torno a este caso. Para empezar, Francisco Javier Meléndez, alias El Trompas o El Paco, fue capturado en el municipio de Cuautla, al oriente del estado de Morelos, sobre la avenida Insurgentes, en la colonia Centro, tras un operativo interinstitucional entre autoridades federales y estatales, luego de que se girara pues esta orden de aprehensión y una ficha de búsqueda como presunto responsable del feminicidio de Claudia Tacoronte Aguilera, estudiante de la Universidad de Granada y quien se encontraba de intercambio con la UAM. A través de la Secretaría de Seguridad y Protección Ciudadana del Gobierno de México y también la Secretaría de Seguridad de Morelos, además de la Secretaría de la Defensa, la Marina, la Guardia Nacional, se logró con la captura de este sujeto. Francisco Javier se encontraba, bueno, sustraído de la acción de la justicia tras haber sido identificado a través de los videos como presunto responsable del homicidio del estudiante, el cual se registró el pasado sábado 12 de septiembre. Fueron integrantes de la Mesa de Coordinación Estatal para la Construcción de Paz y Seguridad que tras esta detención rindieron una conferencia de prensa en donde la gobernadora del estado pues señaló que tras esta detención de este presunto feminicida se estaría pidiendo al Poder Judicial incluso la pena máxima, asegurando que no habrá impunidad. Mientras tanto, el fiscal general de justicia en el estado, Fernando Blumenkron Escobar, bueno, aseguró que la detención se dio en Cuautla a las 6 de la tarde, en donde pues prácticamente fueron los propios habitantes quienes lo denunciaron luego de que se emitiera esta ficha de búsqueda que se encontraba precisamente este sujeto sobre una de las avenidas principales de este municipio de la región oriente, por lo que se dio con su captura. Descartó que hubiera un intento de abuso sexual por parte del detenido hacia la estudiante. Señaló que la línea de investigación que se tiene como feminicidio es con perspectiva de género, es por las lesiones que le provocó este sujeto tras despojar al estudiante de su teléfono celular. Ya fue ingresado al Centro Estatal de Reinserción Social Varonil en Cuautla, a la espera de la audiencia inicial que se estará realizando precisamente esta tarde. Se tiene programada que sea a las 4:00 p.m, donde el Ministerio Público Especializado estará formulando la imputación por el delito de feminicidio en agravio de Claudia Tocoronte. Mientras tanto, el día de hoy ya se presentaron familiares de Claudia, se presentó su papá, así también como autoridades del Consulado de España en México, incluso también se presentaron autoridades de la Universidad de Granada, en donde fue en la Fiscalía General de Justicia, que fueron recibidos por el Fiscal General de Justicia en torno a pues explicarles al papá, al señor Valentín, del procedimiento que se tiene en México para la recuperación del cuerpo, por lo que se hicieron las diligencias y bueno, el cuerpo fue entregado ya al padre de esta estudiante, que como bien lo ha señalado Enrique, pues venía con la ilusión de conocer nuestro país, de conocer incluso nuestra cultura, y que por ello le había llamado la atención esta feria que de medicina tradicional que se llevaba a cabo en la Casa de la Cultura en Cuautla, en donde fue atacada con un arma blanca por este sujeto. Así es que estaremos atentos pues en torno a lo que se dé en esta audiencia que se tiene prevista para la tarde de este viernes, Enrique.
0: Muchísimas gracias por el reporte, gracias por la información, Teresa. Estaremos también atentos a el desarrollo de este caso allá en Morelos, que empata con lo que está ocurriendo también en otras partes del país. Desafortunadamente, el tema de la violencia de género nuevamente toma un lugar en los reflectores de la preocupación colectiva. Y lo digo por lo ocurrido allá en Jalisco. Atsiri Cárdenas es periodista en el estado. La muerte de Carla Margarita Pérez, una estudiante de medicina, una estudiante originaria de Irapuato, entiendo, Atsiri, quien fue violentada, asesinada en la zona metropolitana de Guadalajara. Su cuerpo fue encontrado en Zapopan y ahora ya las autoridades han detenido al presunto responsable.
19: Así es, Enrique, muy buenas tardes. El detenido fue arrestado el día de ayer en el municipio de Tala, Jalisco, aproximadamente a unos 50 kilómetros al oeste de Guadalajara. Se llama Eduardo Isaac N., de 23 años de edad, y de acuerdo con la Fiscalía de Jalisco, se presume que este joven aprovechó el servicio que prestaba él como chofer de transporte privado a bordo de una motocicleta. La información que me han dado fuentes oficiales que han preferido que no identifique, Enrique, es que la joven de 23 años y que estaba estudiando el sexto semestre en la Universidad Cuauhtémoc, la carrera de medicina, alrededor de las 8:00 p.m, el lunes 14 de septiembre, pidió este servicio de traslado para ir a casa de un amigo. Ella lo pidió desde Bosques Vallarta, un fraccionamiento que se encuentra afuera de la zona metropolitana de Guadalajara, para ir a Nextipac, que fue justamente en una brecha de Nextipac donde ella fue localizada. Las autoridades creen que este crimen podría haberse ocurrido apenas 20 minutos después de que ella subió a esta motocicleta de este servicio privado de transporte, y la empezaron a buscar porque no llegó a la casa del amigo. Fue así como empezaron con mucha investigación, además de que los familiares también decían, bueno, pues ¿dónde está Carla? Porque no ha llegado. Y la Fiscalía de Jalisco, a través de la Vicefiscalía de Personas Desaparecidas, logra localizarla, lamentablemente, su cuerpo entre una brecha, entre maizales. El día de antier, miércoles, su cuerpo fue localizado muy cerca de donde ella iba a llegar. ¿Qué es lo que dice la Fiscalía de Jalisco? Que en cualquier momento va a comenzar la audiencia de imputación, porque hoy por la mañana se nos avisó a los medios de comunicación que el hombre de 23 años había sido arrestado el día de ayer, pero que iba a ser trasladado al penal de Jalisco. El hombre ya fue trasladado a las salas de juicios orales, donde se espera que en cualquier momento empiece esta audiencia de imputación. El día de ayer, los familiares de Carla trasladaron el cuerpo hacia Irapuato, Guanajuato, de donde ella era originaria. La velaron toda la noche y el día de hoy, a las 12 del día, concluyó la misa de cuerpo presente justamente en la sala de velación, y posteriormente Calculo que en estos momentos la están trasladando al recinto Jardines del Tiempo, donde ella va a ser velada. Por cierto, su hermano Carlos, desde el primer día que ella desapareció, subió mensajes a redes sociales diciendo que le había prometido que la iba a regresar a casa cuando supo de su desaparición y que lamentaba no haberla regresado en las condiciones en que la encontró. La Universidad de Guadalajara, por supuesto, se pronunció al respecto y hay una investigación de la universidad que dice que de enero a la fecha en Jalisco han muerto alrededor de 12 mujeres víctimas de feminicidio en Jalisco, Enrique.
0: Gracias a Tsiri Cárdenas con la información. Buenas tardes.
19: Muchas gracias, Enrique. Buenas tardes.
0: Bueno, pues lo que decimos, ¿no? De pronto, no sé si es que se visibiliza más una violencia que siempre está ahí, Paco, y sí. Los casos de jóvenes en estos lugares que pues, por pedir un Uber, por ir a un evento cultural, por cruzar la calle, ¿no? Terminan siendo víctimas de la violencia, o si simplemente pues hay estos picos de violencia. Lo platicábamos esta semana con un especialista de la Universidad Nacional Autónoma de México, que nos decía, pues las cifras marcan un descenso en el número de feminicidios, pero los detalles de cómo se están presentando estos crímenes pues hablan de un mayor grado de violencia en muchos casos.

0: casos.
1: Sí, y bueno, y atribuían esa misma violencia al grado de impunidad que hay sobre este delito. Y estaba checando este caso y el anterior, el de la estudiante española que llegó a México. Si las alertas estaban ahí desde antes, ya son 4 estudiantes de la misma universidad, y el que las autoridades no se hayan movido sino hasta ahora, que está haciendo ruido internacional, y este caso en Jalisco, que se está reaccionando rápido, y eso siempre pues es muy loable, pero si se debe solo al ruido internacional que está causando un solo caso, esperemos que quede algo para lo que viene, ¿no? Porque esto va a seguir ocurriendo si las autoridades no hacen un cambio en la forma de operar.
0: Sí, porque me parece parte de la idea de que no solamente es mostrar las cifras, no solamente es dar los resultados, porque pues eso sugieren los números, no hay ahí espacio para la interpretación, o sea, eso dicen las cifras. El problema aquí es pues la realidad que enfrentan estas comunidades, ¿no? Lo vemos en Morelos, 4 feminicidios en la misma universidad en 7 meses. Lo vemos en Jalisco, ya lo decía Tsiri, 12 feminicidios, entiendo lo que va del año. Uh-huh. Y pues para estos casos y para estas comunidades, pues difícilmente tiene sentido esto que digo de que las cifras no se presten a interpretación. Pues cómo no, aquí no ha bajado la violencia, ¿no? Aquí nos están matando a nuestras mujeres, a nuestras jóvenes. Y cómo contraargumentar eso simplemente a partir de las cifras es muy complicado, es muy difícil. Bueno, vamos a hacer una breve pausa. Tendremos más adelante información. Ayer hablábamos del tema económico. Solamente reiterar que con el aumento en la tasa de interés allá en Estados Unidos, y con otro ajuste que se espera hacia final de año, el tema electoral se le complica aún más al presidente Trump. Ayer varios republicanos hispanos, entre ellos María Elvira Salazar, vamos a ver si podemos platicar con ella la próxima semana, la congresista por el sur de Florida, pues rompiendo ya abiertamente con Trump a partir de lo que dice es una política migratoria que no cumple con las promesas que hizo en campaña. Así que complicándose ese panorama, el tema lo trataremos también más adelante. Déjame hacer una pausa y ya volvemos con más en Tiempo Real.
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5: OpenAI presentó ChatGPT Images 2.5, su nuevo modelo de generación de imágenes que promete ser más rápido e incluye mejoras en calidad y edición. Con esta actualización, el modelo produce detalles más nítidos, iluminación más natural y texturas más ricas. Una de las principales novedades es la edición, ya que el modelo puede modificar únicamente el elemento solicitado y mantener intactos el resto de la imagen, incluso en escenas complejas. Y también conserva mejor las características de las personas y de los objetos presentes en fotografías de referencia, aún después de realizar varios cambios. Se caracteriza por ser 50% más rápido en la generación de imágenes en comparación con su versión anterior. 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
7: Un caracol puede dormir durante 3 años seguidos si las condiciones del clima no son favorables para su supervivencia natural.
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7: La Torre Eiffel puede ser 15 centímetros más alta en verano debido a la expansión térmica del hierro bajo el sol.
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8: El ciclista mexicano Isaac del Toro se encuentra listo

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0: Jimi Hendrix. Estamos escuchándolo hoy en tiempo real. Pacaso, cuéntanos.
1: Así es, esta canción, All Along the Watchtower, es una canción de autoría de Bob Dylan, perteneciente a su octavo álbum de estudio, pero la versión más famosa, obviamente, es la interpretación que Jimi Hendrix grabó con la Jimi Hendrix Experience para su tercer álbum de estudio, Electric Ladyland, de 1968.
0: Electric Ladyland, ok. ¿Y por qué lo estamos escuchando hoy?
1: Porque fue un día como hoy, 18 de septiembre, pero de 1970, cuando Jimi Hendrix murió debido a una broncoaspiración, ya que el angelito se tomó 9 pastillas para dormir, lo que implicaba 18 veces la dosis recomendada. Y así ingresó a los 27 años al Club de los 27, de las personas más famosas de la música que han muerto a esa edad, como Brian Jones, Janis Joplin, Jim Morrison, Kurt Cobain, y la más reciente creo que fue Amy Winehouse.
0: Ahí la razón por la que estamos escuchando hoy en tiempo real al gran Jimi Hendrix.

0: Vámonos con la información y le agradecemos como siempre a Pepe Yust, economista, conductor de Fórmula Financiera, que nos acompaña hoy en tiempo real. Pepe, pues por ahí surgió información de un supuesto llamado de atención, para no decirle regaño, de la presidenta Sheinbaum a los titulares de Pemex y de la Secretaría de Energía. ¿De qué se trata?
1: Sí, ¿qué tal, Enrique? ¿Cómo estás? Buenas tardes. Fíjate que fue una nota de Reuters interesante porque sí fue una reunión que mantuvo la presidenta con la secretaria de Energía, con Lucelena González, con el director de Pemex, con Juan Carlos Carpio. Y llama la atención porque, en efecto, pues les dijo algo que ya conocemos, que estaban teniendo problemas Pemex para recuperar la producción, para recuperar la refinación, que había muchos incendios en las refinerías, todo esto que hemos conocido. Sin embargo, está dentro de un contexto, Enrique, y es lo interesante, donde hay al parecer cuatro fuentes, y curiosamente la presidenta nunca se dirigió al otro gran actor que tiene que ver con el sector energético, que es la Comisión Federal de Electricidad, que vaya que trae retos. Y es que dentro de la Comisión Federal de Electricidad todo hace indicar que hay toda una corriente de opinión más ligada a Manuel Bartlett, que no estarían tan de acuerdo en cómo vienen los contratos mixtos. Quisieran que la Comisión Federal de Electricidad pues siguiera mandando en todo, y pues si es así, la inversión privada pues no va a participar, no se va a sentir nada atraída para participar en estos contratos mixtos de generación de energía renovable, que es lo que viene y que es lo que se requieren. 750 mil millones de pesos se plantea que puede ser esta nueva inversión, y bueno, pues estaría realmente en problemas si realmente la CFE quiere obviamente otra vez tener control de todo. De por sí, Enrique, ya está el candado de 54% que debe tener el gobierno, y luego le pones otros candados, bueno, pues va a ser casi imposible. Así que dentro del sector de energía, la verdad es que las cosas sí están un poco complicadas en cuanto pues a esta situación de la CFE que no ha querido pues acatarse a lo nuevo que viene.
0: Sí, y es que yo diría a lo nuevo que está, ¿no? Porque el tiempo ya está encima, o sea, ni siquiera es que exista realmente un margen, sobre todo cuando volteamos a ver lo que hemos platicado tanto tú y yo, Pepe, que tiene que ver con la fabricación de componentes, de servidores para inteligencia artificial.

0: comercial en Estados Unidos y las demandas de energía de ese sector exportador, el más importante de nuestro país.
1: Imagínate toda la demanda de energía que requiere todo lo que es inteligencia artificial, incluso aunque nosotros no vayamos a ser los famosos centros de datos de la inteligencia artificial, pero claramente nos está requiriendo mucho más energía eléctrica, pues para crecer. Si vamos a querer crecer, Enrique, vamos a necesitar esta infraestructura que es energía eléctrica y mucho renovable, que es lo que están planeando para el 2030, es el plan que trae incluso la presidenta Sheinbaum, y es esto lo que está en juego. Y lo que está en juego, obviamente, pues es abrirse a una inversión donde ya claramente la CFE no tiene los recursos, ya no cuenta el gobierno con los recursos, no cuenta con la tecnología, la pueden traer los privados y la pueden traer los privados además con una muy buena regulación, donde la CFE mantiene las líneas de transmisión, mantiene el monopolio de la transmisión y de la distribución, y en la generación sí puede ayudar. Y entonces es en este punto donde, bueno, pues en este momento nos encontramos, esperemos que, porque son, es vital que salga adelante este tipo de contratos mixtos, estos nuevos bloques que va a haber. Y bueno, pues esperemos que esta situación pues pronto se esclarezca.
0: Pues sí, obviamente es un tema centralísimo y que se viene arrastrando además desde hace varios gobiernos. Entre más tiempo pasa, más se profundiza el problema. Pues Pepe, y usted, como siempre, un gusto platicar del tema contigo. Gracias.
1: Gracias, Enrique. Un fuerte abrazo. Gracias.
0: Un fuerte abrazo a Pepe Yuste, conductor de Fórmula Financiera. Vamos a cambiar de frente informativo. Luis Carlos Ugalde, el director de Integralia, nos acompaña hoy en el programa. Luis Carlos, qué gusto saludarte. ¿Cómo estás?
2: Muy bien, Enrique. Buenas tardes.
0: Pues platicábamos ayer, más que platicar, tuvimos una reflexión en nuestra sección editorial sobre lo que hemos ido conociendo del proceso de precandidatos de Morena. Ellos le llaman, creo que coordinadores, pero son eso, precandidatos. Y las razones por las que no conocemos o no se han transparentado las encuestas, un instrumento que nació como herramienta de legitimidad, pero que, ¿no? O sea, para alejarse la idea de que las cúpulas partidistas deciden y que es el pueblo el que en realidad toma las determinaciones de quién representa a Morena en estos estados. Y ahora pues nos topamos con que no conocemos metodología, muestras, resultados, solamente pues, un acto de fe que nos piden ahí de que confiemos en que son las encuestas y la opinión pública las que se están imponiendo.
2: Así es. Si el pueblo decide, ese es el argumento. Entonces el ungido o la ungida son legítimos, pero pues no sabemos cómo el pueblo puede decidir si no conocemos las encuestas ni la metodología, como tú dices. Y este tema pues es un dato que además los mismos, algunos competidores perdedores de Morena han dicho, oye, ¿dónde está la medición? Y efectivamente lo que refleja probablemente es que por supuesto que las encuestas orientan, pero no son el único factor que pesa. Dos, en algunos casos pesan otras cosas, presiones. Por ejemplo, me queda claro que en Zacatecas el factor más importante no fue el posicionamiento de Verónica Díaz, quien fue la candidata elegida, sino la presión del gobernador. Entonces, esos casos son los que obviamente hacen que no des a conocer los resultados. Y por supuesto que al final, pues el gobierno y Morena van a seguir argumentando que ellos deciden por medio del pueblo, pero creo que al interior de Morena queda claro que hay muchas excepciones a esta regla.
0: Justamente leía una publicación en medios sociales de Citlali Hernández, la secretaria, la encargada, perdón, de trabajar en decidir estas postulaciones dentro de Morena, y dice Citlali Hernández, en Morena las decisiones no se toman desde una cúpula ni dependen de una sola persona. Las encuestas son una herramienta para escuchar a la gente y es justamente la gente la que decide, así de sencillo. En Morena decide el pueblo. Y qué bien, o sea, está en todo su derecho de decir esto, pero si decide el pueblo, pues ¿por qué no? ¿Por qué no transparentar los métodos a través de los cuales decide el pueblo?
2: Así es, Enrique, por supuesto. Claramente aquí hay una incongruencia. Y la otra que yo quiero poner sobre la mesa, ¿es deseable que el pueblo, entrecomillado, decida quiénes son los candidatos? ¿Ese debe ser el único criterio? ¿Qué pasa si el pueblo quiere que una persona muy popular, pero sin la experiencia o sin las cualidades o sin la honestidad, sea la persona candidata. A mí no me parece que esta justificación del pueblo decide sea la mejor de un partido para decidir cómo transformar la realidad. Muchas veces los mejores gobernantes no son necesariamente los que son más populares, y creo que en ese sentido lo que Morena está haciendo es simplemente abdicar de su obligación de poder generar liderazgos que, aunque no sean tan populares, sí pueden ser verdaderamente transformadores. Por cierto, de esta lista de 5 personas candidatas que fueron dadas a conocer esta semana, claramente lo que se nota es que primero la mano la llevó en 4 de los 5 casos el gobernador o la gobernadora de la entidad, y dos, que son decisiones con criterios de corto plazo, de cómo ganas, de cómo sales del problema, cómo evitas rupturas, pero no veo que haya un criterio de quién puede ser el mejor gobernante, quién puede transformar, quién puede solucionar los problemas del desarrollo. Hay dos personas, y esto es muy notorio en el caso de Julieta Ramírez de Baja California, que su experiencia es tan limitada y tan acotada que difícilmente alguien puede tener un buen gobierno con esas características. Entonces, este tema lo veo como el tema de mediano plazo más preocupante. Personas que pueden salir y ganar, pero no necesariamente cuentan con las cualidades para gobernar bien.
3: Luis Carlos, te saluda Paco Almaraz. ¿La no publicación de las encuestas facilita entonces que los gobernadores operen sus sesiones locales con menor escrutinio? Porque si nadie ve la medición, todos pueden decir que el pueblo decidió, aunque el pueblo ni siquiera haya visto la boleta, ¿no?
2: Sí, sin duda. De los que dieron a conocer, varios sí eran las personas que iban arriba. Por ejemplo, Carlos Torres, en el caso de Michoacán, sí era la persona que venía claramente arriba. Pero en el caso de Zacatecas, como acabo de comentar, no necesariamente Verónica Díaz era la mejor. En el caso de Julieta Ramírez, sí era una de las principales competidoras. Pero claro, no darlo a conocer permite que pueda haber excepciones. No darlo a conocer permite otro tipo de negociaciones. Y yo creo que eso es lo que explica por qué no se dan a conocer estas encuestas.
0: Pues sí, no me parece que además el tema se resuelva con retórica, ¿no? Pues el tema se resuelve con transparencia, dar a conocer los resultados de las encuestas y punto, ahí está. No hay nada que esconder, no hay ningún tema aquí. Efectivamente se realizaron de esta forma, en estos lugares, con tanta muestra, con esta metodología, y estas son las personas ganadoras. Si no hay nada que esconder, pues entonces, ¿cuál es la necesidad de mantenerlas ocultas? No, es que es por la unión del partido. Ok. Gracias, como siempre, Luis Carlos Ugalde, por estos minutos en tiempo en real. Te lo agradecemos muchísimo y muy buenas tardes.
2: Claro que sí. Hasta luego. Buenas tardes.
0: Luis Carlos Ugalde, el director de Integralia, quien fuera además presidente del Instituto Federal Electoral, en ese entonces IFE, hoy INE, Paco.
3: Así es, y en este caso pues la transparencia no resuelve todas las disputas, pero la opacidad siempre las empeora, ¿no? Cuando hay falta de información, sobran sospechas, y en la política mexicana pues ya sabemos que las sospechas no necesitan fertilizante, crecen solitas con lluvia o sin lluvia, como hongos.
0: Y como hongos, como champiñones.
3: Pero venenosos en este caso.
0: Ok, sí. José Luis Sáenz es corresponsal de Grupo Fórmula allá en Chihuahua. Qué gusto platicar contigo, José Luis, muy buenas tardes. La gobernadora Campos recibirá a la presidenta en Ciudad Juárez este fin de semana.
4: ¿Qué tal? ¿Cómo están? Muy buenas tardes, Enrique, Paco, el gusto de saludarles es mío, a usted y a toda la audiencia. Pues sí, ya viernes arranque de fin de semana, todo está listo para que mañana sábado se dé esta visita de la presidenta de la República, Claudia Sheinbaum Pardo, acá al Estado Grande, al Estado de Chihuahua, y como es una tradición, pues se hará en Ciudad Juárez, un municipio, por supuesto, de los más importantes en cuanto a población y desarrollo económico se refiere en Chihuahua, que es gobernado precisamente por Morena, y que los últimos gobernantes, como lo fue precisamente Andrés Manuel López Obrador y la propia Sheinbaum, pues llegan y visitan Juárez, evitan el caso de la capital, todo pareciera, y mañana pues no será la excepción. Se dice que se van a reunir, sí, pero en el aeropuerto, cuando llegue, cuando arribe precisamente Sheinbaum al aeropuerto de Ciudad Juárez, ahí será la reunión que sostenga con la mandataria estatal Maru Campos. Hay que recordar que la gobernadora del estado envió una carta precisamente a la presidenta, donde le pide que se reunieran aprovechando su visita, porque no se le invitó formalmente. Ella se adelanta, ella manda esta carta, donde le pide que se reúna para tratar los temas importantes para el estado de Chihuahua, como cuáles, pues como la sequía, como el tema del gusano gobernador que ha afectado a la ganadería y que apenas están reabriendo las puertas a la exportación hacia Estados Unidos. Pero, pues tal parece, como lo dijo en la mañanera de este viernes, la presidenta de la República acepta esa reunión brevemente, pero sería solamente ahí en el aeropuerto de Ciudad Juárez, porque de ahí, dice, pues va al evento público que tendrá, donde estará, por supuesto, simpatizantes de Morena y más, y de ahí partirá a Baja California, donde tiene mañana pues otro evento agendado precisamente. Habrá que ver cómo se desarrolla esta reunión, Enrique, Paco, y qué deja, por supuesto, para los chihuahuenses, para la gobernadora, eso que viene en las primeras horas, seguramente, del sábado. Y hay que mencionar pues también que los temas importantes, ya lo dijo la presidenta Sheinbaum, pues se los encargó la secretaria de Gobernación para que los viera con la gobernadora, los pendientes que hay, dijo, con Chihuahua. Ya les mencioné dos: el tema de la sequía, que es una problemática que está afectando seriamente al campo chihuahuense desde hace muchos años, que no ha habido apoyos aparentes por parte del gobierno federal, y el otro tema, el gusano gobernador. Una novedad que les quiero compartir, lo que en estos momentos se desarrolla en el centro del estado de Chihuahua, pues es un bloqueo por parte de productores lecheros que también están inconformes con el gobierno federal, porque aparentemente pues no se les ha pagado su producto como se comprometieron desde hace mucho tiempo, y tienen bloqueada por completo esta importante carretera, la carretera federal 45, que es la carretera panamericana, y pues tienen congestionado toda esta zona centro del estado de Chihuahua. Vamos a decirlo a manera sencilla: cortan la circulación de sur a norte y viceversa por este bloqueo, por esta situación de indignación que hay, insisto, por parte de productores lecheros del estado de Chihuahua. ¿Cómo ven?
0: Pues bueno, ahí estará el recibimiento para la presidenta este fin de semana ya en Ciudad Juárez. Me imagino que mucha seguridad, ¿no? También, José Luis.
4: Sí, por supuesto, el dispositivo de seguridad se está ya implementando desde primera hora de este viernes. Propiamente se vieron estas situaciones alrededor del propio aeropuerto, que está, vamos a decirlo, en la entrada sur de Ciudad Juárez, donde se desarrollará también este evento público. Ya hay gente que, bueno, pues viene esa avanzada que hay en cada evento público de la presidenta Sheinbaum, está lista y está ahí precisamente montando estos importantes dispositivos de seguridad, y bueno, pues todo listo para que mañana demos oportuna cobertura ahí en Ciudad Juárez precisamente a esta visita, y vamos a ver cómo se desarrolla en todos los sentidos.
0: Perfecto, muchísimas gracias. Gracias, José Luis, buenas tardes.
4: Gusto saludarles, buenas tardes para todos.
0: José Luis Sainz, corresponsal de Grupo Fórmula allá en Chihuahua. Pues si la carta, si van a asistir a una reunión de seguridad juntas, el tema se define. La presidenta tendrá pues este breve encuentro con la gobernadora de Chihuahua en el aeropuerto a su llegada a Ciudad Juárez, pues, según la información que nos han dado, Paco.
3: Sí, lo importante va a quedar fuera de la foto, ¿no? Lo de la seguridad en frontera, el agua en Chihuahua, la ganadería afectada y la coordinación con Estados Unidos. Nada más, pues esperemos que si el aeropuerto sirve para aterrizar aviones, sirva también para aterrizar acuerdos.
0: Pues sí, veremos. Veremos. Hacemos una breve pausa y ya regresamos con más información. Nuestro editorial hoy viernes, aquí en Tiempo Real.

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3: Get Zero, la novela gráfica creada por el fallecido Anthony Bourdain, llegará a la televisión convertida en una serie animada. La historia se desarrolla en un futuro cercano, donde conseguir una mesa en los mejores restaurantes de Los Ángeles puede ser cuestión de vida o muerte. El protagonista es Jiro, un misterioso chef de sushi en busca de venganza, interpretado por Brian T. La adaptación conserva el tono violento y satírico de las novelas que Bourdain escribió junto a Joel Rose, mezclando comida, cultura, obsesión y mucha sangre. Get Jiro se estrenará el 3 de octubre a medianoche dentro de Toonami en Adult Swim y llegará al día siguiente a HBO Max. Anthony Bourdain vuelve a contar una historia sobre comida, aunque esta vez conseguir mesa podría costarte la vida.
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10: El presidente de los Estados Unidos, Donald Trump, anunció hace unos instantes a través de medios sociales que las cadenas de noticias CNN, MS Now, antes MSNBC, y el medio digital político quedan vetados, quedan fuera de cubrir la Casa Blanca y el gobierno del presidente Trump. Los acusa de publicar ficción y mentiras y advierte que otros podrían seguir. La noticia coincide con la celebración de los 175 años del New York Times, el diario más importante en Estados Unidos y uno de los más importantes del mundo. Durante la celebración de este aniversario, su editor en jefe, A.J. Sulzberger, resumió la función de una prensa libre en tres palabras: información, comprensión y rendición de cuentas. Y esta coyuntura me parece un buen momento para hacernos una pregunta más importante. ¿Cuál es la utilidad del periodismo hoy? Para quienes venimos de escuelas muy tradicionales, y hay algo de esa escuela que me parece irrenunciable, pues el centro de esa pregunta vale la pena explicarse. Obviamente, los principios de verificación, de contraste, de evidencia empírica, de corregir cuando se equivoca y el medio y mantener independencia frente al poder son eso, de principios irrenunciables. Pero una cosa es el rigor y otra es convertir ciertas ideas sobre cómo debe ejercerse el periodismo en principios inamovibles. Durante mucho tiempo pensamos, por ejemplo, que la objetividad exigía distancia, que para ser imparciales debíamos colocarnos casi fuera de la realidad que estábamos contando. Para reconocer una perspectiva, una experiencia, incluso una convicción, pues la distancia aseguraba que no se comprometiera nuestra credibilidad. Creo que algunas de esas conversaciones merecen revisarse, no porque el periodismo necesite menos rigor, sino porque necesita más confianza. los periodistas no operamos en un vacío, tenemos experiencias, contextos, puntos ciegos como cualquier persona. Reconocerlo puede ser más honesto que pretender una neutralidad falsa. La independencia no es no tener perspectiva, sino permitir que esa perspectiva funcione sin determinar los hechos. Y esto me parece muy importante en un contexto en el que los medios de comunicación no controlan ya la conversación pública. Compiten con la atención en medios sociales, con creadores, con podcasts, con políticos capaces de comunicarse directamente con millones de personas, hasta con la inteligencia artificial. En ese mundo, simplemente decir confíen en nosotros porque somos periodistas ya no funciona. Esa confianza tiene que ganarse explicando cómo sabemos lo que sabemos, mostrando la evidencia, reconociendo lo que no sabemos, escuchando también a nuestras audiencias y aceptando que pueden identificar estos puntos ciegos a los que me refería que nosotros a veces ignoramos. Actualizar el periodismo no es abandonar sus fundamentos, es entender que su autoridad ya no proviene del púlpito, sino del método y su transparencia. Por eso es importante hacer esta pregunta en este momento, en donde medios tan importantes como CNN y MS Now y Político están siendo vetados de cubrir la Casa Blanca por el presidente de Estados Unidos, quien considera que publican ficción y mentiras. Más riguroso, más cercano, más transparente, menos arrogante. Un periodismo capaz de escuchar sin renunciar a verificar. Reconocer una perspectiva sin manipular los hechos para acomodarlos a esa perspectiva. De incomodar al poder, pero sin convertirse en activismo y oposición política. De aceptar el cuestionamiento de la sociedad con la misma apertura con la que exigimos cuentas nosotros de los actores de esa sociedad. Quizás esa sea la actualización que necesita nuestra profesión, porque la utilidad del periodismo no consiste en decirle a la gente qué debe pensar. Es hacer el trabajo necesario para que tenga los elementos importantes para decidir por sí misma qué es lo que debe de pensar, qué es lo que debe decidir. Hacemos una pausa, ya regresamos con más en Tiempo Real.
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23: Fortalecer la salud de las personas gestantes en México, el gobierno desarrolló un modelo de hospital donde parteras tradicionales y médicos ginecoobstetras atienden desde el embarazo hasta el nacimiento de bebés, en un ambiente armónico de sincretismo tradicional y alópata, celebró la presidenta Sheinbaum.
24: Puede llegar desde su
14: de gestación tiene todas las facilidades de hospital. Tiene incluso un quirófano, pero es acompañado de una partera. Entonces, si la mamá decide que quiere usar los métodos tradicionales de partería, siempre hay un médico ginecólogo, una enfermera, para poder atender en caso de que haya algún riesgo. Y entonces el conocimiento tradicional se vincula con el conocimiento alópata.
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10: Ya estamos de regreso en tiempo real. Vamos a platicar con el embajador Arturo Sarukán, presidente de Sarukán and Associates, sobre muchísimos temas. Embajador, ¿cómo estás?
17: Hola, Enrique. ¿Qué tal? Buena tarde.
10: Oye, vamos por orden. Primero, el orden cronológico de lo ocurrido en estos días. Este acercamiento histórico entre la Unión Europea y el gobierno de Canadá con un primer ministro, Mark Carney, que lleva tiempo dando estos discursos, presentando estas posiciones que en medio de todo lo que hemos visto y vivido en los últimos meses dejan ahí una esperanza de que todavía hay liderazgos globales de principios, de solidez institucional y de ideas democráticas.
17: Sin duda, yo creo que Carney sigue demostrando, lo hizo desde este discurso, me parece histórico, que pronunció en Davos a principios de año, sigue demostrando pues dónde está la brújula, no solo moral, sino también te diría geopolítica, es decir, cómo países, algunos les llamamos potencias medias, países pivote, como sea, pero cómo países del tamaño Canadá, que no son potencias supermilitares, no son potencias militares, no son potencias hegemónicas, como este tipo de naciones tienen que encontrar nuevas cuadraturas en un sistema internacional y en una geopolítica absolutamente volátil, fluida, en gran medida por lo que está ocurriendo justo al sur de la frontera canadiense con Estados Unidos en la ciudad de Washington y con el principal socio comercial de Canadá y uno de los aliados militares más importantes que tiene Canadá en el entramado de la Alianza del Atlántico Norte. Entonces, no va sin riesgo, porque cada vez que Carney hila un nuevo acercamiento, equilibra su agenda diplomática, política con Estados Unidos, como lo hizo ahora en Europa, pues genera el exabrupto y la diatriba de su homólogo estadounidense, como ocurrió esta semana cuando la Unión Europea indicó que estarían contemplando evaluar si Canadá se convierte en el primer miembro asociado de la Unión Europea, lo cual pues, generó allí una perorata de Donald Trump diciendo que si eso ocurre, otra más, que si eso ocurre va a suspender todo el comercio con los países de la Unión Europea y que lo toma como una medida hostil en este mundo maniqueo de blancos y negros que tiene el presidente. Pero me parece que Canadá sigue enseñando el camino y repito, no es un camino exento de riesgos, porque uno de los efectos que se ha registrado desde ese discurso en Davos, Enrique, que tú y yo lo hemos comentado en un par de ocasiones, pues es que tienen a Canadá en la congeladora en cuanto al proceso de revisión estatutaria del T-MEC y las propias negociaciones que habían estado llevando a cabo, al igual que las que tiene México en curso con respecto a los aranceles a acero, autopartes, automóviles, pues reventaron precisamente porque Estados Unidos empezó a agregar temas a la agenda, cosa que, por cierto, parece estar pasando en las negociaciones con México. Entonces, veremos. Yo creo que mucha gente, Enrique, se fue con la finta en México con las declaraciones del presidente Trump hace un par de días en un evento de campaña. Se quedaron con una frase de que pues pronto va a haber resultados con México, pero si entiendes, si lees el contexto, lo que estaba diciendo, le estaba arrimando la carrocería a los europeos, a los canadienses, y un poco para demostrar que su mano dura sí da resultados, presumiendo que pronto habrá un acuerdo con México, pero yo creo que se ha interpretado, se ha sacado fuera de contexto esta declaración del presidente, y ojo, porque hay una versión, por lo menos, que está rondando aquí en Washington, de que la llamada telefónica en esto ayer entre la presidenta y, sí, y el presidente Trump, pues no salió del todo bien, que hubo otra vez ahí un poco rechinidos y México pasando un poco de aceite, porque aparentemente, pues, como ha sido la tónica con este presidente, podría haber una dinámica que están volviendo a mover las porterías, es decir, que están agregando cosas adicionales o están digamos, agregando temas que quiere Estados Unidos que solucione, tal y como lo hicieron con Canadá, y que fue lo que llevó a que se reventara la negociación.
10: Sí, sí. Bueno, pues está este asunto y ya de alguna forma también hablamos de la llamada, de la última, entre Claudia Sheinbaum y Donald Trump. Hace algunas semanas se había sugerido que la presidenta de México podría asistir a la Asamblea General de Naciones Unidas. Parece que esa posibilidad ha quedado cancelada, no sé si oficialmente. Gracias. Pero sí, decía al inicio del programa, pues es una mala noticia en este momento tan importante en donde México necesita acercarse tanto al mundo y el mundo acercarse a México.
17: Sin duda, yo creo que yo lo he dicho ahora ya por 8 años seguidos, es un enorme error que el titular, ahora la titular del Ejecutivo, no estén presentes en foros que son enormemente relevantes para los intereses de México en el mundo, precisamente por esa volatilidad, precisamente porque la relación con nuestro principal socio diplomático, socio comercial, que es Estados Unidos, de aquí al 2028 va a ser enormemente fluida, con altibajos. México tiene que ampliar sus horizontes, su canasta de relaciones, y al no estar presentes, muchos dirán, es que las Naciones Unidas importan poco. El hecho que esté la presidenta allí interactuando con sus homólogos, estableciendo conversaciones, relaciones, ampliando alianzas, generando credibilidad, dándole peso específico a México. Es decir, México es una de las economías más grandes del mundo, es miembro del G20, es miembro de la APEC, tiene el entramado comercial más grande en el mundo junto con Chile. La ausencia mexicana le va a acabar pasando factura a los intereses de México en el mundo. Como un poco lo sugerías ahorita, necesitamos mucho más México en el mundo y necesitamos mucho más mundo en México. O como lo decía yo desde que era embajador en Washington, para un país como México, un poco similar a Canadá, una potencia media, pues hay de dos sopas en la escena internacional: o te sientes en la mesa o estás en el menú, Enrique. Y me parece un grave error estar generando estos boquetes y estas ausencias donde el titular del Ejecutivo mexicano no esté en foros de importancia, porque además el desplazamiento a Nueva York te permite no solo estar en la Asamblea de Naciones Unidas, como tú lo sabes bien, te permite ir a Wall Street, te permite ir a los medios de comunicación, te permite tener un abanico de agenda mucho más integral, que uno supondría le interesaría al gobierno, pues, para cacarear el huevo de lo que pues creen que afuera todo mundo se come y se cree de lo que está ocurriendo en México. Entonces, hay una serie de incongruencias, pero también hay una serie de enormes peligros por la ausencia de México de este tipo de eventos internacionales que debieran ser fundamentales para un país como México.
10: Sí, y tal vez solo a partir de tu propia experiencia, de lo que nos ha tocado al cubrir algunos de estas cumbres o foros, lo que ocurre en los espacios formales es importante, es decir, la posibilidad de un discurso de la presidenta de México con la reputación que se ha generado como una líder seria, serena, que ha logrado encontrar un equilibrio que parece imposible frente a los embates de Trump. Esto sería muy importante, o sea, me parece que no es menor, pero más importante, pues son todos los encuentros, digamos, casuales, informales, ¿no?
17: Así es.
10: De pronto está sentada al lado de Mark Carney. Sí, en el pasillo platicando 15 minutos sin necesidad de todo un tema protocolario, o con, no sé, el presidente Lula, con el primer ministro de otro país. O sea, todo esto ocurre de manera tan relajada y casual que a veces termina siendo mucho más provechoso que la propia agenda formal.
17: Sin duda, yo creo que muchas veces en este tipo de foros, sobre todo cumbres de foros G20, por ejemplo, o incluso la Asamblea General, es mucho más importante esos encuentros bilaterales que tienes y que arropan tu discurso ante las Naciones Unidas, o las agendas que tienes como presidenta con pues, medios, es decir, bancos y fondos de inversión y los consejos editoriales de los medios importantes que hay en una ciudad como Nueva York, o incluso la capacidad de estar con un tema que se supondría les importa, estar interactuando con tu comunidad diáspora en la ciudad de Nueva York, que no es una comunidad nada menor.
10: No, muy, muy mayor y muy activa. Embajador, te agradecemos como siempre estos minutos en tiempo real. Muy buenas tardes.
17: Un abrazo y buen fin de semana y buen fin de semana para todos tus radioescuchas.
10: Gracias, Arturo Sarucán, presidente de Sarucán and Associates. Pues ahí lo tienes, Paco Almaraz. Lo habíamos platicado hace rato, pero me parece que el embajador Sarucán pues lo explica con mayor claridad.
0: Sí, deja claro que lo que México necesita es una política exterior de adultos, ya de sentarse a la mesa clara, institucional, transparente y con memoria, porque hoy la soberanía no se defiende nada más con discursos bonitos, se defiende con capacidad de negociación, abriendo las puertas a otros países, controles democráticos, inteligencia diplomática y una brújula que no se descomponga con cada tuit de Donald Trump.
10: Sí, no, y sobre todo alejada de dogmas, mucho más práctica, mucho más eficiente, digamos, en su conducción. Hacemos una breve pausa y ya regresamos con más información en instantes. No se vaya, seguimos en tiempo real.

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3: 6 años después, el caso Giovanni López vuelve a colocar a Jalisco en conversación nacional. El expolicía de Ixtlahuacán de los Membrillos involucrado en su muerte fue sentenciado a 14 años de prisión por homicidio calificado y también abuso de autoridad. Además, deberá pagar más de 750 mil pesos como reparación del daño. Giovanni López murió a golpes en mayo del 2020, después de que fue detenido por no usar cubrebocas. Eran tiempos de la pandemia. Su muerte provocó protestas en Jalisco y colocaron en el centro del debate el abuso policial y el uso de la fuerza. La sentencia llega 6 años después en un caso que marcó a nuestro estado y que todavía no termina de cerrarse.
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13: Spider-Noir, la serie protagonizada por Nicolas Cage, fue cancelada después de una sola temporada, pese a sus buenos números de audiencia. La producción acumuló 2.600 millones de minutos vistos en Estados Unidos y consiguió 11 nominaciones al Emmy. Los elevados costos de producción, incluyendo filmar cada episodio a color y en blanco y negro, habrían influido en la decisión.
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18: Ya estamos de regreso en tiempo real. Gracias por continuar con nosotros y gracias a Juan Angulo, director de El Sur allá en Guerrero, por acompañarnos en esta tarde de viernes. Querido Juan, un gusto saludarte. Pobladores de Cuechultenango se enfrentaron, entiendo, a fuerzas de seguridad locales y federales. Los retuvieron y los agredieron, incluso quemaron algunos vehículos. ¿De qué se trata? Cuéntanos.
19: Sí, Enrique, buenas tardes. Mira, ayer de una manera no determinada, porque los pobladores tienen una versión y las autoridades otra, pero se movió un grupo de policías estatales y guardias nacionales y soldados del ejército en este municipio de Cuechultenango y fueron enfrentados, fueron topados por pobladores de ese municipio y del municipio vecino de Mochitlán y tuvieron un enfrentamiento. Es importante señalar que todo indica que, aunque las autoridades no lo reconocen, la reacción de los pobladores es porque en los días recientes ha habido muchas movilizaciones de policías y militares para desarmar a policías municipales. Ocurrió en tres municipios de la montaña y hace unos días también irrumpieron en un poblado de la zona rural de Acapulco que se llama Jaltianguis. Esto último, Enrique, es muy importante en el contexto de la persecución a los autores del asesinato de un agente de la Guardia Nacional en la zona rural de Acapulco, que lo comentamos aquí anteriormente. Entonces, todo indica que los pobladores pensaron que esta movilización de soldados y policías era parte de estas operaciones de persecución, porque el grupo señalado del asesinato de este agente de la Guardia Nacional es el grupo de los Ardillos, que tienen su base principal en Quetzaltenango. Entonces hubo un enfrentamiento, hay videos donde se escuchan balazos. Hoy, en una conferencia de prensa, el alcalde de Quetzaltenango dijo que hay un muerto de bala y 10 heridos de bala. Es el reporte que él tiene, y critica que las autoridades federales hayan minimizado lo que ocurrió en el primer enfrentamiento. Es decir, en este primer enfrentamiento se dieron los balazos. Esto fue en el vecino municipio de Mochitlán. Después los pobladores tomaron la base de operaciones mixtas que tiene, que está asentada en Quetzaltenango, y quemaron allí una patrulla del gobierno estatal y retuvieron a los policías, guardias nacionales y soldados que están asentados en esa base de operaciones ubicada en el centro de esta población. Es decir, el alcalde está diciendo que si desde el primer enfrentamiento hubiera habido otra intervención del gobierno federal, quizás se habría evitado ese segundo incidente, ese segundo hecho que ocurrió ya en la cabecera de Quetzaltenango, donde quemaron a patrulla y retuvieron a varias horas a soldados, policías, gentes de Guardia Nacional, Enrique.
12: Juan, te saluda Paco Almaraz. En estas movilizaciones siempre queda la duda. ¿Los pobladores salen por convicción, por enojo, por miedo o por presión de grupos criminales? Porque una multitud no aparece de la nada, ¿no?
19: Bueno, el grupo de los Ardillos ahí tiene control de este municipio de Quetzaltenango y de algunos vecinos desde hace muchos años. Imponen ahí su ley. Y es muy tajante decir que se trata de una base social. En todo caso, se trata de pobladores amedrentados, ¿no? Por este grupo criminal. No creo que se trate de... O sea, no hemos habido, por ejemplo, de ninguna asamblea de vecinos donde digan vamos a acordar esto, vamos a decidir esto, vamos a apoyar a este grupo, sino si solamente se mueven así como se movieron ayer.
20: Exacto. Bueno, pues ahí está. Entiendo que el secretario de la Defensa, el general Ricardo Trevilla Trejo, habló sobre el caso hoy en la conferencia matutina. Dijo que había resultado herido el comandante que llevaba el mando, que le dieron un machetazo en la mano al teniente coronel, que se encontraba bien, que también golpearon a un sargento y a un soldado, dijo, no están graves. Y por parte de los civiles fueron 2 elementos civiles con heridas leve a las 11 de la mañana. Terminó todo, es decir, duró una hora prácticamente el problema y las cosas se tranquilizaron. Eso es lo que dijo esta mañana.
19: Ese fue en el primer enfrentamiento en Mochitlán. Después ocurrió en Quetzaltenango la quema de la patrulla y la redención de soldados, policías y agentes de la Guardia, que fue después. Y sí, estuvieron retenidos a estos agentes más de 4 horas.
20: Pues ahí está, explicado a detalle, como siempre, con mucho gusto de escucharte, Juan. Muy buenas tardes.
19: Sí, Enrique, saludos.
20: Gracias. Juan Angulo, director allá del sur de Guerrero. Vámonos con Andrea Meraz. Andrea, 6 de cada 10 personas que acuden a centros de tratamiento por adicciones empezaron a consumir antes de los 16 años. Cuéntanos.
3: Así es, Enrique, muy buenas tardes. Pues sí, los jóvenes entre 15 y 13 años representan el 39.4% de las personas atendidas en mayormente consumo de sustancias ilícitas. Otro 19% son edades entre los 10 y 12 años, un 5% entre los 5 y 9 años, y esto de acuerdo con un informe de la Secretaría de Salud que también ubica a quienes tienen entre 16 y 18 años, comenzando con el uso de sustancias ilícitas. La edad de promedio de inicio fueron los 15 años, además de que una cuarta parte de los registros se situó en los 13 años y tres cuartas partes en 17 años o menos. ¿Qué están consumiendo los jóvenes? Sustancias de entrada, el alcohol, el tabaco es la que aparece primero, también la cannabis, al sumar grupos de 5 a 9, de 10 a 12, de 13 a 15 años, alcanza el 76.2% de la población, pero también otras drogas, por ejemplo, la marihuana sintética, también está ganando territorio, y es que de acuerdo con el CISBEA, es la sustancia que ha crecido más en los últimos 12 meses. También que han registrado, bueno, los servicios forenses, 200 muertes por fentanilo ocurren durante 2025. En 78 de ellas, esta droga.
20: Sí, me parece que reportes.
3: De consumo pasó de 919 a 868, es decir, se ve una disminución de acuerdo con el informe de la Secretaría de Salud, pero únicamente 8 entidades del país no están reportando personas que hayan consumido fentanilo, Enrique.
20: Sí, te perdimos un segundito ahí, pero quedó la información completísima, sí. Como siempre. Muchísimas gracias, Andrea Meras.
3: Hasta luego, un abrazo.
20: Bueno, pues ahí tenemos estos asuntos. Nos decían hace unas semanas también en estos centros para el tratamiento de adicciones que han comenzado a tratar a jóvenes que llegan con adicción a dispositivos móviles, al celular, a los medios sociales. Obviamente no es uso excesivo, ya es uso adictivo, es decir, que esto genera una disrupción profunda en sus actividades, incluso cotidianas, ¿no? No pueden dormir, no pueden hacer los trabajos escolares, no pueden convivir con familia y amigos. O sea, esto es, no estoy hablando de casos de mucho uso, son ya adicción, pero han tenido que incorporar también muchos de los principios del tratamiento de adicción a sustancias a este problema entre jóvenes, Paco.
21: Sí, bueno, la solución o los tratamientos para enfrentar este tipo de adicciones químicas, digamos, los famosos 12 pasos siguen aplicando para un sinnúmero de adicciones adicionales. Y lo que me llama la atención es la corta edad en la que están incursionando en el mundo de las drogas, antes de los 16 años, y esto traslada toda la discusión hacia primaria alta y secundaria, porque si la prevención comienza ya en el bachillerato, como se está haciendo hasta ahorita, llega tarde, ya cuando el fuego alcanzó las cortinas.
20: Así es. Bueno, vamos a hacer una breve pausa, vamos a regresar con más información en instantes aquí en tiempo real. Tendremos la información de los deportes, viene el Clásico Nacional, América Chivas, mañana sábado en la noche en el Estadio Banorte. Hay también actividad de la NFL, ayer hubo juegos, el juego de jueves por la noche de los Bills de Buffalo, con Josh Allen, que está en gran momento, en gran plan. Veremos si eso se traduce finalmente en algo más que una buena temporada para los Bills de Buffalo y para sus fanáticos, que vencieron ayer a los Leones de Detroit. Tendremos, ya lo adelantábamos también por ahí, actividad del ciclismo, algo que todos hemos aprendido a seguir con Isaac del Toro, que está siempre en los reflectores por sus actuaciones y su desempeño. Con todo esto y más regresaremos en instantes. Aquí no se vaya, seguimos en tiempo real.

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7: ¿Sabías que detrás de un plato de pozole existe una parte muy importante de nuestra historia? Este delicioso platillo tiene raíces en las culturas prehispánicas de México, donde el maíz ocupaba un lugar especial y era considerado un alimento sagrado. Con el paso del tiempo, la receta fue cambiando y recibió nuevos ingredientes hasta convertirse en las diferentes versiones que disfrutamos hoy. Tenemos pozole rojo, verde y blanco, y cada familia seguramente tiene su manera favorita de prepararlo. Pero hay algo que todos comparten, ese momento especial en el que nos sentamos alrededor de la mesa para disfrutarlo juntos. Porque el pozole no solo alimenta, también reúne, celebra y mantiene vivas nuestras tradiciones. Compartamos con nuestros hijos el sabor y la historia de México. 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
9: La Secretaría Anticorrupción anunció que desclasificó la declaración patrimonial y de intereses de 69 funcionarios en activo de la Secretaría de Marina, entre ellos la del exsecretario José Rafael Ojeda Durán, así como de 9 exfuncionarios. La versión pública se puede consultar en la plataforma Declaranet. La Fiscalía de Morelos entregó el cuerpo de Claudia Tacoronte a su padre. Estuvieron presentes el cónsul de España en México y representantes de la Universidad de Granada y de los gobiernos federal y estatal. La joven será repatriada a España en vuelo privado. La alcaldesa de Uruapan, Michoacán, Grecia Quiroz, reveló que Alexis N., alias El Brilloso, vinculado a proceso por el homicidio de Carlos Manso, recibió ayuda del propio Manso, quien creyó que podría arrebatarle jóvenes al crimen organizado, pero traicionó su confianza. Reiteró su petición de que la FGR atraiga el caso.

0: el tema del programa de televisión de Los Locos Adams, escrito y arreglado por el veterano compositor de cine y televisión Big Missy. El arreglo estaba, bueno, de esta canción está dominado por un clavecín y un clarinete bajo que incluía chasquidos de dedos como acompañamiento de percusión corporal, y ya todos replicamos a la menor provocación. Bueno, todos los de aquella generación y las nuevas generaciones, porque este programa solo duró dos temporadas, pero ya nos dio dos películas live action, dos películas animadas y obviamente la serie de Merlina en Netflix que sí levantó bastante fanaticada de esta familia muy normal.
1: Ok, ¿y por qué la estamos escuchando hoy?
0: Porque fue un día de hoy, como hoy, pero en 1964, cuando este programa empezó. Fue inspirado por las viñetas publicadas en The New Yorker por un dibujante llamado Charles Adams, que presentaba todo el reparto de una familia bastante tenebrosa y criticable en aquella época, pero ahorita ya se ve cada vez más normal. Así es, en la tira cómica, pues cada personaje era anónimo, digamos, pero ya en la serie de televisión, pues ya le dieron nombres que fuimos adaptando en diferentes países.
1: Pues ahí está la razón por la que estamos escuchando a Los Locos Adams hoy en tiempo real. No podemos despedirnos hoy sin recordarles que mañana tenemos simulacro nacional, el mega simulacro nacional en un escenario de fin de semana de sábado. Mucha gente dice, bueno, pero ¿de qué sirve esto si la gente no está en las oficinas, en las escuelas? Bueno, sirve de que no sabemos cuándo tendremos un sismo y no necesariamente es en horario de oficinas o en horario de escuela. Esto puede ocurrir en nuestros hogares y de eso se trata este sismo en sábado. Cuéntanos, David Galván.
2: Así es, Enrique, pues se trata, como bien mencionas, de un ejercicio que se puede realizar para las personas que se encuentran en centros laborales o también en sus casas, ya que hay que preparar pues la llamada mochila de emergencia con lo vital en caso de tener que desalojar su inmueble pues al sonar la alerta sísmica. Y es que al menos más de 80 millones de teléfonos celulares en toda la República sonarán precisamente como parte de este segundo simulacro nacional 2026. Será este sábado a las 19 de septiembre a las 12 horas, que se llevará a cabo en las 32 entidades operativas del país este ejercicio anual que sirve para conmemorar el Día Nacional de Protección Civil. Para dar comienzo a esta jornada, las actividades contemplan una ceremonia a muy temprana hora, a las 7:19 de la mañana en la Plaza de la Constitución, que encabezará la Presidenta de la República, Claudia Sheinbaum Pardo, para recordar a las víctimas de los sismos del 1985 y de 2017. Para tener claridad sobre este ejercicio, la Coordinación Nacional de Protección Civil indicó que este simulacro constará de dos elementos simultáneos. El primero, se activará el sistema de alerta sísmica mexicano, reproduciendo su inconfundible sonido en altoparlantes a través de la señal de difusión de radio y de televisión comercial. Y bueno, por otra parte también se mencionó que este alertamiento sísmico pues tiene cobertura en Ciudad de México, Oaxaca, Guerrero, Puebla, Michoacán, Morelos, Colima, Chiapas y el Estado de México, por ser los de mayor riesgo de movimientos telúricos. En el resto del país se activará la alerta vía celular, este mecanismo que ya hemos escuchado en los celulares, mediante un mensaje con un sonido y vibración que llegará directamente a estos teléfonos inteligentes, con una leyenda que señalará claramente que se trata de un simulacro. A decir de la Coordinadora Nacional de Protección Civil, Laura Velázquez, el ejercicio nacional se desarrollará bajo escenario de hipótesis sísmica diferenciada, con la finalidad de evaluar de forma integral la capacidad de respuesta de cada región ante distintas amenazas, que puede también ser utilizado, como hemos escuchado, en casos de huracanes, inundaciones o lluvias fuertes en cualquiera de los estados. Es la información que tenemos y pues a prepararse, Enrique, respecto a este segundo simulacro nacional 2026 y tener pues los dispositivos listos, las mochilas y estar alerta de este sonido.
1: Perfecto, David Galván, gracias por la información. ¿A qué hora, hora del centro de México mañana?
2: 12 horas, hora del centro de México, con los cambios de horario respectivos, y a las 12:10 vendrá también pues la reunión del Comité Nacional de Emergencias, encabezado por el secretario de Seguridad y Protección Ciudadana, Omar García Harfuch.
1: Listo, ahí está el recordatorio. Gracias, David Galván.
2: Seguimos al pendiente. Un gusto saludarte, Enrique.
1: Vámonos con otros temas.
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1: ¿Cómo estás, querido Dan Ramírez? Después de casi 200 años, dos siglos, el Códice Azcatitlán regresa a nuestro país.
4: Así es, Enrique. Hola, ¿cómo estás? Pues ahora es el bicentenario.

0: centenario de la relación México-Francia. Ya se cumplen 200 años, algunos de manera rasposa han estado durante el Segundo Imperio cuando estuvo aquí Maximiliano. Sin embargo, entre México y Francia ha habido siempre una muy importante relación. Y entre eso, en la Biblioteca Nacional de Francia, en París, tienen expuestos desde hace casi 200 años el Códice Azcatitlán, que es de una importancia brutal, Enrique. Entonces, vuelve a nuestro maravillosísimo Museo de Antropología e Historia. Va a estar hasta el 6 de diciembre y es entrada gratuita. También pusieron unas otras piezas muy importantes, pero les cuento un poco qué es este Código Azcatitlán, y es importantísimo para la historia de México. Está compuesto de 20 fojas y está hecho en el siglo XVII aquí en la Ciudad de México, ya hecho por culturas originarias, mexicas en su buena parte, pero también por europeos, por monjes que estaban allí. Y entonces cuenta aquí la historia de México, desde dónde vienen los aztecas, que por eso le decimos así, por este códice de Azcatitlán, y ellos se llamaban más bien mexicas, y gracias a este códice los llamamos aztecas. Cuentan cómo venían de Aztlán y su recorrido hasta llegar a Tenochtitlán, pero también cuentan la llegada ya de los europeos, cuenta la propia guerra de la conquista en México, y también cuenta la evangelización. Así que es en muchos sentidos, Enrique, nuestro primer gran libro de historia con lo que entendemos como México, sobre todo ante el México moderno. Entonces, es bastante apasionante y me parece fundamental ir a ver este texto, porque además es ya contar la historia, lo cual habla de una gran modernidad hacia nuestra identidad. Y bueno, va a estar en la sala temporal de exposiciones y va a haber algunos también manuscritos prehispánicos y novohispánicos, entre ellos el Bodley, que narra las hazañas del gobernante mixteco Ocho Venado Garra de Jaguar, el Boturini, que relata el viaje mítico de los mexicas desde Aztlán, de la Cruz de Padiano, el primer tratado herbolario de América. Entonces, vamos a enfrentarnos a nuestra historia, a estos códices, y además, pues, no es poca cosa que hace casi 200 años no haya estado aquí en donde fue, donde nació y donde cuenta nuestra historia este bellísimo Códice Azcatitlán, querido Enrique.
1: Adán, te saluda Paco Almaraz. Esta pieza vuelve a México, pero Francia sigue siendo su poseedora y tiene que regresar allá cuando termine el préstamo, ¿no?
0: Así es.
1: Es importante distinguir el retorno temporal de la restitución, aunque nos gustaría que fuera una restitución.
0: Claro, nos gustaría a todas luces, además, digamos, por la cosa cultural, el patrimonio que significa, pero sobre todo que por esto que cuenta la historia desde un primer momento, ¿no? Sí, después del 6 de diciembre vuelve a Francia, es de estos momentos donde fue un regalo o se compró de tal forma que no se puede demandar, como el penacho de Moctezuma, que está en Austria, no se puede demandar que vuelva, así que tengo sentimientos encontrados, Paco, con eso precisamente, porque es ir a ver esta maravilla que es imperdible, pero decir, pues ya se tendría que quedar aquí en México, por supuesto.
1: Y ahora, en Francia acaba de abrir una nueva vía legal para devolver determinados bienes culturales. ¿Existe una posibilidad seria de que esta sea la última vez que este código Azcatitlán tenga que tomar el avión de regreso a París? ¿O es solo un deseo formulado en voz alta?
0: Yo lo veo en este caso, Paco, dolorosamente como un deseo formulado en voz alta, porque siento que cuando se enfrenten a esto los franceses, que ya es impostergable, pues bueno, va a estar primero Egipto, algunas culturas como las griegas también, uh-huh, donde tienen cosas fundamentales de ellos, ¿no? De los sumerios, de estos países del norte de África, y que, bueno, no sé qué tanto nosotros a veces también tengamos como manera imprescindible como Estado de mandar esto ahora que comiencen estas peticiones. No lo veo tan cercano, honestamente.
1: Exacto. Y ahora quien lo vaya a ver al Museo Nacional de Antropología, ¿qué se va a encontrar? ¿Es una obra de arte? ¿Es un libro de historia? ¿Es un documento político? ¿Es la genealogía del poder mexicano?
0: Sí. Sí, se va a encontrar con un híbrido fascinante, Paco, uh-huh, qué bien que lo dices, porque se mezclan el sistema pictográfico mesoamericano, el que entendemos normalmente por los códices, ¿no? Donde vemos, por ejemplo, una persona con agua y un pie, y quiere decir que ahí hay un puente en el río y cómo, uh-huh, se identificaban allí, pero también ya tiene escritura europea. Por eso, sí, para nosotros está precisamente este sincretismo ya allí, que es tan importante para entender lo que nosotros consideramos México en este 2026. Entonces, se va a encontrar con una de las primeras huellas donde culturalmente estamos dialogando los mexicas, las culturas originarias, con las culturas europeas, desde un texto que puedo llamar histórico y, por supuesto, literario.
1: Bueno, pues hay que aprovechar, por lo menos de aquí a diciembre. Muchas gracias, Adán.
0: Por lo menos de aquí a diciembre. Gracias a ti, Paco. Gracias, Enrique, y a todo el auditorio. Muchos abrazos.
1: Buen fin de semana. Y ahora vamos a hablar de deportes.
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1: David Faitelson, todo listo para el Clásico Nacional, donde Chivas va a repetir la dosis que le aplicó a Pumas. Estoy aprovechando que Enrique está distraído.
3: Correcto, correcto. ¿Cómo estás, Paco? Saludos para todos. Buenas tardes. Mira, el Guadalajara entra como favorito, a pesar de que se juega en el Estadio Banorte, en la Casa del América. A pesar de que los clásicos pues suelen señalarse como duelos muy parejos, tiene que ser favorito Chivas por el momento futbolístico que vive, por el sistema que ha logrado implementar Milito, por jugadores que están en gran nivel, en gran forma, como Sandoval, como Marín, como el Piojo Alvarado, como Luis Romo. Jugadores que además fueron llamados ayer por Rafael Márquez en su primera lista para la fecha FIFA que arranca la próxima semana en selección mexicana. Pero creo que el América va a poner oposición. Vamos a ver si están listos sus refuerzos. Creo que ya Santiago Ramos Mingo, que es un argentino de 24 años, que jugó en el Barcelona B, que viene ahora del Bahía, el fútbol brasileiro, que le costó a la América 10 millones de dólares, podrá estar a disposición de Guillermo Almada, no tanto el uruguayo Santiago Bueno, que es otro defensa central que viene de Wolverhampton en el fútbol inglés. Así que, y veremos a Carlos Álvarez, el chico de 23 años que viene de España, que ha tenido buenas temporadas en el fútbol español, que parecía un gran prospecto. Veremos si la América puede mejorar, sobre todo en el plano defensivo, porque en la fase ofensiva el América es un equipo que no tiene demasiados problemas y que cada día se ve más fortalecido. El caso de Brian Rodríguez, lo que ha aportado el colombiano Perea, que fue tuvo un gran partido contra Cruz Azul el sábado pasado. Sendejas ya se recuperó, Violante acaba de ser llamado a la selección mexicana, el capitán Henry Martín, está Borja, el nuevo refuerzo colombiano que ya marcó un gol también el sábado. En fin, creo que tendremos un muy buen partido, esperemos que sea bueno. Es difícil superar lo que fue el Cruz Azul América de hace algunos días, pero pues yo confío en que Chivas y América lo puedan hacer y que tengamos una mejor entrada. Caros, lamentablemente, el más barato vale 900 pesos, eso no es correcto, no está bien. Habría que dejar siempre, en un estadio tan grande como el Banorte, pues habría que dejar algún boleto que fuese realmente, que estuviera al alcance de la mayor parte de la economía de nuestros aficionados al fútbol, y me parece que no lo están haciendo bien en ese sentido.
1: Pero sí, bueno, se quedaron en el menú de la FIFA,
3: gente,
1: ¿no?
3: En Guadalajara. Exactamente, tienes toda la razón del mundo. Los precios del menú anterior, cuando estamos en otra realidad, ¿no? En el Campeonato Mundial de Fútbol, y va otro tipo de espectador a ver esta clase de partidos. Bueno, dio a conocer Rafael Márquez la lista de 30. Me parece que está bien, digo, por ahí me llama la atención lo de Irving, el Chucky Lozano, jugador que ha actuado poco en los últimos tiempos, que salió bajo un velo pues de misterio del San Diego FC, que lo apartó por completo, siendo un activo del club, un hombre que le cuesta al San Diego FC 9 millones de dólares, pues prefirió hacerlo a un lado y nadie nunca nos dijo qué pasó en el vestidor de ese equipo. Pasó al Galaxy y ha jugado algunos partidos, ya hizo un gol, así que pues yo creo que Rafael Márquez lo quiere probar, lo conoce. A mí me parece que le están, pues, de alguna manera, y buscando algo que ya no va a funcionar. Pero bueno, Márquez tiene el derecho de llamarlo, igual que a Berterame, el jugador mexicano-argentino que hoy juega en el Inter de Miami, que se perdió el Mundial. Yo creo que llama a Berterame porque tiene lesionado a Raúl Jiménez, va a tener como delanteros número uno a Santi Jiménez del Porto y número dos a Armando González, la hormiga, que viene que viene de marcar goles. Bueno, juega el domingo todavía por la Liga Griega y enseguida viajará, un viaje larguísimo, porque esta fecha FIFA es terrible, Paco. Empieza en Baltimore el sábado de la próxima semana. De Baltimore van a New Jersey. En New Jersey, en Baltimore juegan con Colombia, en New Jersey contra Chile, luego el viaje de unas 4 horas, 5 horas en avión a Phoenix para enfrentar a Estados Unidos, y de ahí un viaje más corto para jugar en Los Ángeles contra la selección de Chile. Sí, Chile es en Los Ángeles, Perú es en New Jersey, perdón. El tema aquí es que, por ejemplo, un jugador como Laurita González, pues imagínese usted, viene de Atenas a México. De México va a ir a Washington, de Washington a New Jersey, de New Jersey a Phoenix, de Phoenix a Los Ángeles, y luego le espera un viaje de Los Ángeles a Atenas. Alguna vez me tocó hacerlo. Son como 14 horas en avión, si es que tiene que hacer una escala también. Bueno,
1: pero piensa en las millas, David, o sea, hay un premio.
3: Eso sí, hay que pensar en las millas, como la FIFA piensa en el dinero con ese tipo de clase de fechas FIFA, ¿no? Que podrían ser más cortas como las anteriores. Oye, ayer se presentó Jürgen Klopp como técnico de la selección alemana. Me parece muy interesante su discurso, porque en Alemania obviamente hay un avance importante de la extrema derecha, y él habla a través del fútbol de un patriotismo positivo, de utilizar la bandera, pero no para una causa extrema, un fanatismo, sino que la selección alemana pueda servir realmente como un aliciente para la comunidad. Me parece interesante. Sí. Anoche se inauguró el nuevo estadio de los Bills de Buffalo, y vaya actuación del equipo de Buffalo, y sobre todo dentro de esa gran actuación, Josh Allen tuvo 4 touchdowns, 248 yardas. Buffalo apaleó al equipo de los Leones de Detroit, 41-31, impresionante actuación, un estadio de más de $2,000 millones, pero lo hicieron sin techo. Lo pudieron haber hecho con techo y salía más barato. No, ellos quieren la nieve que vendrá más adelante y el frío para disfrutarlo. Imagínate tú. No, ¿dónde tienen la cabeza?
1: En el hielo, evidentemente. Pues muchas gracias, David. Que tengas un
3: buen fin de semana, Paco. Saludos.
1: Igualmente. Y así llegamos al final de Tiempo Real. Muchas gracias a todo el Fabulots, equipo de producción que hace posible esta emisión. Y a nombre de Enrique Acevedo, titular de este espacio, se despide de ustedes, Paco Almaraz. Que tengan un muy buen fin de semana. Quédense en la frecuencia de Fórmula. A continuación viene Javier Risco.
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13: Brasil aprobó una nueva legislación conocida popularmente como la Ley Taylor Swift. 3 años después de la muerte de una fan durante un concierto de la cantante. Ana Clara Benevides, de 23 años, murió por agotamiento debido al calor durante un show de Taylor Swift en Río de Janeiro en 2023. Ahora, 2 nuevos decretos establecen que los eventos con más de 1,000 asistentes deberán proporcionar agua potable gratuita y permitir el ingreso con recipientes de agua. Además, las plataformas de boletos tendrán que mostrar todos sus cargos desde el inicio de la compra y permitir transferencias sin costo adicional. Las medidas también buscan combatir la reventa y los cargos ocultos. Una tragedia durante The Eras Tour terminó impulsando cambios que ahora buscan hacer más seguros y transparentes los grandes conciertos en Brasil.
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1: Las hormigas nunca duermen en el sentido humano. Toman siestas de pocos minutos distribuidas a lo largo del día.
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1: 3 de la tarde en punto. Al fin viernes en este 18 de septiembre. Yo soy Javier Risco y gracias por darme la oportunidad de llegar hasta su casa a través de Telefórmula, por escucharnos también en el 104.1 de FM, también por seguirnos a través de YouTube y por supuesto por formar comunidad descargando el podcast esta tarde, mañana por la mañana. Gracias de verdad por acompañarnos, por cerrar la semana con nosotros. Arroba JRisco, arroba radio guión bajo fórmula, para estar en constante comunicación y por supuesto también en el 55 52 79 22 91 y terminación 57 91. Cuéntenos cómo termina la semana, desde dónde nos escucha, qué tal la ciudad también, y bueno, si está comiendo, buen provecho. Si está en la sobremesa, pues lo acompañamos con café y postre, y gracias por estar a través de Grupo Fórmula en Hoy es Risco. Mucha información por delante, así que vamos a darle.
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1: en Morelos entregaron el cuerpo de Claudia Tacoronte a su padre Valentín, la estudiante española de 21 años que realizaba un intercambio y fue asesinada el pasado 12 de septiembre en la Universidad Autónoma del Estado. Ha habido luto desde ese día, también por supuesto desde España. Todas las autoridades han platicado y han exigido que se quede en la impunidad este caso. Este viernes, Francisco Javier N., presunto responsable del feminicidio, será presentado ante un juez. Silvia Lozano, corresponsal de Grupo Fórmula, nos tiene los detalles. Silvia, adelante y buenas tardes.
2: ¿Qué tal? Los saludo con mucho gusto desde Cuernavaca, Morelos, para informarles que efectivamente esta mañana fue entregado el cuerpo de la estudiante española asesinada en el municipio de Cuautla, Claudia Tacoronte. Fue entregada a su padre, quien estuvo acompañado por su abogado y el cónsul de España en México, también por representantes de la Universidad de Granada y autoridades estatales. El fiscal general del Estado, Fernando Blumenthal, informó que la entrega formal del cuerpo se realizó una vez concluido este proceso de identificación de la joven y tras cumplir con los procedimientos correspondientes. Señaló también que tras la detención de este presunto feminicida, Francisco Javier, esperan que sea vinculado a proceso en las próximas horas y que se le imponga la pena máxima de hasta 70 años de prisión por el asesinato de Claudia. Escuchamos parte de lo que dijo el fiscal general de Morelos.
3: Manifiestan ese agradecimiento al gobierno de México, al gobierno del estado de Morelos, a las autoridades que intervinieron en la detención de esta persona. Particularmente lo que ellos, sobre todo el papá de Claudia, tenía la intención es que ya se le entregara el cuerpo, se le explicó el tema legal de lo que en México se hace para estos casos.
2: Al momento no ha sido localizado el teléfono celular de la víctima, por lo que la investigación continúa. El móvil es con robo. También añadió que la Comisión Nacional de Atención y Reparación a Víctimas intervino para garantizar la reparación del daño. La familia de la estudiante agradeció a las autoridades mexicanas por las acciones realizadas en este caso. Es mi reporte.
1: Muchísimas gracias, Silvia, por tu reporte. Pues es la información más relevante y más actualizada de este caso. Gracias, Silvia. Un abrazo.
2: Saludos.
1: Bueno, pues ahí está la reportera Silvia Lozano. Y en más información, el exsecretario de Marina no está escondido. Esto lo dijo la presidenta Claudia Sheinbaum. Señaló que el almirante Rafael Ojeda no tiene ningún delito en su contra. Por la mañana, la Secretaría Anticorrupción hizo pública la declaración patrimonial del almirante. Durante el ejercicio 2025, Ojeda Durán reportó ingresos netos por 2 millones de pesos y más de 6 millones de pesos en créditos hipotecarios. Esto fue lo que dijo la presidenta.

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18: Caminando por México.
19: Tequila, Jalisco. Ubicado a las faldas del imponente volcán homónimo, este destino es la cuna de la bebida más emblemática de México. El paisaje azul de los campos de agave, declarado Patrimonio de la Humanidad, enmarca un pueblo de haciendas antiguas y destilerías históricas. Recorrer sus calles permite reconocer el proceso artesanal del tequila, fusionando historia, sabor y una fiesta cultural constante.
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21: 3:08 p.m. Gracias de verdad a toda la gente que nos acompaña, que nos escribe a través de Twitter, sobre todo en @JRisco, en @radio_fórmula. Saludos a Daniel Santander. Dice, mándale un saludo a mi novia Elena desde Catepec. Bueno, pues ahí está. Un saludo, Elena. Gracias por cerrar la semana con nosotros. Gracias también a Mario Pérez Rosas, que anda por acá. Luis Enrique Jiménez, muy buenas tardes. Susana Padilla. Bueno, pues muchos reportándose a través de Twitter. Pero bueno, en información para cerrar la semana. A ver, ya estamos en esta época en la cual pues prácticamente todos los partidos ponen a sus... ellos les llaman coordinadores por la soberanía, otros coordinadores por el movimiento, Acción Nacional los manda de otra, los llama de otra manera, el PRI también, pero ya es prácticamente un hecho que el tema político es lo que viene para 2027. El 10 de septiembre inició formalmente el proceso, se renovarán las 500 diputaciones federales en los procesos locales, más de 19,000 cargos, entre ellos 17 gubernaturas. El INE prevé instalar 176,000 casillas en todo el país para la jornada del 6 de junio de 2027, y con el objetivo de vigilar estas elecciones intermedias, intelectuales y exfuncionarios electorales presentaron la Alianza Democrática para la Observación Electoral Nacional, una alianza en donde los convocantes afirmaron que el país está perdiendo su carácter democrático debido a que las diferentes instituciones creadas para ejercer y garantizar derechos han sido desmanteladas. Escuchemos a Gema Santana, ella es cofundadora de Movimientos Ambientales de Participación Ciudadana, parte justamente de esta alianza de observación electoral.
3: Lo que más he visto que necesitamos hacer como sociedad, independientemente en donde nos encontremos, porque me ha tocado estar en diferentes trincheras y lugares, es efectivamente participar de manera ciudadana en esta observación electoral. No es solo contar votos, es prácticamente garantizar nuestro presente y nuestro futuro inmediato. La participación ciudadana va a hacer una diferencia enorme en los siguientes años de nuestro país.
21: Bueno, pues es parte, insisto, de lo que se publicaba. El día de ayer me llamó mucho la atención una columna de Salvador Camarena que se llama justamente Los Observadores. Dice, un grupo en el que destaca gente respetada y respetable, dice Mauricio Merino, Jacqueline Pechar, Sergio Aguayo, entre muchos otros de intachable pedigrí en la lucha por la democracia en México, pues lanzaron esta Alianza Democrática para la Observación Electoral. En su texto de presentación, el colectivo denuncia que México está perdiendo su democracia, que tras el desmantelamiento de instituciones, un régimen que concentra de manera abusiva los poderes públicos, ha agravado los problemas, clausurado el diálogo con quienes no se someten a sus decisiones, ha difamado, estigmatizado y aún amenazado las disidencias y ha usado los recursos públicos como si le pertenecieran para pagar estructuras masivas de movilización clientelar. Ante eso, insisto, está esta preocupación. Dice, hay una denuncia, por supuesto, de actos anticipados de campañas, apenas disimulados, cuyos costos se están pagando con dinero opaco e ilícito. Y le agradezco de verdad que me acompañe el doctor Mauricio Merino, él es investigador de la Universidad de Guadalajara, fundador de la revista digital El Diluvio y parte, por supuesto, de esta alianza. Doctor Merino, qué gusto escucharlo, que esté con nosotros para cerrar esta semana. ¿Cómo te va? A ver, tenemos por ahí problemas de comunicación. No alcanzo a escuchar al doctor Mauricio Merino. A ver si podemos recuperar en unos segundos la comunicación. Creo que estaba en muteada la comunicación. Doctor Merino, ¿cómo está? Buenas tardes.
5: Creo que silenció su micrófono. Déjame retomarlo ahí.
21: Creo que se silenció su micrófono el doctor Merino. Ojalá tengamos la posibilidad de platicar con él, porque justamente de lo que se habla es que con este diagnóstico del cual estaba platicando, pues esta Alianza Democrática en Defensa del Voto, pues es parte del ejercicio de recuperar los espacios públicos y también ahora esta observancia electoral. Lo que de alguna manera responde. ¿Escucha? Responde este...
8: ¡Oh, qué lío! No me escucha.
21: Esta alianza. Escucha. Creo que ya escuchamos al doctor Mauricio Merino, a ver si podemos tener la posibilidad. Ya lo tenemos. Doctor Merino, ¿cómo estás? Te saluda Javier Risco. Buenas tardes.
8: No me escuchan, ni yo a ustedes.
21: Sí. Yo sí ya lo escucho, doctor Merino.
8: Ah, yo no te escucho a ti, qué curioso.
21: No.
8: Tenemos un problema, pero yo no te escucho a ti, querido Risco. Pero creo que tú sí me escuchas a mí, qué maravilla.
21: Yo sí te escucho, doctor Merino, no sé si es algo que nos está jugando la tecnología, pero bueno, a ver si ahorita recuperamos esta comunicación. El tema particularmente, como le decía, era estos actos anticipados de campaña, y la pregunta que se hace el periodista Salvador Camarena es justamente, ¿estamos ante un régimen capaz de adaptar la amenaza atribuida a Fidel Velázquez, esa de que a balazos llegan al poder y solo a tiros podrían sacarlos? Dice, puede ser que los morenistas no hayan llegado por medio de la violencia. Dejemos por ahora de lado los narcoindicios en Sinaloa o en otros estados. Pero la observación electoral tiene que hacerse esa pregunta. ¿Habrá violencia contra los metiches? Es lo que se pregunta Salvador Camarena. La pregunta no es exagerada, porque si la naturaleza del vínculo electoral entre Morena y millones de electores se basara de un mecanismo eminentemente clientelar, donde a los primeros solo les importa ganar, dado que no se pueden dar el lujo de perder porque su corrupción los llevaría a la cárcel, entonces hay que prepararse para campañas con los peores augurios y riesgos para todos, incluidos aquellos que quieran observar y emitir su juicio al respecto. Insisto, pues se trata de estos observadores, que estarán ejerciendo esta labor y esta pues labor ciudadana de revisar estos indicios desde su inicio, desde el 10 de septiembre pasado. Y bueno, pues a ver, creo que no, todavía no hemos recuperado la comunicación con el doctor Mauricio Merino. A ver, doctor Merino, a ver si la tercera es la vencida. ¿Ya me escuchas?
8: Yo te escucho. ¿Tú me escuchas a mí?
21: Yo sí te escucho, doctor Merino, pero desafortunadamente no, no nos podemos escuchar.
8: No me escuchas pero, a mí. ¿Ya me escuchaste?
21: No. Yo sí te escucho, doctor Merino. Adelante.
8: Ya somos dos, querido Risco. Muchas gracias. Gracias por dar noticia de esta alianza democrática, querido Risco. Yo sé que tú eres de las personas que ha dado una batalla desde el periodismo por el cumplimiento de la ley, me consta, y me alegra mucho que estés dando cuenta de esta nueva batalla. En buena medida es un homenaje también, es una rememoración de aquella alianza cívica, Risco, de los años 90. Por cierto, en la convocatoria actual está también Rogelio Gómez Hermosillo, está Sergio Aguayo, está María Elena Morera, en fin, está Maritela Costa. Muchas de aquellas personas que dieron la batalla por la observación electoral que tanto bien le hizo al IFE de entonces, me consta. Y pues estamos en eso otra vez, querido Risco, porque vemos con preocupación que una democracia que no tiene detrás observación de ciudadanos, conciencia pública, conciencia ciudadana sobre la necesidad de cumplir la ley en cada uno de los momentos del proceso electoral, pues va a desembocar, y sigue así, en un problema de legalidad, de aceptación de resultados, de legitimidad, y en mayor polarización, en mayor disputa sobre pues la solidez de nuestro Estado de Derecho. No queremos que eso suceda.
21: A ver, ¿y cuáles son los principales focos rojos, doctor Merino? ¿Qué es lo que ustedes están leyendo, viendo que dicen tenemos que organizarlos porque es preocupante socialmente lo que puede pasar?
8: Mira, ya es bastante, lo acabas de decir tú en tu nota, todos lo hemos visto, excepto por alguna razón la mayoría de las autoridades electorales, porque algunos consejeros también se han pronunciado en contra de los actos anticipados de campaña, que están expresamente prohibidos por la ley. Y sin embargo está sucediendo. O basta abrir los ojos, o ver las redes, o seguir las notas de prensa para darse cuenta de que efectivamente la campaña ya empezó, con nombres que ocultan su verdadero propósito, pero ya empezó. La ley dice expresamente que no puede haber actos anticipados de campaña. Lo dice con todas sus letras, y dice que en caso de que haya actos anticipados de campaña, una vez que inicie el proceso electoral, Risco, la consecuencia tendría que ser la negación, fíjate más, la negación del registro a las personas que aspiren a ser candidatas, como candidatas, tendrían que negarles su registro. Y sin embargo está sucediendo, y tristemente no es el caso de Morena, que efectivamente inició ese proceso desde las corcholatas aquellas del 24, así se le conoció públicamente. Lo ha vuelto a hacer ahora, y el PRI, y el PAN lo están haciendo igual. Es una pena, porque en lugar de cumplir la ley parece que están compitiendo por ver quién cumple más. Y las autoridades pues no están teniendo la fuerza suficiente. Yo creo que si logramos construir una alianza democrática de la magnitud que estamos aspirando a tener, las autoridades se van a sentir respaldadas por las y los ciudadanos y van a tener un anclaje para poder exigir el cumplimiento de la ley.
21: Fíjate que desde Mérida, me invitaron a una conferencia con jóvenes estudiantes sobre eso, sobre lo que viene en el proceso electoral, sobre qué tanto están interesados incluso en la política, Mauricio, y cuando les preguntaba si querían participar de alguna manera, para el próximo proceso electoral, todos levantaron la mano. Cuando hablaba de partidos políticos, todos la bajaron. Entonces, me parece importante cómo vamos a invitar a la población justamente a ser estos observadores, a formar parte de esta alianza del cual tú formas parte. Vamos a una pausa y seguimos platicando de eso. ¿Cómo podemos sumar más ojos a esta causa? Pausa y regresamos. 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
27: Una petición exige que Ed Sheeran retire a Macklemore Moore de su gira, después de que el rapero utilizara su presentación en Nueva Jersey para expresar su apoyo a Palestina e interpretar Heinz Hall ante más de 80 mil personas. El israelí American Council cuestionó el discurso y exigió saber si fue autorizado previamente. Por ahora, Sheeran no ha anunciado cambios en su gira.
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21: 3 de la tarde con 23 minutos y bueno, pues estamos hablando justamente de esta, de este esfuerzo hecho por varios exfuncionarios electorales, intelectuales, pero sobre todo personas interesadas en lo que puede suceder en la próxima elección. Se acaba de presentar esta Alianza Democrática para la Observación Electoral Nacional y me acompaña, pues bueno, una persona que admiro mucho desde hace mucho tiempo y luchando justamente por diferentes causas, entre ellas la de la democracia y el funcionar también y la participación social en este país. Está el doctor Mauricio Merino en la línea, doctor. Y bueno, para mí es muy importante eso. ¿Cómo podemos sumar a esta alianza? ¿Cómo podemos presionar al poder para que sepan que no pueden hacer lo que sea, doctor? Y también el sumar, pues no solamente intelectuales, personas que ya llevan, digamos, una experiencia en la vida política y pública de este país, sino también, como lo decía, estoy en una universidad, a jóvenes que también nos están escuchando, personas que quieren estar activamente el próximo año en esta elección.
2: Vamos a cubrir, estamos haciendo ya todo lo necesario, Risco, para cubrir por lo menos los 300 distritos electorales federales donde se va a realizar la elección de la Cámara de Diputados y las 17 gubernaturas que están en juego. Obviamente vamos a necesitar mucho respaldo de las y los ciudadanos de todo el país. De momento, hemos planeado observar 10 cosas diferentes a lo largo del proceso electoral, no te aburro. Tenemos que iniciar ya con la observación de los actos anticipados de campaña, que ya están sucediendo. Estamos de momento haciendo un monitoreo en medios para poder registrar todo lo que aparece en ellos, tenga toda la apariencia de ser campaña política, insisto, prohibida por la ley, al menos para el caso de las diputaciones federales de momento, y con distintos momentos de arranque para las gubernaturas. Hemos puesto a disposición, Risco, la revista El Diluvio, revistaeldiluvio.com, una ficha de registro para que cualquiera que se quiera registrar por vía electrónica lo pueda hacer ya. revistaeldiluvio.com, lo mismo aparecerá en la página del Instituto de Estudios para la Transición Democrática y se irá ampliando conjunto de plataformas. De momento está en la revista del diluvio.com. Las personas que se sumen a esta alianza democrática de observación podrán ya empezar a usar una aplicación para que registren bardas, pintadas, distribución de propaganda, mítines espectaculares, cualquier de los eventos que sean actos anticipados de campaña, y habrá que registrar en su momento el lugar y la fecha con evidencia grabada en un teléfono celular. Después iremos, querido Risco, a los siguientes pasos. No te quiero abrumar, Victoria. Son 9 más hasta llegar a la impugnación y los resultados.
21: Bueno, pues, a ver, doctor Merino, nos sumamos, sabes que hemos compartido varias de estas luchas por la defensa de los derechos públicos, también en este caso, en la observación también electoral, me parece fundamental la participación social, la responsabilidad social que también nosotros tenemos, así que vamos de la mano. Doctor Merino, la próxima semana te espero por acá en el estudio para que nos sigas explicando cuáles son, digamos, estos pasos de participación, estos lugares en donde podemos incidir. Pero bueno, sabes que siempre estamos pues sumando en este tipo de causas en donde la ciudadanía se encarga de observar y de denunciar también. Gracias de verdad por acompañarnos esta tarde, doctor.
2: A ti, querido Risco, una nota más y cierro. Jorge Valladares ya publicó también en Yucatán, que es, él está colaborando con el colectivo de Yucatán de la Alianza, ya lo pueden encontrar también en redes para registrarse allí.
21: Perfecto, pues muchísimas gracias, doctor, un placer siempre hablar contigo, que te vaya muy bien.
2: Gracias, Risco, adiós.
21: Ahí está el doctor Mauricio Merino, e insistimos, la verdad es que quisimos cerrar este viernes esta plática también fundamental para... hay mucha queja siempre, hay descontento también, particularmente con los partidos políticos, pero ¿cuál es nuestra responsabilidad social? ¿Cuál es también nuestra labor? Bueno, pues este tipo de iniciativas ciudadanas, vaya que suman. Vamos a lo que sigue.
3: La economía circular no se puede construir desde un escritorio, se construye desde el territorio, desde la realidad de quienes transforman los recursos en oportunidades. Desde la experiencia de quienes operan los sistemas de gestión en nuestros estados y municipios, desde la labor silenciosa, pero indispensable, de quienes recuperan materiales todos los días.
21: A ver, en enero de este año se publicó en el Diario Oficial de la Federación la Ley General de Economía Circular, impulsada por el Partido Verde, y dijimos que íbamos a darle seguimiento a... ¿Cómo hacer que en este país, en donde hay leyes muy bien escritas, se lleven a cabo? Y le agradezco que me acompañe esta tarde Virginia Magaña Fonseca, ella es secretaria general del Partido Verde en Guanajuato. Gracias, Virginia, por acompañarnos. Te saluda Javier Risco. Buenas tardes.
1: ¿Qué tal, Javier? ¿Cómo estás? Saludo a ti y a toda tu audiencia. Qué gusto estar contigo.
21: Bueno, pues a ver, ¿cómo vamos con, insisto, es un logro que se haya publicado esta Ley General de Economía Circular, pero ¿cómo vamos en los hechos? Sé que todavía hay mucho que trabajar para pues ampliar y complementar esta ley. Cuéntanos un poco cómo va.
1: Claro que sí, Javier. Pues bueno, como bien lo dices, hemos dado un paso importante. Tenemos hoy ya la Ley General de Economía Circular. Sin embargo, se está trabajando en el reglamento, un reglamento que va a poner las reglas muy claras, no solamente para el gobierno, sino también para los productores, los consumidores y los tres niveles de gobierno, tanto el federal, el estatal y los gobiernos locales. Y una vez que tengamos el reglamento, el paso siguiente es el Programa Nacional de Economía Circular, que está en manos de la Secretaría de Medio Ambiente Federal, uh-huh. Y ahí es cuando vamos a comenzar a tener esta aplicación. Sin embargo, ya hay algunas empresas que han visto una gran oportunidad en este marco legal que ya, como bien lo dices, ya fue aprobado y está en el Diario Oficial desde el día 20 de enero de este mes. Y dimos un gran paso, pero sigue lo más importante, hacer conciencia, sobre todo una cultura. Hemos hecho un cambio de paradigma con esta ley, Javier.
21: Sí, es un poco esto. A ver, para la gente que también en este momento nos está preguntando a través de redes sociales, pues es esta nueva legislación establece un marco nacional para reducir residuos mediante la reutilización, el reciclaje, el aprovechamiento de materiales, con el objetivo de avanzar en un modelo justamente de producción y consumo lineal, de uno lineal hacia uno circular. Y un poco hablabas del tema de la responsabilidad por parte de las empresas. Entonces, se ha avanzado ahí, pero todavía falta mucho, digamos, en el día a día. Me parece que también es algo que mencionas y hay que subrayar. Se trata de una cultura que se tiene que cambiar.
1: Así es. Todos vamos a tener una responsabilidad. Tenemos un problema muy grave en el país, Javier. Uno de ellos es que estamos produciendo muchos desechos. Entonces, el productor tiene la responsabilidad de estar pensando en el momento que hace su producto, que elabora, desde que lo diseña, tiene que estar pensando con qué materiales, cuánto nos va a durar, y lo vamos a responsabilizar también por entrar en esta cultura de la reutilización y el reciclaje. Vamos a poner el ejemplo de una botella PET. No es que el productor de la botella vaya tras esa botella y lo recicle, pero sí tiene que entrar en esa responsabilidad de que él pueda, el productor pueda diseñarlo de una manera que este producto se vuelva a reutilizar. ¿Por qué? Pues porque estamos teniendo muchos de los materiales que se pueden volver a tener vida, no la están teniendo, y estamos recurriendo a ir a materiales vírgenes, y esto obviamente está teniendo pues consecuencias devastadoras con nuestro medio ambiente. Así que tenemos que reutilizarlos para poder entonces reciclarlos y volverles a dar vida y no estar yendo a esa materia prima desde su origen.
21: A ver, estamos hablando con Virginia Magaña Fonseca, ella es secretaria general del Partido Verde en Guanajuato. Le habíamos dicho que íbamos a darle seguimiento, nos importa mucho esta Ley General de Economía Circular. Decías que se está trabajando también en un reglamento, todavía está en desarrollo en la Secretaría del Medio Ambiente. ¿Cómo presionar también y cómo saber cómo se está implementando esta ley? Sé que el Partido Verde le está dando seguimiento.
1: Así es, estamos dándole seguimiento. Mira, ya tenemos ejemplos con algunos productores, porque están viendo una oportunidad, sobre todo económica, porque este uh-huh. modelo va a generar también oportunidades para innovación, porque también para los productores está siendo muy costoso ir a las materias primas de origen, y eso también ellos están viendo una gran oportunidad para innovar, para generar nuevos empleos y para que los consumidores también tengan productos que sean mucho más duraderos. Mira, eso se nos convierte en un problema de medio ambiente, pero también de salud, Javier. Entonces, hoy el mundo en el que vivimos, pues estamos viendo que necesitamos cuidar más de nuestra salud. Es una preocupación mundial, es una preocupación para México, pero también es un tema económico. Es un tema económico, los productos cada vez se vuelven más caros y entonces tenemos que ir tras poder nosotros poder reutilizar y de esta manera pues tener un mayor aprovechamiento. Y también nos reduce el tema de generar esas grandes cantidades de basura, de no estarnos preocupando hasta que llega a su destino final, sino que tenemos que reducir a que llegue a ese destino final.
21: Bueno, pues Virginia, no soltemos el tema, te agradecemos de verdad estos minutos y hablamos en las próximas semanas. Gracias.
1: Claro que sí, un fuerte saludo a todas y todos.
21: Nosotros vamos a una pausa y regresamos. Esto es Hoy es Risco.
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6: Bacalar, Quintana Roo. Famoso por su espectacular laguna de siete colores, este pueblo mágico caribeño ofrece un descanso paradisiaco inigualable. Sus aguas cristalinas de variados tonos azulados, alimentadas por cenotes submarinos, son perfectas para nadar y relajarse. El histórico fuerte de San Felipe añade una dosis de mística pirata a este entorno natural virgen, ideal para los amantes de la tranquilidad.
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6: Los perros tienen tres párpados en cada ojo para proteger y mantener lubricada la superficie de su córnea constantemente.
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6: Los pingüinos le proponen matrimonio a su pareja, entregándoles una piedra perfectamente circular que encuentran en las orillas heladas.
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9: La letra J es la única que no aparece en la tabla periódica de los elementos químicos del mundo.
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10: Autoridades federales y del estado de Michoacán detuvieron al director de la policía del municipio de Angamacútiro, José Armando N., y 17 personas más entre policías y empleados del ayuntamiento por sus presuntos vínculos con Manuel N., alias el señor de la T., líder regional del Cártel Jalisco Nueva Generación. La Secretaría de Seguridad de la Ciudad de México informó que fue detenido en la alcaldía Iztapalapa Román Martín, operador de una facción de la Unión Tepito, junto con dos personas más a quienes les decomisaron 6 armas de fuego y 4 kilos de marihuana. La Comisión Reguladora de Telecomunicaciones informó que entre el 12 y el 16 de septiembre fueron registradas 1.083.265 líneas de telefonía móvil, acumulando 84.831.586 números vinculados a una CUR. Informó Itzel Vanegas. 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
1: 3:38 PM. Muchísimas gracias por todos sus mensajes, por seguirnos y por cerrar la semana con nosotros en este viernes, una semana patria. Muchos todavía con el recalentado del pozole. Sigue ahí. Qué bueno que está todavía disfrutando de lo que fue el grito esta semana. Escríbanos a través de Twitter en @jrisco, @radio_fórmula. Y la verdad es que le agradezco mucho que nos acompañe esta tarde Warren Levy. Él es especialista en temas de energía y es

0: estos nuevos planes, abriendo la puerta del fracking, y si esto favorece, si esto se convierte también en una buena moneda de cambio respecto al Tratado México, Estados Unidos y Canadá en tema energético, ¿cuál es tu visión?
1: Bueno, yo creo que hay una necesidad, una realidad que el gobierno está enfrentando, es que necesitamos más producción de gas en México. Entonces, la cuestión es de dónde viene el gas. Y la realidad es que la mayoría del gas que consumimos viene de Estados Unidos y la mayoría del gas que viene de México viene a través del fracking en Estados Unidos. Entonces, para decir que no vamos a consumir gas que viene proveniente de los no convencionales es un poco ingenuo, porque la realidad es que ahí está la fuente. Este gobierno creo que abrió un poco las puertas el concepto que sí se puede hacerlo bien. Creo que también tenemos la experiencia reciente de Argentina en los últimos 10 años de un crecimiento de no convencionales que han cambiado el panorama energético de Argentina. Y acá lo que estamos haciendo, lo que dijo la doctora Alma América, es que están estudiándolo para asegurar que se pueden hacerlo bien, adaptando las décadas de experiencia en Norteamérica y de cómo implementar el fracking de una forma segura y, por supuesto, privilegiando y protegiendo el medio ambiente acá, pero con la urgencia y la necesidad de producir más en el país.
0: Entonces, es un buen cambio de ruta lo que ha sucedido en este sexenio.
1: Sí, yo creo que es necesario y yo creo que dejar en la tierra algo que puede ayudar mucho al crecimiento de México será injusto para los mexicanos. Y estamos enfrentando una situación que la demanda de gas en Estados Unidos está creciendo tan rápidamente que puede ser que esta, vamos a decir, delusión que vivimos, que Estados Unidos tiene infinito gas, por lo cual no hay que tener política de gas en el país, ya están dando cuenta que es necesario hacer más en México.
0: Y hablaste de un concepto, justamente, y lo has estudiado, de la pobreza energética, particularmente en el sudeste de nuestro país. Justamente en esta región, un poco tratar de entender el por qué y cómo es que este problema se puede solucionar.
1: Bueno, yo creo que la escasez de energía actúa como un impuesto escondido a la población, porque si el costo de energía es mayor o hay escasez y no se puede instalar negocios que ofrecen trabajos dignos, lo que termina sucediendo es que la gente tiene que ir a lugares donde hay mejor acceso a energía. ¿Por qué hay tanta migración, no solamente del sur de México, pero también de Centroamérica, hacia el norte de México? Es porque la cercanía de Estados Unidos ofrece a los empresarios un cierto nivel de confianza que pueden instalar sus fábricas y sus negocios y ofrecer trabajos. Entonces, en el sur lo que necesitamos es producir mucho más aguas abajo. Realmente el gran cuello de botella ahorita no es el centro del país, es realmente el norte. El crecimiento enorme en la frontera y está actuando como un cuello de botella que no permite que el gas pueda fluir más hacia el sur. Y necesitamos producir más en México para optimizar toda la red de distribución en el país.
0: ¿Y eso se está logrando? O sea, ¿sí hay incentivos, por lo menos desde la política pública, o falta mucho? Porque vi tu cara de todavía falta mucho por trabajar.
1: Hay un paso hacia adelante muy importante, que hay reconocimiento, que hace falta. Hace falta hacer algo particular por gas, promover el desarrollo nacional, buscar esquemas de contratos con Pemex que promueve la producción de gas. Y creo que también hay un reconocimiento reciente que Pemex no puede solucionar todo, por lo cual necesitan ayuda. Entonces, y donde Pemex tiene fortalezas en producción de petróleo, y pues, particularmente en tierra, en costa fuera, en aguas someras, y abriendo las puertas que en las zonas que no son de particular importancia de Pemex, como el gas natural, que puede sumar actores privados para apoyar en conocimiento técnico, en traer capitales frescos al país.
0: ¿Sí está ocurriendo esa conversación?
1: La conversación está empezando. No, todavía creo que no ha madurado al punto que puede decir que hay un montón de inversión, pero estamos afortunados que hay interés. Los capitales sí quieren fluir.
0: ¿Y es una ficha relevante en el Tratado México, Estados Unidos y Canadá?
1: Definitivamente. Porque Estados Unidos ha mostrado recientemente con las negociaciones con mi país en Canadá que están dispuestos de intentar de usar todas las armas que tiene en la mesa de negociación, y una de las armas más potentes que tiene Estados Unidos es gas.
0: Y en materia, para cerrar esta conversación, y te agradezco de verdad desde tu conocimiento, Warren, en materia general, digamos, del desarrollo energético, lo que ha sido este sexenio, la propia Secretaría de Energía, que tiene que ver con también Secretaría de Economía, la propia, incluso, como lo acabas de decir, Relaciones Exteriores, en fin, ¿cómo has visto el posicionamiento de este gobierno? Ya va para su tercer año.
1: Yo creo que abriendo.

0: abriendo el reconocimiento que hace falta traer expertise y capital internacional para apoyar y también apoyando el proceso y con un reconocimiento claro que hace falta ser un poco más eficiente en los procesos y los procedimientos administrativos para que el capital pueda fluir.
1: Bueno, pues Warren, ahora sí que vamos a estarte molestando en las próximas semanas para eso. Siempre hay temas energéticos en la agenda nacional, siempre llegan más. Ahora que se ha anunciado ya que pronto habrá un acuerdo desde Estados Unidos, al menos en palabras de Donald Trump, vamos a ver si realmente se camina hasta ese acuerdo. Pero bueno, siempre el tema energético nos lo pone la agenda nacional. Así que gracias, Warren, por
0: Bueno, muchísimas
1: acompañarnos y qué gusto
0: gracias.
1: encontrarnos por acá. Así
0: Gracias.
1: que bueno, pues es Warren Levy, el CEO de Kyndryl y es experto en temas energéticos. Nosotros vamos a lo que sigue, es viernes y ya está la sección de mi querida Melissa Moreno.
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Bengala celebra 20 años de trayectoria con dos noches especiales en el Lunario del Auditorio Nacional. La banda mexicana hará un recorrido por las canciones que han definido su historia desde sus primeros discos hasta sus lanzamientos más recientes en un concierto pensado para reencontrarse con quienes han seguido su evolución dentro del rock nacional. La cita es esta noche y mañana sábado a las 20 horas. Mextrópoli 2026 se realiza hasta el 20 de septiembre en distintos puntos de la Ciudad de México. Bajo el tema Movimientos, el Festival de Arquitectura y Ciudad reúne conferencias, exposiciones, pabellones, cine y recorridos con figuras como Riken Yamamoto, Lina Gottme y Junya Ishigami. La programación incluye la exposición Entre Tejidas, dedicada a más de 150 arquitectas mexicanas. Instalaciones gratuitas en la Alameda Central y rutas por Xochimilco, Ciudad Universitaria, Tlatelolco y otros espacios. Algunas actividades requieren boleto o registro previo. Consulta la programación completa en mextrópoli.mx. Sesión por las flores reúne en Lago Algo a Marcel Proust, Mario Bellatín y 17 artistas internacionales en torno a la flor como símbolo de deseo, memoria, erotismo, disidencia y crítica social. La exposición presenta pinturas, fotos, esculturas, cerámicas, videos e instalaciones que exploran la relación entre lo bello y lo político y reivindican la extrañeza y la ambigüedad como formas de resistencia. Podrá visitarse hasta el 29 de noviembre. Para

Natanael Cano lleva los corridos tumbados al Estadio GNP con un recorrido por los éxitos que transformaron el género y lo convirtieron en una de las figuras más importantes de la música mexicana actual. Tras agotar la presentación de esta noche, el cantante sonorense ofrece una segunda fecha el día de mañana. Una oportunidad para escuchar en vivo los temas que pasaron de las plataformas digitales a llenar estadios. Además de poder escuchar su nuevo álbum, Natanael Cano, Volumen 1. Si ya sabes de aquí a dónde. Yo soy Melisa Moreno y me encuentras en @melisatotota. Nos escuchamos la siguiente.

0: minutos y agrego algo más para de aquí a dónde. El día de mañana, el sábado 19 de septiembre, en el patio central del Museo Tamayo, mi querida Mandititita hará un performance alrededor de la exposición Con Todo y Mi Tristeza de Fátima Rodrigo. En Con Todo y Mi Tristeza, Fátima Rodrigo recupera la estética de la televisión como si se tratara de un archivo sentimental. La exposición toma referencias de programas musicales, concursos, para construir una instalación inmersiva que evoque esos escenarios de lentejuela, ritmo y promesa que durante décadas alimentaron la imaginación de América Latina. Ahí estará presentándose en el Museo Tamayo y en el Patio Central en un performance, mi querida Mandititita. Es este sábado 19 de septiembre, así que invitamos a todos. Vamos a lo que sigue, vamos a cerrar con información justo del día de mañana.
1: Por primera ocasión va a ser en sábado y esto nos va a permitir a participar a la gran mayoría de mexicanos y mexicanas desde sus hogares, lo cual será un ejercicio muy importante, un plan familiar para determinar cuál es la responsabilidad de cada uno de los integrantes de las familias. Por último, recordar que van a sonar la alerta por vía celular, son más de 80 millones de celulares.
0: Bueno, pues si está con nosotros para cerrar este viernes y para que ahora sí dé servicio a la comunidad, otra vez el doctor Salvador Guerrero Chiprés, el ex coordinador general del Centro de Comando, Control, Cómputo, Comunicaciones y Contacto Ciudadano de la Ciudad de México, el famoso C5. Doctor, ¿cómo estás? Qué gusto escucharte y verte. ¿Cómo te va?
2: Encantado de saludarte a ti también y a tu audiencia y escuchando, por supuesto, a la responsable de Protección Civil Nacional y también la presentación que hiciste del evento cultural. Pues aquí hay una promesa de protección civil si todos como comunidad nos involucramos. Y mañana, el sábado, es una excelente oportunidad para familias, para parques, sí, para centros comerciales, para espacios públicos, para canchas y para el hogar, para que todo el mundo participe, porque los sismos no avisan, no dicen sábado o domingo, es en la madrugada. Así que hay que aprovechar esta oportunidad de fortalecer la cultura de protección civil.
0: Sí, tienes razón algo que dice Salvador. Fíjate que la gran mayoría de los grandes simulacros le agarran a mi hija en la escuela, a mi hijo también saliendo de tal práctica de fútbol, yo en el trabajo, mi esposa también en el trabajo, los vecinos estaban en la casa, etcétera, tal. Por primera vez va a haber, digo, que yo recuerde, en sábado podremos hacer este simulacro nacional en familia, que podría pasar todos juntos si estamos en un restaurante, todos juntos si estamos en casa, con los vecinos. Entonces, va a ser una experiencia distinta. Pásanos todo lo que tenemos que saber, doctor, para el día de mañana. ¿A qué hora es? ¿Qué va a pasar? ¿Qué va a sonar? ¿Qué alertas nos van a llegar? ¿Y qué tenemos que hacer, doctor?
2: Bueno, primero que nada, es a las 12 horas, al mediodía en punto. Estamos trabajando como gobierno de la Ciudad de México y el gobierno federal, y encabezados por Clara Brugada en el caso del C5, donde se instala la sala de crisis después del comité de emergencias. La hipótesis es un sismo de magnitud 7.7 que tiene epicentro en Tehuacán. En el resto del país hay diferentes hipótesis. En el caso del noroeste es Baja California, en el caso del noreste Nuevo León, en el caso de Yucatán es Quintana Roo, en el caso de Tehuantepec es Chiapas. El simulacro implica esas cinco hipótesis en su carácter nacional, y lo que ocurre en concreto es que después de que se accionen, como ya se dijo, 80 millones de teléfonos celulares con el C-Broadcast y en la Ciudad de México, con el sistema más robusto de videovigilancia de toda América, que también es el sistema más fuerte, más vigoroso de altavoces, que significa 28,287 altavoces en 14,156 sitios. Lo que se escuchará es precisamente la alerta sísmica, y a partir de ese momento todos están convocados al simulacro, que quiere decir, en el caso de los hogares, para retomar el tema riesgo, quiere decir los protocolos familiares, la asignación de responsabilidades de cada uno de los integrantes de la familia, quién lleva el kit de auxilio, quién acompaña, quién dirige las rutas de evacuación, dónde nos encontremos, las zonas de menor riesgo, su identificación y, por supuesto, la identificación del punto de reunión exterior. Además, pues la coordinación con vecinos, sea un condominio horizontal, uno, digamos, vertical, una residencia, una humilde vivienda, cualquier lugar. Todos podemos participar y enriquecer la vida comunitaria con esta nueva etapa de protección civil, que sí, es un ensayo sabatino de primer nivel y que involucra la mayor capacidad tecnológica que se ha tenido en la capital nacional, porque el 2025 fue un año de fortalecimiento también de los altavoces.
0: No, y sabe que, doctor Chipre, que es algo que a veces se nos olvida, durante muchos meses yo sí la tuve ahí bien localizada en la casa, después llegó una mudanza o después llegaron varias cajas, etcétera, que es la famosa mochila de emergencia que tienes que tener a la mano ahí en un lugarcito junto a la puerta. Recuérdanos, por favor, Salvador, porque es muy importante tenerla también para este simulacro. ¿Qué tiene que tener esta mochilita de emergencia que podemos preparar hoy en la tarde para mañana el simulacro?
2: Entre otros aspectos, tiene que haber una posibilidad de resguardo ahí de todos los documentos que son importantes de la familia, que pueden ser las... No, pues tú sabes todo lo que tiene que ver con el notariado, escrituras y otros documentos oficiales que son de importancia en cada uno de sus integrantes, que tienen que estar en una memoria USB, por ejemplo, una lámpara, algo de comida, eventualmente agua y datos propios personales cada uno de los integrantes de la familia que tienen que ver con contactos relevantes para cada uno de ellos. Por ejemplo, no es exhaustiva mi mención, pero eso incluye. Quiero comentarte también que la posibilidad que nosotros tenemos ahora de empujar como comunidad entera en la Ciudad de México este simulacro nacional supone el reto de que todos participen en la medida de lo posible y también que nos reporten todo aquello que identifiquen que pueda fallar y que pueda mejorar.
0: Eso es fundamental. Eso es fundamental. Si mañana usted un altavoz que está por ahí no sonó, lo que no sonó con fuerza o de plano no sonó, reportarlo directamente con las autoridades. Para eso sirven los simulacros. Y bueno, recordarle a la gente, no se trata de un juego, no se trata de dejarlo pasar. Hacerlo, repetirlo, salva vidas y vaya, en nuestra Ciudad de México, en varios estados del país, vaya que tenemos esta historia donde pues desafortunadamente hemos tenido sismos importantes, se han perdido vidas. Este tipo de simulacros, este tipo de ejercicios ciudadanos, insisto, salvan vidas y nos recuerdan cómo podemos ayudarnos. Pues estaremos muy al pendiente, doctor, de lo que usted el día de mañana. Un abrazo grande y bueno, pues a trabajar.
2: Nada más recuerdo, los teléfonos más importantes para reportar es el 911-089-765 y Locatel-0311, cualquier situación que pueda mejorar o lo que haya que reportar. Muchísimas gracias, Risco. Buenas tardes.
0: Abrazo grande. Es el doctor Salvador Guerrero Chipre, responsable del C5. Nosotros nos vamos, pero que tenga un extraordinario fin de semana, haga el simulacro, hágalo en familia, no se espante. Por eso quisimos cerrar el programa con eso, porque van a sonar todas las alertas, va a sonar la alerta del celular también, así que esté bien preparado. Nosotros nos escuchamos el próximo lunes, gracias por acompañarnos, quédese en la señal de Grupo Fórmula.

0: escuchamos pronto. Oyes Risco.
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10: James Gunn terminó oficialmente el rodaje de Superman, Man of Tomorrow, la próxima película del nuevo universo de DC. La secuela contará nuevamente con David Cornsworth como Superman, pero esta vez tendrá que hacer algo bastante inesperado, formar una alianza con su archienemigo Lex Luthor, interpretado por Nicholas Hoult, para enfrentarse a Brainiac. Gunn celebró el final de la filmación agradeciendo al elenco y al equipo, compartiendo algunas fotografías detrás de cámaras. También regresarán Lois Lane, Jimmy Olsen, Supergirl y varios héroes conocidos, mientras Aaron Pierce aparecerá como Jon Stewart. Superman, Man of Tomorrow, llegará a los cines el 9 de julio de 2027. Superman y Lex Luthor trabajando juntos. Definitivamente Brainiac tendrá que ser un problema muy serio.
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14: Fajitas de res con champiñones. Cocina tiras finas de bistec de res magra con una cantidad generosa de champiñones rebanados y cebolla. Sazona con pimienta y una pizca de sal. Es un plato proteico delicioso que no requiere grasas añadidas para destacar.
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16: Feliz que nos acompañen. Esto es ESPN Radio Fórmula. Es viernes 18 de septiembre y estamos con ustedes a través de la cadena nacional de Grupo Fórmula y también en la página de YouTube. Aquí estamos el día de hoy en compañía de Héctor Huerta, de León Lecanda, quienes habla Ciro Procuna. ¿Cómo estás, Héctor? Bienvenido.
17: Hola, ¿cómo estás, Ciro? Qué gusto saludarte, igual que a León. Pues con la novedad, pues, de que el clásico pensaba yo que iban a mandar otro árbitro, pero bueno, decidieron por el que decidieron y vamos a ver cómo le va, porque ya creo que le ha tocado, ahorita les digo bien completo, Víctor Alfonso Cáceres, no me acordaba el segundo apellido Hernández. Ese será el árbitro, Víctor Cáceres. A mí no me parece que esté para este clásico, pero bueno, ahí está la comisión de arbitraje.
16: Esperemos que no sea tema de conversación el arbitraje. León Lecanda, estuviste con América el día de hoy. De eso hablaremos con más detalle en el siguiente bloque, pero te doy la bienvenida. ¿Cómo estás?
18: Gracias, Ciro. Feliz viernes a todos. Abrazo, Héctor, también para ti. Hoy zona mixta con dos jugadores de las Águilas, Henry Martín, el capitán, y Brian Rodríguez. Vamos a escucharlos un poquito más adelante. Y también una idea de cómo podría jugar mañana Guillermo Almada contra el Rebaño. Son 8 clásicos consecutivos de América sin ganar en lo que va del 2026 contra sus máximos rivales Guadalajara, Cruz Azul y Pumas.
5: Exactamente. Además, Cruz Azul estará enfrentándose a Monterrey, vuela a la Sultana del Norte para jugar ante Rayados, Pumas de la Universidad llegando a Guadalajara para enfrentarse al conjunto del Atlas, Puebla contra Atlante, Juárez contra Tigres en la apertura de esta jornada 9 de la Liga MX. Y Javier Aguirre suena para regresar a dirigir en la Liga de España, el Valencia, que es un caos institucional. Acaba de despedir a su entrenador Carlos Corberán, también al director deportivo, y la gente está de uñas. Desde hace años con el dueño del equipo, sería el conjunto interesado en llevarse a Javier Aguirre. No sé cómo le suena esa posibilidad.
17: Va Aguirre por descarte, Ciro, porque Mendilibar les dijo que no, Ernesto Valverde les dijo que no, porque es una papa calientísima, dicen. Pero a Javier Aguirre no saben que le encanta ser bombero. Le encanta eso.
18: Trae la manguera y el hidrante.
5: Lleva nombre y apellido de Javier Aguirre ese proyecto, la verdad. Sí.
18: Y a ver, ojo, lo hablaremos un poco más adelante, a ver si no se lleva al preparador físico de la Selección Nacional de México, riesgo, a Paco Llorente. Aguas, porque está sonando ahí en el car que podría irse Llorente.
17: Ya ves que hay que escuchar de todo. La esposa de Javier Aguirre, Silvia Carrión, ella declaró un poquito antes del Mundial que quiere dirigir 2 años más y ya retirarse. Y de preferencia decían que en España. Entonces se le va a cumplir a Javier dirigir en España otra vez y probablemente logre conseguir los 2 años.
5: Tiene lógica, es donde tiene más cartel Javier Aguirre, donde se ha acreditado como un entrenador que con equipos modestos los termina sacando adelante e inclusive superando las expectativas, como lo hizo con el Mallorca, salvándolo y metiéndolo inclusive en una final de la Copa del Rey, o con el Osasuna en sus inicios, salvándolo también y metiéndolo en su última campaña hasta playoff de la UEFA Champions League. 2 equipos que tienen calibre Champions estarán jugando este fin de semana, el Atlético de Madrid contra el Real Madrid. Con ese tema caliente también que es en el entorno colchonero lo de Julián Álvarez. Veremos qué papel tiene en este partido cuando sean locales, cuando en el Metropolitano se enfrenten al Real Madrid. Se dio a conocer también la lista de convocados. Tenemos que ir a una pausa, también va a ser parte de los temas. Has estado muy cerca, León, de la Selección Nacional, sí, en los últimos meses, en el último año. ¿Qué te pareció?
18: Bueno, me sorprende un poco la lista en ciertos nombres, sobre todo gente que yo no esperaba que apareciera en la lista, como Germán Berterame e Irving Lozano. Me queda claro que si Raúl Jiménez y Julián Quiñones no se hubieran lesionado, seguramente estos dos no hubieran aparecido, pero no sé, ¿para qué mirar al pasado cuando estás cimentando el proyecto al futuro? Esa sería mi pregunta para Rafael Márquez. El resto se esperaba que la base de la Copa del Mundo se mantuviera. Son 17 de los 26 mundialistas los que repiten. Y también que viniera una generación de jóvenes a continuación.
5: Pausa y comenzamos.
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30: Sandra Bullock reveló que está convencida de que los ovnis son reales. Después de observar 5 misteriosas luces durante un rodaje en Saint Martin en los años 90, la actriz contó que las luces llegaron desde diferentes puntos, formaron una figura y después salieron disparadas. Bullock asegura que avistamientos similares fueron reportados por pilotos, aunque admite que aquella noche estaba un poquito entonada.
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6: Nueva York, Estados Unidos. Nueva York es el epicentro cosmopolita por excelencia y la capital cultural del mundo moderno. Conocida como la Gran Manzana, esta metrópolis congrega a millones de habitantes de todos los rincones del planeta, quienes hablan más de 800 idiomas en sus 5 vibrantes distritos. Caminar por sus calles es realizar un viaje global ininterrumpido. Desde los imponentes rascacielos de Manhattan y las deslumbrantes luces de Times Square, hasta la riqueza comunitaria de sus barrios históricos como Chinatown y Little Italy. Nueva York dicta las tendencias globales en finanzas, arte, moda y gastronomía, gracias a una energía inigualable que nunca duerme. Es un crisol de culturas, donde la diversidad no solo coexiste, sino que define la identidad misma de una ciudad que constantemente se reinventa y da la bienvenida al futuro.
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6: Los ojos de las avestruces son más grandes que sus propios cerebros, lo que les da una visión muy aguda.
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7: Sabemos, ¿no? Lo que representa ese equipo. Me gusta siempre dar lo mejor. Tampoco me gusta, te digo, esconderme, ni mucho menos. Yo pongo la cara y voy al frente, y siempre estos juegos se juegan distintos, son diferentes. Existe ese hambre, esas ganas de ganarle, esa es la verdad. Todos lo sabemos, todos queremos eso. Pero nosotros estamos preocupados por nosotros, por el funcionar del equipo, el seguir mejorando, el saber que nuestro estilo y que nuestro fútbol nos está dando y no tenemos que cambiarlo en absoluto, al contrario, tenemos que seguir. Y bueno, la mejor manera va a ser ir a hacer, plantarnos en su cancha, con, creo que va a haber mucha gente de nosotros, entonces todas esas cosas nos ayudan, nos motivan para salir victoriosos, y bueno, creo que el equipo está enfocado en eso.
8: Ángel Sepúlveda, lo escuchamos, palabras de el delantero del Rebaño Sagrado, que ha sumado ya par de titularidades en los últimos partidos. Saludo con mucho gusto a Jesús Bernal. Jesús, bienvenido a ESPN Radio Fórmula con las últimas noticias del Guadalajara. ¿Cómo estás? A ver, mi querido Jesús, estás muteado.
10: ¿Qué tal el mood?
8: Vamos a ir contigo en un instante para escuchar tus comentarios y lo que hay con un Guadalajara que tiene un buen funcionamiento, que llega, yo creo, como favorito para este partido ante el América. Jesús.
19: Ahí estamos, ahora sí, Ciro, Héctor, León, saludos, buena tarde. Acá en Verde Valle, a las afueras del predio de las Chivas, que hace unos cuantos instantes salieron de acá en el autobús que los lleva al aeropuerto para viajar después a la Ciudad de México. Tres ausencias del lado del Guadalajara, el caso de José Castillo, de Miguel Gómez y de Miguel Tapias, que están lesionados, no se han recuperado, no pueden asistir a este compromiso. Y en realidad, pues Gaby Milito tiene disponibles a los elementos que ha venido utilizando como titulares en los últimos dos enfrentamientos contra San Luis y Pumas. Y como les platicaba el día de ayer, esta gran duda que sigue siendo si utiliza el Cotorro González o si utiliza a Hugo Camberos en el duelo de este día sábado. Para Chivas, lo ve del partido importante no solamente por ser el América, sino también por el hecho de que está en disputa el seguir afianzándose en la zona de clasificación y poder regresar al liderato general. No es que Chivas tenga como meta o como obsesión el ser líder, pero sí clasificar entre los primeros cuatro de la temporada, y por ende sería importante sacar este partido el día de mañana.
8: La última derrota del Guadalajara se remonta a la parte final de la Leagues Cup, el 8 de agosto cayeron ante el Dallas FC, y después de eso han sacado o triunfos o empates, y su forma hasta el momento, Héctor, es bastante buena. Nos escucha, te escucha Jesús.
21: Sí, de hecho no han perdido, ¿verdad? Desde entonces. Y yo te preguntaría, Jesús, en el caso de la vuelta de Richie Ledesma y de Brian González, con el momento que viven Santi Sandoval y Hugo Camberos, ese es un buen reto para el técnico, tomar la decisión de si le respete el lugar que tenían antes como titulares Brian y Richie Ledesma, o si mantiene estos dos jóvenes que andan como cohetes volando y frenarles el vuelo, como que no sería muy adecuado ahorita. ¿Tú qué has percibido de la posible alineación y si estarán estos dos chicos jóvenes brillantes o si volverá a los que ya están muy probados como Richie Ledesma y Brian González?
19: ¿Qué tal, Héctor? Saludos, buena tarde. El caso de Santi, dalo como titular mañana. Es un jugador, ¿verdad?, que le encanta a Gaby Milito, es su descubrimiento. Él lo subió a los 17 años a trabajar al primer equipo en la primera pretemporada que tuvo. Desde ese torneo empezó a jugar y empezó a rendir. Y es, digamos, el gran proyecto de Gaby Milito dentro de estas Chivas. Y en el caso de Hugo Camberos, ahí, a pesar de que lo ha hecho bien, está un poco más la duda porque no es un jugador que compensa al 100% al técnico del Guadalajara. Si nos vamos a torneos pasados, Hugo Camberos promediaba menos del 10% de los minutos disputados con Gaby Milito. En este se le abre la puerta por la lesión del cotorro. Entonces ahí es donde surge precisamente la duda si él continuará o no como titular el día de mañana. A Santi Sandoval, apúntalo. La duda sigue siendo Hugo Camberos.
2: Querido Jesús, ¿cómo estás? Te mando un gran abrazo. Yo te quisiera preguntar, y sé, porque me toca cubrir a la América, que conseguir la información a veces es difícil en un club tan importante, ¿no? En este caso las Chivas. Pero ¿qué pasa con Brian Gutiérrez? Te lo pregunto porque después de jugar la Copa del Mundo, de arrancar incluso como titular, de ser relevado en los últimos partidos por Javier Aguirre, o sea, perder su puesto en el 11, tampoco lo hemos visto ya tan participativo en este semestre con el Guadalajara.
19: ¿Qué tal, León? Buenas tardes. Fíjate que de repente nos quedamos con la imagen del Mundial porque da una muy buena fecha FIFA previa con Portugal y con Bélgica, pero en Chivas no era titular tampoco. O sea, esta es una constante de Brian Gutiérrez. Él no era titular con Gaby Milito. Inició, eso sí, en el torneo que llegó jugando los primeros tres encuentros y después se fue a la banca. Y así ha sido su carrera en el Guadalajara. Está en la banca, entra de cambio, está en la banca, entra de cambio. Pero bueno, con el Vasco, al Vasco le gustaba, lo convocó, lo hizo bien en los partidos previos al Mundial y se terminó por subir. Entonces yo les diría que está en su modo normal en Chivas. O sea, así es Brian Gutiérrez, así son los números que ha tenido por acá. Y el tema con él, pues pasa simplemente porque al técnico hay cuestiones tácticas que no le han agradado del todo de las que tiene el jugador y prefiere elegir a alguien como Rubén González, que tiene un perfil mucho más defensivo y que le ayuda en otras labores.
8: Yo te preguntaría, por último, si ves de nueva cuenta la combinación Marín-Sepúlveda. Para como venía jugando Milito, eran excluyentes jugadores de esa naturaleza, inclusive cuando estaba la hormiga, en el caso de Marín. ¿Lo ves de nueva cuenta combinando a este par de atacantes de arranque contra el América?
19: Sí, Ciro, es muy probable que sí, lo ha hecho en los últimos dos encuentros. A Milito también le ha gustado la labor y cómo se han complementado estos dos jugadores para producir peligro en el área rival. Tal vez Sepúlveda orbitando más, jugando mucho más de poste, peleando y bajando las pelotas para dejar de frente a sus compañeros. Entonces sí, al menos de arranque sí, y luego habría que ver en el trámite del partido qué puede decidir Gaby Milito, pero sí, de inicio sí está contemplado que vaya con ellos dos.
8: ¿Quieres concluir algo más, Jesús?
19: Nada más que se espera en la Ciudad de México, como siempre, un gran recibimiento para el equipo de Chivas en su hotel de concentración. Ya está la convocatoria por parte de los aficionados del Guadalajara allá en la capital para hacerle la fiesta que le hacen cada
10: ahora
19: que
10: visita el rebaño.
19: Serenata, banderazo, algo así creo que le llamaron ahora.
2: Banderazo.
19: Entonces habrá evento pues allá afuera del hotel de Chivas.
8: Perfecto, gracias Jesús, saludos.
19: Saludos, buena tarde.
8: Actualidad del Guadalajara. Si hay un equipo capaz de, no de voltearle el trámite, pero sí al menos de emparejar o inclusive superar la cuota en la tribuna, en el campo que me digan, es el Guadalajara.
2: Sí, claro.
8: Inclusive en el Estadio Azteca o especialmente en el Estadio Azteca, donde tienen muchísima afición. Entonces, en ese sentido...
10: Y mira que el América también la tiene, ¿eh? El América es fuerte.
2: Sí, claro. También mete mucha gente a América en Guadalajara.
10: Sí.
2: O sea, a veces pasa eso.
10: Yo no creo que 50-50.
2: 45.
10: Allá en Guadalajara no creo que 50-50.
2: Porque,
10: sí.
2: Porque lo que ha hecho Chivas muy bien es prácticamente
10: los abonos,
2: vender
10: los tiene
2: el estadio
10: entonces,
2: completo con abonos.
10: Tiene 30,000 abonos vendidos.
2: Y América va tarde en esa tarea, aunque aunque le metió mucho al marketing en esta ocasión para el Amepaz. A ver, los boletos están agotados para mañana. Será el primer lleno en el Estadio Banorte desde la Copa del Mundo, desde el México-Inglaterra el 5 de julio. Sí. Eso vale decir porque no fue una buena entrada en general el Cruz Azul América.
10: No, muy mucha mala, gente. Muy mala.
2: Para ser un Cruz Azul América fue una mala entrada.
8: Los precios estaban matadores.
2: Y los subieron. Chiro. O sea, esos precios los fijó Cruz Azul, obviamente basado en lo que le cuesta la renta del estadio por partido, pero ahora América los dio todavía más caros, están agotados, la reventa por los cielos. Y sí esperaría yo hoy que América reaccione, que es pavido.
10: 40.430.
2: Sí, Cruz Azul. O sea, para efectos del clásico capitalino es una mala entrada.
10: Mitad estadio.
2: Así se veía.
10: Era Cruz Azul local, claro, sí. Y los boletos los fija Cruz Azul, el precio. Sí. Creo que en este caso, que el América es local, pero segurísimo tendremos 80.000 aficionados, Ciro.
2: 82, sí. Está repleto, va a estar el estadio.
8: Sí, se dejan pedir 4,000 o 5,000 pesos por boletos, imagínate, los más caros, seguramente deben serlo. Fue lo que supe para el juego de Cruz Azul contra América, y bueno, se va a llenar.
2: Es que es esa sección de asientos negros, hospitality, ajá, premium, ¿no? En donde están incluidas las bebidas y los alimentos. Pero, a ver, tú piensa en tu familia, ¿no? Una familia tradicional.
8: Sí, haces las matemáticas elementales y...
2: Dos adultos y dos menores.
8: Me quedo en casa.
2: Sí, o sea, te vas a gastar 20,000 pesos solo para entrar al estadio. Pues no cualquiera se puede dar, ¿no?
10: Ahora, el aforo oficial ahora del Estadio Azteca en el Mundial fue 80,824. Uh-huh. Ese es su aforo oficial desde la Copa del Mundo, y así tuvo tres entradas de 80,824. México contra la inauguración, uh-huh, luego el de Colombia que jugó aquí, uh-huh, y luego el otro de México e Inglaterra. Entonces, 80,824, ese es lo que tiene de máxima capacidad el Azteca. Así como quedó de remodelado, ¿no?
2: Yo vi lleno igual con República Checa y Ecuador, digo, más allá de unos cuantos boletos o no, pero sí, lo que sí es bueno para lo que viste el Clásico Nacional, que la tribuna vaya a estar repleta. Yo sí espero un ambientazo mañana, me tocará estar ahí más tarde en Sports Center y en Fútbol Picante, sí, donde vas a estar, tendremos las imágenes también de nuestros compañeros que van a cubrir el banderazo de Chivas, uh-huh, la zona mixta también de hoy en América, que se le empieza a dar ese saborcito, ¿no?, al Clásico, que siempre lo tiene.
8: Sí, América ha sacado buenos resultados, viene de una sacudida ante Cruz Azul, que yo sé que queda la impresión de que, uy, por poco le sacan el resultado al final a Cruz Azul. Sí, pero en los 89 minutos anteriores, ¿qué hacemos con ellos? ¿Y qué hacemos con los primeros 45 minutos y con las 6, 7, 8 ocasiones claras de gol que tuvo Cruz Azul, además de las que...
10: No, le generó muchísimo.
8: Sí,
10: le generó,
8: por supuesto. Muchísimo. Entonces, sí, creo que eso...
2: Tapó un penal, atajó varias.
8: Eso tiene que mover a la reflexión, especialmente al cuerpo técnico de la América. Ciro,
10: no solamente la zona defensiva que hizo agua, sino yo diría que desde mitad de campo no había marca.
8: Sí, y se encontraron con un peso completo y pasó eso. Y ahora van contra Guadalajara, que está jugando muy bien, que tiene muy, muy asimilada una idea colectiva, y que varios de sus futbolistas están en buen momento. Por eso es que Chivas es base de la selección nacional, de acuerdo a la última convocatoria de Rafael Márquez, que pues en su caso es la primera. Vámonos a pausa y tenemos también actualidad de América con León para que también tengan lo suyo los aficionados del AME.
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26: El tucán. Esta colorida ave destaca inmediatamente por su enorme y vistoso pico, el cual utiliza hábilmente para alcanzar frutas en las ramas delgadas. Habita en las copas de los árboles amazónicos, llenando el denso entorno con sus característicos cantos.
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35: Tranquilo, porque sabemos que no importa en el lugar que llegues, además nosotros tenemos igual un partido pendiente, entonces no importa en el lugar que llegues, un clásico, nos ha tocado llegar muy abajo o muy arriba y el resultado se da dependiendo de lo que uno haga dentro de la cancha, así que no importa el lugar en el que llegues, sino lo que mañana hagamos dentro del terreno de juego. No sé si tanto un golpe en la mesa es algo para nosotros, no importa el mensaje que mandamos hacia afuera, sino lo que tenemos hacia adentro, ¿no? Claramente las victorias generan confianza, generan regularidad, generan esa unión todavía más, tanto de afición, cuerpo técnico y equipo, y creo que nos está haciendo falta esto. Es un gran rival, como bien dices, vienen muy bien, y qué mejor que ganar este partido en nuestra casa, con nuestra gente, para seguir sumando en la confianza y en la unión del equipo.
36: Sin duda, creo que los clásicos, como bien dije anteriormente, se tienen que ganar, no hay excusa. Creo que es un partido, el único partido del torneo, digamos, que hay esa cierta presión, digamos, de ser un clásico. Pero bueno, llegaremos de mejor manera, creo que bueno, hay que estar muy atento. Son detalles, esos partidos son detalles, no creo que sea el mismo partido con Cruz Azul, la verdad. Así que bueno, esperemos que mañana seamos nosotros los afortunados. No nos afecta nada, creo que ellos vienen haciendo muy bien las cosas, tienen jugadores de mucha calidad, se respeta obviamente. Saben muy bien contra quién van a jugar, así que va a ser un lindo clásico.
8: Fueron las palabras primero de Henry Martín, después de Brian Rodríguez. Bien, les pusieron dos jugadores de un gran peso específico en el América. Uno emblemático como Henry, capitán, uno de los máximos goleadores. Y Brian, el mejor jugador del América, y yo digo de la Liga MX. Estuviste ahí, León, y nos tienes, además de lo que más te llamó la atención de lo que comentaron, sí, también la parte noticiosa.
2: Sí, a ver, de lo que hablaron primero, bien elocuentes los dos, amables, bien organizado por el Club América. Este espacio, ¿no?, de zona mixta cada vez es menos, ¿no?, la oportunidad que tengo los periodistas de hablar de frente, cerca con los jugadores, ¿no?, porque es más íntima una zona mixta así cuando metemos los micrófonos que cuando estás en una conferencia de prensa, estás más alejado y el tema de tomar la palabra.
8: Son
2: dos cosas diferentes. Como reportero lo podemos dar cuenta los tres de lo que estoy hablando. Y me quedo con un par de cosas más. Henry Martín decía más adelante que cada gol que ha metido este torneo, que lleva tres, lo ha festejado con una euforia muy grande, porque venía de un año y medio de muchas lesiones. Venía realmente a haberlo pasado muy mal. Y decía, pues ni siquiera podía competir con otros delanteros porque no me daba ni tiempo de estar saludable, ¿no? Y en el caso de Brian Rodríguez, dijo que sí le había pegado duro al grupo la salida de Sebastián Cáceres, bueno, su compatriota, fueron mundialistas los dos, pero que la llegada de Santiago Bueno era un jugador que se iba a romper la M, ya saben a qué me refiero. Entonces, así como dicen ustedes los
0: mexicanos. Es que también fue al mundial.
2: Sí, Santiago también Bueno. Estuvo, no jugó, no bueno, jugó, pero también fue mundialista con Uruguay, un desastre la celeste en la pasada Copa del Mundo, pero hay que estar ahí entre los
0: y 26. viene de Europa, viene de jugar partidos con el Wolves.
2: Sí, el que está más para jugar es Santiago Ramos Mingo. O sea, si quemara las naves Guillermo Almada, pensando que los dos llegaron el viernes, el argentino tiene más posibilidades de estar mañana en la cancha que el uruguayo.
0: Es un argentino y un uruguayo, los dos centrales nuevos de la América. Y el español Carlos Álvarez también. Sí.
2: Carlos Álvarez está listo y compartíamos por fuentes distintas información.
0: Está bien, está bien.
2: Él tenía un problema de pubalgia en la última temporada con Levante, le hicieron las pruebas físicas y médicas, lo pusieron a tono perfectamente bien, no ha quejado ningún problema de esta clase, que es una lesión difícil de sanar. No se ha perdido un solo entrenamiento de América, me dicen que está volando, está para jugar mínimo 45 minutos. Sí. Creo que va a ser
0: la ciudad le ha costado un poco de trabajo, la ciudad. La altura y eso.
2: Sí,
0: pero está listo.
2: Está listo, va a jugar mañana. Va a ser interesante cómo ajuste Almada, sobre todo esa parte del aparato defensivo. Pero yo pensaría en Rodolfo Cota, Dagoberto Espinosa, Israel Reyes, acompañado de Ramón Juárez o de Ramos Mingo, con Cristian Borja a la izquierda, Alan Cervantes con Alejandro Sendejas, jugando en una especie de doble pivote o en un tridente con Rafael Veiga, abierto a la derecha Isaías Violante o Carlos Álvarez, por izquierda Brian Rodríguez y en punta Henry Martín.
0: Su lugar natural para jugar es en el lugar de Veiga.
1: Sí.
0: Ese es su lugar natural para jugar, pero entendiendo que Veiga arrancó bien este torneo, pero probablemente se vaya en diciembre.
2: Sí.
0: El América tomó la precaución de cubrir las dos posibilidades.
2: Porque además a Álvarez sí lo compraron.
0: Claro, lo compraron.
2: Y Veiga está prestado. Sí.
0: Y en cambio, si juega en esa zona, Sendejas, limitas la posibilidad de que arranque ahí. Pero me dicen que también ha jugado por el costado derecho a pierna cambiada y que lo hace muy bien.
2: Sí.
1: Sí, yo honestamente, donde más me gusta Sendejas es
2: en el extremo derecho.
1: Claro. Y yo no veo a Carlos Álvarez con las condiciones de Sendejas para ese puesto o de Violante para ese puesto. Yo lo veo más, yo lo veo más en el medio campo, más por los carriles interiores. Tiene condiciones, tiene capacidad creativa. Yo más bien lo vería acompañando a Cervantes, o sea, siendo de Eric Sánchez, creo que es el que menos minutos va a empezar a tener, dada la llegada de Carlos Álvarez, o en el puesto de Veiga. Sí. Ahí es donde ubico a Álvarez, por lo que le vi en el Levante las últimas, especialmente la última campaña.
2: Y yo te estoy dando esto primero por una fuente que me ha dicho que más o menos lo ha colocado de las dos formas. Incluso se ha pensado en el rol de Carlos Álvarez como un 8, ¿no? Como tomar lo que había dejado vacante Álvaro Fidalgo y que América perdió.
0: También. A mí lo que me dicen es un 8 cargado a la izquierda.
2: Un 8 cargado a la izquierda. Ah. O sea, Eric Sánchez, que su pierna
0: es un 8 cargado a la derecha.
2: Sí, ¿por qué? Porque recuerden lo que jugó Julián Quiñones con la selección mexicana en el pasado mundial. Sí. Era un extremo izquierdo.
0: Parte
2: que
0: de
2: no
0: la
2: era
0: izquierda,
2: extremo,
0: pero era
2: centro delantero. O sea, y se metía siempre a su perfil, hacia la derecha.
0: Era un 9.5, ¿no?
2: Algo parecido con Álvarez del otro lado. O sea, hablando de rol, no tanto de posición. Uh-huh. O sea, yo no veo a Carlos Álvarez llegando a línea de fondo y pegándose a la esquina. No es Brian Rodríguez.
1: Absoluto, no.
2: No es Alejandro Sendejas. No es Violante. Pero más bien en el rol, sí, que se pegue más desde el lado derecho hacia el centro, ¿no? Sí.
0: Además, León, en la lista de la selección, Ciro, si te fijaste, el América tiene un jugador reservado y 4 de Chivas para los siguientes partidos después de Colombia. Ellos se tienen que reportar el 21 en Nueva Jersey, ¿no? Pero ese uno que guardó el América...
2: No, el 27 en Nueva Jersey. 27, sí.
0: Ese uno que guardó el América es Isaías Violante. Entonces, quiere decir que Almada habló con ellos, te puedes llevar a Cervantes y a Israel Reyes para ese día de Colombia que el América juega contra Necaxa de visita, pero déjame a Violante.
2: Sí.
0: ¿Quiere decir que Violante no va a ser el sacrificado ahora?
2: No lo
0: para
2: creo.
0: Que vuelva
2: a
0: Sendejas.
2: Yo pienso que tanto Álvarez como Ramos Mingo van a partir desde el banquillo y que Violante va a conservar la posición en la derecha, pero a mí toda la semana me dijeron Zendejas va de arranque, Zendejas sí. va de arranque, y no creo que sienta Veiga, creo que va a sentar al Chiquito Sánchez.
1: Yo donde no veo muchos cambios es en el aparato defensivo, aunque Kevin arrancó como lateral izquierdo, y pronto vino lo de Dagoberto para incorporar a Borja. Ahí es donde veo los mismos elementos, ¿no? Sí. Y creo que ni Juárez ni Reyes atraviesan por un buen momento individual, y con la dinámica, con la verticalidad, con el buen toque de balón que exhibe Guadalajara en el último cuarto de sí. cancha, yo creo que ahí hay un foco de atención para el partido.
2: Toda la razón.
1: Y de todo el riesgo para el América, ¿no? Definitivo. En ese cuadro bajo que ha quedado tan mal parado contra Cruz Azul, yo sé que habían permitido muy pocos goles antes de Cruz Azul, pero ¿a quién habían enfrentado? Pues no habían tenido una prueba lo suficientemente importante, y Cruz Azul les hizo 3 goles en 45 minutos, les había hecho 4 goles en 71 minutos, y les había perdonado un penal además, ¿no?
2: Tuvo el 5-1 para la vecino.
1: Además,
2: saca
1: sí,
2: Cota en un mano a mano.
1: Y el penal que se falló. Entonces, bueno, pues como en todos lados hay candidatos al título, hay equipos de media tabla y hay equipos descolgados. A América le tocaron los de media tabla para abajo sí. en los 2 primeros meses del torneo, ¿no?
2: Sí, y rápido nada más en esto, yo he visto mejor el aparato medular de América defensivo con Ícaro da Conceição, este chico que sí. está registrado hoy con carnet único para que pueda jugar tanto en la sub-20 como en el primer equipo, porque América tiene 8 registros de jugador no formado en México en el cuadro.
0: Y
2: titular,
0: así se va a quedar, salvo lo de Dávila, ¿no?
2: Exactamente, ¿no? Dávila y Raúl Zúñiga no tienen registro, pero tienen 8, y por eso Ícaro puede jugar con la con
0: no, Zúñiga sí está registrado.
2: No. Lo dieron de baja al final.
0: ¿Lo dieron de baja?
2: Lo dieron de baja. Por eso América tiene 8. Si no puede jugar ya ni Dávila ni Zúñiga al final. Eso fue una movida del último día. Antes del cierre de registro, sí.
0: Sí, porque Dávila estaba
2: al principio. Yo he visto mejor a Ícaro que a Alan Cervantes. Y yo creo que el hecho de que piensen sentar a Eric Sánchez es... No pasa un buen momento para
1: nada. No.
2: Y que de repente diga, ¿saben qué? Sí, me encanta Almada, ¿no? Que los refuerzos tengan más adaptación. Pero cuanto antes estén Bueno y Ramos Mingo para darle soluciones en la saga.
1: Esa es la principal preocupación, ¿no? La solvencia en la zona defensiva. Que, bueno, se sabe que el trabajo defensivo no nada más lo hacen los de la línea de atrás. Lo haces cuando no tienes el balón, cuando apenas pierdes el balón y empieza la tarea de recuperación. Bueno, eso muchas veces son los delanteros o los mediocampistas los primeros en ir a apretar, en ir a tratar de recuperar el balón. Y todo eso involucra el aparato defensivo del América. Bueno, nos quedan 2 minutos antes de la pausa. ¿Quieren dar algún pronóstico? ¿Se animan, Héctor, o algún comentario de cierre?
0: Sí, yo no sé por qué me da la impresión, a pesar de que llega mejor Chivas, me da la impresión que el América va a ganar 2-1.
1: Que lo va a ganar el América, 2-1.
2: Sí. A mí me da la impresión de que va a ser un clásico de 3-2 favor América. También.
1: 3-2 favor América. Altas. No, yo veo al Guadalajara ganando 1-2 este partido. Okay. Tú ves un partido...
2: Pensé que ibas a aventar una...
1: Diría el flaco Tena, más alta. Un partido de Tomayaca, como diría... Sí. ¿Lo ves así, a tumba
2: sí,
1: abierta?
2: Yo sí veo un partido muy abierto. Un partido de esos clásicos que yo sí me estoy saboreando estar mañana.
1: Pues fíjate, la semana pasada que me pidieron mi pronóstico, el viernes, me aventé a decir 3-1 Cruz Azul, y el 3-1 lo tenía al minuto 52.
2: Sí.
1: Y todavía muy faltaban pronto. Muchos sobresaltos sí. el resto del partido.
2: Yo había dado 3-3, pero 3-3. Nunca estuvo ni cerca. O sea, 3-3.
0: No, pero 4-3 no
2: sí,
0: está
2: sí,
0: lejos.
2: Sí, 4-3 no, sí, al lejos. Final, pero... En el trámite del partido, el 3-3 nunca estuvo...
1: Nunca fue posible.
2: Nunca fue posible.
1: Exactamente. Sí. Muy bien, pues el partido con un lleno ya garantizado, entonces en el Estadio Azteca, es el juego que mucha de la afición espera, son los de más convocatoria, son los que tienen convocatoria nacional e internacional, América y Guadalajara, y pues es la primera... Gran curva también para el Guadalajara, lo decían más temprano mis compañeros, porque también han enfrentado la parte baja de la tabla, y cuando enfrentaron a un peso completo, que fue en el arranque, perdieron con el Toluca, un equipo que le tiene tomada la medida a las Chivas. Bueno, vámonos a pausa y hablamos de otros temas.

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4: Hay palabras que, aunque ustedes no lo crean, se escriben con S. Y que es muy raro, porque, por ejemplo, aristocracia es con C, oligocracia es con C, ¿no? Todas esas cracias que vienen de Kratos, poder. Pero idiosincrasia, que es nuestra forma de ser, bien, es con S, porque viene de crasis, que es personalidad, ¿no? Justamente. Y otra es desidia, la desidia, que es cuando eres negligente y dejas las cosas para después. Desidia, pensaríamos que tiene que ver con decisión, pero no tiene nada que ver con decisión. Viene de decidius, que quiere decir justamente hartazgo, y es justamente una palabra que se escribe con S.
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8: El Instituto Mexicano de Ejecutivos de Finanzas calificó como positiva la propuesta del gobierno federal para eliminar el uso de efectivo en algunos sectores, ya que señaló que esto podría ayudar al combate de distintos delitos. El tipo de cambio se ubicó en 17.18 pesos por dólar americano, 6 centavos más comparado con el registro anterior, mientras que el dólar interbancario se ubicó en 17.22 pesos y el dólar en ventanilla finalizó la jornada en 17.68 pesos a la venta. El índice de precios y cotizaciones de la Bolsa Mexicana de Valores cerró la jornada con pérdidas del 0.79% para ubicarse en las 63.375.93 unidades. El precio de la mezcla mexicana de petróleo se ubicó en 103.55 dólares por barril. Informó Itzel Vanegas. 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
9: Casi 24 horas atrás, a las 18 horas del jueves, se dio a conocer la lista de convocados de selección nacional. Es relevante porque es la primera de Rafael Márquez. A mí realmente me llama la atención que vuelvan a convocar a Alex Padilla. Yo no le vi nada, perdón, a Alex Padilla con los Pumas de la universidad. Me pareció terriblemente inseguro. Sé que está como suplente de Unai Simón en Athletic Club. Ya ni siquiera es tercer portero porque antes estaba Julen Aguirre Zavala como segundo guardameta y él era el tercero, ahora es segundo de Unai Simón, primer portero de la selección española.
10: Campeona del mundo.
9: Campeona del mundo. Pero bueno, espero que lo tengan suficientemente bien visto, porque tanto como para ser seleccionado nacional, no. De lo que yo le he visto, sí. Alex Padilla no me parece. Óscar García está en formación. Me llama la atención, entre otros, pues la principal es la presencia de Irving Lozano. Esa es la que más me llama la atención, porque tampoco es que Rafael Márquez no sepa lo que pasó en la etapa de Javier Aguirre. O sea, lo supo de primera mano, perfectamente. Pero bueno, él aparentemente aplica un borrón y cuenta nueva, y no cuenta tanto,

0: Eso me dice todo del futbolista.
1: Dijo, ¿quieres ir al
0: Eso me
1: mundial?
0: lo dice
1: Necesito que
0: todo.
1: estés jugando. Y le dijo, bueno, Javier, yo tengo un contrato y pues, se tiene que cumplir. Bueno, perfecto, es tu decisión. Listo, lo borró. ¿Para qué mirar al pasado? Yo no lo entiendo. A ver, sé que el cambio no le favoreció ni a Jordan Carrillo ni a Kevin Castañeda, a Chivas. Fueron dos de los grandes refuerzos del rebaño en el verano. No han tenido mucha actividad, eso es cierto. Pero si tú estás planificando extremos hacia adelante, dales la oportunidad. Porque Vargas tampoco está jugando en el Atlético de Madrid y está en esta convocatoria. No ha tenido un solo minuto con el Cholo Simeone.
0: Y de hecho le buscaron acomodo durante toda la temporada
1: Hasta el
0: baja,
1: último día del
0: hasta el
1: cierre de
0: último día,
1: registros
0: sí.
1: estuvo a nada de irse a préstamo a otro club en España. Entonces,
0: Al
1: dale la
0: Alavés.
1: oportunidad a los jóvenes, piensa en ellos. La ausencia de Raúl Jiménez y Julián Quiñones, ok, te pega porque son los de más experiencia, pero hasta te abre esa puerta para decir, mira, con más razón, convoco a los juveniles. Eso y
0: Sí,
1: Berterame, ¿no?
0: aunque los
1: Otra,
0: juveniles.
1: Elías Montiel, ¿por qué no está por Alan Cervantes?
0: Sí.
1: Yo no me lo explico, Ciro, ¿eh?
0: Ahora, los juveniles fuera de Camberos y de Sandoval, pues estos de la sub-20, ¿quién está teniendo minutos en
2: Sí,
0: su equipo?
2: nadie,
0: Absolutamente
2: muy poco.
0: nadie. Bueno,
1: Bueno, de la
0: Mora,
1: sub-20,
0: de
1: sí.
0: la sub-20, sí. Mora, porque bueno, Mora
2: No,
0: ya
2: bueno,
0: te,
2: Mora.
0: es un garbanzo de
2: Y
0: libro,
2: Mora no fue a la
0: secuencia
2: sub-20,
0: aparte,
2: pero esa parte.
0: exactamente. Pero de los de Alex Diego, fuera de estos dos, nada más porque es Chivas, nadie más, o
2: Pues
0: sea,
2: sí, porque
0: nadie
2: si
0: más.
2: dices Berterame, no, vamos a apostarle por un joven, pues quién, Aldo de Nigris, el hijo de Aldo, el exfutbolista de Monterrey Tigres.
1: Sí.
2: Pues no, tampoco está apenas por aparecer, está en el plantel ya, pero de Monterrey, pero no está jugando casi nada. Pero le van a dar minutos porque necesitan en la regla a un
1: Está
2: jugador
1: Tayel
2: así.
1: Jiménez, el hijo de
2: Tayel
1: Walter, el
2: Jiménez,
1: ahorita
2: pues,
1: de Hugo
2: pero
1: Jiménez,
2: tampoco ha
1: sí.
2: sido
1: Sí,
2: un.
1: no, no ha sido.
2: Entonces, sí, y también un caso muy especial, Ciro, no sé qué piensen ustedes, pero me parece que el portero de Toluca, Luis García, ha hecho suficientes méritos. Hizo un partidazo contra Puebla, ha hecho suficientes méritos como que para que lo convoquen, cuando menos que vaya. Y también, ¿qué mensaje le da lo de Alex Padilla, que es suplente, no juega? ¿Qué mensaje le da a Carlos Acevedo, que fue el tercer
1: Yo
2: portero de la Copa del Mundo?
1: les cuento, a
0: Dios,
1: ver,
0: Dios.
1: por información. Lo platicamos aquí, podríamos sacar los videotapes, entre los meses de febrero y marzo, que una de las posibilidades, uno de los tapados para la lista definitiva de 26 era Alex Padilla, sobre todo después de confirmarse en los primeros días de marzo la lesión de Luis Ángel Malagón, que lo dejaba fuera del Mundial.
2: Sí.
1: Yo sé, sí, a mí tampoco me ha parecido extraordinario su desempeño como guardameta, quiero decirlo, pero yo sí sé que en el periodo de Javier Aguirre con el entrenador de porteros Joseba Ituarte y Rafa Márquez de auxiliar número 2, lo tenían muy visto y lo tenían muy perfilado para la selección mexicana y que dudaron hasta el último momento de llevar a Carlos Acevedo a la Copa del Mundo, incluso en alguna oportunidad pudo haber sido o Toño Rodríguez o Alex Padilla, el tercer arquero de la selección, que por cierto fue el único de los 26 que no jugó. O sea, también el tercer portero quizá a veces le damos
2: No,
1: demasiado
2: casi
1: drama.
2: nunca juega.
1: Por eso es la razón de llevar a Padilla.
0: Ajá.
1: Y Óscar García fue el sparring, fue el que entrenó todo el mundial. Estaba, no era elegible para jugar, pero estaba entrenando junto a Memo
2: No, y
1: Ochoa,
2: está jugando todo este torneo muy
1: Carlos
2: bien.
1: Acevedo y
2: Está jugando
1: Gonzalo
2: en un buen
1: Rangel.
2: nivel.
1: Sí.
0: Sí.
1: Entonces, esa es la razón. A ver, ahora, ojalá que los prueben. Alguno de los cuatro partidos tiene oportunidad de hacerlo Márquez
0: Sí.
1: o
0: Ahora,
1: respetar a Rangel
0: ya
1: en todos, ¿no?
0: de cierre les diría, tampoco entiendo lo de Berterame. No,
1: No,
0: no lo
1: yo no me lo
0: comprendo,
1: explico,
0: no lo
1: Yo
0: entiendo.
1: decía pésimos semestres de los dos,
0: Sí,
1: de Lozano y de
0: Santiago
1: Berterame.
0: Jiménez va llegando al Porto, llegó al final, pero en el Porto ya verán, va a anotar una buena cuota de goles. O sea, le va a venir bien el cambio de equipo a Santiago Jiménez. O sea, es un peldaño abajo en su nivel. Va a enfrentar equipos a los que les va a poder anotar con consistencia. Entonces, Santiago va a recuperar la confianza y bueno, ojalá también en selección nacional, porque inclusive cuando estaba en el Feyenoord no tenía esa misma continuidad jugando en el equipo de las Chivas. Por supuesto que me llama la atención lo de Violante. Violante tiene algunas ventajas. Está cayendo de pie en el América, se ha ganado minutos, las titularidades que ha tenido han sido a pulso ganadas. Te puede jugar por el lado derecho, te puede jugar por el lado izquierdo. Y es rapidísimo el tipo.
1: Sí.
0: Entonces, bueno, ya esas son sus cartas credenciales. Hombre, nada mal. Y más cuando tienes carencia de extremos que desborden.
1: Y también fue uno de los sparrings en previo a la Copa del Mundo.
0: Exactamente. Y bueno,
1: Sí.
0: pues es lo que yo destaco. Además de que vuelve a aparecer Mora. Jeremy Márquez, me da mucho gusto por él, ojalá se mantenga.
1: Everardo López de Toluca, nacional. Me da gusto también por él.
0: Everardo, ¿te acuerdas? Estuvo en el juego en Querétaro contra ¿sí? Islandia.
1: Sí, no lo hizo bien.
0: Costó trabajo.
1: Y eso lo dejó fuera de cualquier posibilidad de ser del defensa
2: central. Y el Pue Gómez no está tampoco en la lista.
1: Tampoco está el Pue Gómez ni Kevin Castañeda, que fueron
2: los 27 y 28. Bueno, Kevin no está jugando, hay que entenderlo, ¿no?
1: Lo entiendo, pero fueron los...

0: Jugadores
1: Juego Gómez está
0: 27 y
1: jugando todos los
0: 28.
1: partidos, ¿eh?
0: Entonces, jugadores 27 y 28, si hubiera habido una lesión los días previos al Mundial, antes de la lista definitiva, una lesión que dejara a un jugador fuera de toda la Copa del Mundo, el Vasco Aguirre hubiera echado mano si era defensivo del Pue o si era ofensivo de Kevin. Y no está ninguno de los dos. Yo por eso digo es, tú estás construyendo hacia futuro. Ya los tuviste. ¿Por qué no darles la oportunidad? ¿Por qué no decir, voy a traer 17 mundialistas? Porque ahí están, 17 de los 26 de la Copa del Mundo, contando que Edson Álvarez por decisión técnica no está y las lesiones de Quiñones y Jiménez. Ok, los otros 6 se entiende. Pero si estás llevando 17 mundialistas y tu lista va a ser de 30, ¿sí? Los otros 13... Júgatela todos con chavos.
2: Pues a ver, esto es lo que dice Andrés Lilini, que quien mejor que él para hablar precisamente de esta parte juvenil de los que están teniendo minutos en selecciones inferiores. Adelante.
3: Queda esa sensación, al menos en un servidor, que el abanico de posibilidades en el proceso de Rafa Márquez va a ser mucho más vasto del que quizá tuvo Javier en la pasada Copa del Mundo. Porque tendrá Rafa jugadores de experiencia, pero jóvenes que vienen presionando fuerte ya con minutos en primera división y ya también en la mochila de selección nacional o con esta camiseta, con títulos o con pasajes importantes. ¿Puede ser así? Que Rafa de pronto tenga un abanico más amplio y mejor.
4: Y es lo que buscamos. Para eso trabajamos. Si el trabajo que hacemos nosotros solamente se repercute en un resultado y después los jugadores desaparecen, ¿para qué sirve? ¿Para qué estamos? Al final mi trabajo es como el director de básica de un club. Tiene valía si todo se refleja en la primera edición. Y acá es reflejarse en la mayor. Por eso, con Rafa del primer minuto, este es un solo proyecto. Si dividimos la mayor por uno de los juveniles para otro, si yo no me comunico con Rafa continuamente, ¿para qué sirve lo que hacemos? Si lo más importante es que el jugador se muestre en la mayor y que Rafa tenga un abanico de buenos jugadores más amplios. Sí creo que lo va a tener, porque él ya me lo dijo. Las edades, Andrés, están de más. Acá el que juega bien juega. Estos chicos de la sub-20 vienen empujando. Algunos de la sub-23 se están consolidando en primera división también. Empezaron a jugar algunos de sub-17 en primera división. Entonces, claro que el abanico es mucho más amplio.
3: O sea, nos tenemos que empezar a acostumbrar a que en las convocatorias de Rafa habrá cada vez más... No sé si llamarle sorpresas.
4: Ojalá. No la sé, porque la verdad no la sé. Pero ojalá, porque ese sería el éxito del trabajo nuestro que hacemos.
3: ¿Cuál es tu objetivo, así tu reto que dices? Una vez que culmine en muchos años tu trabajo en selección, ¿cuál es el reto que digas? Ese era mi objetivo y lo logré.
4: En el 2030 y en el 2034, que el 80% de los jugadores que Rafa tenga hayan tenido el proceso de 17 y 20. Porque quiere decir de que le damos un jugador, primero, con muchos partidos internacionales. Segundo, con una identidad propia de selección. Y tercero, de qué quiere decir de que está jugando en primera edición del fútbol mexicano. Las tres cosas muy válidas para una selección mayor.
2: Pues sí, esos jugadores que están destacando en las selecciones con límite de edad, si llegan a sus clubes y no juegan, pues no hay manera de que lleguen a la mayor, así de sencillo. Y es lo que está pasando, ¿no?
1: Camberos y Santi están jugando, están en la selección mayor. Los que no están jugando la tienen muy complicada. Yo creo que en lo general Lilini ha hecho un gran trabajo, general.
0: Sí.
1: Creo que las selecciones también están teniendo la responsabilidad de calificar. También habla ahí de la mentalidad que debe tener el jugador desde abajo. Dice, el resultado sí importa, y mucho, y desde abajo aprenden a ganar.
0: Sí.
1: Entonces hay que incorporarles también la necesidad de ganar, y que México no puede estar fuera de ninguna competencia internacional.
0: Sí.
1: Entonces las eliminatorias son donde mismo siempre, y aquí hay que calificar en mujeres y en hombres.
0: Y voy a agregar del gran trabajo de Lilini, si algo ha hecho muy bien ha sido arreglar después del desastre de Alejandro Sendejas y la gestión de la Federación Mexicana de Fútbol con su administración anterior.
1: Lo mal que lo
0: todo lo mal que se hizo con Sende y perderlo con Estados Unidos, ha arreglado el tema del talento mexicoamericano y trajo a Brian Gutiérrez y trajo a Richie Ledesma y trajo también a Obed Vargas y otros jugadores que son elegibles para México.
2: Muy bien. El día de ayer los Bills de Buffalo le dieron una paliza a los Leones de Detroit. Los tenían sometidos 21-0. Bien por Buffalo. 5 touchdowns en total de su quarterback, de Josh Allen. 2 por tierra, 3 por aire. Es su 10º juego en que lanza 2 o más y corre 2 o más. décimo. El siguiente de la lista, Steve Young, con 4. Impresionante lo que sigue haciendo un Josh Allen que se sigue exponiendo demasiado, le pegan mucho y su defensiva volvió a admitir arriba de 30 puntos. Llegadas, instancias más avanzadas y mejores rivales, eso le puede fastidiar a los Bills, que le llenan el ojo a todo mundo y, como no, es muy atractivo. Pero ayer, en el estreno de su nuevo estadio, hicieron una gran actuación y le ganaron por 10 puntos a los Lions. Chicago contra Minnesota, me encanta el juego. Chicago, un equipo con una orientación muy ofensiva, y los Vikings muy agresivos en la defensa para presionar al quarterback rival. Los Cowboys perdieron su primer partido, tratarán de evitar ponerse 0-2 por primera vez desde el 2010. Reciben a los Commanders. Miami visita a los 49ers. San Francisco es favorito por 2 touchdowns. Y los Steelers van a visitar a los Pats. Mauricio Pedrosa está en la línea telefónica, pero está desde Madrid para el derbi. Es que el señor Pedrosa se maneja en esos niveles.
1: Él viaja mucho.
2: Pero sí, no quería dejar pasar la oportunidad antes de que nos platiques, querido Mau, del derbi de Madrid. ¿Cómo está el ánimo en Pittsburgh para ese partido contra los Pats en Foxborough? Saludos.
5: Está muy bien, Ciro. Un gran abrazo para ti, mi señor, para León, el ídolo, para el gran Héctor Huerta. Está bien el ánimo. No para pensar que Steelers pueda hacer cosas demasiado brillantes esta temporada. La semana número uno, a pesar de haberle ganado al tercer quarterback de los Falcons, fue un juego en el que los Steelers tuvieron muchas imprecisiones ofensivas, falta de conexión entre, sobre todo entre Aaron Rodgers y DK Metcalf. Eso me sorprendió. Metcalf soltó varios pases, se entendió mucho mejor con Pat Freiermuth, con quien no había tenido buena química en la temporada anterior. Pero la verdad, Ciro, es que en esa división Baltimore pinta para ser mejor. Si no tiene lesiones serias, Cincinnati debería pintar para ser mejor. Y Steelers está para... Yo sigo pensando, Ciro, que tanto el quarterback como el entrenador en jefe son en este momento un puente para una transición importante que deben tener los Steelers. Yo creo que tienen los quarterbacks, tienen 4 quarterbacks en el roster esta temporada, 2 de ellos muy jóvenes. Y no nos sorprendamos que el hoy entrenador en jefe de Notre Dame, dentro de un par de temporadas, sea el entrenador en jefe de los Steelers.
2: Muy bien, muy bien. Pero Mauricio Pedrosa no viajó hasta Madrid para estar pendiente de los Steelers, sino del duelo entre Atlético de Madrid y Real Madrid. Como yo ya quemé mi pregunta, no quería perder la oportunidad de escuchar esto de parte de Mauricio. Claro. Les dejo los 4 minutos que quedan a Héctor Huerta y a León Lecanda para hablar del derbi. Adelante.
1: Para el derbi. Yo te preguntaría, hola Mau, primero te saludo con mucho gusto, te mando un abrazo hasta Madrid. Te preguntaría... para el Cholo Simeone estos partidos le encantan, este tipo de con el escenario, sí. Además que ahí el Madrid sufre, y sufre en serio cuando va a esa casa del dolor, porque en los últimos años no le ha podido ganar ahí. Dime tú qué tan favorito es el Madrid y qué tanto susto le puede sacar el Atlético de Madrid.
5: Hola Héctor, fíjate que es muy curioso porque hoy cumplo yo 20 años en ESPN, tú los cumpliste hace un par de semanas, entramos
1: el primero,
5: básicamente, ¿sabes?, al mismo tiempo.
1: Entonces, sí, somos contemporáneos.
5: Me da mucho gusto. Aparte, ESPN Radio Fórmula, que también los cumplió reciente, fue de los primeros lugares donde estuve. Yo creo, Héctor, que es un lugar muy común a lo que voy, pero sí creo que este derbi es 50-50. El Real Madrid ha ganado 2 veces en el Metropolitano. Mm. 2 veces nada más. La última vez se comió 5 y le pasaron por encima al Real Madrid. No ha sido un buen arranque para el Atlético de Madrid. Yo tuve la oportunidad de estar el miércoles en el partido contra Osasuna y en el Metropolitano, y fue el mejor partido del Atlético de Madrid en lo que va de la temporada. Ganó 4-0. Se notó que el Cholo Simeone, en el momento en el que ya le puede dar titularidad 90 minutos al Cuti Romero, es como si tuviera de regreso a Godín, y todos sabemos lo importante que es para el Cholo tener un cacique de ese nivel en la zona baja del Atlético de Madrid. Y la gran pregunta va a ser, ¿cómo va a atacar? Si el Atlético de Madrid va a hacer que Julián Álvarez juegue de titular, va a estar disponible después de 2 partidos de no estarlo. Siempre es un partido bravísimo para el Real Madrid, pero el Real Madrid, con las incorporaciones que ha hecho esta temporada, vamos a ver si repite a Bernardo Silva en el medio campo junto a Fede Valverde, y sobre todo vamos a ver si veremos al Mbappé dominante en el área rival. Y más allá de los goles que ha hecho, pero Mbappé, Vinicius, han perdido también muchos goles. Y el último partido les costó un mundo sacarle el resultado al Elche de Martín Anselmi, que era hasta ese momento el peor equipo en la liga. Yo creo que le cuesta trabajo al Real Madrid en el Metropolitano. Lo veo 50-50 y te diría que yo creo que el Atlético de Madrid no va a perder el partido.
0: Wow, ídolo, yo esperaba más de ti en tu pronóstico. No en tu análisis, que es maravilloso, pero en tu pronóstico sí. Te mando un gran abrazo. Y quisiera yo tocar, se nos acaba el programa, el tema del cambio de marca de Mbappé, ¿no? Se va de Nike después de 20 años a On. ¿Qué tanto de repente es como un golpe sobre la mesa de Kylian de decir, bueno, pues sigo siendo disruptivo?
5: Mira, ¿sabes qué? Es Kylian Mbappé... en su campaña personalísima por ser el mejor jugador del mundo y no necesariamente estar en el mejor equipo del mundo. Y es lo que se le ha criticado a Kylian Mbappé, que no se ha reflejado en los títulos del Real Madrid, el impacto que sí ha tenido en la cancha. 40 goles el primer torneo, se acercó a esa cifra el segundo torneo. Yo creo que es una página más de lo que se le critica a Kylian Mbappé, que está más enfocado en su marca, en lo que él representa, que su impacto se note en el resto del equipo.
0: Pues tomará igual que Roger Federer en 2019 un porcentaje de las acciones de On, esta marca suiza creada en 2010, y será además un competidor
5: ahora,
0: muy
5: León,
0: fuerte a
5: León,
0: partir de ahora.
5: La magia está en los pies, no está en los zapatos, León.
0: Pero va a desarrollarlos. La magia está en los pies. Lo que leía es que va a desarrollar la tecnología de sus nuevos zapatos.
1: Y el director de fútbol de esa marca, Thierry Henry.
0: Sí, dos franceses históricos.
2: Pues eso del Kylian Mbappé Fútbol Club no es exactamente la mejor combinación. Te puede dar muchos goles, pero en el Madrid se
1: no
2: trata de...
1: Para el equipo.
2: Títulos. Eso es indiscutible. Don Mauricio Pedrosa, muchísimas gracias. Te mandamos un abrazo. Qué lujo tenerte desde Madrid.
0: Vete por unos tacos, ídolo, que ya es la 1:00 a.m. por
5: no,
0: allá.
5: No, aquí voy por un bellotero, un jamón. Les mando un gran abrazo. Héctor, ídolo, mi señor.
1: Abrazo.
2: Gracias, maestro, querido.
1: Felicidades, venga. Mau, por los 20 años.
5: Gracias.
2: Bueno. Ya nos vamos, 30 segundos. 30 segundos,
0: pues enorme fin de semana, como dice
2: no,
0: Johnny.
2: No, pero ¿no quieres decir algo de béisbol?
0: Ah, sí, Aaron Judge a la lista de lesionados con los Yankees justo antes de iniciar la postemporada.
2: Caraca. Hasta luego.
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2: Get Zero, la novela gráfica creada por el fallecido Anthony Bourdain, llegará a la televisión convertida en una serie animada. La historia se desarrolla en un futuro cercano, donde conseguir una mesa en los mejores restaurantes de Los Ángeles puede ser cuestión de vida o muerte. El protagonista es Jiro, un misterioso chef de sushi en busca de venganza, interpretado por Brian T. La adaptación conserva el tono violento y satírico de las novelas que Bourdain escribió junto a Joel Rose, mezclando comida, cultura, obsesión y mucha sangre. Get Jiro se estrenará el 3 de octubre a medianoche dentro de Toonami, en Adult Swim, y llegará al día siguiente a HBO Max. Anthony Bourdain vuelve a contar una historia sobre comida, aunque esta vez conseguir mesa podría costarte la vida.
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6: Caminando por México.
7: Creel, Chihuahua. Ubicado en las tierras altas de la Sierra Tarahumara, este pueblo es la puerta de entrada principal a las majestuosas barrancas del Cobre. Rodeado de imponentes bosques de pinos, misteriosas formaciones rocosas y hermosas cascadas, es el hogar ancestral de la comunidad Rarámuri. Su estación del tren Chepe añade un encanto nostálgico ideal para la aventura alpina.
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13: Es momento de hacerlo este viernes. Llegó el viernes. Estamos a 18 de septiembre del 2026, las 5 de la tarde en punto. Vamos juntos con la información. Antes, los sonidos que hasta ahora ya son noticia.
14: Yo la verdad voy al evento y de ahí me voy a Baja California. Entonces le pedí a la Secretaría de Gobernación que hablara con la gobernadora. Habló con la gobernadora y van a tener varias reuniones sobre los temas que está solicitando.
15: Esta coordinación se ha reflejado en diversas operaciones, investigaciones y detenciones relevantes que se han trabajado en conjunto.
16: A mí me queda claro que la presidenta quiere bien a Guanajuato y en Guanajuato también la queremos bien porque hemos trabajado en equipo.
17: El INE tiene rota la colegialidad entre los consejeros. Los consejeros no se llevan bien. Basta ver las sesiones del consejo. Consejeros que dicen, se aprobó el presupuesto, pero a mí no me compartieron los borradores, no supimos de esto, no supimos de aquello.
18: Las mujeres pueden ser lo que quieran. Entonces, en Puebla, ¿quién creen que administra el dinero? Las mujeres. Tenemos presidenta de la República, la doctora Claudia Sheinbaum.
19: Módulos familiares de 12 departamentos con 3 niveles.
13: Bueno, pues estamos escuchando a Natanael Cano. Hoy y mañana estará en el GNP con un concierto que seguramente se va a poner de pronóstico reservado, porque es bueno, tiene muchos seguidores y por supuesto pues este tipo de música ha venido arrastrando masas, permítame el término, de los últimos años a la fecha, y también se va a presentar allá en el Coliseo GNP en Guadalajara, así que 18 de septiembre aquí en la Ciudad de México. Y en Guadalajara también estará presentándose. Estamos hoy con Natanael Cano, juntos, la tarde de viernes, 104.1 FM, 1500 de AM.
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13: Y bueno, pues hay mucha información. Gina Trejo Briseño, se acerca el fin de semana, una tarde fría en la Ciudad de México. ¿Cómo estás, querida Gina? Muy buenas tardes.
20: Jaime, buenas tardes, pues con muchísima información, y es que mientras se llevan a cabo las investigaciones sobre el decomiso de 59 millones de litros de presunto hidrocarburo robado en San José Iturbide, Guanajuato, la empresa Gas Natural del Noreste, que opera esta terminal, aseguró que sus operaciones de almacenamiento son lícitas y están reguladas y supervisadas por autoridades federales, estatales y municipales. La Secretaría Anticorrupción y Buen Gobierno desclasificó las declaraciones patrimoniales y de intereses de 69 integrantes en activo de la Secretaría de Marina y de 9 exfuncionarios de la dependencia, entre ellos el exsecretario de Marina Rafael Ojeda Durán. La Fiscalía General de Morelos entregó a sus familiares el cuerpo de la española Claudia Tacoronte. Ella fue asesinada la noche del pasado sábado en Cuautla, Morelos. Tenía 21 años. El feminicida de Claudia, Francisco Javier N., detenido ayer, confesó el crimen. Y también fue detenido el presunto feminicida de la estudiante de medicina Carla Pérez. Ella fue hallada muerta en Zapopan, Jalisco, y fue reportada como desaparecida desde el lunes pasado. En Guerrero fue detenido un comandante y 6 policías de Coyuca de Benítez por la muerte de José Ángel López Girón. Y luego de ser designado como coordinador estatal por la defensa de la transformación y soberanía de Morena en Michoacán, Carlos Torres Piña renunció como fiscal general del estado. Jaime, mañana en punto de las 12 del día sonará la alerta sísmica con motivo del segundo simulacro nacional.
13: Más adelante tendremos esa información, querida Gina, para aclararle a nuestra audiencia qué va a ser lo que ocurrirá, a qué hora ocurrirá, cómo ocurrirá y qué hipótesis estaría manejando en temas de sismo. Es a nivel nacional, así que hay que estar muy pendiente, querida Gina.
20: Y todos a participar para saber también reaccionar en caso de sismos. Jaime, vamos juntos a un corte, pero regresamos con más aquí en Fórmula.
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2: Playa bioluminiscente de Badú, Maldivas. Esta playa ofrece uno de los espectáculos naturales nocturnos más hermosos del mundo, conocido popularmente como el Mar de Estrellas. Al caer la noche, las olas que rompen en la orilla brillan con una intensa luz azul neón. Este fenómeno es causado por el fitoplancton marino que habita en estas aguas, el cual emite luz propia como un mecanismo de defensa cuando es agitado por el movimiento del mar. Caminar por la costa dejando huellas luminosas es una experiencia surrealista, exótica y completamente mágica.
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4: Los hipopótamos sudan una sustancia roja que actúa como protector solar natural y desinfectante para su piel.
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13: Ya estamos de regreso a las 5 de la tarde con 8 minutos, es el tiempo del centro del país. Ayer por la tarde, terminando este espacio informativo alrededor de las 6:15, 6:20 de la tarde, se dio a conocer a través de los medios oficiales y particularmente de la cuenta oficial del titular de la Secretaría de Protección Ciudadana, Omar García Harfuch, la detención de un sujeto de nombre Francisco Javier N., feminicida de la estudiante española Claudia Tacoronte Aguilar, quien fuera asesinada el sábado pasado en la Casa de Cultura de Cuautla. Esta chica tenía 21 años de edad. Ya platicamos hace unos días con el vocero de la Universidad Autónoma del Estado de Morelos. Nos contaba cuál era el trabajo que estaba realizando, el periodo que llevaba en matrícula dentro de la universidad y, por supuesto, también pues la muy lamentable noticia que se conoció el fin de semana pasado. Después de conocer la detención de este sujeto, de el día de hoy llevarse a cabo esta audiencia donde tengo entendido ya habría él pues señalado lo que ocurrió o informado esta muy lamentable situación que ocurrió el fin de semana pasado, me quiero detener en algo que vino acompañando a esta información, lo que la labor periodística puede realizar. Entiendo que las autoridades, tanto estatales, la Fiscalía del Estado de Morelos, como a nivel federal, realizaron un trabajo pues arduo, extenuante, muy importante, a tal grado que se consiguió capturar a esta persona. Pero a la par de ver la labor y la obligación que tiene el Estado, que es brindarnos primero justicia y aclarar qué fue lo que ocurrió, se trabaja también desde el lado periodístico, desde el lado informativo. Y no hay que perder de vista lo que Joali Reséndiz, periodista independiente, columnista de Opinión 51, realizó desde el primer momento que se conoció esta noticia. Joali, me da mucho gusto saludarte, una pena que sea en este contexto, con esta información que tú has venido dándole seguimiento. Qué gusto saludarte, buenas tardes.
7: ¿Qué tal? Buenas tardes a ti y a todo tu auditorio, a tus órdenes.
13: Joali, muchas gracias por el espacio. Gracias primero por regalarnos estos minutos. Tú fuiste de los primeros, de las primeras cuentas a través de las redes sociales, de los primeros personajes que primero dio a conocer la información y segundo, comenzaste a hacer un trabajo, comenzaste también a cotejar este trabajo en campo del presunto autor material de este hecho que ocurrió en Cuautla. ¿Qué nos puedes comentar de lo que tú comenzaste a tener como información y cómo fuiste atando estos cabos a la par de lo que estaban haciendo las autoridades?
7: Sí, muchas gracias. Mira, después de que vi lo que había ocurrido en Cuautla con esta joven estudiante española, en mi cabeza traía solamente una cosa: ¿quién era el hombre que se había atrevido a agredirla? Lo que yo te quiero contar y también al auditorio es cómo lo viví, digamos, como periodista. Esta búsqueda de información sobre el hombre que hoy está detenido como presunto responsable de su feminicidio, yo te quiero decir que cuando comenzaron a difundirse los videos de la agresión a esta joven, pues había muy pocos elementos visibles, ¿no? Uno de ellos era un video donde se observaba a un hombre que estaba con ropa clara, y luego apareció una imagen que empezó a difundirse en redes sociales en la que se veía a un hombre en una bicicleta con la cara abajo, viendo hacia abajo, con lentes oscuros, y que presuntamente ese mismo hombre había robado esa bicicleta y luego había agredido a Claudia. Pero fíjate que en Cuautla, en redes sociales, empezaron a circular dos apodos, el Paco y el Trompas, que correspondía a un hombre que ellos decían que era el mismo de la bicicleta y el mismo también del video, solamente que tú no apreciabas su rostro, tú no sabías, no lo conocías. Es decir, si estaba junto a ti, tú no lo podías identificar, y es cuando ahí comienza mi trabajo periodístico. Yo recibo un mensaje en donde me explican que había una foto que estaba circulando, que incluso yo comparto, en donde me dicen: yo conozco a Paco, y que es el Trompas, y fíjese que él no es el que están compartiendo. Ese rostro está hecho con inteligencia artificial, y ese rostro no es el de él. Entonces, pues yo de inmediato bajé la fotografía que se estaba compartiendo de él, y entonces empecé a averiguar, pues, que si lo conocía. Me dijo que sí, le dije, ¿me podría recibir? Dijo, yo vivo en Cuautla, le dije, no importa, me desplacé para Cuautla. La persona que me contacta no tenía en ese momento un retrato de él, pero fui conociendo los lugares en donde se movía el Trompas o el Paco. Ahí supe pues que era desempleado, que había trabajado en una empresa de seguridad, más bien en varias empresas como personal de seguridad, en Volkswagen, en Bimbo, que lo habían despedido porque obviamente pues él era una persona pues con estos pues vicios, ¿no? Sí. Una persona totalmente agresiva. Me empiezan a llevar, bueno, esa persona me lleva con otra, luego se empezó a hacer como la cadena de las personas que lo reconocían y que lo conocían, pero yo no tenía una foto. Para mí era importante tener la foto justamente porque al todos decir y señalar lo que él había sido, pues obviamente estaba prófugo. Las personas que sabían en su entorno que él estaba, bueno, que él había lastimado a la joven,
13: claro,
7: y luego, pues bueno, supimos que había perdido la vida. Resulta que ellos decían que ahí se había ido de ese lugar. Di con un domicilio que tenía dos entradas, es decir, tú entrabas por una puerta y salías por la calle de atrás. Di con el lugar en donde él vendía, metía primero, escondía las cosas que él se robaba. Él se dedicaba a robar a puras jovencitas. Supe que estaba en la cárcel, pero bueno, eran datos complicados que yo no podía, en este momento de como yo iba yo recabando datos, no podía yo publicar. Sin embargo, doy con una persona que me dice, sí, yo tengo fotos de él, y cuando las tengo, empiezo yo a recuperar con las personas, con mis fuentes, digamos, que yo ya había hecho.
13: Claro.
7: Empiezo a pedirles que lo reconocían, sí es, y en ese momento, pues, confié en las fuentes y me tuve, digamos, el valor. Dicen que en periodismo no tienes que hacer eso. Sin embargo, yo empiezo a publicar su rostro con el nombre completo, con la única, el único objetivo mío era que si lo veías, que por favor pudieras reconocerlo y luego denunciarlo. También hay que decir, la fiscalía estaba haciendo su trabajo, estaban en un operativo impresionante. Sin embargo, yo necesitaba que reconocieran no al hombre de la
13: inteligencia artificial
7: compartiendo. Exactamente, me preocupaba mucho que pudiera distorsionarse y que entonces pudieran darle fuerza a esa fotografía y no a la fotografía que yo ya había recuperado. Pues bueno, recibí muchos mensajes muy agresivos, incluso me llamaban perra, ¿no? Me decían que cómo era posible que yo estuviera exponiendo a un hombre inocente, que el debido proceso, lo que sea. Yo estoy muy en contra de estas fotografías de quien se tiene la certeza de que comete un delito, de que le pongas esta banda en los ojos y que saquen una orden de aprehensión, pues ¿cómo lo vas a reconocer? ¿cómo vas a reconocer si está en el súper? Y bueno, aquí lo encuentran en una tienda de abarrotes, incluso en esas horas que siguieron a esto, a esta pesquisa de datos que yo estaba haciendo por mi parte, digamos.
13: Claro.
7: Supe que se había movido a otro municipio y me fui al otro municipio y luego supe que se había regresado a Cuautla. Yo sabía, todas estas horas supe que él permaneció en Morelos. Yo tenía pues la angustia o el agobio de que si brincaba, digamos, a Guerrero o a Puebla, pues bueno, iba a ser muy difícil.
13: Claro.
7: Que, bueno, a lo mejor no imposible, pero ya...
13: Ya más complicado, ¿no? Que la justicia que tuviera o diera con él. Ayer a las 6:22 de la tarde, a través de tus redes sociales, querida Claudia, descansa en paz, tu feminicida ha sido detenido. Arrobas a Omar García Harfuch, a la Fiscalía de Morelos, al fiscal Blue Menrón, a Margarita González Arabia, gobernadora, y al gobierno de Morelos, Joali.
7: Sí, es una frase que yo siempre hago en el estricto sentido de respeto a quien se fue en estas circunstancias, en el sentido estricto de decir y dar a conocer que el feminicida ha sido detenido. Tenemos que decirle presunto. Yo, pues bueno, el presunto siempre se lo puse entre paréntesis porque yo estoy segura que él fue, incluso ya sabemos que él confiesa su crimen. Y todo el tiempo cuando tuve esa certeza, yo siempre que cubro feminicidios, de verdad estoy muy cansada de cubrir feminicidios, son historias muy dolorosas, muy tristes, pero cada que yo estoy cubriendo un feminicidio y se logra la captura del mismo, esa es mi frase, el nombre de ella, y le pongo tu feminicida ha sido detenido, en una suerte de decirle a la ciudadanía que pues ahí se cierra ese capítulo, digamos, de persecución, y ahora ya le doy el pase, digamos, a las autoridades.
13: Claro.
7: Y a darle el seguimiento, porque bueno, también nunca falta la impunidad, la corrupción y todo lo demás que ya sabemos. Para mí era muy importante, Jaime,
13: sí,
7: pero muy importante que una vez que se supiera el rostro de él, no hubiera esta parte de que
13: claro,
7: pudieran encontrar a otro y pudieran echarle la culpa.
13: Chivos
7: a otro,
13: expiatorios, ¿no? Que no existieran ese tipo de personajes que luego llegan a suceder por el afán también y por lo mediático de este tipo de casos. Sí, claro, y por la presión ciudadana. Pues Joali, agradecido siempre y reconociendo tu trabajo, cuídate mucho y gracias por estos minutos aquí en Grupo Fórmula.
7: Muchas gracias por llamarme y gracias por darle un valor a mi trabajo.
13: Hasta pronto. Es Joali Reséndiz, columnista de Opinión.
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14: Neil T.
12: Strugman se alejó de la tercera y última temporada de The Last of Us de HBO para concentrarse completamente en Naughty Dog. El creador explicó que ahora centrará sus esfuerzos en escribir y dirigir Intergalactic, The Heretic Prophet, en sus responsabilidades dentro del estudio. Sin embargo, adelantó que todavía existen más proyectos relacionados con The Last of Us en desarrollo.
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18: Los caballitos de mar machos son los que cargan los huevos y dan a luz a sus pequeñas crías marinas.
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13: Tarde con 23 minutos, 5:23 es el tiempo del centro del país y yo sigo, la verdad, yo que no quiero sonar aguafiestas, pero no, esta música no me gusta, pero bueno, pues respeto a la gente que le gusta, hay miles, quizá millones de personas que les guste este tipo de música, pero a mí sigue sin convencerme, la verdad, pero bueno, pues Es tal el agrado de este tipo de música que Natanael Cano el día de hoy tendrá seguramente un lleno total en el estadio GNP, ahí en el oriente del Valle de México, en un concierto que seguramente será muy bueno para la gente que gusta de este tipo de música. Habemos a los más clásicos que pues, la verdad no nos gusta tanto, pero bueno, pues en música, en gustos, como en todo, en gustos se rompen géneros.
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13: Bueno, pues vamos con información. Siguen estas investigaciones sobre lo que ayer hablábamos con Carlos Rosanoff. Un decomiso importantísimo, imagínense, 59 millones de litros de presunto hidrocarburo ilícito allá en San José Iturbide, Guanajuato. Pero yo he visto algunas versiones que contrastarían con lo que se ha estado anunciando por parte de la autoridad local y también lo que se ha estado hablando sobre este presunto hecho ilícito. ¿Ante qué estamos? Si estamos en verdad ante una situación que involucra 59 millones de litros de hidrocarburo ilícito, extraído de forma irregular o transportado de forma irregular o almacenado de forma irregular. Gonzalo Monroy, experto en temas energéticos. Gonzalo, ¿cómo estás? Muy buenas tardes.
23: Querido Jaime, qué gusto platicar contigo nuevamente.
13: Igualmente, Gonzalo. A ver, ¿ante qué estamos, Gonzalo? ¿Estamos ante un decomiso histórico, ante probablemente un error, ante quizás sí algo ilícito, pero no de este tamaño? A ver, Gonzalo, danos claridad un poco de todo lo que tú conoces, particularmente de esta planta que existe ahí en el Bajío, que tengo entendido que es muy importante y que opera de manera legal además, Gonzalo.
23: Es correcto, mi querido Jaime, y déjame empezar diciendo que la autoridad se equivocó y se equivocó de una manera rotunda y gigantesca. Esta planta no es como las refinerías hechizas que vimos en Coatzacoalcos o en Tabasco. Esa es una de las terminales de recepción de importación más grandes que tiene el país, especialmente en el Bajío, ya que ha sido clave y construida desde 2017. Tiene todos sus permisos de almacenamiento. Yo diría que en una confusión, y estoy siendo generoso con el término, las autoridades pensaron de que no pudo acreditar la importación de ese combustible. Pero sin embargo, esa terminal no importa absolutamente nada. Ellos le rentan el espacio a importadores como Valero, Móvil y el propio Petróleos Mexicanos. Ellos son los que tienen estos permisos de importación y a través de los trenes de Ferromex y de Kansas City Southern es que traen este combustible principalmente desde Texas, pasan la frontera y lo llevan hasta el Bajío Mexicano. Esa es una planta muy importante que en 2019 fue la tablita de salvación cuando el entonces presidente López Obrador cerró la refinería de Salamanca y también los ductos. Ahí llegaron precisamente trenes de compañías privadas y no dejaron caer a Querétaro, Guanajuato y San Luis Potosí por cerca de 3 semanas en lo que se resolvía el tema del desabasto. Es una planta que tiene todos los permisos, que tiene todo muy bien contabilizado y que aquí seguramente, querido Jaime, alguien intentó lucir, separarse el cuello ante la presidenta de la República, que hoy está en Guanajuato, bueno, estuvo en Guanajuato en la mañana, y pensar que estaban haciendo un gran decomiso. Esto se cae, te lo puedo ir adelantando rápidamente. La terminal estuvo cerrada por este tema del 4 al 10 de septiembre. Ayer incluso, incluso ahorita mientras estamos platicando, la terminal opera con normalidad, como si no hubiera pasado absolutamente nada. Este decomiso no ha sido decomisado absolutamente nada. En el mejor de los casos, como dije, es un tremendo, tremendo error.
13: A ver, hay un comunicado de grupo CIMSA. Te leo parte del Gas Natural del Noreste, Sociedad Anónima de Capital Variable, y te leo unas líneas. Con motivo de las notas periodísticas publicadas en días recientes sobre un acto de autoridad ministerial practicado en la terminal de almacenamiento de petrolíferos ubicada en San José Iturbide, Guanajuato, Gas Natural del Noreste, Sociedad Anónima de Capital Variable, en lo sucesivo Gas Natural del Noreste, precisa lo siguiente. En materia federal, desde hace 9 años, como tú bien lo comentas, mi querido Gonzalo, Gas Natural del Noreste opera la terminal de almacenamiento ubicada en San José Iturbide, Guanajuato, conforme al permiso, bla, bla, bla, bla, bla. Vienen muchos números, muchas letras y algunas diagonales, y ya tú sabes cómo se da todo esto. Es otorgado por la Comisión Nacional de Energía con una vigencia de 30 años. Además, cuenta con las autorizaciones ambientales y de seguridad industrial contenidas en los oficios. Igual, una cantidad importante de números, letras, diagonales, expedidos por la Agencia Nacional de Seguridad Industrial y de Protección del Medio Ambiente en el sector de hidrocarburos. Y también viene que en materia de permisos ferroviarios, lo mismo, en materia estatal y municipal cuenta con permisos. Vaya, aquí te están diciendo que no hay ningún problema, Gonzalo.
23: Efectivamente, querido Jaime, aquí como te mencionaba, esta planta cumple con todos sus permisos. Te puedo incluso decir que por los tipos de compañías que son sus clientes, son exhaustivas, ellas no permiten actos de corrupción, ellas aseguran que incluso sus proveedores, contratistas, cumplan con toda la regulación en toda materia, con lo cual es muy, pero muy improbable que allí se haya colado algún combustible que no venga de origen lícito. Las primeras notas de ayer que hablaban de que había sido un robo de Pemex o que se había metido de contrabando, esto no tiene ningún sustento, de ningún tipo ni forma. Si hubiese habido algún tipo de ilícito, especialmente algún tipo de contrabando, que es lo que se manejó en primera instancia, esta no hubiera ocurrido en la terminal, sino precisamente en el punto de importación en las garitas de Matamoros o Reynosa, por donde pasaron estos trenes. Uh-huh. Obviamente esas garitas, esos puertos aduanales, son controlados por el Ejército, la Marina y también Guardia Nacional. Ahí es donde deberíamos estar viendo para ver qué tipo de contrabando, además de combustible, está pasando por nuestras aduanas.
13: Haciendo un poco de historia, dentro de este mismo texto dice, cabe mencionar que en esta terminal de almacenamiento, Pemex en 2017 almacenó su primera importación de diésel vía ferroviaria. Además, en 2019... lo que tú dices, Gonzalo, fue clave para abatir el desabasto de gasolinas en 5 estados de la República Mexicana. Gas Natural del Noroeste es una empresa mexicana de grupo CIMSA, fundada en el 1967 y que actualmente genera empleo para más de 14,000 mexicanos, contribuyendo a la economía familiar de nuestro país. ¿Qué cosa, Gonzalo?
23: Como te decía, mi querido Jaime, en el caso más generoso, es un error de la autoridad, alguien, seguramente algunos agentes ministeriales se les hizo fácil, no sabían qué estaban haciendo y pues simplemente no le avisaron absolutamente a nadie. Esta última parte que te digo me parece muy evidente cuando hoy en la conferencia mañanera se le pregunta al secretario de Seguridad Pública, Omar García Harfuch, y el cual pues simplemente no tenía idea de lo que le estaban preguntando. Esto, por desgracia, sabemos de que esta falta de coordinación entre entidades federativas y la federación pues obviamente nos lleva a estas catástrofes que afortunadamente esperemos que se resuelvan de la mejor manera posible.
13: Híjole, pues bueno, Gonzalo, ya veremos si hay alguna rectificación sobre este particular. Atentos también para lo que se vaya informando. Y bueno, pues ahí está la postura de la empresa, donde dice que ellos están operando de manera pues legal, con todos los permisos adecuados. Y tú no lo acabas de comentar. Ahorita, 5:32 PM, esta empresa, al menos ahí en ese punto de Guanajuato, opera con normalidad. Sin ningún decomiso de combustible, además, ¿verdad?
23: Es correcto, ahorita ya se han normalizado ya las operaciones, estuvo cerrada la terminal del 4 al 10 de septiembre, con lo cual obviamente lleva incluso a mayor sorpresa el anuncio que ayer hacía el secretario de Seguridad Pública del estado de Guanajuato, Mauro González, y que bueno, pues simplemente parece que es un gran malentendido.
13: Bueno, pues Gonzalo, qué gusto saludarte, gracias por estos minutos. Ya veremos de qué manera pues se dan a conocer las informaciones y si pues existió un error, pues si hay una rectificación al respecto. Gonzalo, gracias, que tengas un bonito fin de semana, cuídate.
23: Igualmente, querido Jaime, un abrazo para ti y para toda la audiencia.
13: Hasta pronto. Es Gonzalo Monroy, es un experto en temas energéticos y bueno, pues sí, llama mucho la atención. Si es el caso, vaya circunstancia de la cual deberán de aclarar qué fue lo que ocurrió, por qué ocurrió y de qué manera pues llegaron a este desenlace, a lo que ayer platicamos, que de verdad parecía un hecho ciertamente histórico por la cantidad de combustible, pero bueno, pues ya estamos observando lo que en este sentido estamos informándole.
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13: Voy contigo, David Galván, buenas tardes.
0: ¿Qué tal, Jaime? Buenas tardes. Y hoy se destrabó, se quitó el candado de la Secretaría Anticorrupción y de Buen Gobierno, que determinó desclasificar las declaraciones patrimoniales de 69 integrantes de la Armada de México en activo y exfuncionarios, entre ellos la de José Rafael Ojeda Durán, el exsecretario de Marina. Pues entre los funcionarios que se encuentran vinculados a proceso, además de los 9 elementos que, bueno, pues fueron dados de baja por la Armada de México. Respecto a el secretario de Marina, el almirante Rafael Ojeda. Sí, precisamente, bueno, se habla de que la propia Secretaría de Marina, a través de su unidad de transparencia, fue la que determinó la desclasificación de estas declaraciones de situación patrimonial a través de un acta que aprobó formalmente para la apertura de esta información reservada. La Secretaría Anticorrupción dijo que estos datos que se habían reservado por lo menos hasta 2030, bueno, pues ya se encuentran en la versión pública de Declaranet, y entre ellos se habla de, pues finalmente, los patrimonios que tiene, sobre todo en cuanto a créditos hipotecarios, uno por 4.5 millones de pesos y otro por 1.800.000 entre los bienes inmuebles que se dan a conocer el día de hoy, Jaime.
13: Gracias, David, cuídate, buenas tardes.
0: Seguimos al pendiente, buena tarde, Jaime.
13: La pausa, regresamos.
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3: OpenAI presentó ChatGPT Images 2.5, su nuevo modelo de generación de imágenes que promete ser más rápido e incluye mejoras en calidad y edición. Con esta actualización, el modelo produce detalles más nítidos, iluminación más natural y texturas más ricas. Una de las principales novedades es la edición, ya que el modelo lo puede modificar únicamente el elemento solicitado y mantener intactos el resto de la imagen, incluso en escenas complejas. Y también conserva mejor las características de las personas y de los objetos presentes en fotografías de referencia, aún después de realizar varios cambios. 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
5: El presidente francés Emmanuel Macron convocará a los integrantes del G7, la organización de los líderes con las economías más grandes del mundo, a una reunión para considerar un nuevo desbloqueo de reservas estratégicas de petróleo de la Agencia Internacional de Energía. El presidente de Ucrania, Volodymyr Zelensky, puso en marcha un nuevo marco de cooperación denominado C8, el cual reúne a 8 países junto con la Unión Europea para atraer 9.400 millones de euros en inversiones y lograr una cooperación en seguridad, energía y comercio. Corea del Sur aprobará por primera vez píldoras abortivas para promover los derechos de las mujeres, medida que abre debate dado que hasta hace poco el país imponía normas estrictas contra este procedimiento. Durante los 2 primeros años, las píldoras serán recetadas por médicos. Informó Diana Cruz. 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

0: Regresamos 5:38. Seguimos escuchando a Natanael Cano, que se presenta hoy. Esperemos que no llueva, creo que no. Yo tengo el presentimiento de que no va a llover, pero no es de presentimientos, esto es ciencia pura. Imagínense que me escuché un meteorólogo que dedicó su vida al conocimiento de lo que significa la baja presión, la alta presión y todo eso, y que yo diga, siento que no va a llover. No, pues no se vale, tampoco se vale, pero creo que no, está nublado, sí, hace un poco de frío también, pero tengo esa ligera corazonada. Tengo esa ligera corazonada de que al menos en las próximas horas no lloverá. Ya veremos si mi corazonada está del lado correcto o del lado incorrecto de la historia.
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0: Oiga, un recuerdo a don Alberto Hernández Unzón, nuestro gran, gran, gran, gran amigo meteorólogo, ahorita lo recordamos. Qué personaje, qué gran personaje, siempre dispuesto, siempre atento a los llamados y siempre compartiendo conocimiento de lo que ocurría en los espacios alrededor de la meteorología. Cuando había un fenómeno meteorológico, siempre dispuesto a explicarlo. Oigan, ayer ya le dábamos cuenta de esto que el medio político, un medio muy seguido en Estados Unidos, que tiene una tradición importante alrededor de la política nacional, divulgaba como información sobre una llamada que habría establecido el presidente Donald Trump con la presidenta de México, Claudia Sheinbaum Pardo. Esto fue

0: sin darlo a conocer, porque pues vamos avanzando en los temas comerciales. No podemos dar todavía una solución o una información, un anuncio ya formal. Lo que sí puedo decirles es que vamos avanzando, va avanzando bien la posibilidad de un acuerdo con nosotros, México, Estados Unidos, y fue muy buena la llamada. Llegamos a algunos acuerdos, pero hasta que no esté el acuerdo final, pues no podríamos darlo a conocer. Pero fue una muy buena llamada.
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2: Pues sí, nos quedamos con eso, una buena llamada. Está viviendo un momento importante el tema de las negociaciones comerciales, con lo que ocurre con Canadá, los guiños que está haciendo con la Unión Europea, las declaraciones de Mark Carney, y bueno, pues hay que ver cómo queda, ¿no? Porque si en un acuerdo donde hay tres, uno de estos ya no está tan contemplado como es Canadá, pues sí, hay que ver de qué manera se llegan estos acuerdos entre México y Estados Unidos de la mejor manera para que pues el beneficio sea para ambos lados de la frontera. Las 5:42. Hay una historia en el sureste del país que hay que darle una dimensión correcta, y para eso hay que hablar con el experto. La historia de Carlos. Carlos, un instructor de wakeboard en un lago artificial allá. Él daba este tipo de clases, tenía estas actividades en un lago artificial, en una plaza ahí en Mérida, en Yucatán. Carlos falleció. Se conoció que falleció porque adquirió una ameba de nombre o conocida como Nagleria fowleri, o conocida como la ameba come cerebros. Carlos tenía 33 años de edad, era una persona muy joven. El Instituto de Diagnóstico y Referencia Epidemiológicos, el INDRE, confirmó que el agua de este lago artificial, de esta plaza comercial ahí en Mérida, estaba contaminada con esta bacteria. La ameba come cerebros, es un organismo unicelular que se desarrolla cómo, de qué manera se puede adquirir. Todos estamos expuestos ante esto. Doctor Alejandro Macías, infectólogo, gracias por estos minutos. ¿Cómo te encuentras, doctor? Buenas tardes.
3: Bien, Jaime, muy buenas tardes, a tus órdenes.
2: ¿Qué es esta? ¿Qué es una bacteria? ¿O me debo referir a ella, una ameba? Esta de nombre Nagleria fowleri.
3: Sí, mira, nosotros tradicionalmente conocemos como amibas aquella enfermedad que te daba diarrea.
2: Okay.
3: Esa es una amiba que depende del ser humano para transmitirse. En cambio, hay algunas otras amibas, como esta, la Nagleria, que no requiere el ser humano, que tienen una vida, digamos, libre, ¿verdad? Y esa vida libre le permite transmitirse en el ambiente y desarrollarse sin problemas, sin necesidad de tener un ciclo dentro del ser humano. Pero cuando entra en el ser humano puede causar una enfermedad grave como la meningitis.
2: Uh-huh. ¿Y cualquier persona está expuesta a este parásito?
3: Sí, mira, hay que decir que esa amiba Nagleria o Nagleria es común en, por ejemplo, en las piscinas, en las albercas que no están bien cloradas, uh-huh, o en lagos que no tienen comunicación con otras fuentes de agua, que me refiero a lagos artificiales. Ahí es muy común. De hecho, el año pasado se hizo un estudio aquí en México, en el Valle del Yaqui, donde mostraron que esta amiba estaba presente en prácticamente todos los lagos que ellos habían estudiado, los lagos artificiales o los lagos, los reservorios de agua que estaban cerrados. Y esa amiba ahí está. Casi nunca da enfermedad, ¿eh? Casi nunca se mete al cerebro. Es una amiba que no tiene el ser humano dentro de su ciclo. Uh-huh. Se mete, digamos, por accidente cuando aspiras una gran cantidad de agua a través de la nariz, porque la nariz tiene ahí la terminal del nervio olfatorio, que es una vía de entrada directa al cerebro. Y no es que se coma el cerebro, ¿eh? Porque el, uh-huh, término pues sobrecoge, desde luego que da temor. Uh-huh. Pero entra y causa una meningitis, como causan otras enfermedades. El problema de esta amiba es que cuando entra al cerebro la mortalidad es prácticamente del 100%. Pero sí, como tú decías en un principio, hay que ponerlo en contexto. No es nada común, es muy raro. De hecho, si te metes a nadar en un reservorio de agua dulce, generalmente, que está cerrado, uh-huh, que puede tener esta amiba, tienes mucho más riesgo de morirte de un ahogamiento que de la amiba, ¿eh? Pero no deja de ser algo que debe considerarse, no estar respirando, no estar metiendo mucha agua a través de la nariz, porque es una vía de entrada directa al cerebro.
2: Oiga, doctor, ¿y el hecho de que nuestro cuerpo reaccione de alguna u otra

0: manera de que tengamos, voy a hablar como habla cualquier persona que va a un médico, que tengamos nuestras defensas bajas, que nuestro cuerpo no tenga esa capacidad de enfrentar algo así, ¿nos hace más riesgoso un contacto con esto?
1: En este caso no, Jaime. En este caso, pues este muchacho que murió...
0: 33 años, bien joven.
1: Sano, un instructor deportivo.
0: Además...
1: Pues no, enfermo, no. Si entra esa amiba directamente al cerebro, no necesitas ninguna deficiencia de inmunidad para enfermarte gravemente y morirte de eso. Por eso lo que se recomienda es que, por ejemplo, si te vas a meter a nadar en reservorios de agua dulce, que no están comunicados con algún río, que preferentemente, o peor, si son artificiales, debes considerar que ahí está la amiba. Si tú te metes en una alberca que está muy descuidada, que está inclusive turbia o que tiene una pobre cloración, también ahí habría un riesgo. Ahora, hay que decir que los casos de eso se cuentan con los dedos de una mano en un año en un país, tanto en México como en los Estados Unidos. No es una enfermedad común, no quiere decir por eso que no hay que evitarla. La precaución es considerar que en esos reservorios de agua puede estar la amiba. De hecho, lo más probable es que esté. No metas demasiada agua a través de la nariz. Mantén la cabeza fuera de la manera de lo posible. Esa amiba, inclusive, tú te puedes beber esa agua que está contaminada y no te va a enfermar. Necesita entrar por la nariz.
0: Doctor, para entender un poco lo que ocurre una vez que se tiene contacto con esta amiba, ¿qué pasa? Hay dolor de cabeza, hay descoordinación, se te inflama el cerebro y ya viene un tema de colapso. ¿Qué ocurre y en cuánto tiempo sucede esto?
1: Mira, si la amiba fue exitosa en meterse, digamos, a través del bulbo, se llama el bulbo olfatorio, que está pegadito arriba de la nariz, a través de un hueso, se mete por la mucosa y entra al cerebro. Una vez que entra al cerebro, se empieza a multiplicar ahí, en el líquido que rodea el cerebro, y empieza a inflamar las meninges. Lo primero que viene es fiebre, náusea, vómito, un dolor muy intenso de cabeza. Esos son los síntomas clásicos de la meningitis. Después se empieza a meter, y lo que se llama come cerebros, empieza a causar lo que se llama una encefalitis, o ya la infección propiamente del encéfalo, del cerebro. Y viene después, en el caso de las amibas, la muerte. Otras meningitis, por ejemplo, las meningitis bacterianas que conocemos tradicionalmente, por ejemplo, la meningitis por una bacteria que se llama el neumococo, es mucho más susceptible de tratamiento con antibióticos, pero esta bacteria o esta amiba, que es un parásito, la mortalidad una vez que entra es cercana al 100% y generalmente empieza con eso, fiebre, rigidez de la cabeza, rigidez de la nuca, náusea, vómito, y evoluciona en pocas horas hacia un estado crítico y la muerte.
0: Bueno, pues vamos a tener entonces cuidado en esto que usted nos comenta y también, obviamente, valorar la información que nos comparte, doctor. No entrar en pánico, tampoco irnos al otro extremo, ¿no?, de este tipo de historias.
1: Si se meten en esas aguas, mantengan la cabeza fuera.
0: Gracias, doctor. Que tenga un excelente fin de semana.
1: Gracias, Jaime. Cuídense.
0: Es el doctor Alejandro Macías, médico infectólogo.
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0: 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Y ya que estamos en el fin de semana, ¿qué va a ocurrir mañana? A partir de las 11 de la mañana, 12 del día, tengo entendido, ¿verdad? 12 del día será este simulacro. David Galván, ¿cómo estás? Buenas tardes.
3: ¿Qué tal, Jaime? De nuevo, buenas tardes. Y bueno, con todo, primero para apoyar a las Pumas Femenil. Y venga, también a estar muy presente, que mañana sonará en más de 80 teléfonos celulares en toda la República Mexicana esta alerta, que es pues parte del simulacro, del segundo simulacro nacional 2026, este sábado 19 de septiembre a las 12 horas, tiempo del centro de México. Esto se llevará en las 32 entidades federativas como un ejercicio que sirve para conmemorar el Día Nacional de la Protección Civil, para dar comienzo comienzo de esta jornada, las actividades institucionales tienen previsto una ceremonia en la que acudirá la presidenta de la República, Claudia Sheinbaum, en el Zócalo capitalino a las 7:19 de la mañana, donde hará un izamiento de bandera a media asta en tributo a las víctimas de los sismos de 1985 y de 2017. Para tener claridad de cómo será este ejercicio, te platico, Jaime, que constará de dos elementos, según explicó la Coordinación Nacional de Protección Civil. Primero, se activará la alerta sísmica del sistema de alerta sísmica mexicano, reproduciendo su inconfundible sonido en alto parlante y a través de la señal de radiodifusoras de radio AM/FM y de televisión comercial. Este alertamiento tiene cobertura en la Ciudad de México, Oaxaca, Guerrero, Puebla, Michoacán, Morelos, Colima, Chiapas y el Estado de México, por ser los estados de mayor riesgo de movimientos telúricos. En el resto del país se activará la alerta vía celular, que ya la hemos escuchado también, mediante un mensaje con un sonido y vibración que llegará directamente a los teléfonos inteligentes, con una leyenda que señalará claramente que se trata de un simulacro. A decir de la Coordinadora Nacional de Protección Civil, Laura Velázquez, este ejercicio permitirá desarrollar bajo escenarios e hipótesis sísmicas diferenciadas, con la finalidad de evaluar la forma integral de la capacidad de respuesta regional, ya que también este sistema de los celulares servirá en caso de huracanes y otros eventos. Y finalmente, a las 12:10, las dependencias de seguridad tendrán una reunión del Comité Nacional de Emergencias, encabezada por el secretario de Seguridad y Protección Ciudadana, Omar García Harfuch. Así que a prepararse para este simulacro de sismo.
0: Atentos. Gracias, David. Atentos y a no espantarnos. Y todo lo que ocurra antes y después, eso no es un simulacro. Si suenan las alertas sísmicas, es porque estamos ante una posible situación de emergencia. Eso también hay que tomarlo en cuenta. David, gracias. Buenas tardes.
3: Igualmente, buenas tardes. Abrazo, Jaime.
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0: Cerramos la semana con buenas noticias. Jimena Córdoba, ¿cómo te encuentras, Jime? Buenas tardes.
4: Buenas tardes, Jaime. Pues muy bien, muy contenta, porque te cuento que en el día de ayer, en el Poliforum Siqueiro, se realizó la primera reunión de la Yupadi, que es la Asociación Nacional para Personas con Discapacidad. ¿Qué es la Yupadi? Pues es para que las personas con discapacidad y sus familias encuentren un lugar a donde ir y recibir muchísimo apoyo. Fueron más de 1,500 personas, entre ellas, por supuesto, Víctor González, doctor Simi, quien es el fundador de la Yupadi desde el 2025. Actualmente te cuento que hay más de 13,000 personas afiliadas y queremos que sean muchísimas más, porque la Yupadi es un lugar donde se encuentra muchísimo apoyo, entre ellos 10% de descuento en todas las farmacias similares, apoyo psicológico, también apoyo legal en algunos casos. Y bueno, es una comunidad muy hermosa, porque don Víctor tiene una frase que a mí me encanta, que dice orgullosamente discapacitado, y él entiende 100% lo que se necesita. Pues te cuento que ayer la periodista Teria Viña y Bárbara Anderson, quienes viven la discapacidad en cierta manera, compartieron sus testimonios. Fue algo supremamente emotivo. También estuvo el ensamble inclusivo Sempagi, conformado por niños y adolescentes con y sin discapacidad. Estuvo también atletas paralímpicos, artistas, conferencistas. Fue de verdad que muy bonito y fue muchísima gente, así que esperamos que sea la primera de muchas.
0: Y hay que estar atentos, ¿no? De esas, pues, de la Yupadi, de la responsabilidad y, por supuesto, también correspondencia que tiene farmacias similares, ¿no? Alrededor de este tipo de esfuerzos.
4: Es una empresa muy empática, de verdad que yo hace poco me hice madrina de una niña con discapacidad, estuve visitándola, me conmovió muchísimo el corazón, es una chica de 16 años y desde ese momento entendí la importancia de hacer esto y sobre todo de apoyar a la familia, porque su mamá, que se llama Rocío, yo me di cuenta que ella necesitaba una amiga como yo, que la escuchara, que estuviera ahí,
0: sí.
4: No solamente apoyar económicamente, sino también entender la situación que vive la familia entera, y esto es lo que hace precisamente la Yupadi. Entonces te cuento que la gente se puede afiliar simplemente yendo a yupadi.org.mx. Les voy a dar un número de teléfono por si lo quieren anotar y afiliarse también.
0: Sí.
4: Es el 55-29-70-41-65.
0: Perfecto.
4: Es muy importante ser parte del grupo de la Yupadi porque van a recibir muchísimos beneficios.
0: Muchas gracias, Jimena. Te abrazo.
4: Gracias.
0: Cuídate mucho.
4: Igualmente. Hasta luego.
0: Beso. Gracias.
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0: Hay información muy importante que da a conocer Mario Delgado a través de sus redes sociales. Lisbeth Hernández, ¿qué pasa? Buenas tardes.
5: Jaime, muy buenas tardes, me da mucho gusto saludarte. Efectivamente, el secretario de Educación Pública, Mario Delgado, publica esta tarde en Twitter que llegaron a un acuerdo unánime para regular el uso de celulares en las escuelas. También anuncia que esta medida se verá complementada para el cuidado de la salud mental de los adolescentes y jóvenes con una estrategia que titularon el ABC de las emociones. Adelantó que esta campaña pues será difundida mediante guías que serán entregadas a estudiantes, a familias y docentes. Pero muy importante, Jaime, nada más para finalizar, el llamado que hace el secretario de Educación Pública
0: sí.
5: para que también las familias se sumen a esta iniciativa con menos pantallas y así cuidar la salud mental de los niños y los jóvenes mexicanos. Jaime, esto es lo que informa el secretario de Educación Pública esta tarde y por supuesto seguiremos pendientes de los detalles que incluyan esta regulación.
0: Gracias, entonces se regularán el uso de celulares en las escuelas. Gracias, Liz. Bonito fin de semana. Abrazo.
5: Gracias, igualmente, Jaime. Buenas tardes.
0: Ya nos vamos. Hasta la próxima.
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12: James Gunn terminó oficialmente el rodaje de Superman, Man of Tomorrow, la próxima película del nuevo universo de DC. La secuela contará nuevamente con David Cornsworth como Superman, pero esta vez tendrá que hacer algo bastante inesperado: formar una alianza con su archienemigo Lex Luthor, interpretado por Nicholas Hoult, para enfrentarse a Brainiac. Gunn celebró el final de la filmación agradeciendo al elenco y al equipo, compartiendo algunas fotografías detrás de cámaras. También regresarán Lois Lane, Jimmy Olsen, Supergirl y varios héroes conocidos, mientras Aaron Paul aparecerá como Jon Stewart. Superman, Man of Tomorrow, llegará a los cines el 9 de julio de 2027. Superman y Lex Luthor trabajando juntos. Definitivamente Brainiac tendrá que ser un problema muy serio.
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15: Cuida lo que comes.
16: Caldo de pollo con verduras. Prepara un reconfortante caldo utilizando pechuga de pollo desmenuzada sin piel. Agrega chayote, zanahoria, calabacitas picadas y un toque de cilantro fresco. Es una comida hidratante y perfecta para mantener una digestión ligera.
17: Lo que no sabías.
18: Los pingüinos le proponen matrimonio a su pareja, entregándoles una piedra perfectamente circular que encuentran en las orillas heladas.
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1: Son las 6 de la tarde, soy Juan Becerra Costa. Estamos en Fórmula Noticias y le voy a dar a conocer los sucesos más importantes, más destacados del país y del mundo ocurridos hoy, viernes 18 de septiembre. Avanza el T-MEC. Confirmó la presidenta Sheinbaum que...